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0: Señores y señoras, bienvenidos al cierre con Julián Massoy en Radio Fórmula Sonora. Mi nombre es Julián Massoy, me conocen algunos como el profeta, el Mesías, el Ayatola, el vocero de la verdad. Les doy la gran bienvenida a todos. Este es el mejor programa del noroeste de México porque estamos en la mejor radio del noroeste de México. Nos ganan nada más tres programas que son mejores que este, el de Michelle, el de Soledad. Y el del Tony 4, el de Omar, se me había olvidado. El quinto mejor programa de todo el mundo es este. ¿Cuál noroeste de México? Estoy siendo humilde. De toda la República de México y además del planeta Tierra entero. No hay ni franceses, ni chinos, ni de Bangladesh, ni de Pakistán que se comparen al cierre con Julián Massoy. Grande, gran programa. Bienvenido 6624 134024 es el WhatsApp. Ayer me mandaron muchos audios, me encantan los audios, mándenlos, los reproducimos. Nada más no pidan vulgaridades como ayer lo hizo el Alejandro, que se insertaran cosas por su cavidad trasera. No pidan ese tipo de cosas, por favor, seamos prudentes con lo que decimos en los audios. No los escucho de manera anticipada, no sé qué van a decir. Pero bueno, continuemos. Es miércoles 13 de mayo del 2026, 5 de la tarde con 4 minutos. Hoy hay un montón de información. Puro asunto local, en esencia. ¡Qué desastre ese Hermosillo! No se contienen. Pero es un poco más adelante. Día 133 del año, semana 20. Faltan 232 días para que termine el 2026. 36.44% del año ya transcurrido. Seguridad, señor y señora, llevamos dos días de la semana que ya tenemos el informe pleno. Lunes hubo 44 homicidios en la República Mexicana, uno fue en Sonora. Ayer martes, 44 también, misma cantidad que lunes, por debajo ligeramente del promedio. Eso nos pone todavía en ruta a tener el mejor mes que ha tenido la presidenta Claudia Sheinbaum durante mayo. Cualquier cosa que esté por debajo de los 46 en este momento significa que la tendencia continúa. Es una buena noticia. Ayer 44, lunes 44, ayer hubo 5 en Guanajuato, 6 en Sinaloa, 6 en Tlaxcala, 6 en Veracruz. Un homicidio en el estado de Sonora lleva el acumulado de homicidios en el estado de Sonora a 2 en dos días de la semana, lunes y martes. El tipo de cambio en este momento está en 17 pesos con 17 centavos. El precio del barril de petróleo lo hemos dejado de dar por el momento. La guerra continúa, sigue incrementándose, está igual de fuerte que siempre. Siguen elevadísimos, pero me di cuenta que les resultaba poco interesante. Señor y señora, recuerdo las redes sociales XRF Sonora, Facebook Radio Fórmula Hermosillo, YouTube Radio Fórmula Sonora. Estamos en vivo y en directo en todas las plataformas. Vaya a seguirnos, principalmente en Twitter, RF Sonora. Si algo va a hacer, alguna persona va a seguir sobre la faz de la tierra que sea a RF Sonora, así nos encuentra Radio Fórmula Sonora. El WhatsApp de nuevo es el 6624-134024 y la política de este programa es que todos y cada uno de los mensajes son leídos o reproducidos, exceptuando las cadenas famosas. No me envíen cadenas, no me recomienden odontólogos, homeópatas o de lo que sea, no me interesa, no me manden las cadenas de Didi Cash o quién sabe qué fregados, por el amor de Dios, eso no lo leo. Fuera de eso, todos elementadas de madre, felicitaciones, cumpleaños, saludos a la abuelita, saludos al perro, saludos a la tía, saludos a la prima, pelea del amante, lo que usted diga, exhibimos infieles, lo que usted nos manda al 6624-1340-24 se lee. Entremos en materia. Yo nunca pensé utilizar, jamás, en un año con dos meses que llevamos de programa, jamás pensé que utilizaría los micrófonos de Radio Fórmula Sonora, la mejor radio del noroeste de México, para pedir dinero. Pero me veo obligado a hacerlo. La situación de hambre en la ciudad de Hermosillo ha sido tal que ahora estoy preocupado por el alcalde Antonio Ostiazarán. Me imagino que se está muriendo de hambre nuestro querido alcalde. No le alcanza ni para comer. Por lo tanto, ha tenido que establecer un sistema de fotomultas, que no son fotomultas, pero sí son fotomultas en la ciudad de Hermosillo, y ya empezaron a caer las multas por correo electrónico. Claudia Sheinbaum nos mintió, señor y señora, hay que ser clarísimos. Claudia Sheinbaum nos prometió un México sin hambre y el alcalde está hambreado. El alcalde está tan hambriento que necesita robarse de donde sea, extorsionar a los ciudadanos de Hermosillo, sacarles cada centavo que puede colocando estas fotomultas. Es indefendible y a mí me preocupa la situación calórica del alcalde. Me preocupa que esté pasando un mal momento. que empiece a pasar un momento en donde ya no puede alimentar a sus hijos de tanto dinero que parece que necesita, pues ya no encuentra de dónde sacar, es la única explicación. Querido Toño, escríbenos al 6624-1340-24. Yo sé que me odias, yo sé que me desprecias, yo sé que odias la verdad que damos en el cierre con Julián Massoy. Me han pasado lo que dices de mí, me han pasado los mensajes de WhatsApp que le envías a distintas personas, refiriéndote a mí como en los peores términos. Yo no tengo nada más que respeto por ti, querido Toño, querido alcalde, y tengo toda la solidaridad que puedo ofrecer extendiéndote mi mano, hermana, como otro cristiano más. Querido alcalde, escríbenos 6624-1340-24, pásame tu número de cuenta, y si tan hambriado estás que necesitas cobrarle a la ciudadanía de Hermosillo de 860 a 2.500 pesos por fotomultas, te depositamos con mucho gusto. Yo estoy dispuesto a solicitar que la gente te ayude, que el pueblo de Sonora te pueda pasar lo poco que tenemos todos, porque todos somos pobres, para que tú puedas vivir muy bien, querido Toño. De nuevo, me preocupa la situación de hambre que se vive en Hermosillo, Sonora. Tenemos hasta el alcalde, la máxima autoridad de la ciudad, muriéndose de hambre, intentando sacar cada centavo que tiene, que puede la gente de Sonora. Pero somos demasiado bondadosos y estamos dispuestos a apoyarte, querido Toño. Desde el cierre con Julián Massoy, cuenta con el profeta de la verdad para que podamos apoyarte en esto. El contexto ya lo di, pero va de nuevo en términos generales para que lo discutamos a profundidad en el WhatsApp. Y también en el siguiente bloque hay mucha más información. El contexto es el siguiente. Resulta que el alcalde, que tu alcalde se está quedando sin dinero, le falta billete, se lo gastó todo en un Toño Puente, al parecer lo necesitábamos mucho, no se lo gastó ni en los baches ni en el agua, por el amor de Dios. Resulta que se está quedando sin dinero. Y desde diciembre le propuso al Congreso, porque él mismo reconoce que el Congreso lo debe de autorizar, la posibilidad de iniciar un sistema de fotomultas. El Congreso le dice que no, que eso es recaudatorio y no lo autorizan. El Toño dice, ni madres, yo estoy pasando hambre, necesito alimentar a mi familia, ya me gasté todo el dinero. Bueno, voy a encontrar el hoyo jurídico, el agujero jurídico que es, no son fotomultas porque no son automatizadas. Tengo a un policía de tránsito revisando las cámaras cada segundo como si fuera un call center. De nuevo, yo siempre he dicho que maltratan a los policías de manera brutal. Los están humillando a los pobres policías. No es un call center la policía, la H policía del Ayuntamiento de Hermosillo. Los tienen hacinados como si fuera call center, ya los de tránsito haciendo teletrabajo, viendo las cámaras que instaló el Toño y diciendo, este vas a exceso de velocidad, y entonces le sacan una captura de pantalla, te la mandan por correo electrónico porque tienen tus placas, te llega la multa, pero no es fotomulta porque hay una persona detrás. No le digan fotomultas a las fotomultas. Encontró el agujero jurídico y estaba intentando sacar billete y se le revirtió de manera brutal. La gran pregunta es, ¿dónde está el alcalde? Porque trae un escándalo gigantesco en sus manos y le voy a dar la información de dónde se encuentra nuestro querido alcalde Antonio Astia Sarán, de nuevo pasando un mal momento de mucha hambre, pero después de la pausa. Quédese con nosotros, mándenos su opinión de las fotomultas, las toñomultas, toñofotomultas, ¿cómo les vamos a decir? Al 6624-1340-24, no se vaya a ningún lado, quédese con nosotros y regresamos.
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10: La luna se aleja de la Tierra aproximadamente 4 centímetros cada año, cambiando lentamente la duración de nuestros días terrestres.
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Señor y señora, qué preocupante la situación. Yo soy un hombre humilde. Siempre lo he sido, nací así. Soy un hombre de humildad. Si hay un adjetivo que me describe, es la humildad. Yo siempre rechazo que me digan el Mesías, el profeta, el Ayatollah. La verdad, no me gusta. No, yo soy un hombre del pueblo humilde que reconoce cuando se equivoca. Y debo decir que me equivoqué, amigas y amigos. Yo ayer salí a preguntar muy claramente, oigan, ¿y el alcalde? ¿Dónde está el Toño? Que estaba muy gallito, le salió mal el tema de la deuda de Hermosillo, que empezó a decir, ah, sí estoy endeudado, pero el gobierno del estado está más, y yo sí he hecho... Y le revirtieron todo, le sacaron los datos, esto hace como 3 semanas, 2 semanas y media, y andaba escondido el Toño, y dije, ¿qué pasó, Toño? ¿Por qué?

0: te habían dado. Querido Toño, me disculpo en el mismo espacio que ayer dije lo que dije, me disculpo con usted, alcalde, de todo corazón. Manténgase escondido, no dé la cara, escóndase, cierre el cuarto con llave y aviente la llave a algún otro lado, por favor, un par de semanas. Ahora ni siquiera estaba usted presente. Y resulta que aún así lo andan madreando por todos lados. Yo me tengo que disculpar con el alcalde. De nuevo, lo quería hacer. Ayer pedí que se apareciera. Andaba calladito. Toño, quédate escondido. Ahora no salgas, por favor. Esto es un desmadre. Pero bueno, ¿dónde está el Toño? Es la pregunta, porque no ha salido. Eso ya está establecido. Resulta que nuestro alcalde ni siquiera está en Hermosillo. Ni siquiera está en Sonora. El alcalde Antonio Astiazarán, al mismo tiempo que todos sus asesores, Flora Ayala, ¿cómo se llama la de comunicación? Estaban viendo cómo contenían esto, qué podían hacer, qué no, cómo le hacían para billetearse a algún otro medio de comunicación, porque muchos, la gran mayoría, están billeteadísimos, pero pagan un montón, muchos de mis amigos del gremio periodístico. No me gusta exhibirlos de esta manera, pero al mismo tiempo que todo esto estaba sucediendo, el alcalde está en Phoenix. En Phoenix, Arizona. Mientras la Ivonne, la Flora Ayala están conteniendo todo, ver qué hacen, cómo justifican el saqueo. Se va a Phoenix y ahí hay varios medios de comunicación. El alcalde colocando a Hermosillo como polo de inversión en un foro en Phoenix, Sonora, en Phoenix, Arizona. Querido alcalde, cuando digo que te escondas, no es en Phoenix, en tu casa, en el club de golf, querido alcalde, métete al gimnasio, no salgas de ahí, ni siquiera en el ayuntamiento, pero en Phoenix, aún entre los lugares en donde se podía esconder el alcalde, eligió el peor de todos. ¿Cómo se va a meter hasta Phoenix en plena crisis? Está como Peña Nieto que desaparecen a los 43 y se escapa a China y Australia. ¿Sí se acuerdan de eso? Yo me acuerdo perfectamente bien. Lo mandaron al día siguiente casi casi de que matan a, bueno, desaparecen a los 43. Así anda el Toño. Hago un desmadre y luego ¿qué hago? Me escapo a Phoenix. Yo consulté al pueblo de Sonora ahorita acerca de cómo le ponemos de nombre a las Toño Multas. Vamos a escuchar, no sé cómo ponerle yo Toño Multas, Toño Fotomultas, las multas de la extorsión, las multas del bienestar, no lo sé. Vamos a escuchar a ver qué dicen. Alejandro, por ejemplo, dice que le pongamos así.
1: Podrían llamarse Ratoño Multas.
0: Las Ratoño Multas, dice el pueblo. ¿Qué otra? El José Montaño dice las Hachemultas, podría ser. Rafa dice, ¿y si nosotros hacemos fotobaches para sancionarlos? Jorge Alberto, buenas tardes, Julián. Eso de las fotomultas ya lo habían cancelado, se había puesto que no era legal. Así que lo dieron para atrás, nos ha informado que lo hayan autorizado. Uy, vamos a hablar acerca de los detalles jurídicos, de qué sucedió aquí. Además, le tengo una exclusiva información que no ha salido en ningún medio de comunicación. Espero que me dé tiempo este bloque, si no lo dejamos para el siguiente. El contexto ya se lo había mediado medianamente bien. Pero lo que sucede es eso. En diciembre del año pasado, el Congreso, el H Congreso del Estado de Sonora, rechaza la solicitud del alcalde de poder establecer las fotomultas. No les aprobaron, no lo aprobó el Congreso local este año. Aún así, el Toño, durante los últimos cinco meses, ha intentado hacer todo lo posible para reconseguir la inversión, porque las cámaras no cuestan 3 pesos. Todo el arco que montaron de seguridad le metieron un montón de billete. Necesitaba recuperar la inversión, si no todo se iba a la basura. Y como todo lo ven como inversión, también lo puedo comprender, todo tiene que ser negocio. Bueno, entonces el alcalde dice, ni más, vamos a encontrar el agujero jurídico. Evidentemente, si es verdad, el Congreso de Hermosillo le negó la posibilidad de las fotomultas. El alcalde lo que dice es que no son fotomultas. Dice que no es así. Le voy a leer textualmente la respuesta que da la policía de Hermosillo, que es más o menos el mismo mensaje que Ivonne le ha estado mandando a todos los medios de comunicación acerca de por qué es que ellos dicen que esto no es fotomultas. La policía Hermosillo dice lo siguiente: se trata de la aplicación de una infracción en base a la detección que hace un oficial de tránsito de los carros que circulan a exceso de velocidad. Es un proceso que establece la ley con el único fin de prevenir accidentes y pérdidas humanas, artículo 87 de la ley de tránsito. Lo que dice entonces el equipo de asesores del Toño es que no son fotomultas, porque no son automáticas. Tenemos a los policías municipales de tránsito, a

0: asesinados en un call center, colocándolos y viéndolo en vivo y en directo, el bulevar en donde están las fotomultas, que no son fotomultas, y si detectan que vas a exceso de velocidad, te la aplican, pero como no es automática, no la hace la inteligencia artificial, no es una fotomulta y es como si tuviera parado el tránsito. Es una estupidez, no sé quién les dijo que esta era una justificación. En verdad, ¿a quién se le ocurrió decir es que no son fotomultas porque es? Digan mejor lo que piensan, que es que tienen posibilidades de multar con fotomultas a la gente. Digan, es que no creemos que el Congreso pueda prohibirnos hacerlo y vamos a hacerlo porque creemos que tenemos facultades y si no, llévenlo a tribunales y nos da igual porque tenemos facultades. No digan que la gente es estúpida, es que no son fotomultas, es un insulto al pueblo. ¿En verdad creen esto? Que la gente va a decir, bueno, es que si me convenció la policía de Hermosillo, que no son fotomultas porque los tienen en un call center. Es terrible. Señores y señoras, ya salió mi gran amigo, David Figueroa. Yo quiero mucho a David Figueroa. Salió con unos lentesotes, unos lentes así de aviador, como si fuera John F. Kennedy. Luego sí se siente John F. Kennedy, mi amigo David Figueroa, diputado del H. Congreso del Estado de Sonora, a comentar al respecto. David es un buen vocero. Lo mandan a golpear y lo hace bastante bien de manera muy profesional. Y dijo que en efecto la aplicación de las fotomultas es ilegal, que ellos no lo autorizaron y de hecho expresamente dijeron no se puede. Vamos a escuchar.
1: El gobierno municipal de Hermosillo busque a toda costa una intencionalidad recaudatoria. Entiendo el tema de la movilidad y entiendo que hay que buscar límites de velocidad, el cuidado y la seguridad de los ciudadanos. Eso me queda muy claro. Pero el tema de las fotomultas no buscan eso. Lo que están buscando es un tema recaudatorio netamente. ¿Y por qué lo digo? Porque tú lo puedes ver a la salida, por ejemplo, a la salida norte de Hermosillo. Cuando tú sales, vas hacia Nogales, ahí ves a los policías con unas pistolitas, tomando velocidades. En cualquier parte los ves con la finalidad nada más de multar, de infraccionar, no con la finalidad de prevenir, de cuidar al ciudadano, sino cómo recaudar. Es evidentemente una política recaudatoria, como siempre ha sido el gobierno del presidente Astiazarán. De tal suerte que me parece desafortunado que estén buscando artilugios legales para exprimir los bolsillos de los ciudadanos hermosillenses.
0: Solamente es buscar el agujero jurídico. Tiene la razón el diputado Figueroa. Mauro, me voy a extender un minuto más después de la pausa. Okay, espero que no haya problema. Pero les tengo una exclusiva. Les puedo confirmar algo que nadie ha confirmado en el estado de Sonora. El alcalde Antonio Astiazarán, cuando le niegan esta posibilidad, analiza durante semanas qué es lo que va a hacer. Cuando le dicen no puedes hacer fotomultas. Tanto así que recientemente la fecha no me la pudieron confirmar de forma precisa si fue 9 o 10 de abril, se traslada a la Ciudad de México, se para en la Suprema Corte de Justicia de la Nación, le pide una audiencia a la ministra Loreta Ortiz y plantea la posibilidad, le pregunta su opinión acerca de si es que es posible promover una controversia constitucional en contra del Congreso del Estado de Sonora para poder multar a los ciudadanos de Hermosillo con estas famosas fotomultas. Él mismo reconoció entonces que lo que planeaba era ilegal, que no estaba contemplado o alegal, no estaba contemplado adentro de la legalidad y por lo tanto se acercó a la Suprema Corte para pedir una opinión jurídica sobre si promover o no promover una acción, una controversia constitucional en contra del Congreso, argumentando que no es facultad del Congreso prohibirle la posibilidad de que él infraccione a los ciudadanos, los extorsione a través de estas fotomultas, y que el Congreso no podía prohibirlo. La ministra Loreta Ortiz le da su opinión jurídica al respecto, lo invita a presentarla y que ya llegará a la Suprema Corte en su debido momento. Y que no le puede anticipar el fallo, conversan con otros ministros de la corte. Loreta se refiere al alcalde como una persona bastante amable. Lleva al alcalde Antonio Estezarán con otros ministros que también le comparten su opinión, le dicen, pues adelante, lo tengo que analizar a más profundidad, no tengo el tema fresco en este segundo para decirle en qué sentido podría ir o no ir, asesórese bien y presente la controversia constitucional. No obstante, el alcalde decidió no hacerlo y decidió poner las fotomultas para asumir los costos políticos de eso y ahora está metido en un problema. Querido Toño, último consejo, asesórate mejor. Vámonos a la pausa, regresamos.
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13: Señores y señoras, regresamos. Vámonos con mensajes del 662-413-4024. Juan Francisco Pérez dice: sin anestesia, contactado de los alienígenas superiores. Serás muy humanista, pero el Toño que se ponga a trabajar horas extra como ayudante albañil para que vea el talón de Aquiles. Ese cuate sí que es un prangana, insensible por todos lados que lo veas. Yo no voté por él. Monstruo que dejó en quiebra al puerto de Guaymas, que se muera de hambre económica. El Latedians proctólogo lo he estado escuchando y tiene buen timing. Se pasan las 2 horas de volada. Larga vida, no puedo mensaje de voz porque sufro de paralalia. Estimado Mauro, te echaron flores en este mensaje. Felicidades, Mauro. Es un gran tipo. Su programa es extraordinario. Es el sexto mejor del estado de Sonora después del cierre con Julián Mazoy. Juan R. se reporta. Julián, apenas se están dando cuenta que el Toño es un tramposo. Así manejó el negocio de la basura en Guaymas y los paneles solares en Hermosillo. Todos son de su familia. Buenas tardes, Julián. Gracias, querido Juan, por tu mensaje. Tenemos un audio de Jesús o 2 audios de Jesús. Voy a reproducirlos. Denme un segundo porque silencié el WhatsApp, activar.
14: Ese Toño es un miserable.
13: Madre.
14: Y 2 veces lo votaron. 2 veces. De verdad que no sé qué está pasando con la gente de Hermosillo. Nada más falta que se lance para alcalde y gane. Dios guarde la rata esa.
13: Ya no puede lanzarse para alcalde, ya no se puede, ya no se puede reelegir. Tendría que esperarse 3 años y después va a competir.
14: No se me olvidan los medidores de agua que estuvo cobrando casi a $2,000 por medidor.
13: Bueno, así sigue.
14: Hombre, Cosa más bárbara este amigo.
15: Bárbaro el Toño. Gustavo dice, Ratatoño es la peor porquería que le pudo pasar. Yo no sé quién es Ratatoño. El Toño es mi alcalde, Antonio Estías Arán. Dice, es... No voy a, no, ya no puedo, ya está siendo insultante, ya no puedo leer lo que dijo Gustavo. Mario dice, ¿y si no hay dinero, de dónde sale para las fiestas del Piti? ¡Qué gran pregunta, querido Mario! Por fin estamos de acuerdo. ¿De dónde sale para las fiestas del Piti? Pues no lo sé, querido Toño, muévele por ahí al presupuesto de las fiestas. Mira, Toño, te voy a decir de dónde puedes sacar más dinero. Este año, ahórrate el secuestro de las personas que te encuentres en Hermosillo. Y ya no los avientes en Navojoa como el año pasado. Y de ahí te vas a poder ahorrar un muy buen billete. Acuérdate, el año pasado, 2025, fueron las fiestas del PITIC y subiste a cualquier persona que veían tus policías como prietos, morenos del pueblo, viejitos, jóvenes, lo que fuera, no tenían que estar ni tomando, y los subieron a camiones y los aventaron por tus instrucciones en Navojoa. Si te acuerdas, fue más o menos así como, ahórrate en esta ocasión el secuestro de ciudadanos, no los vayas a aventar en Navojoa, y de ahí puedes sacar dinero si tan urgido estás, querido Toño, o pídenos, te podemos donar a tus cuentas personales, querido Toño, me preocupa tu situación, yo me solidarizo siempre con el humilde, Toño, yo como hombre humilde me solidarizo contigo. Y es más, Orlando dice, te dije que era Ratatoño y no lo quisiste decir. Es que quiero ser respetuoso siempre, querido amigo Orlando. Pero todavía podemos pedir su destitución y salvamos a los hermosillenses a tiempo para que no nos deje el Ratatoño como a Guaymas. Yo no estoy a favor de destituir al alcalde. Creo que tiene que terminar su administración. Además, ya se nos va a ir, ya casi va a pedir licencia en los próximos 10 meses para ir a competir por la gubernatura, todo el mundo lo sabe, no termina ni siquiera su administración, ¿para qué lo quitamos? Le queda un año de gobierno, tampoco, no hay que pasarnos de lanza. Continuemos, Nanix Nanox, otro mensaje, sigamos subiéndole, no es necesario que me mencione, gracias. Ah, gracias, querida Nanix, ya te mencioné, me pide que entreviste a Dismol, yo no conozco a Dismol, si me manda su WhatsApp, con gusto me pongo en contacto con él, lo ubico bastante bien, pero no lo conozco en persona, no tengo el gusto. Señores y señoras, más noticias locales de Hermosillo, Sonora. Tristemente, un conductor drogado en Hermosillo atropelló a dos niños menores de edad. Ya hay detenidos, pero uno perdió las dos piernas, ambas. Dos personas fueron detenidas después del atropellamiento de dos menores de edad, registrado en la colonia Solidaridad de Hermosillo. Hecho que dejó a uno de los niños con la pérdida de una extremidad y provocó conmoción entre habitantes del sector. De acuerdo con Marta López Holguín, el accidente ocurrió alrededor de las 18 horas 6 de la tarde del martes de ayer. Apenas estábamos terminando este programa. Se registró un choque entre dos vehículos. Uno de ellos terminó proyectándose masivamente hacia una banqueta donde están caminando dos menores de edad. Las imágenes las estoy viendo. Ojalá nunca las hubiera visto. La banqueta manchada de sangre, los zapatos salieron volando, la camioneta se estrelló contra un árbol, después contra los jóvenes. Es brutal, está terrible, es asqueroso. Los dos conductores fueron puestos a disposición del Ministerio Público por existir la corresponsabilidad del hecho. Uno estaba viajando a exceso de velocidad, positivo a metanfetaminas, pero el asunto es que la culpa no fue del drogado. Iba hasta la madre de cristal, pero fue el otro carro el que iba a exceso de velocidad también y no respetó el señalamiento de tránsito. El que choca no fue el drogado, fue el otro. Esto es terrible. Atropellan a los niños el drogado, pero el que tuvo la responsabilidad al parecer fue el que iba en sobriedad. Imagínese usted nada más. Brutal. Las investigaciones preliminares apuntan a que uno de los conductores manejaba bajo los influjos del cristal a exceso de velocidad, mientras que el otro había ignorado un señalamiento vial provocando el fuerte impacto. Tras la colisión, uno de los automóviles salió proyectado hacia la banqueta y atropelló a los menores que transitaban por la zona. El caso ha generado indignación y preocupación entre ciudadanos de Hermosillo, quienes han exigido mayor vigilancia vial y más sanciones más severas en contra de conductores que manejen bajo efectos de sustancias. Las autoridades mantienen abiertas las investigaciones para determinar las responsabilidades correspondientes y definir la situación legal de los dos detenidos. Pero todo esto, yo me imagino que todo es un montaje del Toño, del Tony,
13: Antonio López Moreno, el mejor reportero del estado de Sonora. ¿Por qué? ¿Por qué me refiero? Porque el alcalde ya puso fotomultas por exceso de velocidad para protegernos a todos. El Toño nos acaba de inaugurar las Toñomultas, las H-multas. ¿Cómo es posible que haya conducido uno a exceso de velocidad? No, pues para eso están las fotomultas, para evitar que la gente ande exceso. Ah, o no sirven para nada las fotomultas. Ah, ya entendí. No sirven para cuidar a la gente. Las fotomultas sirven para recaudar. Sirven para que se haga rico el alcalde. Ah, todo me hace sentido. No sirven para un carajo en términos de seguridad vial. La prueba está que el mismo día que se hace viral el tema de las Toño fotomultas, un chavo termina perdiendo dos piernas. Jamás va a volver a caminar en su vida. No sirven para eso las fotomultas, sirven para hacer billetes, sirven para que el alcalde tenga para comer. Para eso sirven, para pagar las inversiones, pagar favores para fiestas del PITIC. No sirven para cuidarnos. No sirven para que la gente no maneje exceso de velocidad, la gente va a ir rápido o lento. Luego dos, ¿también podemos hablar acerca de cómo el límite de velocidad es 50 kilómetros? ¿50 kilómetros por hora? ¡Por el amor de Dios! ¿Quién les dijo que ese era el límite? Seamos serios, debería ser mínimo 65, 60, 65, 70. En esta ciudad, en teoría, no puedes transitar a más de 50 kilómetros por hora en ningún lugar. Quieren que nos vamos como carcachas. Yo entiendo, querido Toño, que Hermosillo sigue siendo medio pueblo, pero tampoco para tanto. Ya parecemos el pueblo del Mauro a estas velocidades a las que quieres que maneje la gente. Es terrible, es brutal. Continuemos. Vamos con mensajes, ya no me da tiempo de la otra nota. Nacho Núñez se reporta, buenas tardes, más hoy, gracias, querido. Gustavo dice, léelo todo, no tengas miedo, te jalaron las orejas. No, pues como si estoy en vivo, no pueden decir nada. Pero ya insultas mucho al alcalde, querido Gustavo. Yo no puedo, le dices naco, le dices piel de cartón. O sea, no puedo. No le voy a dar voz, pues me parece terrible. Hay que hacer una crítica sustancial, tampoco es una crítica acerca de... No me gustan ese tipo de cosas. Este número dice, buenas tardes, todas las calles están muy sucias. Es una vergüenza que las personas que vienen a visitar Hermosillo vean una ciudad tan sucia, tan puerca y asquerosa. Gracias, yo estoy de acuerdo, hace falta mucho más esfuerzo de basura, de limpieza de basura en esta ciudad. Está cayendo terriblemente. Rosario dice, son las fotos, Ashe. Ya se le acabó la lana a la precampaña que trae el alcalde. Miren, el Toño sabía en qué se estaba metiendo. El Toño tomó la decisión, pues es un tipo inteligente, de pasarse por el arco del triunfo el fallo que tuvo el Congreso del Estado de Sonora. Dijo, prefiero asumir el costo político, pero tener dinero para dar resultados. Pero me va a costar políticamente, pero voy a tener resultados, voy a poder construir más cosas, más cosas, voy a tener más dinero. Porque cada multa, 1,500 pesos mínimo. Perfecto, fue una decisión de él. Asume las consecuencias. Te vamos a criticar por esto. Ahora vamos a ver si el Toño por lo menos tiene... Yo lo respetaría más si es que no las cancela. Si es que se sostiene. Y dice, voy a poner las Toño fotomultas sí o sí porque es mi decisión. Lo respetaría más. Lo respetaría mucho menos. Y aquí va por adelantado. Si es que mañana, pasado, la próxima semana, las cancelan. Que tenga pantalones y lo mantenga. Ya tomó la decisión. Yo le voy a decir públicamente en 15 días, si es que lo mantiene, que le doy un poco de respeto por eso. Y voy a decir públicamente que ya no lo respeto si es que las quita. Vámonos a la pausa. Quédese con nosotros. Regresamos.

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0: Señor y señora, estamos de regreso, no tardamos nada, regresamos, estamos de vuelta en vivo y en directo como siempre. Voy con mensajes. Me dice Juan Francisco Pérez, sin anestesia, profeta, por Dios, no perdió las dos piernas, no seas falacista, solo amputada una. Es cierto, el provocador es el que iba bien, entre comillas. Amigos, la información que nos reporta el mejor reportero del estado de Sonora, del noroeste de México, que se llama Antonio López Moreno, lo conocen, tiene su espacio en Fórmula Focus los viernes a las, ¿qué hora es? A las 3 de la tarde, me parece que es su programa, el Tony, nos reporta que las dos piernas, pero si es que está equivocada la información, no pasa nada, lo corregimos y con mucho gusto, pero lo que yo entiendo es esto y es la información que tengo disponible, no es que me haya yo equivocado, si es que nos equivocamos, pues fuimos todos. Gustavo dice, mira, Julián, ya vamos a llevarla tranquilo, ya no voy a decir, no voy a escribir al Toño en términos clasistas como lo hice, voy a decir de otra manera para que no haya pedo. Invito al alcalde a que encamine sus pasos al lugar en donde mora su progenitora y proceda a inoportunarla. Así está bien, así está mucho mejor, querido Gustavo. Así puedo leer lo que tú quieras. En esos términos, sí. Me dice este número, si de todas maneras no lo respetas, no te hagas. Yo respeto mucho al alcalde. Yo nunca me refiero a él de ninguna otra manera más que el señor alcalde, el Toño, Antonio Astiazarán. Nunca le he faltado al respeto. Hay gente que le falta el respeto y leo los mensajes. Siempre intento que no sea excesivo, pero nunca le he faltado al respeto. Lo que digo es que para respetar esta decisión política, la respetaré si es que la sostiene. Diré, bueno, por lo menos tuvo los pantalones de sostenerse y decir, me vale madres, voy a dejarlo porque soy el hombre fuerte de Hermosillo, yo mando aquí y se quedan las fotomultas. Me parecerá una actitud pusilánime, mediocre y llena de miedo, de terror. Sería un hombre sometido, esclavizado, si es que se echa para atrás. Que demuestre que él manda, que las deje, que asuma los costos, ya tomó la decisión. Que deje las fotomultas. A ver si muy, muy. Yo le invito, y genuinamente lo digo, genuinamente prefiero que el alcalde las deje a que las quite. Porque quiero respetar al alcalde, quiero respetar esta decisión. No estoy de acuerdo con que las quite. José Antonio dice, mejor fáltale el respeto al Toño y que quite las multas a la vez. Pues no, yo quiero que las deje para respetarlo. Yo quiero que las deje, quiero que demuestre que él es el jefe de Hermosillo. Que demuestre que tiene los pantalones de tomar decisiones difíciles. Si en verdad cree él que las fotomultas son buenas para Hermosillo, que lo demuestre. Si se echa para atrás, lo único que va a demostrar es que lo único que quiere era billete, era dinero, era saquear. Y cuando le llegan los costos políticos, ya no los acepta. Ya dice, bueno, me dio miedo, me someto. Yo quiero un opositor fuerte, quiero un alcalde fuerte. Quiero que deje las fotomultas y que salga a decirlo así. Que le vale madres y que él las va a dejar y que háganle como quieran, porque eso es lo que ha demostrado hasta ahora, ¿no? Que háganle como quieran. Las fotomultas van, no me importa que me la hayan rechazado. Está bien, eso lo puedo respetar. Que las quiten, ¿no? Que no se eche para atrás, que sostenga su posición. Leobardo dice, hola, buen día, estoy viendo la transmisión desde Facebook, buenas tardes. La mejor manera de evitar las multas de cualquier tipo es respetando la ley. Están enojados por las fotomultas, pero no les da vergüenza infringir la ley. Qué tristeza. Que pongan tránsitos con radar de velocidad, eso sí es legal, supongo. Sí, creo que sí. Creo que eso es legal. Está muy bien, pónganlos. Yo estoy éticamente en desacuerdo con que violen la ley. Esto es ilegal. Y en sí mismo ya es una violación ética y jurídica. El problema también es la legalidad misma, querido Leobardo. Luego dice que tenga pantalones como el secretario de Educación que no sostuvo lo del calendario escolar, vato collón, le jaló las orejas la presidenta. Yo quizás yo hubiera respetado más a Mario Delgado si es que lo hubiera sostenido. Sí. Juan Francisco Pérez dice, con Rivera corrigió el mismo. No sé a qué te refieres, querido Juan Francisco Pérez. Continuemos con noticias ya de otro tipo. Señoras, señores, esta está muy buena. Ya no vamos a hablar de Hermosillo. Ubican ustedes esta raza en TikTok, en Facebook, por todos lados. Todo el mundo los conoce. La patrulla espiritual. Son ahí al lado, aquí al lado de Sonora, en Tijuana, están en Mexicali. Tijuana, creo que están. Está muy cerca aquí de Sonora. De Hermosillo, no tan cerca. De San Luis Río Colorado, hacia la vuelta. La patrulla espiritual es un grupo de cristianos que se dedica como a secuestrar a indigentes de porochos, drogadictos de la calle. Los suben a una camioneta, se los llevan a una especie de retiro espiritual. y les quitan las drogas, el alcohol y siempre salen muy recuperados. Si los ubican, los secuestran luego de los Oxxos, se acerca uno y te dice, amigazo, amigazo, y te llevan, te agarran entre siete y te llevan al centro espiritual que tienen con un pastor y ahí te medio atienden. El Mauro siempre tiene miedo de que él lo vayan a agarrar porque vive drogado todo el tiempo. El Mauro siempre me anda con terror. Julián, creo que me están siguiendo la patrulla espiritual, ya me van a llevar. Ay, me vas a sacar, por favor. Ya le digo, sí, Mauro, claro que sí, yo te atiendo si es que te agarra la patrulla espiritual. Resulta que están metidos en una controversia fuerte en el estado de Baja California. El presidente del Congreso de Baja California, Jaime Cantón, es un hombre joven, es un hombre homosexual, abiertamente homosexual. Yo alguna vez lo conocí muy poco. Publicó un video en sus redes sociales acusando que adentro del convento este en donde meten a los drogadictos y borrachos, les intentan cambiar el género y que agarran luego a gente en la calle que es trans, transvesti, transgénero, transexual, lo que sea, y les forzan a que regresen a ser hombres, mujeres como habían nacido, por una visión religiosa. Vamos a ver el mensaje que publica el presidente del Congreso de Baja California y después la respuesta que ya le dio la patrulla espiritual.
1: Karin, ¿qué corte le va a hacer? El de Benito Juárez.
2: Todo lo que está mal con ese video se trata de que mucho se ha luchado para que las personas que se identifican como mujer puedan ser reconocidas como mujer ante la ley. Por eso creemos que la patrulla espiritual debe respetar la diversidad de las personas y no debe meter para nada el tema ideológico en el tema de la rehabilitación. Si quieren rehabilitar a personas de la comunidad de la diversidad, tienen que respetar los derechos de las personas de la diversidad.
3: De rehabilitar a una persona, no estamos en contra de eso, estamos en la forma denigrante.
4: Recalcar que las mujeres trans son mujeres y las identidades de las personas se deben de respetar y vamos a seguir trabajando en este tema en conjunto.
2: Vamos a estar muy al pendiente de qué es lo que pasa en este caso en particular de la patrulla espiritual, en este y en todos los que vengan.
0: Por secuestrar a gente, no se mete en un problema la patrulla espiritual. Pero por cambiarlos de género, ahí ya se meten en una bronca en Tijuana. Yo estoy, hagan lo que quieran, me da exactamente igual. Yo ni vivo en Tijuana, he ido como 3 veces en mi vida. Fui el año pasado, pero antes de eso no era en 15 años, pues no me importa muy poco. Pero el chisme está muy bueno. Ya le respondió la patrulla espiritual al presidente del Congreso. Ya le metieron una arrastrada muy fuerte, también muy violento, el chiquilín, le dicen, de la patrulla espiritual. Antes estaba muy gordo, ya bajó de peso el chiquilín. Vamos a escuchar la respuesta que le dio al diputado Jaime Cantón acerca del tema del cambio de género que hace la patrulla espiritual a los drogadictos y borrachos de Tijuana.
5: Oye, Jaime Cantón, estaba mirando tu video ahorita, me lo mandaron donde creo que están en el Congreso del Estado, ¿no? Y dices tú ahí que iban a estar pendientes de ese caso en particular, sí, pues polémica, pues. Entonces hay que colgarse ahorita de lo que genera like, entonces, y de todos. Ok, qué bueno que vas a estar pendiente de todos los casos. Te invito a conocer los otros para que veas el modelo de cómo trabajamos y que yo nunca he denigrado y nunca he querido cambiar de género las personas. Tengo muchas personas trans en las clínicas, en todas a las que vaya. Te invito a la casa. Antes de hablar mal de algo que no conoces, te invito a que te des tantito tiempo, corazón, porque yo voy a defender el ministerio que a mí me salvó la vida y que le ha salvado la vida a mucha gente, carnal. Entonces, no te conozco, tengo el placer de conocerte en ese video y te invito a mi casa. Y créeme que ni tú ni nadie van a estorbar o van a interrumpir este ministerio porque este ministerio está respaldado por el pueblo de Baja California, Tijuana y muchos estados. Te invito a que te sumes y si te vas a criticar, pues hazlo de lejito. Si quieres fama, te la voy a dar, mi amor. Y aquí estamos para darle hasta donde tope.
0: Y aquí estamos para darle hasta donde tope. Te voy a dar tu fama, tenla, diputado. ¿Ustedes qué dicen? ¿Se vale secuestrar gente de la calle, gente de teporochos, drogadictos, marihuanos, gente que se mete crack, heroína, fentanilo, cristal, de todo? ¿Llevárselos a un centro espiritual y después cambiarles de género? ¿Se vale o no se vale? Yo no me quiero meter en el tema, por eso los consulto. Yo con lo que estoy en desacuerdo es con que secuestren a la gente. Con eso no estoy de acuerdo. Si un borracho no se quiere ir a meter al anexo, yo estoy en desacuerdo con que lo lleven por la fuerza. No me gusta la idea. Creo que es una decisión individual de cada quien. Además que adentro de los anexos se esconden un montón de narcotraficantes, delincuentes, criminales. Se van a meter ahí porque es difícil que las autoridades entren. Están desregulados. Es todo un temazo, temazazazo. La cantidad de gente que se mete adentro de criminales, adentro de los anexos, brutal. Y no me gusta, no me gusta que agarren a la gente de la calle, de los Oxxos, de donde sea, y los empiecen a llevar por la fuerza allá. Ahora, del cambio de género, ahí yo no me voy a meter. Ustedes saben que yo defiendo los derechos de todas las personas. No sé si es que lo están haciendo o no. El diputado Cantón dice que sí, el Chiquilín dice que no. ¿Qué opinan ustedes? Voy con los últimos mensajes antes de que nos vayamos. Hachi López dice, buenas tardes, Julián, excelente noticiero. Saludos del Chiquilín. Y me manda una foto del Chiquilín, pero no es ella, la Hachi López. Saludos al Chiquilín, saludos, saludos al Chiquilín. Ah, me cae bien el Chiquilín, me da mucha risa. Solo WhatsApp, no llamadas, dice, buenas tardes, profeta. No los secuestran, los buscan con autorización de la familia para integrarlos en la casa de rehabilitación. Saludos desde Nogales. En algunos casos sí, en otros casos no, porque luego agarran a gente de Tampico, que vive en Tijuana, porque en Tijuana viven de todo el país. Lo menos que encuentras en Tijuana es gente de Tijuana. Y empezaron a vivir de todos lados para allá. Y luego encuentran a la familia. Pero no estoy de acuerdo con que hagan eso. No me gusta, pues. ¿Qué puedo? Yo soy un hombre de libertades. Y no de libertad de secuestrar, de libertad de que no me secuestren. Igual que critico al Toño cuando secuestra a la gente de la venta en Navajo, también debo de criticar a la Patrulla Espiritual por eso. Pero no me parecen malos. No estoy de acuerdo con que lo hagan por la fuerza. Mensajes de audio, uno par, nada más, así me da tiempo del resto.
6: Julián, sería buena pregunta a la familia de ellos, y sería mejor pregunta para la persona después de 3 o 4 meses, ¿qué piensa de que lo hayan metido así? Yo pienso que ahí nos daría un parámetro, porque desde afuera es muy fácil decir está bien, está mal.
0: Estoy de acuerdo, pero sí está mal que secuestren gente, es ilegal. A ver, si estamos hablando de legalidad, es ilegal a veces lo que hacen. Puede ser que el fin justifique los medios en este caso, puede ser, pero que es ilegal, es ilegal. Marta Gómez.
7: Yo escuché que el tipo que tocó a la niña ahí en Jalisco, que es que no lo encontraron, pero que estaba escondido en un anexo, es y lo sacaron de ahí.
0: Los anexos están llenos de delincuentes. ¿Dónde creen que está el doctor Muerte, el homeópata? Si es inteligente, se metió un anexo. Nadie nunca lo revisa. Nunca se mete la autoridad a checar quién está adentro, quién no. No tienen un registro, ni siquiera como en los hoteles, de que tienes que registrarte antes de entrar. No hay nada. Se meten ahí los narcotraficantes, delincuentes, pedrastas, violadores, drogadictos, borrachos, pero también los que hacen fraude fiscal. Nadie nunca los encuentra también por eso. Se meten ahí y dicen, tengo un problema de drogas, ayúdenme. Y resulta que no tienen nada, o a lo mejor y sí. Nadie nunca sabe quiénes son, nunca se reportan, no hablan con nadie, nunca se rehabilitan. Y nada, se están escondidos dentro de los anexos. Es terrible. Nadie habla de eso. Pero yo estoy, es un trip que tengo muy fuerte. Los anexos no me gustan por eso. Porque son una cuna, un nido donde se esconden los delincuentes en gran medida. Y son un negociazo. Yo conozco a varias familias que se dedican a los anexos. Se la viven yéndose a Las Vegas a apostar. Tiene, una de ellas tiene yate en Veracruz.
8: Eres un estúpido.
0: No sé, tenlo en Acapulco, Mauro. De verdad, por mis vecinos. Los conozco. Es brutal la cantidad de dinero. La niña se volvió transgénero, de hecho. Nace un dato curioso. Ahora que estamos hablando de los transgéneros y los anexos, ahora ya veo que tengo una conexión personal con eso. La niña de un ex vecino que tiene anexos se volvió transgénero. Una cosa rara, extraña. No tiene nada que ver. Con eso nos despedimos. Muchas gracias. Fuerte abrazo a todos. Se me acabó el tiempo. Nos vemos mañana a 5 de la tarde, como todos los días de lunes a viernes, en vivo y en directo. En el cierre con Julián Mazoy por la mejor radio del noroeste de México, Radio Fórmula Sonora. Pasa muy bonito y hasta luego.

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5: Donde explota el vehículo, después pierde todo el contacto y pierde todo el control, brinca de un carril a otro. Ya lo que haya pasado ocurrió, pero alguien tuvo que haber tomado ese video.
6: Las primeras versiones, de las primeras, desde luego, después ya se desató toda la suspicacia, daban cuenta de que un conductor, de los que llevan cámara grabando todo el tiempo en el parabrisas y en el medallón, en la parte de atrás, grabaron estas escenas porque pues va manejando, esto ocurre atrás de él, baja el video y lo difunde en redes sociales. Sin embargo, pues después se desató toda la duda si en realidad ocurrió mientras él manejaba o si alguien iba siguiendo deliberadamente esta camioneta porque sabía lo que iba a pasar.
5: Y se escuchan voces, ¿no? Se escuchan voces junto con el video.

0: Son las voces que se escuchan, obviamente, de fondo alteradas. Y se mira cómo el vehículo pierde todo control, brinca de un carril a otro.
1: ¿Qué pasó?
0: Eso es lo que le puedo decir al respecto. Bueno, la presidenta de la República responde y califica de sensacionalista y mentirosa la información divulgada en Estados Unidos por los diarios, por el diario The New York Times y la cadena de noticias CNN. Denuncia a Sheinbaum campaña de propaganda contra su gobierno.
2: CNN, supuestamente un medio reconocido internacionalmente, publica una nota realmente sensacionalista, cuyo objetivo, ¿cuál es? Decir, imagínense nada más, que hay agentes de la CIA operando en territorio nacional, inclusive para
3: matar,
2: eliminar a una persona. Imagínense el tamaño de la construcción mentirosa de una nota de este tamaño. Bueno, hasta me sorprendió porque resulta que hasta la vocera de la CIA salió a decir que era falso. Yo ni sabía que había voceros de la CIA.
0: Bueno, pues ya ahora ya lo sabe la presidenta de la República, que si hay vocera en la Agencia Central de Inteligencia, que jamás, jamás va a reconocer como verídica la información de que agentes o sus agentes habrían intervenido o están presentes o participan con inteligencia, en fin, como sea, para combatir a los cárteles. Hay quienes apuestan a una intervención estadounidense en México. Es lo que dice la presidenta como deducción de todo lo que se ha estado señalando.
2: Yo ayer dije, y lo he estado diciendo, que hay grupos en Estados Unidos y grupos en México que quieren que haya una mala relación entre el gobierno de Estados Unidos y el gobierno de México. Le están apostando a eso. ¿Para qué? Pues para dañar al gobierno de México y al pueblo de México. Entonces sí hay grupos que buscan eso. Aquí ya los conocemos, pues son todos los conservadores, todos los comentócratas, que todos los días dicen que estamos en una situación de crisis, que le apuestan a una mala relación, ¿para qué? Para la intervención de Estados Unidos en México.
0: Esto dijo la presidenta de la República. El gobierno de la 4T es que la negación absoluta empieza a chocar con una secuencia de filtraciones que no parece aislada. Los reportes periodísticos desmentidos hablan de inteligencia, monitoreo y apoyo táctico, sin que sea necesario reconocer la presencia de agentes sobre el terreno. Le basta con inteligencia satelital, intervención de comunicaciones, operaciones especiales, coordinación discreta. El fondo del conflicto no es el intervencionismo, sino la idea de que el gobierno no controla por completo la guerra contra el narco y Estados Unidos ya decidió intervenir desde una cuarta dimensión. Es lo que se opina acerca de todo esto que ha sucedido y que nos tiene al borde del asiento. Rubén Rocha Moya, habría dejado el gobernador de Sinaloa con licencia, habría dejado el Palacio de Gobierno de Culiacán. Según la revista Proceso, el exgobernador con licencia y dos de sus hijos fueron evacuados por un helicóptero de las Fuerzas Armadas. Rocha Moya está en su casa, responde la gobernadora interina Geraldine Bonilla.
4: Hay medios nacionales
5: que reconocimientos
4: que el gobernador está en Palacio y que está muy resguardado.
5: No, es falsa la información.
4: ¿Qué le responde a los medios?
5: Que es falso.
6: ¿En dónde
5: es falsa
6: está
5: la información? Pues él se encuentra en su casa.
7: ¿Y el estado de salud?
5: Él se encuentra muy bien.
8: Cuidado.
9: Hay que estar en depresión.
5: No, el gobernador en licencia se encuentra muy bien.
0: La presidenta de la República niega pruebas de la narcoelección en Sinaloa ocurrida en 2021 y le echa la culpa a Lorenzo Córdoba, que en ese entonces era presidente del Consejo Ciudadano del Instituto Nacional Electoral.
2: La institución correspondiente de valorar la elección lo hizo. Eso significa que no hubo ninguna prueba. Hay que decir, por cierto, que en aquella época todavía era presidente del INE Lorenzo Córdoba. O sea, no estaban las nuevas autoridades del INE. Era Lorenzo Córdoba el titular del INE. En todo caso, Lorenzo Córdoba debería de haber dicho tenemos pruebas, tribunal actúa porque aquí se presentaron, ¿no? Si la elección hubiera sido, hubiera estado manchada por algún problema de violencia.
0: Bueno, pues la culpa la tiene entonces Lorenzo Córdoba Vianello. La investigación por el asesinato de Héctor Melesio Cuen no ha sido ni archivada ni suspendida. Esto lo aclara la Fiscalía General de la República. Descarta relación con las acusaciones estadounidenses contra Rubén Rocha Moya. Juan Antonio Jiménez, muy buena tarde.
3: Gracias, Pepe. La Fiscalía General de la República aclaró que la investigación relacionada con el fallecimiento del exrector de la Universidad Autónoma de Sinaloa, Héctor Melesio Cuen Ojeda, ocurrido en julio del 2024, esta indagatoria no se encuentra ni archivada ni suspendida, sino que ha continuado su integración. Al respecto, la institución también precisa que las líneas de investigación de la indagatoria que integra la Fiscalía Especial de Investigación y Litigación de Casos Complejos de la Fiscalía Especializada de Control Regional no guardan, no tienen ninguna relación con los hechos que han sido denunciados con motivo de la acusación presentada ante la Corte de Distrito Sur de Nueva York en contra de 10 funcionarios y exservidores públicos, en donde destaca el gobernador de Sinaloa con licencia, Rubén Rocha Moya. A través de un comunicado, la FGR señala que en este, como en todos los casos, trabajan para esclarecer los hechos, dar con los responsables y que el delito no quede impune. Pepe, el reporte.
0: El reporte completo, Juan Antonio Jiménez, pero también la Fiscalía General de la República, además de la apertura de una indagatoria por delitos contra la seguridad nacional, está en el caso de los agentes de la CIA en Chihuahua. ¿Cuáles son las novedades?
3: Así es, Pepe, respecto a los avances tras la localización de un narcolaboratorio ubicado en Chihuahua, la Fiscalía General de la República informó que las entrevistas de las personas citadas concluyeron de manera satisfactoria, salvo 7 que no existieron y que han sido ya convocadas para que en los próximos días se puedan llevar a cabo, así como también a otros servidores públicos estatales que consideran pertinentes para las líneas de investigación que se desarrollan. A través de un comunicado precisan que la carpeta de investigación fue iniciada el 18 de abril, luego de una llamada telefónica realizada por autoridades de la Fiscalía de Chihuahua, una vez que el operativo ya había sido planeado e incluso hasta ejecutado. La FGR explicó que al llegar al lugar, elementos ministeriales y peritos de la Agencia de Investigación Criminal detectaron diversas anomalías, había irregularidades. Entre ellas, señalan que las autoridades estatales no entregaron la cadena de custodia, tampoco indicios y las sustancias encontradas en el sitio, por lo que esta irregularidad ya fue registrada dentro de la carpeta federal mediante un acta circunstanciada. La dependencia aclaró que el sitio no ha sido desmantelado y continúa bajo resguardo de fuerzas federales mientras se desarrolla y traslado de las sustancias a objetos asegurados. La autoridad señala que estas acciones se realizan bajo protocolos de seguridad y conforme al marco normativo. También reiteraron que las investigaciones continúan para identificar a los responsables de participar en actividades ilícitas relacionadas con este laboratorio clandestino. La FGR informó que abrió una nueva línea de investigación para determinar si la Fiscalía de Chihuahua invadió facultades exclusivas de la Federación durante este operativo y dejó en claro que corresponde únicamente a ellos investigar y sancionar delitos relacionados con delincuencia organizada y laboratorios clandestinos. Además, subrayan que dichos temas vinculados con seguridad nacional y política exterior son atribuciones exclusivas del gobierno de México, por lo que las entidades federativas no pueden establecer alianzas, ni mucho menos acciones, con gobiernos extranjeros. Pepe, el reporte.
0: Completo, como siempre, Juan Antonio Jiménez, un saludo cordial.
3: Gracias, buenas tardes.
0: Buenas tardes. No es lo mismo combatir al crimen que ser un gobierno vinculado al narcotráfico. Es lo que responde la gobernadora de Chihuahua, Maru Campos, a la amenaza de juicio de desafuero, de juicio de procedencia, para destituirla en su contra.
6: Con total transparencia y tal como se lo comuniqué al secretario García Harfuch en su oportunidad, el operativo fue diseñado y ejecutado por quienes tienen las atribuciones de experiencia y formación de policía e investigación criminal. En ningún momento gestioné, autoricé ni tuve conocimiento de la presencia de personas extranjeras en esa acción. No es lo mismo desmantelar un narcolaboratorio y combatir combatir al crimen de manera frontal, como lo ha hecho mi gobierno, que ser un gobierno como los de ellos, con acusaciones graves de tener vínculos con el narcotráfico. Así que mientras en Morena atacan, ponen pretextos y buscan culpables para tapar la crisis y falta de resultados, nosotros seguiremos haciendo lo que nos toca: combatir al crimen, proteger familias, impulsar el empleo y defender la paz.
0: Es lo que dice la gobernadora de Chihuahua en un video difundido desde anoche. Mientras tanto, por la mañanera, la presidenta de la República dice que en Chihuahua se violó la Ley de Seguridad Nacional y la Constitución.
2: Hubo una falta a la Ley de Seguridad Nacional y a la Constitución. ¿Quién va a determinar quién tuvo esa falta? La Fiscalía General de la República. La Fiscalía del Estado de Chihuahua está haciendo su propia investigación, pero la Fiscalía General de la República está llevando a cabo una investigación profunda, en donde está entrevistando a muchas personas de la Fiscalía y de otras áreas del gobierno de Chihuahua. Y ya tendrá que informar en su momento la Fiscalía cuáles son, pues, los avances de su investigación.
0: Esto dijo la presidenta de la República. Y el gato oculto de Efrén, la mascota de este noticiario, pues se columpia atarantado. Dice que la CIA y la DEA lo traen a toallazos.
8: ¡Miau! Entre quien nos menea están la CIA y la DEA. ¡Miau!
0: Esto dice el gato oculto de Efrén en su comentario de todos los días. Una pausa breve, volvemos enseguida con más información. Vamos a ir al pronóstico del tiempo con el meteorólogo Jaime Albarrán. Acompáñenos después de un corte.
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23: Recordar. Pero mira, hablando del tema que es la atmósfera, podemos observar en esta serie de imágenes de satélite meteorológico el arribo de nubosidad que se genera en el Pacífico hacia los estados del norte, que poco a poco se va a ir dispersando. Se esperan, sí, para esta tarde, noche, algunas chorritas en el norte. Para lo que es el occidente, el centro y el oriente, hay aún más nubosidad. Desde luego, la perspectiva de precipitaciones es mayor, de moderada a fuerte, acompañadas de actividad eléctrica en toda esta gran franja. Occidente, centro y oriente de la República Mexicana. Para los estados del sur, también esperaremos formación nubosa más tarde, con precipitaciones ocasionalmente fuertes. Y para los estados del sureste, bueno, podemos llegar a precipitaciones en Tabasco y el estado de Chiapas, con precipitaciones que pueden llegar a ser intensas para esta misma tarde, noche. Y sí, actividad eléctrica se hace presente.

0: capital de la República Mexicana, Pepe.
1: Después de tantos años, Jaime, ¿cómo has visto el cambio del clima, el cambio climático? Porque supongo que lo tienes muy bien ubicado y percibido.
0: Mira que en realidad eso del cambio climático, y te lo voy a repetir, la atmósfera no es rencorosa, no es rencorosa. Sí tenemos cambios en algunos puntos, pero no son tan drásticos como se pueden mencionar por ahí. Y bueno, pues te puedo mencionar que simple y sencillamente hemos tenido en estos días, pues sí, precipitaciones importantes, abundantes, en algunos puntos de lo que es el centro del país, incluso la capital de la República Mexicana el día de ayer, y eso pues resalta el tema de ese cambio de atmósfera, ese cambio de clima en la República Mexicana. Y bueno, esto del cambio climático pues es a nivel global, pero aquí en lo que es el país seguiremos con las mismas condiciones. Las precipitaciones se inician pasado mañana en el país. Se inician, como tú y yo bien lo sabes, principalmente en el sur de la República Mexicana, y poco a poco irá avanzando esta temporada rumbo al norte. Por eso los estados del norte serán los últimos que puedan tener precipitaciones, y de ahí viene el comentario de que las sequías son año con año y tal. Normal, la geografía así lo exige, y pues ese es el cambio climático que todos los conocemos. A veces nos da más, a veces nos da menos, pero en realidad ese es el tema que podemos platicar.
1: Ayer veíamos, Jaime Albarrán, en el periódico The Washington Post, un reportaje, un informe sobre el Super Niño, que ahí viene otra vez el fenómeno del Niño, que hace más de un siglo, siglo y medio, provocó tanto estrago. Hablamos de 1800 y tantos, y ahora en 2026 se estima que viene muy fuerte, y esto provocaría sequías a lo largo del año. Supongo que estás muy enterado.
0: Mira, que en realidad eso, ese sobrenombre que se le pone a este fenómeno climático, que de hecho es un oceánico, bueno, pues no es eso tan severo. Simple y sencillamente se va a empezar a acomodar la presencia del Niño para el mes que viene. Para el mes que viene, y se establecerá, y nosotros lo empezaremos a notar para el mes de septiembre, que es cuando los ciclones tropicales se nutren de gran energía y se pueden presentar en tanto en el Atlántico como en el Océano. Hay que recordar también que los ciclones tropicales se inician el 15 de mayo en el Pacífico y el 1 de junio en el Atlántico. Estamos esperando que con esta presencia del Niño también se pueda presentar un poco más intensos algunos de ellos en el Pacífico, y menos cantidad y menos intensos hacia lo que es el Atlántico.
1: Pues muchas gracias, Jaime Albarrán. Ha sido un enorme gusto volver a verte después de tantos años. Todavía me acuerdo cuando transmitías el pronóstico del tiempo desde la parte más alta de las torres de transmisión de Televisión Azteca, que no se llamaba así, era el Canal 13 de televisión. Te subías, 13. Te trepabas y te tapabas con un abrigo, se hacía un frío espantoso, con bufanda, sí, sí. O te ponías en shorts y era muy caluroso, ¿te acuerdas?
0: Sí, cómo no. Estaba yo muy chico, pero sí me acuerdo.
1: Muy bien, te agradezco muchísimo, te mando un fuerte abrazo, sincero.
0: Un abrazo fuerte para ti, Pepe. Gusto saludarte y verte.
1: Albarrán, meteorólogo del Servicio Meteorológico Nacional. Tengo la fortuna de conocerlo desde hace, pues, por lo menos 40 años. Ulises Soriano, tú estás en contacto con nosotros para explicarnos lo que sucedió. Primero, con el tema de la megafuga que ocurrió allá en Iztapalapa, que ha causado bastante problema. Ya se controló esta megafuga. Y también se habla de que por tercer día consecutivo las lluvias están provocando estragos en el Estado de México y en la Ciudad de México. Vamos contigo, Ulises Soriano, adelante.
2: Pepe, muy buenas tardes, qué gusto saludarte. Pues nos encontramos en la alcaldía Iztapalapa, en esta calle 5 de Mayo, donde en estos momentos se hacen los trabajos necesarios para poder darle solución a esta megafuga de agua. Se ha abierto un boquete justamente donde se encontraba este tubo de 48 milímetros que explotó, de acuerdo con testimonios de diferentes vecinos que resultaron afectados. Déjame decirte, Pepe, que en estos momentos se calcula que tardará 18 horas en hacer los trabajos necesarios para poder, primero que nada, recomponer y sustituir este tubo. Se está escarbando para poder accesar a él y posteriormente se cambiará. La casa verde que tú puedes ver en estas imágenes es la más afectada, donde pues estuvo este tubo. Además está haciendo la calle.

0: esta reparación. Mientras tanto, diversos comercios como esta pollería, al igual que este bazar, pues resultaron prácticamente afectados por el paso del agua y esta corriente que avanzó por más de 4 calles hasta la avenida Tláhuac, ahí donde pasa el metro. Y déjame decirte, Pepe, que fueron más de 3 horas que el agua corrió y corrió y no se detuvo. Hemos visto también algunos vecinos que tuvieron varias afectaciones, sobre todo con sus vehículos y también con sus motocicletas. Una de ellas fue arrastrada por esta fuerte corriente y terminó debajo de un carro. Sin embargo, hasta el momento no se reportan personas lesionadas. Eso sí, muchísimo pues caos, sobre todo porque los vecinos tuvieron que sacar el agua y, por supuesto, el lodo que con ella trajo de sus hogares. En tanto, Pepe, lo que corresponde a las lluvias en la Ciudad de México, déjame decirte que en la alcaldía Xochimilco comienza ya una llovizna ligera, mientras que en el Estado de México, la zona de Ecatepec es una de las más afectadas, sobre todo por una lluvia considerable, pero hasta el momento no se registran severas inundaciones. Mientras tanto, nosotros continuaremos pendientes de todo lo que ocurra esta tarde con las lluvias.
1: Correcto, enterado. Y de ahí te vas ahora a las inmediaciones del Estadio Banorte por el partido de esta noche, Guadalajara contra Cruz Azul, siendo Cruz Azul el anfitrión en el partido de ida en busca de la final del fútbol mexicano. Y bueno, hay todo un operativo en relación justamente con la seguridad de los aficionados, el traslados, etcétera. Ya nos estarás contando, ¿te parece bien en cuanto llegues?
0: Claro que sí, Pepe, nosotros estaremos muy pendientes porque ya hay un fuerte despliegue de seguridad, más de 1,000 policías que estarán desplegados en las inmediaciones del Coloso de Santa Úrsula, sobre todo para procurar que las personas lleguen seguras, sanas y salvas a este partido tan importante y también, por supuesto, cortes a la circulación que crean un caos, sobre todo por Calzada de Tlalpan, y nosotros te daremos cuenta, Pepe, a bordo de la motocicleta de Grupo Fórmula.
1: Muy bien, pues te vas hecho la mocha entonces. Gracias, gracias, Ulises Soriano, pendientes de toda tu información. Nos permite una pausa muy breve, volveremos con usted. Vamos a ir con Armando Guzmán a Washington. Vamos a hablar con él de este asunto que nos trae a todos vueltos locos con noticias que sí son y noticias que no son. Lo de la CIA y el apoyo financiero y la operación, perdón, contra el cártel de Sinaloa afuera de Laifa. Dice el New York Times, asegura que fue con inteligencia, no con agentes pisando el terreno. Vamos a hablar con Armando Guzmán de todo esto porque pues allá en Estados Unidos es donde se está publicando todo lo que aquí en México se está desmintiendo.
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11: Con la apariencia de un gato, el lince es una de las especies de pequeños felinos salvajes. Se conocen 4 especies de lince. Su pelaje de rayas y manchas es largo y denso debido al clima al que se ha adaptado. Su cola es más corta que el del resto de los felinos, mientras una punta de pelo negro corona sus orejas. Un lince crece alrededor de 1 metro de largo y puede pesar hasta 18 kilos. Su cuerpo está diseñado para ataques furtivos. Es un animal muy rápido y gracias a que su pelaje es rígido y sus almohadillas plantares son acolchonadas, no hace ruido cuando corre hacia sus presas.
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12: Está en nuestro país desde 1956. Winston Scott fue el primer agente o el encargado de la CIA y fue el primer director o agente encargado de la CIA en México, y de ahí la CIA creció. 1956. Él estuvo ahí desde 1956 hasta 1969, y durante ese tiempo el gobierno de México participó con la CIA en operaciones no en contra de carteles, porque no había carteles, pero en contra de aquellos que estaban conspirando a favor de Cuba y a favor de la Unión Soviética. Entonces, todo esto viene desde entonces. Gustavo Díaz Ordaz, Adolfo López Mateos, Luis Echeverría, son 3 de los más notables aliados que la CIA tuvo en México.
1: Estamos hablando de las épocas de la Guerra Fría.
12: Estamos hablando precisamente de la Guerra Fría, tienes razón, Pepe, y esa Guerra Fría es la que convirtió, yo iba a decir algo muy curioso, convirtió a México en el Berlín que había en Europa. México era para Estados Unidos lo mismo, era como México es el nuevo Casablanca durante la época de los nazis, pero en esto fue algo en lo que el gobierno mexicano ayudó y fue muy enfático en ayudar a los Estados Unidos para prevenir todo el espionaje de la Central de Inteligencia. Desde entonces, el número de agentes de la Central de Inteligencia y del FBI ha sido grande en México. Lo que ocurre es que después de la ley del 2020, en el que necesita haber una supervisión sobre cualquier tipo de agentes extranjeros que haya en nuestro país trabajando en algún tipo de seguridad, eso es lo que hay que ver si se ha cumplido en todos los ángulos. Pero al menos por lo que dijo el secretario de Seguridad mexicana, bueno, la verdad es que si la CIA estuvo ayudando a encontrar a Francisco Beltrán, y si la CIA ayudó a ubicarlo y asistió en la cuestión de los explosivos para que finalmente las fuerzas mexicanas fueran las que lo eliminaran, cerca del aeropuerto Felipe Ángeles, bueno, entonces no fue la CIA operando en la misma forma en la que decía el reporte de CNN. Pero aún así, todo este tipo de cosas continúa siendo contradictorias, continúa no aclarándote en realidad qué papel tiene la CIA y desde cuándo está la CIA en México y cuánta gente tiene la CIA en México y cuánta gente de la CIA en México está trabajando y asistiendo al secretario de Seguridad Nacional en nuestro país para saber qué tipo de operaciones están haciendo. Y lo mismo que ha habido y que ha ocurrido en otras ocasiones en las que ha habido información y ha habido cooperación por parte de los dos países en ese sentido, para cumplir con la idea esta del presidente Donald Trump de acabar con los carteles lo más antes posible. Bueno, entonces este tipo de cosas son los que se están llevando al lugar en el que estamos hoy, y a la información, a la desinformación, a las contradicciones, a todo lo que hemos visto en las últimas 24 horas, Pepe.
1: Entiendo perfectamente todo lo que nos está diciendo, pero esto pone muy, muy nerviosos a los miembros del gobierno mexicano, y la presidenta responde que todo esto no es sino un afán para tratar de desestabilizar a su gobierno. Es algo que se está pactando desde el neoliberalismo, los enemigos, los adversarios de la Cuarta Transformación. Yo creo que eso es un poco más complejo, ¿no crees?
12: Mucho más complejo. En realidad, si la CIA existe desde 1956 en México, ¿por cuántas administraciones ha pasado? ¿Por cuántas etapas ha pasado? Y es imposible que la presidenta de México no supiera cuánta gente de la CIA hay, cuánta gente no ha entrado. Todo eso quita a un poco toda esta cuestión política de que se van a dejar entrar solamente a 18, pero los 18 a lo mejor vamos a dejar a 9. Y después la próxima semana el Senado va a aprobar que entren 4. Cuando en realidad lo que todos sabemos es que hay un montón de agentes en la CIA. Y no solamente eso, por cierto, hoy me corregían y me decían, no solamente es la CIA, está Mossad de Israel, están los rusos, están los sudafricanos, están un montón de otras unidades de inteligencia. Pero la realidad es que cada vez que vemos a la CIA y que hablamos de la CIA y de la presencia de la CIA en algún gobierno, entonces nos preocupamos porque generalmente así ha sido para dar un golpe de Estado a ese gobierno. En este caso, eso no se está haciendo. La CIA no está en México porque quiera desestabilizar al gobierno de México. Donald, al gobierno de México, quiere combatir a los carteles. Es una tarea completamente distinta. Y entonces, ese tipo de cosas le quita todo este misticismo y todo este misterio y toda esta truculencia que tiene la central de inteligencia de que va a los lugares a crear problemas y en donde no hay problemas los crea a propósito para crearle problemas a esos gobiernos. Ese no es el caso. Y entonces he sido corregido varias veces el día de hoy cuando se me ha dicho lo que estamos haciendo allá es simple y sencillamente ayudando en una tarea que es importante para los dos países. Y esa ha sido la tarea y la asociación que ha tenido muchas veces la CIA dentro de México ayudando en todo esto. Esa ayuda supuestamente va a continuar y el compromiso es que esa ayuda va a seguir ocurriendo y van a seguir ayudando en obtener localización, en obtener pruebas, en obtener nombres, etcétera. Pero quienes van a ejecutar, o al menos oficialmente quienes han ejecutado todo este tipo de acciones armadas dentro de México, Pepe, ha sido los operadores mexicanos y las fuerzas mexicanas de seguridad. No ha sido la central de inteligencia. Supuestamente ellos solamente han apuntado y han dicho en dónde están los operadores que deben ser eliminados. Y lo que yo te decía ayer también parece ser cierto, el hecho de que en esta ocasión no estén yendo por los jefes de los carteles, aquellos que pueden ser reemplazados inmediatamente por 20 más. Lo que están yendo, y esto lo hicieron en el Medio Oriente, fue ir por los mandos medios, los que son los que tienen el conocimiento de cómo funciona el sistema, de cómo funciona la mercancía, de quién mueve la mercancía, de dónde va la mercancía, de por dónde anda y de dónde pasa, de quién pasa de un lado a otro, porque un cartel no es como el Banco de América, no tiene un vicepresidente y un jefe de operaciones. No es así, son varios grupos que trabajan más o menos coordinados para llegar a todo esto. Y esa coordinación requiere de esos grupos y mandos medios de coordinación. Y ahí es en donde están atacando con más fuerza desde el punto de vista de lo que está haciendo la CIA en México, Pepe.
1: Sí, a la CIA le basta con inteligencia satelital, intercepción de telecomunicaciones, operaciones especiales, coordinación discreta.
12: Y ojo, porque lo que escuchamos ayer de parte del señor Cole, del director de la DEA, es que estaba pidiendo 340 millones de dólares más para traer vigilancia electrónica, para contratar a 300 agentes más. La DEA es la otra organización que tiene una gran cantidad de agentes dentro de México, a las que se intentó quitarles las armas, se intentó quitarles fuerza, pero no sé hasta qué punto lo hayan logrado. El caso es que la DEA está regresando con fuerza y está trabajando para todos estos fines. Y lo que, si ellos consiguen, y es muy seguro que van a conseguir todo este tipo de financiamiento por parte del gobierno de los Estados Unidos, del Congreso de Estados Unidos, pues vamos a ver una presencia mucho más aguda, mucho más tecnificada, mucho más llegada a la vigilancia electrónica, al lavado de dinero, al fin, en todo este tipo de cosas. Y la cuestión de cómo se están coordinando todas estas agencias de Estados Unidos, bueno, es algo que entre ellos hacen, pero que surge cuando hay algún tipo de audiencia como esta, en la que pregunta a alguien sobre México y entonces nos enteramos de las respuestas. Esta no fue, estas tres audiencias de ayer no fueron acerca de México. Eso es algo que leí en algún lado y que pensé que había que aclarar. No fueron acerca de México. Si hubieran sido acerca de México, Pepe, el tono y la información que estaríamos manejando en este momento sería completamente distinta, porque no hubiera sido solamente un legislador, sino 30 o 40 los que hubieran hecho una cantidad de preguntas y una cantidad de comentarios que todavía estaríamos dándoles vueltas para entenderlos a todos. Pero más o menos esto es lo que nos da una idea de en dónde están estas agencias, de lo que están haciendo estas agencias y de con quién están trabajando en nuestro país, Pepe.
1: Pues muchas gracias, Armando. Gracias por tu comentario. Hasta la
12: muchas
1: siguiente.
12: Muchas gracias, Dante. Buenas noches.
1: Buenas noches. Gracias, Gianni. Hablamos del viaje de Trump a China, pero bueno, ya llegó Donald Trump en un medio de un poderosísimo, impresionante operativo de seguridad. Por cierto, a bordo del avión Air Force One, Marco Rubio, el secretario de Estado, equivalente al ministro de Relaciones Exteriores del gobierno de Estados Unidos, salió en una foto ataviado, ¿sabe usted con qué?
0: Man, el pants que utilizaba.
1: Los pants que utilizaba Nicolás Maduro la noche en que pues le llegaron y le cayeron encima a él y a su esposa y se lo llevaron y lo tienen ahora preso en Estados Unidos. Ese es el uniforme que llevaba Maduro. Bueno, lo han de haber mandado lavar, desinfectar, descucarachar.
0: Que para muchos tiene significado, que se tiene que leer entre líneas. Recuerda que Marco Rubio tiene familiares, es descendiente de cubanos, y la tensión entre Estados Unidos y la isla está al tope. Y el utilizar este mismo modelo de pants que el de Nicolás Maduro, para muchos es un mensaje entre líneas.
1: Correcto, ahí lo dejamos. Vamos a una pausa, volvemos enseguida con más información.
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22: La Fiscalía General de la República abrió una nueva línea de investigación por posibles delitos en materia de seguridad nacional por la supuesta presencia de 4 agentes de la CIA en un operativo encabezado por la Agencia Estatal de Investigación de Chihuahua en la Sierra de Pinal. El Partido Verde Ecologista de México destacó la importancia de la reforma que impulsa la creación de las fiscalías especializadas en todas las entidades federativas. Esta medida busca fortalecer la atención a las víctimas de violencia, garantizar la igualdad sustantiva y mejorar el acceso a la justicia. Como parte de la operación Goya, autoridades federales y de Colima detuvieron a José Luis N., alias Billy Boy, presunto jefe de sicarios del cártel de Colima o Los Mezcales, quien está relacionado con diversos delitos de alto impacto como homicidio. Informó Itzel Vanegas. 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
1: Estamos enlazados en este momento al Palacio Legislativo de San Lázaro con el doctor Ricardo Monreal, presidente de la Junta de Coordinación Política de la propia Cámara de Diputados y líder de la bancada de Morena allá en San Lázaro, colaborador en este espacio de noticias de Grupo Fórmula. ¿Cómo te va? ¿Cómo está usted, doctor Ricardo? Bienvenido.
3: ¿Qué tal, Pepe? Un saludo a todo tu auditorio afectuoso y a tus colaboradores esta tarde del miércoles.
1: Esta tarde meneada desde la mañana y desde ayer por todo lo que se ha venido publicando de que si la CIA está operando o no está operando en México. Tú como gobernador de Zacatecas, tengo entendido, alguna vez tuviste un acuerdo para que operaran agentes del FBI, de la DEA, etcétera, cuando fuiste gobernador en tus tiempos pasados. En fin, explícanos, la respuesta del gobierno, ¿por qué es tan alarmante? ¿Por qué se dice que esto es un asunto de una intención propagandística barata para golpear a la presidenta de la República cuando los hechos son otros?
3: Bueno, mira, Pepe, no recuerdo que haya tenido alguna colaboración. Yo fui gobernador 1998, el siglo pasado, al 2004. Y no, nunca tuve una colaboración ni con la CIA ni con el FBI, porque logramos recuperar la paz y la tranquilidad desde esa época y le generamos a Zacatecas un proceso de paz y de armonía. Pero yo sí creo, Pepe, que ahora está muy movido, como tú bien lo afirmas, por distintas circunstancias, muchas de ellas por desinformación o por información sesgada respecto del actuar de agencias de Estados Unidos, entre ellos la CIA, el FBI, pero y esta que combate a las drogas, la DEA, pero sobre todo hay un ambiente cargado de mucha amenaza y también de una percepción negativa de que México puede sufrir intervención militar y que habrá una lista mucho mayor de personas que reclame Estados Unidos. Todo esto ha generado un ambiente malsano, un ambiente muy doloso en contra del gobierno, en contra de los actores políticos, en contra incluso, por qué no decirlo, de Morena, el partido mayoritario de México. Pero no se nos debe olvidar, Pepe, que todas estas agencias internacionales tienen que trabajar en coordinación. No pueden hacerlo como lo hicieron en Chihuahua, de motu propio, sin autorización del gobierno, violando la Constitución y la Ley de Soberanía Nacional. El artículo 40, Pepe, lo recuerdo al auditorio, es muy claro. Si mal no recuerdo, dice que el pueblo de México, bajo ninguna circunstancia, aceptaría intervención, intromisión o cualquier otro acto desde el extranjero que sea lesivo de la integridad, independencia y soberanía de la nación. Tales como, incluso los define este artículo, repito, el artículo 40, tales como golpes de Estado, injerencia en elecciones o la violación del territorio mexicano, sea esta por tierra, agua o espacio aéreo. Y agrega este artículo 40, ya tres veces citado, que tampoco consentirá el Estado mexicano intervención en investigaciones o persecución alguna sin autorización y colaboración expresa del Estado mexicano en el marco de las leyes aplicables.
1: Y en ese momento hay un acuerdo, la pregunta es obligatoria, bueno, ¿qué pasaría entonces, dándote la razón, qué pasaría entonces si la CIA actuara por su propia cuenta y México lo llegara a descubrir?
3: Es muy sencillo, aquel que autorice, autoridad que sea, en este caso gobernador, gobernadora, la intromisión de estos agentes de la CIA, simplemente es una violación grave a la Constitución. Se viola la Constitución, Pepe. Se quebranta el Estado de Derecho e incurre en responsabilidad grave el que permita o el que propicie la violación al artículo 40 constitucional. Si están agentes de la CIA sin la autorización del Estado mexicano expresa, por supuesto que está violando flagrantemente un artículo de la Carta Magna, de la máxima carta que nos rige en nuestro país, que es la Constitución General de la República. Ahí no hay duda, hay una violación clara y no se puede alegar ignorancia de que yo no sabía que estaban aquí cuando eres responsable de una entidad federativa. La ignorancia no justifica el incumplimiento de la Constitución y la ley, y hay un grave problema de violación de la Carta Magna de nuestro país.
1: Te refieres evidentemente a la gobernadora del estado de Chihuahua, Maro Campos, quien ahora está metida en un berenjenal. Pues sí.
3: Sí, bueno, no me refiero, pero puede estar en este proceso de violación a la Constitución, pero quien lo haga, Pepe, quien lo autorice, un presidente municipal, un gobernador, un miembro del Poder Judicial, un miembro del Poder Ejecutivo Federal, cualquiera que autorice la entrada o la intromisión o intervención de agentes del extranjero sin la autorización debida expresa del Estado mexicano, es una violación flagrante a la Constitución.
1: Pero si entran los agentes sin avisar a nadie, sin ponerse de acuerdo con nadie, actuar por su cuenta y riesgo, siguiendo las políticas que marca la seguridad nacional en Estados Unidos, ¿cómo debe responder México? ¿Cómo respondería México? Porque nadie los autorizó y están actuando, o estarían actuando, por ejemplo, en el caso del objetivo Cártel Sinaloa, en fin.
3: Sí, en ese caso, Pepe, lo que procede es que el Ministerio Público, la Fiscalía General de la República, que es la competente, levanta una investigación y procesa a los agentes del exterior. Debe de procesar a los agentes de cualquier organización y de cualquier agencia exterior que se hayan introducido ilegalmente a ejercer actos o intervención de manera directa en cualquier investigación y en cualquier persecución dentro del territorio nacional sin la autorización. Es obvio que la Fiscalía levanta una investigación,
1: claro,
3: y procesa por violación a la Constitución y violación a la ley de la soberanía nacional.
1: Tenemos poco menos de un minuto. Yo te quiero preguntar, ¿hay autorización para que con labores de inteligencia, de comunicación, ubicación satelital, etcétera, intervenga Estados Unidos en México para pasarle toda esa información, toda esa corriente a nuestras fuerzas federales correspondientes y actuar en contra del crimen organizado?
3: Sí, te contesto contundentemente, sí. Sí hay posibilidades de que haya cooperación y colaboración de agencias de Estados Unidos con México. El Estado mexicano lo autoriza y establece las condiciones de esa colaboración, pero de hecho puede existirla y puede haberla y se puede estar presentando en este momento, Pepe, pero es el Estado mexicano quien fija las condiciones de colaboración y de cooperación con esas agencias extranjeras y no de motu propio de las mismas,
1: correcto,
3: agencias extranjeras en México.
1: Doctor,
3: pero si hay posibilidades y,
1: correcto,
3: agencias extranjeras en México.
1: Doctor,
3: pero si hay posibilidades y hay leyes en ese sentido.
1: Doctor Ricardo Monreal, te agradezco mucho esta colaboración, como siempre, bienvenida.
3: Saludos, Pepe, a todo el auditorio.
1: Saludos, bueno, igualmente a ti. Gracias, el doctor Ricardo Monreal, presidente de la Junta de Coordinación Política de la Cámara de Diputados. Nos permite una pausa breve. Regresaremos directamente a través de YouTube y nuestras frecuencias de radio 970 de AM, 103.3 de frecuencia modulada, y en Telefórmula se queda usted con Juan Becerra.
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1: El cierre del Boulevard Rosales entre Luis Encinas y Niños Héroes, previsto por los trabajos de instalación del escenario principal de las fiestas del PITIC, se retrasó, aunque las labores de preparación continúan en la zona. Durante este miércoles se realizan adecuaciones sobre la vialidad para prepararla para el montaje de la estructura que será colocada frente al Museo y Biblioteca de la Universidad de Sonora. El proyecto Olinia, el primer vehículo eléctrico desarrollado en México con enfoque social y de bajo costo, dio un paso clave rumbo a su lanzamiento al presentar públicamente el primer vistazo de su prototipo, cuya exhibición física ocurrirá en junio. En la conferencia de prensa de la presidenta Claudia Sheinbaum Pardo, el director del proyecto Olinia, Roberto Capuano Trip, aseguró que el desarrollo del automóvil representa un esfuerzo tecnológico e industrial.
2: Para Radio Fórmula Sonora informó Carol Lina Lucero.
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10: El Palacio de Bellas Artes inició a construirse en 1904 con la idea de terminarlo en 4 años. Pero fue hasta 1934 cuando el arquitecto Federico Mariscal terminó su construcción. Su majestuosa cortina de cristal en su sala principal contiene cerca de 1,000,000 de piezas de cristal opalescente de 2 centímetros cada una, decorada con los volcanes Popocatépetl e Iztaccíhuatl. Es considerado una de las obras más emblemáticas de la Ciudad de México.
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0: Aire, el momento, Trión.
1: Estás esperando una respuesta tuya a lo que señala la presidenta, diciendo que todo fue limpio en Sinaloa en la elección de 2021 y que si hubiera habido alguna irregularidad, pues ahí estabas tú, Lorenzo Córdoba, que debiste actuar frente al tribunal en su momento y denunciar las irregularidades, y no hubo tal.
2: Bueno, Pepe, no sé si esto es producto de la ignorancia o bien producto de la mala fe, porque ya desde la semana pasada había habido algunos personajes cercanos, algún periodista cercano al régimen, que había intentado deslizar la idea de que el INE y su entonces presidente, es decir, yo, habíamos sido quienes habíamos convalidado esta elección. Por lo visto, bueno, pues hoy la presidenta retoma ese argumento, en lo que desde mi punto de vista, pues es un intento de escurrir el bulto, pues, para decirlo de alguna manera, y de eludir las responsabilidades que son solamente de Morena, y en todo caso de su actuación política, porque son ellos quienes registraron a Rocha Moya y quienes lo han venido defendiendo hasta el momento. Y creo que en este sentido es importante señalar dos cosas. Primero, el INE no validó nada. En las elecciones locales el INE se limita a realizar la lista nominal, es el listado de votantes, a seleccionar y capacitar a quienes van a ser los funcionarios de casilla y a apoyar, digamos, las tareas de las mesas directivas de casilla, es decir, responsable de la gestión de las casillas, hasta que se termina el escrutinio y cómputo de la votación. A partir de ese momento, todo lo demás, los resultados preliminares, el cómputo de los votos, la resolución de las quejas, de las controversias, y por supuesto la validación de las elecciones, el conocimiento de las quejas y de los resultados finales de la validación de las elecciones, le corresponde a los órganos electorales locales, al órgano electoral el Instituto Electoral, el OPLE, y al Tribunal Electoral del Estado. Así que el INE ni valida ni avala lo que ocurre en las elecciones locales. Si acaso el INE es responsable de conocer de fiscalizar los gastos de campaña, y en su momento en las elecciones de Sinaloa el INE determinó aquellas irregularidades que se cometieron e impuso las sanciones, por cierto, del orden de 15 millones de pesos a Morena por irregularidades en las elecciones locales en ese año. Pero el INE no valida la, es como lo dijo la presidenta. Pero además hay un dato adicional que habla, insisto, o del desconocimiento o de la mala fe. Al ser el responsable de la gestión de las casillas durante la jornada electoral, el INE se da cuenta y tiene conocimiento de cuáles son las irregularidades que se presentan. Y en la elección de 2021, lamentablemente, hubo violencia en la elección. Hubo varias decenas de casillas en donde la votación tuvo que suspenderse por irrupción de personas armadas, hubo robo de paquetes electorales, hubo amedrentamiento de votantes, y todo eso el INE lo dio cuenta en las denuncias correspondientes que presentó. Por ley se tiene que denunciar un delito ante las fiscalías estatal y federal. Recuerda que en 2021 hubo dos elecciones que concurrieron en Sinaloa, las federales, las diputaciones y las locales, entre otras la del gobernador, y entonces se le da vista a las dos fiscalías, a la del estado de Sinaloa y a la federal. Por cierto, la Fiscalía Federal, la que depende de la Fiscalía General de la República, entonces estaba dirigida por un conocido funcionario morenista, ¿no? Un distinguido militante morenista, que era José Agustín Ortiz Pinchetti. Bueno, ante esta fiscalía el INE presentó una serie de denuncias precisamente por esas irregularidades y hechos de violencia y pues, que le correspondía a la fiscalía indagar si eran provocados por miembros o no de la criminalidad organizada. Pero el INE sí denunció. O sea, lo que hoy dice la presidencia es que el INE nunca denunció, y además personalizando en este, pues es este tonito, ¿no?, de querer deslindarse y achacar responsabilidades. Exacto. A otros.
1: ¿Qué es lo que hay detrás, sí, entonces, Lorenzo Córdoba, para que quede claro? ¿Por qué sales otra vez a ser mencionado?
2: Bueno, pues yo creo que quieren escurrir el bulto, ¿no? O sea, tienen están enfrentando una de sus peores crisis políticas y yo creo que lo que quieren es ver cómo salpican a los demás tratando de lavarse la cara, cuando la responsabilidad es clara y evidente, ¿no? Pero además hay otra cosa. Dice la presidenta que no se presentaron denuncias. Mira, esa elección sí fue impugnada. Fue impugnada ante el Tribunal Electoral local, ante el Tribunal Electoral de Sinaloa. Los partidos hoy de oposición presentaron denuncias, impugnaciones, pues, señalando y pidiendo la nulidad de la elección de gobernador, señalando distintos hechos de violencia. Estos que el INE había mencionado, de hecho el Tribunal Electoral de Sinaloa en su resolución analizó muchas de las irregularidades de las que el INE dio cuenta puntual en su sistema de información de la jornada electoral, que es un sistema público, un sistema oficial, en donde se da cuenta de lo que ocurre el día de la elección. Esas denuncias de hechos indebidos fueron valoradas por el Tribunal Electoral del Estado de Sinaloa y fueron desestimadas al momento de calificar la elección de gobernador, bajo el argumento de que no resultaban esas irregularidades determinantes para anular la elección de Rocha Moya como gobernador del estado de Sinaloa. Llama la atención, Pepe, y esto pues hay que decirlo, que la magistrada que presentó la propuesta de validación de la elección como gobernador de Rocha Moya es una magistrada que entiendo que sigue en funciones, que se llama Aida Insunza Cázares, que se da la casualidad, yo lo señalo nada más, de que es hermana del senador Enrique Insunza, quien es uno de los 10 acusados por la justicia norteamericana y que tiene hoy al oficialismo metido en una crisis.
1: Bueno, Lorenzo, pero tú sabes que en la política no hay coincidencias, lo dejamos ahí, ¿no?
2: Pues yo lo señalo nada más, querido Pepe. Lo que te quiero decir es que el señalamiento de la presidenta, no solo personalizado en mí, sino además en el sentido de que el INE había validado la elección y que no había identificado ninguna irregularidad, pues es absolutamente falso. No sé qué pretenda la presidenta, ni me interesa saberlo o especular sobre el punto. Lo que sí es cierto es que hubo irregularidades, y el INE las denunció. Si luego la fiscalía no actuó, pues bueno, la fiscalía desde que pues actúa o está encabezada por prominentes morenistas, pues no ha tenido una particular pasividad, déjame decirlo de esa manera, porque entiendo que los hechos, al menos hasta donde es público, los hechos que denunció el INE de la jornada electoral, irregularidades, delitos cometidos en la jornada electoral de Sinaloa, pues no sé si se han investigado. Lo que sí sé es que, o al menos lo que es público, es que no se han judicializado esos expedientes. Y por el otro lado, quien validó la elección fue un tribunal en donde una de sus magistradas, la ponente, pues es casualmente la hermana del senador, de uno de los hoy imputados, ¿no? O de los acusados. Entonces, pues sí, ahí, no sé, o sea, la presidenta se equivoca claramente o busca crear, como dicen, un bulo, ¿no?
1: Ahora está en este momento la Fiscalía General de la República reabriendo este caso, volviéndolo a investigar. ¿Se le puede creer?
2: Pues mira, pues llama la atención que la Fiscalía, entonces con Agustín Ortiz Pinchetti, pues no avanzó cuando las denuncias se presentaron, pues hace ya 5 años. Si hoy está reabriendo el caso o no, pues eso es lo que ha dicho la presidenta, pero pues llegan 5 años tarde, ¿no? Creo, porque denuncias de irregularidades, de hechos violentos, sí hubo y sí se presentaron oportunamente como corresponde y como siempre lo ha hecho el INE, ¿no?
1: Pues gracias, Lorenzo Córdoba, gracias. Estaba leyendo lo que publicaste en el diario El Universal, en tu columna.
2: Ah, justo. La semana pasada.
1: La semana pasada, y cito el último párrafo. Así que no tratemos de desviar la atención sobre quienes son los verdaderos responsables de haberse presuntamente vinculado y beneficiado con el crimen organizado, así como de quienes han sido los que han protegido y encubierto.
2: Bueno, una semana después, querido Pepe, sigo pensando lo mismo.
1: Muchas gracias, Lorenzo Córdoba. Gracias por permitirnos esta conversación.
2: Al contrario, un fuerte abrazo.
1: Fuerte abrazo para ti también. Gracias. Lorenzo Córdoba fue presidente del INE antes de la actual presidenta del Instituto Electoral. Está, le digo, las cosas complicadas. No hay pausa. Vamos al resumen de noticias. Sí, un corte de caja y luego la pausa.
3: Presidenta de la República rechaza La presidenta de la República rechaza operaciones de la CIA en México, como lo divulgaron CNN y New York Times. Ambos medios aseguran que la agencia intervino en el asesinato de Francisco Beltrán, el Pallín, vinculado al cártel de Sinaloa, tras salir del AIFA el 28 de marzo.
4: CNN, supuestamente un medio reconocido internacionalmente, publica una nota realmente sensacionalista, cuyo objetivo cuál es decir, imagínense nada más, que hay agentes de la CIA operando en territorio nacional, inclusive para
5: matar,
4: eliminar a una persona. Imagínense el tamaño de la construcción mentirosa de una nota de este tamaño. Bueno, hasta me sorprendió porque resulta que hasta la vocera de la CIA salió a decir que era falso. Yo ni sabía que había voceros de la CIA.
3: Rubén Rocha Moya habría dejado Palacio de Gobierno de Culiacán. Él y dos de sus hijos fueron trasladados por las Fuerzas Armadas, según la revista Proceso. La gobernadora interina Geraldine Bonilla afirma que Rocha Moya está en su casa y con buena salud.
6: Hay medios nacionales
7: de reconocimientos
6: que el gobernador está en Palacio y que está muy resguardado.
7: No, es falsa la información.
6: ¿Qué le responde a los medios?
7: Que es falso. Es falsa la información. Pues él se encuentra en su casa.
8: ¿Y el estado de salud?
7: Él se encuentra muy bien.
9: Cuidado. Sí, que está en depresión.
7: No, el gobernador licencia, se encuentra muy bien.
3: La investigación por el asesinato de Héctor Melesio Cuen no ha sido ni archivada ni suspendida, lo aclara la Fiscalía General de la República. Descarta relación con las acusaciones de Estados Unidos contra Rubén Rocha Moya. El gobierno federal tomó el control de Chilapa Guerrero, asegura la presidenta de la República.
4: Estuvieron ahí, se acercaron a las personas desplazadas, hubieron asambleas, se llevó alimentación y otros insumos, y a los heridos se les trasladó a los hospitales. Todos hasta el momento están bien. El objetivo es que no sea nada más en este momento y después retirarse, sino que se queden ahí tanto el gobierno federal como el gobierno de Guerrero.
3: Personal del gobierno de la Ciudad de México controló la fuga de agua registrada en la colonia Ampliación Los Reyes, Culhuacán, en Iztapalapa. Continúan los trabajos para sustituir el tramo de tubería dañado. Consejeros del INE piden aplazar la elección judicial. Denuncian riesgos en la organización. Así lo dijo la presidenta del Instituto, Guadalupe Tadei.
10: Casi 21 mil millones de pesos. Es el estimado que acabamos de entregar ahorita. Este estimado se hace con el costo del proceso recientemente concluido, más la inflación correspondiente. No hay más incremento.
11: Pero eso se refiere a los dos procesos, tanto el federal como el judicial. ¿Solamente del judicial cuánto

0: no tienen una un cálculo de cuál
1: sí,
0: sería el
1: 8.5. Ajá, y si lo trasladamos son 6.000. Si para el 3 de junio no tenemos nosotros esta respuesta, habremos de preparar operativamente todo como está ahorita en la ley.
2: Esto es el corte de caja con lo más importante al momento. Una pausa breve, volvemos enseguida con más información.
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4: Con base en la información que proporciona la dirección local de la Conagua, la primera semana de mayo dejó ver que las presas que abastecen la capital han mantenido niveles positivos que aseguran el suministro y el ciclo agrícola para los próximos meses. El promedio de llenado en estos embalses ronda el 84%, cifra muy superior al promedio histórico de mayo, mes de estiaje. A nivel estatal, el promedio general es del 50% con monitoreo especial en las grandes presas del norte. Por ello, hay tranquilidad para el sector agropecuario, aunque la Conagua y Protección Civil llaman a cuidar el agua y prevenir incendios, ya que las altas temperaturas de mayo aumentan la evaporación y el riesgo de sequedad.
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15: Operaciones paramilitares, justamente con la utilización de fuerza letal. Por otro lado, la CIA ya tiene un expertise, un palmarés en materia de combate al narcotráfico. Lo hicieron al combatir a las guerrillas, a las narcoguerrillas colombianas de la década de los 90 del siglo pasado, sobre todo a las FARC y a el Ejército de Liberación Nacional. También tenemos el antecedente de que la CIA llegó a tener una colaboración estrecha con el viejo cártel de Guadalajara para abastecer a la contra nicaragüense con armas y con recursos económicos para enfrentar a los sandinistas en Nicaragua. Como tú sabes, además, en el inicio del sexenio del gobierno de Donald Trump, se decretó que los cárteles mexicanos eran organismos terroristas internacionales, y justamente la CIA tiene facultades amplias y también conocimiento en el combate a este tipo de organizaciones. Por si fuera poco, pues dos medios muy importantes en Estados Unidos, primero CNN y después The Wall Street Journal, mencionaron con matices que había un esquema de intervención de erosión de la CIA hacia los grupos del narcotráfico en México mediante el uso de fuerza letal. La fuerza letal ya ha sido utilizada por los norteamericanos.

0: Realmente la pena de muerte sin un juicio previo a presuntos responsables de actividades de narcotráfico.
1: ¿Qué diferencias encuentras entre la presencia de agencias como la CIA, la DEA, no quiero olvidar alguna, el FBI, por ejemplo, en décadas pasadas y en la situación actual?
0: Si está realmente operando la sección de operaciones especiales de la CIA, no es para armar carpetas de investigación y llevar estos casos a juicio en cortes americanas. Eso es algo que vendrían a hacer, por ejemplo, el FBI, la DEA y el Departamento de Justicia. Si Donald Trump dio luz verde para que la CIA asuma un papel activo en el combate a los cárteles de la droga, es justamente para realizar geolocalización, intercepción de comunicaciones, trabajo de investigación, pero con el objeto de dar golpes contundentes como los que Donald Trump exige. Es decir, cuando haya que hacer capturas, las hará el FBI, la DEA, mediante las peticiones de extradición, las órdenes de captura con fines de extradición. Pero cuando el gobierno de Estados Unidos considere que un narcotraficante vale más muerto que vivo, la CIA va a entrar en acción.
1: ¿En qué medida estas operaciones respetan o no la ley mexicana y los acuerdos con el gobierno de Estados Unidos?
0: Es una clara violación del marco que regula la cooperación entre México y los Estados Unidos. Pero esto ha ocurrido de todo el tiempo con la CIA. Quizá ha sido la dependencia más polémica que ha estado sujeta a más controles por parte del Congreso de los Estados Unidos, en virtud de que al realizar operaciones encubiertas que solo son fiscalizadas por comités muy reducidos de defensa, prácticamente tienen la autorización para conducirse con total impunidad en todos los países del mundo en donde los norteamericanos tienen intereses. Me parece que esto ya viene ocurriendo de tiempo atrás. La presencia de la CIA en México no tiene que ver, no es de días, meses o años, es de décadas. Empezaron en la época de la Guerra Fría para monitorear y contener la actividad de inteligencia de la URSS y de La Habana en México, y de ahí continuaron en el combate a los grupos de la izquierda revolucionaria que buscaban combatir al gobierno mexicano y a otros países de América Latina. Trataron de frenar al Departamento de América que conducía Manuel Piñeiro, Departamento de América del Partido Comunista Cubano, en esta batalla político-ideológica de la Guerra Fría, y más adelante estuvieron involucrados en otro tipo de tareas, hasta que finalmente Donald Trump les encomienda esta misión de dedicarse al combate a los cárteles de la droga mexicanos.
1: Pues gracias, David Saucedo. Gracias por este comentario recibido aquí con la audiencia de Grupo Fórmula como testigo.
0: Gracias, Pepe. Te mando un fuerte abrazo.
1: Que estés igualmente. Te mando otro abrazo también muy, muy breve. Vamos a regresar con el doctor Carlos Elizondo Mayer Serra. Vamos a hablar con Mayer Serra sobre lo que dice la DEA, lo que dijo ayer el director de la DEA, Tom Cole, cuando señaló que lo de Rocha Moya no es sino la punta del iceberg, es apenas el principio de todo lo que viene contra los políticos corruptos.
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5: En Suiza es ilegal tener un solo conejillo de indias, porque son animales sociales que necesitan compañía de su especie.
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6: Que va a seguir actuando Estados Unidos en contra de políticos del partido que sea que tengan vínculos con el crimen organizado. ¿Qué opinas?
7: En efecto, Pepe dijo, es solo el comienzo, fue la frase exacta que utilizó. Es decir, para los Estados Unidos, de lo que se trata es de encontrar un mecanismo para separar al poder político y el poder criminal. Así como, si recordarás, el presidente López Obrador definió la Cuarta Transformación como la separación entre el poder político y el poder económico, yo creo que ahora viene la quinta transformación, Pepe, que es cómo logramos separar al poder político del poder criminal. Es una tragedia que México no lo pueda hacer solo, que habiendo evidencia de sobra, el gobierno no investiga, o cuando investiga y se encuentra con alguien muy importante, deje de investigar. Ayer decía la presidenta de Morena, respecto a la gobernadora de Chihuahua, que si no sabía lo que estaba pasando con los agentes de la CIA involucrados en un operativo donde murieron dos en un accidente carretero, como ya lo hemos discutido en este programa, es que es una incompetente. O sea, o los gobiernos mexicanos son unos incompetentes o están coludidos en este caso con el crimen organizado. Desgraciadamente tiene que llegar una presión desde afuera, porque para los Estados Unidos, Pepe, es claro, o para por lo menos un sector del gobierno de Estados Unidos, es claro que si no se rompe esta vinculación, no se va a poder contener el crimen organizado. ¿Y por qué se centran en Sinaloa? Porque Sinaloa es el estado donde el grupo criminal, el cártel de Sinaloa, operó buena parte del movimiento de fentanilo hacia los Estados Unidos. Tú recordarás, Pepe, que el gobierno de López Obrador, el presidente de López Obrador, dijo en más de una ocasión que en México no había laboratorios de fentanilo. Lo que estaba diciendo no solo era una mentira, era una confesión de que no estaba colaborando en nada con el gobierno de los Estados Unidos. Ya empezando con el gobierno, ya todavía en el gobierno de Biden, viene este operativo encubierto que todavía no conocemos muy bien, pero donde extraen al Mayo Zambada. El Mayo Zambada es el que canta, y ahí empieza el principio de esta telenovela. La telenovela que se puede llamar Narco México, como tú la quieras llamar, y que señala en múltiples puntos, habrá que ver la investigación ya completa, las evidencias, etcétera, pero sabemos de sobra qué pasó en la elección del 21, se reportaron en todos los medios, sabemos que el presidente López Obrador visitó Sinaloa muchas veces, incluida la tierra del Chapo, que saludó a su mamá, sabemos que el gobierno de la presidenta Sheinbaum cambió su estrategia de seguridad, pero en cuanto toca fibras sensibles, deja de avanzar. Entonces, yo creo que hay un reto enorme para el gobierno de México, pero el gobierno de Estados Unidos está haciendo su estrategia, que es tratar de presionar al gobierno de México para que colabore en ese sentido. Esa es la disyuntiva, Pepe, en la que se encuentra la presidenta de Estados Unidos.
6: Ayer dijo Terry Cole algo que a mí personalmente me llamó mucho la atención. No cabe duda de que los narcotraficantes y altos funcionarios del gobierno mexicano han estado involucrados durante años, pero ahora de repente le estamos prestando atención a esto. Fue lo que dijo Cole.
7: En efecto, eso es exactamente lo que dijo. También dijo el secretario de la Defensa recientemente ayer, el secretario de Defensa de los Estados Unidos, como bien dijo el ex embajador Arturo Saldaña en un tuit. Hay dos como visiones en Estados Unidos, la más institucional, que no quiere romper la colaboración con México, la Secretaría de la Defensa, el Departamento de Estado, los más cercanos a la presidencia de Estados Unidos, incluido el señor Miller, que es el jefe de gabinete de la Casa Blanca adjunto, el vicecoordinador de la Casa Blanca, que tiene una posición mucho más agresiva sobre México. El secretario de Defensa está un poco a la mitad. Ayer dijo que valora mucho la colaboración con México, pero que si México no actúa, van a actuar solos. Ese es el dilema, porque realmente cuando tú le cuentas a un extranjero, hoy lo hice con un amigo que no vive en México, lo que sucedió en la gasolinería donde fue montado el asesinato de Melecio Cue, el adversario del gobernador con licencia Rubén Rocha, y que la Fiscalía General de la República tuvo que venir a decirnos que era un montaje y de ahí no pasó nada, cuando cualquiera ve las pruebas existentes en los medios de lo que sucedió en la elección del 21 y aquí no pasó nada, pues claro que es muy alarmante. Nosotros nos vamos a acostumbrar afuera, no puede creer que está sucediendo. Y la buena o mala noticia es que esto ya llegó hasta las altas esferas del gobierno de Estados Unidos, que después de la extracción de Maduro, el presidente Trump, que violó completamente el derecho internacional, y no lo estoy avalando, cree que tiene el poder para intervenir en aquellos países donde él siente que se están afectando los intereses de Estados Unidos. Recordemos, Pepe, que no está Estados Unidos preocupado por la democracia mexicana, está preocupado por un gobierno que llegó de la mano del narco, que ha gobernado de la mano del narco y que estos grupos criminales han utilizado esas colusiones para mover fentanilo a Estados Unidos, que ha llevado a la muerte 100.000 o más de 100.000 el año pasado, 70.000 el pasado, y que los Estados Unidos lo han definido, me parece exagerado, pero así lo han definido, como un arma de destrucción masiva. Entonces, ese es el contexto, y el reto para el gobierno de los Estados Unidos mexicanos es qué hace frente a ello. Trata de patear el problema o lo enfrenta.
6: Gracias, Carlos. Gracias por el comentario.
7: Gracias a ti, Pepe. Un abrazo a la distancia en esta ocasión.
6: Claro que sí, por supuesto. Gracias, el doctor Carlos Elizondo Mayer Serra, profesor de la Escuela de Gobierno del TEC de Monterrey. Los de adelante corren mucho. Vamos a hablar también de economía. ¿Qué está pasando con la economía? Estamos retrasando el crecimiento. ¿Qué dice el secretario de Hacienda? Standard & Poor's le está cambiando la calificación a México de estable a negativa. También descalifica las operaciones de Pemex y de la Comisión Federal de Electricidad. Nos permite, vamos a hacer una pausa y regresamos para hablar con esto con Gabriela Siller, directora de Análisis Económico de Grupo Financiero Base y profesora de Economía del Instituto Tecnológico y de Estudios Superiores de Monterrey.
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2: La miel nunca se echa a perder debido a su bajo contenido de agua y acidez natural.
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5: Un tribunal federal de Washington suspendió cautelarmente las sanciones impuestas en 2025 por la administración de Donald Trump contra la relatora especial de Naciones Unidas para los territorios palestinos ocupados, al considerar que pueden construir una restricción inconstitucional a la libertad de expresión. El secretario de Estado de Estados Unidos, Marco Rubio, afirmó que Washington espera convencer a China para que asuma un papel más activo para frenar las acciones de Irán en el Golfo Pérsico. Al considerar que la crisis amenaza directamente los intereses comerciales de Asia. La expresidenta chilena Michelle Bachelet advirtió sobre el preocupante retroceso de los derechos de las mujeres en el mundo, impulsado por el auge de proyectos políticos autoritarios y de ultraderecha que, bajo una retórica populista, buscan erosionar la igualdad y la democracia desde dentro. 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
6: Agradecemos mucho a Gabriela Siller, ella es directora de análisis económico de Grupo Financiero Base, profesora de economía del Instituto Tecnológico de Estudios Superiores de Monterrey, para comentar con ella justamente lo que está marcando una calificadora de prestigio estadounidense como es Standard & Poor's, cuando está diciendo que se manda una señal de desconfianza porque dice que Standard & Poor's, que México se vuelve un país más riesgoso para la inversión por parte de los mercados, y eso redunda en no hacerlo tan confiable para eventualmente recibir un crédito, y eso pues cambia muchas cosas, no es saludable, y se refiere a que también la calificación que merecen Petróleos Mexicanos y la Comisión Federal de Electricidad, las dos más grandes empresas del Estado mexicano, pues tampoco reciben un aplauso. Es decir, Standard & Poor's no ha quitado aún el grado de inversión, pero sí cambia la perspectiva de calificación soberana de estable a negativa. Gabriela Siller, muchas gracias por acompañarnos, por tu tiempo. Muy buenas noches.
7: Muy buenas noches, Pepe. Me da mucho gusto saludarte.
6: Gabriela, ¿qué implica que Standard & Poor's cambie la perspectiva negativa sobre México? Traté de explicarlo, pero la que sabes eres tú.
7: Qué amable, gracias. Cambiar la perspectiva negativa significa algo así como que va a estar vigilante la calificadora con ganas de a lo mejor recortar la calificación crediticia. De hecho, en el mismo documento que emitieron dicen que en los siguientes 24 meses podrían cambiarla a estable si cambian las condiciones. Prácticamente están hablando de que ha habido una consolidación fiscal, pero un paso muy lento, y esto también ha sido causa del bajo crecimiento económico que tenemos en nuestro país. Ahora, de la consolidación fiscal, ¿a qué se refiere? Las calificadoras lo que hacen es que pues van dando una calificación, así como en la escuela, nada más que acá son letras, y entonces hay algunos escalones que pues son un grado de inversión, o bueno, muy alto, que son muy seguros, otros que están más abajo, como en donde está México, triple B en el caso de Standard & Poor's, y que todavía tiene grado de inversión, y luego ya vienen los que no tienen grado de inversión, que serían como estar reprobados en la escuela. Además de la calificación, también dan una perspectiva que con lo que señalan hacia dónde podría modificarse la calificación en los siguientes meses. Y esto lo hacen en base a modelos que ellos tienen, pero pues prácticamente lo que ven es cómo va la deuda de un país, cómo va un déficit de, bueno, de alguna institución, porque también califican a empresas y no nada más a gobiernos. Y con esto, bueno, dicen qué tan seguro es invertir ahí, ¿no? Y en el caso de México, bueno, pues al cambiar la perspectiva negativa, pues obviamente sí genera preocupación, porque podría darse un recorte en la calificación crediticia de la deuda soberana de México, que aunque con Standard & Poor's estamos a dos nodos de perder el grado de inversión, pues estar ya a un nodo, pues implicaría mucho riesgo, sobre todo porque con Fitch

0: también estamos ahí. Y a
1: Claro.
0: México le tomó mucho tiempo tener ganar el grado de inversión.
1: Ciertamente esto debe leerse pues como una advertencia seria. Ahora, si estamos como estamos, el propio secretario de Hacienda promete que van a hacer todo un esfuerzo en la economía, etcétera. ¿Por qué hemos llegado a este punto? ¿Por la falta de crecimiento? ¿Por qué tipo de medidas está ejecutando el gobierno que consideran que las calificadoras consideran que vamos, que es aceptable, pero no muy seguro? Entiendo que las calificadoras son las que emiten su punto de vista para que las grandes casas de inversión pues les digan a sus clientes si conviene o no invertir en un país como México y en qué ramos poder invertir. Por eso son calificadoras, Moody's, Standard & Poor's, en fin, otras varias. ¿Correcto? Entonces, en este momento nos están bajando, sin patearnos en las espinillas, pero nos están bajando el nivel, nos están agachando.
0: Todavía no bajan el nivel. Solamente es la perspectiva, con lo que es como una advertencia, como tú bien mencionaste, de que podrían recortar la calificación crediticia. Y esto se debe a que en el 2024, el último año del sexenio de López Obrador, se terminó con 1% del PIB. Se supone que el déficit no debe de sobrepasar 3% del PIB para que sea sostenible. Esto obligó a esta administración a que hicieran la llamada consolidación fiscal, en donde tienen que subir la recaudación o bajar el gasto para reducir el déficit. Sin embargo, no se han alcanzado las metas de esta consolidación fiscal. Entonces, por una parte, pues el déficit sigue estando elevado. Por otro lado, ha habido recortes en gasto público en infraestructura, mientras que pues siguen las ayudas a Pemex, los programas sociales, el costo financiero de la deuda. Cada vez representa una mayor proporción de los ingresos tributarios. Entonces, es la forma como está gastando el gobierno, que además hay un bajo crecimiento económico, que lo que implica es que en el futuro, pues no se va a recaudar tanto dinero y que por lo tanto la matemática no da, porque pues si hay cosas que ya van por ley, como algunos programas sociales, y están también las pensiones contributivas y no contributivas, pues entonces todo esto va a terminar pues en un mayor nivel de endeudamiento para México. Yo creo que eso es lo que está advirtiendo, ¿no?, la calificadora, y por eso está cambiando la perspectiva. Que por cierto, dice que si en los 24 meses siguientes cambian las condiciones, pues entonces regresa a estable la calificación, que eso es lo que digo, estable la perspectiva, que es lo que todos estamos esperando.
1: Pero 24 meses, a ver si da tiempo. No nos estamos orillando, te pregunto por último, Gabriela Siller, no nos estamos orillando a, bueno, el gobierno está orillando a incrementar los impuestos.
0: Bueno, se tiene que hacer una reforma fiscal y desafortunadamente siempre que pensamos en una reforma fiscal es, pues van a subir los impuestos, ¿no? Y a los mismos, porque además, pues más del 55% de los ocupados están en la informalidad. Y entonces esto hace que haya una mayor carga fiscal sobre las mismas empresas y las mismas personas. Pero más bien, una reforma fiscal tendría que ser transversal, o sea, revisar también en qué están gastando, porque hay mucho gasto que no genera un efecto multiplicador sobre la economía, hay otro tipo de gasto que aunque no tiene un efecto multiplicador, se tiene que hacer, pero hay un gasto que también seguramente es ineficiente y ese es el que tienen que recortar. Entonces el gobierno tiene que ver sus prioridades, tiene que ver en qué va a gastar, en qué deja de gastar, porque el déficit lo tiene que disminuir sí o sí.
1: Pues muchas gracias, Gabriela. Gracias por ayudarnos a entender. Buenas noches.
0: Gracias a ti, buenas noches.
1: Gracias, Gabriela Siller, directora de Análisis Económico del Grupo Financiero Base, profesora de Economía del TEC de Monterrey. Estamos ya en este momento con Ulises Soriano, listos. Él tiene a bordo de su motocicleta la más rápida, la más furiosa de todas las motocicletas de informadores. Ya está cerca del estadio Banorte y nos informa cómo van las condiciones de seguridad y de vialidad para el partido que está por comenzar en la ida de las semifinales del fútbol mexicano. Ulises, adelante.
2: Muy buenas noches, qué gusto saludarte. Pues ya están desplegados 1.756 policías de las diferentes subsecretarías de Operación Policial y de Control de Tránsito de la Secretaría de Seguridad Ciudadana, quienes pues ya están desplegados, sobre todo la policía montada también al frente de este Estadio Banorte, que ya espera pues no solo a los aficionados de Cruz Azul y de Chivas, sino también a todos los curiosos que pasan sobre Calzada de Tlalpan y esperan tener una fotografía pues de este recién reinaugurado Estadio Banorte. Pepe, déjame decir que la circulación es bastante complicada, la sobrecalzada de Tlalpan, por esos cortes a la circulación solamente hay un carril abierto en dirección hasta este estadio para procurar la seguridad de todos los asistentes y también darle paso al estacionamiento de este estadio. Además, en periférico, pues ya también encontrarán quien desee hacerlo así, circular por esta vialidad, pues muchísimo tráfico, sobre todo desde el Instituto de Ciencias Médicas. Y mientras tanto, Pepe, también te puedo confirmar que pues está por comenzar ya este partido y los aficionados vienen con caminando desde diferentes zonas, por lo tanto, para quienes deseen avanzar por esta zona, muchísima precaución por el paso de peatones, que es bastante constante, y además la Subsecretaría de Tránsito está haciendo todo lo necesario para dar circulación tanto a automóviles como a los peatones. Mientras tanto, Pepe, es la información que te tengo a bordo de la motocicleta de Grupo Fórmula.
1: Gracias, Ulises Soriano, gracias y buenas noches. Mientras tanto, vamos ahora con José Luis N., alias El Pintor. José Luis Cuevas, ¿cómo estás? ¿Cómo pinta el partido para Chivas y para
3: Cruz Azul?
1: Y para Cruz Azul, claro, ¿cómo pinta la cosa?
4: ¿Cómo estás, Pepe? Qué gusto saludarte, saludos al auditorio. La verdad es que pinta para hacer un gran partido. Desde muy temprano nos habíamos enlazado con Beto Campos, que nos hablaba de las condiciones de la lluvia, que esperemos empiecen a pasar y que nos permita tener un gran espectáculo. Es quizá este partido entre Chivas y Cruz Azul, si nos vamos a lo que fue el partido de temporada regular, fue un partidazo en el Cuauhtémoc, y en aquel momento le rompieron esa racha importante al equipo de las Chivas, el equipo de Cruz Azul. Sin embargo, creo que llegan en condiciones diferentes, uno ya sin el entrenador que inició el proceso con Larcamón, ahora con Wiki, y del otro lado un Chivas, una especie de tapatío FC, una especie de cantera rojiblanca que está dando la cara y que lo hizo muy bien frente a Tigres. ¿Qué te parece si nos enlazamos con Alberto Campos a minutos de que arranque este partido allá en el Estadio Banorte? Beto, buenas noches.
5: ¿Cómo están, Pintor? Pepe, qué gusto saludarles desde el Estadio Banorte, donde el día de hoy, como bien comentan, Cruz Azul estará recibiendo a Chivas dentro del primer capítulo de esta semifinal de clausura 2026 de la Liga MX. Ambos equipos ya llegaron a este recinto y que habrá que mencionar que este será el último encuentro previo a lo que será la entrega a FIFA de cara a la Copa del Mundo, de la cual ya estamos prácticamente un poco más de 20 días. Pudimos platicar con Mikel Arriola, comisionado de la Federación Mexicana de Fútbol, en torno a esta decisión de darle la oportunidad a Cruz Azul de jugar en la cancha del Estadio Azteca.
6: Ah, bueno, con la FIFA afortunadamente pudimos encontrar más días para los tres estadios, y en este caso pues Cruz Azul puede utilizar hasta esta fecha el estadio.
5: En este momento ha finalizado el calentamiento de ambos equipos de la máquina y por supuesto el Guadalajara. Ya tenemos alineaciones para lo que será este encuentro, y la máquina sale con Kevin Mier en la portería, en la defensa Omar Campos, Willer Dita, Gonzalo Piovi, y por supuesto más adelante estará Agustín Palavecino, Jeremy Márquez, Amaury García, Charlie Rodríguez, José Paradela, Carlos Rodolfo Rotondi y Cristian Ebere, que ha sido muy importante este jugador nigeriano en la liguilla para el equipo de Joel Wiki, mientras que Chivas habrá que mencionar que saldrá con Oscar Wally, José Castillo, Brian González, Diego Campillo, Omar Gobea, Efraín Álvarez, Fernando El Oso González, Richard Ledesma, Santiago Sandoval, este futbolista de 18 años que fue clave, fue parte importante para conseguir el boleto a la antesala de la final. Así también sale Ricardo Marín y Ángel Sepúlveda, quien fuera delantero de Cruz Azul todavía el torneo anterior, así es que enfrenta a su ex equipo Ángel Sepúlveda, Pintor.
4: Perfecto, Beto, muy completo el reporte. Vemos también que las condiciones de lluvia parecen alejarse. Eso es bueno para el espectáculo. Gracias, Beto.
5: Saludos, buena noche.
1: Buenas noches, Beto, gracias. Gracias por la información desde el lugar de la noticia, por supuesto. Pintor, pues ¿cómo está? Ah, ¿sabes qué te quiero decir antes de que no se me olvide? Algo que me da mucho gusto. Pepe Segarra, sí. Tú lo ubicas perfectamente, el gran Pepe Segarra, claro. El mejor comentarista o de los mejores comentaristas del béisbol hoy por hoy, ya se vuelve también histórico porque está ingresando al Salón de la Fama del béisbol mexicano, y me permito mandarle al querido tocayo Pepe Segarra una felicitación, un reconocimiento y una invitación para que podamos platicar de este salón de la fama del béisbol mexicano. Él fue seleccionado en la categoría de cronista tras una carrera marcada por transmisiones en la Liga Mexicana del Béisbol, Grandes Ligas, eventos emblemáticos como Juegos de Estrellas, Series Mundiales. Es un apasionado del rey de los deportes. Pepe Segarra.
4: Sí, una auténtica institución en el tema deportivo, Pepe. Sin duda, un fuerte abrazo también al gran Pepe Segarra. Enhorabuena en Juegos Olímpicos, su ritmo para dar la narración de los diferentes deportes, sin duda, un fuera de serie, y qué bueno que se le reconozca al gran Pepe Segarra. Pues así está el escenario, Pepe. Mañana Pachuca estará enfrentando a Pumas en la otra semifinal de la Liga MX, y bueno, estaremos atentos a todo lo que pase también en el fútbol internacional y a cómo está la concentración de la selección mexicana ya con Guillermo Ochoa el día de hoy, desde el lunes ya trabajando, y en próximos días van a llegar 6 europeos más antes de que acaben las ligas en Europa, que será el 30 de mayo cuando estén reportando el resto de seleccionados, Pepe.
1: Y será en esa fecha, 30 de mayo, 1 de junio, a más tardar, cuando Edil Vasco Aguirre dé a conocer ya la lista de los 26.
4: Correcto, será el 1 de junio, sí, así es.
1: Correcto, gracias, José Luis.
4: Abrazo, Pepe, buenas noches.
1: Buenas noches, José Luis N., alias El Pintor. Al cierre, un par de minutos.
3: Al cierre, Pepe, indígenas purépechas vandalizan la alcaldía del Chilchota en Michoacán. También incendiaron vehículos, exigen justicia por el asesinato de 2 comuneros. Asesinan a la coordinadora de Morena en Valle de Allende, Chihuahua, Lucía Guadalupe Morales Ábalos. Su esposo resultó herido. La magistrada zacatecana Oyuque Ramírez murió luego de ser atacada por un enjambre de abejas. Petróleos Mexicanos ha confirmado la muerte de un trabajador a consecuencia del incendio que se registró en la refinería de Salina Cruz. En información del mundo, el Senado de los Estados Unidos aprobó el nombramiento de Kevin Warsh como presidente de la Reserva Federal. Él tomará el lugar de Jerome Powell. David Venturella, ex operador de prisiones privadas, será director interino del Servicio de Administración y Control de Aduanas de Estados Unidos, el ICE. La Fiscalía francesa está pidiendo una pena de 7 años de cárcel en contra de Nicolas Sarkozy. A él se le acusa por financiamiento ilegal de su campaña presidencial. 100 muertos fue el saldo de un deslizamiento de tierra en una mina de oro de la República Centroafricana. En un crucero francés, pues, estalló el pánico debido a que 1.700 personas han tenido que ser confinadas debido a una infección gastrointestinal.
1: Son las últimas y, bueno, pues ya tiene usted un panorama muy claro de todo lo que ha sucedido. 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Lo esperan los periodistas Mari Carmen Cortés, Pepe Yuste, Marco Antonio Mares, y en Telefórmula el doctor Leonardo Curcio, con el apoyo siempre valioso de Cintia Dávalos. Hasta mañana.

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2: El cierre del Boulevard Rosales entre Luis Encinas y Niños Héroes, previsto por los trabajos de instalación del escenario principal de las fiestas del PITIC, se retrasó, aunque las labores de preparación continúan en la zona. Durante este miércoles se realizan adecuaciones sobre la vialidad para prepararla para el montaje de la estructura que será colocada frente al Museo y Biblioteca de la Universidad de Sonora. El proyecto Olinia, el primer vehículo eléctrico desarrollado en México con enfoque social y de bajo costo, dio un paso clave rumbo a su lanzamiento al presentar públicamente el primer vistazo de su prototipo, cuya exhibición física ocurrirá en junio. En la conferencia de prensa de la presidenta Claudia Sheinbaum Pardo, el director del proyecto Olinia, Roberto Capuano Trip, aseguró que el desarrollo del automóvil representa un esfuerzo tecnológico e industrial.
3: Para Radio Fórmula Sonora informó Carolina Lucero.
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6: Costa Rica es un país ubicado en América Central con una extensión territorial de 51.100 kilómetros cuadrados. Cuenta con más de 5 millones de habitantes y su moneda oficial es el colón costarricense. Aproximadamente un cuarto de su área corresponde a selvas protegidas repletas de fauna.
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0: área de energía, Luz Elena González, y es como el club de los optimistas. Edgar Amador insistió en que sí, vamos a crecer, que la economía va a tener un crecimiento robusto, que como ya se publicó el reglamento para la nueva ley de inversión en infraestructura del bienestar y anexas, tiene un nombre muy largo, entonces ya van a empezar a llover las inversiones y nos va a ir muy bien, y que no importa que Standard & Poor's nos haya puesto en perspectiva negativa, porque nos va a volver a subir a perspectiva estable, porque somos el país del yupi-yum. La secretaria de Energía, Luz Elena González, dice que sí, que se está abriendo todo a la inversión privada, que bueno que lo reconozcan, que se requiere inversión privada en el sector eléctrico, en el sector energético, pero que se ya está abriendo, ya están las licitaciones, o sea, todo va a fluir de aquí en adelante. Marcelo Ebrard, secretario de Economía, con quien esperamos hablar a las 9:15 de la noche, pues también confía en que el Tratado de Libre Comercio sea un exitazo, la revisión, no la renegociación, que no se abre todo, que el tema de seguridad no importe, y en fin, plantearon un panorama que la única voz discordante que yo vi hoy fue la de María Ariza, la directora general de Viva, diciendo que pues, parte del problema de que no están reactivando las inversiones es la incertidumbre jurídica. De esa nadie habla en el gobierno. Del problema que implicó la reforma judicial, no digas nada, porque si dices algo, tache. Entonces ya no te dan entrevistas, entonces eres mala mexicana y entonces todo lo demás. Marco Mares, buenas noches.
1: ¿Cómo estás, Mari Carmen Cortés? Muy buenas noches. Pepe Yuste, ¿cómo están? Muy buenas noches. Me da mucho gusto estar aquí con
2: Hola,
1: ustedes.
2: Pepe,
1: la verdad es que sí, además de este tráfico tan intenso que estamos registrando ya todos los días en la Ciudad de México y que aparentemente las autoridades capitalinas pretenden mostrar un rostro que no corresponde con el verdadero rostro de la Ciudad de México durante el próximo campeonato mundial, lo cierto es que yo espero que se alcance a resolver de alguna forma todo este problema de logística que vivimos cotidianamente en la Ciudad de México. Pero bueno, yendo a la información económica, efectivamente en este foro que se realizó hoy, en el que se concentraron pues por lo menos tres de los más importantes secretarios de Estado del actual gobierno, el secretario de Hacienda, el secretario de Relaciones Exteriores, la secretaria de Energía, coincido con tu apreciación, Mari Carmen, creo que optaron por el discurso de optimismo, un discurso de optimismo que hay que decirlo, tiene bases porque pues hay planes, hay proyectos de infraestructura que se están planteando, que se están colocando sobre la mesa, hay expectativa positiva por una exitosa renegociación del T-MEC, a pesar de los pesares, el secretario de Economía, Marcelo Ebrard, lo ha venido señalando de manera reiterada, que se ha logrado avanzar hasta en un 80% en el planchado de los temas generales que se van a revisar en el T-MEC, que el resto, bueno, son temas que sin duda van a tener dificultad, pero que eventualmente van a poder ser superados, que el tema de la seguridad no ha estado hasta ahora en la mesa de discusiones de la USTR y el gobierno mexicano, y por parte de la Secretaría de Energía, bueno, pues planteando todas las modificaciones que se han venido realizando, las ofertas de proyectos que se están colocando en la mesa. Yo creo que si todo esto se llegara a cumplir, incluso la agencia calificadora Standard & Poor's, que ayer puso en negativa la perspectiva de la deuda mexicana, reconoce que existe esa posibilidad y que en la medida en que se convierta en una realidad, pues México tendría un escenario positivo en términos de crecimiento económico, en términos de mayor fortaleza. Sin embargo, pues hay muchos asegúnes, hay muchos temas que no están en las manos del gobierno mexicano, hay otros que sí lo están, como este que tú mencionas, Mari Carmen, que el gobierno mexicano nunca hace referencia a él como si no existiera, el tema de la incertidumbre jurídica, el tema de la falta de Estado de Derecho, etcétera, etcétera, que sin duda alguna son los principales temas que están obstaculizando a la inversión en México. Y hoy el secretario de Hacienda y Crédito Público, Edgar Amador, pues lanza esta invitación, casi casi una súplica a los inversionistas para que apuesten por México, y pues no solamente él, también la presidenta Claudia Sheinbaum lo ha dicho y reiterado en las últimas semanas, en los últimos meses, México necesita más inversión para crecer, ojalá que lo hagan. Altagracia Gómez incluso llegó a decir, ya no hay excusas, cuando presentaron este paquete de medidas para eliminar burocratismos en materia de inversiones, les dijo ya excusas cero, ya todo mundo puede invertir, pero sí, lo que hace falta, sin duda alguna, y yo creo que eso es lo que está evitando que llegue la inversión, es una mayor confianza. Vamos a ver, pero así están las cosas. Pepe, ¿y usted cómo estás? Muy buenas noches.
2: ¿Cómo estás? ¿Cómo estás? Muy buenas noches.
1: Hola, Pepe.
2: Qué gusto.
0: ¿Cómo estás? Ya se me está bajando el coraje, Pepe.
2: Sí, Maricarmen, mira, ya ves, sobre el periódico El Financiero, un abrazo a nuestros queridos amigos del periódico El Financiero, a Enrique Quintana, a Víctor Felipe Piz, a todos ellos, un abrazo. A Manuel Arroyo, el dueño, también un abrazo, le salió muy bien hoy. Y yo creo que hoy tuvieron pues a los técnicos, ¿no? Se juntaron los técnicos del gobierno de la 4T, de Claudia Sheinbaum, ahí, y sí, escuchamos a Edgar Amador, pues, hablando, pues, bien del camello, de cómo estima que se va a crecer con esta, con ese planteamiento de inversión para infraestructura, con los contratos mixtos, esperemos que le resulte. A Lucelena González, la secretaria de Energía, hablando, pues, de la apertura de gas y la apertura eléctrica, que esperemos que también le resulte. Y sí vemos tanto en Edgar Amador como en Lucelena González ya muy claramente dos cuestiones: apertura al sector privado, lo cual me gustó. Qué bueno que fue así en este evento del periódico El Financiero. Y ahí estuvo Marcelo Ebrard, y Marcelo Ebrard también dice, bueno, pues vamos a quitar la incertidumbre que genera Estados Unidos. Da a conocer cifras bien interesantes Marcelo Ebrard en cuanto a que tenemos una menor proporción de arancel nosotros frente a otros países, que la estamos aprovechando, y que ya el 27 de mayo, este 27 de mayo, ya inician formalmente las negociaciones para revisar el Tratado de Libre Comercio con Estados Unidos. Todavía no se sube Canadá, pero ya inicia formalmente esto. Obviamente, pues va a ir más allá de junio y julio. No va a quedar listo esto para julio como se esperaba. Va a estar más allá. Pero bueno, yo creo que hoy sí vimos pues un planteamiento proempresarial por parte de los tres, de Edgar Amador, de Lucelena González y de Marcelo Ebrard. A mí me gustó, la verdad.
0: No, a mí no es que me disguste, es que ojalá sea realidad. O sea, yo también, yo como digo, yo claro, prefiero ser optimista que pesimista. Lo que espero es que esto se aterrice, y lo único tacha que yo veo es que ni siquiera mencionan el hecho de que hay una gran incertidumbre jurídica como uno de los principales factores. Platicamos con Juan José Sierra, está ayer o antier, el presidente de Coparmex, con su índice de extorsión Coparmex, el ISE, y nos dice que bueno, que la extorsión es el mayor problema que enfrentan las empresas. Y de este delito de extorsión, solo el 3% se denuncia. Es un delito que tiene una elevadísima cifra negra de 97% por dos motivos: porque los empresarios tienen miedo de denunciar, miedo a las autoridades y miedo a denunciar. Entonces, si hay una serie de obstáculos a la inversión, que ojalá, de verdad, yo no quisiera más que en octubre decir, oye, qué barba, me equivoqué todo el año. Llega Amador, es un inteligente, iba a ser un fregón, pues sí, fregón, si verdad, sí. No se lo sería. Es un fregón que, bueno, no solamente es optimista, estaba muy bien informado. Mira, nada más, ya la economía llevamos un crecimiento de 1.8% o de 2%, vamos a llegar al 2.3%, y me equivoco, y le voy a pedir disculpas a la Secretaría de Hacienda por ser incrédula. Y si ya para entonces tenemos aterrizados 15 claro. o 20 proyectos, va a decir, ¡ay, qué bien con Lucelena González! Pero quiero ver, yo soy incrédula.
1: Sí, falta ver, yo también en mi comentario decía que era positivo todo esto que está presentando, pero lo que hoy preocupa es el entreveramiento que hay de los tiempos, de los problemas, tanto internos como externos, y el escenario geopolítico internacional, que la verdad no ayudan. El escenario geopolítico con los elevados precios del petróleo a nivel internacional, la relación entre México y Estados Unidos, que si bien en la mesa de análisis y discusión ahí va, pero por el otro lado, en otra cuerda, el tema de la seguridad está haciendo cada vez más ruido y eventualmente podrían entrecruzarse. De hecho, lo menciona en su comunicado Standard & Poor's como uno de los elementos de preocupación que tiene. Dice, está muy bien, van bien en las negociaciones del T-MEC, pero el tema de la inseguridad está tomando mayor fuerza y está influenciando potencialmente estas que deberían ser solamente negociaciones y pláticas comerciales, al tema de seguridad que no correspondería.
2: Bueno, y dos cuestiones en temas de telecomunicaciones. Uno, la Comisión Reguladora de Telecomunicaciones da a conocer que ya son 48 millones de líneas las que se han vinculado con la identidad que se tiene que en este nuevo padrón. pero pues faltan más de 100 millones, en 2 meses no se va a lograr.
0: O sea, son 6 semanas ya nada más.
2: Sí, no se va a lograr, no le veo por dónde se pueda lograr que se vinculen al padrón más de 100 millones de líneas en menos de 2 meses. Es prácticamente
1: falta de fe, posible, porque los mexicanos dejamos todo para el final.
0: 6 semanas a un ritmo.
2: Sí, vas a requerir mucha fe.
0: Oye, a un ritmo de 10 semanales y de 2.8, porque dice la división.
2: No, pues no hay manera. 2.8
0: millones de líneas diarias que se tendría que registrar.
2: Y lo otro, quejas de AT&T, de Mónica Aspe y de América Móvil, Daniel Hash, por el alto costo del espectro eléctrico que tiene
0: razón. Daniel Hash habla poco, ¿eh? Vamos a un corte.
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11: La ciudad china de Shenzhen puso a prueba un robot policía humanoide que patrullaba las calles junto a unidades especiales y que causó gran impacto por su desempeño gracias a su avanzada tecnología. El Shenzhen T800 de Engine AI se caracteriza por su capacidad para imitar los movimientos, la postura y el ritmo de agentes de élite de policía tipo SWAT con gran precisión, lo que lo posiciona como una herramienta potencial para tareas de seguridad. Este modelo fue diseñado para replicar la postura y agilidad humana y realizar tareas de alto riesgo, control de disturbios y patrullaje, pero también puede ser de gran utilidad para la producción industrial y de servicios comerciales. En distintas pruebas ha demostrado su capacidad de intervención física controlada con personas reales, lo que abre la posibilidad de que intervenga en operativos de seguridad. Este modelo representa un avance significativo en inteligencia artificial y robótica aplicada a la seguridad pública. Informó Aide Rivera. 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
12: La Gran Barrera de Coral, Australia. Es el sistema de arrecifes de coral más grande de la Tierra y puede verse incluso desde el espacio. Este paraíso submarino alberga miles de especies marinas, desde peces tropicales de colores hasta ballenas y tiburones. Su belleza vibrante es vital para la salud de los océanos, aunque actualmente enfrenta grandes desafíos debido al calentamiento global y la contaminación.
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13: Negativa, abril cayó 5.51%, se vendieron 2.761 camiones pesados, pero empezamos a ver una disminución dentro de la tasa negativa. Venimos de meses con caídas a doble dígito, que habían mantenido la disminución respecto a 2025 arriba del 30%, y en este contexto, este resultado del mes de abril nos está pintando que poco a poco en los meses subsecuentes podamos disminuir esta fuerte caída que seguimos teniendo. Los datos ya acumulados del primer cuatrimestre nos dan una venta de 10.038 unidades con una caída durante el primer cuatrimestre del 28.88%. Llegamos a registrar en el primer trimestre caída del 36%, entonces poco a poco va disminuyendo ese sentido tan fuerte de disminución en las ventas de camiones. Nuestra expectativa es que al cierre del año podamos casi emparejar a las 39.000 unidades que se comercializaron el año pasado. El programa que haces mención de apoyo para la comercialización de camiones está apenas empezando a madurar en cuanto al conocimiento y a la toma de decisiones por parte de los transportistas. Tenemos confianza en que en los próximos meses podamos cumplir con el presupuesto y las expectativas de apoyo que ha concedido al sector el gobierno federal, Mari.
1: Guillermo Rosales, ¿cómo estás? Te saluda Marco Antonio Mares. Muy buenas noches, Guillermo.
13: Muy buenas noches, qué gusto saludarte, Marco.
1: Igualmente, Guillermo. Y bueno, ¿qué han platicado ustedes desde el sector automotriz con las autoridades? ¿Qué planes tienen ustedes dentro del sector para tratar de superar, paliar esta circunstancia de una caída tan importante en el tema de los vehículos pesados, que sin duda es muy relevante? ¿Cómo lo están planteando usted, entre ustedes y hacia el gobierno, para encontrar alguna forma de superarlo?
13: Dentro de la industria hay una revisión muy importante de los esquemas de financiamiento a cargo de las financieras de la propia corporación automotriz, a efecto de poder ofrecer mejores esquemas a los transportistas, y esto también de la mano del propio gobierno federal a través de la banca de desarrollo, del esquema de garantías que tiene disponible NAFIN, y con el cual se está buscando que el crédito llegue no únicamente a las grandes empresas transportistas o a las grandes empresas con flota propia, sino que se pueda atender las necesidades de renovación de flota de las empresas pequeñas, de las empresas medianas e incluso del hombre camión, que es el punto fundamental para poderle dar la vuelta a estos resultados negativos que venimos arrastrando desde el 2025, recordando el año pasado la caída en las ventas fue del 32%. Y el otro punto relevante que estamos trabajando tanto al interior del sector automotor, de la mano AMPAC y AMBA, coordinadamente con el gobierno federal, es el establecer mecanismos de control a la importación de vehículos usados procedentes de Estados Unidos. Se han detectado prácticas de evasión y de elusión fiscal, disminuyendo los costos declarados de los vehículos a la entrada al país, y con ello haciendo aún mucho más baratos los precios finales de venta de estos camiones usados, lo cual pega saturando el mercado secundario, el mercado de vehículos usados, que es un eslabón muy importante para poder finalmente mover la venta de vehículos nuevos.
2: No, desde luego, Guillermo, te saluda José. Yo, usted, estamos viendo este problema con los vehículos pesados, por ejemplo, vehículos ligeros, que le está yendo muy bien con todo y todo, le está yendo mucho mejor, y en vehículos pesados es otro contexto totalmente distinto.
13: Qué gusto saludarte, Pepe. Como igualmente, muy Guillermo. Bien lo apuntas, es un contexto totalmente diferente. En el mercado de vehículos ligeros estamos viviendo un momento en el que la hipercompetencia ha llevado los precios a niveles muy competitivos por abajo.

0: sobreoferta en los servicios de flete, con lo que se están postergando decisiones de compra, decisiones de renovación de flota, es lo que estamos buscando darle la vuelta.
1: Oye, esta sobreoferta de servicios de fletes, ¿crees que vaya a modificarse o que se mantenga?
0: Tendrá que pasar un tiempo en el que se pueda ir depurando la sobreoferta que se ha generado con la importación masiva de camiones usados procedentes de Estados Unidos. Para poner el contexto, el promedio de los últimos años ha estado arriba del 60% la entrada de camiones usados en comparación con la venta de vehículos nuevos, amén de que hace falta un mayor rigor en los controles de condiciones físico-mecánicas para poder ir depurando los camiones que en la cola de antigüedad siguen ofertando servicios de transporte.
2: Pues sí, en este sentido, Guillermo, ¿qué depara a la industria en una circunstancia como la que hoy se está viviendo? ¿Qué efectos está teniendo? Yo sé que hay empresas de distintos tamaños, pero si nos pudieras dar alguna idea de cómo lo están resintiendo.
0: Bueno, tenemos problemas fuertes en términos de soportar la operación en lo que toca a las empresas distribuidoras. Hay un exceso de inventario que no se ha podido colocar en el mercado y que genera un pago de intereses, el costo financiero de este inventario, una disminución, por supuesto, en los ingresos de la plantilla de vendedores que se encuentra dentro de la fuerza de trabajo de las distribuidoras, y en la planta industrial también datos que ha proporcionado el INEGI y que ha retomado AMPAC nos indican una caída alrededor del 5 o 6% en los puestos de trabajo de las empresas armadoras de camiones pesados.
3: Bueno, pues sí, la verdad es que es un tema complicado. Oye, y decías de los famosos hombres camión, que ahí pues siguen sin dárseles realmente apoyos a ellos, y es buena parte de la flota que hay en México.
0: Es un reto fundamental para lograr la modernización del transporte. El gobierno federal lo tiene claro, el trabajo que a lo largo del último año venimos haciendo con la Secretaría de Economía ha sido muy importante. Estamos en la continuidad de esta gestión para que se pueda complementar a lo que ya ha sido un buen esfuerzo del gobierno con este programa de estímulos fiscales para hacer depreciación acelerada, que se pueda también tener un esquema de subsidio directo y mejores condiciones de financiamiento para llegar a este eslabón del hombre camión, Pepe.
1: Pues además el próximo 20 de mayo, el próximo miércoles, se está anunciando, y eso es por la Asociación Nacional de Transportistas, una gran concentración nacional en la Ciudad de México, bloqueos, carreteras, acceso a la capital, pues ojalá no, pero o sea, sí hay como mucha inconformidad del sector. Vamos a ver qué pasa el miércoles.
0: Ojalá que sea un camino adecuado para resolver los problemas.
1: Coincido contigo, Guillermo Rosales.
3: Guillermo, gracias. Gracias,
1: Guillermo. Presidente ejecutivo de la AMDA, la Asociación Mexicana de Distribuidores de Automotores, pero eso anunció hoy la Asociación Nacional de Transportistas. Bloqueos.
0: Muchas gracias.
1: Sí, gracias. Vamos a ver qué pasa. Vamos a un corte.
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6: Comer sardinas, pescados grasos y pequeños ayuda a disminuir el colesterol, previene la anemia y combate problemas estomacales. Además, es una gran fuente de proteína y previene la aparición de diabetes, así como la osteoporosis por su gran aportación de calcio. La sardina es uno de los pescados más nutritivos.
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7: Electricidad y Pemex, hoy algunos medios dicen, ah, qué barbaridad también a ellas, pero ustedes lo anticiparon un poco y me gustaría mucho que nos platicaran las razones, por favor.
8: Sí, bueno, la calificación soberana es una evaluación de la capacidad y voluntad del gobierno pagar la deuda, y es una opinión que tiene mucho que ver con factores cuantitativos y cualitativos. Entonces, ¿qué pasó en el caso de México? Tenemos una calificación de triple B en nuestra escala, que está en el grado de inversión. Por debajo de inversión hay grado de especulación. Entonces México tiene y tenía antes de este cambio un grado de inversión. Pero ha habido unas tendencias negativas que están debilitando las finanzas públicas del gobierno. Y la perspectiva que cambiamos a negativa desde estable quiere decir que vemos unas tendencias alarmantes y por eso cambiamos, digamos, el adjetivo, la tendencia. Pero la calificación queda la misma, que es triple B, pero ahora estamos señalando una posibilidad de debilitamiento, una caída en la calificación dentro de 24 meses.
9: Joydeep, ¿cómo estás? Te saluda Marco Antonio Mares. Muy buenas noches, Joydeep.
8: Buenas noches a ustedes.
9: Te saluda Marco Antonio Mares, Joydeep. Y me gustaría mucho que nos platicaras dentro de este plazo que fijó Standard & Poor's para ver si mejora o no la condición fiscal de México, entre otros temas. ¿Qué es lo que tendría que estar ocurriendo para que México recupere esta perspectiva estable de parte de la agencia calificadora?
8: El problema tiene que ver con dos cosas. Uno es crecimiento económico muy débil. México tiene crecimiento, no está en recesión, pero la tasa de crecimiento de la economía desde muchos años, no estoy hablando solo de este año, tampoco del gobierno de Sheinbaum, pero estoy hablando de una tendencia de largo plazo que es débil crecimiento. ¿Qué es el problema con crecimiento débil? El problema es que en la medida que la economía crece, hay más recursos para el gobierno para imponer impuestos y ganar ingresos. Pero el gobierno tiene un problema, es que es muy difícil, de más en más difícil, conseguir más ingresos desde una economía que apenas crece. Y por eso hay presiones fiscales. El gobierno está enfrentando un déficit fiscal más grande que lo previsto hace un año. El déficit está bajando como porcentaje del PIB cada año, pero queda en niveles muy altos. Y eso es un problema para la calificación, porque en la medida que el déficit no baja tanto, la carga de la deuda, el nivel de endeudamiento del gobierno, está subiendo. Además, hay otro factor que son los pasivos contingentes, las deudas contingentes que existen en México, sobre todo la deuda que viene de Pemex, porque en 24 y 2025 también el gobierno dio aportes importantes a Pemex para que Pemex pueda pagar su propia deuda. Entonces, la deuda del gobierno está subiendo como porcentaje del PIB cada año debido a un déficit fiscal más grande que habíamos visto antes y el aporte que necesita Pemex desde el gobierno.
0: Desde luego, estamos platicando con Joydeep Mukherjee. Él es el director ejecutivo en la calificadora Standard & Poor's Global Ratings, precisamente sobre esta el mantenimiento del grado de inversión, la ratificación del grado de inversión para México, pero con perspectiva negativa. Te saluda José Yuste, Joydeep, y cuéntanos, por favor, ya nos decías de Pemex y CFE. ¿Qué tan problemático te está haciendo Pemex y CFE de aquí hacia adelante? Ya nos decías lo que fue 2024, 2025. De aquí en adelante, 2026, 2027, ¿qué tan problemático se ve el rescate a Pemex que está habiendo?
8: Voy a hablar de las operaciones de Pemex y CFE porque no soy analista de aquellas empresas, pero obviamente hay un problema de finanzas en el caso de Pemex. CFE tiene tal vez otro perfil por el momento, pero es claro que Pemex necesitaba dinero para invertir en la refinería en Tabasco, y luego hubo unas transacciones financieras en 2025 apoyando Pemex, y el gobierno dio aportes, dio fondos a Pemex para hacer esas transacciones. Y el problema es que en lugar de recibir dinero desde Pemex al gobierno, el gobierno ahora está pagando dinero a Pemex para soportar sus operaciones. Entonces, para mí, lo importante desde la perspectiva de la calificación soberana es en qué medida la deuda del gobierno puede subir debido a la debilidad adentro de Pemex. Y eso no es algo único en México. Hay otros países también donde el gobierno tiene que aportar dinero cada año a las empresas públicas. Pero en el caso de México es de más en más difícil hacerlo sin una alza importante en la carga de la deuda. Más deuda, menos crecimiento económico, quiere decir una posibilidad de una caída en la calificación.
7: Bueno, esta caída en la calificación se daría hasta dentro de 24 meses, 2 años, pase lo que pase en mayo de 2027. Si ustedes ven que en 2027 ya se elevó mucho el déficit público, no se alcanzó el 4, creo que ustedes están anticipando 4.6, si no se llega a ese 4.6, si es más alto, si la deuda se eleva, si los precios del petróleo siguen muy altos y seguimos subsidiando, si se dan una serie de factores de aquí el año próximo, ustedes de todas maneras, pase lo que pase, hasta dentro de 24 meses, ¿revisarían la calificación y la perspectiva?
8: Sí, podemos cambiar la perspectiva o calificación cuando queremos. No hay fecha limitante, no es que tenemos que esperar hasta una fecha. Pero obviamente vamos a seguir muy de cerca las tendencias importantes para la calificación. Y podemos hacer algo este año o tal vez el año entrante, porque no tenemos limitaciones.
9: Claro, Joydeep, quisiera preguntarte si México, infortunadamente, tuviera una degradación crediticia en este lapso de tiempo que ustedes están planteando, ¿qué efecto podría esperarse o qué consecuencia tendría un recorte crediticio de esa naturaleza? Porque colocaría a México solamente a un escalón de perder el grado de inversión.
8: Sí, estamos señalando una posibilidad de una baja en la calificación de un renglón, que quiere decir que en caso que se realiza la baja, la nueva calificación sería triple B menos, que todavía es adentro del grado de inversión. Entonces, es, para ser muy claro, no estamos hablando de salir del grado de inversión. Pero ¿qué sería el impacto? Es depende de las instituciones, porque hay mucha gente que no presta mucha atención a las calificaciones nuestras, pero hay también gente en el mercado financiero que nos sigan muy de cerca y presta mucha atención a nuestra calificación, porque es un insumo para las decisiones de inversionistas cuando están planeando su portafolio. En su cálculo es importante no solo el rendimiento de una inversión, pero también la calidad crediticia de un bono, un endeudamiento. Entonces, es un factor, entre otros factores, que tiene un impacto sobre el nivel de inversión, claro, en el mercado financiero. Pero es un factor, repito, no es el factor dominante, no es el único.
0: Hoy, rápidamente, en un minuto, ¿ves que se puedan incrementar ingresos públicos, una reforma o algo parecido?
8: Bueno, hay posibilidades, pero no voy a dar consejos. México tiene una carga de recaudación pares a nivel mundial, que quiere decir que técnicamente hay espacio, pero también el gobierno tiene la opción de controlar el incremento de los gastos también. Pero la mejor manera, o más fácil políticamente, sería crecimiento económico de 3-4% en lugar de 1-1.5%, porque con más crecimiento económico, aún sin una reforma fiscal, va a haber más recursos para el gobierno.
0: Claro.
8: Entonces, pues, hay posibilidades. Sí.
7: Pues muchas gracias. Nos agarra la guillotina Joydeep Mukherjee, director ejecutivo de Standard & Poor's Global Ratings. Muchísimas gracias.
0: Gracias. Buenas noches.
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6: El animal que más tiempo tarda en parpadear es el camello, por sus 3 párpados.
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6: La luna se aleja de la Tierra aproximadamente 4 centímetros cada año, cambiando lentamente la duración de nuestros días terrestres.
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6: El veneno de la avispa de mar es tan potente que puede matar a un humano adulto en pocos minutos.
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6: En Suiza es ilegal tener un solo conejillo de indias, porque son animales sociales que necesitan compañía de su especie.
12: 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La NFL informó que serán los Vikingos de Minnesota los rivales de los 49 de San Francisco en la temporada 2026 de la NFL, que se llevará a cabo en el Estadio Banorte. Cruz Azul y Chivas se miden en estos momentos en la semifinal de ida de la Liga MX, donde el equipo de Cruz Azul está recibiendo al rebaño sagrado. Así también el día de mañana en el Estadio Hidalgo, Pachuca se mide al equipo de los Pumas en la otra semifinal. En actividad dentro de la NBA, los Spurs de San Antonio derrotaron 126-97 a los Timberwolves de Minnesota, por lo que la serie está 3-2 a favor de San Antonio. Para mañana, Cavaliers enfrenta a Pistones de Detroit. La serie está 2-2. 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Estamos a 29 días del Mundial.
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0: Regresamos aquí a Fórmula Financiera y tenemos a Juan Carlos Anaya, ya lo sabes, el director ejecutivo del Grupo Consultor de Mercados Agrícolas en la línea. Juan Carlos, ¿cómo estás? Muy buenas noches.
1: Buenas noches, Mari Carmen, con el gusto de estar con ustedes.
0: Oye, Juan Carlos, yo te quería preguntar en torno a que estoy viendo casos extraños de gusano barrenador. Les había hablado de un perro y ahora de un ciervo. ¿Qué está pasando? Porque yo tenía entendido que el gusano barrenador era nada más en el ganado y que ya estaba bajo control y que las moscas estériles y la nueva planta. Y ahora está que encontrándose en otros lados y en otros animales y ya no sé qué tan normal o anormal es esto.
1: Mira, Mari Carmen, tenemos más de 22.882 casos y el 65%, porque no es nada más el ganado bovino, es el 65%, en caninos el 18%, en suinos también tenemos el caso del 5%, en equinos 3%, en ovinos 2% y en humanos 1%. Tenemos felinos domésticos, aviar, fauna silvestre, porque pues esta mosca no nada más ataca al ganado bovino, sino donde ve heridas, la sangre caliente, ataca. Entonces la realidad, ataca cualquier animal vivo que tenga una herida, y por eso hay que tener cuidados con las mascotas y uno mismo con las heridas que tenga, derivado a que esta mosca que al volar, y se transmite no solamente a través del ganado, sino de la gente que transita en el transporte, porque esto vuela, y esto es lo que tú estás señalando, pero realmente empezamos en 6 estados, actualmente ya hay casos positivos en más de 25 estados, solamente las 2 Baja Californias, Sonora, Chihuahua, Durango y Sinaloa, se salvan de no tener casos positivos de gusano barrenador, y ya tuvimos el primer caso en la Ciudad de México, en Tlalpan, en un perro Doberman, donde se detectó el gusano barrenador, y actualmente pues las medidas que se han tomado es de seguir conteniendo. Lamentablemente solamente está operando una planta de mosca estéril de Panamá que produce más de 100 millones de moscas a la semana. Esperemos que ya quede la próxima planta en México a finales de junio, principios de julio, que va a producir una cantidad similar, y Estados Unidos, por más que dicen, pues no han terminado su planta en Texas, que también produciría 100 millones de moscas estériles para poder eliminar pues esta plaga.
2: Sí, Juan Carlos Anaya, ¿cómo estás? Te saluda Marco Antonio Mares, muy buenas noches.
1: Marco, buenas noches.
2: Juan Carlos, pues ya nos describes lo que está ocurriendo. Dinos si lo que está pasando desde el gobierno, desde las autoridades, ¿están haciendo lo correcto? ¿Les falta algo? ¿O pues ya nos retrasamos para la atención de este problema? Que recuerdo que en un principio decían que pues no iba a pasar de unos cuantos casos y pues ya ha avanzado bastante.
1: Mira, Marco, desde un principio, bueno, ya se esperaba que estuviera en Estados Unidos, afortunadamente no les ha llegado a los americanos, derivado a que ya estamos en las épocas de calor, es una mosca que vuela, pero el tema es que también hay 2 aspectos, no están todavía las plantas disponibles, segundo, los recursos que tienes en la SICA, en lugar de aumentar, le han disminuido, tiene pues poco gasto de operación. Entonces, derivado de esta situación, pues creemos que es muy importante que el gobierno federal, al ser SENASICA una entidad de seguridad nacional, que es la que tiene que ver por la sanidad y la inocuidad de los alimentos en México, lo que importamos y exportamos, tiene que ser fortalecida en virtud de que sus recursos han disminuido en más del 25% y se requiere apoyar estos temas. Pero también mucho la intervención de todos los ganaderos, acopiadores, engordadores, para atender esta problemática y avisar en los casos que se tiene. Pero bueno, creo que de acuerdo a las condiciones que están, ahí va, pero se requieren de más recursos y que ya las plantas de moscas estén operando a la brevedad para que se pueda eliminar, pero mucho se piensa que esto se va a poder eliminar en 2 hasta 4 años, no va a ser
3: tardado.
1: Inmediata.
3: Estamos platicando con Juan Carlos Anaya, director de Grupo Consultor de Mercados Agrícolas. Te saluda, José. Yo soy Juan Carlos, buenas noches, ¿cómo estás?
1: Bien, Pepe, buenas noches.
3: Oye, Juan Carlos, déjame cambiarte el tema porque se ha hablado ahora ya mucho de lo que se va a firmar ahora el 22 de mayo, nuevos acuerdos de Tratado de Libre Comercio con la Unión Europea. Y con la Unión Europea la verdad es que hemos aprovechado poco los acuerdos. Se decía que hay una gran potencia de la miel, del café, creo que es el café de Chiapas, uno de ellos, desde luego del aguacate, que lo quieren de berries. ¿Cómo es este nuevo tipo de mercados? Porque obviamente pues todo, por la cercanía natural y es el más grande del mundo, se va a Estados Unidos, pero ¿sí nos puede resultar para Europa?
1: Mira, Pepe, sí es importante la firma de este acuerdo, pero la realidad es que solamente, aún sin acuerdo, que hay algunos avances, también nuestro tequila que se toma en más de 160 países, la realidad nuestro en el tema agropecuario solamente representamos el 1% de la Unión Europea. Entonces, la realidad no tenemos mucho mercado con ellos. Te quiero señalar que en el caso de aguacate, pues es que el gran mercado que nos paga mejor es Estados Unidos, y Europa es muy atendido por la misma producción, porque es un gran productor de frutas y hortalizas, España, Marruecos, Brasil, Perú, y la realidad que México tiene el mayor mercado de Estados Unidos, que quisieran tener otros países, y por el tema de precios, por la realidad que al exportador mexicano es mejor y logísticamente exportar al mercado americano. Y bueno, sí se abre una oportunidad, hay oportunidades en el caso de carne de res, que va a haber un cupo especial, pero también es muy especial el Europa, porque te pide medidas sanitarias de muy alta características, que no es fácil llevarlo, y nos faltan muchos temas logísticos de cadenas de frío para poder competir y atender ese mercado. Pero yo creo que es una buena noticia y una buena alternativa para productos mexicanos.
0: Pero ¿cuáles serían los, o sea, ahorita dices tú que es el 1% del comercio, ¿qué monto es esto en dólares o en euros? ¿Y cuáles son los potenciales? Tú dices el aguacate, ¿no? Porque no es mejor venderlo a Estados Unidos, pero no sé si mango o algo, porque también exportamos a Japón y está más lejos.
1: Sí, pero recordemos que en el caso de la Unión Europea, por sus características que está en el Atlántico, en el caso de Marruecos, el mismo España es un gran productor de frutas y hortalizas, nos compite. Te quiero señalar que mi hijo que vive por allá se dedica a eso, y pues compra puro aguacate, principalmente de ahí y de Perú, y pues él compra lo que es más competitivo, y desgraciadamente el aguacate mexicano no llega. Entonces, pues tienes que ver las oportunidades, pero creo que es una buena alternativa de diversificación y que hay que aprovechar, pero pues hay que ser muy competitivos, Mari Carmen, pero sí requerimos una mejor infraestructura logística para poder llegar a esos mercados. Como tú dices, el caso de Japón, de nuestras exportaciones, sí representa más, pero solamente el 2-3%. El 87% de nuestras exportaciones va al mercado de Estados Unidos.
2: Sí, Juan Carlos, y ese es un punto muy relevante, porque pues desafortunadamente, como que no solamente en el caso del sector agropecuario, sino en el de otros productos que se hacen en México, pues se van generalmente a Estados Unidos, a Europa muy poco, y otras partes del mundo pues prácticamente nada. Juan Carlos, ¿qué hacer para que en el sector agropecuario haya mayor diversificación de las exportaciones?
1: Bueno, vuelvo a repetir, mucho es también, recuerda que todo lo que era pro México, lo que era cerca, que promovía las exportaciones, que México, a partir del presidente Fox con el secretario de Agricultura, Usabiaga, que promovieron las exportaciones, eso ha hecho que México sea el séptimo exportador. Ya no hay recursos que promuevan nuestros productos, que anteriormente íbamos a ferias como un pabellón mexicano, ya no existe eso. Y yo creo que es desafortunado que la política pública de fomento no lo esté haciendo, y estemos dedicando más recursos asistenciales a la promoción de nuestros productos que tienen gran sabor, gran calidad, pero si no le invertimos a la promoción, a la export, a participar en las ferias, a los apoyos, a la logística, pues la realidad, pues la verdad, vamos a seguir estando en Estados Unidos, ¿sí? ¿Por qué? Porque ahorita recientemente hubo un evento en Quebec y los mexicanos fueron por su lado. No hubo ningún apoyo por parte del gobierno mexicano como existía en el pasado, y creo que es otra de las equivocaciones de política de fomento y de bienes públicos que se requiere para actos agropecuarios que, vuelvo a repetir, son de gran calidad y de gran sabor.
3: Pues agradecerte mucho que estés con nosotros, Juan Carlos Anaya, director de Grupo Consultor de Mercados Agrícolas. Gracias, Juan Carlos.
2: Gracias, Juan Carlos.
1: Buenas noches a los tres y gracias por...
3: Gracias, al contrario. Bueno, gracias. Vamos a un corte.
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2: El cierre del Boulevard Rosales entre Luis Encinas y Niños Héroes, previsto por los trabajos de instalación del escenario principal de las fiestas del PITIC, se retrasó, aunque las labores de preparación continúan en la zona. Durante este miércoles se realizan adecuaciones sobre la vialidad para prepararla para el montaje de la estructura que será colocada frente al Museo y Biblioteca de la Universidad de Sonora. El proyecto Olinia, el primer vehículo eléctrico desarrollado en México con enfoque social y de bajo costo, dio un paso clave rumbo a su lanzamiento al presentar públicamente el primer vistazo de su prototipo, cuya exhibición física ocurrirá en junio. En la conferencia de prensa de la presidenta Claudia Sheinbaum Pardo, el director del proyecto Olinia, Roberto Capuano Trip, aseguró que el desarrollo del automóvil representa un esfuerzo tecnológico e industrial.
3: Para Radio Fórmula Sonora informó Carolina Lucero.
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8: El Hospital de la Purísima Concepción y Jesús Nazareno, conocido como Hospital de Jesús, es una joya arquitectónica en pleno centro histórico de la Ciudad de México y es el hospital más antiguo de América. Hernán Cortés lo mandó a construir para atender a soldados europeos heridos en batallas contra indígenas en 1524. Su estilo barroco alberga hermosos jardines, arcos, murales y bustos, uno de ellos de Cortés, elaborado por el maestro Manuel Tolsá. Además, tiene un anexo que alberga a la iglesia de Jesús Nazareno.
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0: Sí, los tres con un tono muy optimista sobre el futuro de México. Edgar Amador, pues insiste en que sí, la economía mexicana va a crecer en forma robusta, o sea, robusta. Él, su pronóstico lo mantiene entre 1.8 y 2.3%, un crecimiento del 2%, que tampoco es tan robusto, aunque se cumpliera, pero la expectativa del sector privado se mantiene en 1.3, 1.4%. Ojalá esté equivocado los analistas del sector privado y él tenga la razón. Su optimismo se basa en que ya está este nuevo reglamento para la nueva ley de infraestructura del bienestar, que tiene un nombre mucho más largo, y la secretaria de Energía, Lucelena González, porque hay una apertura al sector privado en tanto de todos los proyectos de energía y se espera que llueven los proyectos, el interés del sector privado. Y el secretario de Economía, Marcelo Ebrard, pues también confía en que sea un éxito la revisión del T-MEC, para empezar, que no sea una renegociación, sino una revisión, que sea un éxito para México, que salgamos mejor parados de lo que ya dice que estamos, porque somos uno de los países con menores carga arancelaria, pero no debemos de tener nada porque tenemos un tratado de libre comercio. En fin, un gran optimismo. Le decía yo que la única nota discordante es la de María Ariza, directora de Viva, la Bolsa Institucional de Valores, que ella sí reconoce que uno de los factores que están frenando la inversión en México es precisamente la inseguridad jurídica. Marco Antonio Mares, muy buenas noches.
1: ¿Qué tal? ¿Cómo estás, Mari Carmen Cortés? Muy buenas noches. José Yuste, muy buenas noches. Pues sí, efectivamente, mientras que en este foro las autoridades mexicanas, tres de los más encumbrados secretarios de Estado del gobierno mexicano, pues hablaron en términos positivos, en términos optimistas de la economía, de las expectativas de inversión, de la apertura del sector privado al sector privado en el sector eléctrico, en materia de inversiones, etcétera, etcétera. Mientras eso ocurría, pues la agencia calificadora Standard & Poor's, que ayer puso o revisó a la baja la perspectiva de la deuda mexicana al colocarla en perspectiva negativa, hoy hizo exactamente lo mismo, pero con Petróleos Mexicanos y la Comisión Federal de Electricidad. Le preocupan mucho las finanzas que tiene la petrolera y, por supuesto, la dependencia que tiene de los recursos financieros la Comisión Federal de Electricidad del gobierno mexicano. Son temas muy relevantes, temas que sin duda han sido señalados, han sido marcados por distintas agencias, por distintos equipos de análisis económicos nacionales e internacionales. Esta vez es por la agencia, una de las más importantes agencias calificadoras de crédito a nivel internacional, y por supuesto, pues debería de estarse tomando en consideración. Lo que ocurre aquí es que estamos viendo que hay un traslape entre lo que está ocurriendo en materia de avance en el proceso del ajuste fiscal que realiza el gobierno mexicano, las necesidades de inversión urgentes que se tienen que realizar en nuestro país, la solicitud del propio gobierno, del secretario de Hacienda y Crédito Público, Edgar Amador, para que los empresarios, los inversionistas apuesten por México y pues los tiempos que siguen corriendo, los planes y proyectos ya están sobre la mesa, pero todavía falta que el apetito, el interés de quienes tienen el dinero, pues lo pongan sobre la mesa. Pepe Yuste, ¿cómo estás? Muy buenas noches.
2: ¿Cómo estás, Marco Mares? Mari Carmen Cortés, muy buenas noches. En efecto, ustedes ya lo narraban bien, fue el seminario en el periódico El Financiero. La verdad es que un abrazo a todos nuestros amigos del Financiero, un buen seminario donde pues aparecieron los técnicos del gabinete. Edgar Amador, en primer lugar, el secretario de Hacienda, ahí pues comentó que sí se puede crecer, otra vez que en respuesta a lo que había dicho un poco en la Facultad de Economía de la UNAM, en respuesta a lo que sacó la agencia calificadora Standard & Poor's, del bajo crecimiento que está afectando los ingresos. Dice Edgar Amador, sí se puede crecer más con lo que tendríamos de la nueva ley de inversión para infraestructura, sí se puede crecer, con contratos mixtos se puede crecer, viene un poco el mundial, viene obviamente la revisión del T-MEC. Si todo sale bien realmente, pues habrá mayor crecimiento. Ese fue Edgar Amador. El otro lado, Lucelena González, la secretaria de Energía, pues comentó la apertura que sí ya empieza a haber en electricidad y las necesidades de gas. Creo que ese es un tema importante. Y de luego, Marcelo Ebrard, pues el secretario de Economía, dice pues que hay que quitar las incertidumbres que genera el tratado. Qué bueno, pues como negociando con Estados Unidos, dio a conocer cómo las exportaciones mexicanas han realmente logrado este récord, siendo yo hoy en principal México el principal socio comercial de Estados Unidos, con el menor arancel relativo de otros países. Esto fue importante lo que dice. Es más, bueno, que el 27 de mayo ya iniciarían las negociaciones formales con Estados Unidos para el T-MEC, ya iniciará en mayo. Así que bueno, yo creo que ahí estuvo pues lo que vemos en común de Edgar Amador, Lucelena González y Marcelo Ebrard, es apertura al sector privado. Qué bueno que sea así.
0: Y un gran optimismo. Y también entrevistamos a Joy Depp Mukherjee. Él es el director ejecutivo de Standard & Poor's Global Ratings. En torno a esta baja en la expectativa, en la perspectiva, no en la calificación, sino en la expectativa de la deuda soberana y de la deuda de Pemex y de la Comisión Federal de Electricidad, pues nos explica, nos reitera que se debe, por un lado, al bajo crecimiento de México, a la preocupación de que no se vayan a cumplir con las metas de reducir el déficit público en relación al Producto Interno Bruto, porque hay presiones en el gasto que no, si la economía no crece lo suficiente, no hay ingresos suficientes, y entonces esto implica que el gobierno pueda incurrir en un mayor déficit público y que se incremente también la deuda. Aún así, dice que bueno, el plazo máximo para poder bajar la calificación a México, en caso que fuera necesario, sería de 24 meses, y reconoce también, nos dijo que esta no es una fecha fatal, que en caso de que el próximo año o en los próximos meses se viera un marcado deterioro, que esperamos que no sea el caso, en las finanzas públicas, porque vamos a ver qué pasa con la guerra del Medio Oriente y los precios del petróleo, porque y la evolución de la economía, sí se podría hacer una modificación antes de los 24 meses. Esperemos que no.
1: Pues esperemos que no. Por lo pronto, en donde las cosas parece que están avanzando, de acuerdo con las cifras que está revelando la Comisión Reguladora de Telecomunicaciones, pues el padrón de usuarios de telefonía móvil ya supera los 40 millones de líneas telefónicas vinculadas a este padrón de telefonía móvil que lanzó el gobierno mexicano a través de este organismo. Hay que recordar que alrededor de 150 millones de líneas son las que están activas hasta la fecha, y en consecuencia pues hay todavía un largo avance, un largo camino por recorrer. Lo que se ha visto es que en el último mes, de acuerdo con este último reporte de la Comisión Reguladora de Telecomunicaciones, habría aumentado, dio un paso muy importante a 40 millones desde 30 millones que se venían reportando en solo un mes, pero con todo y todo, pues para el 30 de junio se ve muy difícil que se alcance la cobertura total. De cualquier forma, las autoridades están diciendo que no habrá una prórroga en el plazo, y hay que recordar que pues quienes no se registren podrían estar siendo pues eliminados de la posibilidad de tener el servicio de telefonía móvil.
2: Está prácticamente imposible de que realmente se registren más de 100 millones de líneas telefónicas de aquí a mes y medio. Es imposible. Dicen que a todas las que no se registren les van a quitar el servicio. La verdad es que yo creo que esto, están llegando tarde, no se prepararon. La Comisión Reguladora de Telecomunicaciones apenas estaba entrando, y bueno, pues la verdad es que no se ve que vayan a tenerlo listo ese padrón. Pero bueno, hablando de telecomunicaciones, también se presenta un evento hoy la directora de AT&T, Mónica Aspe, y el director de América Móvil, Daniel Hash, los dos hablando pues que es muy caro el espectro radioeléctrico, el que lleva las frecuencias en México es muy caro. Recordemos que Telefónica Movistar, que se está vendiendo, de plano lo regresó, que es muy caro y que no se puede invertir de esta manera. Habría que hacerles caso realmente, porque todo el mundo se queja de esto y ya solamente quedan dos compañías telefónicas, la verdad, y las dos se quejan de lo mismo. Obviamente les afecta de manera distinta, pero les afecta fuerte. Y lo otro, la Comisión Regular de Telecomunicaciones pone a disposición más espectro para el Mundial, pero pues quieren ver obviamente los costos y los contratos cómo van a ser. Vamos a un corte comercial, regresamos.
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4: Castigan a exfuncionarios del Banco del Bienestar. Sacaron 275 mil pesos de clientes.
3: Eluniversal.com.mx.
4: 3.3 millones de contribuyentes esperan devolución de impuestos, según plataforma. La mayoría es por inconsistencias en cuenta clave.
3: Milenio.com.
4: Nombran a Kevin Warsh como nuevo presidente de la Fed.
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4: Hay que bajar la incertidumbre con Estados Unidos, apunta Ebrard sobre revisión del T-MEC.
3: Excelsior.com.
4: El 90% de la variación en inflación se debe al jitomate. Secretario de Hacienda.
3: Eleconomista.com.mx.
4: Bolsa mexicana avanza liderada por acciones de mineras.
3: Ford.com.mx.
4: Privados ya tienen reglas claras para invertir en el sector energético. Sener.
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10: Un clásico Eurodance de los 90, It's My Life, fue lanzado en 1992 por el doctor nigeriano sueco Dr. Alban. Su ritmo imparable y su mensaje de independencia la convirtieron en himno de la época. It's My Life, Dr. Alban, sonido Brown.

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1: El encéfalo humano es el órgano más graso del cuerpo, compuesto por casi 60% de lípidos esenciales.
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2: Sí, es la modernización de ese acuerdo que está vigente actualmente. Lo que estamos haciendo es modernizarlo. ¿Qué significa qué cosa en síntesis? Pues la parte principal es que nos reducen aranceles prácticamente en todo lo que es el sector agropecuario y en buena parte de nuestras manufacturas, particularmente industria automotriz, autopartes. También pudimos introducir denominaciones de origen como el café de Chiapas y muchas otras que nos interesaba como país para proteger nuestra producción, nuestro mercado. Pienso que es una opción, una alternativa o una posibilidad adicional para diversificar nuestras exportaciones. Recordar que la Unión Europea importa más productos en el campo agropecuario que Estados Unidos. ¿Por qué? Pues porque son 20 y tantos países, ¿no? Entonces, es una oportunidad, es una posibilidad. Esto se trabajó muchos años y finalmente ya lo autorizó los órganos de gobierno de Europa. Tienes dos instrumentos jurídicos. Uno es la modernización del acuerdo global. Es un acuerdo que implica muchos temas y ese tiene que pasar a los parlamentos. Yo estimo que va a tardar todavía entrar en vigor probablemente pues más de un año por todo el proceso que tiene que pasar. Y el otro es uno que sí tiene una entrada en vigor mucho más rápida, o sea, ya en 27, que es el que regula la digamos la relación comercial y donde se aplicarían esta reducción de aranceles y de otras barreras que teníamos. Entonces, pues es una oportunidad para nuestra economía y para las empresas de México.
3: Marcelo, ¿cómo estás? Te saluda Marco Antonio Mares. Muy buenas noches, Marcelo.
2: Buenas noches, ¿cómo te va?
3: Bien, igualmente, ¿podrías comentarnos con cifras cómo ha evolucionado esta relación comercial entre México y la Unión Europea? Porque pues México y la Unión Europea mantienen relación comercial desde hace tiempo, pero más específicamente con este Tratado de Libre Comercio, desde el año 2000. Cuéntanos cómo es que se ha beneficiado México con este acuerdo y si le hemos sacado el provecho potencial que tiene esta relación.
2: Bueno, yo te diría que, más o menos para tener una idea de proporcionalidades, el comercio con la Unión Europea, pues, sí tenemos un déficit más o menos de más de 40 mil millones de dólares. Son nuestros socios, los segundos socios en términos de inversiones, y yo creo que tenemos la posibilidad de ir cerrando las diferencias en nuestra balanza comercial, o sea, aumentar nuestras exportaciones y el flujo de inversiones hacia nuestro país. ¿Por qué esto es importante? Bueno, porque tenemos el 85% del comercio exterior concentrado en un país. Entonces, evidentemente, es sumamente importante para México el poder diversificar en la medida de lo posible, razonablemente, su comercio exterior. Yo les decía hoy en la mañana en un foro al que asistí que la meta es llegar a 2030 con un incremento en las exportaciones hacia la Unión Europea del orden del 50%, más o menos, para que te des una idea en cifras, pues sería adicionales a lo que hoy tenemos exportar del orden de 17 mil millones de dólares, que tampoco es una cifra imposible de alcanzar. Nos tenemos que proponer hacer.
3: Claudio,
2: veo un campo importante en todo lo que es agropecuario y en lo que es todo lo que está vinculado a la industria automotriz y autopartes. Serían como los dos áreas principales que veo de elasticidad o crecimiento en nuestras exportaciones hacia la Unión Europea, más o menos con ese monto que te acabo de dar, que es el que estimamos para el 2030.
4: Pues nada despreciable, Marcelo, desde luego te saluda José Yuste. Buenas noches, Marcelo. Oye, ahora sí cuéntanos, el 27 de mayo iniciaría ya, pues de manera formal, las negociaciones de revisión del T-MEC. Y ahí sí, creo que es muy buena noticia esta. Ahora, todavía sin Canadá, ¿verdad?
2: Son bilaterales, uh-huh, en este momento las conversaciones. Y yo estimo que, pues seguramente antes del 1 de julio, pues, tendrá que haber algún tipo de consulta con Canadá. Nosotros, por nuestra parte, pues estamos en comunicación con ellos. Acabo de regresar de Canadá, fueron más de 250 empresas de México, hubo más de 1.500 B2B, reuniones, una empresa con otra. Fueron muchas empresas de México que no están en el mercado canadiense, pero quieren estar, de todo tipo, desde prótesis o equipos auditivos muy complejos, sofisticados, hasta semiconductores, y porque México está cada vez produciendo más en esos campos. Entonces, con Canadá, mi perspectiva es que va a crecer ese intercambio con Canadá. Hay un apetito de inversión, lo vi con los fondos de inversión, fuimos a Toronto, estuvieron todos los fondos principales, estuvimos en Montreal también con los fondos de ellos, y pues veo una buena coyuntura. Es decir, están apostando que va a crecer México, que va a crecer la importancia de México y de Canadá también, y por lo que veo se anunció una inversión de $2,000 millones ahí, que es producción de APIs, o sea, lo que necesitas para hacer medicamentos. Esto sucederá en Hidalgo, en el estado de Hidalgo, uno de los pueblos que tenemos. Se van a instalar en 70 hectáreas, más o menos. Entonces, eso es una inversión muy importante. Y me decían, bueno, si nosotros vemos que ustedes van a crecer, pero además la relocalización que va a haber de fármacos, medical devices y otras industrias importantes, robótica, drones, va a ir hacia México. Entonces, por eso queremos invertir ahí. Entonces, más o menos lo que veo por el lado de Canadá respecto a su postura o perspectiva en relación a nuestra economía. Y sí, pienso que...

0: y tolerar no solo sino también de la ley de implementación en los Estados Unidos, o sea, están vinculadas. Entonces, es una fecha más bien para iniciar el proceso de revisión. Una vez que tú dices qué quieres, si quieres extenderlo 16 años de un solo, vamos a decir, en una sola ronda, o sea, que tengas, te pongas de acuerdo en qué le quieres cambiar y va a durar después 16 años, o puedes también decir quiero revisarlo cada año. Son como las dos opciones que hay. Esto lo sabremos pronto. Por lo que yo veo, por las declaraciones que ha estado haciendo el embajador Greer, están pensando que no va a ser una renovación automática de 16 años, eso ya lo dejó claro desde que vino acá, pero todavía no está, no tenemos una precisión de la ruta jurídicamente hablando para hacer otro tipo de revisión que a lo mejor sea más prolongada en tiempo, más allá del 1 de julio. Síntesis, no esperaría yo que para el 1 de julio tengamos la revisión concluida, por supuesto, pero sí pienso que la instalación de estas conversaciones formales se dice que el tratado va a seguir funcionando, porque si no, no tendría sentido que Estados Unidos te invitara a unas conversaciones de ese tipo, o ya te habría dicho, no me interesa que el tratado como está perdure. Entonces, claro, lo primero que tenemos que tener claro es que sí están ellos en la disposición de que siga. Segundo lugar, pues las explicaciones también se las daba yo en la mañana. México es el principal comprador de Estados Unidos, les compramos más nosotros que China o que Alemania.
1: Sí, Marcelo, te interrumpo ahí porque, pues sí, hay estos dos caminos, estas dos posibilidades de un refrendo por 16 años más o la revisión anual. Una revisión anual sin duda marcaría un episodio de prolongación de la incertidumbre. Cada año estar revisando, ¿qué tanto le conviene a México una revisión anual?
0: No nos convendría, ¿no? Es decir, no nos gustaría. Ahora, de todas maneras tienes un escenario en donde Estados Unidos puede tomar o está tomando decisiones unilaterales como la 232, ¿no? Entonces, yo pienso que lo que nosotros tenemos que buscar es lo siguiente. México hoy tiene la posición relativa mejor. O sea, dicho de otro modo, es el que más exporta en valor, que tiene la tasa más baja efectiva. O sea, si tú ves cualquier otro país que esté exportando sumas como nosotros, no hay porque somos el número, pero sumas importantes, salvedad hecha de Canadá, que tiene ligeramente mejor que nosotros por el tipo de exportaciones que tiene. O sea, quiero decir, hay exportaciones que hacen a Estados Unidos que no tienen ningún arancel, en mayor proporción en algunos casos que nosotros. Pero para resumir, fuera de lo que es Canadá, nosotros tenemos sin duda la mejor posición relativa. Con Canadá, algo parecido. Entonces, eso explica por qué están creciendo las exportaciones mexicanas. Caso contrario, estarían descendiendo o se habrían ya contenido. Entonces, ¿qué queremos lograr? Que en este nuevo orden que Estados Unidos está organizando, porque son en qué concluyen las pláticas que tienen con China, en este nuevo orden comercial, México tenga la mejor posición posible. Eso es lo que nosotros tenemos que buscar dentro de lo que es la revisión del tratado y otras cosas que no salen en el tratado. Por ejemplo, las conversaciones sobre cómo reducir la dependencia respecto a Asia en fármacos, semiconductores, en claro, robótica, en drones, pues no están en el tratado ahorita. De hecho, es un esbozo de una especie de política industrial coordinada.
2: Y es una oportunidad que tenemos, desde luego. Oye, Marcelo, aquí tenemos una guillotina electrónica, nos va a caer. Marcelo Ebrard, secretario de Economía, muchas gracias por estar con nosotros.
3: Gracias, Marcelo, mi suerte.
0: Gracias a ustedes. Muy buenas noches.
2: Igualmente, gracias, Marcelo. Buenas noches. Vamos a un corte comercial, regresamos.
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4: El águila real es una de las aves rapaces más poderosas del planeta. Habita en montañas, desiertos y zonas abiertas de varios continentes. Posee una vista extraordinaria que le permite detectar presas desde grandes alturas. Caza pequeños mamíferos, aves y reptiles. Construye grandes nidos en acantilados o árboles altos. Es un símbolo de libertad, fuerza y valentía en muchas culturas. A pesar de su capacidad de adaptación, enfrenta problemas como la pérdida de hábitat y la contaminación. Proteger sus territorios garantiza su permanencia en la naturaleza.
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5: Señor Greer, que es el representante comercial, Jamison Greer, representante comercial de Estados Unidos, que Estados Unidos no quiere las dos opciones, es una revisión anual, que eso es lo que se tendría que definir, entendí, el 1 de julio, o una revisión cada 16 años, que sería lo ideal. Firma, si te olvidas, en 16 años ahí nos vemos. Pues no, este va a ser cada año, y este señor Trump todavía va a tener varios años en el gobierno, pase lo que pase en las elecciones de noviembre. Entonces, bueno, pues de modo, todo indica que sí va a ser cada año otra vez el hígado, ¿no?
6: Ahí pues sí, la verdad es que creo que lo que nos acaba de comentar el secretario de Economía, Marcelo Ebrard, es, por un lado, optimista en el sentido de que pues está avanzando, hay buenas negociaciones, se mantiene el diálogo. El propio diálogo indica que hay interés por parte del gobierno de Estados Unidos de continuar con el Tratado Libre de Comercio, entre México y Estados Unidos de manera directa, pero bueno, vamos a ver si ocurre o no.
5: Pero bueno, ya tenemos en la línea a Fausto Pretelina, analista internacional. Fausto, gustazo, como siempre, buenas noches.
7: ¿Qué tal, Mari Carmen? Igualmente, muy buenas noches, gusto saludarte.
5: Gracias. Oye, Fausto, pues queríamos tocar base contigo, porque un tema que hoy está en todos los medios, en todo el día, en todo el tiempo, en todas las redes sociales, es estas declaraciones de CNN y de New York Times en torno a la participación de la CIA en México, que ya se está proponiendo llevar a juicio político a Maru Campos, la gobernadora de Chihuahua, porque participaron aquí dos agentes de la CIA en un muy exitoso operativo contra un narcolaboratorio de fentanilo en el que desafortunadamente fallecieron 4 personas, entre ellos los 2 agentes de la CIA. Entonces, pues hay todo un merequetengue, pues, y hay gente que dice que nos van a invadir los gringos, bueno, los estadounidenses. ¿Qué opinas? ¿Cómo la ves? La CIA siempre ha estado en todo el México, no ha estado, siempre ha estado encubierta. ¿Qué opinas?
7: Sí, Mari Carmen, desde hace muchos años tanto la CIA, la DEA y varias agencias de inteligencia en Estados Unidos han estado presentes en el país. ¿Por qué? Porque de alguna manera el tema de la seguridad es una variable intradoméstica, es decir, para Estados Unidos México es prioridad desde el punto de vista de que para ellos en términos de seguridad la puerta hacia Estados Unidos se abre desde México, desde el punto de vista de la intención de algunos grupos criminales. Entonces, entiendo que de alguna forma, en un momento en donde las dos diplomacias, tanto la mexicana como la estadounidense, son dogmáticas, es difícil que haya una concordancia, una coordinación y que pues la relación sea tersa. Si tú te fijas, Mari Carmen, prácticamente todos los líderes de América Latina, incluyendo pues los socios dogmáticos de México, como puede ser Gustavo Petro de Colombia o Lula de Brasil, han estado en la Casa Blanca, menos la presidenta Sheinbaum. Para muchos es una virtud, para mí me parece un defecto, porque si no hay un diálogo abierto, cordial, de un cara a cara, pues significa que las comunicaciones entre ambos países son interpretadas en términos domésticos, y eso pues va en detrimento de la relación. Si tú te fijas, la relación que dejó, o el escenario que dejó López Obrador cuando se fue de la presidencia, le llamó él una pausa diplomática para Ken Salazar, el entonces embajador de Estados Unidos en nuestro país, lo cual era gravísimo, porque una pausa diplomática era como lo que le puso España, es decir, prácticamente una ruptura en la relación, sin decirlo con esas palabras, pero sí le dio la espalda. Entiendo que la presidenta Sheinbaum cambió en sus primeros meses, la coordinación fue mucho más clara, mucho más abierta, pero cuando empiezan a pisarle los callos en términos de políticos, es decir, cuando se trata de defender a los políticos de Morena, algunos de ellos vinculados con el narcotráfico, ahí es donde de alguna forma Sheinbaum marca distancia con Estados Unidos.
6: Fausto Pretelín, ¿cómo estás? Te saluda Marco Antonio Mares. Muy buenas noches, Fausto.
7: Igualmente, Marco, gusto en saludarte. Buenas noches.
6: Fausto, ¿cuál es tu opinión respecto de lo que probablemente ocurra? Porque hay plazos, hay tiempos, hay términos para esta solicitud que hizo el gobierno de Estados Unidos a México de detención con fines de extradición de 10 personas, entre ellas incluido el ahora gobernador con licencia de Sinaloa. ¿Qué prevés que pueda ocurrir en la medida en que estamos viendo que el gobierno mexicano, pues de entrada, no reconoce que haya delito que perseguir, pide que se presenten pruebas? Todo parece indicar que hay una defensa desde México de este grupo de personas que, a propósito, en México no han sido investigadas.
7: Así es, Marco. Mira, los tratados de extradición sobre todo destacan por la confianza entre los países que lo firman. Y en ese sentido, México y Estados Unidos en su momento cuando lo firmaron, pues lógicamente anteponían la confianza ante las dudas. Y en ese sentido creo que el gobierno de México no ha reaccionado de esa manera. Es decir, él antepone, en este caso la presidenta Sheinbaum antepone la duda respecto a lo que le está pidiendo, solicitando el gobierno de Estados Unidos. La primera reacción creo que fue descolocada, es decir, la Secretaría de Relaciones Exteriores, el organismo a quien recibe la solicitud de las extradiciones, la primera reacción fue no hay pruebas, lo cual no le toca a la Secretaría de Relaciones Exteriores mencionar eso. Por lo pronto debería de facilitar, ¿no?, la movilización de estos 10 funcionarios. Y posteriormente, conforme van corriendo los plazos que están determinados en el juicio o en la solicitud de la extradición, pues ya se van a ir aportando las pruebas. Pero así como lo está haciendo el gobierno de México, tal pareciera que los está encubriendo o no quiere cooperar. Y yo siempre he dicho que la palabra mágica en la relación entre México y Estados Unidos, que facilita la relación tersa, es cooperación. Entonces, en ese sentido, creo que sí está cometiendo un grave error en México, porque lo que genera ya en Estados Unidos es la desconfianza. Ya de por sí, Donald Trump, desde que regresa a la Casa Blanca, antepone la desconfianza frente a México, pues hay que saber, Marco, que está creciendo la desconfianza. El tema de la seguridad para Estados Unidos es prioridad, y si tú tomas en cuenta que la economía, con una inflación de 3.8% en el mes pasado en Estados Unidos, más una guerra en Irán sin objetivos, en donde se le está acumulando el peso en la espalda a Donald Trump, pues si tú te fijas, la prioridad es destrabar el tema de Irán, porque le está complicando mucho el tema económico. Entonces, el tema de seguridad es mucho más fácil que lo maneje Estados Unidos, que ya las variables económicas que se le están escapando del control al presidente Donald Trump a pocos meses de que lleguen las elecciones de medio término. Por eso el viaje a China es muy importante, porque lo que quiere hacer ahora Donald Trump es pedirle por favor al presidente Xi Jinping que intervenga con el gobierno de Irán, que es muy difícil, muy nebuloso, no hay una figura con la cual se pueda dialogar directamente para que de alguna manera destrabe lo del Estrecho de Hormuz.
8: Desde luego, Fausto, te saluda José Yuste. ¿Cómo estás, Fausto? Buenas noches.
7: Hola, José, gusto en saludarte.
8: Igualmente, como qué gusto. Y mira, ya que tocabas este tema de la visita de Donald Trump a Xi Jinping a China, pues algo que también llamó la atención, obviamente el tema político, para que le ayude en el Medio Oriente, China le ayude en el Medio Oriente a destrabar con el gobierno de Irán las cosas, pero también llamó la atención que viajó pues prácticamente con los grandes empresarios de Estados Unidos, desde Elon Musk, Tim Cook, hasta los que quieras en cuestiones financieras, Visa, Mastercard, fueron todos los grandes empresarios, como mandando la señal de que también quiere, pues obviamente, que se abra el mercado chino a los estadounidenses.
7: Sí, lo dices muy bien. Yo creo que las cifras no mienten. Es decir, el comercio cayó 29% en el 2025 respecto a 2024 entre China y Estados Unidos, de 582 mil millones de dólares a 415 mil millones de dólares. Y eso habla de la situación también crítica que existe. Si podemos utilizar los términos del fútbol del mundial, ¿no? Viajó un Dream Team a China, para que de alguna manera trate de catalizar o traten de catalizar las inversiones que quiere Donald Trump de los chinos en Estados Unidos. Las primeras palabras hace unos momentos que mencionó Donald Trump y Xi Jinping fue, pues no seamos enemigos, seamos socios. Es mucho más fácil y más sencillo. Y Donald Trump le dice, sí, vamos a tener una relación fantástica, un futuro fantástico entre los dos. Yo creo que la plática que tuvo el secretario del Tesoro, Scott Bessett, con el viceprimer ministro de China, Li Feng, ayer en el aeropuerto de Seúl, pues habla de que quieren tener un marco de, no sé si de cooperación, pero sí de reducción de aranceles, quizás en aquellos productos no prioritarios, por 30 mil millones de dólares en cada uno de los países. Y creo que eso es el ánimo de estas reuniones, ¿no? Es decir, destrabar y ya no grabar, eliminar o el tema de los aranceles.
5: O sea, aquí lo más importante es que aranceles a China, porque China ahora es el paladín del libre comercio, ¿no? Y Trump el más arancel. Nos quedan nomás 40 segunditos. ¿Crees que se traduzca en bajar los aranceles a China?
7: Sí, yo creo que en los productos no prioritarios, yo creo que sí, Mari Carmen, por esta reunión que tuvieron allí en Seúl, en el aeropuerto, estos dos personajes, y creo que eso es lo que le interesa también a Donald Trump, ¿no? Y a relajar un poco la parte económica comercial con China.
6: Pues ojalá que sí. Fausto Pretelín, analista internacional, muchas gracias. Por la entrevista.
8: Fausto, gracias.
7: Gracias a los tres. Buenas noches.
6: Buenas noches. Vamos a un corte, regresamos.
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11: Muchos se preguntan cuál es la lengua oficial de México. Una lengua oficial es la que viene marcada en una constitución, pero les voy a contar que en México no hay ninguna lengua oficial. Es decir, en nuestra constitución no está marcado que se tiene que hablar español. Sin embargo, sabemos que todo el mundo, con los trámites y todo lo gubernamental, se hace en español. Por lo tanto, es la lengua nacional, más no la lengua oficial. Lo mismo pasa en Estados Unidos. Trump ha tratado de poner el inglés como lengua oficial, pero no lo es todavía. En la constitución norteamericana no viene en ningún lugar que se tenga que hablar inglés. Por lo tanto, la gente puede hacer trámites en español, en inglés o en otras lenguas indígenas como en México, donde puedes hacer trámites en tzotzil, en tzeltal e incluso en otomí.
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4: El océano más cálido del mundo es el Océano Índico, debido a su ubicación tropical.
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4: Los sonidos que escuchamos cuando comemos pueden influir en la percepción de la textura de algún alimento.
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12: La agencia calificadora Standard & Poor's modificó de estable a negativa la perspectiva crediticia de Pemex y de la Comisión Federal de Electricidad, argumentando riesgos derivados al lento crecimiento económico y a la presión sobre las finanzas públicas del país. El dirigente del Partido Verde Ecologista en la Ciudad de México, Jesús Sesma, hizo un llamado a proteger a las niñas, niños y adolescentes que se quedan sin sus padres debido a un accidente por conductores en estado de ebriedad. Ante esto, propuso una iniciativa para que los responsables de estos accidentes asuman una obligación con los hijos de las víctimas mediante el pago de una pensión obligatoria que garantice sus alimentos, educación y salud. La Comisión Reguladora de Telecomunicaciones hizo un llamado a los mexicanos a registrar su línea telefónica móvil, pues aseguró que no habrá prórroga para realizar este proceso. Detalló que hasta el momento hay 48 millones de líneas inscritas.
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5: Regresamos aquí a Fórmula Financiera y tenemos a la línea Alejandra Marcos, ya sabe, la directora de análisis bursátil y económico de Capital Bank. ¿Cómo estás, Alejandra? Muy buenas noches.
13: Hola, Mari Carmen, ¿cómo estás? Muy buenas noches, qué gusto saludarte.
5: Oye, pues los mercados, yo sigo sin entenderlos, y mira que es que hace tantos años que los cubro que ya debía entenderlos, pero sigue la guerra, sigue los petróleos, el peso del petróleo arriba de $100, aunque bajó un poquito hoy, se mantiene arriba de $100, y la bolsa, yupi, yupi, yupi, por los factores tecnológicos, siguen subiendo las acciones tecnológicas, parece que esto, todo lo que sube tiene que bajar, y aquí no ha bajado, no ha habido como un derrumbe ninguna de las acciones tecnológicas, cuéntanos.
13: Y sí, me han dejado de lado todos los ingredientes de incertidumbre, la posibilidad de que realmente el conflicto continúe pues sin una solución de corto plazo, con los precios del petróleo escalándose, y como tú bien dices, ahora sí que les vi máximos históricos, y sí, mucho empujado por el sector tecnológico. Ahora, hay que tomar en cuenta que pues los mercados podrían estar equivocados, podríamos estar al borde de una recesión empujados por precios del petróleo sumamente elevados, pero de entrada han optado por decantarse ante un escenario que eventualmente, inclusive este fin de semana, frente a la reunión de Trump y Xi Jinping, que se está llevando a cabo justamente en estos momentos y el día de mañana, podría haber un acuerdo, una tregua entre Irán y Estados Unidos y al final de cuentas desescalar el conflicto. Y lo que sí es cierto es que la temporada de reportes del primer trimestre del año pues ha sido muy positiva en el caso de las emisoras americanas, y estos máximos históricos de las tecnológicas, o que las tecnológicas han seguido avanzando de manera consistente, pues también está explicado por buenos resultados en la mayoría de las secciones que son consideradas como las siete magníficas.
6: Claro, Alejandra Marcos, ¿cómo estás? Te saluda Marco Antonio Mares. Muy buenas noches, Alejandra.
13: Hola, Marco Antonio, muy buenas noches, qué gusto saludarte.
6: Con el gusto de saludarte también, Alejandra. Quisiera llevarte al plano local, Alejandra, y que nos comentes un poco qué repercusiones ha tenido a unas horas de que se conoció la decisión de la agencia calificadora Standard & Poor's de colocar en perspectiva negativa la deuda de México. ¿Qué es lo que se está percibiendo en los mercados?
13: Y mira, buenísima pregunta. Mira, yo creo que no tomó a nadie por sorpresa en el sentido estricto de que pues gran parte del mercado conocíamos las vulnerabilidades, el problema del déficit, el incumplimiento de las metas, la rigidez del gasto, como que se vino a cristalizar al final de cuentas esta decisión con el cambio de perspectiva de estable a negativa, y yo casi podría figurar que conociendo al interior la dinámica de las finanzas públicas, pues lo más probable es que sí, en menos de 24 meses tengamos un recorte de calificación. Ahora, el tema más importante es que Moody's, casi que pasado mañana, yo también estoy convencida que va a recortar la calificación porque nos tiene en perspectiva negativa desde diciembre del 2024. Pero la reacción en los mercados, pues como que ya pareciera que habían incorporado un escenario de un downgrade o un posible cambio en la perspectiva de la calificación del soberano mexicano. Y en ese sentido me gustaría señalar, México, a pesar de que mantiene grado de inversión por parte de las tres agencias calificadoras, ya tiene una tasa que está en niveles superiores a otros países que tienen grado de inversión, como que implícitamente los mercados ya habían comenzado a incorporar esta degradación, al menos por lo pronto en la perspectiva, y el día de mañana que se pueda cristalizar en un cambio de calificación. Entonces, sin impacto, por lo menos, en las tasas en los mercados, ni en el tipo de cambio, ni en la Bolsa Mexicana de Valores.
8: Desde luego, y fíjate que hablando de esto, Alejandra, te saluda José Yuste, buenas noches, Alejandra. El tipo de cambio, bueno, pues sigue bastante bien, menos de 17, creo que cerró en 17.19. O sea, el peso mexicano bastante fuerte, que por debilidad del dólar, que por fortalecimiento de la plata, por lo que sea, pero el tipo de cambio le ha ido bien.
13: Sí, y llama mucho la atención, porque si hubiéramos hecho el ejercicio de ¿cómo creeríamos que estuviera el tipo de cambio frente a este escenario? Guerra, precios del petróleo en 100, posibilidad, ya en Estados Unidos se habla de aumentos de tasas de interés en el primer trimestre del siguiente año, recortes en la perspectiva del soberano mexicano, algún tipo de inquietud sobre las fragilidades de las finanzas públicas de México, bajo crecimiento económico, y yo les podría decir que casi que el 100% de la gente que nos escucha diría un nivel muy diferente del que estamos hoy. Y es que se nos olvida que el 80% de lo que se negocia en pesos se negocia en el exterior, y con todos los recortes de Banco de México seguimos teniendo un carry trade pues todavía positivo.
5: Queremos agradecer mucho a Alejandra Marcos, directora de análisis económico de Capital Banco. Muchísimas gracias.
13: Gracias, muy buenas
6: gracias,
13: noches.
6: Gracias, Alejandra.
8: Adiós, Alejandra, gracias.
5: Oye, y antes de irnos, Pepe, tú decías de altos ejecutivos, de empresarios de muy alto nivel que están acompañando a Trump en su visita a China. Pues la lista es en verdad impresionante. Está de Apple, Tim Cook, está de BlackRock, Larry Fink, está el de Blackstone, Stephen Schwarzman, creo que es Schwarzman, luego está el de Boeing, Kelly Orberg, está el de Cargill, Brian Skies, el Citi, Jim Fraser, ahí está la de Citi, Cisco, Chuck Robbins, el Coherent, eso sí no sé qué sea la empresa, pero está ahí Jim Anderson, está el de Aerospace, el General Electric Aerospace, Lawrence Kulp, está el de Goldman Sachs, David Solomon, está el de Illumina, ya para no, Mastercard, Meta, Micron, Nvidia, Qualcomm, Tesla, luego Elon Musk.
6: Hasta perdonar a Elon Musk. Hasta
5: Ibiza también está ahí, Mastercard, son los que están acompañando, pues un super dream team, como tú decías.
8: Fíjate que eso es por lo que uno, cuando ve a quién lleva a Donald Trump, claramente es una visita para abrir el mercado chino. Decirlo, y ¿sabes qué? Te aceptamos si nos aceptas a nuestras empresas y nuestra economía aquí en China. La verdad es que con todo y todo, pues Donald Trump está negociando el tema.
5: Pero primero pega y luego negocia, ¿no?
8: Ah, bueno, es su forma de negociar. Pero llevó al Dream Team, o sea, llevó a los principales empresarios estadounidenses en esta ocasión a China.
6: Pues sí, la verdad es que era lógico que todo este golpeteo que se ha venido registrando durante tantos meses, pues tenía que terminar en una negociación de alto nivel, y esa negociación, pues obviamente Donald Trump la busca llevar al terreno de lo comercial, al terreno novedoso de aranceles, pero acotados a lo que más le conviene a Estados Unidos y acotados a lo que China también va a imponer.
8: Sí, y desde luego, bueno, pues recordemos que el gran problema con Donald Trump es China. China está disputándose ya la hegemonía económica mundial con Estados Unidos, es lo que no quiere Donald Trump. Yo creo que le ha errado totalmente con los aranceles, pero en este momento yo creo que lo hace de manera inteligente.
5: ¿En qué posición nos deja México? Yo digo que viene ojo de pancha el señor Trump, porque no nos deja o nos acorrala para que no tengamos inversión china. Por ejemplo, las automotrices chinas no pueden tener una planta en México. O sea, no es que no puedan, pero no le gustaría al señor, entonces no hay ninguna planta armadora china, porque entonces nos amenaza con más aranceles. Seguimos con los aranceles del acero y el aluminio, no nos los ha quitado, que tienen en jaque la industria automotriz. Seguimos con la amenaza de incremento más fuerte a las reglas de origen, y va con China y Xi Jinping, lo reciben como si fuera Dios, con un gran desfile militar, que además eso le encanta a Donald Trump, ¿no? ¡Wow! Sentirse Dios. Entonces, pues debe estar muy contentito y acompañado además de todo el Dream Team de empresarios.
6: Yo creo que la posición que tiene México es sigue siendo delicada.
5: Sí.
6: Tiene que mantener un equilibrio muy cuidadoso en la medida en que pues no le conviene pelearse con China, aunque ya le está aplicando aranceles el gobierno mexicano a China precisamente sí. por estas presiones que tú mencionas.
8: A ver, y hoy corrió un rumor que se despertó de que el Tesoro de Estados Unidos iba a ir en contra de otro banco mexicano. Ese rumor lo corre una firma legal, León Barrena Rodríguez and Partners, LLP, así es un buró legal. Lo que decía esta firma legal, dice, bueno, pues podemos confirmar a través de nuestra corresponsalía en Washington que el Departamento de Tesoro está investigando actualmente una importante institución financiera mexicana con sanciones esperadas tan pronto como la administración de Estados Unidos determine que el momento es óptimo para un máximo apalancamiento. No sabemos si dicha investigación ha sido comunicada a las autoridades mexicanas, aunque no pudimos confirmar el nombre específico del banco. Esto es un rumor. Es un rumor, es lo que saca.
5: Ojalá no, ¿eh?
8: Es lo que saca esta León Barrena Rodríguez y Partners y socios, es lo que saca, es lo que traen. Esto es un rumor solamente. ¿Qué se ha hecho el gobierno mexicano? Pues ha cambiado a toda la gente para tener una mayor relación con el Tesoro de Estados Unidos y evitar el lavado de dinero. Se ha combatido más fuertemente. Con el nuevo embajador Roberto Lázari, que conoce a la gente del Tesoro. A los del FinCEN, muy bien. Empezando con la unidad de inteligencia financiera, cambiaron la unidad de inteligencia financiera, cambiaron a la gente de Comisión Nacional Bancaria de Valores.
5: A la UIFA.
8: Y la verdad es que pusieron muchos mayores controles que en contra del lavado de dinero. Precisamente para evitar esto es lo que ha estado la Secretaría de Hacienda, esperemos que esto...
6: ¿Y sin pruebas liquidó a las instituciones?
5: Ay, sí, ahí no exigieron pruebas.
6: Ahí no hubo...
5: pero metieron por falta de pruebas y a los bancos les dieron la torre sin pruebas. Pepe Justo, buenas noches.
8: Mari Carmen Cortés, muy buenas noches.
6: Gracias, Mari Carmen Cortés. Pepe Justo, muy buenas noches.
5: La producción de Diana Zapena con la asistencia de Cindy Sánchez y de Charlie González. En los controles técnicos, Lorenzo Gasca, el Estado de Televisión, Gus Martínez, Jimena Bocanegra, Alejandra Rea, Gabriela Paredes, Ceci Durán. En YouTube, Katy Hernández y Viridiana Castro se quedan en Telefórmula con Fórmula Noticias con Juan Pablo Pérez Díaz. Y en radio ya salió el peine.
8: Hasta mañana, gracias.
6: Nos vemos.

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1: El cierre del Boulevard Rosales entre Luis Encinas y Niños Héroes, previsto por los trabajos de instalación del escenario principal de las fiestas del PITIC, se retrasó, aunque las labores de preparación continúan en la zona. Durante este miércoles se realizan adecuaciones sobre la vialidad para prepararla para el montaje de la estructura que será colocada frente al Museo y Biblioteca de la Universidad de Sonora. El proyecto Olinia, el primer vehículo eléctrico desarrollado en México con enfoque social y de bajo costo, dio un paso clave rumbo a su lanzamiento al presentar públicamente el primer vistazo de su prototipo, cuya exhibición física ocurrirá en junio. En la conferencia de prensa de la presidenta Claudia Sheinbaum Pardo, el director del proyecto Olinia, Roberto Capuano Trip, aseguró que el desarrollo del automóvil representa un esfuerzo tecnológico e industrial.
2: Para Radio Fórmula Sonora informó Carolina Lucero.
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4: En la zona gris es el nuevo thriller de acción de Guy Ritchie y reúne a un elenco diseñado para verse peligrosamente cool: Henry Cavill, Jake Gyllenhaal y Eiza González. La historia sigue a un grupo de operativos que intenta recuperar millones robados mientras se hunden en una red de traiciones, crimen organizado y códigos morales bastante dudosos. Pero el foco está en Eiza. Este ya es su tercer proyecto consecutivo con Guy Ritchie, confirmando que el director encontró en ella una de sus nuevas musas de acción. Eiza aquí no está para adornar las escenas, no, está para robarse el operativo completo. Acción, edición desquiciada y gente hermosa, eso nos ofrece En la Zona Gris. La película ya está disponible en los cines de todo el país.
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5: La República Democrática del Congo es un país que se encuentra en África Central, el cual cuenta con una superficie de 2.345 millones de kilómetros cuadrados y más de 95 millones de habitantes. Su idioma oficial es el francés y la moneda es el franco congoleño.
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0: Nos apasiona. Soy Gina Vilés y qué gusto que estés esta noche con nosotros.
1: Hola, ¿qué tal? ¿Cómo estás? Buenas noches, gracias por acompañarnos en esta emisión donde vamos a platicar de lo increíble y también de lo sobrenatural. Porque de lo que es natural en todos lados se habla mucho. Yo soy Nacho Muñoz, agradecido con Dios y con ustedes porque juntos daremos inicio a una noche especial.
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1: Por supuesto que te invitamos a participar de forma directa utilizando todas las vías de comunicación y por esa razón anota el contacto 55-2193-5926. 55-2193-5926. Ahí nos puedes mandar mensaje de voz o de texto.
0: Saludamos a las estaciones en la República Mexicana que se unen con nosotros: Ciudad Guzmán, Jalisco, Ciudad Juárez, Coatzacoalcos, Culiacán, Durango, Guadalajara, Guerrero, Hermosillo, La Paz, Baja California Sur, Mazatlán, Monterrey, Poza Rica, Tabasco, Tijuana, Torreón, Querétaro, y en Estados Unidos, Georgia y Las Vegas. Bienvenidos a esta noche espeluznante. Catemaco es una ciudad ubicada en la región de los Tuxtlas del estado de Veracruz, donde convergen experiencias con gran misticismo, tradición y purificación. Conocida por sus múltiples leyendas, pero sobre todo por la presencia explícita de brujería y hechicería, según la tradición, Catemaco fue fundado por un brujo llamado Don Celestino. Actualmente, la región es famosa por ser tierra de brujos, la herencia de ritos y tradiciones prehispánicas esotéricas desarrolló la presencia de la medicina natural y los rituales en diversas formas. Catemaco también es conocido por sus leyendas, como la del Lago de los Monstruos, que se dice que en ese lago habitan unos seres misteriosos y peligrosos, y que si alguien se cae al agua, es arrastrado a las profundidades y nunca más vuelve a salir. Catemaco, cuna de la brujería en México, hoy hablaremos del misticismo y tradición.
1: ¿Qué te parece este lugar donde es muy conocido el hecho de que, pues, muchos de sus habitantes practican la brujería? Hay demasiada oferta de limpias, personas que te ayudan a quitarte tus males, personas que tal vez te puedan hacer una sanación. Pero ¿tú qué piensas? Nos gustaría escuchar tu punto de vista. ¿Crees que Catemaco realmente es mágico?
0: Hace algunos años estuvimos precisamente ahí, en Catemaco, y lo que es cierto, que hay una energía bastante extraña, densa, lo vamos a comentar también. Y vámonos también con Ivette. Está aquí con nosotros desde Cuernavaca, la ciudad de la eterna primavera. Ivette, ¿cómo estás?
2: Hola, buenas noches, Gina y Nacho.
0: Buenas noches, buenas, qué gusto saludarte.
2: Sí, pues aquí soy, apenas los empecé a ver en mi trabajo y he visto todas las historias y tengo muchas, muchas, muchas que me han pasado, pero ahora les comento de una.
1: Bien.
2: No la comento con muchas personas, solo con mi familia. Okay, yo era gemela. Mi hermana falleció hace 16 años. Sí. Pero a partir de ahí, he experimentado cosas raras. Dicen que porque quizás teníamos el cordón umbilical y eso hace que nos unamos todavía después de la muerte. Sí. Y yo desde ahí no duermo con la luz apagada. Me da mucho miedo y aparte escucho voces de personas cuando apagó la luz.
0: ¿Esto muchas no veces te pasaba antes de que ella falleciera?
2: No, nada de esto. Fue a raíz del fallecimiento de mi hermana, ¿no? Entonces, sueño mucho a ella que voy a visitarla donde ella está, que es el cielo. Ella me decía antes de fallecer, nos fuimos a una conferencia de Carlos Trejo, alguna vez que vino, y comentaba en su libro que le decía a su esposa, si el cielo huele a rosas, es porque sí existe. Si no huele, es porque no existe. Y mi hermana y yo siempre lo decíamos, ¿no? Entonces, cuando ella falleció, olía mucho a rosas la casa. Y yo decía, el cielo sí existe, ¿no? Y algo raro. Sí. Y bueno, ella en mis sueños, que son tan reales, porque ahora no sé cuál es la vida real, si cuando dormimos y despertamos en aquella parte o aquí ahora, ¿no? No sé realmente a veces cuál es mi sentir, porque voy allá y es como si fuera la vida normal, o sea, existen árboles, la gente se ve como antes era, ve a toda mi familia, seguido viene ella aquí y está conmigo, veas a mis hijos, a mi familia, yo allá veo a toda mi familia, pero hay una cosa, ella siempre me toma de la mano y me dice, quédate, no te vayas. Y cuando despierto, porque mi abuelo también ya falleció y él me dice, no, ya te tienes que ir porque ya va a amanecer, ya vete, puedes venir cuando quieras. Y despierto y sí, o sea, ya es de mañanita, ya no me tengo que arreglar para irme a trabajar, pero me pasan mucho estas cosas con ella.
0: Oye, es como si hicieras un viaje astral.
2: Sí, exactamente, sí. Y cuando ella viene, yo tengo unas campanitas que están en mi ventana. Suenan cuando alguien anda aquí o me tiran cosas del mueble de aquí de la recámara y pregunto, ¿eres tu hermana? ¿Eres tu abuelo? Y se caen las cosas.
0: Lo que sí sabemos es que los gemelos tienen una conexión psíquica muy especial.
2: Sí, demasiada, muy, muy grande.
0: Oye, ¿por qué falleció ella?
2: De cáncer.
0: Ah, fue por enfermedad.
2: Cáncer. Sí, ella tenía 21 años cuando falleció.
0: Súper joven.
2: Sí, muy jovencita, de hecho. Pero sigue existiendo esa conexión con ella. Y yo todavía la siento. O sea, yo siento que no me cuesta tanto, no le extraño tanto, porque la veo constantemente. Incluso ya luego me dice, para venir aquí yo tengo que venir, pedir permiso. No me dejan venir así. Porque sí.
0: Oye, ¿y tú puedes definir o decir cuándo quieres ir al cielo?
2: No, solamente me duermo y estoy allá. Incluso me pasó el año pasado, iba a ser Día de Muertos y mi hermana me formó en una fila en un edificio donde había muchas personas de mi edad. Y me decía, aquí fórmate, ya casi llegas, ¿no? Y en eso llega mi esposo y me dijo, ¿qué haces aquí? Salte. Y me saca de la fila y mi abuelo también y me dice, súbete al carro y vete. Todavía no te toca, vete. Entonces yo quiero pensar que ella sí como que me quiere llevar.
0: Oye, pero entonces dices que a la hora que tú identificas que estás en el cielo, ves como si fuera esta vida que llevamos acá en la en el plano físico, ¿de esta manera también los ves a ellos allá?
2: Sí, de la misma manera, solo que no me ha tocado estar de día, siempre he llegado cuando es de noche allá, pero hay mucha actividad, o sea, hay carros, hay casas, hay árboles, hay alimentos, la gente, te comento, o sea, mi hermana cuando falleció era muy, muy delgadita, el cáncer se le acabó, pero allá ella era la persona que era aquí en vida, o sea, llenita, llena de vida, y así mucha gente, o sea, hay mucha gente que no conozco y que se me ha acercado y me dice, préndeme una veladora, y siempre les pido su nombre, dime tu nombre, y me despierto y compro una veladora, y le pongo nombre y pido por ellos.
0: ¿Y puedes platicar como lo harías aquí?
2: Sí, y tocarlos, eso es lo más bonito.
0: Vaya, qué extraño, que puedas hacer este viaje astral. Tú vas allá, ¿no? Pero ellos también vienen acá con nosotros. Ahorita me contestas, por favor, vámonos a una pausa y regresamos contigo. El Miedofón, mensaje de voz o de texto, 55 21 93 59 26.
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16: La gestión de nuestro fútbol sigue priorizando el negocio sobre la competencia. Es inaudito el cortocircuito que se dio hace unos días entre la selección nacional y los dueños del balón. El manejo de los permisos a seleccionados derivó en una falta de comunicación que dejó a los jugadores entre la espada y la pared. Chivas, en la figura de Amauri Vergara, reaccionó a sus intereses, al tiempo de evidenciar la fractura en el G18 del que tanto se habló hace unas semanas. Pero lo más grave es la planeación. ¿Cómo pretendemos ganar un mundial si alejamos a los seleccionados del ritmo competitivo 30 días antes? ¿Se imaginan al Paris Saint-Germain jugando sin Dembélé? ¿O al Arsenal no alineando a Declan Rice en la final de la Champions para que se prepare con su selección? ¡Imposible! Allá se apuntan a ganar un mundial. Aquí buscamos no hacer el ridículo. Soy José Luis Cuevas y te espero con este y muchos temas más en Fórmula Deportes, aquí en Grupo Fórmula.
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2: Especial, no sé cómo lo ganen, no sé cómo sea esa forma, pero de que vienen, sí vienen, sí están, sí saben lo que, la vida que llevamos aquí.
0: Oye, ¿cómo saber si están aquí? ¿Hay una manera de identificar o solamente los podemos ver, escuchar, o a lo mejor tiran algún objeto para que sepas que ya está ahí, o cómo es?
2: Exacto, yo en mi caso, pues sí les digo, ¿no? Porque siento esa presencia, yo me despierto, como cuando alguien te está mirando fijamente y dice, uno voltea, ¿no? Ah, es que me están viendo, o despiertas porque te sientes la mirada. A mí me ha pasado que mis sueños yo las siento y es cuando despierto y ya digo, ¿estás aquí, papá? Si eres tú, tírame una pila, ¿no? Eres tu hermana, tírame un perfume. Y lo hacen. Entonces sé que son ellos. Porque aparte no siento miedo, siento paz, siento tranquilidad.
0: ¿Algún olor puedes identificar? ¿Aroma?
2: Sí. A mí me pasa mucho, te comentaba lo de las rosas. Huele mucho a rosa.
0: Un olor agradable.
2: Sí, exactamente. Un olor agradable. Incluso me he sentido dormida, como me agarran la cabeza, las manos. O sea, sí los puedo sentir cuando ellos vienen.
0: ¿Y esta experiencia que has tenido ha aminorado este dolor, esta pena que tienes?
2: Sí, bastante. Fíjate que yo soy muy miedosa y le tenía mucho miedo a la muerte. Pero ahora que he estado ahí, que yo lo he visto con mis propios ojos, digo, ¿a qué le tenía miedo? ¿A qué? O sea, no le tengo miedo ni siquiera a morirme, porque sé que volvemos a estar en otra vida, que hay vida más allá de la muerte.
0: Oye, ¿y a qué se dedican?
2: Como que tengan trabajos. La verdad es que siempre los veo así como en las calles, sí, caminando, en parques, en canchas de básquet, pero nunca los veo haciendo un oficio. No sé a qué se deba, la verdad.
0: O sea, pero, como tranquilos, disfrutando.
2: Sí, bueno, y es que normalmente, te comentaba, siempre que voy es de noche, pero aún así hay mucha actividad, muchísima. Y hay mucha gente, muchos niños, jóvenes, o sea, hay de todo, de todo, de todo.
0: Los que creemos en una vida después de esta, las almas van. Se dice que al tercer cielo. Pero nos han comentado muchos relatos que es muy verde, un lugar maravilloso y que no lo puedes incluso definir de lo bonito que está.
1: ¿Cómo es?
2: Sí, es el cielo. Hay muchas montañitas como valles verdes, muy, muy verdes. Ajá. Hay casas, hay árboles, hay animales. Ajá. Que están con las personas, pero se respira mucha paz. Por donde sea que uno camine, se respira mucha paz. No existen, les comentaba, las preocupaciones. No ven a gente peleándose, gente mal. No, no. Es muy, muy diferente a lo que vivimos aquí.
1: Sí.
2: A veces yo digo, no lo cuento porque decir, ay, no, está loca lo que dice, ¿no?
1: No, para nada.
2: Pero nadie imagina, o solamente los que tenemos esta dicha de poder vivirlo, sabe lo que realmente es el lugar. ¿No? Y también he tenido sueños. Me pasa mucho que he soñado una virgen, sinceramente no sé qué virgen sea, que me da un bebé con pañal. Sí. La virgen es de túnica blanca, su vestido, su velo. Sí. Y siempre me entrega un bebé y tiene un resplandor y digo, híjole, será ligado a mis sueños, no lo sé, me pasan cosas extrañas. Y esto de la Virgen es muy seguido también, me pasa muy seguido que la sueño y siempre me dice, tú vas a cuidar bien al bebé,
1: tú vas a cuidar bien al bebé. ¿Tú en este momento eres casada?
2: Sí, estoy casada.
1: ¿Tienes hijos?
2: Tengo dos hijos.
1: ¿Son pequeños o ya están grandes?
2: Ya, uno de 15 años y una nena de 13 años.
1: Ok, muy bien.
2: Sí, pero sí son. Y bueno, aparte de que tengo muchas historias que contar, de verdad que me gusta mucho el programa. Me
1: gracias.
2: He vuelto ahorita a su programa. Toda esta semana no he dejado de verlo.
1: Muy bien, amiga.
2: Y dije, híjole, voy a escribirles, voy a contarles lo que me pasa.
1: Gracias, sí.
2: Me miro las experiencias por las que paso.
1: Para nosotros sería un placer, mi amiga. Mira, Ivette, antes de que te vayas, quiero preguntarte algo bien en serio, ¿Tú crees que algún día tu hermanita te va a convencer de que no te vayas?
2: ¿Cómo, perdón?
1: ¿Tú crees que algún día tu hermanita, ya ves que platicabas que te decía, quédate, no te vayas? ¿Tú crees que algún día te convencerá de que no te vayas?
2: Sí, yo de hecho antes de que ella falleciera, porque ella decía, si yo me muero, tú te mueres conmigo.
1: Ah, caray, ¿y tú qué le decías?
2: Ajá, que no, yo tenía que ver crecer a mis hijos, tenía que tener una familia, pero que cuando yo ya tuviera a mis nietos y verlos crecer, era el momento.
1: Ok, bueno, eso me agrada, sí. me alivia un poco saberlo, porque, y precisamente por eso te preguntaba, si eras casada, si tenías hijos, porque tú sabes que tu presencia es importante ahí en casita. Y,
2: sí, claro, no, y también a su hija, ella tuvo una niña, se quedó con nosotros, entonces le decía, tengo que ver a tus nietos, ¿no?
1: Sí.
2: Sí.
1: Oye, ¿y ella no ¿No sabes si tiene contacto, por ejemplo, con su hija, ahora que lo mencionas?
2: Sí, de hecho, ella, mi sobrina, luego me dice, oye, es que me vino a ver, pero es igualita a ti, me viene y me abraza, ¿no? Uh-huh. Y se para llorando, y le digo, sí, es tu mamá, te viene a ver tu mamá. Uh-huh. Sí, sí, sí.
1: Wow, qué experiencia.
2: Pues, ¿sí? Está bien. Se portó mal y me dice, es que me vino y me hizo un jaloncito de los cabellos, quiero que te portes bien. Uh-huh. Le digo, ay, qué chistoso. Sí, sí, sí.
1: Muy bien, amiga, pues qué cosas tan interesantes. Y como tú lo mencionas, vamos a querer que nos platiques todas esas experiencias que tienes por ahí guardadas. Y si te parece bien, lo vamos haciendo poco a poco.
2: Claro que sí, con mucho gusto, Nachito.
1: Excelente, mi amiga. Pues me dio mucho gusto.

0: imagino. También.
1: Ok, pues nos vamos a querer escuchar todas.
0: Te agradezco mucho.
1: Que tengas una bonita noche.
2: Vamos a seguir en contacto.
0: Sí, claro que sí, Nachito y Gina. Les mando un gran abrazo y muchos saludos.
2: Saludos.
1: Saludos, amiga. Buenas noches. Muchísimas gracias.
0: Bonita noche. Hasta luego.
1: Hasta luego.
2: Imagínate, pues, qué maravilloso sería, Nacho, tener este tipo de experiencias, ir directamente al cielo, pero yo creo que lo más fantástico es ver a tus seres queridos que ya fallecieron y que con tus propios ojos puedas observar que ellos están tranquilos, felices, relajados, que tienen esa apariencia como cuando estaban sanos. Y yo creo que eso alivia muchísimo tu corazón.
1: Claro, sí, por supuesto.
2: También, si tú has vivido algo similar, pues repórtate, nos encanta este tipo de temas.
1: Claro. Y fíjate que hay una película que habla más o menos de esto. Y ahorita que escuchaba yo a mi amiga, haz cuenta que estaba recordando la película. El título exacto no lo recuerdo. Me parece que es Vida Después de la Vida, de Chico Javier, así se llama, Chico Javier. Esa yo la encontré en YouTube, no sé si esté en alguna otra plataforma, pero yo la vi, por accidente la vi, y habla precisamente de lo que pasa cuando nos morimos. Si alguien ya vio esa película y que quiera regalarnos algún punto de vista, una opinión, pues es bien recibido, desde luego que para eso estamos. Y sí, se pone uno a pensar tantas cosas. Y bueno, ahorita lo platicamos. Tenemos que irnos a la pausa y regresamos.
2: El Miedofón, mensaje de voz o de texto 55 21 93 59 26.
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5: Los Wombats producen heces en forma de cubo, una adaptación única para marcar territorio.
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6: Habían amputado por alguna razón. En este camino, allá en el túnel famoso, ellos se ven caminando. Dicen, yo andaba caminando por allá. O algunos que en vida fueron invidentes y llegan allá y dicen, no, se veía una luz muy bonita. ¿Cómo dices que se veía si tú eras invidente? Ahí es donde dices, hay magia en todo esto. Hola, buenas noches.

0: Buenas noches.
1: ¿Con quién tengo el gusto?
0: Con Mario del Ángel.
1: Mario, ¿desde dónde, mi querido amigo?
0: De Albuquerque, Estados Unidos.
1: Oh, excelente, amigo. ¿Y nos quieres platicar una historia?
0: Sí, muy breve.
1: Adelante.
0: Sí, eso, bueno, yo vivo acá en Albuquerque, pero soy de Monterrey.
1: Ajá.
0: Y cuando yo vivía allá, en una ocasión, pues en esos tiempos, en la casa de mi abuelita, donde vivíamos nosotros, sí, mi mamá empezó a construir, ¿no? A extenderla, para hacerla más grande. Y enfrente había un cuarto nuevo que estaba haciendo, pero ya estaba listo, pero no tenía ventanas ni puertas. Y ese cuarto daba hacia la calle. Entonces, pero ya había electricidad. Entonces yo salía al cuarto ese, prendía el foco y me volvía a meter para que así se quedara iluminado toda la noche. En una noche que yo salí a prender ese foco, ¿no?, de afuera, de ese cuarto que estaba a medio construir, en lo que yo iba a caminar a prender la luz, vi hacia la calle y había una sombra parada, ¿verdad?, en el espacio de la puerta para entrar. Había una sombra parada, pero no era una sombra donde había luz de las casas y la luna, y no era, era una sombra, como yo lo describo, es que era una sombra muy negra, ¿no? Uh-huh. No, una persona, tú medio ves que, pues, a lo mejor el rostro que tiene la iris o no sé, algo, la que trae ropa, ¿no? Pero sí, eso no, era negro completamente. Uh-huh. Y fue lo que me dio mucho miedo, porque no estaba hace un segundo, volteé y estaba eso. Y me metí corriendo a la casa de mi abuela, y muy agitado, muy animado, y mi mamá al entrar corriendo me dice, ¿qué te pasó? ¿Qué viste?
1: Sí.
0: Y le vi una sombra negra afuera. Uh-huh. Y yo pensé, y en lugar de que me dijera, estás loco, no digas cosas que no son, no es cierto, viste de mal, me dijo, ¿dónde estaba? ¿Adentro de la casa o afuera de la casa? No, pues estaba fuera de la casa en la banqueta, pero no estaba dentro, no. Total, así quedó, ya no la volví a ver. Pasaron muchos, muchos años, como 12 años, ya estando yo más o menos de esta edad de ahorita.
1: Sí.
0: Y mi mamá, en una plática que estábamos platicando ese tipo de cosas, me dijo, ah, pues nunca te dije que esa misma sombra que tú viste, yo la vi el día anterior desde la ventana de la cocina, que estaba parada. Yo lo había visto el día anterior desde la cocina y yo me asusté mucho, pero no le dije a nadie. Al día después tú me dices que viste esa sombra.
1: Sí.
0: Y por eso te pregunté, ¿dónde? ¿Afuera o adentro? Porque yo ya la había visto y sabía que decías la verdad. Total, esa es la historia que tenía para contar.
1: Oye, una sombra que viste tú, que la vio tu mamá, y entonces lo único que nos queda pensar es de que ahí en casa había una energía o actividad paranormal. ¿Había notado algo raro tú ahí en el domicilio? O sea, cuando ya te enteraste de la sombra, pensabas que eras nada más tú, pero te platica tu mami que también. Entonces, ¿te cae el 20 de algo, de algunas otras situaciones que hayan ocurrido? Tú dices, ay, pues con razón nos pasaba esto, o no, nada.
0: Pues mi mamá es una persona muy espiritual y esto no es algo extraño ni raro. O sea, puede contarle 150 historias, ¿no? O una para cada día del año. Mi madre siempre ha sido muy psicóloga, pero al mismo tiempo también. Siempre ha sido muy espiritual y siempre ha visto cosas, y cuando estamos con ella nos pasan cosas. Mi mamá vive en México, yo vivo en Estados Unidos. Pero por azares del destino, cuando yo emigré a Estados Unidos, pues empecé a estudiar y todo, y ahora soy profesor. Y enseñé una clase sobre medicina tradicional y curanderos.
1: Ajá.
0: En la nueva universidad de Estados Unidos.
1: Ok, o sea, ¿eso enseñas tú?
0: Sí, yo enseño medicina tradicional de México y el suroeste de los Estados Unidos.
1: Muy bien.
0: Curanderismo, le decimos.
1: Sí.
0: Acá. Pero en una institución académica ya más rigurosa, académicamente, es investigación también, curanderos de México acá, hacen sus demostraciones.
1: Sí.
0: Y le digo a mi madre, fíjate cómo, a pesar de haber ido de México, me vengo a Estados Unidos y el trabajo que tengo es de esto.
1: O sea, hay, ¿no?, relación, sí.
0: Me sigue.
1: Cierto.
0: Así me hubiera ido a otro país y me sigue, y eso es lo que me encuentro. Y dice, mamá, es que está en la línea, así somos, tu abuelo también. Total, y le digo, bueno, okay. Entonces, esa es la explicación que yo tengo, ¿verdad? Claro. Que siempre ha sido así, pero no sé si se hace necesariamente por la casa o por nosotros, ¿no?
1: No, pero pues bueno. Yo creo que es una combinación, principalmente porque ustedes pues son un elemento abierto a este tipo de cosas, ya que tienen esa capacidad, por herencia les ha llegado.
0: Es lo que dicen los curanderos, pues acá también hay curanderos, pero no tantos como allá.
1: Exacto, y el tema de hoy es Catemaco. ¿Tendrías algún comentario al respecto?
0: No voy a hacer comentarios. Ya le trajimos una vez de Catemaco.
1: Okay.
0: A la universidad.
1: Ok. Es que yo entiendo que habrá gente que sí sea muy capaz y otros que también son capaces, pero de engañar a las personas, ¿verdad?
0: O de más que engañarlas. A veces sí es real también. Y no, mejor no. Yo solo me dedico a la investigación sociocultural, ¿verdad? Lo demás, la energía y todo, mis respetos, y yo me hago mi limpia y no me le acerco a esas cosas.
1: Okay. Pregunta, ya que lo estás mencionando, la energía de Catemaco, sí es una energía especial, es decir, yo sé que vienen personas de otras latitudes del planeta, exclusivamente a Catemaco a hacerse una limpia. ¿Hay una razón fundamentada para ello?
0: Sí, hay lugares que son considerados lugares sagrados, que son energéticos. ¿Y por qué son sagrados? Por el tipo de energía que contienen, están energéticamente muy cargados. Y hay gente que considera esa zona especial, puede ser una montaña, puede ser un río, puede ser un bosque, puede ser un pueblo.
1: ¿O la combinación?
0: Sí, exacto. Entonces hay lugares sagrados donde es especial su significado para hacer ese tipo de acción, que es la limpia. En todo México, no cualquier lugar va a estar así o es sagrado, pero hay lugares, puntos centrales energéticos donde la gente sabe que ahí se potencializa al 100%. Un ejemplo, yo soy de Monterrey, y un ejemplo muy famoso de un lugar santo para los curanderos es Espinazo, Nuevo León.
1: Uh-huh.
0: Sí, Espinazo, Nuevo León, tierra del niño Fidencio, ¿verdad? ¿Sí? Van a hacer milagros. Pero así como está Espinazo, también está la Petaca en Linares, ¿sí? Y allá, pues, es lo al revés. También está cargado energéticamente, pero de otra manera, de otro tipo de energía. ¿Sí? Entonces, como puede haber de un lado, se puede ir por el otro, pero el que está cargado de energía, está cargado de energía. Catemaco es un lugar muy central, digamos, que recibe muchas energías, porque recibe muchas intenciones.
1: Eso
0: las
1: es.
0: Intenciones de las personas y muchos, y eso carga un lugar. Pueden ser positivas, enojo, tristeza, decepción, venganza, puede ser positivas, ¿no? Amor, esperanza, caridad, etcétera, sacrificio. Entonces depende de la energía que tenga el lugar. Claro que hay razón para que la gente vaya ahí, pero ya si es bueno o malo ya depende de quien lo diga, ¿no? Quien lo vea.
1: Claro, como le vaya en la feria, dicen por ahí, ¿no?
0: Sí, bueno, conocer de varias maneras que los curanderos trabajan en esto, y en otros países también, tenemos de Perú, de Guatemala, una vez trajimos de África, pero hay conceptos universales, sorprendentemente, pero esperablemente también, hay conceptos universales, y la limpia es, todas las culturas tienen su concepto de su limpia.
1: Muy bien, amigo.
0: Con sus plantas y todo, pero sí.
1: Excelente, pues me dio mucho gusto platicar contigo, Mario. Espero que no sea la última vez.
0: Más porque si no termino. Voy a clases de esto, entonces imagínese.
1: Sí, lo sé, mi amigo. Muchísimas gracias,
0: No, igualmente, hasta luego, gracias.
1: Hasta luego, buenas noches.
2: Pues durante todo el año hay miles de personas que visitan precisamente esta región. Vámonos a una pausa y regresamos. El Miedofón, mensaje de voz o de texto 55-2193-5926.
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1: El ambientalista y la realeza. Celebrar los 100 años del historiador y ambientalista David Attenborough es celebrar las maravillas que tiene nuestro hermoso planeta, porque él se ha dedicado toda su vida a eso, a mostrarnos la belleza de la fauna, desde el desierto, el Ártico, los bosques, selvas, la vida marina. En Reino Unido es literal considerado un tesoro nacional. Y es que este hombre ha visto pasar el siglo XX y XXI. David Attenborough tuvo una estrecha amistad con la reina Isabel II. Los dos nacieron el mismo año, 1926, con una diferencia de 17 días. Su majestad lo nombró caballero en 1985 y le otorgó la prestigiosa Orden del Mérito en el 2005. En el 2018 realizaron un documental filmado en los jardines del Palacio de Buckingham. El tema, medio ambiente. 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
2: El ojo del avestruz es más grande que su cerebro, siendo el ave con los ojos más grandes del mundo.
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2: La piel es el órgano más grande del cuerpo humano y se renueva completamente cada mes aproximadamente de forma constante.
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2: El oro es comestible siempre que sea puro, aunque no tiene sabor ni aporta ningún valor nutricional al cuerpo humano.
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0: Hola, Jenita y Nacho, buenas noches. Aquí regando mis plantitas.
1: Hola.
0: Pues estaba escuchando a la señora de que ve a su hermana. Muy bonita historia.
2: ¿Sí?
0: No sé si lo que nos pasó a mi hija y a mí cuente, ¿verdad? Lo que creo que ya se los había comentado una vez. Mi hija, ella hizo meditación una vez que vio un video en TikTok de cómo hacer meditación y pues ese día ella se sentía un poquito, pues sí, medio triste, deprimida, y se encerró en su closet. Se le dijo a su que era muchacho que era su pareja ese tiempo, hey, me voy a encerrar en el closet, no me molestes, quiero un tiempo para mí. Se metió en el closet y se puso a meditar, chicos. Se puso a meditar y dice que tal fue su trance en la meditación que en un bosque, dice un bosque hermoso lleno de flores, árboles grandes, y que caminó entre el bosque y en medio del bosque estaba una persona sentada y ella se arrimó a ver quién era. Y era mi papá, era su abuelito, y que tuvo una plática con él muy bonita. Lo único que ella me dijo fue que, no me dijo toda la plática, nada más me dijo que su abuelito le había dicho, porque su abuelito murió cuando ella tenía 6 años. Sí. Y su abuelito le dijo que él siempre la iba a estar cuidando a ella y a mí, que eran muy, muy importantes en su vida. Y ya después de eso, ya que yo empezó a llorar en trance, pero dice que salió temblando, quedó temblando de esa meditación. Y así quedó, chicos, así pasó. Como al mes, yo tuve ese mismo sueño que mi hija tuvo en la meditación. También igual entré en un bosque, mi papá también así lo vi sentado, platicamos, y lo mismo que le dijo a mi hija, me lo dijo a mí. Lo mismo que le dijo a ella, me lo dijo a mí, que él siempre va a estar cuidándonos, que él siempre va a estar a nuestro lado de toda la familia. Y le platiqué a mi hija y le dije, no puede ser que hayamos soñado lo mismo. Pero lo mismo, chicos, la misma experiencia las dos. Y de ahí en adelante mi hija sí ha pasado así cosillas y de repente escucha la voz de su abuelito, o ya sea llamándole la atención porque va manejando recio o cualquier cosita, pero siempre dice que siempre escucha la voz de Don Roberto.
1: Mira.
0: Y esa es mi historia, chicos, ya creo que ya se las había platicado una vez. Les mando muy buenas noches, saben que se les quiere. Que descansen.
1: Gracias, Arisbe, y esta experiencia que, fíjate, a ti y a tu hija, Don Roberto las está cuidando.
3: Sí, es posible, Gina, es posible, de acuerdo a todo lo que nos han platicado, varios testimonios, que nos estén cuidando. Por otra parte, también es bueno que nosotros pensemos si está bien que ellos nos cuiden o deberían descansar en paz.
1: De irse ya.
3: O las dos cosas. ¿Tú qué piensas? ¿Crees que sean cosas semejantes? O sea, que sea parte de lo mismo, descansar y cuidarnos. ¿O crees que por hacer una cosa dejan de hacer la otra? A ver, queremos saber tu punto de vista o de escuchar tu opinión también, por supuesto, es súper valioso para nosotros.
1: Saludos. Hay personas que dicen, oye, ya estuve aquí mucho tiempo para cuando ya me muera estar todavía, ¿no? Pues yo ya me voy. En cuanto me muera, yo ya no regreso.
3: Ahí se las
1: también
3: arreglan.
1: Tendrá que ver lo que nosotros estamos concibiendo durante todos estos años que hemos estado aquí, para que cuando vayamos a esa otra etapa te quedes anclado aquí porque tú durante mucho tiempo estuviste definiendo, yo no me quiero ir, yo voy a estar al pendiente de los míos, o necesariamente se cortará de tajo y dices, no, tú ya no perteneces, te vas.
3: Así es. Dice por aquí Mike Martin, Catemaco, gran cuna de brujos. Y dicen que igual en África está el mero diablo, dice nuestro amigo Mike. ¿Por qué, bro? ¿Qué sabes? A ver, cuéntanos.
1: Hola, buenas noches, ¿cómo te llamas?
2: Bueno, estoy en Facebook como Nena Guzmán.
1: ¡Nena!
2: Y os escucho hace rato, pero solamente por Spotify porque no puedo conectarme. Trabajo muy temprano en la mañana, no puedo conectarme, y en la noche me tengo que dormir muy temprano. Entonces se me hace muy difícil, pero ya me escuché todos los audios.
3: Muy bien.
1: Me parece muy bien porque hoy sí estás aquí en vivo y vamos a aprovechar para escuchar un relato. Nena, ¿desde dónde nos escuchas?
2: Estoy en California, pero soy de Guerrero.
1: Saludos a Guerrero también, ¿qué te parece? A ver, escuchemos lo que tú quieres platicar.
2: Bueno, estaban hablando de los familiares que han muerto. No tengo muchísimas cosas, de muchísimas cosas. De hecho, platicar, nunca he llamado, pero
3: claro,
2: ahorita quería comentar acerca de un familiar que ha fallecido, porque es lo que estoy escuchando, que están hablando muchos, ¿verdad?
1: Sí.
2: Y de hecho, mi hermano falleció en el 2016 de un accidente. Y pues obviamente presintió su muerte primero, o sea, él presintió su muerte. Hubo varias cosas que pasaron, pero fue como una cadenita, ¿no? Mi prima hermana, que ya vive en México, pues unas personas muy sensibles, ella vio la muerte de mi hermano como 2 meses antes de que eso sucediera. O sea, ella vio el, ¿cómo se dice? El velorio de mi hermano.
1: Sí.
2: En México, porque él estaba aquí en Texas, pero la persona que estaba en el ataúd, o sea, simplemente miró la casa de mi madre, miró muchísima gente, vio flores, vio el ataúd, pero no vio la cara porque no llegó hasta el ataúd, sino que se detuvo en la entrada a medio camino. O sea, ella miró todo eso y estuvo muy consternada. De hecho, me contó todo cuando ella lo soñó, pero no hicimos caso. Le dije, no te preocupes, todos los primos están bien, cualquier cosa ya se hubiera sabido, ¿no? Entonces, después mi hermano, yo me venía sintiendo mal, tenía como es un presentimiento y me daba como un ataque de ansiedad muy fuerte.
1: Sí.
2: En las tardes. Y un sábado me llama mi hermano y me dice, ¿cómo estás? Le digo, bien. Me dice, ¿qué haces? Le dije, pues estoy trabajando. Y me dice, yo también. Entonces le digo, ¿y qué pasó? Me dice, nada, solo llamo para decirte que le hables más seguido a mi mamá, porque me dice que no le estás llamando tan seguido. Entonces le dije, ah, pues sí, sí, le acabo de llamar. Dice, bueno, pues llámale más seguido. Le dije, ok. Y le dije, ¿eso es todo? Dice, sí. Y le dije, ok. Le dije, está bien, pues cuídate mucho. Y me dice, tú también. Y se queda así como unos segundos así sin hablar, sin nada. Y le dije, ¿estás ahí? Y me dice, sí. Le dije, ok, te quiero. Y me dice, yo también, bye. Le dije, bye. Fue toda la conversación que tuvimos. Y de ahí seguí sintiéndome mal. Sentía yo como una ansiedad muy fuerte en mi corazón.
1: Sí.
2: Y yo siento que lo presintió porque, de hecho, bueno, pasan los días. El día martes me estuvieron llamando. Yo no pude recibir llamada. De hecho, tenía el teléfono así como en personal. No podía recibir llamadas que no fueran de, pues, la gente más cercana, pero yo no tenía teléfono de amigos de mi hermano, ¿verdad?
1: Sí.
2: Entonces me llamaron, yo nunca recibí la llamada, pero el miércoles en la mañana recibo una llamada de México, y era mi mamá, llorando, gritando. Me llamaron de Texas, del hospital, que tu hermano está grave. Y cuando ella dice eso, sentí en mi corazón que él ya se había ido. O sea, en ese momento dije, era él, ¿no? Así. Entonces, inmediatamente le digo, no te preocupes, voy a llamar ahorita para allá. Inmediatamente cuando cuelgo con ella, entra la llamada del hospital, que me dicen que él está muy grave, ¿verdad? Él está muy grave, pero en mi corazón yo ya me desplomé en el momento. Yo sentí que él ya se había ido, cuando ya mi mamá me dijo eso. Porque yo ya no lo sentí cerca, yo sentí eso como que algo cayó adentro de mí, ¿no? Entonces me dicen, necesitamos que vengas de inmediato, porque lo tenemos grave. Entonces ya en ese momento, no, yo no recuerdo ni cómo le hice, me fui en ese momento, agarré vuelo y llegué. Tenía muchísimos amigos, Nena, mi hermano, de hecho.
1: Permíteme, sí, la pausa llegó, ya sabes que no la podemos parar. Dale. 55-21-93-59-26 y nos despedimos de las estaciones en la República Mexicana que solamente nos transmiten una hora. Los esperamos en nuestra próxima emisión y después de la pausa, en el resto de la República Mexicana y el mundo entero, continuamos.
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1: ¿Te has preguntado qué contienen los productos que consumes a diario? Conocer los ingredientes es el primer paso para elegir mejor.
2: ¡Exacto! Por eso, una gran alternativa es preparar tus propios productos en casa.
1: Hoy te contaremos sobre las tecnologías domésticas, una opción para cuidar tu salud y tu bolsillo al mismo tiempo.
2: Por eso, te enseñaremos a preparar una crema de cacahuate para toda la familia.
1: Presta atención y quédate con nosotras.
0: Revista del Consumidor.
2: Desde hace más de 4 décadas, en la Profeco brindamos opciones para elaborar productos útiles, seguros, económicos y con excelente calidad.
1: Se trata de las tecnologías domésticas, una pieza clave de nuestras actividades de educación para el consumo.
2: Con ingredientes que se encuentran fácilmente y procedimientos simples, buscamos que las infancias y las familias tengan alternativas para elaborar lo que necesitan a un menor costo, comparado con los precios que ofrece el mercado.
1: Todo este esfuerzo tiene el respaldo del Laboratorio Nacional de Protección al Consumidor, donde se encargan de validar cada receta.
2: Con la meta de cuidar el bolsillo de los hogares y ofrecer nuevas alternativas, la Profeco organiza talleres en toda la República a través de sus oficinas de defensa del consumidor.
1: Tan solo en 2025 se realizaron 10.983 talleres de tecnologías domésticas, logrando apoyar a 347.500 personas en todo el país.
2: Esta labor ayuda directamente al ahorro familiar, fomenta un consumo más consciente y desarrolla habilidades que impulsan la autonomía económica.
1: Incluso, estas tecnologías han servido para quienes desean emprender y generar algo de dinero extra. Bajo este modelo hemos hecho, por ejemplo, limpiador de piso, pasta dental, gel para el cabello, protector solar y productos de confitería y panificación.
2: Hoy toca el turno de la crema de cacahuate.
1: ¡Comenzamos!
2: Con pocos ingredientes podemos hacer algo muy rico. Prueba de ello es que para hacer crema de cacahuate necesitaremos solamente
1: una taza de cacahuates pelados sin sal, una cucharada de piloncillo molido y una cucharadita de extracto de vainilla.
2: Seguro tienes en casa alguno de los ingredientes. De cualquier forma, se consiguen en el mercado más cercano.
1: De utensilios necesitaremos un procesador de alimentos o licuadora, taza medidora, cuchara sopera, cuchara cafetera, espátula de plástico y para envasar, un frasco de vidrio con tapa hermética.
2: Y esto me encanta, Nat. Una ventaja más de esta tecnología doméstica es que solo toma 30 minutos hacer la crema de cacahuate y en cambio se conserva por mucho tiempo. Su caducidad es de 1 año.
1: Pues manos a la obra. Para empezar, molemos los cacahuates en el procesador de alimentos hasta formar una pasta. Es importante que lo hagamos en intervalos cortos y al mismo tiempo ir reduciendo la velocidad mientras se va moliendo. Ya que tengamos la pasta de cacahuate y sin apagar el procesador, agregamos el piloncillo y la vainilla.
2: Mientras integramos todo muy bien, quiero comentarles que la crema de cacahuate es rica en proteína vegetal, tiene grasas saludables y mucha fibra.
1: Volviendo a la receta, hemos seguido mezclando en el procesador. Continuamos hasta obtener una crema suave y homogénea.
2: ¡Ojo! Si queda muy seca, podemos agregar media cucharadita de aceite vegetal. Se va agregando poco a poco en el procesador para que se incorpore correctamente.
1: Ahora, a envasar. Con ayuda de la espátula, vertemos la crema de cacahuate en el frasco de vidrio y lo etiquetamos con la fecha de elaboración y caducidad.
2: Esto es primordial para que luego no estemos comiendo algo ya caducado que nos pueda hacer daño. Finalmente, recuerda que hay que mantenerla en refrigeración.
1: Además, toma en cuenta que si con el tiempo percibes un aroma rancio, debes desecharla de inmediato, independientemente de la fecha de caducidad.
2: Da ese paso hacia un consumo informado e inteligente y anímate a elaborar esta tecnología doméstica.
1: No olviden que pueden ver más procedimientos de diferentes tecnologías en el canal de YouTube Profeco TV.
2: ¡Hasta la próxima!
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1: Muy buenas noches, bienvenidos a este su programa
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1: Yo soy su amigo Gerardo Medina, me da muchísimo gusto que me acompañen el día de hoy, acompañado de la maravillosa, gratísima y sensacional presencia de Marco Antonio Silva.
3: Gerrito, muy contento, encantado, feliz de la vida de estar con todos ustedes aquí en Estilo de Vida.
1: Y bueno, quiero agradecer que el otro día hizo el programa Sofi con el doctor Víctor López Ocampo. La verdad es que la cantidad de personas que me hablaron para decir que qué maravilloso programa. Muchas gracias, se te nota el estilo, la clase y el talento, mi vida. Así que muchas gracias a Sofi, que es nuestra productora, pero no pudieron llegar los conductores.
3: Yo llegué un poco más tarde, pero llegué.
1: ¿Llegaste más tarde? Ajá. Pues resulta que pues Miriam se nos enfermó, no sé en qué cantina estaba metida un día antes. Ah, en la mía, sí.
3: Tenemos que agradecerle, Jerrito, a todas las personas maravillosas que se dieron cita para poder festejar, celebrar a mamá. Este 10, que fue el 11 de mayo realmente, ahí en el Salón La Maraca, donde me dio tanto gusto ver a la gente tan feliz, a las mamitas tan lindas, tan guapas, que iban hasta vestidas de la época del rock and roll, se pusieron a bailar.
1: Estuvo padrísimo el evento. Nomás quiero decirles, no sean malitos, cuando me manden un mensaje y me digan voy a ir, vayan.
3: Eso.
1: No, nomás me mandé el mensaje. Qué bueno que hiciste. Porque no es por otra cosa, sino por la cantidad de alimento que sobró.
3: Exacto. Porque se tiene que tirar, porque ni modo que ya.
1: Yo no lo tiré. Ajá. Yo agarré, nos sobraron, dimos baguettes, unas baguettes impresionantes de jamón con queso manchego, muy ricas, estaban exquisitas.
3: Deliciosas.
1: Las baguettes. No, me sobraron 225.
3: 225
1: baguettes. 225 baguettes sobraron. Y entonces era el equivalente a dos cajas esas inmensas de huevo. Y me fui al Hospital Infantil Federico. Que está atrás del Hospital General, ¿no? Está el Hospital Infantil. Y hay una cantidad impresionante de papás esperando noticias de sus niños. Muchos no traen ni para el camión. Muchos acampan ahí. Muchos duermen en cajas de cartón. Porque a mí me dijeron, si le sobran las cajas, me las da para poder dormir. A ese nivel de necesidad hay en este país. Mucho tienen que ver las autoridades que no ponen el ejemplo, pero bueno. Y ahí nos pusimos a obsequiar, persona por persona, me puse a obsequiar las baguettes y les dio mucho gusto. Vi a otra acá de los niños, yo creo que tienen un poquito de hambre los pequeñitos. Y no me regala otra más y les dábamos dos. O sea, los que no fueron, los que nomás se apuntaron para no ir, pues hicieron su obra buena porque la comida que quedó se la dimos a los a las personas necesitadas que estaban esperando noticias de sus nenes allá afuera del Hospital Infantil Federico Gómez, que está al lado del Hospital General, que la oficina está muy cerquita. Entonces me fui a hacer la de Santa Claus en mayo, ahí repartiendo tortitas con todas las personas que estaban allá afuera. Yo creo que las disfrutaron muchísimo porque estaban exquisitas.
3: Deliciosas.
1: Estaban muy ricas.
3: Bueno, yo incluso todavía le pensé, ya dije, ya ves que me llevó Jimena una, dije, ay, ¿cómo le pedí la otra? Le hubiera dicho, porque me dijo, ¿quieres una o dos?
1: Y pues si sobraron 300, Marco, te hubieras llevado las que quisieras.
3: Entonces ya, porque pues, ya iba comiendo, me dije, estaban, pero riquísimas.
1: Estaban buenísimas.
3: Muy buenas.
1: O sea que a toda la gente que le pudimos obsequiar un pequeño bocado, espero que lo hayan disfrutado. Y bueno, hoy vamos a platicar del ajo.
3: Las propiedades del ajo, Jerrito.
1: Fíjate que yo no soy muy... ¿Mucho de consumir ajo? No soy mucho de consumir ajo crudo, no. Ajá. No soy de los que les gusta así hasta machacado el ajo. ¿A ti sí te gusta? A mí no.
3: Tiene muchos beneficios, de hecho, el ajo.
1: Pero tiene muchos beneficios del ajo. Nosotros tenemos cápsulas de ajo japonés.
3: Para que la gente sepa.
1: Son pomos de 60 cápsulas. Son pomos grandes. Y les han dado muy buenos resultados a mucha gente, porque mucha gente me ha dicho incluso que con el ajo, con estas cápsulas de ajo en particular, que es un ajo muy concentrado y es ajo japonés, se les han salido hasta las arenillas del riñón.
3: Hasta las arenillas.
1: Que toman el ajo y se les ha salido hasta las arenillas del riñón.
3: Que tiene tantas.
1: Pero fíjate que en una época, quienes deseaban conservar a sus amigos no comían ajos sazonados.
3: No lo comían sazonado.
1: Pues no, pues apestaba la boca, Jorge.
3: Pero hay gente que sí, yo he visto que sí, Jerry. Bueno, yo tengo un tío que sazonado, Jerry, y diario, unas tres cabezas.
1: No, yo vientitos. Tengo una tía que los hace con aceite de olivo. Uh-huh. Los
3: marina, ¿no?
1: No sé cómo los prepare. Como marina los pues ya preparado los marina en aceite de olivo. Uh-huh. Y los consumen como un producto gourmet, uh-huh, ¿no? Uh-huh. Entonces, ¿por qué? Porque te producía mucho el mal aliento el ajo. Uh-huh. El ajo te producía mucho mal aliento. Pero hoy la gente madura pues está imitando a los antiguos egipcios, quien adoraban el ajo.
3: Uh-huh. Es que saben todas las propiedades que tiene.
1: Porque el ajo este bulbo es maravilloso, uh-huh, y tiene muchísimas propiedades, claro, culinarias y medicinales. Sí. Fíjate que durante miles de años el ajo ha sido apreciado por su potencial terapéutico. Uh-huh. Tiene mucho potencial terapéutico el ajo. Y los constructores de las pirámides, uh-huh, lo tomaban para tener fuerza y resistencia. O sea que el ajo te da muchísima vitalidad.
3: Vitalidad.
1: El ajo da muchísima fuerza física.
3: Y mira lo que estamos hablando. ¿Quiénes se dedicaron exactamente a hacer la construcción de esto?
1: Porque
3: mucha
1: gente piensa
3: energía.
1: Que los constructores de las pirámides eran esclavos. Uh-huh. No. Las pirámides no las construyeron esclavos. Esclavos. Uh-huh. Las construyeron ciudadanos, uh-huh, que cobraban,
3: claro,
1: un sueldo.
3: Era parte, o sea, de una actividad que realizaban
1: una remuneración,
3: claro.
1: O sea, era parte de la población, uh-huh, quienes construían y tenían sus mismas viviendas y unidades habitacionales alrededor de, uh-huh, de las pirámides cuando las estaban construyendo, ¿no? Uh-huh. Entonces, les daban el ajo, uh-huh, les daban el ajo para incrementar el rendimiento físico de las personas que se dedicaban a esta actividad. Ahora, fíjate que Luis Pasteur, uh-huh, que descubrió muchas vacunas, uh-huh, entre ellas la de la rabia, y él elabora la pasteurización.
3: Uh-huh. De ahí viene el término.
1: Del término viene su apellido.
3: El que descubrió.
1: Él desarrolló la pasteurización, uh-huh, en el que consiste en enfriar los alimentos a menos 0 grados centígrados y luego hervirlos a más de 120 grados centígrados para matar todos los virus, bacterias, protozoarios que están en los alimentos y hacerlos inocuos, ¿no? Bueno, pues Luis Pasteur investigó las propiedades antibacterianas del ajo. Y los médicos lo usaron para curar heridas en las dos guerras mundiales. O sea, ponían cataplasmas de ajo, ajá, en las heridas, uh-huh, durante la Primera y la Segunda Guerra Mundial. Porque tampoco había muchísimo medicamento, no, déjame te digo, ¿no?
3: Están en guerra.
1: Dos cosas se ocupaban, fíjate, Marco. Se ocupaba el ajo y el agua de mar.
3: El agua de mar.
1: El agua de mar.
3: Tiene muchas propiedades.
1: No sabes la cantidad de propiedades brutales que tiene el agua de mar. Pero bueno, el ajo está emparentado con la cebolla, no sé si lo sabías,
3: uh-huh,
1: tú.
3: Sí, ya me lo sabías.
1: Y la escalonia y otras plantas del género Allium. De hecho, hay un medicamento homeopático que se llama Allium cepa, ¿verdad? Uh-huh. Que mandamos mucho para las vías respiratorias, uh-huh, este rollo, ¿no? Y toda la planta es olorosa, pero el aroma más fuerte se concentra en el bulbo, o sea, en lo que llamamos nosotros los dientes de ajo. Uh-huh. Hay distintos tipos de ajo, ¿no? Porque hay ajos que son un solo bulbo, todo el ajo, hay ajos que son muchos dientecitos, ¿no? Y es donde se encuentra el sabor y las propiedades curativas del ajo. El ajo contiene más de 100 compuestos azufrosos.
3: Uy, en la torre, más de 100 compuestos.
1: De los que se derivan casi todos sus beneficios. Uh-huh. Ahora, si el bulbo se tritura o se mastica, hoy pasó sin ver.
3: Sí, cuando lo masticas, no, bueno, es...
1: Lo que suelta el bulbo es una sustancia que se llama alina. Uh-huh. O sea, el elemento que ayuda a mejorar la condición de las personas es la alina. Es uno de estos compuestos azufrosos que se transforma en alicina, la sustancia química responsable de su olor y de los beneficios que tiene para la salud. A su vez, parte de la alicina se degrada rápidamente en otros compuestos como el ajoeno, que también puede tener propiedades medicinales. Ahora, al cocinar el ajo, esto es importante decírselos, cuando ustedes cocinan el ajo, se inhibe o se pierde la formación de alicina.
3: Sí, porque ya le estás dando otro proceso químico.
1: No,
3: sí,
1: porque el calor destruye las propiedades. Por eso, sí. Entonces, cuando tú cocinas el ajo, pues lo estás haciendo por gusto, por sabor, por lo que tú gustes.
3: Porque,
1: ¿no?,
3: vaya que le da sabor a la comida.
1: Pero la formación de la alicina se pierde y se eliminan sustancias químicas terapéuticas. Uh-huh. Por eso se tiene que consumir crudo. Uh-huh.
3: Oye, pero una buena salsita, Jerry, no me puedes negar, una buena salsita, si no le pones ajo,
1: no sabe rica, sabe
3: diferente. Es raro, Marco. Es que sabe diferente.
1: Estás como
3: con un
1: Miriam,
3: ajito,
1: que desayuna arúgulas con salmón, con salmón y y arándanos
3: o los estos huevos
1: benedictinos
3: que es parte del desayuno.
1: Sí, cualquiera desayuna huevos benedictinos.
3: ¿A qué no los desayunas tú, Jerry? Cualquiera los desayuna.
1: Yo con tu trabajo desayuno huevos, güey. Desayunas muchos huevos
3: todos los días.
1: Marco como persona normal 5 huevos estrellados.
3: Oye, sí, para que valga la pena, qué rico. Así amarra, para que amarre como
1: no te das con la clara cruda.
3: No, me encanta. Y hay veces que los pongo, te voy a decir como también les pongo.
1: Me encanta la clara cruda. Ay, no, guacala, vamos un pequeño corte. Estamos volando con el que amarra como albañil. Aquí en este su programa,
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0: Vamos a una breve pausa y regresamos a su programa Estilo de Vida.
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16: Muchos nos preguntamos de dónde viene ese signito, que se llama el signo de interrogación, que nadie pone al principio. Algunos ponen al final, pero en el WhatsApp se lo comen todos. Bueno, pues viene de que los copistas en la Edad Media ponían una Q de quaestio, quaestio, que quiere decir pregunta en latín, y se ponía una Q al final de una oración para que se supiera que esa oración era una pregunta. Esa Q se fue, obviamente, con el tiempo degradando o condicionando para hacerla más corta y para hacerla más fácil de escribir en un signo que parecía una Q con un punto abajo. Y ahora ya saben ustedes por qué lo tienen que poner, para que todo el mundo sepa que es pregunta.
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17: El número de lunas que orbita a Saturno supera las 140 descubiertas.
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1: Tal cual. Nada más que cada tortilla de las que te da el doctor Arévalo tienen 13 kilocalorías. Y las tortillas normales que tú consumes tienen 52 kilocalorías.
3: Ah, mira, es muy bajo, entonces está súper bien.
1: Pues es el equivalente a 4 tortillas de las que te da el doctor Arévalo a una normal.
3: A una normal, no, pues está súper bien. Súper bien. Y el costo, pues sí, es distinto. Ahí sí, va a ser como 70, 80 pesos un...
1: No, bastante accesible.
3: Ah, mira qué bueno.
1: Y te las vende al altro vacío para que las puedas tú meter al refrigerador. Ajá. Y las vas sacando y las vas haciendo y quedan como si hubieran salido de la tortilladora.
3: Así fresquecitas.
1: Sí.
3: Ah, qué rico.
1: Pues después... Ahora que vaya te traigo.
3: Dale. Ah, pero te está diciendo eso. Y entonces le pongo esto y le pongo como camita lo de la tortilla. Y le pongo un poquito de salsita, como si fuera tipo sopecito. Y ya arriba le aviento el huevo y sabe el hierrito como no tienes idea. Glorioso. Porque ese saborcito de la manteca, aunque tampoco es de que los ponga que se estén remojando ahí o estén hirviendo en toneladas de manteca. Es un poquito, nomás unas gotitas y ya le da un sabor diferente, hierrito. Y aparte el huevo que es alto, o tiene un muy alto en proteína, que tiene muchísimas propiedades, más la yema que la clara, para que la gente también no la haga a un lado, porque también, ay, no es que la yema me da quién sabe qué, por su viscosidad, porque por esto, por lo otro, cómo manse la yema. Tiene más propiedades la yema que la clara, ¿verdad? Entonces, para que la gente sí la pueda consumir. Por la mañana es muy saludable el huevo, es proteína, les ayuda también pues para poder también tener buena masa muscular, y por eso todos los nutriólogos, Jerry, todos al unísono te recomiendan que un desayuno completo es el poder comer, desayunar huevo. Y ya si puedes evitar el azúcar, trata de evitarlo, el azúcar, en medida de lo posible, porque hay gente que no puede tomar el café o la leche si no lleva azúcar, traten de evitarla. Esa cantidad también de jugos, que también, Jerry, de repente, ay, que me voy a tomar un litro de jugo, aguas, porque es muchísimo azúcar. Mejor si quieren realmente comer, tomar, como dicen, ese jugo, pues comense con una naranja, con el gabazo, eso, bagazo que se llama. Con eso te la comes y ya quedas perfectamente bien, ya no necesitas más y nada más estás comiendo lo equivalente a una sola de más, ¿no? Y entonces estaba diciendo, Jerry, sí es importante que lo hagan de esa manera, porque si no, Jerry, pensamos, bueno, ya me comí el huevito, es pura proteína, pero entonces ya evité el cafecito con el azúcar. No, pero me estoy aventando un jugo, pero además me estoy echando esta bebida que dicen que tiene un montón de lactobacilos, que aguas, porque también es muchísimo azúcar, y hay gente que ya de manera periódica lo está tomando, que porque piensa que es muy sano y le va a ayudar muchísimo en la flora intestinal, como le dije.
1: Ni llegan, Al venir en una presentación de proteína, ajá, o sea, en un lácteo, se destruyen en el estómago con los jugos gástricos.
3: Entonces, para que todas estas cosas, sí, la gente pues empiece a tomar en cuenta que pues hay que ser más conscientes de la manera en que estamos llevándonos acá, nos estamos llevando nuestros alimentos y qué nos puede ayudar y qué no nos puede ayudar. Para también estarle evitar meterle tantísimo azúcar, porque tú ya lo que dijiste, lo que se convierte el azúcar dentro del cuerpo y al paso del tiempo pues vas engordando, lo va dejando como reserva también y luego haces unas panzas brutales y eso al rato te provoca pues muchísimos problemas, muchísimas enfermedades y hasta problemas de movilidad, ¿no, Jerrito? Entonces pues ahí que la gente sí haga, pues trate de llevar una vida más en equilibrio, evitando en medida de lo posible todo aquello que le suba de peso, que le engorde y que no le nutra, Jerry. ¿Cuántas calorías vacías tienen todos esos productos que hoy en día vemos en los súper?
1: Son puras porquerías. Uh-huh. La verdad es que son puras porquerías. La gente nada más engorda, incrementa el colesterol, uh-huh, aumenta los triglicéridos y no ve ningún beneficio.
3: Entonces, para que tengan mucho cuidado.
1: Bueno, estábamos hablando
3: del ajo.
1: Uh-huh. Entonces, fíjense que el ajo ha sido un remedio tradicional para curar todo, Marco.
3: Todo. ¿Sí?
1: Porque muchas personas pues lo ocupaban como una planta que ayudaba muchísimo para muchos trastornos que cuando no había medicamentos se auxiliaban de la herbolaria, ¿no? Entonces, ayuda para la lepra.
3: Ajá.
1: para los parásitos, hasta hemorroides. Fíjate que en la actualidad los investigadores se concentran en su potencial para reducir el riesgo de cardiopatías y cáncer. Uh-huh. O sea, ya los laboratorios, sí, como los tales. Laboratorios. Ahora, su consumo generoso en Italia y España, a lo mejor nos explican en parte por qué estos países tienen un índice tan bajo de endurecimiento de las arterias. Uh-huh. Porque el ajo previene la arteriosclerosis. Y según varios estudios, el ajo puede prevenir las cardiopatías de diversos modos. Por ejemplo, hace menos probable que las plaquetas, que son las células que intervienen en la coagulación de la sangre, se paredes arteriales, reduciendo así el riesgo de infarto. Ahora, existen pruebas de que disuelve las proteínas que forman coágulos, algo que puede contribuir a la formación de la placa ateroma, que es lo que da paso a la ateroesclerosis, ¿no?
3: Sí.
1: Y disminuye un poco la presión arterial y ayuda a que la sangre circule mejor. Ahora, puede bajar los niveles de colesterol, reducir la coagulación. Por eso muchas veces cuando estás tomando un anticoagulante te sugieren que no consumas ajo. También combate infecciones y micosis. Micosis son hongos, ¿no? Aumenta la inmunidad, puede prevenir ciertos tipos de cánceres y puede causar una leve disminución de la presión arterial. Ahora, sí hay que consultar al médico cuando tomen anticoagulantes, ¿verdad?
3: Sí, claro.
1: Porque el ajo, les digo que ayuda a hacer más fluida la sangre, ¿verdad? Uh-huh. Ahora, estudios recientes analizaron su efecto en los niveles de colesterol y aunque no hubo resultados contundentes, porque no te puedo decir, es que tomándote tanto ajo tú vas a ver una reducción de tantas unidades de colesterol y triglicéridos. Para eso te tengo que sugerir ácidos grasos, silimarina, zinc,

0: cancerígenas. Se ha descubierto que es muy eficaz para prevenir ciertos tipos de cánceres relacionados con la digestión. O sea, cánceres digestivos de colon, de estómago, de cáncer de esófago, de colon, de recto, ¿no? E incluso para mama y próstata. Entonces, aquí los investigadores no están seguros de cómo se producen esos beneficios, pero pueden intervenir varios mecanismos. Es capaz de aumentar las enzimas que depuran las sustancias que provocan estos padecimientos y evita la formación de nitritos que están relacionados con otros padecimientos gástricos. Es excelente para estimular la síntesis del sistema inmunológico. Tiene propiedades antioxidantes que también son muy importantes. Entonces, fíjate que cómo se relaciona que
1: Tan
0: consuman
1: completo
0: ajo
1: el ajo, tan
0: dentro de la
1: completo.
0: dieta en los países como España e Italia con todos estos padecimientos,
1: Pero
0: ¿no?
1: ese sí crudito y cómo está, Jerry.
0: Sí, porque decimos
1: Diente.
0: que forman las sustancias que ya hemos mencionado, ¿verdad? Que es la lisina, que la lisina va a permitir formar otro tipo de sustancias, ¿verdad? Que a su vez producen el ajueno, que es lo que inhibe la formación de cierto tipo de células.
1: Ahora hay gente nada más que se pregunte, Jerrito, nada más.
0: Pero vámonos un pequeño corte, Marquito, y ahorita regresamos volando con ustedes aquí en su programa.
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3: 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Probióticos. Los probióticos son bacterias benéficas que ayudan a mejorar el sistema digestivo, el sistema inmunológico y el tránsito intestinal. Gracias a ellos, se promueve la formación de la microbiota intestinal balanceada, además de estimular el sistema inmune que previenen enfermedades y ciertas manifestaciones alérgicas, contribuyen a mantener un estilo de vida saludable. Los probióticos, en el caso de intolerancia a la lactosa, reducen los síntomas de inflamación o distensión, mejorando su digestión. La función contra los efectos producidos por la gastritis ayuda a neutralizar la acidez, ya que su fácil desdoblamiento evita la producción de mayor jugo gástrico que genera mayor irritación estomacal. También disminuye los efectos de la diarrea, colitis y constipación. Los probióticos previenen infecciones recurrentes de vías urinarias. La microbiana intestinal puede ser destruida por muchos factores, como la presencia de virus y bacterias, la ingesta de antibióticos y otros medicamentos, la mala alimentación, exceso de azúcares, carnes, grasa o el pobre consumo de fibra. Los hábitos de vida perjudiciales como el sedentarismo, el consumo de alcohol y tabaco, el estrés o la falta de sueño también disminuyen el balance de la microbiota intestinal. El envejecimiento es otro factor por el cual se ve reducida, ya que por la edad desciende el número de estas bacterias beneficiosas. Probióticos es tan importante para toda la población. ¿Te sientes cansado, estresado o con calambres? Tal vez te falta magnesio. Este mineral esencial ayuda a relajar los músculos, mejorar el sueño y regular el sistema nervioso. Además, apoya la salud del corazón y reduce la fatiga. Inclúyelo en tu rutina y dale un respiro a tu cuerpo. Recuerda, magnesio, el mineral del equilibrio. Vamos a una breve pausa y regresamos a su programa Estilo de Vida.
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0: ¿Cuánto pagarías por matar a un borrego cimarrón?
1: 100 mil pesos.
0: Cada año, miles de personas pagan eso y más por viajar a lugares remotos con un solo propósito: cazar animales silvestres por diversión. No por hambre, no por supervivencia, solo por placer. ¿Es ético?
1: ¿Es conservación?
0: ¿O es simplemente un deporte de ricos? Se llama turismo cinegético, viajar para cazar, y surgió hace siglos entre la aristocracia europea como símbolo de prestigio. Con el tiempo, se extendió a África, Asia y América, donde abunda la fauna silvestre. Hoy, en México, se practica principalmente en unidades de manejo ambiental que permiten la cacería controlada en ciertas zonas. Existen dos modalidades: espacios abiertos, donde los animales viven en libertad, y predios cerrados, donde venados son criados en ranchos cinegéticos. Aunque menos costosa, esta práctica tiene impactos ecológicos. Las cercas impiden el movimiento natural de otras especies. Aquí está el problema de fondo. Cazar un animal puede costar más de 100 mil pesos, una cantidad que pocos pueden pagar. Y aunque las comunidades donde se practica el turismo cinegético no suelen ver cambio significativo en su economía, los recursos se concentran en unos cuantos. Las ganancias no compensan el daño ambiental. Desde la mirada geográfica, todo territorio está formado por elementos interconectados: tierra, vida y comunidad. Cuando alteras uno de estos elementos, afectas el equilibrio completo. Cada animal es un hilo en la red de la vida. Algunos defensores del turismo cinegético afirman que permitir la caza legal ayuda a conservar especies y supuestamente evita la caza furtiva. Sin embargo, no existen pruebas científicas que demuestren que funciona. Por el contrario, en muchas zonas, las poblaciones animales siguen disminuyendo. Pero existen alternativas responsables: safaris fotográficos, turismo de observación,
1: educación ambiental.
0: Estas prácticas fortalecen la conexión entre las personas y los ecosistemas, sin causar daño a los seres que los habitan. Educar para la empatía y la conservación es el primer paso hacia una cultura donde viajar significa aprender, cuidar y convivir,
1: no cazar.
0: Comprender que los animales son seres sintientes, capaces de experimentar miedo, placer o sufrimiento, transforma nuestra manera de relacionarnos con ellos. Así que la próxima vez que escuches sobre turismo cinegético, pregúntate: ¿es conservación o es solo un eufemismo elegante para matar por placer? Porque en un mundo donde tantas especies están al borde de la extinción, cada vida cuenta. Y ningún trofeo vale más que un animal libre bajo el cielo de México. Con información del doctor Álvaro López, del Instituto de Geografía de la UNAM. Un guión de Leonardo Santiago, con información del portal Ciencia UNAM. Les saluda Mónica Genis.
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7: Un hurón puede llegar a vivir entre 5 y 8 años y mide unos 40 centímetros. Son carnívoros. La mayor parte del día duermen, pero cuando están despiertos son animales muy activos. En los últimos años se han convertido en animales de compañía.
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1: Las llamadas mamás helicóptero siempre están encima de sus hijos. Los vigilan, se anticipan a las dificultades y tratan de evitarles cualquier contratiempo. Lo hacen por amor, sí, y por miedo también a que algo salga mal, queriendo protegerlos a toda costa. Sin embargo, los niños también necesitan experimentar, intentar, equivocarse y aprender por sí mismos para desarrollar autonomía y confianza en sus capacidades. Darles un poquito de espacio no significa abandonarlos, sino confianza en su capacidad para crecer, para que puedan tomar decisiones y que puedan madurar de manera saludable. Como madres, acompañar a nuestros hijos sin controlarlos les permite fortalecer su seguridad emocional y aprendizaje. 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
3: Tremenda la deuda que tiene Ollamani para con la FIFA y que tiene que cubrir antes del 20 de mayo. Sí, son 62.4 millones de dólares, es decir, más de 1,000 millones de pesos, los que le debe a la FIFA por básicamente haberle comprado todos los boletos necesarios para que los dueños de palcos y plateas pudieran asistir al estadio durante el Mundial. Y ojo, porque esto solamente es apagar el fuego más inmediato, porque la bronca sigue con estos mismos dueños de palcos y plateas. Esto es una muestra de cómo el Mundial no es un negocio por sí mismo, pues Ollamani ya ha erogado más de 2,000 millones de pesos antes del silbatazo inicial y antes de ver un peso de utilidad. Lo interesante aquí es que el grupo está pensando después del Mundial, cómo se transforma su negocio y su modelo para los siguientes 5, 10, 15 años. Y ahí es donde está la verdadera oportunidad.
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0: es. A través de esta su casa, Grupo Fórmula. Aquí en Grupo Fórmula damos poder a tu voz. Eso. Y acompañado de la gratísima compañía de Marco Antonio Silva.
1: Jerrito, muy contento de estar en una cuenta con todos ustedes aquí en Estilo de Vida.
0: Que además no sabe cumplir sus promesas.
1: Ay, perdón, es que hoy andaba un poco más sensible. Hay días que no te llega a pasar, Jerrito.
0: No, a mí no.
1: Bueno, ando como...
0: Yo soy un animal sin corazón.
1: Te voy a decir que fue lo que me pasó, Jerry. Por eso te dije que hoy no se podía. Porque resulta que en la mañana... ya es que cuando uno, por quererme bajar rápido de la cama, me caí, me di tremendo ramalazo y me duele todo mi brazo, porque me levanté rapidísimo, lo que nunca hago, porque siempre me levanto de más despacito, y ahora sí me levanté y no me pude ver, y no sé qué, en el piso me resbalé y fui a dar. Y
0: no, yo le voy a contar la historia real. Marco Antonio Silva se volteó, quiso abrazar a su pareja y su pareja lo aventó hasta el suelo.
1: Hasta el hijo.
0: Le dijo, la confianza da asco, hazte.
1: Árale.
0: Entonces que te avienta.
1: Fue por eso, ya. Entonces, ahora por eso con mi brazo.
0: A ti ni en tu casa te quieren.
1: No, ya no. Ni eso. Pero no, mira mi brazo hoy.
0: Es neta que te caíste de la
1: sí,
0: cama.
1: Sí,
0: ay, qué burro eres.
1: Pero pues pasa, Jerry. Como dices, ¿cómo los accidentes se pueden dar por un descuido, por una tontería? ¿Cuántas?
0: Yo no me puedo caer de mi cama, ¿eh? Porque caigo directo sobre el filo del buró.
1: Ah, pues ahí está, ya ves.
0: Es que yo sí me desnuco. No, pues. Qué bueno que me lo dices.
1: Hay que tener mejor levántate despacito.
0: Para pedirles que me pongan los barandales de la cuna. Bueno, no, es que le dije a Marco Antonio, yo venía en camino, y le dije... Si me das chance de darte un cachetadón así bien sabroso. Y me dijo que sí. Yo te ya se rajó.
1: Porque traigo mi brazo súper doloroso.
0: Pero nomás era el cachete, no era el
1: pues
0: brazo.
1: Pues sí, pero me duele todo el cuerpo.
0: Con la cacheta se te olvida el brazo.
1: Okay.
0: ¿No?
1: Ok.
0: Sí puedo.
1: Ándale pues.
0: A ver, acércate, Marquita.
1: Ay, ay, ay.
0: Ay, no, así no sabe.
1: No.
0: ¿Sabes de agarrarte así desprevenido? Ay, sí, así que fuerte. Pongas cara de what.
1: Estilo y la Laura Zapata.
0: ¿Y la muela por qué? Bueno, hoy vamos a platicar de un problema que a mí me pasó. A mí me dio cirrosis. Sí, ay, no sé. Te hagas
1: tiste.
0: Marco pone unas caras de, como si no hubiera estado ahí, no se enteró, no me acompañó al médico. O sea,
1: ahí estuve, Jerry.
0: Tú eres
1: ahí
0: bien buen actor.
1: Bueno, pues qué bueno. Oye, ¿por qué no me contaron en las telenovelas, chico?
0: Pues no sé, dile a Juan Osorio que se llevan bien con ustedes ahí en el programa.
1: Lo voy a tener que decir, oye, contrátame, soy muy buen actor.
0: Sí, soy bueno Armando Panchos.
1: Exactamente, pero pues algo sirve.
0: Mejor que la Wendy si la vi.
1: Ah, pues ahí está, ya ves. Ahí.
0: ¿Te imaginas tú de actor de novela?
1: Ajá, ahí.
0: Una vez, no voy a decir quién, me ofreció un papel de médico en una telenovela. ¿Quién estás loco?
1: ¿Pero qué hiciste, Jerry?
0: ¿Cómo voy a salir en el Canal 2 de vestido de doctor?
1: Bueno, y es la verdad, eres doctor.
0: Van a decir,
1: ¿no?
0: El actor que finge ser doctor. No, en vez de decir el doctor que es actor, van a decir el actor.
1: Pero que si dice eres doctor, que es doctor, ¿y qué?
0: No, Marco, ¿cómo crees que voy a salir? ¿Sabes a quién le pasé el dato? A Abril Campillo.
1: No.
0: Dije, tú, mana, cóbrate ahí con Catre Power.
1: Sí. Con permiso, te dijo, vámonos.
0: Sí, la vez que era bien, hábil, mi amiga.
1: La queridísima Abril Campillo.
0: Ay, cómo le extraño.
1: Sí, es extraño.
0: Y aunque dijera que eras tú, brujo que aventaba gallinas a mitad de la calle.
1: Así es. Con todo y eso, la extrañamos y la queremos. Hasta donde esté mi queridísima Abril Campillo,
0: sí.
1: ¿Verdad?
0: Es que a los amigos los tienes que entender con todos sus defectos.
1: De repente todos esos...
0: Marco me cuesta un poquito de trabajo, pero bueno.
1: Pero así me también se que le quiere. Pues, ¿qué tanto es tantito?
0: Te da un avionazo este. Este vamos a ponerle el AIFA.
1: El
0: Felipe
1: avión,
0: Ángeles.
1: El avión.
0: No, te da unos avionazos este. Por eso te amo.
1: Eso, gracias, señorita.
0: Bueno, vamos a hablar el día de hoy de la cirrosis. Uh-huh. Miren, a mí me dio cirrosis por una hepatitis C.
1: ¿Fuiste al hospital?
0: No, pues no me querían ya hasta enterrar. Uh-huh. ¿Te acuerdas que fui con un...? Uh-huh. Llegué, fíjense que... Bueno.
1: Pues cuéntame para bien,
0: qué
1: para
0: hablo,
1: que la gente
0: ¿para
1: sepa?
0: Qué hablo mal de quien se lo merece? Uh-huh. Si de cualquier manera van a seguir siendo iguales.
1: Así es.
0: Entonces, a mí me detectaron cirrosis porque a mí me infectaron de hepatitis C con una transfusión.
1: Así es.
0: Entonces, yo no lo detecté, fue fulminante, y el hígado tenía hecho yo pedazos. Y un doctor que estaba ahí por el Seguro Social de Nonoalco, no voy a decir su nombre para allá, guardarlo en la Santa Paz. Hay que hacerte una punción, digo, no manches, güey, ¿no quieres una vez cortarme la yugular? Uh-huh. O sea, ¿no se te antojaría otra cosa más salvaje? ¿No estás viendo el tamaño de hígado? O sea, la inflamación y la necrosis y las cicatrices y... Bueno. Y luego... Fuimos a un hospital ahí en Satélite, atrás de Elizondo, donde en vez de preguntarte qué te duele, me preguntaron, ¿y tienes seguro de gastos médicos?
1: Lo primero, y tarjeta de crédito.
0: Sí, lo primero que te preguntan. Ponerte infeliz. Sí, porque... O sea, me dio mucho coraje, Marco, porque a la gente no la ven con empatía.
1: Para nada. Es con el...
0: La ven con cara de cuenta. La ven con cara de cuenta.
1: Bueno, y... me estaban diciendo incluso, Jerry, un médico que trabaja en uno de estos famosos y reputados hospitales privados carísimos, que ya sabes que una consulta te la cobran en 2,500 pesos, ellos tienen cuota, ¿eh? Y que les dicen, tienes que hacer tantas operaciones al mes.
0: No, yo déjame te cuento, yo te lo conté a ti, que mi traumatólogo de alta especialidad le exigían 3 millones de pesos mensuales de quirófano. Ahí está, de quirófano. Entonces decía, yo ya nomás veía entrar un paciente y dije, ¿y este dolor que lo voy a operar? ¿Ya ves? Así decía, ¿eh?
1: Sí, claro.
0: Dice, yo me salí de ahí, dice Gerardo, yo me salí de ahí porque yo nomás veía entrar un paciente. Y dice, ¿y este de qué lo voy a operar?
1: Esto es con el CDR.
0: Porque yo tengo que facturar 3 millones al mes de quirófano.
1: Fíjate nomás, qué poca abuela, eso sí. Entonces, no lo necesitas.
0: Dice, mira, de 20 pacientes que están enfermos de la columna, uno necesita operarse. Cuando entran en ese tipo de lugares, de 20 se operan 20.
1: 20. Sí, porque ahí le dices, hoy sí, sí lo necesitas.
0: Entonces, ver, eso se me hace una salvajada, algo inhumano. Yo creo que alguien debería regularizar eso, pero sí, pues, tanto billete a ganar a todo el mundo.
1: Sí, claro, por supuesto.
0: Que pues todo el mundo se hace loco, ¿no? Pero bueno.
1: Estamos hablando de la cirrosis.
0: Estaba yo hablando de la cirrosis. Fíjense que por lo general, la cirrosis no causa síntomas hasta que hay un daño grave en el hígado, que fue lo que me pasó a mí, y hasta que yo estaba en una fase muy avanzada. Estábamos nosotros en el Casino Live.
1: Así es.
0: Haciendo un evento. Y me empezó a dar un cólico hepático brutal y un dolor que me doblaba yo. Y entonces me salí del evento, a mitad del evento que estábamos haciendo en el Casino Live aquí en Insurgentes. ¿Cómo me acuerdo de ese día? Me fui directo al hospital. Entonces, yo no había puesto atención porque no tenía síntomas. Había sido asintomático el proceso, primero de la hepatitis C y después de la cirrosis. Porque la hepatitis C me la diagnosticaron antes. La hepatitis C sí me la diagnosticaron antes. Que se siente horrendo, ¿eh?
1: Es que sí.
0: Te duele hasta la sábana de la cama.
1: Ni parado, ni acostado.
0: Te cae la sábana encima y pegas de gritos del dolor. Y te acuestas y donde te recuestes, donde te apoyes, te duele.
1: Brutal.
0: Una cosa espantosa. Pero bueno, la cirrosis te causa un cansancio extremo. Porque como el hígado es el órgano depurador de todas las toxinas del organismo, traes un cansancio, un agotamiento, un desgaste. Sangrado y formación de hematomas con facilidad. A mí se me hacían moretones en todo el cuerpo.
1: Quédate nomás.
0: En todo el cuerpo tenía fragilidad vascular. Pérdida del apetito. No se te antoja nada. Nada. Náuseas. Muchos ascos. Edemas. Edema es que se te hinchan las piernas, los pies, los tobillos. Comienzas a retener líquidos en todas las partes, ¿no? Pérdida de peso. Picazón en la piel. Ictericia, que yo no tenía ictericia.
1: ¿Qué es la ictericia?
0: Que se te ponen amarillos los ojos y la piel.
1: Ay, en la torre. No, pues ya me estoy yendo.
0: Cuando la hepatitis C sí me dio ictericia.
1: Ok.
0: A grado tal hasta de manchar las sábanas.
1: Qué grave.
0: Pero sí es grave. Con la cirrosis no. Ahora, ascitis, que es la acumulación de líquido en el abdomen, que incluso puedes generar lo que se llama el síndrome de la ola, porque te pegas de un lado y se te va la ola.
1: Sí he visto.
0: También sí visto angiomas eso. En araña. Los angiomas son las famosas arañitas. Cuando tú ves que una persona tiene lleno de arañitas la piel, toda la piel se ve como rojito, sí, como telarañitas, esos se llaman angiomas. ¿No? Que son vasos sanguíneos en forma de araña en la piel. Uñas pálidas, especialmente el pulgar y el índice, estos dos, se te ponen blancos. Blancos, el pulgar y el índice. Qué curioso, ¿no? Que los otros tres no. Dedos en palillo de tambor. Esto es que, y esto pasa también con la artritis degenerativa reumatoide, esto es que las puntas de los dedos se ensanchan y se vuelven más redondas de lo normal, como si fuera el palillo de un tambor. Y confusión, somnolencia o habla arrastrada. Pero vámonos a un pequeño corte y regresamos volando con ustedes aquí en su programa Estilo de Vida.
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0: Vamos a una breve pausa y regresamos a su programa Estilo de Vida.
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2: Muchos nos preguntamos de dónde viene ese signito, que se llama el signo de interrogación, que nadie pone al principio. Algunos ponen al final, pero en el WhatsApp se lo comen todos. Bueno, pues viene de que los copistas en la Edad Media ponían una Q de quaestio, quaestio, que quiere decir pregunta en latín, y se ponía una Q al final de una oración para que se supiera que esa oración era una pregunta. Esa Q se fue, obviamente, con el tiempo degradando o condicionando para hacerla más corta y para hacerla más fácil de escribir en un signo que parecía una Q con un punto abajo. Y ahora ya saben ustedes por qué lo tienen que poner, para que todo el mundo sepa que es pregunta.
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3: Las llamadas mamás helicóptero siempre están encima de sus hijos. Los vigilan, se anticipan a las dificultades y tratan de evitarles cualquier contratiempo. Lo hacen por amor, sí, y por miedo también a que algo salga mal, queriendo protegerlos a toda costa. Sin embargo, los niños también necesitan experimentar, intentar, equivocarse y aprender por sí mismos para desarrollar autonomía y confianza en sus capacidades. Darles un poquito de espacio no significa abandonarlos, sino confianza en su capacidad para crecer, para que puedan tomar decisiones y que puedan madurar de manera saludable. Como madres, acompañar a nuestros hijos sin controlarlos les permite fortalecer su seguridad emocional y aprendizaje.
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6: En la zona gris es el nuevo thriller de acción de Guy Ritchie y reúne a un elenco diseñado para verse peligrosamente cool. Henry Cavill, Jake Gyllenhaal y Eiza González. La historia sigue a un grupo de operativos que intenta recuperar millones robados mientras se hunden en una red de traiciones, crimen organizado y códigos morales bastante dudosos. Pero el foco está en Eiza. Este ya es su tercer proyecto consecutivo con Guy Ritchie, confirmando que el director encontró en ella una de sus nuevas musas de acción. Eiza aquí no está para adornar las escenas, no, está para robarse el operativo completo. Acción, edición desquiciada y gente hermosa, eso nos ofrece en la zona gris. La película ya está disponible en los cines de todo el país.
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7: Página 475, edición 17, para que no crean ustedes que lo estoy choreando.
8: De hecho, alguna ocasión ya llevas a decir, Jerry, que cuando la gente no sabe con qué suplemento comenzar, el selenio es fundamental.
7: Es la base de todo, porque además estimula la producción de la enzima antioxidante peroxidasa de glutatión. Uh-huh. Y si tu cuerpo no tiene suficiente glutatión, puedes llegar a morir. El glutatión es la enzima antioxidante maestra. Uh-huh. Y es indispensable para todas las células uh-huh. del cuerpo. Evita el proceso redox de oxidación y reducción celular. Uh-huh. Salió alguien diciendo una estupidez. No voy a decir en qué fuente fue, uh-huh. para que no empecemos a agredir uh-huh. otros medios.
8: Sí, claro.
7: Pero diciendo que el glutatión estimulaba la producción de células cancerosas. Miren, quien leyó esa tarugada, quiero que sepan que es la cosa más inverosímil, mentira y absurda que yo he leído. El selenio es un anticancerígeno per se. Uh-huh. Y el glutatión como enzima antioxidante tiene 4 átomos de selenio en el tripéptido de glicina, cisteína y glutamina. El selenio se produce a nivel intracelular en el hígado. Imagínense que el glutatión produjese células, el crecimiento de células cancerosas. Todo mundo desde que nace comenzaría a producir cáncer de hígado.
8: No, pues sí, ya. Pues,
7: nada más así de sencillo. Invadida
8: la humanidad, sí, pues ya.
7: Porque todo el glutatión se genera de inicio en el hígado. Uh-huh. Entonces, y es indispensable. Sin glutatión, tu organismo se desbarata. Uh-huh. Entonces, hay tanta tontería que luego publican. Y la gente que le gusta ser escandalosa, que le gusta ser morbosa, que le gusta espantar a los demás, lo filtra con una facilidad. Y como todo el mundo ha presentado que los que le salen en el TikTok, en el Instagram y en el TV Notas es real, pues sí.
8: Pues no, de ahí incluso hasta hay gente que se ha empezado a querer pensar que se va a curar, porque es que luego pasan hasta recetas médicas.
7: Ah, sí, en la última página. La bruja Hermelinda les recomienda, ¿no?
8: Y de ahí lo toman como si fuera la Biblia.
7: Yo me acuerdo cuando estas revistas, estaba Chicho Gallegos y Matilde Calderón, que le mando un beso a los dos, que a los dos los quiero mucho. ¿Eh? No te digo. Era que tenía una TV Novela y el otro TV Notas. Sí. Cuando eran revistotas, ¿eh? Matilde Obregón. Ah, Matilde Obregón, perdón. Discúlpame, Matilde preciosa. Tú sabes que te quiero.
8: Perullero, por cierto.
7: Entonces, que por cierto, una vez me dijo, un día te voy a hacer un programa. Y nunca lo hicimos. A mí me da pena que me entrevisten a mí.
8: ¿Por qué, Jerry?
7: No sé. Yo puedo entrevistar a todo mundo, pero que me pregunten a mí, no me gusta. Entonces, yo me acuerdo que cada año Chucho y Matilde sacaban la sección de las recetas de Navidad. ¿Te acuerdas?
8: Me acuerdo perfecto.
7: Y y ponía Angélica María su receta y así todas. Pero en otra temporada, posterior a Navidad, sacaban las recetas para bajar de peso.
8: Ajá, es cierto.
7: Entonces, Angélica María, nunca se me olvida que daba la receta de la nieve de vainilla. Luego, sí, que había una receta de melón con nieve de vainilla. Luego había otra receta, no me acuerdo cuál daba Maribel Guardia, pero también daba una. Luego otra de las famosísimas. ¿Quién era la que daba la de la sopa de col? Que es buenísima la sopa de col.
8: Es lo que dices.
7: Buenísima. Esa sí sirve para regímenes para bajar de peso.
8: ¿Esa cómo se hace, Jerry?
7: Yo lo que hago es que pongo la col. No, pongo el jitomate. ¿No? Como haces el caldillo de jitomate para la sopa normal, ¿no? Con cebolla, ajo y tomate. Y lo pones a sofreír. Ya que está sofriendo, le pones toda la col hecha a pedacitos.
8: Ay, qué rico.
7: Y luego le pones agua y le pones consomé. Y si quieres que te sepa increíble, te chutas un paquete de tocino, uno o dos paquetes de tocino, fritos, los fríes muy bien el tocino, lo fríes muy bien, le quitas la grasa y lo agregas a la sopa. Y ya se hace la cocción de la col, el tocino, el único, y queda una sopa increíble.
8: Sí, no sabía cómo se prepara.
7: Y esa es buena para bajar de peso.
8: Ok.
7: Y todas daban su receta para bajar de peso. Luego sacaron la dieta de la luna, la dieta del sol, la de la coyotxautli, la de la taruga de enfrente, la de la papa bailadora.
8: Pervirtió todo porque ya después todo el mundo empezó con sus mentadas dietas que ni existían ni las
7: ni
8: hacían
7: existía,
8: ni nada.
7: Ni hacían nada.
8: Y luego lo que hacían era provocarles descompensación.
7: Mira, una vez Paul Stanley me preguntó que si yo había conocido a su papá, le dije que sí. Paco Stanley, le mando un beso a Paul, que yo lo apadriné, yo le di la patada en televisión a Paul. El primer programa de televisión en el que salió Paul fue Estilo de Vida. Te mando muchos besos, Paul. Y el caso es que su papá una vez, al aire, dijo, y vamos a hacer el licuado de la verdolaga. Se le ocurrió a él de puro churro inventar un licuado. Y le ponen verdolaga, y le ponen choconostre, y le ponen perejil, y le ponen piña, y le ponen... Al otro día no te quiero contar la cantidad de llamadas porque mi primo estaba en el conmutador de Televisa. Mi primo Gustavo estaba en el conmutador. Dice, Gerardo, ¿no sabes la cantidad de llamadas de gente que le dio diarrea, la que no se intoxicó, la que no acabó parada en el hospital? Porque la gente se cree todo.
8: Claro.
7: Todos se creen. Pues ahí te encargo a la viejita que se hizo el licuado y acabó con una diarrea de 4 días en el hospital.
8: Sí, pobre, imagínate, ¿no? Lo peligroso también para ella.
7: O sea.
8: Sí, claro.
7: Esas son muchas de las babosadas que se hacen en la tele, ¿no?
8: Sí, sí, con cero responsabilidad de nada. ¿No? Inventando tanta cosa y que realmente la calabra de la hora no sé el efecto que puede para
7: a mí provocar. A mí, disculpen lo que les voy a decir, a mí me dio tanta risa eso. Digo, ¿cómo es posible que estás oyendo esa barbaridad y lo hagas? Bueno, no, una señora dijo que era muy bueno para, no voy a decir qué enfermedad, el té de plumas de sopilote.
8: No, imagínate nomás. Ay, y la gente ahí buscando, yendo hasta, yo creo, al mercado de Sonora.
7: Una vez me tocó en Oaxaca oír que té de caca de borrego.
8: Bueno, ya, la verdad es que sí.
7: O sea, unas cosas tan inverosímiles que dices, ay, no, qué bueno que existe la ciencia médica. Bueno, entonces estamos hablando de la cirrosis.
8: Así es.
7: ¿No? Fíjate que cuando hay problemas de cirrosis... Los problemas sexuales pueden afectar tanto a hombres como a mujeres con la cirrosis.
8: Sí, pues no hay manera.
7: Bueno, para empezar, ¿quién quiere echarse el mañanero con una cirrosis?
8: Nadie.
7: O sea, no tienes humor, pero ni de que te volteen a ver. menos de andar cumpliendo ahí los requisitos sexuales.
8: Así es.
7: ¿Verdad? En los hombres es muy común la disfunción eréctil, porque incluso se inhibe la oxigenación en la cavidad cavernosa del glande, por el problema de la intoxicación. La pérdida del deseo sexual, se afecta mucho las glándulas gónadas. Y la reducción del tamaño de los testículos.
8: ¿Te reduce?
7: Sí, hay una hipotrofia de los testículos. Okay. Y también puede haber ginecomastasia.
8: Que las se te hagan más grandes.
7: Que se te hacen más grandes las mamas a los varones. Ajá. Entonces, en las mujeres pueden aparecer disminución del deseo sexual. Dolor durante las relaciones sexuales.

0: se regenera en su
1: totalidad.
0: Claro. Es el único órgano que se regenera.
1: ¿En su totalidad?
0: Es un órgano autólogo. Uh-huh. Se regenera en su totalidad.
1: Y es el gran laboratorio del
0: cuerpo. Y yo no sé por qué entonces la sexta causa de muerte en México, pero bueno.
1: Y es el gran laboratorio del cuerpo.
0: Porque sí, tiene más de 2,000 funciones metabólicas, claro. El hígado. Ahora, les decía, ¿qué enfermedades pueden ocasionar cirrosis? Uh-huh. Trastorno de consumo de alcohol a largo plazo. Uh-huh. Conozco gente que tiene una carrera alcohólica impresionante y no tiene cirrosis.
1: Ve a Carlos Bonavides.
0: Ve a Luis de Alba.
1: Luis de Alba. Pero ve a José José por otro lado y lo que pasó.
0: Bueno, José José,
1: muy afectado. No tuvo tanto daño.
0: Más bien fueron los pulmones y todo este rollo por la neumonía que le dio cuando se quedó dormido en el Volkswagen, que se le metió el agua en la noche. Que lo fueron a recoger. No, bueno, y después Anel que les venga a contar mejor la historia, porque vayan a decir que soy chismoso yo. Pero
1: sí, como hay cuerpos que resisten,
0: que aguantan
1: más que otros.
0: Cañón, Marco, que aguantan tremendo. Vámonos un pequeño corte y regresamos volando con ustedes aquí en su programa
2: Estilo de Vida.
3: 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Enzimas digestivas. El sistema digestivo produce enzimas digestivas de forma natural para ayudar a transformar los alimentos en sustancias que el propio cuerpo pueda absorber y utilizar nutrientes como los carbohidratos, las proteínas, las grasas, las vitaminas y los minerales de los alimentos. Las enzimas digestivas son generadas en su mayoría por el páncreas, en pequeñas cantidades desde el intestino y la saliva en específico para ayudar a descomponer los hidratos de carbono, las grasas y las proteínas de los alimentos, de modo que nuestro cuerpo pueda absorber los nutrientes a través de la barrera intestinal y llegar al torrente sanguíneo para que lleguen. El silicio ayuda a limpiar los tejidos del organismo, estimula la producción de colágeno y de esta forma mejora los problemas de flacidez cutánea. El silicio mejora la flexibilidad de las articulaciones, ayuda a fortalecer y preservar los cartílagos, ayuda a aumentar la producción de elastina. Con ello, mejora la elasticidad de los músculos como corazón y vasos sanguíneos. Vamos a una breve pausa y regresamos a su programa Estilo de Vida.
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5: A poco más de media hora de Cabo San Lucas, en Baja California Sur, se ubica el pueblo mágico Todos Santos, con un toque bohemio, cultural y artístico. Esta localidad llena de encanto destaca por su estilo colonial, por su hotelería, su exquisita gastronomía local, una importante escena artística y playas cercanas como La Poza, Batequitos, San Pedrito, Cerritos, Punta Lobos y Los Esteros, donde se puede practicar deportes acuáticos o simplemente relajarse y tomar el sol. Con sus calles empedradas, Todos Santos ofrece galerías de arte y su atractivo centro turístico, en donde está la Plaza de Armas, una gran explanada adornada por palmeras y cocoteros, y la Misión de Todos los Santos, una majestuosa iglesia fundada por los jesuitas en 1720.
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6: El negocio del siglo que los hoteleros creyeron que iban a hacer durante este mundial resulta que es todo lo contrario. Hace unos días la Asociación Americana de Hoteles declaró que el 80% de sus agremiados tiene menos reservaciones que las que habían proyectado para el verano. Y en México la cosa está igual lo peor, porque las ocupaciones andan incluso debajo del 40%. Y aquí hay tres culpables, pero por razones diferentes. En Estados Unidos, en primer lugar la FIFA, que llegó a bloquear cientos de habitaciones para después solo cancelarlas, que generando una demanda ficticia. Por otro lado, la situación migratoria en Estados Unidos, que ha ahuyentado a decenas de miles de fanáticos que prefieren ni siquiera acercarse al país. Y en el caso de México, creo que la culpa es de los hoteleros mismos, que han presentado incrementos en tarifas de hasta un 961%, lo cual es un abuso. Aquí la pregunta es, ¿dónde se quedarán los supuestos 5 millones de fans que en efecto compraron boleto?
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0: La hoja santa es una hierba que se utiliza con fines gastronómicos y médicos. Su forma de corazón es perfumada con un fuerte aroma, pero de sabor dulce. Forma parte de la familia de las pimientas. En la cocina, se usa para preparar carnes, salsas, caldos y quesos. Por su aroma, se usa también para aromatizar tamales y chiles rellenos, entre otros platillos. En la medicina, contribuye a disminuir la fiebre e inflamación de los riñones. La infusión de hoja santa es usada para tratar problemas respiratorios como el asma.
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2: Los próximos años van a dar a conocer ya la vacuna de la cura, ¿no?
3: Dicen que ya la hay.
2: Del
3: VIH. Dicen en Europa. En Europa dicen que ya la hay. Yo la última vez que estuve en España escuché mucho sobre eso. Uh-huh. Pero está ahorita en ya ves que les piden todo un dossier de investigación, uh-huh, y 10 años de prueba clínica. ¿Cómo 10 años de prueba clínica? Se está muriendo medio mundo, ¿no?
2: Pues sí.
3: Pero hoy se muere también el terco y el ignorante, porque ya volvieron a la costumbre de no utilizar condón. Y por eso se está pegando la hepatitis B. La hepatitis B sí es por contacto sexual.
2: Y esa no hay ni manera que te puedas...
3: Ahí así, que no digan que fueron a la alberca, o que les escupieron, o que les picaron con una jeringa, no.
2: O que te sentaste
3: la hepatitis
2: en la taza del baño.
3: B es por contacto sexual. La hepatitis es por transfusión y por un chorro de cosas, ¿verdad? Es más agresiva la B que la C. Uh-huh. Ahora, está la enfermedad hepática que se llama esteatosis hepática asociada a la disfunción metabólica, antes conocida como la enfermedad del hígado graso no alcohólico. Uh-huh. La esteatosis hepática puede generar cirrosis. Se llama esteatohepatitis no alcohólica, ¿no? Y es una afección en la que se acumula grasa en el hígado. Y al comenzarse a acumular una gran cantidad de grasa en el hígado, comienzas a notar tú cómo se van necrosando los tejidos y cómo se van cicatrizando varias áreas. Uh-huh. Yo para eso recomiendo, junto con los tratamientos que sus médicos les den, que no deben ustedes de descartarlos jamás, les recomiendo el selenio, uh-huh, que lo mencionaste tú, los ácidos grasos esenciales, uh-huh, la silimarina y el zinc, que es un poderosísimo hepatoprotector.
2: ¿Otra vez lo vuelves a repetir?
3: Selenio, ácidos grasos, silimarina y zinc.
2: Okay.
3: ¿No? Uh-huh. Luego está la hemocromatosis. La hemacromatosis es una afección que causa una acumulación de hierro en el cuerpo. Esta puede deberse por distintas funciones. Una de ellas es que haya una gran pérdida de glóbulos rojos. ¿Tú sabes cuánto tiempo de vida tiene un glóbulo rojo?
2: No.
3: 48 horas.
2: Ay, es nada.
3: Eso es lo que vive un glóbulo rojo, 48 horas. Mm. Y cuando un glóbulo rojo se destruye, libera dos sustancias. Libera hierro, uh-huh, que el cuerpo lo debe volver a ocupar. Uh-huh. Bueno, y libera miorrubina, que se convierte en bilirrubina. Por eso cuando hay un cuadro de hepatitis, se comienza a destruir mucho los glóbulos rojos y se libera una gran cantidad de bilirrubina.
2: Oye, ¿qué cantidad de hierro necesita el cuerpo?
3: Ya? Uy, son miligramos.
2: Para subsistir, es poquitito.
3: Son, ¿no? Muy poquito. Uh-huh. El hierro es uno de los oligoelementos. Uh-huh. O sea, acuérdate que hay macronutrientes y micronutrientes. Y dentro de los micronutrientes hay macrominerales y microminerales. Uh-huh. Los microminerales son oligoelementos. Uh-huh. Los macrominerales son el magnesio, el calcio, el fósforo, el zinc, el sodio, el potasio y el azufre. Uh-huh. Esos son los 7 macrominerales. Y los oligoelementos, el más abundante que hay en el organismo es el hierro. Después del hierro es el zinc. Pero yo te puedo decir que de hierro debe haber 3 gramos de hierro en todo el torrente sanguíneo.
2: O sea, nada.
3: No, sí, donde bueno, te sí, baje, poquito, te da una anemia ferropénica.
2: Sí, pero es poquito, digo, no es una cantidad grande.
3: Sí.
2: Pero si no la tiene,
3: pero el cuerpo la tiene que volver. Claro. Y cuando excedemos de una cantidad, uh-huh, tan pequeña como tú dices, uh-huh, se produce la hemocromatosis.
2: Sí, pues ahí viene la descompensación.
3: Ahora viene la hepatitis autoinmunitaria, que es una enfermedad hepática causada por el sistema inmunológico del cuerpo. Uh-huh. Cuando el mismo cuerpo se agrede a sí mismo, cuando confunde tejidos sanos con cuerpos extraños, se destruye a sí mismo. Hepatitis significa inflamación de los hepatocitos. Uh-huh. Y por eso hay hepatitis autoinmune y hepatitis viral. Hay dos tipos de hepatitis. Y de ahí viene la hepatitis A, que es la más noble, que solamente te encierran en tu casa, come mucho dulce y toma nieve de limón y aguántese. Y luego la hepatitis C, la hepatitis B, la hepatitis G, la no B, la no C, la no G. Hay otra más. O sea, ya hay varias variantes, ¿no? Luego viene la destrucción de los conductos biliares, que esto se llama colangitis biliar primaria. Cuando los conductos biliares comienzan a dañarse mucho, se destruyen. Cuando hay endurecimiento y formación de cicatrices en los conductos biliares a causa de la colangitis esclerosante primaria, comienza a esclerosarse el tejido, entonces como se cicatriza el tejido biliar, se produce una colangitis esclerosante primaria. Luego, la enfermedad de Wilson, que es una afección en la que se acumula cobre en el hígado. La fibrosis quística, que es una afección que daña los pulmones, el sistema digestivo y otros órganos. Puedes tener tu fibrosis quística en el pulmón, fibrosis quística en la matriz, fibrosis quística en el hígado, fibrosis quística en el páncreas. O sea, puedes tener fibrosis quística en muchas partes del cuerpo. También la deficiencia de la alfa-1-antitriptisina, que es una afección que daña los pulmones, el hígado, la piel y los vasos sanguíneos. Luego, la atresia biliar. La atresia en la que hay una mala formación de los conductos biliares. Ya naciste defectuoso.
2: No, bueno. Y ahí sí ya no hay manera, Jerry.
3: Con cirugía a veces. Así. Con ¿sí? cirugía, sí. Okay. Ahora, enfermedades del metabolismo del azúcar como la galactosemia. ¿Qué es la galactosemia? Cuando se almacena demasiado glucógeno en el organismo. Uh-huh. Acuérdate que el metabolismo de la glucosa, del glucago y del glucógeno, lo realiza el hígado.
2: ¿Cuántas cosas?
3: Entonces, cuando hay galactosemia, que hay un almacenamiento exagerado de glucógeno, se puede producir cirrosis, ¿verdad? La infección que puede estar presente, como la sífilis, la brucelosis, el VIH, incluso el COVID, a mucha gente le generó cirrosis. Y medicamentos que son muy agresivos, todos los corticosteroides. ¿No? Ahora, ¿qué factores de riesgos puede haber? Pues consumir alcohol.
2: Que el alcohol es uno de los...
3: El sobrepeso.
2: También.
3: Ahí te encargo que la obesidad aumenta el riesgo de afecciones que pueden llevar a la cirrosis.
2: En México, bueno, ¿cómo estamos?
3: Esta afección incluye enfermedad hepática, esteatosis asociada a disfunción metabólica, que se conoce como esteatosis hepática no alcohólica, esteatohepatitis asociada a disfunción metabólica, luego viene la hepatitis viral, que es lo que yo te decía, hay dos tipos de hepatitis, ¿no? La autoinmune y la viral. No todas las personas con hepatitis crónica desarrollan cirrosis, pero una de las principales enfermedades hepáticas en todo el mundo es la hepatitis, ¿no? Ahora, la cirrosis puede generar complicaciones que indican que la enfermedad hepática se ha vuelto más avanzada. Y cuando estas aparecen, aumentan el riesgo de sufrir enfermedades graves. Esto puede incluir que existe una mayor probabilidad de muerte en comparación con las etapas más tempranas de la cirrosis. Entonces hay que tratarse, hay que ver cuánto tienen de tejido a recuperar, y no hay peor lucha que la que no se hace. Porque cada organismo reacciona de diferente manera. Hay dos cosas que no se les puede decir en medicina, jamás. Ni qué tiempo, ni me garantiza.
2: Sí, porque cada organismo es distinto.
3: Hay mucha gente que tiene el absurdo de preguntar, ¿y me lo garantiza?
2: Ah, sí.
3: Bueno, si le cambio un bulbo a la licuadora, o le cambio la placa al refrigerador, o le pongo una batería nueva al auto, a lo mejor trabaja bien.
2: Así es.
3: Porque ni siquiera en ellos te puedo garantizar. Pero en un organismo...
2: No, pues no sabes.
3: Ahora sí que, como decimos, solo Dios decide, ¿no?
2: Sí, aparte no sabemos el de tipo de afectación o de daño que ya traiga previo de otras enfermedades, Jerry. Porque muchas veces no... Hay muy poquitos cuerpos que realmente lleguen, incluso en etapas muy avanzadas, sanos.
3: Fíjate que a mí me tocó el caso de una señora en Salina Cruz, Oaxaca. Ajá. Que vivía en Infonavit Norte. Ajá. Aquí en Cuautitlán Izcalli. Que me daba mucha ternura porque decía, dice, yo parí a mis hijos y tú me pariste a mí. Porque como ya la habían desahuciado, le habían dado nada más 2 meses de vida. O sea, eso se me hace tan injusto. O sea, como a mí me la dieron, a mí me dijeron 15 días, ¿te acuerdas?
2: Sí, porque hay médicos que
3: me dijeron. ¿A mí cuántos años tendré eso? Como 20, como 15 años.
2: Como 15 años más o menos.
3: Sí. Hace 15 años me dijeron que tenía yo 15 días de vida.
2: Sí, es cierto.
3: Que, no sé si se acuerda, Manolito, que yo me retiré un año de Radio Fórmula. Me tuve que ir un año, salió mi programa del aire un año, porque pues yo estaba tirado en cama.
2: Sí, no podías.
3: ¿Verdad? Trataron de salvarme y me salvé. Pero ¿cómo te puede decir un doctor 15 días? Y una vez me lo volví a encontrar y dije, pues no me morí, ¿qué hago? ¿Me avento al metro?
2: Sí, como para decirle, ahí está.
3: Porque con eso de que todos se sienten
2: pronóstico,
3: Dios.
2: Claro.
3: Pero vámonos un pequeño corte y regresamos volando con ustedes aquí en su programa.
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5: 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El zinc es un mineral esencial para el sistema inmunológico, la cicatrización de heridas y la salud de la piel. También ayuda en la producción de hormonas y protege contra el daño celular. Un buen nivel de zinc apoya tus defensas y tu bienestar diario. La GABA es un neurotransmisor que actúa como un tranquilizante natural en el cerebro. Ayuda a reducir la ansiedad, mejorar el sueño y promover la relajación. Algunos suplementos la contienen para apoyar el equilibrio emocional. Si quieres alguno de estos elementos, no olvides mandarle un WhatsApp a Gerardo Medina, 35 47 74. Beneficios de consumir el factor de transferencia. Elimina las alergias, aumenta las defensas, elimina virus y bacterias, mejora la calidad de vida. Muy útil en los tratamientos de las enfermedades crónico-degenerativas. En pacientes con cáncer, disminuye efectos secundarios de quimioterapia y radioterapia. Vamos a una breve pausa y regresamos a su programa Estilo de Vida. Hablemos de mamá a mamá y también a papá con Gina Ibarra.
4: Las llamadas mamás helicóptero siempre están encima de sus hijos. Los vigilan, se anticipan a las dificultades y tratan de evitarles cualquier contratiempo. Lo hacen por amor, sí, y por miedo también a que algo salga mal, queriendo protegerlos a toda costa. Sin embargo, los niños también necesitan experimentar, intentar, equivocarse y aprender por sí mismos para desarrollar autonomía y confianza en sus capacidades. Darles un poquito de espacio no significa abandonarlos, sino confianza en su capacidad para crecer, para que puedan tomar decisiones y que puedan madurar de manera saludable. Como madres, acompañar a nuestros hijos sin controlarlos les permite fortalecer su seguridad emocional y aprendizaje. 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
6: Tremenda la deuda que tiene Ollamani para con la FIFA y que tiene que cubrir antes del 20 de mayo. Sí, son 62.4 millones de dólares, es decir, más de 1,000 millones de pesos, los que le debe a la FIFA por básicamente haberle comprado todos los boletos necesarios para que los dueños de palcos y plateas pudieran asistir al estadio durante el Mundial. Y ojo, porque esto solamente es apagar el fuego más inmediato, porque la bronca sigue con estos mismos dueños de palcos y plateas. Esto es una muestra de cómo el Mundial no es un negocio por sí mismo, pues Ollamani ya ha erogado más de 2,000 millones de pesos antes del silbatazo inicial y antes de ver un peso de utilidad. Lo interesante aquí es que el grupo está pensando después del Mundial, cómo se transforma su negocio y su modelo para los siguientes 5, 10, 15 años. Y ahí es donde está la verdadera oportunidad.
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5: Ya está.
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3: Y ya estamos nuevamente con ustedes aquí en su programa
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3: Y bueno, vamos a decir cuáles son las complicaciones más comunes. Uh-huh. Las complicaciones más comunes son presión arterial alta en las venas que irrigan al hígado.
2: Sí.
3: Porque la cirrosis puede causar una afección denominada hipertensión portal, uh-huh, que es una elevación de la presión en las venas que llevan la sangre por el hígado. Y este aumento de presión puede derivar en complicaciones graves como la ascitis que te decía, uh-huh, que genera el síndrome de la ola, y el sangrado. Hinchazón de las piernas y el abdomen.
2: Sí.
3: Se te hace panza como de mal comparado, ¿eh? Como de niñito de Biafra, ¿no?
2: Sí.
3: O sea, bien barrigón. Y fíjate que el aumento de la presión en la vena porta puede causar edema. Edema es retención de líquido, ¿verdad? Tanto en piernas como en algunos otros órganos. Y la ascitis también puede ocurrir si el hígado elabora suficiente cantidad de determinadas proteínas en la sangre. Una de ellas es la albúmina. Cuando tú ves que la sanguínea de un paciente está malo del hígado, ¿verdad? Hinchazón del vaso. El vaso es otro órgano que se encuentra del lado izquierdo, abajo del diafragma, ¿verdad? Entonces, aquí la hipertensión portal puede hacer que el vaso atrape los glóbulos blancos y las plaquetas, y esto hace que se hinche el vaso. Y esta afección se conoce como esplenomegalia. Entonces, la disminución de la cantidad de glóbulos blancos y plaquetas en la sangre es el primer signo de la cirrosis, por eso se te ve la química sanguínea y la biometría hemática. En la biometría hemática ves la fórmula blanca. Sangrado. La hipertensión portal puede hacer que la sangre se redirija a venas más pequeñas. Debido a la tensión de la presión adicional, estas venas más pequeñas pueden romperse y causar un sangrado grave. Entonces, la hipertensión portal también puede causar varices del agrandamiento en las venas del esófago o el estómago. Estos se llaman varices esofágicas, que pueden generar que se te venga un sangrado y te estés ahogando con sangre y vomitas sangre, ¿verdad? Si el hígado no puede generar suficientes factores de coagulación, que es la vitamina K, K1, K2, K3, esto también puede contribuir a un sangrado continuo. Luego comienzan los vasos sanguíneos rotos. Los vasos sanguíneos que están justo debajo de la piel pueden romperse y crear patrones que parecen arañas. Angiomas, te decía yo que se llaman, ¿no? Y estos vasos sanguíneos, pues se les llaman angiomas de araña.
2: Claro.
3: Infecciones. Uh-huh. La cirrosis puede hacer que sea más difícil para el cuerpo luchar contra las infecciones. ¿Por qué? Porque el hígado produce el glutatión. Y si el hígado está necrosado o con cirrosis, no puede producir la misma cantidad de glutatión que el cuerpo necesita. Entonces, todo tu sistema inmunológico se viene abajo, ¿verdad? Y también la ascitis puede derivar en peritonitis bacteriana, que es una infección de líquido que está en el abdomen. Y esta infección es muy grave, que también puede desencadenar en insuficiencia renal y en otros problemas de los órganos, porque se va a otros órganos. Obvio, por desnutrición también. La cirrosis puede hacer que sea más difícil para el cuerpo procesar nutrientes. Acumulación de toxinas en el cerebro. A esto se le conoce también como encefalopatía hepática. El hígado produce algo que se llaman derivados nitrogenados, que cuando pasan por el intestino delgado se convierten en el sulfato de amonía, o sea, amoníaco en el cerebro. Por eso cuando una persona entra muy duro al chupe y que ya le dan encefalopatías hepáticas, que ya alucina o tiene cuadros de dispersión de la conducta muy severos, les hacen lavados colónicos. Pues, ¿en qué tiene que ver el lavado colónico con el cerebro? Ayudan a sacar el amoníaco que hay en el intestino, para que no se vaya al torrente sanguíneo, ¿verdad? Ahora, un hígado con daño de cirrosis no puede eliminar las toxinas de la sangre. Luego, estas toxinas se acumulan en el cerebro y causan confusión mental, dificultad para concentrarse. La ictericia que me preguntabas. La ictericia ocurre cuando el hígado afectado por la enfermedad no depura suficiente bilirrubina. Entonces, este es un producto de desecho sanguíneo de la sangre. La ictericia causa la coloración amarillenta de la piel y que lo blanquito del ojo también se te llene de color amarillo. Ahora, la orina se te vuelve muy oscura, puede estar incluso hasta color Coca-Cola.
2: Uy, sí, doctor.
3: Y luego, aparte, como no hay suficiente pigmento en los glóbulos, produce algo que se llama coluria. La coluria es que la popó es blanca. O sea, no puedes pigmentar las heces fecales.
2: Ah, yo nunca he visto.
3: O sea, la orina café y la popó blanca.
2: Sí, pues, aquí se reinvierte el asunto, rarísimo,
3: ¿no?
2: ¿Sí?
3: Coluria y y problema de ictericia renal, ¿no? Ahora, también puede haber una insuficiencia renal. La cirrosis puede producir el flujo de sangre a los riñones con una gran cantidad de toxinas que hace que los nefrones no puedan filtrar, los cálices renales se atrofien, los glomérulos comiencen a destrozarse, y entonces a esto se le denomina síndrome hepatorrenal. O sea, el hígado afectó al riñón, síndrome hepatorrenal. Luego la enfermedad ósea, porque algunas personas con cirrosis pierden fuerza en los huesos y corren más riesgo de presentar fracturas. Cuando tienes cirrosis, comienzas a eliminar todo el calcio a través de la orina.
2: Ok.
3: Tienes más riesgo de tener cáncer de hígado. Una gran parte de las personas que presentan cáncer de hígado tuvieron cirrosis. Y cirrosis crónica reagudizada. Esto es, algunas personas terminan con insuficiencia multiorgánica. Actualmente, los médicos creen que esta es una complicación de algunas personas con cirrosis. Sin embargo, pues no entienden por completo. Ahora, cuando aparece ictericia, ascitis, sangrado, cáncer de hígado, cambios en el cerebro, los médicos pueden llamar a esta infección cirrosis descompensada. O sea, ya todo se te descompensó, ya todo valió gorro. Si la cirrosis no presenta estas complicaciones, se le llama cirrosis compensada, ¿no? Entonces, bueno.
2: Aquí lo raro, como dices, Jerry, lo difícil es que no se manifiesta luego, ya cuando se manifiesta es porque ya está avanzada. Y eso ya es también, comienzas a atendérsela, pero a tiempo.
3: Sí, o sea, si tienen algún problema de esto, nosotros con todo gusto les podemos dar una sugerencia. Acuérdense que la homeopatía es muy noble para estos cuadros. Y también la suplementación es necesaria, ¿no? Y algo que pueden hacer ustedes, pues, es, si ya están malos del hígado, no beban alcohol.
2: Pues sí, ya, si ya lo sabemos, ¿para qué le echan más a colación a la piñata? La
3: fíjate verdad. Que a mí me llegó una persona.
2: Se revienta.
3: Yo les voy a decir el caso de un amigo que tenía este problema. Y que nosotros lo ayudamos. Y quedó tan bien que una vez me llevó al estudio y me hizo lagartijas en el estudio a plena transmisión. Johnny Laboriel.
2: Sí, claro.
3: Él usaba unos batones.
2: Ajá.
3: Son unos batones impresionantes porque
2: era característico de él.
3: Un proceso de ascitis generalizado. Ajá. No voy a decir ni lo que me preguntó, ni por qué, ni cómo, ¿no? Pero cuando comenzó a mejorar muchísimo, ya comenzó a utilizar trajes. Ajá. Comenzó a utilizar sus trajes negros.
2: Sí, exacto. Sí.
3: Que yo me acuerdo que, ay, cómo era divertido Johnny, yo lo quería muchísimo.
2: Muy ocurrente.
3: Muy ocurrente. Qué pena fresco, que ya no esté con nosotros. Sí, lo tenía en todos los eventos.
2: Sí, me acuerdo.
3: Yo me acuerdo que tenía un restaurante que se llamaba Índigo. Ajá, y yo hacía alguna plática o algún evento en Índigo y lo tenía sentadito allá en primera. Ay, así. Sí. Y todo el mundo dice, Johnny Laboriel. ¿Verdad? Me encanta. Gracias a mis amiguitos que siempre me acompañan, ¿no? Y gracias a Rocío Banquels que se tomó la gentileza de llamarme porque llegaron ustedes a decirle que me había puesto mal en Semana Santa. Muchas gracias. Samantha le dijo a Rocío Banquels que me había dado lo del infarto cerebral.
2: Yo ni siquiera la vi.
3: Y me habló espantadísima.
2: Samantha la había hecho, yo no. Ni la
3: me habló espantadísima. Okay. Te mando muchos besos, Rocío. Muchas gracias.
2: Ay, saludos a Rocío. Es maravillosa.
3: Es una amiga maravillosa. Sí. Y también María Conchita nos vino a hacer lo del evento. Ajá. Y me mandó también muchos besos. Me dijeron que sí quería ir. Pero la verdad es que teníamos al otro día nosotros también evento y no pude asistir al Auditorio Nacional. Bueno, también mantener un peso saludable.
2: Que es importantísimo, Jerry.
3: Demasiada grasa corporal puede dañar el hígado. Aquí vayan con el doctor Arévalo. El doctor Arévalo me ha bajado 11 kilos más.
2: 11, y no lo sé vemos, si se me noten. Sí, muchísimo.
3: Pero... ¿Tú ya me notas más delgado, Manolito? Tú, Sofi. Ya bajé 11 kilos.
2: Y fíjate que ese día, sí, lo he visto incluso cómo subes ya más rápido y ya te mueves
3: sí,
2: más.
3: Sí, ya, no, yo 11 kilos de panza.
2: Sí.
3: No, sientes que se te sale el buche. Exacto. Y todavía tengo que bajar 6 kilos más.
2: Sí, todavía estoy falta.
3: Para estar en un peso saludable. Porque todavía tengo, ya pasé de obesidad a sobrepeso. Y me dijo, tienes que pasar de sobrepeso a tu índice corporal normal.
2: Así es.
3: Vayan con el doctor Arévalo, que no tenga el número, se lo paso. Y también reducen riesgos de hepatitis, combatirse en las enfermedades como la diabetes, como la hipertensión arterial, todos esos cuadros autoinmunes detonan otros cuadros autoinmunes y eviten también pues relacionarse con personas que puedan tener el problema de la hepatitis B y C sin protección cuando tengan relaciones sexuales o compartir agujas, ¿verdad? Que hay mucha gente que, pues, bueno, ya para qué hablamos de cómo y ni por qué. Pues vamos llegando al final de este programa. Si alguien tiene alguna pregunta, puede mandar un mensajito. Con todo gusto se los contestamos al 55-2335-4774. 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Pues llegamos al final de esta hora, muchísimas gracias por habernos acompañado, cuídense mucho, Marquito, muchísimas gracias.
2: Un gran placer, Jerry.
3: Dios los llene de bendiciones y nos vemos mañana aquí en este su programa,
2: Estilo de Vida.
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1: Familiar Machines and Magic presentó Familiar, su mascota robot con inteligencia artificial para hacer compañía a personas que no tienen tiempo de cuidar a un gato o un perro. Este robot de peluche con inteligencia artificial generativa es capaz de adaptarse a los hábitos de los usuarios debido a que aprende cada día de la interacción con ellos. Familiar fue diseñado para generar empatía con sus usuarios. Tiene la forma de un cuadrúpedo de tamaño similar a un bulldog. Tiene ojos grandes, orejas suaves y su pelo es sensible al tacto para responder a las caricias. Al igual que una mascota real, lo seguirá por la casa. Emitirá sonidos emotivos similares a los de un animal, pero eso sí, no hablará. Estas mascotas robots fueron pensadas para personas que no tienen tiempo de tener animales de compañía, pero que se quieren sentir acompañadas, por lo que podrían ser útiles en residencias de ancianos o para brindar apoyo emocional en salud mental. Informó Aide Rivera. 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
2: 30 de julio de 1966, la final de la Copa del Mundo se disputa en el mítico Wembley Stadium de Londres, en donde nace una de las jugadas más polémicas en la historia del fútbol. Con el tiempo extra en marcha, el inglés Geoff Hurst envía un disparo que pegó en el travesaño y posteriormente la pelota botó sobre la línea de gol. El árbitro validó la anotación pese a las protestas de la selección de Alemania Occidental. ¿Entró o no completamente el balón? La limitada evidencia de la época sugiere que no, y el debate continúa hasta hoy. Pero ese gol fantasma encaminó el triunfo 4-2 de Inglaterra, con el que conquistó su único título mundial, en una final que quedó marcada para siempre por la controversia.
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3: El lobo gris es uno de los mamíferos más sociales e inteligentes del mundo animal. Habita en bosques, tundras y montañas del hemisferio norte. Vive en manadas organizadas, lideradas por una pareja dominante. Cada miembro cumple una función importante, desde cuidar a las crías hasta practicar la caza. Se comunican mediante aullidos, posturas corporales y sonidos. Cazan en grupos para capturar presas grandes como ciervos o alces. Durante muchos años fueron perseguidos por el ser humano, lo que redujo sus poblaciones. Actualmente existen programas de protección para recuperar la especie. El lobo juega un papel fundamental en el control de otras poblaciones animales y en el equilibrio ecológico.
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5: Canción que esconde sensualidad en cada verso, Secret Smile, fue el segundo sencillo de Feeling Strangely Fine de 1999, álbum que les dio muchos éxitos a Semisonic.

Aunque no tuvo el mismo impacto que Closing Times, se volvió un favorito de culto por su atmósfera íntima. Esto es Secret Smile, Semisonic, en Sonido Brown.

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1: Cumplir 100 años es una gran celebración. Corría el año de 1958. En una visita a los icónicos estudios de la BBC de Londres, David Attenborough conoció a los pequeños príncipes Carlos y Ana y aprovechó para presentarles a su cacatúa llamada Cookie. A lo largo de décadas, el ambientalista e historiador, además de ser amigo de la reina Isabel II, ha convivido con el resto de la familia real, porque si algo les une es su amor por la naturaleza, por el planeta. Desde el rey Carlos, que es una de sus prioridades el cambio climático, lo mismo ha sido para el futuro rey, el príncipe William, quien entrevistó en Davos a Sir David Attenborough sobre los desafíos venideros en materia de ecología. Y no solo eso, el reconocido ambientalista grabó un video hace años con los hijos de los príncipes de Gales, George, Charlotte y Louis. No son cuentos y hadas, son historias reales.
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3: El por Felipe el avión, Ángeles. El avión. No, no te da unos avionazos. Este. Por eso te amo.
4: Eso, gracias, señorita.
3: Bueno, vamos a hablar el día de hoy de la cirrosis. Uh-huh. Miren, a mí me dio cirrosis por una hepatitis C.
4: ¿Fuiste al hospital?
3: No, pues no me querían ya hasta enterrar. Uh-huh. ¿Te acuerdas que fui con un. Uh-huh. Llegué, fíjense que. Bueno.
4: Pues cuando
3: ¿para qué hablo, para qué hablo mal de quien se lo merece? Ajá. Si de cualquier manera van a seguir siendo iguales.
4: Así es.
3: Entonces, a mí me detectaron cirrosis porque a mí me infectaron de hepatitis C con una transfusión.
4: Así es.
3: Entonces, yo no lo detecté, fue fulminante y el hígado tenía hecho yo pedazos. Y un doctor que estaba ahí por el Seguro Social de Nonoalco, no voy a decir su nombre para allá, guardarlo en la Santa Paz. Hay que hacerte una punción. Digo, no manches, güey, ¿no quieres una vez cortarme la yugular? Uh-huh. O sea, ¿no se te antojaría otra cosa más salvaje? ¿No estás viendo el tamaño de hígado? O sea, la inflamación y la necrosis y las cicatrices y... Bueno. Y luego fuimos a un hospital ahí en Satélite, atrás de Elizondo, donde en vez de preguntarte qué te duele, me preguntaron, ¿y tienes seguro de gastos médicos?
4: Lo primero, y tarjeta de crédito.
3: Sí, lo primero que te preguntan. Digo, tengo hasta para mantenerte infeliz.
4: Eso.
3: Sí, porque o sea, me dio mucho coraje, Marco, porque a la gente no la ven con empatía.
4: Para nada. Es con el
3: la ven con de cara negocio. De cuenta. Uh-huh. La ven con cara de cuenta.
4: Bueno, y... me estaban diciendo incluso, Jerry, un médico que trabaja en uno de estos famosos y reputados hospitales privados carísimos, que ya sabes que una consulta te la cobran en 2.500 pesos, ellos tienen cuota, ¿eh? Y que les dicen, tienes que hacer tantas operaciones al mes.
3: No, yo déjame te cuento, yo te lo conté a ti, que mi traumatólogo de alta especialidad le exigían 3 millones de pesos mensuales de quirófano.
4: Ahí está, de quirófano.
3: Entonces decía, yo ya nomás veía entrar un paciente y dije, ¿y este doctor lo voy a operar?
4: ¿Ya ves?
3: Así decía, ¿eh?
4: Sí, claro.
3: Dice,
4: claro.
3: Yo me salí de ahí, dice Gerardo, yo me salí de ahí porque yo nomás veía entrar un paciente. Y dice, ¿y este de qué lo voy a operar?
4: Esto es con el CDD.
3: Porque yo tengo que facturar 3 millones al mes de quirófano.
4: Fíjate nomás, qué poca abuela es así.
3: Entonces, no lo necesitas. Dice, mira, de 20 pacientes que están enfermos de la columna, uno necesita operarse. Cuando entran en ese tipo de lugares, de 20 se operan 20.
4: 20. Sí, porque ahí le dices, hoy sí lo necesitas.
3: Entonces, eso se me hace una salvajada, algo inhumano. Yo creo que alguien debería regularizar eso, pero sí, pues... Tanto billete a ganar a todo el mundo.
4: Sí, claro, por supuesto.
3: Que pues todo el mundo se hace loco, ¿no? Uh-huh. Pero bueno.
4: Estamos hablando de la cirrosis.
3: Estaba yo hablando de la cirrosis. Fíjense que por lo general, la cirrosis no causa síntomas hasta que hay un daño grave en el hígado, que fue lo que me pasó a mí. Y hasta que yo estaba en una fase muy avanzada, estábamos nosotros en el Casino Life.
4: Así es.
3: Haciendo un evento. Uh-huh. Y me empezó a dar un cólico hepático brutal y un dolor que me doblaba yo. Entonces me salí del evento, a mitad del evento que estábamos haciendo en el Casino Life aquí en Insurgentes. ¿Cómo me acuerdo de ese día? Me fui directo al hospital. Entonces, yo no había puesto atención porque no tenía síntomas. Había sido asintomático el proceso, primero de la hepatitis C y después de la cirrosis. Porque la hepatitis C me la diagnosticaron antes. La hepatitis C sí me la diagnosticaron antes. Que se siente horrendo, ¿eh?
4: Es que sí,
3: te duele hasta la sábana de la cama.
4: Ni parado, ni acostado.
3: Te cae la sábana encima bien. Y ajá. Pegas de gritos del dolor. Y te acuestas y donde te recuestes, donde te apoyes, te duele.
4: Brutal.
3: Una cosa espantosa. Pero bueno, la cirrosis te causa un cansancio extremo.
4: Ajá.
3: Porque como el hígado es el

0: órgano depurador de todas las toxinas del organismo. Traes un cansancio, un agotamiento, un desgaste, sangrado y formación de hematomas con facilidad. A mí se me hacían moretones en todo el cuerpo.
1: Quédate nomás.
0: En todo el cuerpo tenía fragilidad vascular. Pérdida del apetito. No se te antoja nada. Nada. Náuseas. Náuseas. Muchos ascos. Edemas. Edema es que se te hinchan las piernas, los pies, los tobillos. Comienzas a retener líquidos en todas las partes, ¿no? Pérdida de peso.
1: Qué fuerte.
0: Picazón en la piel. Ictericia, que yo no tenía ictericia.
1: ¿Qué es la ictericia?
0: Que se te ponen amarillos los ojos y la piel.
1: Ay, no, pues ya me estoy yendo.
0: Cuando la hepatitis C, sí me dio ictericia.
1: Ok.
0: A grado tal hasta de manchar las sábanas.
1: Qué grave.
0: Pero pues es grave. Con la cirrosis no. Ahora, ascitis, que es la acumulación de líquido en el abdomen, que incluso puedes generar lo que se llama el síndrome de la ola, porque te pegas de un lado y se te va la ola.
1: Sí he visto.
0: Hacen araña. Los angiomas son las famosas arañitas. Cuando tú ves que una persona tiene lleno de arañitas la piel, toda la piel se ve como rojito, sí, como telarañitas, eso se llaman angiomas. ¿No? Que son vasos sanguíneos en forma de araña en la piel. Uñas pálidas, especialmente el pulgar y el índice, estos dos, se te ponen blancos. Blancos, blancos, blancos. El pulgar y el índice. Qué curioso, ¿no? Que los otros tres no. Dedos en palillo de tambor. Esto es que, y esto pasa también con la artritis degenerativa reumatoide. Esto es que las puntas de los dedos se ensanchan y se vuelven más redondas de lo normal, como si fuera el palillo de un tambor. Y confusión, somnolencia o habla arrastrada. Pero vámonos a un pequeño corte y regresamos volando con ustedes aquí en su programa Estilo de Vida.
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4: El ambientalista y la realeza. Celebrar los 100 años del historiador y ambientalista David Attenborough es celebrar las maravillas que tiene nuestro hermoso planeta, porque él se ha dedicado toda su vida a eso, a mostrarnos la belleza de la fauna, desde el desierto, el Ártico, los bosques, selvas, la vida marina. En Reino Unido es literal considerado un tesoro nacional. Y es que este hombre ha visto pasar el siglo XX y XXI. David Attenborough tuvo una estrecha amistad con la reina Isabel II. Los dos nacieron el mismo año, 1926, con una diferencia de 17 días. Su majestad lo nombró caballero en 1985 y le otorgó la prestigiosa Orden del Mérito en el 2005. En el 2018 realizaron un documental filmado en los jardines del Palacio de Buckingham. El tema, medio ambiente. 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
5: tremenda la deuda que tiene Ollamani para con la FIFA y que tiene que cubrir antes del 20 de mayo. Sí, son 62.4 millones de dólares, es decir, más de 1,000 millones de pesos, los que le debe a la FIFA por básicamente haberle comprado todos los boletos necesarios para que los dueños de palcos y plateas pudieran asistir al estadio durante el Mundial. Y ojo, porque esto solamente es apagar el fuego más inmediato, porque la bronca sigue con estos mismos dueños de palcos y plateas. Esto es una muestra de cómo el Mundial no es un negocio por sí mismo, pues Ollamani ya ha erogado más de 2,000 millones de pesos antes del silbatazo inicial y antes de ver un peso de utilidad. Lo interesante aquí es que el grupo está pensando después del Mundial, cómo se transforma su negocio y su modelo para los siguientes 5, 10, 15 años. Y ahí es donde está la verdadera oportunidad.
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7: Estas son las Stevie Bites con Steve de TV. Obsesión es una de las películas de horror más comentadas del año y confirma a Corey Baker como una de las nuevas voces más interesantes del terror independiente. La historia sigue un joven que usa un objeto sobrenatural para hacer que la mujer que ama se enamore de él, pero el deseo funciona demasiado bien, convirtiendo el romance en una pesadilla obsesiva y perturbadora. La película explotó sobrenatural con ansiedad emocional moderna, convirtiéndose en una experiencia incómoda y de las más creativas del año. Porque aquí el miedo no viene de monstruos escondidos, viene de alguien que te ama demasiado. La película Obsesión ya está disponible en los cines de todo el país. Estas fueron las Steve Bites con Steve de TV.
8: Ya estamos de regreso en Estilo de Vida.
0: Y ya estamos nuevamente con ustedes en este programa
1: Estilo de Vida.
0: Bueno, fíjate que cuando te da cirrosis, sí, la química orgánica de Harper y la bioquímica de Hellinger, la de Harper en la página 475 de la 17 edición, uh-huh, que es la que yo tengo, uh-huh, dice que se puede revertir la necrosis hepática. Y una cirrosis es un proceso de necrosis hepática. Okay, uh-huh. La cirrosis es la cicatrización de los hepatocitos, sí, del hígado. Eso es, si te van formando cicatrices, es la cirrosis, y después de la cirrosis viene la necrosis. Uh-huh. Entonces, el caso es que la química orgánica de Harper nos dice que se puede revertir. Y uno de los elementos que menciona la química orgánica de Harper es el selenio. Dice que el selenio revierte la necrosis hepática y el efecto térmico del alcohol, los medicamentos y las bacterias. Página 475, edición 17, para que no crean ustedes que lo estoy choreando.
1: De hecho, alguna ocasión ya llevas a decir, Jerry, que cuando la gente no sabe con qué suplemento comenzar, el selenio es fundamental.
0: Es la base de todo, porque además estimula la producción de la enzima antioxidante peroxidasa de glutatión. Uh-huh. Y si tu cuerpo no tiene suficiente glutatión, puedes llegar a morir. El glutatión es la enzima antioxidante maestra. Uh-huh. Y es indispensable para todas las células, uh-huh, del cuerpo. Evita el proceso redox de oxidación y reducción celular. Uh-huh. Salió alguien diciendo una estupidez. No voy a decir en qué fuente fue, uh-huh, para que no empecemos a agredir, uh-huh, otros medios.
1: Sí, claro.
0: Pero diciendo que el glutatión estimulaba la producción de células cancerosas. Miren, quien leyó esa tarugada,
1: gracias,
0: quiero que sepan que es la cosa más inverosímil, mentira y absurda que yo he leído. El selenio es un anticancerígeno per se. Uh-huh. Y el glutatión, como enzima antioxidante, tiene 4 átomos de selenio en el tripéptido de glicina, cisteína y glutamina. El selenio se produce a nivel intracelular en el hígado. Uh-huh. Imagínense que el glutatión produjese células, el crecimiento de células cancerosas. Todo mundo, desde que nace, comenzaría a producir cáncer de hígado.
1: No, pues sí, ya. Pues,
0: nada más así de sencillo.
1: Invadida la humanidad, sí, pues ya.
0: Porque todo el glutatión se genera de inicio en el hígado. Uh-huh. Entonces, y es indispensable. Sin glutatión, tu organismo se desbarata. Uh-huh. Entonces, hay tanta tontería que luego publican. Y la gente que le gusta ser escandalosa, que le gusta ser morbosa, que le gusta espantar a los demás, lo filtra con una facilidad. Y como todo el mundo ha presentado que los que le salen en el TikTok, en el Instagram y en el TV Notas es real... Pues sí.
1: Pues no, de ahí incluso hasta hay gente que se ha empezado a querer pensar que se va a curar, porque ya es que luego pasan hasta recetas médicas.
0: Ah, sí, en la última página. La bruja Hermelinda les recomienda ¿no?
1: Y de ahí lo toman como si fuera la Biblia.
0: Yo me acuerdo cuando estas revistas, estaba Chicho Gallegos y Matilde Calderón, que le mando un beso a los dos, que a los dos los quiero mucho. ¿Eh? No te digo. Era que tenía un TV Novelas y el otro TV Notas. Sí. Cuando eran revistotas, ¿eh? Ah, Matilde Obregón, perdón. Discúlpame, Matilde preciosa. Tú sabes que te quiero.
1: Perullero, por cierto.
0: Entonces, que por cierto una vez me dijo, un día te voy a hacer un programa. Y nunca lo hicimos. A mí me da pena que me entrevisten a mí.
1: ¿Por qué, Jerry?
0: No sé. Yo puedo entrevistar a todo mundo, pero que me pregunten a mí no me gusta. Entonces, yo me acuerdo que cada año Chucho y Matilde sacaban la sección de las recetas de Navidad. ¿Te acuerdas?
1: Sí, me acuerdo perfecto.
0: Y y ponía Angélica María su receta y así todas. Pero en otra temporada, posterior a Navidad, sacaban las recetas para bajar de peso.
1: Ajá, es cierto.
0: Entonces, Angélica María nunca se me olvida que daba la receta de la nieve de vainilla. Luego, sí, que había una receta de melón con nieve de vainilla. Luego había otra receta, no me acuerdo cuál daba Maribel Guardia, pero también daba una. Luego otra de las famosísimas. ¿Quién era la que daba la de la sopa de col? Que es buenísima la sopa de col.
1: Es lo que dices.
0: Buenísima. Esa sí sirve para regímenes para bajar de peso.
1: ¿Esa cómo se hace, Jerry?
0: Yo lo que hago es que pongo la col. No, pongo el jitomate. Haces el caldillo de jitomate para la sopa normal, ¿no? Con cebolla, ajo y tomate. Y lo pones a sofreír. Ya que está sofriendo, le pones toda la col hecha pedacitos.
1: Ay, qué rico.
0: Y luego le pones agua y le pones consomé. Y si quieres que te sepa increíble, te chutas un paquete de tocino, uno o dos paquetes de tocino, fritos, los fríes muy bien el tocino, lo fríes muy bien, le quitas la grasa y lo agregas a la sopa. Y ya se hace la cocción de la col, el tocino, el único, y queda una sopa increíble.
1: Mira, la verdad. Sí, no sabía cómo se prepara.
0: Y esa es buena para bajar de peso.
1: Ok.
0: Y todas daban su receta para bajar de peso. Luego sacaron la dieta de la luna, la dieta del sol, la de la Coyote-Shautli, la de la taruga de enfrente, y la de la papa bailadora.
1: Pervirtió todo porque ya después todo el mundo empezó con sus mentadas dietas que ni existían ni las hacían ni nada. Y luego lo que hacían era provocarles descompensación.
0: Mira, una vez Paul Stanley me preguntó que si yo había conocido a su papá, le dije que sí. Paco Stanley, le mando un beso a Paul, que yo lo apadriné, yo le di la patada en televisión a Paul. El primer programa de televisión en el que salió Paul fue Estilo de Vida. Te mando muchos besos, Paul. Y el caso es que su papá una vez, al aire, dijo, y vamos a hacer el licuado de la verdolaga. Se le ocurrió él de puro churro inventar un licuado. Y le ponen verdolaga y le ponen choconostre y le ponen perejil y le ponen piña y le ponen opal Al otro día no te quiero contar la cantidad de llamadas porque mi primo estaba en el conmutador de Televisa. Mi primo Gustavo estaba en el conmutador. Dice, Gerardo, ¿no sabes la cantidad de llamadas de gente que le dio diarrea, la que no se intoxicó, la que no acabó parada en el hospital? Porque la gente se cree todo.
1: Claro.
0: Todos se creen. Pues ahí te encargo a la viejita que se hizo el licuado y acabó con una diarrea de 4 días en el hospital.
1: Sí, pobre, imagínate, ¿no? Lo peligroso también para ella.
0: O sea.
1: Sí, claro.
0: Esas son muchas de las babosadas que se hacen en la tele, ¿no?
1: Y sí, con cero responsabilidad de nada, inventando tanta cosa y que realmente la calabra de la hora no sé si es el efecto que puede provocar.
0: A mí, disculpen lo que les voy a decir, a mí me dio tanta risa eso. Digo, ¿cómo es posible que estás oyendo esa barbaridad y lo hagas? Bueno, no, una señora dijo que era muy bueno para, no voy a decir qué enfermedad, el té de plumas de sopilote.
1: No, imagínate nomás. Ay. Y la gente ahí buscando, yendo hasta, yo creo, al mercado de Sonora.
0: Una vez me tocó en Oaxaca oír que té de caca de borrego.
1: Bueno, ya, la verdad es que sí.
0: O sea, unas cosas tan inverosímiles que dices, ay, no, qué bueno que existe la ciencia médica. Bueno, entonces estamos hablando de la cirrosis.
1: Así es.
0: ¿No? Fíjate que cuando hay problemas de cirrosis, los problemas sexuales pueden afectar tanto a hombres como a mujeres con la cirrosis.
1: Sí, pues no hay manera.
0: Bueno, para empezar, ¿quién quiere echarse el mañanero con una cirrosis?
1: Nadie.
0: O sea, no tienes humor, pero ni de que te volteen a ver. Menos de andar cumpliendo ahí los requisitos sexuales.
1: Así es.
0: ¿Verdad? En los hombres es muy común la disfunción eréctil, porque incluso se inhibe la oxigenación en la cavidad cavernosa del glande por el problema de la intoxicación. La pérdida del deseo sexual, se afecta mucho las glándulas gónadas y la reducción del tamaño de los testículos.
1: ¿Te reduce?
0: Sí, hay una hipotrofia de los testículos. Okay. Y también puede haber ginecomastasia,
1: Que las se te hagan más grandes.
0: Que se te hacen más grandes las mamas a los varones. Ajá. Entonces, en las mujeres pueden aparecer disminución del deseo sexual. Uh-huh. Dolor durante las relaciones sexuales. Imposibilidad para llegar al orgasmo y falta de ovulación.
1: Es crisis eso, ¿eh? Imagínate nomás todos esos problemas juntos en una mujer.
0: Porque acuérdate que el hígado produce las hormonas. Uh-huh. Produce el colesterol, produce los triglicéridos. Del colesterol se producen las hormonas a su vez también. Y también puede dejar de tener periodo menstrual. Incluso cuando no están en la menopausia. Uh-huh. O sea, bien, bien peligroso. Ahora, una amplia variedad de enfermedades y afecciones pueden dañar el hígado y derivar en cirrosis. Uh-huh. Pero acuérdense lo que dicen, que con un pedacito de hígado sano que se tenga, el hígado se regenera en su totalidad. Claro. Es el único órgano que se regenera.
1: ¿En su totalidad?
0: Es un órgano autólogo. Uh-huh. Se regenera en su totalidad.
1: Y es el gran laboratorio
0: del cuerpo. Y yo no sé por qué entonces la sexta causa de muerte en México, pero bueno.
1: Y es el gran laboratorio del cuerpo. Y
0: sí, tiene más de 2,000 funciones metabólicas el hígado. Ahora, les decía, ¿qué enfermedades pueden ocasionar cirrosis? Trastorno de consumo de alcohol a largo plazo. Conozco gente que tiene una carrera alcohólica impresionante y no tiene cirrosis.
1: Ve a Carlos Bonavides.
0: Ve a Alba.
1: Luis de Alba. Pero ve a José José por otro lado y lo que pasó.
0: Bueno, José José,
1: muy afectado, no tuvo tanto daño. Pues
0: más bien fueron los pulmones y todo este rollo por la neumonía que le dio también, cuando se quedó dormido en el Volkswagen, que se le metió el agua en la noche. Que lo fueron a recoger. Bueno, y después, Anel, que les venga a contar mejor la historia, porque vayan a decir que soy chismoso yo. Pero
1: sí, como hay cuerpos que resisten,
0: que aguantan
1: más que
0: otros. Cañón, Marco, que aguantan tremendo. Vámonos un pequeño corte y regresamos volando con ustedes aquí en su programa
9: Estilo de Vida.
10: 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Enzimas digestivas. El sistema digestivo produce enzimas digestivas de forma natural para ayudar a transformar los alimentos en sustancias que el propio cuerpo pueda absorber y utilizar nutrientes como los carbohidratos, las proteínas, las grasas, las vitaminas y los minerales de los alimentos. Las enzimas digestivas son generadas en su mayoría por el páncreas, en pequeñas cantidades desde el intestino y la saliva en específico para ayudar a descomponer los hidratos de carbono, las grasas y las proteínas de los alimentos, de modo que nuestro cuerpo pueda absorber los nutrientes a través de la barrera intestinal y llegar al torrente sanguíneo para que lleguen al órgano que los necesite. El silicio ayuda a limpiar los tejidos del organismo, estimula la producción de colágeno y de esta forma mejora los problemas de flacidez cutánea. El silicio mejora la flexibilidad de las articulaciones, ayuda a fortalecer y preservar los cartílagos, ayuda a aumentar la producción de elastina. Con ello, mejora la elasticidad de los músculos como corazón y vasos sanguíneos. Vamos a una breve pausa y regresamos a su programa Estilo de Vida.
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12: A poco más de media hora de Cabo San Lucas, en Baja California Sur, se ubica el pueblo mágico Todos Santos, con un toque bohemio, cultural y artístico. Esta localidad llena de encanto destaca por su estilo colonial, por su hotelería, su exquisita gastronomía local, una importante escena artística y playas cercanas como La Poza, Batequitos, San Pedrito, Cerritos, Punta Lobos y Los Esteros, donde se puede practicar deportes acuáticos o simplemente relajarse y tomar el sol. Con sus calles empedradas, Todos Santos ofrece galerías de arte y su atractivo centro turístico, en donde está la Plaza de Armas, una gran explanada adornada por palmeras y cocoteros, y la Misión de Todos los Santos, una majestuosa iglesia fundada por los jesuitas en 1720.
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9: Muchos se preguntan cuál es la lengua oficial de México. Una lengua oficial es la que viene marcada en una constitución, pero les voy a contar que en México no hay ninguna lengua oficial. Es decir, en nuestra constitución no está marcado que se tiene que hablar español. Sin embargo, sabemos que todo el mundo, todos los trámites y todo lo gubernamental se hace en español. Por lo tanto, es la lengua nacional, más no la lengua oficial. Lo mismo pasa en Estados Unidos. Trump ha tratado de poner el inglés como lengua oficial, pero no lo es todavía. En la constitución norteamericana no viene en ningún lugar que se tenga que hablar inglés. Por lo tanto, la gente puede hacer trámites en español, en inglés o en otras lenguas indígenas como en México, donde puedes hacer trámites en tzotzil, en tzeltal e incluso en otomí.
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13: El colibrí es el ave más pequeña del mundo. Mide solo 5 centímetros y pesa a lo mucho unos 20 gramos. Su peculiar forma de volar y su lengua en forma de tubo lo hace un animal único. Puede mover sus alas 60 veces por segundo en un patrón circular, además de volar de un lado a otro, hacia atrás e incluso quedarse suspendido en un punto, y puede alcanzar una velocidad de 90 kilómetros por hora a pesar de su diminuto cuerpo. Se alimenta de néctar de las flores y es capaz de visitar miles de flores diariamente para encontrar alimento.
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0: ¿No? Dicen que ya la hay.
1: Que ya la hay.
0: Dicen en Europa. En Europa dicen que ya la hay. Yo la última vez que estuve en España escuché mucho sobre eso. Y pero está ahorita en ya ves que les piden todo un dossier de investigación y 10 años de prueba clínica. ¿Cómo 10 años de prueba clínica? Se está muriendo medio mundo, ¿no?
1: Pues sí.
0: Pero hoy se muere también el terco y el ignorante. Porque ya volvieron a la costumbre de no utilizar condón. Y por eso se está pegando la hepatitis B. La hepatitis B sí es por contacto sexual.
1: Y esa no hay ni manera que te puedas...
0: Ahí así, que no digan que fueron a la alberca o que les escupieron o que les picaron con una jeringa, no.
1: Porque te sentaste
0: la hepatitis
1: en la taza del baño.
0: B es por contacto sexual. La hepatitis es por transfusión y por un chorro de cosas. ¿Verdad? Es más agresiva la B que la C. Ahora, está la enfermedad hepática que se llama esteatosis hepática asociada a la disfunción metabólica, antes conocida como la enfermedad del hígado graso no alcohólico. La esteatosis hepática puede generar cirrosis. Se llama esteatohepatitis no alcohólica, ¿no? Y es una afección en la que se acumula grasa en el hígado. Y al comenzarse a acumular una gran cantidad de grasa en el hígado, comienzas a notar tú cómo se van necrosando los tejidos y cómo se van cicatrizando varias áreas. Yo para eso recomiendo, junto con los tratamientos que sus médicos les den, que no deben ustedes de descartarlos jamás, les recomiendo el selenio, que lo mencionaste tú, los ácidos grasos esenciales, la silimarina y el zinc, que es un poderosísimo hepatoprotector.
1: ¿Otra vez lo vuelves a repetir?
0: Selenio, ácidos grasos, silimarina y zinc. ¿No? Luego está la hemocromatosis. La hemocromatosis es una afección que causa una acumulación de hierro en el cuerpo. Esta puede deberse por distintas funciones. Una de ellas es que haya una gran pérdida de glóbulos rojos. ¿Tú sabes cuánto tiempo de vida tiene un glóbulo rojo?
1: No.
0: 48 horas.
1: Ay, es nada.
0: Eso es lo que vive un glóbulo rojo, 48 horas. Y cuando un glóbulo rojo se destruye, libera dos sustancias. Libera hierro, que el cuerpo lo debe volver a ocupar. Y libera miorrubina, que se convierte en bilirrubina. Por eso cuando hay un cuadro de hepatitis, se comienza a destruir mucho los glóbulos rojos y se libera una gran cantidad de bilirrubina.
1: Oye, ¿qué cantidad de hierro necesita el cuerpo?
0: Ya? Uy, son miligramos.
1: Para subsistir, es poquitito.
0: Son, muy poquito. El hierro es uno de los oligoelementos. O sea, acuérdate que hay macronutrientes y micronutrientes. Y dentro de los micronutrientes hay macrominerales y microminerales. Los microminerales son oligoelementos. Los macrominerales son el magnesio, el calcio, el fósforo, el zinc, el sodio, el potasio y el azufre. Esos son los 7 macrominerales. Y los oligoelementos, el más abundante que hay en el organismo es el hierro. Después del hierro es el zinc. Pero yo te puedo decir que de hierro debe haber 3 gramos de hierro en todo el torrente sanguíneo.
1: O sea, nada.
0: No, donde bueno, te sí, baje, poquito, te da una anemia ferropénica.
1: Sí, pero es poquito, digo, no es una cantidad grande.
0: Sí.
1: Pero si no la tiene,
0: pero falta el cuerpo de... la tiene que volver. Claro. Y cuando excedemos de una cantidad, tan pequeña como tú dices, uh-huh, se produce la hemocromatosis.
1: Sí, ahí viene la descompensación.
0: Ahora, viene la hepatitis autoinmunitaria, que es una enfermedad hepática causada por el sistema inmunológico del cuerpo. Uh-huh. Cuando el mismo cuerpo se agrede a sí mismo, cuando confunde tejidos sanos con cuerpos extraños, se destruye a sí mismo. Hepatitis significa inflamación de los hepatocitos. Uh-huh. Y por eso hay hepatitis autoinmune y hepatitis viral. Hay dos tipos de hepatitis. Y de ahí viene la hepatitis A, que es la más noble, que solamente te encierran en tu casa, come mucho dulce y toma nieve de limón y aguántese. Y luego la hepatitis C, la hepatitis B, la hepatitis G, la no B, la no C, la no G. Hay otra más. O sea, ya hay varias variantes, ¿no? Luego viene la destrucción de los conductos biliares, que esto se llama colangitis biliar primaria. Cuando los conductos biliares comienzan a dañarse mucho, se destruyen. Cuando hay endurecimiento y formación de cicatrices en los conductos biliares a causa de la colangitis esclerosante primaria, comienza a esclerosarse el tejido, entonces como se cicatriza el tejido biliar, se produce una colangitis esclerosante primaria. Luego, la enfermedad de Wilson, que es una afección en la que se acumula cobre en el hígado. La fibrosis quística, que es una afección que daña los pulmones, el sistema digestivo y otros órganos. Puedes tener tu fibrosis quística en el pulmón, fibrosis quística en la matriz, fibrosis quística en el hígado, fibrosis quística en el páncreas. O sea, puedes tener fibrosis quística en muchas partes del cuerpo. También la deficiencia de la alfa-1 antitripsina, que es una afección que daña los pulmones, el hígado, la piel y los vasos sanguíneos. Luego, la atresia biliar. La atresia biliar es una afección en la que ya naciste defectuoso.
1: No, bueno. Y ahí sí ya no hay manera, Jerry.
0: Con cirugía a veces, así. Con ¿sí? cirugía, sí. Okay. Ahora, enfermedades del metabolismo del azúcar como la galactosemia. ¿Qué es la galactosemia? Cuando se almacena demasiado glucógeno en el organismo. Uh-huh. Acuérdate que el metabolismo de la glucosa, del glucago y del glucógeno, lo realiza el hígado.
1: ¿Cuántas
0: cosas? Entonces, cuando hay galactosemia, que hay un almacenamiento exagerado de glucógeno, se puede producir cirrosis, ¿verdad? La infección que puede estar presente como la sífilis, la brucelosis, el VIH, incluso el COVID, a mucha gente le generó cirrosis. Y medicamentos que son muy agresivos, todos los corticosteroides. ¿No? Ahora, ¿qué factores de riesgo puede haber? Pues consumir alcohol.
1: Que el alcohol es primero uno de los...
0: El sobrepeso.
1: También.
0: Ahí te encargo que la obesidad aumenta el riesgo de afecciones que pueden llevar a la cirrosis.
1: En México, bueno, ¿cómo estamos?
0: Esta afección incluye enfermedad hepática, esteatosis uh-huh. asociada a disfunción metabólica, uh-huh. Que se conoce como esteatosis hepática no alcohólica, uh-huh. Esteatohepatitis asociada a la disfunción metabólica. Luego viene la hepatitis viral, que es lo que yo te decía, hay dos tipos de hepatitis, ¿no? La autoinmune y la viral. No todas las personas con hepatitis crónica desarrollan cirrosis, pero una de las principales enfermedades hepáticas en todo el mundo es la hepatitis, ¿no? Uh-huh. Ahora, la cirrosis puede generar complicaciones que indican que la enfermedad hepática se ha vuelto más avanzada. Uh-huh. Y cuando estas aparecen, aumentan el riesgo de sufrir enfermedades graves. Esto puede incluir que existe una mayor probabilidad de muerte en comparación con las etapas más tempranas de la cirrosis. Entonces hay que tratarse, hay que ver cuánto tienen de tejido a recuperar, y no hay peor lucha que la que no se hace. Porque cada organismo reacciona de diferente manera. Hay dos cosas que no se les puede decir en medicina, jamás. Ni qué tiempo, ni me garantiza.
1: Sí, porque cada organismo es distinto.
0: Hay mucha gente que tiene el absurdo de preguntar, ¿y me lo garantiza?
1: Ah, sí.
0: Bueno, si le cambio un bulbo a la licuadora, o le cambio la placa al refrigerador, o le pongo una batería nueva al auto, a lo mejor trabaja bien.
1: Así es.
0: Porque ni siquiera en ellos te puedo garantizar. Ajá. Pero en un organismo...
1: No, pues no sabes.
0: Ahora sí que, como decimos, solo Dios decide, ¿no?
1: Sí, aparte no sabemos el de tipo de afectación o de daño que ya traiga previo de otras enfermedades, Jerry. Porque muchas veces no... Hay muy poquitos cuerpos que realmente lleguen, incluso en etapas muy avanzadas, sanos.
0: Fíjate que a mí me tocó el caso de una señora en Salina Cruz, Oaxaca. Ajá. Que vivía en Infonavit Norte. Ajá. Aquí en Cuautitlán Izcalli. Que me daba mucha ternura porque decía, dice, yo parí a mis hijos y tú me pariste a mí. Porque como ya la habían desahuciado, le habían dado nada más 2 meses de vida. Ajá. O sea, eso se me hace tan injusto. O sea, como a mí me la dieron, a mí me dijeron 15 días, ¿te acuerdas?
1: Sí, porque hay médicos muy
0: fríos. ¿A mí cuántos años tendré eso? Como 20, como 15 años.
1: Como 15 años más o menos.
0: Sí. Hace 15 años me dijeron que tenía yo 15 días de vida.
1: Sí, es cierto.
0: Que, no sé si se acuerda, Manolito, que yo me retiré un año de Radio Fórmula. Me tuve que ir un año, salió mi programa del aire un año, porque pues yo estaba tirado en cama.
1: Sí, no podías. No.
0: ¿Verdad? Tratando de salvarme, y me salvé. Pero ¿cómo te puede decir un doctor 15 días? Y una vez me lo volví a encontrar y dije, pues no me morí, ¿qué hago? ¿Me avento al metro?
1: Sí, ¿cómo puede decir?
0: Porque con eso de que todos se sienten Dios.
1: Pronóstico, claro.
0: Pero vámonos un pequeño corte y regresamos volando con ustedes aquí en su programa.
1: ¡Estilo de vida!
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14: Vamos a una breve pausa y regresamos a su programa Estilo de Vida.
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5: Tremenda la deuda que tiene Ollamani para con la FIFA y que tiene que cubrir antes del 20 de mayo. Sí, son 62.4 millones de dólares, es decir, más de 1,000 millones de pesos, los que le debe a la FIFA por básicamente haberle comprado todos los boletos necesarios para que los dueños de palcos y plateas pudieran asistir al estadio durante el Mundial. Y ojo, porque esto solamente es apagar el fuego más inmediato, porque la bronca sigue con estos mismos dueños de palcos y plateas. Esto es una muestra de cómo el Mundial no es un negocio por sí mismo, pues Ollamani ya ha erogado más de 2,000 millones de pesos antes del silbatazo inicial y antes de ver un peso de utilidad. Lo interesante aquí es que el grupo está pensando después del Mundial, cómo se transforma su negocio y su modelo para los siguientes 5, 10, 15 años. Y ahí es donde está la verdadera oportunidad.
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7: Estas son las Stevie Bites con Steve de TV.
16: Obsesión es una de las películas de horror más comentadas del año y confirma a Corey Baker como una de las nuevas voces más interesantes del terror independiente. La historia sigue un joven que usa un objeto sobrenatural para hacer que la mujer que ama se enamore de él. Pero el deseo funciona demasiado bien, convirtiendo el romance en una pesadilla obsesiva y perturbadora. La película explotó en festivales por mezclar horror sobrenatural con ansiedad emocional moderna, convirtiéndose en una experiencia incómoda y de las más creativas del año. Porque aquí el miedo no viene de monstruos escondidos, viene de alguien que te ama demasiado. La película Obsesión ya está disponible en los cines de todo el país. Estas fueron las Steve Bites con Steve de TV.
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13: El monte Kilimanjaro, en el país de Tanzania, en África, es el pico más alto de todo el continente, con una elevación de 5.895 metros sobre el nivel del mar, lo cual lo convierte en la cuarta montaña más alta del mundo. El descubrimiento de este monte causó admiración debido a que vieron que estaba nevado, algo poco común en el continente africano, y lo más impresionante fue que está formado por tres volcanes inactivos. Fue declarado por la UNESCO como Patrimonio de la Humanidad en 1987.
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0: Tanto en piernas como en algunos otros órganos. Y la ascitis también puede ocurrir si el hígado elabora suficiente cantidad de determinadas proteínas en la sangre. Una de ellas es la albúmina. Cuando tú ves que los niveles de albúmina están muy grandes en la química sanguínea de un paciente, está malo del hígado, ¿verdad? Hinchazón del vaso. El vaso es otro órgano que se encuentra del lado izquierdo, abajo del diafragma, ¿verdad? Entonces, aquí la hipertensión portal puede hacer que el vaso atrape los glóbulos blancos y las plaquetas, y esto hace que se hinche el vaso, y esta afección se conoce como esplenomegalia. Entonces, la disminución de la cantidad de glóbulos blancos y plaquetas en la sangre es el primer signo de la cirrosis, por eso se te ve la química sanguínea y la biometría hemática. En la biometría hemática ves la fórmula blanca. Sangrado. La hipertensión portal puede hacer que la sangre se redirija a venas más pequeñas. Debido a la tensión de la presión adicional, estas venas más pequeñas pueden romperse y causar un sangrado grave. Entonces, la hipertensión portal también puede causar varices del agrandamiento en las venas del esófago o el estómago. Estas se llaman varices esofágicas, que pueden generar que se te venga un sangrado y te estés ahogando con sangre y vomitas sangre, ¿verdad? Si el hígado no puede generar suficientes factores de coagulación, que es la vitamina K, K1, K2, K3, esto también puede contribuir a un sangrado continuo. Luego comienzan los vasos sanguíneos rotos. Los vasos sanguíneos que están justo debajo de la piel pueden romperse y crear patrones que parecen arañas. Angiomas, te decía yo que se llaman, ¿no? Y estos vasos sanguíneos, pues se les llaman angiomas de araña.
1: Claro.
0: Infecciones. La cirrosis puede hacer que sea más difícil para el cuerpo luchar contra las infecciones. ¿Por qué? Porque el hígado produce el glutatión. Y si el hígado está necrosado o con cirrosis, no puede producir la misma cantidad de glutatión que el cuerpo necesita. Entonces, todo tu sistema inmunológico se viene abajo, ¿verdad? Y también la ascitis puede derivar en peritonitis bacteriana, que es una infección de líquido que está en el abdomen. Y esta infección es muy grave, ¿eh? Que también puede desencadenar en insuficiencia renal y en otros problemas de los órganos, porque se va a otros órganos. Obvio, por desnutrición también. La cirrosis puede hacer que sea más difícil para el cuerpo procesar nutrientes. Acumulación de toxinas en el cerebro. A esto se le conoce también como encefalopatía hepática. El hígado produce algo que se llaman derivados nitrogenados, que cuando pasan por el intestino delgado se convierten en el sulfato de amonía, o sea, amoníaco en el cerebro. Por eso cuando una persona entra muy duro al chupe y que ya le dan encefalopatías hepáticas, que ya alucina o tiene cuadros de dispersión de la conducta muy severos, les hacen lavados colónicos. Pues ¿en qué tiene que ver el lavado colónico con el cerebro? Ayudan a sacar el amoníaco que hay en el intestino para que no se vaya al torrente sanguíneo, ¿verdad? Ahora, un hígado con daño de cirrosis no puede eliminar las toxinas de la sangre. Luego estas toxinas se acumulan en el cerebro y causan confusión mental, dificultad para concentrarse. La ictericia que me preguntabas. La ictericia ocurre cuando el hígado afectado por la enfermedad no depura suficiente bilirrubina. Entonces este es un producto de desecho sanguíneo de la sangre. La ictericia causa la coloración amarillenta de la piel y que lo blanquito del ojo también se te llene de color amarillo. Ahora, la orina se te vuelve muy oscura, puede estar incluso hasta color Coca-Cola. Y luego, aparte, como no hay suficiente pigmento en los glóbulos, produce algo que se llama coluria. La coluria es que la popo es blanca. O sea, no puedes pigmentar los, ¿sí?, las heces fecales.
1: Yo nunca he visto.
0: O sea, la orina café y la popó blanca.
1: Sí, pues, aquí se reinvierte el asunto, rarísimo,
0: ¿no? ¿Sí? Coluria y y problema de ictericia renal, ¿no? Ahora, también puede haber una insuficiencia renal. La cirrosis puede producir el flujo de sangre a los riñones con una gran cantidad de toxinas que hace que los nefrones no puedan filtrar, los cálices renales se atrofien, los glomérulos comiencen a destrozarse, y entonces a esto se le denomina síndrome hepatorrenal. O sea, el hígado afectó al riñón. Síndrome hepatorrenal. Luego la enfermedad ósea. Porque algunas personas con cirrosis pierden fuerza en los huesos y corren más riesgo de presentar fracturas. Cuando tienes cirrosis, comienzas a eliminar todo el calcio a través de la orina.
1: Ok.
0: Tienes más riesgo de tener cáncer de hígado. Una gran parte de las personas que presentan cáncer de hígado tuvieron cirrosis. Y cirrosis, esto es, algunas personas terminan con insuficiencia multiorgánica. Actualmente, los médicos creen que esta es una complicación de algunas personas con cirrosis. Sin embargo, pues no entienden por completo las causas, ¿no? Ahora, cuando aparece ictericia, ascitis, sangrado, cáncer de hígado, cambios en el cerebro, los médicos pueden llamar a esta infección cirrosis descompensada. O sea, ya todo se te descompensó, ya todo valió gorro. Si la cirrosis no presenta estas complicaciones, se le llama cirrosis compensada, ¿no? Entonces, bueno.
1: Aquí lo raro, como dices, Jerry, lo difícil es que no se manifiesta luego, ya cuando se manifiesta es porque ya está avanzada. Y eso ya es también, como dices, atendérsela, pero a tiempo.
0: Sí, o sea, si tienen algún problema de esto, nosotros con todo gusto les podemos dar una sugerencia. Acuérdense que la homeopatía es muy noble para estos cuadros. Y también la suplementación es necesaria, ¿no? Y algo que pueden hacer ustedes, pues, es, si ya están malos del hígado, no beban alcohol.
1: Pues sí, ya, si ya lo sabemos, ¿para qué le echan más colación a la piñata? La
0: fíjate, verdad, que a mí me llegó una persona.
1: Se revienta.
0: Yo les voy a decir el caso de un amigo que tenía este problema. Y que nosotros lo ayudamos. Y quedó tan bien que una vez me llegó al estudio y me hizo lagartijas en el estudio a plena transmisión. Johnny Laboriel.
1: Sí, claro.
0: Él usaba unos batones.
1: Ajá.
0: Usaba unos batones impresionantes. Porque
1: era característico de él.
0: Un proceso de ascitis generalizado. Ajá. No voy a decir ni lo que me preguntó, ni por qué, ni cómo, ¿no? Pero cuando comenzó a mejorar muchísimo, ya comenzó a utilizar trajes. Comenzó a utilizar sus trajes negros.
1: Sí, exacto, exacto.
0: Que yo me acuerdo que, ay, cómo era divertido Johnny, yo lo quería muchísimo.
1: Muy ocurrente.
0: Muy ocurrente, qué pena fresco, que ya no esté con nosotros. Sí, lo tenía en todos los eventos.
1: Sí, me acuerdo.
0: Yo me acuerdo que tenía un restaurante que se llamaba Índigo. Y yo hacía alguna plática o algún evento en Índigo y lo tenía sentadito ahí en primera silla. Y todo el mundo decía, Johnny Laboriel. ¿Verdad? Me encanta. Me encanta, gracias a mis amiguitos que siempre me acompañan, ¿no? Y gracias a Rocío Banquels, que se tomó la gentileza de llamarme, porque llegaron ustedes a decirle que me había puesto mal en Semana Santa. Muchas gracias. Samantha le dijo a Rocío Banquels que me había dado lo del infarto cerebral.
1: Yo ni siquiera la vi.
0: Y me habló espantadísima.
1: Samantha la había hecho, yo no. Ni la
0: me habló espantadísima. No, te mando muchos besos, Rocío, muchas gracias.
1: Ay, saludos a Rocío, que es maravillosa.
0: Persona. Es una amiga maravillosa. Sí. Y también María Conchita, ¿no? Okay. Vino a hacer lo del evento. Ajá. Y me mandó también muchas veces. Me dijeron que sí quería ir. Pero la verdad es que teníamos al otro día nosotros también evento y no pude asistir al Auditorio Nacional. Bueno, también mantener un peso saludable.
1: Que es importantísimo, Jerry.
0: Demasiada grasa corporal puede dañar el hígado. Aquí vayan con el doctor Arévalo. El doctor Arévalo me ha bajado 11 kilos, Marco.
1: 11, y no sé si se me noten. Sí, muchísimo, muchísimo.
0: Pero... ¿Tú ya me notas más delgado, Manolito? Tú, Sofi, ya bajé 11 kilos.
1: Y fíjate que ese día, sí, lo he visto incluso como subes ya más rápido y ya te mueves
0: sí,
1: más.
0: Sí, ya, no, yo 11 kilos de panza.
1: Sí.
0: No, sientes que se te sale el buche. Exacto. Y todavía tengo que bajar 6 kilos más.
1: Sí, todavía te falta.
0: Para estar en un peso saludable. Porque todavía tengo, ya pasé de obesidad a sobrepeso. Y me dijo, tienes que pasar de sobrepeso a tu índice corporal normal.
1: Así es.
0: Vayan con el doctor Arévalo, quien no tenga el número se lo paso. Y también reducen riesgos de hepatitis, combatirse en las enfermedades como la diabetes, como la hipertensión arterial. Uh-huh. Todos esos cuadros autoinmunes detonan otros cuadros autoinmunes. Uh-huh. Y eviten también, pues, relacionarse con personas que puedan tener el problema de la hepatitis B y C sin protección cuando tengan relaciones sexuales o uh-huh. compartir agujas, ¿verdad? Que hay mucha gente que, pues, bueno, ya para qué hablamos de cómo y ni por qué. Uh-huh. Pues vamos llegando al final de este programa. Si alguien tiene alguna pregunta, puede mandarnos un mensajito. Con todo gusto se los contestamos al 55-2335-4774. 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Pues llegamos al final de esta hora, muchísimas gracias por habernos acompañado, cuídense mucho Marquito, muchísimas gracias.
1: Un gran placer, Jerry.
0: Dios los llene de bendiciones y nos vemos mañana aquí en este su programa,
1: Estilo de Vida.
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18: ¿Sabías que practicar gratitud diariamente reduce el estrés y mejora tu bienestar emocional?
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2: Las llamadas mamás helicóptero siempre están encima de sus hijos. Los vigilan, se anticipan a las dificultades y tratan de evitarles cualquier contratiempo. Lo hacen por amor, sí, y por miedo también a que algo salga mal, queriendo protegerlos a toda costa. Sin embargo, los niños también necesitan experimentar, intentar, equivocarse y aprender por sí mismos para desarrollar autonomía y confianza en sus capacidades. Darles un poquito de espacio no significa abandonarlos, sino confianza en su capacidad para crecer, para que puedan tomar decisiones y que puedan madurar de manera saludable. Como madres, acompañar a nuestros hijos sin controlarlos les permite fortalecer su seguridad emocional y aprendizaje. 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
3: Cumplir 100 años es una gran celebración. Corría el año de 1958. En una visita a los icónicos estudios de la BBC de Londres, David Attenborough conoció a los pequeños príncipes Carlos y Ana y aprovechó para presentarles a su cacatúa llamada Cookie. A lo largo de décadas, el ambientalista e historiador, además de ser amigo de la reina Isabel II, ha convivido con el resto de la familia real, porque si algo les une, es su amor por la naturaleza, por el planeta. Desde el rey Carlos, que es una de sus prioridades el cambio climático, lo mismo ha sido para el futuro rey, el príncipe William, quien entrevistó en Davos a Sir David Attenborough sobre los desafíos venideros en materia de ecología. Y no solo eso, el reconocido ambientalista grabó un video hace años con los hijos de los príncipes de Gales, George, Charlotte y Louis. 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
4: Un clásico Eurodance de los 90, It's My Life, fue lanzado en 1992 por el doctor nigeriano sueco Dr. Alban. Su ritmo imparable y su mensaje de independencia la convirtieron en himno de la época. It's My Life, Dr. Alban, sonido Brown.

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2: 30 de julio de 1966, la final de la Copa del Mundo se disputa en el mítico Wembley Stadium de Londres, en donde nace una de las jugadas más polémicas en la historia del fútbol. Con el tiempo extra en marcha, el inglés Geoff Hurst envía un disparo que pegó en el travesaño y posteriormente la pelota botó sobre la línea de gol. El árbitro validó la anotación pese a las protestas de la selección de Alemania Occidental. ¿Entró o no completamente el balón? La limitada evidencia de la época sugiere que no, y el debate continúa hasta hoy. Pero ese gol fantasma encaminó el triunfo 4-2 de Inglaterra, con el que conquistó su único título mundial, en una final que quedó marcada para siempre por la controversia.
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3: Familiar Machines and Magic presentó Familiar, su mascota robot con inteligencia artificial para hacer compañía a personas que no tienen tiempo de cuidar a un gato o un perro. Este robot de peluche con inteligencia artificial generativa es capaz de adaptarse a los hábitos de los usuarios debido a que aprende cada día de la interacción con ellos. Familiar fue diseñado para generar empatía con sus usuarios. Tiene la forma de un cuadrúpedo de tamaño similar a un bulldog. Tiene ojos grandes, orejas suaves y su pelo es sensible al tacto para responder a las caricias. Al igual que una mascota real, lo seguirá por la casa. Emitirá sonidos emotivos similares a los de un animal, pero eso sí, no hablará. Estas mascotas robots fueron pensadas para personas que no tienen tiempo de tener animales de compañía, pero que se quieren sentir acompañadas, por lo que podrían ser útiles en residencias de ancianos o para brindar apoyo emocional en salud mental. Informó Aide Rivera. 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
5: A través de X, ahí me encuentra como arroba Juan M. de Anda, en Facebook Juan Manuel de Anda y en Instagram como Juan Manuel de Anda G. Tenemos información importante que se ha generado en las últimas horas y que estaremos compartiendo con usted en la próxima hora y media. Bueno, pues la agencia Standard & Poor's cambió de estable a negativa la perspectiva de la calificación crediticia de Petróleos Mexicanos y también de la Comisión Federal de Electricidad. Esto ocurre después de que hace un par de días la misma agencia Standard & Poor's hizo lo mismo, tomó la misma medida sobre la nota soberana de México en un nivel de triple.

0: B. En tanto, el secretario de Hacienda, Edgar Amador, hace un llamado a inversionistas y empresarios a apostar por México. Asegura que el país cuenta con una economía sólida y una estrategia de crecimiento basada en la inversión pública y mixta. Ayer en la conferencia de prensa del pueblo, la presidenta Claudia Sheinbaum negó que la CIA esté operando en nuestro país y que esté involucrada en esta explosión de un coche ocurrida en el Estado de México, en donde perdió la vida un operador del cártel de Sinaloa. Esta información, recuerda, la dio a conocer hace pues un par de días la cadena de noticias CNN. También en la conferencia de prensa, la presidenta Sheinbaum confirma que el gobernador con licencia de Sinaloa, Rubén Rocha, cuenta con protección que él mismo solicitó. La Fiscalía General de la República aclara que no está archivada ni suspendida la investigación sobre el asesinato del exrector de la Universidad Autónoma de Sinaloa, Héctor Melesio Cuen Ojeda. A una semana de los enfrentamientos en varias comunidades de la montaña de Guerrero, la secretaria de Gobernación Rosa Isela Rodríguez y la gobernadora de la entidad Evelyn Salgado se reunieron con las familias desplazadas que permanecen en la comunidad de Alcozacán, allá en Chilapa. El presidente de los Estados Unidos, Donald Trump, llegó a China, donde se reunió con su homólogo Xi Jinping en una reunión bilateral. El presidente chino hizo un llamado a Trump a ser su socio y no su adversario, y en respuesta el mandatario norteamericano confió en que ambas potencias tendrán un futuro fantástico. El presidente de la Junta de Coordinación Política de la Cámara de Diputados, Ricardo Monreal, consideró positivo el posible aplazamiento de la elección judicial. Esto después de reunirse con consejeros del INE. En este marco, la consejera presidenta del Instituto Nacional Electoral, Guadalupe Tadei, dijo que si se posterga para el próximo 2028 la elección judicial, bueno, pues se tendría un ahorro de alrededor de 2,000 millones de pesos. Las dirigencias nacionales de Morena, Partido Verde y Partido del Trabajo ratificaron su intención de competir en alianza para las elecciones intermedias de 2027. La Asociación Nacional de Transportistas hace un llamado a realizar una gran concentración nacional, esto el próximo 20 de mayo, en el Ángel de la Independencia, aquí en la capital de la República. ¿Qué quieren? Dicen, bueno, pues queremos mejores condiciones de seguridad, atención médica y respeto a los derechos laborales. En Sinaloa, elementos de la Secretaría de Marina localizaron un campamento que presuntamente pertenece a la organización criminal conocida como Los Mayos. En este lugar fueron asegurados municiones, equipo táctico y artefactos explosivos. En Iztapalapa, las autoridades controlaron la mega fuga de agua registrada en la calle 5 de Mayo y Avenida Tláhuac, en la colonia Los Reyes, Culhuacán. Este incidente, bueno, pues fue ocasionado por la ruptura de un tubo de 36 pulgadas de diámetro con más de 60 años de operación. Las reparaciones, dicen las autoridades, pues tardarán cerca de 36 horas. El Servicio Meteorológico Nacional prevé que prevalecerá la onda de calor en 14 entidades, con temperaturas mayores a los 45 grados en Sonora y también en Sinaloa. También dijo que habrá lluvias e intervalos de chubascos sobre entidades del occidente, norte, centro, oriente y sur del territorio nacional. Para la capital de la República, la temperatura para este jueves estará oscilando entre 12 a 14 como mínima y entre 26 a 28 como máxima. En este momento el termómetro marca 12 grados. Y el programa Hoy No Circula para este jueves aplica para todos los autos con engomado color verde y terminación de placas 1 y 2. Y que tengan holograma de verificación igual, 1 a la mañana. Como todos los días, le vamos a presentar lo que escriben analistas y columnistas. Y un poco más tarde, lo que destaca la prensa nacional, internacional y de los estados en sus primeras planas con Adriana Romero. Pero vámonos a los detalles de la información. Y le comentaba que ayer la agencia Standard & Poor's pues anuncia un cambio de estable a negativa la perspectiva de calificación crediticia de Petróleos Mexicanos y también de la Comisión Federal de Electricidad. Le comentaba que, bueno, esta pues noticia, este cambio ocurre pues un día después de que la misma agencia Standard & Poor's tomó la misma medida sobre la nota soberana de México en un nivel de triple B. Y ayer hubo también declaraciones del secretario de Hacienda en un evento. Bueno, pues el secretario Edgar Amador hace un llamado a inversionistas y empresarios a apostar por México. Dice que nuestro país cuenta con una economía sólida y una estrategia de crecimiento que está basada en la inversión pública y mixta. Jenny Valencia justamente estuvo cubriendo las actividades ayer del secretario de Hacienda Edgar Amador. Cuéntanos, Jenny, te saludo, buen día.
1: Hola, ¿qué tal, Juan Manuel? Buen día. Te comento que el secretario de Hacienda, Edgar Amador Zamora, al dictar una conferencia magistral en el foro Construyendo Oportunidades, Crecimiento Económico con Equidad, aprovechó para hacer un llamado a los inversionistas a apostar por la estrategia de crecimiento del gobierno federal, al asegurar que México cuenta con una economía muy sólida, con variables macrofinancieras con liquidez, lo que da muchísima tranquilidad.
2: Sino de invitarlos a apostar por este país, apostar por esta estrategia de crecimiento que tenemos, como mencionamos, una economía muy sólida con variables macrofinancieras que nos dan muchísima tranquilidad, la liquidez y la profundidad de los mercados cambiarios, de los mercados de crédito, de los mercados de tasa, son la premisa de un crecimiento que seguramente va a ser bastante más robusto en los siguientes meses y años. Lo que nos falta en el expediente, y eso es lo que vamos a apostar en los próximos meses y años.
1: El secretario de Hacienda afirmó que están cómodos con el hecho de que organismos internacionales recientemente incrementaran su pronóstico de crecimiento para el país para este 2026. Es el reporte, Juan Manuel, excelente día.
0: Muchísimas gracias, Jenny, por tu información. Y vámonos con Israel Aldave. Ayer en la conferencia de prensa del pueblo, la presidenta Claudia Sheinbaum se refirió a esta nota difundida hace un par de días por la cadena de noticias CNN, en donde decía que esta explosión ocurrida hace un par de meses allá en el Estado de México, en Tecámac, en donde murió un operador del cártel de Sinaloa, bueno, pues habría estado auspiciada o hecha por agentes de la CIA, dice la presidenta Claudia Sheinbaum. No, esto es falso. En México no opera esta agencia. También dijo la presidenta, esta versión difundida por la CNN es sensacionalista y mentirosa. Israel Aldave, te saludo, adelante con tu reporte. Buen día.
3: La presidenta Claudia Sheinbaum calificó de falsa y nota sensacionalista la difundida por una cadena de televisión estadounidense, en el sentido de que agentes de la CIA participaron en operativos contra objetivos criminales, como el caso del operador del cártel Sinaloa, Francisco Beltrán, alias El Pallín, quien murió en febrero pasado cuando la camioneta en la que viajaba explotó muy cerca del aeropuerto internacional Felipe Ángeles.
4: CNN, supuestamente un medio reconocido internacionalmente, publica una nota realmente sensacionalista, cuyo objetivo, ¿cuál es? Decir, imagínense nada más, que hay agentes de la CIA operando en territorio nacional, inclusive para
5: matar,
4: eliminar a una persona. Imagínense el tamaño de la construcción mentirosa de una nota de este tamaño. Bueno, hasta me sorprendió, porque resulta que hasta la vocera de la CIA salió a decir que era falso. Yo ni sabía que había voceros de la CIA, pero salió la propia vocera de la CIA a decir que era falsa la nota.
3: En este sentido, atribuyó este tipo de campañas a personajes que dijo quieren que haya una mala relación de México con los Estados Unidos para provocar su intervención.
4: Yo ayer dije, y lo he estado diciendo, que hay grupos en Estados Unidos y grupos en México que quieren que haya una mala relación entre el gobierno de Estados Unidos y el gobierno de México. Le están apostando a eso. ¿Para qué? Pues para dañar al gobierno de México y al pueblo de México. Entonces sí hay grupos que buscan eso. Aquí ya los conocemos, pues son todos los conservadores, todos los comentócratas, que todos los días dicen que estamos en una situación de crisis, que le apuestan a una mala relación de Estados Unidos en México.
3: El reporte que tengo.
0: Muchísimas gracias, Israel, por tu información. También ayer en la conferencia de prensa del pueblo, la presidenta Claudia Sheinbaum se refirió al gobernador con licencia de Sinaloa, Rubén Rocha Moya. Bueno, pues confirma que el gobernador con licencia cuenta con protección que él mismo solicitó ante posibles riesgos. Y también en este marco, la presidenta Sheinbaum defendió la legitimidad de su elección en el año 2021.
4: Como gobernador de Sinaloa tenía su propia protección. y ahora él solicitó protección y se le da. Es que el tribunal dictó que el ganador era Rubén Rocha y no hubo ninguna prueba que se presentara que evaluara el tribunal electoral que garantizara que había habido algún problema. Pues en el 21 Lorenzo Córdoba era presidente del INE, no dijo que hubiera habido problemas en la elección de Sinaloa. O sea, no hubo un partido político que presentara suficientes pruebas como para que se anulara la elección.
0: Y bueno, vámonos con Juan Antonio Jiménez, reportero de Grupo Fórmula, porque ayer la Fiscalía General de la República, a través de un comunicado, aclara que no está archivada ni suspendida la investigación sobre el asesinato del ex rector de la Universidad Autónoma de Sinaloa, Héctor Melesio Cuen Ojeda, que bueno, pues presuntamente habría sido asesinado el mismo día y en el mismo lugar en donde fue extraído el Mayo, Ismael el Mayo Zambada, y luego pues llevado a los Estados Unidos. Cuéntanos, Juan Antonio Jiménez, te saludo, buen día.
5: Gracias, Juan Manuel. Muy buenos días. La Fiscalía General de la República aclaró que la investigación relacionada con el fallecimiento del exrector de la Universidad Autónoma de Sinaloa y exdiputado Héctor Melesio Cuen Ojeda, ocurrido en julio del 2024, esta indagatoria no se encuentra ni archivada ni suspendida, sino que ha continuado con su integración. Al respecto, la institución también precisa que las líneas de investigación de la indagatoria que integra la Fiscalía Especial de Investigación y Litigación de Casos Complejos de la Fiscalía Especializada de Control Regional no guardan, no tienen ninguna relación con los hechos que han sido denunciados con motivo de la acusación presentada ante la Corte del Distrito Sur de Nueva York en contra de 10 funcionarios y exservidores públicos, en donde destaca el gobernador de Sinaloa con licencia, Rubén Rocha Moya. A través de un comunicado, señalaron que en este, como en todos los casos, la Fiscalía General de la República trabaja para esclarecer los hechos, dar con las personas responsables que participaron en los mismos y con ello que el delito no quede impune. Por último, indicaron que los avances y resultados de las indagatorias se comunicarán de manera transparente y oportuna, observando las implicaciones del debido proceso. Juan Manuel, el reporte.
0: Muchísimas gracias, Juan Antonio, por tu información. Y bueno, este caso lamentable del desplazamiento de varias familias allá en la zona de Chilapa, en el estado de Guerrero, pues ya fue atendida. Le comentábamos desde ayer, el gobierno federal ya ha tomado pues el control de esta situación. Ayer estuvieron por allá la secretaria de Gobernación Rosa Isela Rodríguez y la gobernadora de Guerrero Evelyn Salgado, hicieron un recorrido por estas comunidades, platicaron con las familias desplazadas y bueno, se comprometieron a crear un corredor seguro para el envío de apoyos a los desplazados de Chilapa. Enrique Hernández, tú tienes más detalles. Adelante, buen día.
6: La secretaria de Gobernación, Rosa Isela Rodríguez, y la gobernadora de Guerrero, Evelyn Salgado, junto con integrantes de la Mesa de Paz Estatal, recorrieron las comunidades de Alcozacán y Coatzingo para entender la situación que se vive en Chilapa de Álvarez. Durante los recorridos se destacó que la resolución de los conflictos entre personas, comunidades y autoridades debe construirse siempre a través de la concertación, el entendimiento y la búsqueda de acuerdos. A través de un documento, Rosa Isela Rodríguez dijo que estos deben ser los principales rectores para la atención a la ciudadanía y la construcción de la paz. Al reunirse con desplazados, se les ofrecieron condiciones de seguridad con el establecimiento de un corredor seguro que les permita acceder a víveres, así como atención médica, alimentación e insumos de primera necesidad. También se hizo el compromiso de restablecer las bases de operaciones interinstitucionales por parte de la Secretaría de la Defensa Nacional, Guardia Nacional y Policía Estatal y brigadas para el acceso a los programas de bienestar. Finalmente, se propuso una mesa de diálogo entre los comisarios ejidales y el gobierno estatal y federal que permitan firmar un acuerdo para construir condiciones duraderas de paz y convivir.
7: El Grupo Fórmula, Enrique Hernández Montes de Oca.
0: Muchísimas gracias, Enrique, por tu información. Y vámonos ahora con Maru Rojas. Ayer hubo una reunión importante. El presidente de la Junta de Coordinación Política de la Cámara de Diputados, Ricardo Monreal, se reunió con consejeros del Instituto Nacional Electoral, incluida la consejera presidenta Guadalupe Tadei. Hablaron sobre el tema de postergar al 2028 la elección judicial para que no sea concurrente en la elección intermedia o en la elección de intermedia del próximo año, del 2027. Importantísima esta información. Cuéntanos, Maru. Adelante, buen día.
8: Aquí en la Junta de Coordinación Política, solo Ricardo Monreal, presidente de esta instancia, que es la máxima autoridad en la Cámara de Diputados, recibió al Consejo General del INE en pleno, los 9 consejeros y consejera presidenta Guadalupe Tadei, para hablar único tema de las ventajas y contras de aplazar la elección judicial de 2027 a junio de 2028. El costo, se duplican las casillas si se hace de manera concurrente con el resto de las elecciones en junio de 2027. El costo total, haciendo todo junto, 21,000 millones de pesos, y solo separando la elección judicial para 2028, 6,000 millones de pesos. Es la consejera presidenta Guadalupe Tadei.
9: Casi 21,000 millones de pesos. Es el estimado que acabamos de entregar ahorita. Este estimado se hace con el costo del proceso recientemente concluido, más la inflación correspondiente. No hay más incremento.
10: Pero eso se refiere a los dos procesos, tanto el federal como el judicial. Solamente del judicial, ¿cuánto? ¿No tienen un cálculo de cuál
9: sería? Sí, 8,000.5. Y si lo trasladamos, son 6,000. Si para el 3 de junio no tenemos nosotros esta respuesta, habremos de preparar operativamente todo como está ahorita en la ley.
8: Todos los coordinadores se reunirán para tomar una decisión después de consultarlo también en la Consejería Jurídica de la Presidencia de la República, dijo Ricardo Monreal, para tomar una decisión de llevar este tema o no a un periodo extraordinario.
11: Uno de los temas fundamentales, Maxi, uno de los temas fundamentales donde todos coincidieron fue la no concurrencia, es decir, no llevar a cabo el mismo día de junio del 27 la elección de diputados, senadores, gobernadores con la elección de Poder Judicial, jueces y magistrados. En eso, todos los consejeros, incluyendo la presidenta, fue una petición unánime.
8: Juan Manuel, mi reporte, buenos días.
0: Muchísimas gracias, Maru, por tu información. Ayer la Embajada de los Estados Unidos en México lanza una advertencia, dice, a través de las redes sociales se están difundiendo información falsa. Hay un video en el que un hombre vestido de militar promete la ciudadanía estadounidense a cambio de que los interesados se enlisten en las Fuerzas Armadas, dice la Embajada de Estados Unidos. Esto es completamente falso. Raquel Flores, tú tienes la información. Adelante, buen día.
12: La Embajada de Estados Unidos en México lanzó una alerta por la difusión de videos falsos en redes sociales que prometen obtener la ciudadanía estadounidense de manera rápida al integrarse a las Fuerzas Armadas de ese país. A través de su cuenta oficial de X, la representación diplomática advirtió sobre este tipo de contenidos engañosos que han viralizado en distintas plataformas digitales y que buscan hacer creer a las personas que existe un procedimiento automático para convertirse en ciudadano estadounidense en apenas unas semanas. Uno de los videos detectados y analizados por autoridades del gobierno del presidente Donald Trump muestra a un supuesto militar asegurando que la manera más fácil de hacerse ciudadano en los Estados Unidos es ingresando a las Fuerzas Armadas. En la grabación incluso se afirma que los soldados están tan solo en 10 semanas ya pueden entrar en una ceremonia de naturalización. El material también señala que después de este periodo, los reclutas ya tienen su pasaporte azul y son considerados ciudadanos de los Estados Unidos, además de asegurar que el gobierno cubre todos los gastos del proceso. La Embajada de Estados Unidos en México desmintió esta información y pidió a la población no dejarse engañar por publicaciones que prometen trámites express o beneficios migratorios fuera de los procesos. El mensaje fue difundido con los hashtags ni lo intentes. De acuerdo con reportes, la grabación suma ya 762 millones de reproducciones en redes sociales, mientras las autoridades estadounidenses continúan rastreando otros videos con mensajes similares. Esta alerta surge en medio de un endurecimiento de la política migratoria en los Estados Unidos. Fórmula Noticias, Raquel Flores Chávez.
0: Muchas gracias, Raquel, por tu información. Ahí está esta alerta. Hágale caso, por favor, de parte de la Embajada de Estados Unidos. Falsos estos videos que están circulando a través de redes sociales, en donde, bueno, pues dicen alístate en el ejército de los Estados Unidos y te vamos a dar la nacionalidad. Falsas estos videos que andan circulando en la red. Y vámonos con mi querido Beto Campos, porque ayer fue el partido de ida de las semifinales del fútbol mexicano. Pues nada para nadie, Cruz Azul empata a 2 con las Chivas del Guadalajara. Hoy otro partido, mi querido Beto, te saludo, buen día.
13: Juan, muy buenos días, así es, Cruz Azul y Chivas han empatado a 2 tantos en el primer capítulo de las semifinales del fútbol mexicano. Por otra parte, el día de hoy, Pachuca recibe a Pumas en la antesala de la final. En la NFL se confirmó el duelo entre los 49 de San Francisco y los Vikingos de Minnesota, que será en la Ciudad de México. En el Abierto de Tenis de Roma, la polaca Iga Swiatek sigue avanzando de ronda en la categoría femenil. En tanto que en la Liga MX femenil, el día de hoy se disputa el primer capítulo de la gran final entre Rayadas y América en el Gigante de Acero, pero los detalles los tendremos más adelante.
0: Así es, mi querido Beto, regresamos contigo un poco más tarde. Le comento también que, bueno, el gobierno de Oaxaca presentó la cartelera oficial de julio, mes de la Guelaguetza 2026. Es una de las celebraciones más representativas, pues no nada más de Oaxaca, sino también de nuestro país, que en su edición número 94, fíjese nada más, ya 94 ediciones, ahora están contemplando más de 140 actividades culturales, artísticas, gastronómicas y deportivas. La programación incluye la Feria del Mezcal, esto será del 17 al 28 de julio, además de actividades organizadas por el DIF Oaxaca, como la Guelaguetza de Personas Mayores y también el Tianguis Gastronómico. Pues ya estamos próximos a esta fiesta cultural más importante, no nada más de Oaxaca, sino también de nuestro país, la Guelaguetza 2026. Y vámonos rápidamente con Ulises Soriano. Ayer, pues se registró una mega fuga de agua allá en la alcaldía Iztapalapa. Millones de litros de agua, bueno, pues se corrieron, ¿no?, por las calles de esta localidad. Cuéntanos, Ulises, ¿qué fue lo que ocurrió? Buen día.
14: Juan Manuel, muy buenos días, qué gusto saludarte. Te comento que la mañana comenzó con un estruendo y terminó con las calles convertidas en ríos, viviendas inundadas y comerciantes tratando de salvar lo poco que les dejó el agua en la colonia Los Reyes Culhuacán, en la alcaldía Iztapalapa. Esta megafuga de agua ocurrió en el cruce de 5 de Mayo y Avenida Tláhuac, donde una tubería de más de 60 años de antigüedad reventó y lanzó miles de litros de agua potable cuesta abajo, arrastrando lodo, mercancías y dejando afectaciones en viviendas, comercios y hasta escuelas. Miguel, un vecino de la zona, así nos contó el estruendo.
15: Pues con una explosión, un zumbido de que sí se vibró la casa, ¿no? Pensamos que era un camión, pero ya cuando vimos la bajada del agua, pues sí vimos que efectivamente se había roto una tubería del agua. Desafortunadamente no pasó nada porque pues estamos ahora sí que sobre la banqueta, pero mucha gente que sus hogares fueron afectados.
0: Muy bien, Ulises, muchísimas gracias por tu información. Sí, dicen, bueno, esta fuga fue ocasionada por la ruptura de un tubo de 36 pulgadas de diámetro, que, bueno, pues tiene más de 60 años de operación, y también las autoridades están anunciando que las reparaciones de esta tubería tardarán aproximadamente unas 36 horas. Bueno, pues le comento que Madonna, Shakira y BTS serán los artistas encargados de protagonizar el primer show de medio tiempo en la historia de una final de la Copa del Mundo. Este espectáculo se va a realizar el próximo 19 de julio en el MetLife Stadium de Nueva Jersey, donde se va a disputar el partido por el título del torneo que organizan México, Estados Unidos y Canadá. Estamos ya, pues, en la antesala de que arranque el Mundial de Fútbol. Bueno, nos despedimos. del auditorio que nos escucha a través de nuestras estaciones hermanas en el interior de la República y que ahora continúan con su programación habitual. Que tengan un excelente jueves aquí en la capital de la República. Regresamos después de una pausa.

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2: Las nubes de tipo cúmulo pueden pesar más de 550 toneladas, desafiando su apariencia ingrávida.

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0: Muy buenos días, ¿qué tal? ¿Cómo se encuentra? Llegamos ya al jueves 14 de mayo del año 2026, puntuales en estas frecuencias que escucha en Hermosillo y en Nogales, en lo que es nuestra capital, a través del 91.5 FM y en Nogales, 89.1 FM. Me da mucho gusto de estar ya junto a usted de esta forma, puntuales. Va a cambiar el reloj y va a indicar que son las 6 en punto. Así iniciamos esta emisión, contentos como siempre. Y le invito a que esté en la conversación, participando también en el 6624-1340-24. Queremos comenzar a leerlo, saber sus opiniones, qué está pensando. Eso va a estar nutriendo este espacio informativo que desarrollamos de lunes a viernes en punto de las 6 de la mañana. Participación también sabe que es muy directa, porque puedes seguirnos también a través de las redes sociales, donde va a ubicarnos como Radio Fórmula Sonora a través de Facebook, de lo que es Instagram, TikTok y también YouTube. Y además, agregue nuestra página en lo que es X, RF Sonora, www.radioformula.com.mx, diagonal Sonora. Es otro punto de acceso que es una fuente, de hecho, inagotable de información, donde usted siempre puede estar totalmente pendiente, actualizado de los hechos más importantes. Saludo a todo el equipo, en especial también esta mañana a mi compañero José Victorín en la operación técnica de este programa. Mi nombre es Omar Acuña. De aquí hasta las 7 de la mañana vamos a tener este espacio informativo, por lo cual le pido estar muy atento y estar participando continuamente. Amanecemos con valores de la temperatura de la siguiente manera. Es importante que usted conozca estos detalles. Por ejemplo, le comparto que en Hermosillo, a esta hora, el termómetro ya está marcando 27 grados centígrados, y ojo, porque se tiene proyectada para el día de hoy 39 grados como temperatura máxima. Sabe que ya es algo de consideración, por lo cual tiene que tomar todas las precauciones necesarias. La posibilidad de precipitaciones realmente es muy baja, solamente indica esta posibilidad del 10%. Vamos a ver si en algún momento surge alguna lluvia, aunque sea ligera, pero pues parece de alguna manera difícil. Y la condición, por ejemplo, del clima para mañana será de 38 como máxima, para el sábado de 37, y lo positivo quizá es que el domingo comienza un muy pero muy ligero descenso en la temperatura, lo que le puedo compartir para la parte central de nuestra entidad. Y ya la parte del norte, tome en cuenta que Nogales tiene una temperatura de 18 grados en este momento, con máxima de 31. Es una mañana con cielo totalmente despejado y sin posibilidad de precipitaciones, así que es lo que le puedo dar a conocer con estos detalles en la información. Y bueno, mucho hay que tocar de temas, sobre todo qué ha pasado con esto, ¿no?, del antivirus, que viene de alguna manera generando mucha preocupación mundial, y sobre todo lo que es la región también del hemisferio, ante toda esta cuestión de que se observa, ¿no?, un aumento en cuanto a casos también por este brote que se ha venido dando. Pero los expertos, ¿qué es lo que dicen exactamente ante este tema? Y por lo cual es importante compartirle también que en todo esto que se da en medio de las alertas por antivirus, se ha venido desatando, sabe usted, que casos, sobre todo en un crucero que navegaba por el Atlántico Sur. Y ante este tema, el médico infectólogo Alejandro Macías ha señalado que es muy poco probable que esto escale y que la magnitud pueda convertirse en algún momento a una pandemia como lo que vivimos desde el año 2019 con la pandemia por SARS-CoV-2, lo que conocemos popularmente como el COVID-19, que dejó millones de muertos, millones de personas con efectos ante los contagios que vivieron. Y además, ¿sabe usted perfectamente cómo esto paralizó al mundo totalmente y que trajo consecuencias que todavía venimos acarreando, sobre todo en la parte económica? Gente que quedó con secuelas. Entonces, nos tocó vivir esto como sociedad y ahora entendemos más, ¿verdad?, de lo que es concretamente una situación epidemiológica de este tipo, y sobre todo ver si escala o no a una cuestión de pandemia, que el escenario en la actualidad que ven expertos en el tema es que no se convertiría en eso, en lo que es una pandemia, pero sí hay que de alguna manera continuar monitoreando esto y sobre todo ver qué indica la propia Organización Mundial de la Salud ante este tema que es importante que usted conozca punto por punto, pero lo que ahorita se viene hablando de esto es que el brote de hantavirus no va a ser una pandemia, que es muy poco probable, es lo que se ha venido de alguna manera apuntando. Obviamente va a haber opiniones que contrasten esto, ¿verdad? Que en algún momento lancen más alertas o que se exagere también, pero igual siempre, siempre poniendo mucha atención a este tema. Sabemos que en México ya hay una alerta epidemiológica también ante este tema, pero lo que se viene de alguna manera explicando, ¿no?, por parte de los expertos, es que el virus pudo haber encontrado un episodio de diseminación debido a las condiciones de encierro que implica, por ejemplo, un crucero, por lo que difícilmente puede ocurrir en otros ambientes. Mientras tanto, le comparto esta parte de lo que es concretamente nuestra entidad, porque anoche también se emitió un informe epidemiológico por parte de la Secretaría de Salud de nuestra entidad, donde le comparto lo que han dicho. Le doy lectura aquí también a esto, donde mencionan que en Sonora es muy baja la posibilidad de que se presenten casos de hantavirus, y actualmente no se han identificado contagios en México. Incluso la Organización Mundial de la Salud considera muy baja esta probabilidad de propagación internacional y transmisión también sostenida, informó esto la Secretaría de Salud anoche a través de un comunicado de prensa. Y ya lo que se menciona es que por instrucciones también se ha venido manteniendo una vigilancia que es activa, ¿no?, epidemiológica, sobre todo en unidades médicas de la entidad, con este objetivo que es fortalecer, ¿no?, la detección oportuna, informar sobre todo a la población y actuar de manera preventiva ante cualquier aviso sanitario. Y otro punto que menciona este comunicado que le estoy dando lectura es que la Secretaría de Salud Pública viene explicando que el aviso epidemiológico emitido a nivel nacional está relacionado con un brote multinacional de hantavirus de los Andes, de alguna manera detectado entre pasajeros y tripulación de lo que le decía, un crucero internacional en el Océano Atlántico Sur, sin registros de casos al momento en la República Mexicana. Pero bueno, nos quedamos con esta parte de lo que es la alerta mundial que hay, pero también de qué manera se pone el tema sobre la mesa, ¿no?, en lo que corresponde a nuestro país, por lo cual es, pues, muy importante continuar monitoreando esta situación. Muchos temas le voy a estar compartiendo esta mañana, sobre todo para que esté atento a nuestra conversación. ¿Qué ha pasado con el tema de los agentes de la CIA en México y lo que de alguna manera compartió CNN de que se hacen operaciones encubiertas para asesinar a lo que son narcotraficantes? Le tengo la información sobre esto para que esté en la conversación. Y se mantiene sobre todo este cuestionamiento por parte del gobierno mexicano, rechazando rotundamente de que de esa forma se opere por parte de la CIA. Le voy a compartir qué ocurre con esto y también cómo el Partido Acción Nacional viene exigiendo la desaparición de poderes en el estado de Sinaloa ante las acusaciones de Estados Unidos contra Rubén Rocha Moya, donde dice que tiene nexos con la delincuencia organizada. Esté pendiente de este tema. Vamos a hablar también de cómo continúan los hallazgos de cuerpos sin vida en distintas jornadas de búsqueda en la parte norte de nuestra entidad. Muy pendiente de esta información también, y sobre la tragedia que se presentó en Hermosillo el día de ayer, con un atropellamiento en contra de dos menores de edad, que desafortunadamente uno de ellos pierde una de sus extremidades inferiores. Le tengo detalles porque ya hay dos personas detenidas en este caso. Le voy a hablar, pues, de los factores que vienen de alguna manera hablándose de que podrían ser la causa también de todo esto que ocurrió, que es lamentable, por supuesto. Y vamos a hablar de otros temas para que esté muy pendiente de esta conversación durante este espacio informativo que va iniciando este jueves 14 de mayo del 2026. Por lo pronto voy al corte comercial, pero quédese con nosotros. Volviendo, nos vamos rápido con todos los detalles.
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8: Nueva Zelanda es considerado uno de los países más bellos del mundo por sus montañas nevadas, volcanes, playas y dunas. Se ubica en Oceanía, al suroeste del Océano Pacífico. Lo integran dos grandes islas, la del norte y la del sur. En la isla del norte está la Sky Tower, uno de los edificios más emblemáticos de Auckland, la antigua capital de Nueva Zelanda. Tiene 322 metros de alto, restaurantes y tres grandes miradores para contemplar la ciudad. Otro de los lugares más hermosos de Nueva Zelanda es Milford Sound en la Isla del Sur, que con sus paisajes y sus espectaculares golfos estrechos y profundos, regala hermosas postales y la oportunidad de nadar con focas bebés.
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8: La soya es un alimento versátil. A partir del frijol de soya se obtiene la soya texturizada, tofu, bebida de soya, entre otros alimentos. Contiene 9 aminoácidos esenciales como la lisina y la metionina. Aporta omega 3 y 6, así como vitamina K1 y vitamina E. Esta leguminosa tiene una gran concentración de isoflavonas, mismas que benefician la salud cardiovascular. También ayuda a disminuir los niveles de colesterol.
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9: Un caracol puede dormir hasta 3 años seguidos si las condiciones climáticas no son favorables para su supervivencia diaria.
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0: Ya de regreso, 6:11 y bueno, vamos de lleno con toda la información en este momento ante la polémica internacional por todo lo que ha venido surgiendo de alguna manera con estos casos donde se expone por parte de CNN que hay operaciones encubiertas por parte de la CIA en suelo mexicano donde el propósito es eliminar a narcotraficantes, es decir, a integrantes de la delincuencia organizada y sobre todo lo que ocurrió hace aproximadamente un mes cuando explota un vehículo y que mueren dos ocupantes, entre ellos un sujeto al cual se le conoce como el Pallín. Se menciona que de esa manera asesinaron a estos agentes de la CIA a estos narcotraficantes y que eso es parte de la ofensiva que hacen contra la delincuencia organizada en nuestro país. Entonces, en esta parte nos quedamos, ¿no? Como la CNN compartió esta información porque revelaba que lo consultó con distintas fuentes y se confirmó que en efecto eso es lo que ocurría. Obviamente, en las últimas horas eso no ha gustado nada al gobierno mexicano, que es un punto que viene agregando también la tensión que hay entre ambos países, Estados Unidos y el nuestro, ante las acusaciones que hay contra políticos de estar vinculados al narcotráfico, sobre todo lo de Sinaloa, con Rubén Rocha Moya. Entonces, ha habido comentarios también, sobre todo el de Terry Cole, quien es el director de la DEA, acusando de que, o advirtiendo que lo de Rocha Moya solamente es el inicio de esta persecución en contra de los narcopolíticos mexicanos. Entonces, ayer se daba a conocer información por Omar García Harfuch, secretario de Seguridad Pública en México, que negaba que fueran ciertos esos reportes de CNN. La propia presidenta habló del tema, pero también, miren, hay que de alguna forma continuar hablando porque hay que tomar en cuenta esto que dijo The New York Times, donde concretamente sobre este caso que ocurrió el 28 de marzo cuando murió este operador del cártel de Sinaloa conocido como Francisco Pallín Beltrán y su chofer, dice que esta acción fue llevada de forma conjunta, pero ojo, por fuerzas mexicanas, pero que la CIA fue quien brindó la información sobre la ubicación de este delincuente. Entonces, New York Times dice que no es cierto que estos agentes de la CIA hayan operado en México, pero ahí está la información, ¿eh? ¿Cómo puede usted de alguna manera tomar las dos versiones, una de CNN, otra de New York Times, y ver cuál es la, de alguna manera analizar, ¿no?, qué es lo que ocurrió con esto? Al momento el gobierno mexicano, repito, niega que haya operaciones encubiertas para eliminar a delincuentes y que estén participando elementos de la CIA. Obviamente, ante esto, la presidenta Claudia Sheinbaum vino también cuestionando el reporte de CNN sobre estos operativos y quiero que escuche lo que comentó, pues se la ha visto molesta, ¿no? Obviamente, ante esta serie de señalamientos, es importante que le ponga atención al siguiente audio donde la mandataria mexicana habla al respecto.
1: CNN, supuestamente un medio reconocido internacionalmente, publica una nota realmente sensacionalista, cuyo objetivo, ¿cuál es? Decir, imagínense nada más, que hay agentes de la CIA operando en territorio nacional, inclusive para
2: matar,
1: eliminar a una persona. Imagínense el tamaño de la construcción mentirosa de una nota de este tamaño. Bueno, hasta me sorprendió porque resulta que hasta la vocera de la CIA salió a decir que era falso. Yo ni sabía que había voceros de la CIA. Pero salió la propia vocera de la CIA a decir que era falsa la nota. El primero que salió fue Omar García Harfuch, es decir, es absolutamente falso. Primero, es falso que operen agentes de la CIA en territorio. Hay permisos para agencias de los Estados Unidos que están perfectamente marcadas por la Constitución y la Ley de Seguridad Nacional, y sus permisos están perfectamente definidos para qué pueden trabajar, y trabajan principalmente vinculadas con la embajada o con algunas áreas de la embajada de Estados Unidos en México desde hace muchos años, no de ahora, sino desde hace muchos años. Y tienen que cumplir con la Ley de Seguridad Nacional. Pero imagínense el tamaño de la mentira, que la propia CIA tiene que salir a desmentirlo. Entonces, el objetivo, decía, es, la presidenta no está diciendo la verdad. Sí hay agentes de la CIA operando en territorio nacional. Falso. Solamente son los que están acreditados del gobierno de los Estados Unidos para realizar tareas que están perfectamente determinadas por la Ley de Seguridad Nacional. Lo que quieren es como si la presidenta estuviera diciendo algo, o como poner lo que pasó en Chihuahua como algo normal, cuando no es algo normal.
0: Bueno, pues es lo que dice Claudia Sheinbaum, pero la presidenta se basa solamente en hablar en la parte de los agentes que están acreditados para de alguna manera fungir y trabajar de forma conjunta con las autoridades mexicanas también, sobre todo en la parte de seguridad. Pero usted sabe perfectamente que hay muchos agentes encubiertos trabajando de esa manera, porque obviamente no van a estar diciéndole al gobierno qué están haciendo, porque sabe perfectamente que se hace espionaje, que se hace recolección de inteligencia, y no se ocupa ser un genio para entender esa parte de que en efecto hay muchos agentes, no solamente la CIA o de Estados Unidos, que están de esta manera en nuestro país operando. Hay gente, por ejemplo, de los servicios de inteligencia británicos, rusos, hay inteligencia cubana, hay por supuesto integrantes del área de inteligencia, el Mossad israelí, de muchos países. Entonces, que no nos vengan con este cuento de que solamente hay agentes acreditados en México y que no hay otros que estén operando. Es una mentira eso. Pero es la manera, de alguna manera, la presidenta de tratar de salir de este tema, sobre todo con lo que se ha venido comentando de que la CIA viene haciendo operaciones encubiertas en suelo mexicano. Ahí lo dejamos por el momento el tema. Ya escuchó que es la reacción que da la mandataria ante esto, pero ahora hay que agregar también este punto de la controversia y los señalamientos y una persecución que ha comenzado a darse también en contra del gobierno de Chihuahua, que encabeza la mandataria Maru Campos. Sabe esto perfectamente, el tema de la Sierra de Chihuahua, donde se encontró y desmanteló un narcolaboratorio, y que durante esos hechos fallecieron dos agentes de la CIA. Le comparto que hay cuestionamientos, sobre todo por el papel del gobierno del estado de Chihuahua, y sabe perfectamente qué es lo que ha dicho el gobierno federal y que ha mencionado también el propio partido en el poder, que es Morena, donde hablan una y otra vez de que van a hacer un juicio político en contra de la gobernadora Maru Campos porque violó la constitución y la soberanía. Entonces, en este punto le preguntaron a la presidenta nueva cuenta sobre este tema y dice que hubo una falta a la ley de seguridad nacional y a la constitución, en donde menciona que ese operativo que ocurrió en Chihuahua, donde participó un agente de la CIA, podría implicar una violación a la ley. Sin embargo, subrayó que será la Fiscalía General de la República quien determine las responsabilidades correspondientes. Vamos a escuchar lo que dijo Claudia Sheinbaum sobre el tema.
1: Una falta a la ley de seguridad nacional y a la Constitución. ¿Quién va a determinar quién tuvo esa falta? La Fiscalía General de la República. La Fiscalía del Estado de Chihuahua está haciendo su propia investigación, pero la Fiscalía General de la República está llevando a cabo una investigación profunda, en donde está entrevistando a muchas personas de la Fiscalía y de otras áreas del gobierno de Chihuahua. Y ya tendrá que informar en su momento la Fiscalía cuáles son, pues, los avances de su investigación.
0: Bueno, pues este es el tema y lo que menciona la presidenta. En este contexto le comparto que la crisis de la Fiscalía General del Estado de Chihuahua sumó, pues, esta nueva renuncia luego de que Guillermo Arturo Suani Portillo dejó su cargo como fiscal especializado de operaciones estratégicas y antisecuestro. Esto en medio de las investigaciones relacionadas con la presunta presencia de agentes extranjeros en instalaciones oficiales del Estado. Esta información, pues, finalmente se dio a conocer, ¿no?, luego de que Paola Chávez Villanueva, titular de la unidad especializada encargada de investigar, pues, estos hechos ocurridos entre el 17 y el 19 de abril, presentar avances oficiales del caso, y esto es lo que agrega, ¿no? Pero vámonos ahora con la parte también de lo que es concretamente lo que ocurre con Sinaloa. No se nos olvida Sinaloa, ¿eh? La atención se ha centrado, por ejemplo, con esto, la CIA, lo que es Chihuahua, pero sigue la bronca con Rubén Rocha Moya, otros servidores públicos del gobierno estatal, también de funcionarios municipales, como el alcalde Culiacán, que también se tuvo que separar del cargo, pero hay un senador también que está pendiente que enfrente este proceso, de apellido Insunza. Y le comparto que ante este tema, el propio Partido Acción Nacional, fíjese que viene planteando lo que es un periodo extraordinario de manera inmediata para que el Senado declare la desaparición de poderes en Sinaloa ante estos presuntos vínculos del gobierno con la delincuencia organizada. Sobre esto habló el senador Ricardo Anaya. Ponga mucha atención a lo que mencionó.
2: Lo que estamos nosotros planteando es que se convoque a un periodo extraordinario de manera inmediata y que en ese periodo extraordinario este Senado de la República declare la desaparición de poderes. Porque efectivamente estos vínculos, este pacto, esta alianza del crimen organizado con el gobierno no solamente implica al narco gobernador Rubén Rocha Moya. El problema se extiende al poder legislativo, el problema se extiende al poder judicial. Tan se extiende al poder legislativo que ni más ni menos que en la elección de 2021, una hoy diputada fue secuestrada por el crimen organizado. Y tan se extiende al poder judicial que, contrario a lo que se ha dicho, se impugnó la elección de 2021. Falso. Que no se haya impugnado la elección de Rubén Rocha Moya en 2021. Por supuesto que se impugnó. ¿Y quién creen que fue la magistrada ponente? Por cierto, para quienes dicen que la oposición no impugnó y no se presentaron pruebas, yo les digo el número de expediente 06/2021. Por supuesto que en su momento denunciamos que fue una narcoelección, que Morena pactó con el crimen organizado, que el crimen organizado les hizo el trabajo sucio y hoy sabemos que les pagaron con posiciones en la policía y en la fiscalía.
0: Bueno, pues señalamientos duros, ¿no? Vamos a ver qué procede con este tema, pero la tensión de que continúa escalando es innegable, ¿no? Esta parte que ocurre, y no solamente Sinaloa, agregue lo de Chihuahua y lo que va a ir surgiendo, ¿no? Porque hay advertencias severas por parte del gobierno federal de Estados Unidos ante lo que es el escenario de la narcopolítica en nuestro país. Voy a la pausa comercial, ya las 6:24, no le cambie, que esté con nosotros y muchas gracias por estar participando. Me encanta comenzar a leerlos en el 6:24, 13:40, 24 utilizando WhatsApp y aprovechando que anda por ahí. Suscríbase también a nuestro canal de Radio Fórmula Sonora. Regresamos.
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2: El Palacio de Bellas Artes inició a construirse en 1904 con la idea de terminarlo en 4 años. Pero fue hasta 1934 cuando el arquitecto Federico Mariscal terminó su construcción. Su majestuosa cortina de cristal en su sala principal contiene cerca de 1 millón de piezas de cristal opalescente de 2 centímetros cada una, decorada con los volcanes Popocatépetl e Iztaccíhuatl. Es considerado una de las obras más emblemáticas de la Ciudad de México.
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4: Ya de regreso, son las 6:27. Recuerde que estamos en el www.radioformula.com.mx/sonora, nuestro portal oficial, donde va a tener toda la información siempre, que es lo importante, que usted esté en todo momento muy, pero muy bien informado. Y además, vaya directamente a nuestras redes sociales, Radio Fórmula Sonora, Facebook. Ahí estamos transmitiendo en vivo completamente. Nos puede escuchar y nos puede ver también. Además, recuerde que estamos en Instagram, TikTok, YouTube, X, antes Twitter, RF Sonora. Y a mí me va a encontrar como Omar Acuña Noticias también en todas las redes sociales. Vamos a continuar con la información. Le he hablado mucho también durante esta semana de lo que han sido búsquedas que se hacen por parte de colectivos que integran sobre todo madres, hermanas, esposas, hijas también, por supuesto, y que no solamente se agregan mujeres, también hay hombres que de alguna manera han venido colaborando fuertemente en este tipo de acciones para tratar de encontrar a personas que están en calidad desaparecidas ante este horror que hay en el país, que es algo que viene creciendo continuamente y que la realidad es que poco hace el gobierno para enfrentar esta crisis de desapariciones. Y la parte también que indigna mucho es cómo tratan de aplicar capas y capas de maquillaje para cubrir la realidad de esta situación, que es completamente de espanto, que exhibe eso, de lo que es un horror. Y que ahora hemos visto cómo se ha venido encontrando más cuerpos sin vida en lo que es el norte de nuestra entidad, porque habíamos visto lo que ocurre en Hermosillo también, donde decenas de cuerpos fueron recuperados. En la parte sur también de la entidad se han hecho esos hallazgos, pero ahora Nogales ha sido un punto también de foco, ¿no?, de atención y de acción también por parte de estos colectivos para localizar cuerpos sin vida. Y súmele también moviéndose hacia la parte del oeste, en Caborca, donde también han sido recuperados cuerpos sin vida en los últimos días, es decir, prácticamente desde el fin de semana para acá han sido encontrados por lo menos 25 cuerpos sin vida en esta parte norte de Sonora, concentrándose sobre todo una veintena de estos en la frontera de Nogales, en un punto que es, por ejemplo, muy cercano a la valla fronteriza, en la parte de Mariposa, que ya es algo completamente paralelo, ¿no?, que se encuentra ese terreno en con lo que es la franja con Estados Unidos. Y ahí han encontrado varias fosas donde han recuperado, repito, cuerpos, restos óseos, calcinados, y eso exhibe pues la realidad también de lo que surge en esta frontera con el efecto pues tan demoledor, ¿no?, que hay por las desapariciones, que es una crisis completamente y que poco se habla por parte del gobierno. Es decir, la Fiscalía Estatal no ha dicho absolutamente nada de estas decenas de hallazgos que se han encontrado en la frontera de Nogales, y tampoco se habla del tema de Caborca. Pero de momento lo que le comparto con esto, ¿no?, como han sido varios colectivos que trabajan, Madres Buscadoras de Sonora, Madres Buscadoras de Nogales, en Buscadoras de la Frontera de Nogales, y hay otro colectivo que se llama Buscando Corazones también, que operan concretamente en Nogales. Pero estos esfuerzos

0: vínculos también se extienden a otros puntos con otros colectivos también que vienen generando estas movilizaciones para de alguna forma picar piedra, excavar también, y de esta manera pues tratar de recuperar cuerpos en base a información que se obtiene, algunas de manera anónima también, donde se les indica que en algún predio hay cuerpos, y por eso atendiendo a esto, ¿no? Pero vamos a ver en qué momento la autoridad se le ocurre decir algo al respecto sobre estos hallazgos que hay, repito, en la parte norte de nuestra entidad. Ese es un punto de lo que es la tragedia, pero también vamos a sumar otro hecho que ha venido consternando fuertemente, no solo a la gente de nuestra comunidad Hermosillo, sino también de nuestra entidad, con este caso de los niños atropellados hace unas horas, donde desafortunadamente uno de ellos perdió una pierna producto de este accidente tan terrible. Y le quiero presentar información también porque en este caso la Fiscalía Estatal ha venido revelando detalles muy concretos de qué ocurrió exactamente con este caso, y que obviamente lo mantienen bajo investigación, ¿verdad? Porque en este hecho se habla también del exceso de velocidad, se presume también que hubo un consumo de narcóticos por parte de uno de los conductores, y que todo esto es lo que genera, ¿no?, que haya este accidente con esta magnitud. Ambos conductores que participaron en este hecho, donde los dos menores quedaron afectados, pues finalmente se encuentran a disposición del Ministerio Público. Le quiero presentar este reporte especial en voz de Antonio López Moreno.
1: Dos personas permanecen detenidas tras el atropellamiento de dos niños en la colonia Solidaridad de Hermosillo, donde uno de ellos perdió una extremidad, informó Marta López Holguín, delegada de la zona centro de la Fiscalía. Explicó que a las 6 de la tarde del martes se registró un choque en dicha colonia. Uno de los conductores manejaba bajo los influjos de las drogas.
2: Ambos conductores fueron puestos a disposición de la gente del Ministerio Público por existir la corresponsabilidad del hecho, es decir, uno viajaba a exceso de velocidad y positivo a metanfetamina, mientras que el diverso no respetó la señal de tránsito.
1: Los menores caminaban sobre la acera cuando fueron impactados. El hecho ha generado gran consternación y preocupación en la sociedad.
3: Para Radio Fórmula Sonora, Antonio López Moreno.
0: Bueno, pues es el informe que da. Así, de esta manera, se viene comentando exactamente qué fue lo que ocurrió con este caso, y lo que le puedo agregar también es que obviamente en este hecho los peatones, que son los menores de edad, uno de ellos tiene 12 años y el otro 16, y también comento lo que aquí de esta forma declara, ¿no?, lo que la delegada regional centro de la Fiscalía Estatal, Marta López Holguín, que viene explicando que uno de los conductores viajaba a exceso de velocidad y que dio positivo también al consumo de metanfetamina, mientras que el otro no respetó una señal de alto, que son finalmente las circunstancias, ¿no?, que forman parte de esta investigación, porque eso fue lo que provoca este accidente brutal. Desafortunadamente, dos pequeños que nada tenían que ver resultaron con este atropellamiento, y uno de ellos perdió una de sus piernas. Qué tragedia, ¿no? Qué cosa tan terrible. El caso ocurrió hace un par de días, a eso de las 6 de la tarde, en la calle Solidaridad, en la colonia Solidaridad de Hermosillo, y como primer respondiente pues estuvo atendiendo por lo que es la policía municipal de Hermosillo. Y quiero que escuchen más sobre estos detalles de cómo se encuentra la investigación al momento, y repito, lo dice Marta López Holguín, delegada regional de la zona centro de la Fiscalía de Justicia del Estado.
2: Por parte de Policía Municipal, alrededor de las 18 horas se tuvo conocimiento de un hecho de tránsito tipo choque que se dio en la intersección de la calle Sin Número y Sierra López de la colonia Solidaridad, donde un vehículo Altima viajaba de norte a sur a exceso de velocidad y fue interceptado por un vehículo Versa que viajaba de poniente a oriente y no respeta la señal de alto, lo cual provocó la colisión entre ambos vehículos. El vehículo Altima, que viajaba de norte a sur, pierde el control derivado de este choque y atropella a dos menores de edad, entonces en lo cual pues se provocaron unas lesiones graves, como ya lo saben, la pérdida de un miembro, y en el otro fueron lesiones simples como moretones y golpes.
4: ¿Qué delito podría, o sea, pues se puede acusados estas dos personas que participaron en estos hechos.
2: Son hechos de tránsito culposos con resultado de lesiones graves.
5: ¿El menor perdió las dos extremidades porque es lo que se mencionaba anoche?
2: No, se perdió una extremidad. Será el área de salud quien dará el avance correspondiente al desarrollo de la salud del menor. Por lo que nosotros tenemos es la pierna izquierda.
4: ¿Los conductores eran mayores de edad?
2: Sí, ambos.
0: Bien, continuamos. Esta es la información, ¿no?, que se brinda por parte de la Fiscalía Estatal. Obviamente vamos a estar a la espera, ¿no?, también de qué es lo que se agrega con este caso pues tan lamentable, ¿no?, con la pérdida de una extremidad inferior de un pequeño que fue atropellado, ¿no?, en ese accidente tan terrible que se presentó en nuestra capital. Vamos a continuar con más información. Mire, quiero compartirle también detalles de algo que es importante darle seguimiento, porque hemos visto, ¿no?, cómo viene de alguna manera escalando este acoso cibernético que se da, sobre todo en donde lo que se ha comentado en cuanto a una cifra importante, mire, es que el 18% de internautas vienen reportando ciberacoso. En eso ha trabajado una cuestión muy especial mi compañero Antonio López Moreno, y quiero que escuche sobre esto concretamente, ante esto que es la advertencia por este delito del ciberacoso o el acoso sexual, que se da con un aumento considerable también en nuestra entidad. Ponga mucha atención a ello.
1: La presidenta de la Fundación Nueva Generación y activista por la niñez, Michelle Lucero, manifestó su preocupación por la incidencia en casos de ciberacoso que afectan en mayor medida a la niñez. En declaraciones a la prensa, la representante de la organización civil detalló que es necesaria la supervisión y capacitación por parte de los padres de familia.
6: Están supervisados, interactuando con sus amigos, pero realmente esos son el tipo de riesgos que salen de nuestro control, que merecen que como padres nos involucremos.
1: Indicó que en el nuevo reporte temático de la fundación que representa, detectaron que el 18% de los internautas sufrieron ciberacoso, lo cual representa a 424,431 personas. De ellas, 114,000 recibieron contenido sexual no deseado.
3: Para Radio Fórmula Sonora, Antonio López Moreno.
0: Pues esa es la realidad, desafortunadamente, ¿no? Y que es una realidad, repito, muy dura, que surge ante este aumento en el acoso que se da. Ciberacoso se le llama principalmente, en donde vemos todo esto, ¿no?, que en el país ha tomado también una fuerza impresionante y que nos impresiona, y que urge también que haya un trabajo más sólido por parte de autoridades. Sabemos que en esta parte sí le entran duro, ¿no? Sí han sido las medidas efectivas, pero todavía, pues imagínense, ¿no?, ante este aumento se ocupan redoblar esfuerzos todavía para hacer pues más eficaz, ¿no?, lo que es la serie de pues de decisiones o de estrategias contra los delincuentes que de esta manera pues están operando, ¿no? Porque sabe perfectamente que este tipo de delitos es la intimidación, es la humillación, es la manera de estar divulgando información que es muy sensible. Desafortunadamente a veces se cae en esto que es la sextorsión, que es de alguna manera obtener material sexual de algún menor de edad o de alguna persona, y de esta manera comenzar a hostigarlos con el propósito de tenerlos amenazados y de alguna manera sacar provecho de todo eso, ¿no?, principalmente por cuestión de dinero. Pero hay muchos factores más que lógicamente se hablan. Está el tema también de la venganza por este tipo de contenido. Mire, se le conoce, el término coloquial es la porno venganza, es lo que se viene de alguna manera cuando se viene difundiendo de manera no consentida fotografías, videos con índole de alguna manera sexual, ¿no? Entonces sí es importante que se conozca sobre ese tema, para que primeramente ningún tipo de contenido de este tipo se estén divulgando, compartiendo, porque en algún momento puede salir contraproducente. También hemos visto pues verdaderas tragedias, ¿no? Hay personas que hasta se han quitado la vida en algún momento ante la presión por ciberacoso, y más cuando eran de alguna manera extorsionados con esta amenaza de que iban a difundir material altamente sensible de pues su propiedad, imagínense, ¿no? Entonces por eso es bastante relevante, ¿no?, tomar en cuenta las recomendaciones que hacen principalmente las agencias de ciberseguridad, que están atacando continuamente a este tipo de delincuentes. Le he hablado sobre un tema, mire, cambiando ya de asunto completamente, algo que surge en San Luis Río Colorado, que va una denuncia directa en contra del desarrollo integral de la familia, lo que conocemos como el DIF. Una madre de familia ha venido presentando una queja, se ha manifestado concretamente en contra de esa dependencia municipal de San Luis Río Colorado por lo que considera es una retención completamente irregular de sus hijos menores de edad. Se encuentra en Hermosillo ella haciendo presión y quiero presentarle la información a continuación.
1: Denise Jacqueline Carlos, la madre de tres pequeños que fueron retenidos por el DIF de San Luis Río Colorado, presentó una queja ante la Comisión Estatal de Derechos Humanos en contra de los funcionarios municipales involucrados. La madre de familia expresó que continuará en su lucha porque el DIF estatal atraiga el caso.
7: 2 semanas estuvimos aquí en Fiscalía, en Anticorrupción, en DIF estatal, en la CEDH. Ayer estuvimos en la CEDH, nos atendieron ahí, quedó una queja formal en contra de los servidores públicos que yo estoy pues denunciando en este caso.
1: Agregó que mantendrá su protesta y no descarta iniciar un plantón.
3: Para Radio Fórmula Sonora, Antonio López Moreno.
0: Ver de qué manera se pone más atención también a este caso. Mire, que se revise realmente las decisiones que se han tomado, ¿no? En los distintos, por ejemplo, áreas de dependencias como esta que es el DIF, Desarrollo Integral de la Familia, que cada municipio tiene una dependencia de este tipo. Y hay que ver, repito, la parte en las decisiones que han venido tomando, ¿no? Del por qué se retienen a los hijos, por qué algún procurador o procuradora de la defensa del menor viene de alguna forma favoreciendo a una de las partes involucradas. Pero ahorita en esta parte, escucha la acusación que hace esta madre de familia en contra del DIF de San Luis Río Colorado. Y hablando de temas que estos también son muy sensibles, ¿eh? Hace días le decía sobre una manifestación que hubo en Hermosillo, sobre todo exigiendo derechos, también para los papás, porque han venido argumentando que se favorece mucho a la figura materna cuando hay una cuestión de juicio por la cuestión de la patria potestad, o que se quedan con la custodia en algún momento y que se favorece más a la mujer en este tipo de casos. Ha surgido mucho el tema también de que algunos integrantes de este colectivo que se llama Soy Papá No Criminal aparentemente tienen denuncias por no pagar la manutención, otros por supuestamente estar acusados de alguna cuestión de abuso, que son temas delicados por supuesto, pero han continuado alzando la voz. Y quiero también que ponga atención al siguiente reporte, donde concretamente lo que se habla sobre este tema, que uno de los voceros viene rechazando estas acusaciones y exige también imparcialidad en lo que son los juicios familiares.
1: Ubaldo Valenzuela, vocero de la agrupación Soy Papá No Criminal, negó las acusaciones de abuso sexual que se han vertido en su contra y de su colectivo. Tras reunirse con el presidente del Supremo Tribunal de Justicia, dijo que solicitaron imparcialidad en los juicios de divorcio y pensión alimenticia.
8: Y si yo fuera un delincuente, pues no me habría hablado la madre del niño, a la cual le agradezco que se reportó conmigo el domingo y todavía ayer platicamos. Yo ya vi a mi niño, pero soy congruente con el movimiento y la verdad es que no nada más porque yo vea a mi niño ya voy a dejar el movimiento. O sea, los otros compañeros señalados, nosotros no somos jueces, no somos juzgadores.
1: Añadió que han pedido frenar las políticas de género y optar por una perspectiva de niñez.
3: Para Radio Fórmula Sonora, Antonio López Moreno.
0: Bueno, pues este es el tema, ¿no? Le damos seguimiento también porque es de alguna manera lo que se agrega, ¿no? Por lo que es el Supremo Tribunal de Justicia del Poder Judicial en nuestra entidad, es que se van a estar revisando también estos casos que de alguna manera pues están ligados a este colectivo que se llama Soy Papá No Criminal. Vamos a estar obviamente también muy atentos a esta situación. Vamos a cambiar de tema. Mire, ya se libró lo que es la huelga del STEUS, que son los empleados de la Universidad de Sonora, este sindicato, pero sigue en pie una intención de el emplazamiento a huelga por parte del sindicato de trabajadores académicos. Es decir, este tema de alguna manera tiene horas cruciales el día de hoy porque se va a votar esta posibilidad de que se vayan a paro también dentro de la Unison, porque ayer el Sindicato de Trabajadores Académicos de la Universidad de Sonora acusó al primer tribunal laboral del Distrito Judicial 1 de actuar de manera pues arbitraria e ilegal tras ordenar el archivo del expediente de emplazamiento a este paro promovido por el gremio académico contra la institución. Hay que ver lo que va a ocurrir el día de hoy, si se van a huelga o no. Se va a someter a voto este jueves para ver qué tipo de decisión se toma también. Y bueno, pues hay que estar obviamente atentos. Según lo que se ha venido difundiendo, sería esto entre las 9 y 10 de la mañana del día de hoy en que se podrían tomar ya finalmente estas decisiones, porque se va a llevar a cabo la votación para decidir si estalla o no este paro. Pero sabe que el contexto también de esto, ha habido llamados muy reiterados por parte del gobierno estatal, concretamente por parte de Alfonso Durazo, mandatario de Sonora, hablando sobre el tema de las huelgas en la Unison, y él ha dicho, ¿no?, que la intención es que se eviten, que hay un libre derecho, por supuesto, de manifestación, de irse a huelga también, pero que lo idóneo es no llegar a ese punto porque se afecta a estudiantes y que la Unison no aguanta huelgas, que no se soporta eso, que es un problemón que viene acarreando año con año. Esta es la postura de Alfonso Durazo sobre el tema.
9: La universidad es una institución autónoma. Eso no significa que no haya una corresponsabilidad del gobierno del estado. Cualquier problema que se presente en el estado, el gobernador tiene una responsabilidad política. No soy responsable administrativamente de la universidad ni de la relación laboral, pero cualquier problema serio que se presente en el estado, obviamente compromete al gobernador, y en este caso no será la excepción. El gobierno está haciendo su parte, buscando el mejor entendimiento entre las partes. Yo lo dije hace un par de conferencias, que la Universidad de Sonora no aguanta dos huelgas al año. La imagen de la institución no aguanta sin verse lastimada dos huelgas al año.
0: Palabras de Alfonso Durazo sobre este tema, pero igual repito lo que viene, ¿no?, para esta mañana con la votación que se va a hacer por parte de los integrantes del STEUS. Hay que continuar lógicamente siguiendo, ¿no?, toda esta información, que le pido estar atento también a nuestras redes sociales de Radio Fórmula Sonora y además en los siguientes espacios informativos. ¿Y qué pasó con el tema del calendario escolar que se le ocurrió a Mario Delgado, titular de la Secretaría de Educación Pública en nuestro país? Pues moverlo, cortarle así rápido prácticamente un mes de actividad escolar, porque pues para él dice que el tema del mundial es importante y que viene el calor, cosa que usted sabe perfectamente es algo común, esas altas temperaturas, más en nuestro estado, ¿no? No tiene nada raro. Y bueno, lo que se ha dicho es que se le dio marcha para atrás a inicio de semana esta intención de recortar el ciclo escolar. Obviamente ya cada entidad va a ir tomando decisiones también en este tema, y quiero presentarle la información de cómo autoridades educativas vienen orientando a los padres de familia ante posibles ajustes, ¿no?, al calendario escolar. Sobre todo estar atentos continuamente a lo que indica la Secretaría de Educación y Cultura de Sonora. Vamos a escuchar lo que dijo Edgar Valadez Valdés, director de Educación Municipal de Nogales, sobre el tema.
10: Las indicaciones que tenemos ahorita por parte de la Secretaría de Educación y Cultura es que no se iba a modificar ya el calendario escolar, se iba a quedar tal y como estaba, pero existe la posibilidad de que cada secretario de Educación en cada estado evalúe las condiciones de clima, de todo lo que respecta, para llegar a tomar medidas o modificaciones dentro del calendario. Yo lo que le sugiero a los padres de familia, a los mismos maestros, que estén bien atentos a las páginas oficiales de la Secretaría de Educación y Cultura, que es ahí donde se va a oficializar realmente qué día se va a salir, qué día van a entrar. Entonces no nos queda más que esperar las indicaciones de nuestro secretario de Educación y Cultura para estar con la indicación correcta, ¿no?
0: Bueno, pues igual, esté atento, ¿no?, a lo que se dice en el ámbito federal con el tema, lo que se dice también en nuestra entidad y en cada municipio, lógicamente, con lo que vaya alguna forma actualizándose con este tema del ciclo escolar 2025-2026. Vamos a cambiar de tema. Mire, fíjese que hay una polémica muy fuerte también, esto en nuestra capital, concretamente ante el tema donde se han venido reportando lo que es la aplicación de fotomultas tras la instalación de cámaras en accesos de Hermosillo. Esto es algo que se ha venido denunciando, que de alguna manera son reportes que se dan principalmente a través de las redes sociales y que se exhibe eso, aparentemente la aplicación de este tipo de multas. Se ha tratado de cuestionar también la autoridad local de Hermosillo, pero no ha hablado al respecto sobre el tema. Escuchemos este reporte en voz de Antonio López Moreno.
1: A través de redes sociales, usuarios han reportado la presunta aplicación de fotomultas en Hermosillo por circular a exceso de velocidad en puntos estratégicos. Las supuestas infracciones se habrían aplicado desde el mes de abril, derivado de la colocación de cámaras en arcos de seguridad en los accesos a la ciudad. Al respecto, la tesorera del municipio, Flor Ayala Robles Linares, prefirió no declarar al respecto. De acuerdo con un comunicado de la Policía Municipal en su cuenta de X, se trata de aplicaciones de infracciones basadas en detenciones realizadas por oficiales de tránsito.
3: Para Radio Fórmula Sonora, Antonio López Moreno.
0: Bueno, pues igual hay que ver, ¿no?, qué se va a mencionar sobre este tema, mire, porque no hay información al momento, pero igual estamos atentos, ¿no?, a lo que usted indica como residente de Hermosillo ante este tema también. ¿A usted le ha llegado, no, una sanción de este tipo que se aplique a raíz de una fotomulta? Eso es importante también que usted comience a compartirnos, y por lo mismo le pido estar en este tema compartiendo información en el 6624-1340-24. Me están pidiendo que si cómo está el cruce fronterizo en Nogales. Déjeme ver rápido también, aquí me tomo un poquito en curva, pero vamos a ver el monitor, ¿no?, que es concretamente sobre este tema de cómo se encuentra la frontera en sus cruces. Denis de Concini, Mariposa, a ver cómo se mueve toda esta parte en la frontera de Nogales y conocer, ¿no? Hemos visto que hay un aumento en las últimas semanas también de todo este flujo vehicular por la región. Y al momento, en efecto, ¿no?, si usted se encuentra por la parte del centro de Nogales, está completamente saturado. Alcanzamos a ver, por ejemplo, a la altura de la calle Vázquez, en ese punto donde están los bancos, en Denis de Concini, es decir, por la parte centro de Nogales es donde hay flujo alto. El carril de Sentry está saturadísimo. Y en la parte poniente, lo que es Mariposa, también hay mucho flujo vehicular, tanto de vehículos particulares como camiones de carga, ¿no?, trailers, o es lo que se ve principalmente, muchas cisternas que transportan combustible, ¿no? Es donde se ve este movimiento al momento, cuando son ya las 6:53. Y cambiamos de información, y mire, quiero compartirle también esta mañana en donde una sesión extraordinaria donde el Comité Técnico del Fideicomiso Operador del Parque Industrial de Nogales aprobó por unanimidad un informe financiero correspondiente al primer trimestre del 2026, además de autorizar nuevos contratos de arrendamiento y lo que es, ojo con esto, el inicio del proceso de licitación pública para la construcción del FOPIN Business Center. Sobre esto habló Carlos Huerta, él es el director técnico del FOPIN, y quiero que escuche exactamente lo que dijo, pues hablando de esta aprobación y cuáles son los planes, ¿no?, a implementar durante el 2026.
11: El objetivo que tenemos al cierre del 2026 es dejar un parque industrial que no en papel, sino en efectivo, en líquido, genere $500,000 al mes. Ahorita andamos en 453 y se está perfilando y encaminando exactamente para llegar a este monto. Por ejemplo, se aprobaron dos contratos de arrendamiento nuevos en el parque industrial que van a generar $24,000 adicionales, que se va a ir sumando a disminuir la brecha del objetivo que tiene esta administración al cierre de este año de $500,000. Por un lado, por el otro lado, también mencionarle a la comunidad que se aprobó por parte del Comité Técnico hacer la licitación del FOPIN Business Center. Estamos convencidos que no solamente se necesita un centro de convenciones para Nogales, se necesita una plataforma de soft landing, de aterrizaje simple y sencillo, para que nuevas empresas vengan a explorar la posibilidad de hacer negocios en nuestras comunidades. La inversión solamente hace sentido en la medida en que es productiva. Y si tienen a dónde aterrizar, va a ser más productivo. Vamos a lanzar la licitación. No quiero decir el monto exacto. Quiero que el mercado empiece a funcionar. Va a ser un monto que va a ser licitado entre 1.5 y $2,000,000. Una vez que empiece y que el procedimiento termine, Estamos hablando que tarda unas 6 semanas en llevarse a cabo el procedimiento de licitación.
0: Aquí está la información que surge en nuestras comunidades, en nuestra entidad. Y le agradezco que diariamente está muy puntual junto a nosotros en esta emisión de noticias que escucha también mañana a las 6 horas en esta frecuencia 91.5 FM en Hermosillo, Nogales, 89.1 FM. Le mando un gran abrazo, cuídense muchísimo y agradezco la interacción que tiene diaria también con nosotros. Que tenga un excelente jueves, cuídese muchísimo.
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15: El cierre del Boulevard Rosales entre Luis Encinas y Niños Héroes, previsto por los trabajos de instalación del escenario principal de las fiestas del PITIC, se retrasó, aunque las labores de preparación continúan en la zona. Durante este miércoles se realizan adecuaciones sobre la vialidad para prepararla para el montaje de la estructura que será colocada frente al Museo y Biblioteca de la Universidad de Sonora. El proyecto Olinia, el primer vehículo eléctrico desarrollado en México con enfoque social y de bajo costo, dio un paso clave rumbo a su lanzamiento al presentar públicamente el primer vistazo de su prototipo, cuya exhibición física ocurrirá en junio. En la conferencia de prensa de la presidenta Claudia Sheinbaum Pardo, el director del proyecto Olinia, Roberto Capuano Trip, aseguró que el desarrollo del automóvil representa un esfuerzo tecnológico e industrial.
16: Para Radio Fórmula Sonora informó Carolina Lucero.
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21: El ambientalista y la realeza. Celebrar los 100 años del historiador y ambientalista David Attenborough es celebrar las maravillas que tiene nuestro hermoso planeta, porque él se ha dedicado toda su vida a eso, a mostrarnos la belleza de la fauna, desde el desierto, el Ártico, los bosques, selvas, la vida marina. En Reino Unido es literal considerado un tesoro nacional. Y es que este hombre ha visto pasar el siglo XX y XXI. David Attenborough tuvo un estrecha amistad con la reina Isabel II. Los dos nacieron el mismo año, 1926, con una diferencia de 17 días. Su majestad lo nombró caballero en 1985 y le otorgó la prestigiosa Orden del Mérito en el 2005. En el 2018 realizaron un documental filmado en los jardines del Palacio de Buckingham. El tema, medio ambiente. 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
26: Que se encuentra muy bien, dice la gobernadora interina. Otro de los señalados, a quien tampoco se le ha visto, es el senador morenista Enrique Insunza. Han pasado 15 días desde la última vez que se le vio en el recinto legislativo cuando se dieron a conocer las acusaciones de Estados Unidos en su contra. Desde entonces solo ha realizado publicaciones en redes sociales asegurando que se encuentra en su natal Badiraguato. La más reciente, una foto del libro El Arte de la Prudencia. Ayer Insunza estaba citado en la Comisión Permanente del Senado, pero por tercera vez consecutiva no acudió. Además, otro de los señalados, Juan de Dios Gámez Mendívil, alcalde con licencia de Culiacán, y otro, Gerardo Mérida Sánchez, general del retiro y exsecretario de Seguridad de Sinaloa, ya estaría negociando con el Departamento de Justicia de Estados Unidos para aportar información sobre la red política y policíaca que, según la acusación del Distrito Sur de Nueva York, habría protegido a los chapitos a cambio de sobornos, apoyo electoral y control institucional, según informó el medio Animal Político. Gámez Mendívil, quien asumió la alcaldía de Culiacán en 2022 y pidió licencia el 1 de mayo, es señalado por recibir pagos mensuales de $10,000 de los hijos del Chapo para permitirles operar en el municipio sin interferencia y proteger a sus integrantes de detenciones. Mientras que el general Mérida Sánchez, quien fue titular de seguridad de 2023 a 2024, es acusado de recibir sobornos de $100,000 para avisar con anticipación sobre redadas en laboratorios de droga, de manera que los chapitos pudieran mover narcóticos y equipos antes de los operativos. Los senadores del PAN formalizaron la petición para desaparecer los poderes en Sinaloa bajo el argumento de que existe una crisis institucional y de seguridad en el estado, por lo que pidieron de manera inmediata un periodo extraordinario en el Congreso para abordar el tema. Jorge Romero, presidente del PAN, dijo que el objetivo es restituir el orden constitucional en el estado.
2: ¿Creen que es gobernable una entidad en donde se consta que llegaron al poder por el apoyo de los delincuentes? Llegaron, ganaron la elección porque los apoyaron los delincuentes, por eso ganaron. Y ya que ganaron, mantuvieron su asociación con la delincuencia organizada. Cogobernaron Sinaloa. La Acción Nacional está proponiendo literalmente limpiar a Sinaloa de los poderes ilegítimamente constituidos para dar paso a mujeres y hombres que puedan rescatar y regresar un mínimo de seguridad y de gobernabilidad institucional en el estado de Sinaloa.
26: Por su parte, el coordinador del PAN en el Senado, Ricardo Anaya, informó que Rocha Moya no es el único vinculado con la delincuencia, asegurando que los nexos criminales se extienden a otros poderes en México.
2: Porque efectivamente, estos vínculos, este pacto, esta alianza del crimen organizado con el gobierno, no solamente implica al narco gobernador Rubén Rocha Moya. El problema se extiende al poder legislativo, el problema se extiende al poder judicial.
26: Además, contrario al asegurado ayer por la presidenta Claudia Sheinbaum, Ricardo Anaya aseguró que sí hay pruebas de que la elección del 2021 en la que fue electo Rocha Moya fue una narcoelección y que fue impugnada por el PAN. Y la hermana del senador Enrique Insunza, Aida Insunza, entonces magistrada del Tribunal Electoral de Sinaloa, fue quien determinó dar luz verde al proceso.
4: Yo te pregunto a ti. El Tribunal Electoral le dio el triunfo para que el federal tuviera que haber intervenido. Incluso si un partido político o un ciudadano hubiera presentado ante la Fiscalía Estatal o la Fiscalía General de la República alguna queja vinculada con esa elección, pues hubiera abierto una investigación. No hubo. Es hasta ahora, en el 2026, ajá, o sea, 5 años después, que dicen que hubo problemas en la elección del 21.
2: Por supuesto que en su momento denunciamos que fue una narcoelección, que Morena pactó con el crimen organizado, que el crimen organizado les hizo el trabajo sucio y hoy sabemos que les pagaron con posiciones en la policía y en la fiscalía. Y cuando lo denunciamos, ¿quién creen que fue la magistrada ponente que resolvió que no había intervenido el crimen organizado? La magistrada se llama Aida Insunza Cázares. Y no es una coincidencia.
26: A casi 2 años del asesinato de Héctor Melesio Cuen, ex rector de la Universidad de Sinaloa, exalcalde de Culiacán, fundador del Partido Sinaloense y diputado federal, la Fiscalía General de la República aseguró que la investigación de su muerte nunca estuvo archivada ni suspendida a cargo de la Fiscalía Especial de Investigación y Litigios de Casos Complejos. Sin embargo, la Fiscalía asegura que las líneas de investigación no guardan relación con los hechos recientemente denunciados ante la Corte de Distrito Sur de Nueva York contra los 10 funcionarios y exfuncionarios de Sinaloa por narcotráfico. México. La última vez que se informó sobre el caso fue en octubre del 2024, cuando la misma fiscalía confirmó el hallazgo de restos de sangre en la finca Huertos del Pedregal en Culiacán, restos de sangre pertenecientes a Melesio Cuen, corroborando que su asesinato ocurrió el mismo día y en el mismo lugar donde el Mayo fue secuestrado por su ahijado, Joaquín Guzmán López, hijo del Chapo Guzmán, para ser entregado a Estados Unidos, descartando que el homicidio haya ocurrido en un asalto en una gasolinera, como inicialmente aseguró la Fiscalía de Sinaloa, que incluso fabricó un video para sostener su versión.
1: Señala la forma de cómo la víctima fue lesionado por proyectiles disparados por arma de fuego en una gasolinera ubicada en La Presita, municipio de Culiacán, y que a consecuencia de esta lesión fue trasladado por dicho entrevistado a la clínica Centro.
26: Mientras, 49 organizaciones empresariales y civiles de Sinaloa enviaron un pliego petitorio a la gobernadora interina para exigir acciones urgentes ante la crisis de seguridad y económica que atraviesa el estado. El documento, sellado ya de recibido por la oficina de la gobernadora, advierte que la violencia ya rebasó el ámbito local y requiere la participación coordinada de todos los órdenes de gobierno para frenar el cierre de empresas, la pérdida de empleos y el deterioro de la confianza en el estado. Los organismos recuerdan que durante esta crisis hicieron diversas solicitudes al gobernador con licencia, Rubén Rocha Moya, pero que en su mayoría nunca fueron atendidas. La Fiscalía General de la República informó que abrió una investigación por presunta invasión de competencias federales contra la Fiscalía de Chihuahua, argumentando que esta no tenía facultades para realizar el operativo en la Sierra Tarahumara, donde murieron 4 elementos, 2 de ellos elementos de la CIA. En un comunicado afirmó que investigar, perseguir y sancionar delitos cuando hay elementos para presumir la participación de la delincuencia organizada son atribuciones exclusivas de la Federación. Mientras, desde la Comisión Permanente, el senador morenista Óscar Cantón Cetina afirmó que los casos de Chihuahua y Sinaloa son muy diferentes.
5: Son casos totalmente diferentes lo que está ocurriendo en Sinaloa con lo de Chihuahua. En el caso de Sinaloa, está muy claro que vino una petición de un gobierno extranjero que no está suficientemente fundamentado. Chihuahua, acá la gobernadora se escuda en ese fuero cuando ella sí está directamente imputada y confesa por sus propios colaboradores. Es confesa.
26: Bueno, Joaquín El Chapo Guzmán envió su carta, su séptima carta al juez Brian Cogan desde la prisión de máxima seguridad en Colorado, insistiendo en que se le aplique una cláusula de extradición que le permita regresar a México. El documento redactado en inglés desde el 7 de mayo, recibido en la oficina de Brooklyn ayer por la mañana, reitera que su condena fue errónea, que no hay pruebas de delitos cometidos por él en territorio estadounidense y que los hechos violentos atribuidos a su caso se basan en el testimonio de un solo testigo. Además, vuelve a responsabilizar al gobierno federal de las muertes relacionadas con su caso, escribiendo textualmente: el gobierno mexicano mató a personas y no yo. La coalición de Morena, Verde y PT preparan un nuevo blindaje anticrimen para sus candidaturas de cara al 2027, que incluiría, según dijeron, investigaciones preliminares, filtros de seguridad para evitar que personas ligadas al crimen lleguen a cargos de elección popular. Las dirigencias de los tres partidos analizan solicitar información a la Fiscalía, a la Secretaría de Seguridad y a otras instancias para revisar los perfiles de quienes busquen una candidatura. Además de las investigaciones, también contemplan aplicar encuestas, revisiones y mecanismos de evaluación para detectar posibles vínculos con grupos delictivos en medio de todos estos señalamientos y casos que han salpicado a actores políticos morenistas en los últimos meses. La Secretaría de Gobernación y el Gobierno de Guerrero lograron instalar un corredor seguro para llevar ayuda a familias desplazadas en Chilapa tras una semana de ataques y bloqueos atribuidos a los ardillos y a los tlacos. La titular de la dependencia, Rosa Isela Rodríguez, y la gobernadora Evelyn Salgado recorrieron las comunidades de la zona, donde dialogaron con la población, escucharon demandas y ofrecieron condiciones de seguridad, acceso a víveres, alimentos, medicinas, insumos. En un comunicado confirmaron también el retiro de bloqueos carreteros y en un nuevo intento por pacificar la región, el restablecimiento de bases de operaciones interinstitucionales con la Defensa y la Guardia Nacional. Pobladores de Acahuén y comunidades indígenas de la Cañada de los 11 pueblos en Michoacán se movilizaron en Chilchota y retuvieron por más de una hora a la alcaldesa Alejandra Ortiz para exigir que se detenga a presuntos policías municipales. Los atacaron el 6 de mayo en complicidad con presuntos miembros del cártel Jalisco. Camionetas bloquearon carreteras, ingresaron al ayuntamiento para realizar destrozos. Exigen justicia por el asesinato de 2 comuneros, la presencia de la Secretaría de la Defensa Nacional y que se acabe la complicidad entre policías y criminales. Ayer se reportaron en México 39 asesinatos. Los estados con más ejecuciones: Baja California, Sinaloa y Sonora.
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26: De esto y más le estaremos informando si nos acompaña después del corte, agradeciendo como siempre la amabilidad de su compañía. Gracias, bienvenidos y muy buenos días.
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26: Al vicefiscal, tampoco al exsecretario de Seguridad. Todas estas personas, pues, están, quiero pensar, localizables y ubicadas por parte del gobierno mexicano, porque de ahí en fuera no hay ningún dato que nos indique dónde se pueden encontrar. Dice Proceso que una fuente de inteligencia de alto nivel les afirmó que después de la nota que ellos dieron a conocer, que Rocha Moya estaba en Palacio siendo resguardado ahí por autoridades, que después de que se dio a conocer esta información, un helicóptero de las Fuerzas Armadas habría sacado de este recinto a Rubén Rocha Moya junto con dos de sus hijos. Bueno, pues lo que sabemos, lo sabemos gracias a los medios de comunicación. No están citando a nadie todavía, o no sabemos que hayan citado a nadie de estos 10 señalados por Estados Unidos en la Fiscalía General de la República. En el caso de Chihuahua, dice la Fiscalía General de la República que ya han declarado la mayoría de los funcionarios que están citados ante ello, y además anuncian ayer que van a abrir una investigación, que han abierto una investigación contra la Fiscalía de Chihuahua por pues adjudicarse, digamos, actividades que no les corresponden, como el aseguramiento de un narcolaboratorio sin dar vista a la Fiscalía General de la República. En esas estamos, entre la CIA, el reportaje CNN y la defensa del gobierno morenista a Rubén Rocha Moya, David Saucedo, experto en seguridad. Buenos días, David, ¿cómo estás? Gracias por tomarnos la comunicación.
0: ¿Qué tal, Luciana? Qué gusto saludarte a ti, tu auditorio, a tus órdenes.
26: Gracias, me da mucho gusto verte. A ver, híjole, pues primero el tema de la CIA, David, ¿qué dice la autoridad con Chihuahua? Porque pues según Morena son cosas distintas. Vamos con el caso de Chihuahua. Que van contra la Fiscalía de Chihuahua por haber invadido facultades de la Fiscalía General de la República al ir a un lugar donde se presumen delitos de la delincuencia organizada. Y número dos, que Maru Campos, dice Óscar Cantón Cetina, ha confesado que la CIA estaba en su estado. ¿Qué sabemos de esta agencia de inteligencia siempre presente en México, David?
0: Sí, de hecho la CIA tiene cuando menos 5 décadas operando en México desde la época de la Guerra Fría. Comenzó con labores de inteligencia para contener a los espías soviéticos y de La Habana que trataban de infiltrarse en los Estados Unidos. Después reforzaron su presencia para combatir a las guerrillas centroamericanas y a los movimientos de izquierda en América Latina. La CIA es muy conocido, lanzó una cruzada ideológica en contra de movimientos comunistas, partidos comunistas y grupos guerrilleros centroamericanos y también de América Latina. Desde entonces crearon áreas especiales de la CIA para operaciones encubiertas. Actualmente el Centro de Actividades Especiales, SAC por sus siglas en inglés, es la división de la CIA responsable de llevar a cabo misiones encubiertas y operaciones paramilitares. Dentro de la SAC existen dos grupos: el Grupo de Operaciones Especiales, conformado por ex integrantes de Fuerzas Armadas, Rangers, Fuerza Delta, SIRS de las Fuerzas Armadas Americanas, y el Grupo de Acción Política, encargado para desestabilizar gobiernos y para combatir a partidos políticos que son opuestos a los intereses americanos. El SOG, el Grupo de Operaciones Especiales, por sus siglas en inglés, es la que estaría combatiendo a los cárteles mexicanos. Es decir, por un lado, el FBI, la DEA y el Departamento de Justicia están armando las investigaciones para detener a los narcos que quieren enjuiciar, encarcelar y extraer información en los Estados Unidos, mientras que la CIA, de acuerdo con todos los antecedentes que tuvimos en los últimos días, está asesinando a narcos mexicanos que prefieren ver muertos, que no les representan como tal un objetivo estratégico, pero que prefieren nulificarlos en el argot que se utiliza en la CIA, uh-huh, para que no sigan realizando actividades criminales.
26: Ahora, David, varias preguntas. A ver, la CIA, pues obviamente la intención de su existencia es no dejar rastro, no dejar huella. Aquí la pregunta es, en México, ¿lo hacen por su cuenta, lo hacen por la libre, infiltrados absolutamente sin conocimiento del gobierno? ¿Lo hacen con conocimiento del gobierno de manera discreta o definitivamente consensuado?
0: Me parece que es lo segundo que tú mencionas. Es decir, el gobierno mexicano no desearía que hubiera operaciones encubiertas de agentes de la CIA en México, porque los mete en un problema diplomático, en un problema de imagen. Tener que justificar, defender o respaldar operaciones encubiertas es algo inimaginable para cualquier gobierno de izquierda, porque además están utilizando fuerza letal. En teoría, en México no existe la pena de muerte. Están asesinando presuntos responsables de actividades ilícitas sin llevarlos a juicio. Esto no es nuevo. La propia Secretaría de Guerra de los Estados Unidos ha difundido videos de misiles que lanzan en contra de lanchas rápidas que están llegando del Pacífico Sur mexicano con presuntos cargamentos de droga. Lo novedoso en este caso sería la utilización de la fuerza letal en territorio, en la circunstancia actualmente.
26: Como en el caso del Pallín, por ejemplo, ¿consideras, David, que esto es un modus operandi de la CIA que puede ser posible? Porque ayer decía la presidenta y algunos otros funcionarios, incluso de la CIA, pues que es sensacionalista, que es fantasioso, que pues es imposible prácticamente que la CIA, según CNN, haya puesto una bomba en el coche del Pallín y según el New York Times haya dado la ubicación al gobierno mexicano para que colocara esta bomba. ¿Es un modus operandi? ¿Es realista?
0: Sí, completamente. La CIA, de hecho, tiene un largo historial y palmarés en el combate a los cárteles de la droga. Lo hicieron en Colombia en la década de los 90 del siglo pasado, cuando combatieron a las guerrillas de izquierda que se unieron a los grupos del narcotráfico para exportar droga a los Estados Unidos, por cierto, con el apoyo de los cárteles mexicanos. La CIA también ya había operado en México de la mano del viejo cártel de Guadalajara, para obtener financiamiento, recursos y armas que proporcionaron a los contras, la contra nicaragüense para combatir a los sandinistas, uh-huh. un grupo de izquierda que después llegó al poder en Nicaragua. Y en efecto, como tú señalas, la utilización de artefactos explosivos de precisión, como el que vimos en esta imagen que se hizo viral de un vehículo incendiándose, es propio de las actividades encubiertas de la CIA. Normalmente los cárteles para asesinar personas no utilizan este tipo de artefactos. Ellos utilizan el lenguaje del AK-47, secuestrar o en su caso asesinar a pie de calle a sus rivales, pero no con este tipo de artefactos, con un detonador a distancia, con un vehículo en movimiento, con una onda Exacto. expansiva uh-huh. que estaba diseñado justamente para asesinar únicamente a quienes estaban en el interior del vehículo.
26: Ahora, he escuchado argumentos en donde dicen la CIA o el gobierno mexicano no hubieran aprobado un operativo como este cuando en plena vialidad, a plena luz del día, podrían haber causado daños a otras personas. Pero lo que tú me dices, David, es que es un artefacto con una dirección muy precisa.
0: Es de una sofisticación y precisión de relojería que es propia de quienes tienen un conocimiento experto en el manejo de explosivos. Volviendo a tu comentario inicial, hay dos vertientes, dos posibilidades. Que la propia CIA haya filtrado esta información con el objeto de mandar un mensaje. Uh-huh. No sabemos cuáles otras operaciones encubiertas están realizando en México. La otra opción es en efecto que haya habido una filtración que sí ha tenido la CIA en el pasado y que una delación los haya puesto en alerta. Es decir, ahora van a tener que modificar su despliegue operativo porque serían el posible blanco de ataques de grupos de narcotráfico. La respuesta del gobierno mexicano me parecía previsible, negar, como siempre lo han hecho.
26: Pues sí, la presencia, la CIA también lo iba a negar.
0: Desde luego que sí. ¿No? Ajá. Aquí ya lo más interesante me parece es saber de qué manera van a reaccionar los narcotraficantes. Porque ellos estaban acostumbrados a combatir al FBI, a la DEA, al Departamento de Justicia, con procesos legales, obteniendo fallos absolutorios de jueces y magistrados, o incluso llegando a acuerdos de delación premiada de protección de testigos con los americanos. Pero la CIA no pareciera estar en esa tesitura. Ellos están utilizando fuerza letal, uh-huh. y de esta manera están obligando a los narcos a matar o morir.
26: O sea, ¿no te parece descabellado lo que dijo CNN?
0: Me parece que es totalmente verosímil. Y también cuadra con lo que el propio Donald Trump dijo que iba a hacer en contra de los cárteles uh-huh. mexicanos, operaciones en tierra con la utilización de fuerza letal.
26: Ahora, esto me lleva al caso del Mencho. Ahí en el caso del Mencho la autoridad dijo, sí, nosotros con información del gobierno estadounidense ubicamos a este señor en Jalisco, lo llevamos a un helicóptero, estaba herido y murió. Bueno, pues ahora me genera una duda respecto a lo que decías al principio, que Estados Unidos lo que quiere es que estos objetivos estén muertos, neutralizados, ¿no? Como en el caso del Pallín, y no sé si en el caso del Mencho. O sea, empiezan a surgir muchas dudas respecto a los operativos que se han hecho en México contra grandes líderes.
0: Yo tengo la sospecha, por no decirte la certeza, que el operativo de presunta detención del Mencho no era un operativo de captura, era un operativo de exterminio. Utilizando a los grupos de élite del ejército, en este caso los murciélagos. La DEA en el pasado también ha hecho uso de esta estrategia de exterminio, pero con el grupo de élite de la Marina. Entonces, desde la perspectiva del Pentágono, del Gabinete de Seguridad de Donald Trump, seguramente tienen esta división que estamos mencionando. Habrá algunos narcotraficantes que sean importantes llevar a la justicia norteamericana porque van a aportar datos importantes acerca de narcolaboratorios, la ubicación de otros líderes del narcotráfico o datos acerca de los anillos de protección política, policía militar, y habrá otros narcos que los norteamericanos prefieran ver muertos. Y para estos últimos, la CIA es la que está...
26: Y si está cooperando tanto México, ¿por qué Trump no nos quita el pie del cuello?
0: Bueno, hay varias hipótesis al respecto. Hay quien señala que hay una caída de popularidad de Trump y de su partido de cara a las elecciones intermedias. Por otro lado, él sí tiene una obsesión, lo tengo que decir, casi antimexicana, de estar presionando constantemente al gobierno de México en materia comercial, migratoria y en temas de seguridad. Y hay también una cosa muy evidente. Sí hay una colaboración de un segmento importante de la élite política mexicana con los narcos. La estrategia normal, la común, la que instrumentaba uh-huh. el gobierno norteamericano es combatir sí. a las estructuras criminales, pero no a los políticos que le respaldan. Y ahora están trabajando esa vertiente.
26: David, muchas gracias. David Saucedo, cuídate. Buen día.
0: Igualmente, Asena, saludos.
26: Gracias, regresamos.
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0: animal.
1: Los gatos son mascotas fascinantes que combinan independencia con momentos de afecto profundo. Su agilidad y elegancia los hacen únicos en el hogar. Aunque disfrutan de su propia autonomía, el ronroneo de un gato es una de las melodías más relajantes para sus dueños.
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3: Y el de procedencia es el que permite que el servidor público pueda ser detenido, es decir, se le elimina el fuero para que pueda ser procesado. Uh-huh. Este trámite tiene un procedimiento que se lo detallo muy rápido, muy breve.
4: Sí, por favor.
3: Lo recibe la Secretaría General de la Cámara. Este lo turna a mesa directiva y la Junta de Coordinación Política debe emitir un acuerdo para que este acuerdo integre lo que se llama la subcomisión.
4: ¿Correcto?
3: De examen previo.
4: Ajá.
3: Esta subcomisión de examen previo la integramos la Comisión de Gobernación, que es la que yo presido, y la Comisión de Justicia, que preside otro compañero, y además 5 integrantes de cada una de las comisiones. Esta comisión recibe de la uh-huh. Secretaría General de la Cámara, hace una valoración previa dentro de un plazo de 30 días y después de ello define si en esta valoración la persona denunciada se encuentra dentro del supuesto del juicio político. Correcto. O del juicio de procedencia. Y después de ello, o se desecha o se envía a las comisiones unidas que ya mencionamos.
4: Correcto.
3: Que quienes de considerarlo procedente lo someten a consideración del pleno de las comisiones y luego se envía a la sección instructora, que es la que preside Hugo Eric Flores. Uh-huh. Este procedimiento, Azucena, no se ha iniciado porque no ha emitido todavía la Junta de Coordinación Política el acuerdo que integra la subcomisión de examen previo. Entonces, nosotros estamos en espera de este acuerdo de parte de la Junta de Coordinación Política para poder proceder en consecuencia con todo el procedimiento que ya le relaté.
4: ¿Sería entonces Ricardo Monreal?
3: La Junta de Coordinación Política en su conjunto, recuerda que la integran todas las fuerzas políticas, la preside desde luego Ricardo Monreal, pero la integran todos los partidos políticos a través de sus coordinadores.
4: Bueno, entonces empezamos nosotros con Hugo Eric y nos dice Hugo Eric, bueno, hay que ir a esta subcomisión que efectivamente, diputada Graciela Ortiz, integran la Comisión de Justicia y la Comisión de Gobernación, pero no han llegado ahí porque todavía está detenida en la Junta de Coordinación Política, detenido la emisión del acuerdo para que puedan ustedes proceder y con ello tomar una decisión. Entonces estamos un pasito más atrás todavía.
3: Es correcto, así es. Estamos nosotros en espera de la decisión que tome la Junta de Coordinación Política, de que se emite el acuerdo correspondiente y en consecuencia la integración de las subcomisiones. Este procedimiento es el que se ha seguido en las últimas 2 legislaturas. Así es que eso es lo que estamos en espera de que se realice.
4: Bueno, pues entonces vamos a buscar, por supuesto, a los integrantes de la Junta de Coordinación Política para que nos cuenten en qué va esto que ya recibió, porque ya vimos los oficios, la Secretaría General de la Mesa Directiva, ¿verdad?
3: Es correcto, que los debe tener la Secretaría General. Perfecto. Es correcto.
4: Muchas gracias, diputada, muy amable.
3: Para servirle, buen día.
4: Gracias. Bueno, pues ahí está. Hay juicios, peticiones de juicios políticos, de juicios de procedencia, de todos contra todos, ¿no? Morena, Kemaru Campos, el PAN, el PRI, Movimiento Ciudadano, Rubén Rocha Moya y compañía. ¿Quiénes tienen en sus manos estos documentos, esta decisión? Pues Ricardo Monreal, el presidente de la Junta de Coordinación Política, lo vamos a buscar. Difícil, pero bueno, pues lo vamos a buscar. Esta Junta de Coordinación Política también está Reginaldo Sandoval del PT, también

0: Noemí Berenice Luna del PAN, Carlos Alberto Puente del Verde, Rubén Moreira, coordinador del PRI. Bueno, pues igual y le preguntamos a alguno de ellos. E Ivonne Ortega, de Movimiento Ciudadano. Si no pasa, si no se llega a un acuerdo entre estos 6 integrantes de la Junta de Coordinación Política, no puede proceder nada. Y todo se queda en escándalo, en show y en calificativos y situaciones de encono y polarización entre los partidos y por ende con la sociedad. Felicitos Trujillo en Sinaloa, ¿cómo estás? Buenos días, Felicitos.
1: Con el gusto de saludarte, Susana. Buenos días, organismos empresariales y sociales de la Intercamaral. Aquí en Culiacán entregaron un pliego petitorio a la gobernadora interina de Sinaloa y dar acciones urgentes ante la crisis de inseguridad que afecta al estado. Entre las peticiones destacan el blindaje de zonas económicas, apoyos fiscales para MIPYMES afectadas, la creación de un fondo de emergencia para empresas y fortalecimiento de las corporaciones de seguridad y procuración de justicia. También solicitaron la instalación de una mesa permanente de diálogo entre autoridades, empresarios y sociedad civil para impulsar la reactivación económica y recuperar la confianza en Sinaloa. Esto, pues, ante esta situación que, pues, no ha tenido sus mejores días. Esta madrugada se registró, pues, luego de un reporte de personas armadas en el sector de Villas del Cedro, un enfrentamiento entre delincuentes y fuerzas armadas. Como saldo, pues, hay 2 agentes de la policía heridos, 3 sicarios lesionados fueron detenidos, les aseguraron armamento, un vehículo blindado. También en otro operativo se lograron rescatar a personas que habían sido privadas de su libertad. Esto es en el sector de Barrancos, hay personas detenidas, mientras que en tres diferentes sucesos, 4 personas fueron asesinadas. Una en el sector del campo El 10, otra más en El Mirador, y 2 personas resultaron sin vida luego de una persecución. Esto en la colonia Buenos Aires, otras 2 más que viajaban con ellos resultaron heridas, fueron trasladadas a recibir atención médica. Entre ellas iba un menor de edad, Azucena.
0: Felicitos, nada de Rocha, nada de Insunza, de Mendívil, nada.
1: No, lo último que se tuvo conocimiento fue lo que dijo la gobernadora Geraldine Bonilla Valverde al respecto de esta publicación que hizo la revista Proceso. Pues ella negó que Rocha Moya estuviera en el Palacio de Gobierno, al contrario, dijo que se encontraba en su casa y que era falsa, pues, precisamente esta publicación. El senador Ricky Insunza, pues, a través de sus redes sociales ha estado haciendo diversas publicaciones. La más reciente, pues, de hace 17 horas, dice: a la sombra de un ingente árbol de ceiba a la vera del río Maya, recalo a Gracián, varón discreto y consejero excelente. Ha estado, pues, publicando en sus redes sociales, mientras que Juan de Dios Mendil, pues, ya no se tuvo conocimiento desde el pasado 29 de abril.
0: Gracias, Felicitos, al pendiente.
1: Excelente día.
0: Gracias. El diputado, el coordinador de los diputados del PRI, miembro de la Junta de Coordinación Política y coordinador y colaborador de este espacio, Rubén Moreira, en la línea. ¿Cómo estás, diputado? Buenos días.
2: Muy buenos días, aquí a tus órdenes. Muchas gracias. Y viendo el programa.
0: Gracias, muy amable, Rubén. Pues, gracias por tomarnos la comunicación así de pronto, pero nos decía la diputada Graciela Ortiz que no ha llegado, que no se ha tomado un acuerdo en la Junta de Coordinación Política respecto a las solicitudes, pues, de procedencia, de juicio de procedencia o de juicio político contra Rubén Rocha Moya. Rubén, ¿ustedes lo tienen ya? Bueno, ¿ya están ustedes informados por parte de la Secretaría General de la Mesa Directiva?
2: Bueno, el procedimiento que te dijo Graciela es el correcto, uh-huh. Es exacto ese procedimiento y aclara mucho un poquito de lo que se venía diciendo, ¿no? La Junta de Coordinación Política no ha sesionado. Ahora, te quiero comentar que en la Junta de Coordinación Política, si bien somos un representante por cada una de las fuerzas políticas, uh-huh, el voto es ponderado, de tal manera de que le corresponde a Morena, pues, decidir el trámite de lo que suceda.
0: Sí. A ver, Rubén, creo que no me escuchas. Yo no te escucho. Bueno, sí. Que le corresponde a Morena el decidir por
2: lo que suceda de aquí en adelante. Ajá. Es decir, lo que suceda en adelante le corresponde a Morena porque el voto es ponderado.
0: ¿Quién tendría que llamar a que sesionara la Junta de Coordinación Política o ya hay un calendario?
2: El presidente de la Junta de Coordinación Política. es el que convoca al resto de los integrantes.
0: ¿Puede ser en cualquier momento?
2: En cualquier momento puede suceder eso. No hay días inhábiles.
0: ¿Ustedes consideran, diputado, que tendría, que sería necesario que hiciera este llamado Ricardo Monreal para discutir las solicitudes que tienen de diversos partidos políticos y organizaciones civiles respecto al desafuero de Rocha Moya?
2: Sí, claro. Si no hay ese procedimiento, pues todo se detiene.
0: Bien. ¿Han hablado con Monreal?
2: Ahora, sí, dime. Te quiero comentar que normalmente en el periodo de receso poco sesiona la Junta de Coordinación Política, porque pues es un órgano más bien destinado, es el órgano superior de la Cámara, destinado a la operación diaria. Entonces, pues estamos en receso, pero eso no quita que nos puedan convocar.
0: Ahora, para no pensar mal, ¿cuándo se acaba el receso y cuándo podría ya retomar sus actividades?
2: El receso termina en agosto.
0: Pues sí.
2: Ahí termina, pues sí. Normalmente, pero si hay un extraordinario, pues obviamente hay reunión de la JUCOPO. Esa es una, y no quita que podamos ser convocados, ¿no?
0: ¿Crees porque que esto la Cámara sería tan urgente trabajando como para ser convocados ahora, o se puede esperar hasta septiembre?
2: Yo creo que sí debe ser urgente.
0: Bien, bueno, pues buscamos a Ricardo Monreal a ver si tenemos suerte. Gracias, diputado, y nos vemos por acá el lunes.
2: Ahí estaré, gracias, Susana.
0: Gracias, el diputado Rubén Moreira, coordinador de los diputados del PRI. Regresamos.
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6: El agua caliente se congela más rápido que el agua fría bajo ciertas condiciones, fenómeno conocido como el efecto Mpemba.
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6: Los seres humanos usan solo el 20% del oxígeno que respiran del aire.
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6: Los bebés nacen con 300 huesos, pero de adultos solo tenemos 206 porque algunos se fusionan al crecer naturalmente.
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6: Los guepardos son los únicos grandes felinos que no pueden rugir, solo maullan y ronronean.
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6: Las abejas pueden reconocer rostros humanos individuales, asociándolos con experiencias positivas o negativas según el trato recibido anteriormente por ellas.
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6: La planta de bambú puede crecer hasta un metro en un solo día, siendo una de las más rápidas.
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11: El presidente Donald Trump sostuvo una reunión con su homólogo chino Xi Jinping en el Gran Salón del Pueblo en Beijing. Las conversaciones se llevan a cabo durante un ambiente de tensión entre ambas naciones en materia comercial. La jefa de gobierno Clara Brugada presentó la estrategia Tlaloque 2.0 durante la sesión del Gabinete del Agua capitalino. La mandataria local precisó que el programa busca prevenir y responder inmediatamente a la temporada pluvial en la Ciudad de México. La Fiscalía General del Estado de Guanajuato informó sobre la vinculación a proceso de dos elementos de las Fuerzas de Seguridad Pública del Estado por retener a un trailero que fue privado de la libertad. Los efectivos son acusados de abuso de autoridad al retener irregularmente al camionero. 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
0: Son las 7:45. Marcos Morales, ¿cómo estás, Marco? ¿Qué nos tienes? Y buenos días.
12: Hola, Susana, muy buenos días. Un gusto al poder saludarte en esta ocasión para informarte que en Chichota, Michoacán, pobladores de la comunidad indígena de Acachuén radicalizaron sus protestas con quema de vehículos y daños a la presidencia municipal. Todo esto en exigencia de la intervención inmediata de autoridades federales y estatales tras el homicidio de dos comuneros el pasado 6 de mayo a manos de un grupo criminal que irrumpió en su comunidad. Primeramente, un contingente se presentó en Morelia para anunciar movilizaciones en la Cañada de los 11 Pueblos, esto en busca de ser escuchados. Posteriormente, habitantes de dicha población realizaron una marcha hasta el Palacio Municipal de Chilchota, donde causaron destrozos y prendieron fuego a mobiliario. Más tarde, sobre la carretera Zamora-Morelia, los manifestantes le prendieron fuego a una camioneta repartidora. Cabe señalar que el bloqueo carretero en Acachuén se mantiene, cumplió ya una semana. Se espera que durante las próximas horas pudieran establecerse mesas de diálogo entre autoridades de los tres niveles de gobierno con los comuneros para atender sus demandas. La información.
0: Bueno, pues sí, hubo ahí una situación preocupante, ¿no? Por supuesto, el día de ayer también ahí en Michoacán, pues vandalizaron algunos edificios, bueno, voy a quitar la palabra vandalizaron, quemaron vehículos, retuvieron a la alcaldesa y al parecer pues no se han completado, solucionado de todas las demandas que tienen y por ello dicen pues vamos a seguir con el tema, ¿no?
12: Efectivamente, y es que parte de lo que ellos buscan es la intervención directa del Ejército, Guardia Nacional, Fiscalía, también Policías Estatales, para salvaguardar esta comunidad, la creación de una policía comunal y reparación del daño, indemnización para las personas que fueron asesinadas.
0: Bueno, entonces el día de hoy lo que está vigente es el bloqueo.
12: Nada más, continuamos con bloqueo, ya durante la noche no se presentaron más quemas ni disturbios, pero sigue cerrada la circulación en la carretera, un tramo que corresponde a Zamora, Morelia, esta vialidad.
0: Gracias, Marcos, y al pendiente.
12: Aquí al pendiente, buen día.
0: Gracias. Bueno, y regresamos, por supuesto, a Chilapa, estas comunidades que han sufrido durante años, ¿eh? Pero en esta semana, llevan una semana, pues, asediados otra vez, atacados en medio de este... de esta disputa de poder entre los ardillos y los tlacos, desplazados, casas quemadas, drones con explosivos, baleados. Fue ahí la secretaria de Gobernación, Rosa Isela Rodríguez, por instrucción de la presidenta, pues a tratar de pacificar el lugar que ha estado en guerra durante mucho tiempo y esta semana de nuevo pues saltó a la mesa el asunto porque los pobladores señalaron al gobierno federal de haberlos dejado abandonados e incluso pidieron ayuda al gobierno de Donald Trump. Lenin Ocampo, periodista del sur de Guerrero, ¿cómo estás, Lenin? Buenos días. ¿Y cómo les fue ayer a los pobladores de las comunidades asediadas por los grupos criminales?
13: ¿Qué tal? Buenos días, Azucena. Buenos días, auditorio. Pues sí, el día de ayer fue las autoridades, principalmente encabezadas por la secretaria de Gobernación, Rosa Isela Rodríguez, que llegaron a las comunidades. Primero llegaron a la comunidad de Alcozacán, donde se encuentran, pues por lo menos, los pobladores dicen que son más de 1,000 personas desplazadas. En su mayoría son mujeres, niños, ancianos, los que se encuentran en la cancha de esta localidad, y que bueno, el día de ayer fueron, les llevaron despensas, también brigadas de salud, y pues los pobladores tienen miedo, ¿no? Ellos argumentaron que pues tienen miedo de regresar a sus comunidades. Las autoridades pues pretenden volverlos a regresar a los pueblos, pero pues la mayoría de las personas tienen miedo de regresar porque pues ellos creen que los pueden volver a seguir atacando, tienen miedo de ir a sus campos de sembradíos porque pues también como son lejanos a los pueblos, ellos dicen que hay estos hombres armados en estas partes que rodean a sus pueblos, principalmente en Tula, Chicotlán, Alcozacán, que fueron los pobladores pueblos afectados y que, bueno, ya dejaron la presencia ahí de la Guardia Nacional, también de la Policía Estatal. En algunas localidades, pues piden también la presencia de la Policía de Seguridad Pública y Protección Ciudadana, del secretario Omar García Harfuch, y que bueno, que den las garantías, ¿no? Principalmente el derecho a tener un libre tránsito. Ellos desde hace más de 10 años no pueden salir de sus comunidades, les prohíben, ¿no?, que entren los alimentos. No tienen otra forma más que las despensas que les van mandando, ¿no? Uh-huh. Es la única supervivencia y lo que hacen en el campo, ¿no? La siembra, lo que van sembrando, ellos son de temporal, prácticamente ahorita inician a sembrar y no es lo que con lo que van a vivir todo el año, ¿no? Pues una situación difícil y sobre todo porque pues hay una zona muy pobre, es una pobreza total, difícilmente hay acceso a la salud y no pueden ir al médico porque pues tienen este cerco, ¿no? Que lleva ya muchos años y que no pueden cruzarlo porque lamentablemente la gente que lo ha hecho aparece muerta, ¿no? En Chilapa o en otras localidades. Uh-huh. Y ese es el temor, ¿no? De estas poblaciones y que no tienen para dónde ir porque al final de cuentas, pues son familias muy, muy, que están en el olvido y la única forma que tienen, pues muchos van y migran, ¿no? O se van a estos, a las de jornaleros, ¿no? A Sinaloa, a otros estados, o también algunos pues logran pasar por asilo, le llaman asilo político, ¿no? Este tipo de violencia a los Estados Unidos. Una situación que sí es grave y...
0: Sí, te escucho, Lenin. Una situación que es grave, sí.
13: Es una situación que es grave y que, bueno, a ver, vamos a ver qué es lo que pasa en los próximos días.
0: Oye, Lenin, ahora, los líderes de los Ardillos y de los Tlacos, pues, continúan libres.
13: Sí, ellos tienen una confrontación por los territorios, ¿no? Lamentablemente también sí tienen varios grupos que de autodefensa se volvieron, dicen, a estas dos, digamos que los dos grupos fuertes que hay en esta parte del centro de Guerrero, y que sí, siguen libres, lamentablemente, pues cooptando las comunidades, y en este caso, pues mucha gente que no tiene que ver en estos conflictos, queda, ¿no? Como los pueblos de Alcozacán, como tú, la gente que de una manera u otra trabaja, pues son los más afectados, pero sí, bueno, están libres.
0: Bueno, pues Lenin, gracias, y vamos a ver cuánto dura esta, entre comillas, atención del gobierno a esta parte de Guerrero. Gracias, Lenin.
13: Sí, estaremos atentos. Buen día.
0: Gracias, gracias. El presidente de la Coparmex, el presidente nacional de la Coparmex, Juan José Sierra, en la línea. ¿Cómo está, Juan José? Buenos días.
14: Hola, Azucena. Muy buen día. Buen día a tu auditorio. Un gusto saludarte.
0: Igualmente, estábamos muy pendientes desde hace varios días para platicar respecto al reporte que ustedes han presentado de extorsión, la extorsión que están sufriendo pues diversas empresas en la República Mexicana, que se está convirtiendo desde luego en un problema mayúsculo para ustedes y para todos, Juan José.
14: Es correcto, Azucena. Nosotros en la rueda de prensa que tuvimos esta semana dimos a conocer a través del monitor de seguridad los datos del Secretariado Ejecutivo del Sistema Nacional de Seguridad, y efectivamente, Azucena, la extorsión continúa como uno de los delitos que más afecta a las empresas, a las familias y a la actividad económica, manteniéndose en este 2026 entre los niveles más altos de los últimos 11 años. Uy. Entre enero y marzo 2026 se registraron 2.915 víctimas de extorsión, prácticamente el mismo nivel que en el 2025, con un promedio de 32.4 víctimas diarias. Uh-huh. Y de acuerdo al INEGI, el 97%, Azucena, de las extorsiones no se denuncia o no deriva en una carpeta de investigación, lo que convierte este delito en la mayor cifra oculta que hay en el país, ¿no? Con este 97% de los delitos de extorsión que no se denuncian, es imposible dimensionar el problema que tenemos enfrente con el delito de extorsión, Azucena, y no se denuncia por dos razones: por falta de confianza en la autoridad y por miedo a represalias. Uh-huh. Y ahí nosotros lanzamos, ahora en esta rueda de prensa esta semana, el índice de extorsión Coparmex, que mide incidencia, cifra oculta y percepción de inseguridad. Uh-huh. Para dimensionar el impacto del delito de extorsión en los estados. Te doy tres datos. Este índice de extorsión de Coparmex reveló que 14 estados superan el promedio nacional de 49.7, uh-huh, que 17 de 32 aumentó la extorsión y que 9 estados alcanzaron máximos históricos en los últimos 11 años.
0: ¿Cuáles son estos 9 estados, Juan José?
14: Chihuahua, Ciudad de México, Coahuila, Colima, Michoacán, Morelos, San Luis Potosí, Tabasco y Querétaro.
0: ¿Esos estados superaron, digamos, todos los récords o los índices
14: en los últimos 11 años, Azucena?
0: En los últimos 11 años. Así es. Ahora, esto pues no coincide, evidentemente, con lo que presenta el gobierno federal, en donde mencionó en su reporte más reciente que había bajado la extorsión 7.7%. Esto se explicaría por la cifra oculta que mencionas, Juan José.
14: Sí, mira, nosotros tenemos aparte las encuestas que hacemos a los socios de los 71 centros empresariales, Azucena. Uh-huh. Y ahí nos dicen, precisamente, yo cuando visito los centros, la exigencia que cuando platico con los presidentes, consejeros, con socios, la exigencia son los temas de inseguridad en todas las regiones del país. Es la mayor exigencia de los empresarios hoy. Los empresarios socios nos contestan que uno de cada dos, cinco de cada diez empresas socias de Coparmex ha sido víctima por lo menos de un delito. Por lo menos de un delito. Y nos contestaron, en primer lugar, robo de mercancías, segundo lugar, la extorsión, que va incluido el cobro de piso, uh-huh. Y tercer lugar, el robo de transporte y los delitos cibernéticos. Mira, te doy un dato. El 68.8% de las extorsiones a las empresas socias de Coparmex ha sido telefónica.
0: 68.8 telefónica.
14: Telefónica. Ajá. Y de ahí, la mayoría es de llamadas de centros penitenciarios. El resto, 31.2, es otro tipo de extorsión o cobro de piso. Y de este 100% de las extorsiones a socios de Coparmex, el cobro ha sido efectuado en 37%, es decir, 37% de esos socios extorsionados.
0: No te vayas, por favor, para ahondar un poquito en esta cifra que me estás dando, que es muy reveladora, Juan José. Aguántame un poquito, déjame despedir a quien claro nos ha sí. acompañado de 7 a 8 en televisión aquí en Grupo Fórmula, y continuamos juntos de 8 a 10 de la mañana en todas las plataformas de Grupo Fórmula y en todas las estaciones de radio de la República. Vamos y regresamos después de esta pausa.
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23: Canción que esconde sensualidad en cada verso. Secret Smile fue el segundo sencillo de Feeling Strangely Fine de 1999, álbum que les dio muchos éxitos a Semisonic.

Aunque no tuvo el mismo impacto que Closing Times, se volvió un favorito de culto por su atmósfera íntima. Esto es Secret Smile, Semisonic, en Sonido Brown.

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1: El arroz es un cereal que se consume en gran parte del mundo. La planta del arroz es originaria del sureste de Asia. El arroz aporta muy poca cantidad de grasa y contiene magnesio, fósforo, potasio y ácido fólico, así como vitaminas del grupo B.
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0: 8 de la mañana saludamos a las personas que a partir de este momento se suman a nuestro programa a través de Telefórmula. Muy buenos días a todos y aprovechamos para volver a saludar, darle los buenos días a quienes han estado con nosotros a través de radio, nuestras plataformas digitales y YouTube desde hace una hora. Muy buenos días desde hace una hora, desde las 7, tiempo del centro del país. Muy buenos días a todos. Lourdes, buen día.
1: Ciro Manuel, buenos días. Esta es la información. El fuero a un gobernador solo se lo puede quitar el Congreso del Estado. Con la legislación vigente, el Congreso de la Unión puede llevar a juicio político a la gobernadora de Chihuahua, Maru Campos, pero su resolución sería solamente declaratoria y no sería vinculante, aseguró por la mañana Guillermo Ramírez, presidente del Congreso de Chihuahua. Dijo que el Congreso local tendría que determinar primero si es procedente o no el juicio contra la gobernadora. La Fiscalía General de la República informó en un documento que está investigando si la Fiscalía de Chihuahua violó las competencias federales al no avisar sobre la participación de agentes extranjeros en el operativo para asegurar un narcolaboratorio en el estado. Agregaron que ya entrevistaron a 43 de los 50 funcionarios requeridos y que insistirán en entrevistar a los 7 restantes. El fiscal de Operaciones Estratégicas y Antisecuestro de la Fiscalía de Chihuahua, Guillermo Arturo Suani Portillo, renunció al cargo por su probable responsabilidad en este operativo de los 4 agentes de la CIA en un operativo antidrogas. Ayer fueron asesinadas 39 personas en México, de acuerdo con cifras preliminares publicadas esta madrugada por la Secretaría de Seguridad y Protección Ciudadana. El estado más violento fue Guanajuato, donde se registraron 6 homicidios dolosos. En estos momentos el dólar interbancario se cotiza en 17 pesos con 22 centavos.
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0: Sofía, buenos días.
3: Buen día, Ciro. Comenzó la...
0: ¿Qué pasa,
3: Comenzó
0: Sofía?
3: La conferencia mañanera y hoy están presentando planes para... ¿Mande?
4: Ya cayó por el clima, tenía que ser.
3: No. ¿Cuál se clima? Me atoró un pedacito de galleta.
4: Claro, pues no coma cuando está el aire, compañera. Falta de experiencia.
0: A deliciosos 20 grados.
3: En lugar
0: grados.
3: De los jueves de biscuits, hoy nos llenaron de galletas aquí. No, comenzó la conferencia y hoy le dedican el inicio a las obras que están realizando en distintas partes del país para evitar las inundaciones. Ese es el tema allá en Palacio.
0: Pues qué bueno, y ojalá funcionen y den resultados rápidos, porque pues yo recuerdo, Manuel, desde que nos dedicamos a esto, desde hace 30 años, repetimos año con año, gobierne quien gobierne, en Ciudad de México, en el Estado de México, en Jalisco, en Veracruz, no hay temporada de lluvias en que no lleguen las inundaciones, ¿no? Y son, además, suelen ser los mismos lugares año tras año. Ojalá estas obras que están anunciando pues den buen resultado y pronto, Manuel.
4: Y rápido, Ciro, porque además pues la jefa de gobierno ha insistido, Clara Brugada, en que mayo, que ya lo tenemos, ya tuvimos 2 días con durísimas, pero durísimas lluvias, estas que dijo ya no le vamos a llamar atípicas, son lluvias habituales de la temporada, lo que resta de mayo, que es la mitad, y todo junio, Ciro, con lluvias muy fuertes, es lo que dice, lluvias muy fuertes. Así que a partir del día 11 vamos a tener también un mundial seguramente con algunos partidos con lluvia, dependiendo de la hora en la que llueva, etcétera, partidos vespertinos, pero va a ser mayo y junio, entonces pues ojalá funcione y ojalá se apuren en estas obras en el Estado de México.
0: Bueno, vamos a pausa. Gracias por sus comentarios. Estamos en todas nuestras redes sociales. Gracias siempre por estar cerca de nosotros, por acompañarnos, por escucharnos, por vernos. 8:05, volvemos.
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5: A poco más de media hora de Cabo San Lucas, en Baja California Sur, se ubica el pueblo mágico Todos Santos, con un toque bohemio, cultural y artístico. Esta localidad llena de encanto destaca por su estilo colonial, por su hotelería, su exquisita gastronomía local, una importante escena artística y playas cercanas como La Poza, Batequitos, San Pedrito, Cerritos, Punta Lobos y Los Esteros, donde se puede practicar deportes acuáticos o simplemente relajarse y tomar el sol. Con sus calles empedradas, Todos Santos ofrece galerías de arte y su atractivo centro turístico, en donde está la Plaza de Armas, una gran explanada adornada por palmeras y cocoteros, y la Misión de Todos los Santos, una majestuosa iglesia fundada por los jesuitas en 1720.
4: Una vuelta al mundo.
5: Singapur está formado por una isla principal, 63 islotes y una periferia ubicados en el sudeste asiático. Es llamada la Ciudad Jardín por lo bien cuidado de sus parques y jardines públicos. Sus lenguas oficiales son el inglés, malayo, mandarín y tamil. Casi la mitad de su población son inmigrantes. El puerto de Singapur es el más importante del sudeste asiático. Su gobierno es la República Parlamentaria. Las calles más limpias del mundo están en Singapur, donde mascar chicle está prohibido. Al estar situado casi en el meridiano del Ecuador, las temperaturas oscilan entre los 28 y 34 grados centígrados casi todo el año.
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7: Continuamos con Ciro Gómez Leyva por la mañana.

0: 8:09. Manuel, a ver, información muy noticiosa.
1: Información fresca, Ciro. Se está liberando en este momento un comunicado del Estadio Banorte, Ciro. Está fechado hoy, 14 de mayo de este 2026, y dice el comunicado lo siguiente, insisto, Estadio Banorte. Hoy, luego de 18 meses de remodelación, tuvo lugar de manera satisfactoria la entrega formal a FIFA del Estadio Banorte, icónico recinto que hará historia como el único en el mundo en albergar 3 Copas Mundiales de la FIFA. El estadio, a partir de ahora y durante la Copa Mundial 2026, será conocido como Estadio Ciudad de México por disposición de la FIFA. Luego de esta transferencia, la operación del estadio y su comunicación correrá a través de FIFA y sus cuentas oficiales. Para el Estadio Banorte y todos los que trabajan en Controladora Deportiva Águilas, es motivo de enorme orgullo formar parte de este momento histórico para México y para el fútbol mundial. El preparar al recinto para albergar la inauguración mundialista este próximo 11 de junio incluyó, entre otros aspectos, la renovación de la cancha con un sistema híbrido de pasto natural, succión de agua e inyección de aire, nuevos espacios de esparcimiento con más de 12.000 metros cuadrados y hospitality, zonas de hospitality, nuevo sistema de audio, más de 300 bocinas nuevas, nuevo sistema de video, 2 nuevas pantallas gigantes y más de 2.000 metros cuadrados de pantallas LED, tanto al exterior como al recinto, interior del recinto, conexión gratuita a internet para todos los asistentes, 40 kilómetros de fibra óptica y más de 1.000 puntos de acceso de Wi-Fi. Le deseamos la mejor de la suerte a FIFA en este evento que lleva preparando años. Sobre todo le deseamos éxito a todas las selecciones nacionales que jugarán en nuestra cancha, en particular a nuestra selección, la de México. Finalmente, a los cientos de miles de aficionados que nos van a visitar durante los 5 partidos que se van a realizar en el Estadio Ciudad de México. Les deseamos grandes partidos, buenas experiencias y muchos buenos recuerdos, Ciro. Entonces, ha sido entregado el Estadio Ciudad de México a la FIFA, Ciro.
0: Felicidades, aquí antes que nada, felicidades. Esto también, Manuel, será un legado, será algo que deje el Mundial a México, ¿no?
1: Sí.
0: La renovación de un estadio viejo, un estadio que ya necesitaba algo así. Y ese esfuerzo lo hizo la gente del Estadio Azteca, les mandamos un muy cariñoso abrazo, y lo hizo con una empresa muy sólida como Banorte. No he tenido la oportunidad de ir, creo que tú ya fuiste,
1: sí,
0: ¿no?
1: Ya fui, Ciro, sí, ya fui.
0: Al estadio, sí. Parece que es una gran obra, qué bueno, qué gusto, y el Mundial le va a dejar un Estadio Azteca renovado, un Estadio Banorte, ahora será el Estadio Ciudad de México.
1: Ciudad de México.
0: Ciudad de México. El Estadio Ciudad de México, de aquí a que terminen los juegos en el Mundial, y felicidades, ¿no? Felicidades, lo hicieron bien, lo terminaron a tiempo, con los estándares de calidad requeridos, y esperamos que pues sea una fiesta. Los 5, van a ser 5 juegos, ¿verdad?
1: Sí.
0: 3 de primera ronda, uno de las de 16avos y uno de octavos de final. Qué gusto, felicidades. Felicidades a todos los que tuvieron que ver en esto, Manuel.
1: Sí, pues sí, muchas felicidades, y bueno, pues ya está parte de esos estadios entregados. Ayer informaba también el gobernador Pablo Lemus, se lo decía a nuestro compañero Javier Risco, que efectivamente el estadio de las Chivas ya había sido entregado ayer, también ayer, a FIFA. Entonces, bueno, pues es la razón por la cual ya Chivas ya no alcanza a jugar en el estadio de Guadalajara y va a jugar en el estadio Jalisco, pero entonces ya por lo menos 2, Ciro, entiendo que días adelante, ya no muchos, estos fin de semana mismo, el estadio de Monterrey también será entregado a la FIFA, ya para, pues para que ellos dispongan todo lo que tenga que ver, Ciro, revisiones, etcétera, cuestiones de seguridad deportivas rumbo al Mundial.
0: Felicidades, felicidades a los 3 estadios y a los grupos, a las empresas, a las organizaciones, a las autoridades, también hay que decirlo, porque también lo que tenían que hacer, por lo visto, lo hicieron bien, de Jalisco, de Guadalajara, de Zapopan, de Monterrey, de los municipios del área metropolitana de Monterrey y de Nuevo León. Felicidades, y bueno, ya estamos en el Mundial. Por cierto, hablando de espacios públicos, ¿Qué pasa con los viveros de Coyoacán, Lourdes? Me escriben y me escriben mis queridísimos vecinos y me dicen, nos cerraron los viveros de Coyoacán. ¿Están cerrados los viveros de Coyoacán? ¿Por qué lo cerraron y cuánto tiempo lo van a estar, Lourdes?
2: Hola, Ciro. Pues mira, todas las personas que pues llegaron ayer a este parque de los viveros allá en Coyoacán se encontraron con un letrero pequeñito que estaba en cada una de las puertas del parque que decía, por cuestiones de saneamiento, el parque viveros de Coyoacán permanecerá cerrado hasta nuevo aviso, atentamente la administración, que es lo que estamos viendo ahora en la pantalla de Telefórmula. Yo fui ayer, Ciro, a los viveros, y bueno, le pregunté por lo menos a dos policías que estaban acá y me decían que no sabían por qué estaba cerrado, que a ellos no les habían avisado que así estaba cerrado y que tampoco sabían cuándo los iban a abrir. Eso fue ayer y eso fue con los dos de los vigilantes que estaban aquí en los viveros. Después, la Secretaría del Medio Ambiente emitió una tarjeta informativa en donde decía que, derivado de las lluvias torrenciales registradas los días 11 y 12 de mayo, lunes y martes de esta semana, en la Ciudad de México, que provocaron el incremento crítico en los niveles de los ríos San Buenaventura y Magdalena, la Administración del Parque Nacional Viveros de Coyoacán determinó el cierre preventivo de sus instalaciones durante este miércoles, ayer, con el propósito de salvaguardar la integridad física de las y los visitantes. El desbordamiento del río Magdalena, que atraviesa una de las zonas más concurridas del parque, generó afectaciones en senderos y áreas de tránsito, además de condiciones de riesgo por saturación del suelo. Ante ello, brigadas de mantenimiento realizan labores de desasolve de canales internos, retiro de lodo, incorporación de gravilla en la pista de corredores y evaluación de la estabilidad del arbolado cercano al cauce. Asimismo, se identificó riesgo latente de caída de árboles de gran altura. Y bueno, dice, la reapertura del Parque Nacional Viveros de Coyoacán se prevé para el jueves 14 de mayo, hoy, siempre y cuando las condiciones climáticas y de seguridad permitan garantizar un acceso seguro para las y los usuarios. Eso es lo que informó ayer la Secretaría del Medio Ambiente, que a partir de hoy los van a abrir siempre y cuando hayan mejorado estas condiciones. Ayer justamente caminé también sobre Avenida Universidad, Ciro, donde está uno de estos ríos que mencionan. Vamos a ver ahora las imágenes. Sí. El agua ya está mucho más abajo. Platiqué con algunas de las personas.
0: Un río que por lo general no tiene agua.
2: Sí, exacto. No tiene agua, Ciro, pero nos decían las personas que tienen puestos afuera sobre Avenida Universidad que el agua lunes y martes subió, digamos, hasta donde se ve el árbol. Entonces, por eso fue que se inundó una parte de la zona de los viveros, pero ayer por lo menos en la tarde, esto fue que será como a las 6 de la tarde más o menos, el agua pues ya había bajado prácticamente mucho. Así estaban las condiciones ayer, así es que muy probablemente hoy pues ya se iba a reabrir el parque de los víveros a partir de las 6 de la mañana. Así es que solo estuvo cerrado un día, Ciro, pero todo parece indicar
0: y
2: que
0: quizá en este momento a ver si podemos preguntar a alguno de nuestros reporteros si ya están abiertos los víveros y si no, pues estarán abiertos en el curso del día, y si no hoy, van a estar abiertos mañana o pasado mañana. Bien por la autoridad, eso pasa en todos los parques del mundo, cuando hay lluvias de este tipo, revisan sobre todo lo que tiene que ver con los árboles. En otros lados del mundo se cierran también los parques, también se suele poner un aviso mínimo de información, y se entiende, ¿no? Y si no lo pueden abrir hoy porque consideran que todavía hay situación de riesgo y lo abren mañana o lo han pasado mañana, pues está bien. Es lo que tienen que hacer. Gracias por la información a la autoridad. Y bueno, para que estén tranquilos nuestros queridos amigos, muchos, muchos amigos, compañeros de tantas ocasiones ahí en los viveros de Coyoacán, Lourdes.
2: Sí.
0: A ver si podemos hablar con la autoridad un poco más adelante.
2: Sí, nada más que nos confirmen porque son entre 3,000 y 4,000 personas diarias las que van a este parque de los viveros. Así es que estaremos pendientes de lo que nos digan. Si no la reabren hoy, pues como dice Ciro, seguramente será mañana o para
0: información. Yo habría pensado que eran más, ¿eh? Que eran más. Pero no, más de 3,000, 4,000 personas diarias. Pero bueno. Qué bueno, gracias Lourdes. A ver si podemos hablar con las autoridades y quizá, no lo sabemos, ya en unos momentos estén abiertos los viveros de Coyoacán, si no es que están abiertos ya. Avísenle ahí a alguno de nuestros reporteros a ver si nos puede dar esa información. Y si no lo están, lo estarán en las próximas horas o en los próximos días. Son trabajos de cuidado, son trabajos de prevención que se tienen que hacer. Y que lo sabemos, somos usuarios de los viveros, la autoridad hace y hace muy bien. Volvemos.
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16: Encontrar el término medio para educar a los hijos suele ser un gran desafío. Antes, la autoridad venía acompañada de un toque de temor. Hoy, en muchas familias, la disciplina y el respeto se han vuelto casi invisibles. A esta forma de educación, muchos les llaman educación malvavisco. ¿Por qué? Porque resulta muy dulce y muy suave al momento de poner límites. Sin embargo, los niños y los adolescentes, a través de su rebeldía y de su conducta, nos muestran la necesidad que tienen de tener una guía, una estructura y un acompañamiento. No dejemos que enfrenten solos lo que aún no pueden manejar. La clave como padre está en combinar amor, firmeza, pero también presencia constante.
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3: Explorando la naturaleza.
18: Las Islas Galápagos, Ecuador. Este archipiélago volcánico es famoso por ser el laboratorio natural que inspiró la teoría de la evolución de Darwin. Aquí la fauna es extraordinariamente confiada, permitiendo observar de cerca tortugas gigantes, iguanas marinas y aves únicas. Es un ecosistema frágil donde la vida silvestre y el entorno volcánico conviven en un equilibrio perfecto y realmente mágico.
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20: Continuamos con Ciro Gómez Leiva por la mañana.
0: Ocho veinticuatro, Sofía.
21: Ciro, la presidenta hace una reflexión en Palacio Nacional
16: dice que ha estado leyendo o viendo lo que traen los comentócratas, lo que trae la prensa, y que está esta idea de que la presidenta solo tiene tres opciones. Dice la presidenta que opción uno, extraditar con sentido de urgencia, detener y extraditar con sentido de urgencia a 10 mexicanos. Opción dos, encarcelarlos en México. Y opción tres, no hacer nada. Pero dice la presidenta que a todos esos comentócratas se les olvida la opción más importante, que es pedir pruebas. Ningún ciudadano, no importa si es funcionario o no, no importa si es de algún partido, no puede ser acusado sin pruebas, dice la presidenta. Todos deben tener juicio justo y si es acusado, debe haber pruebas. Dice que la próxima semana van a presentar ahí en Palacio Nacional 36 casos en los que Estados Unidos ha negado la petición para detener con fines de extradición a 36 personas por falta de pruebas.
0: 36 mexicanos.
16: Así que dice la presidenta, si hay pruebas suficientes, en el marco de nuestro sistema penal acusatorio, se procede. Si no, no se procede, dice la presidenta.
0: Y sabe bien la presidenta que no es exactamente así el proceso de extradición, pero bueno, está bien. Es el discurso que ha manejado desde el día uno, y por lo visto ahí se va a mantener, ¿no? Y probablemente pruebas jurídicas para un proceso legal, ministerial, no han sido aportadas por Estados Unidos. Sabemos que corre un plazo para que las presenten. Ahora también, y creo que lo saben muy bien en Palacio Nacional, lo sabe muy bien la Defensa Nacional, lo debe saber muy bien Omar García Harfuch, pruebas de la vinculación de autoridades con grupos criminales en Sinaloa no deben faltar para ellos, ¿no? Pruebas del sufrimiento, de la devastación de la vida cotidiana en amplias regiones de Sinaloa, las hay desde hace muchos años. Pruebas de cómo los grupos criminales colaboraron en esa elección con Morena, y quizá habrían colaborado con quien fuera, con quien tuviera el poder en ese entonces, también están ahí. Pero bueno, la presidenta se refiere a pruebas duras, pruebas jurídicas. Ha sido su discurso desde el día uno en este tema, Manuel, y pues así es. Ahí se va a quedar, ahí se va a plantar, y bueno, consistencia no le ha faltado.
1: No le ha faltado, Ciro, pero yo de repente pensé que hablaba de Maru Campos, ¿no? Cuando decía la presidenta, no se puede acusar a nadie sin pruebas. ¿Cómo no? Pues claro que sí, lo que han estado haciendo con la gobernadora Maru Campos, empezando por la presidenta, ¿no? Y la presidenta nacional de Morena. Entonces uno ya no entiende cuándo están hablando de qué caso, pero bueno.

0: Las reservas de habitaciones han sido más bajas de lo previsto en la mayoría de las 11 ciudades de Estados Unidos que albergan el evento deportivo más visto del mundo. Las preocupaciones por reservas más flojas de lo esperado se extienden a México, que coorganiza los partidos con Estados Unidos y Canadá. Los hoteles en Ciudad de México que albergan el partido inaugural del torneo el 11 de junio tienen entre 30 y 36% de ocupación reservada, según la Asociación de Hoteles de Ciudad de México. Y Ciro, a partir de esto nos dimos a la tarea de revisar justamente los precios de los hoteles para checar la variación comparando los precios con la metodología que habíamos usado hace un par de meses en enero, y podemos notar justamente esta variación de precios, Ciro. Empezamos como lo habíamos hecho la última vez que nos metimos a este tema, con los hoteles más cercanos al Estadio Azteca, y por supuesto que empezamos con el Hotel Real Azteca, que una reservación para la inauguración del Mundial en febrero se encontraba en 21,438 pesos la noche. Hoy, Ciro, hoy checándolo el día de ayer, para justamente la misma fecha, 11 de junio, el precio de una noche de hotel se cotiza en 11,000 pesos la noche. Es decir, Ciro, una disminución del 48% a una diferencia de 5 meses.
1: Teníamos hace 3 meses.
0: Claro, claro.
1: 2 meses y medio.
0: Originalmente, una noche en el Hotel Real Azteca, sin época mundialista, se cotiza en 2,100 pesos la noche. Haciendo la revisión en febrero para la época mundialista, se sube hasta 21,400, y hoy, checando los precios, se reduce a 11,000, casi la mitad, Ciro, 48%.
1: No, pues ese paso dentro de 3 semanas va a estar otra vez en 2,148.
0: Sí, para los que se pues esperan
1: lástima,
0: a reservar.
1: Lástima para los que, sí, a los que reservaron a 21,000 pesos. Bueno, pues, lástima. Bueno, eso es el Hotel Real Azteca. ¿Qué otro caso
0: tiene? El único hotel, Ciro, que registra un aumento es el Punto Loft Periférico Sur, que una noche normal cuesta igualmente 2,100 pesos la noche. La revisión que hicimos en febrero se disparaba a 50,000 pesos la noche, y al precio de ayer...
1: ¿50,000? Pues, ¿qué te ofrecen ahí?
0: La habitación, Ciro. Es simplemente la habitación.
1: Nada más la habitación a 50,000 pesos.
0: Y esa fue la cotización.
1: 2,000 y tantos euros, híjoles. Y Ciro, casi $3,000 al tipo de cambio actual.
0: Sí.
1: ¿Qué te ofrecen?
0: La habitación, Ciro, y la cercanía al Estadio Azteca. Esta fue la cotización hecha en febrero. Hoy, Ciro, los precios de hoy se encuentran en 60,000 pesos la noche. Es el único hotel, el Punto Loft Periférico Sur, que registra un aumento del 20% comparado las cotizaciones de febrero al día de hoy. Nos vamos a Suites Perisur, que una noche originalmente cuesta 2,300 pesos la noche. En febrero, para la reservación del Mundial, costaba 23,000 pesos la noche. Hoy, Ciro, desciende hasta los 7,500 pesos la noche. Una disminución del
1: 60%. A ver, Moisés, no hay ninguna lógica en eso.
0: No,
1: no, suben, otros bajan.
0: Es el Punto Loft Periférico Sur es el único que sube de todos los 9 hoteles que registramos, Ciro. Y hay que destacar otro caso particular, que es el siguiente, Ciro, el Hacienda Peña Pobre, que ya no tiene disponibilidad, según varios portales de internet. Este hotel ya no tiene disponibilidad para el Mundial, que son de los hoteles más a la periferia del Estadio Azteca. Sí, se quedó en 28,700 pesos. Asumimos que justamente fue ese precio cuando se terminaron las reservaciones. Pudo haber sido unos meses posteriores, pero ya no tiene disponibilidad el día de hoy. Y el Amarterra Hotel Boutique, Ciro, también en la periferia del Estadio Azteca o en zonas cercanas, una noche originalmente cuesta 2,200 pesos la noche. La cotización de febrero marcaba 26,800 pesos, y hoy, Ciro, desciende hasta los 16,000 pesos la noche, una disminución del 40%. Considerando todos los hoteles, Ciro, que disminuyeron sus precios, la disminución promedio comparando las cotizaciones de febrero a junio y de mayo a junio es un descenso del 44%. Es decir, descienden los precios en la mayoría de los hoteles cercanos al Estadio Azteca, menos en el caso de uno que ya no tiene disponibilidad, y otro que aumenta en un 20%. Y, Ciro, pasándonos a los hoteles más cotizados de la Ciudad de México, los que pudimos revisar, empezamos por el Marquis Reforma, que una noche común cuesta 7,200 pesos la noche. En la cotización de febrero se disparó hasta 36,000 pesos, y el precio actualizado a mayo, justamente para reservar el 11 de junio, desciende hasta los 10,000 pesos, una disminución del 70%, Ciro.
1: ¿Qué cosa? ¿El Hilton Reforma?
0: El Hilton Reforma, una noche común, 5,500 pesos la noche, cotización de febrero, 24,000 pesos. Hoy, Ciro, esa cotización desciende hasta los 8,600 pesos, una disminución del 65%. Y el JW Marriott,

0: que es uno de los hoteles más caros en la Ciudad de México. Una noche común, 17 mil pesos. La cotización de febrero se dispara hasta los 63 mil pesos. Y hoy, Ciro, se baja a la mitad, 33 mil pesos la noche, una disminución del 49-50%. Es decir, Ciro, en los hoteles...
1: ¿Qué tal, Manuel, Moisés, los que decían vamos a reservar de una vez antes de que suban más los precios?
0: Fue una mala
1: inversión.
0: Terminaron
1: pagando... Sí, terminaron pagando 24 mil pesos la noche que hoy puedes comprar o reservar por 8,600 pesos. Tú no fuiste uno de ellos, Moisés.
0: No, afortunadamente no, Ciro. Afortunadamente no. Estos cuatro hoteles
1: Manuel,
0: en conjunto...
1: Tampoco tú, Manuel. Tampoco,
2: Ciro, no.
1: Tú
2: no,
1: que luego te gusta estar cerca de los estadios,
2: de los
1: ¿no?
2: estadios, me salvé. No, yo voy al Punto Love. ¿Cómo se llama?
0: Al Punto Love.
2: Al Punto Love. Ese se ve que está bueno, ¿no?
0: Pues ha de ser una gran
2: sorpresa,
0: habitación.
2: Ciro, ha de traer sorpresa.
1: Bueno, ¿qué más, Moisés?
0: No, por último, Ciro, la disminución de estos cuatro
1: que no te distraiga.
0: No. La disminución de estos cuatro hoteles, Ciro, en promedio fue del 60. Sí, hubo una clara diferenciación entre las cotizaciones de febrero y las cotizaciones de hoy.
1: Bueno, a ver si podemos seguirle con Guadalajara, con Monterrey en los próximos días. Pues qué pena para todas las personas que dijeron resérvale antes de que suban más. Y reservaron esos precios. Y ahí sí, ni para dónde moverte,
2: no,
1: Moisés.
2: Porque muchas veces lo que piden, Ciro, es que ya pagues tu reservación y te la cobran.
0: Sí. Y te la cobran. Parte de la investigación era justamente eso.
1: Sí. Bueno, vamos a pausa, volvemos.
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5: Tras la reunión del presidente estadounidense Donald Trump con su homólogo chino Xi Jinping en Pekín, el secretario de Estado Marco Rubio aseguró que la política de la Casa Blanca respecto a la cuestión de Taiwán no ha cambiado. La presidenta de la Comisión Europea, Ursula von der Leyen, condenó el ataque indiscriminado contra civiles que lanzó Rusia contra Ucrania, que provocó, según las autoridades locales, la muerte de al menos 3 personas. El portavoz del Kremlin, Dmitry Peskov, declaró que la detención del ex asesor del presidente Volodymyr Zelensky por sospecha de corrupción no influirá en modo alguno en las posibles negociaciones de paz con Ucrania y restó importancia al asunto. Informó Cintia Dávalos. 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
8: Continuamos con Ciro Gómez Leyva por la mañana.
9: Gracias por sus comentarios. Le preguntan a Moisés Manuel que de dónde saca los datos de los hoteles, pues de las páginas.
10: De las páginas, ¿no?
9: Las que saca usted, se mete a una de las múltiples aplicaciones que hay, busca hoteles, ahí salen los precios, y ahí mismo usted, si saca su
10: por ejemplo, Moisés,
9: de crédito, su PayPal o lo que sea, ahí mismo usted reserva una noche, dos noches, a esos precios. Me imagino que los precios que presentó Moisés son los de anoche.
11: Sí, sí, no. De ayer en la tarde, de diferentes portales.
9: Ayer
11: de,
9: en la tarde, sí.
11: De Expedia, de Trivago, de diferentes portales justamente que aglomeran todos los
10: Booking,
11: hoteles.
10: Porque además, Booking. Supuestamente las mejores tarifas te dan, ¿no?
11: Sí, sí, sí. Y habían algunas con descuentos de portales. Y esas no las consideramos. Buenas, Las que tenían descuento, buscamos otros portales para que no tuviera justamente el descuento del portal y nos enseñara el precio fijo de lo que pone el hotel.
9: Bueno. Muy bien. Hay que hacer este trabajo en un par de semanas, Moisés.
11: Sí.
9: Para ver si se mantuvieron en esos precios, si volvieron a subir o si siguieron bajando, ¿eh?
11: Sí, Ciro, sin problema, así lo hacemos.
9: Bueno. Sofía.
12: Ciro, le preguntan a la presidenta sobre la renegociación del Tratado Comercial con México, México, Estados Unidos y Canadá, cómo va la negociación. Y la presidenta dice de entrada pues que van a invitar al secretario de Economía, Marcelo Ebrard, para que le hable un poco más de eso. Pero dice la presidenta, vamos avanzando, no hay prisa. Por supuesto que queremos que los aranceles disminuyan y estamos viendo el tema de la revisión, pero estamos viendo en qué momento se hace la renegociación, dice la presidenta, porque no queremos que la parte política de las elecciones que hay primero en Estados Unidos
9: noviembre.
12: Y después las de México, dice...
9: En junio del próximo año.
12: Dice, no queremos que eso influya, queremos que sea una visión realmente a largo plazo de las tres economías. De todas maneras, hay mucha comunicación. Ayer hubo una reunión en Washington. Marcelo Ebrard estuvo hace poco, recientemente, en Canadá. Entonces, vamos bien, pero no hay prisa, dice la presidenta.
9: Bien, bien, bien, bien, bien. Manuel, bien.
10: Sí.
9: Si la estrategia de México es que esto se prolongue, en las condiciones actuales, insistiendo México en que deben quitarse aranceles a ciertos productos, pues no es una mala estrategia. Y aquí sí, no convertir al tiempo en un factor adverso, Manuel. Correcto, si esto va a durar la negociación 2 años con estas reglas, pues seguimos negociando, que siga viajando Marcelo, pues cuál es el problema, que vaya a Toronto y a Washington y a California y a Vancouver, pues cuál es el problema.
0: Sí, mientras se logre efectivamente pues la mejor de las negociaciones, pues que se le invierta la mayor cantidad de tiempo, Ciro, porque además el entorno político pues no lo hace fácil, no lo hace fácil la circunstancia que ya hemos estado viendo, ¿no? Lo hace, creo que un poquito más retador para los negociadores, ¿no? Pero ahí están, Ciro, ahí estaba reportando Economía también que el subsecretario Luis Rosendo Gutiérrez está terminando ayer una nueva ronda de pláticas y negociaciones. Ahí está el equipo de Marcelo Ebrard trabajando por todo esto, Ciro.
9: Digo, y creo que si en algún punto el gobierno, la presidenta Sheinbaum, puede decir estamos haciendo el trabajo y lo hemos hecho de la mejor manera posible, ha sido el de la relación económica comercial con Estados Unidos, que nos pusieron aranceles, pues sí, menos que a otros países, que cerraron la frontera más de un año ya a la exportación de carne mexicana, pues sí, pero por un problema real que tenemos nosotros. Por otra más de López Obrador, la desatención, el descuido. Gobernar no es tan difícil, no es tan difícil. Bueno, y regresó el gusano barrenador y eso está lastimando la economía de regiones del país en muchas familias. Pero bueno, quitando esos puntos, ahí he estado los negociadores mexicanos, empezando por la presidenta Sheinbaum, desde luego un trabajo muy destacado de Marcelo Ebrard. Y si la mejor estrategia sería firmar el tratado lo más pronto posible en las mejores condiciones para México. Ahora, si Estados Unidos está jugando al tiempo, Canadá está jugando al tiempo, pues que México juegue al tiempo. ¿Qué es jugar como están hoy? Y seguir tratando de resolver problemas singulares, particulares. No es una mala estrategia, ¿no? Manuel.
0: No, correcto, Ciro, porque además yo tengo la percepción que tú planteas, Ciro. Yo tengo la sospecha de que Estados Unidos la va a ir tirando larga, porque pues es parte del desinterés que ya ha manifestado de entrada Donald Trump, ¿no? Por más que México diga, pues al que más le conviene tener un tratado de libre comercio es Estados Unidos, pues simplemente Donald Trump es un hombre que se le mete una idea en la cabeza y la va tratando de ejecutar. Entonces yo sí creo, como tú dices, la va a ir a la larga. Canadá no estoy seguro, pero bueno, pues están expensas precisamente a que sea una negociación de 3. No de 2.
9: Bueno, cambio de tema.
0: Cambio de tema, Ciro, y vámonos a Acapulco precisamente, Ciro, porque pues hace un año vimos este evento, el famoso evento que así se llama Acamoto. El Acamoto, la presencia de motociclistas que llegan, pues una gran cantidad, cientos de motociclistas que llegan allá al puerto de Acapulco, que generaron una serie de desastres, desórdenes, alteraciones a la vida social. Hubo personas muertas el año pasado, un desastre. Y desde hace ya varias semanas hemos estado escuchando no solamente a personas de la industria hotelera, restaurantera, que dicen no les den permiso a estos señores para venir. El punto es que la convocatoria está abierta, Ciro, y desde ayer se ha estado registrando la llegada precisamente de motociclistas, porque pues no hay un convocante. El tema es que no hay una persona, no es una asociación, no es un grupo que dice nosotros estamos solicitando un permiso a la autoridad. La autoridad lo explicó así y dijo no damos permisos porque no hay quien lo solicite. Entonces simplemente le caen. Los motociclistas, no sé cuál es el escenario que tienes esta mañana allá, Ángeles Rodríguez, o que tienen en Acapulco, está en la caseta de la venta precisamente allá. Hola Ángeles, ¿cómo estás? Buen día.
13: ¿Qué tal? Muy buenos días, Ciro, Manuel, pues un gusto saludarlos, pues comentarle que este 14 de mayo pues está anunciado este festival donde pues están llegando varios de la Acamoto en el puerto de Acapulco, en donde se había pues anunciado, como tú lo bien mencionas, empresarios, autoridades, la suspensión. Sin embargo, pues esta mañana comenzaron a llegar los motociclistas, algunos con sus familias en camionetas y remorques en el puerto de Acapulco. Sin embargo, hace unos momentos, ya son dos que prácticamente no han querido pagar ni la caseta y se pasaron de alto, pero está en estos momentos el operativo precisamente aquí en lo que es la caseta de la venta, donde me encuentro, donde están estas personas precisamente, pues le están haciendo revisión en lo que es aquí en esta zona. y ver pues si les traen al 100% su documentación. Algunos, fíjate, comentarte que algunos inclusive traen tapadas las motocicletas precisamente para que no se vea que las traen. Cabe mencionar que desde ayer por la noche se instalaron los retenes y operativos para inhibir cualquier violación al reglamento con la finalidad de que se mantenga el orden en esta ciudad turística. Este operativo tiene la finalidad de evitar accidentes y cierre de vialidades como lo ha ocurrido en años anteriores. El año pasado, comentarte que dejó un saldo de 8 personas fallecidas, 42 detenidos y decomisos de 100 motocicletas. La mayoría de los percances se han registrado en la costera Miguel Alemán y pues dejan basura y daños a hoteles y vehículos. Es por ello que también pues empresarios pues señalaban esta situación. Y mira, a mis espaldas, como podemos observar, ya hay estas son las dos personas que te comento que pues las detuvieron precisamente personal de la Policía Estatal, quienes están también realizando este operativo, y la Guardia Nacional, que no querían pagar la caseta de aquí de la venta, ya estaban a punto de irse y lo detuvieron. Pero pues si así empezamos, Ciro y Manuel, pues imagínate cómo va a estar en la camota. También en algunas entrevistas, pues algunos decían que vienen tranquilos, que van a pues a respetar lo que es el bando de policía y buen gobierno aquí en el puerto de Acapulco. No sé si tengas alguna pregunta.
0: Manuel. Bueno, pues entonces, creo que así va a ser, Ángeles, por lo que nos estás describiendo. Van a recibir a estas personas, las están por lo pronto esperando en la caseta, y me imagino que en la medida de lo posible, pues intentarán convencerlos de que no pasen, pero como bien dices, algunos no pagaron el peaje y se brincaron la caseta. Ese va a ser, me creo que, la dinámica que vamos a estar viendo.
13: Efectivamente, pues mira, no sé, o sea, como señalan las autoridades, no se les puede prohibir que claro. No pasen, uh-huh. Pero sí que cumplan la ley, traigan su documentación en orden, que vengan y no hagan desorden. Eso es lo que precisamente se trata de evitar, y principalmente que no se bloquee la costera Miguel Alemán, ni que realicen o hagan daños como pues ha sucedido en ocasiones anteriores.
9: Bueno, pues muchas gracias, Ángeles, porque finalmente pues una persona que está en su motocicleta es libre de circular. Sí, no comete infracciones, sí tiene su placa, ¿qué le van a decir? No puede circular, ¿por qué? Porque es de la Camoto, pues no. Manuel, hasta donde entiendo.
0: Hasta donde sabemos.
9: Si no es que los nuevos jueces y magistrados ya cambiaron las disposiciones.
0: Y yo creo que por eso, como bien nos lo
9: los
0: dice...
9: Los del acordeón.
0: Sí, como bien nos lo dice Ángeles, pues por eso el operativo simplemente es para ver si sus papeles están en orden, a ver si hay alguna grieta
9: pues sí.
0: Y les impiden el paso, pero si no, sí. Pues adelante.
9: Bueno.
0: Tomemos
9: ahora,
0: en cuenta
9: lo mejor, Ángeles, de la crónica es cuando dices... Algunas personas traen tapadas sus motocicletas para que no se vea qué es lo que traen. Pues, ¿cómo escondes una motocicleta?
0: ¿Cómo escondes la moto?
13: Es que
9: por
13: sí
9: más tapada que
13: muy
9: la traigas.
13: Escondidas, inclusive se le pasaron.
9: ¿Pero en dónde,
13: dos que traían?
9: ¿En dónde escondes una
13: traían
9: moto?
13: Traían tapadas las motos.
9: Bueno, pues suerte allá en Acapulco. Qué interesante el dispositivo, ¿no? Porque
0: sí, claro.
9: Hubo una mala experiencia el año pasado.
0: Muy mala, decirlo. Muy mala, Ciro.
9: Mucho ruido, incluso hubo hechos de violencia. Todo esto suele traer, además, toda una deformación comercial en la zona. Eso lo entendemos. Pero pues que una persona vaya en su motocicleta por una autopista, carretera del país, llegue a una ciudad y circule por sus avenidas, pues si tiene sus papeles en regla, hasta donde entiendo, no se lo puede prohibir nadie. Y no le pueden decir,
0: no,
9: es que como vienen muchas motos, ya no pueden circular.
0: Y la policía Ángeles. Municipal, Ciro, que es lo que nos reportaba Ángeles ayer, precisamente en la tarde-noche, pues ya tomaron el acuerdo por parte también de la alcaldesa. Supongo que la policía estatal estará ayudando, que no haya bloqueos, pues que alteren el orden ahí en la costera, que no se metan a la playa o a las playas, ¿no? Que no haya desórdenes. En fin, pues va a estar interesante el operativo, porque hay que recordar, Ciro, que mañana no hay clases, que es una especie como de fin de semana largo, ¿no? En algunas escuelas del país, escuelas públicas, hoy no hay clases, mañana no.
9: ¿De San Isidro o por qué mañana?
0: Por el Día del Maestro, Ciro.
9: Ah, el Día del Maestro, cierto, 15 de mayo.
0: Sí, por el Día
9: Estoy
0: del Maestro.
9: Un poco confundido con las fiestas. Bueno, suerte, Suerte, gracias, Ángeles. Suerte ahí en Acapulco. Muchas gracias. A ver en qué termina todo esto. Muchas gracias.
13: Gracias, muy buenos días.
9: Gracias. Bueno, no mandamos a nadie nosotros al Akamoto.
0: No, sí,
9: no mandamos a nadie como protagonista.
0: Como protagonista, ¿no?
9: Como
0: en moto, pues
9: como
0: no.
9: Como reportero están nuestros. Como,
0: no, fíjate
9: nadie
0: que aquí.
9: De la redacción,
0: como
9: de,
0: Iñaki, como, como, Moisés, nadie le hace la motocicleta, Bania, Ciro.
9: ¿No?
0: No, no, que yo sepa, nadie le hace la motocicleta. Ahora sí que una disculpita.
9: Bueno, pues vámonos a. Vamos
0: pero estaríamos en ese tema.
9: Pausa.
0: Oye, están, sí, Ciro, vamos a ir a pausa. Están por cumplirse en estos días, Ciro, 7, 18, 19, 20, 21, por ahí, de mayo. Se está por cumplir un año de ese ataque que se dio sobre Calzada de Tlalpan y que le quitó la vida a dos colaboradores de Clara Brugada, la jefa de gobierno, Jimena Guzmán y José Muñoz. El caso es que a las 10 de la mañana está llamada una conferencia de prensa de la fiscal de la Ciudad de México, Berta Alcalde. Fueron hechos del 20 de mayo del año pasado exactamente. Entonces, con motivo precisamente de que nos acercamos al año del asesinato de estas dos personas, pues la Fiscalía de la Ciudad de México va a informar los avances. Se ha tomado su tiempo la autoridad. Hay que recordar que incluso esto ha sido parte de la autoridad federal. La autoridad federal ha tenido gran parte de porcentaje de actividad en la investigación de estos asesinatos. Entonces va a ser Berta Alcalde quien sea la que informe, Ciro, qué es lo que se tiene hasta el momento, ¿no? Hay algunos detenidos, como lo hemos estado reportando con Carlos Jiménez, hemos comentado el tema durante el año, pero hace muchos meses que no se sabe absolutamente nada de información, las dudas persisten, por qué los mataron, qué tipo de mensajes fueron, cuántas hipótesis hay, cuántas líneas de investigación. De todo eso, me imagino, supongo, algo va a hablar mucho podría hablar la fiscal de la Ciudad de México, Berta Alcalde, a las 10 de la mañana la convocatoria.
9: Bien. Bien. ¿Qué más, antes de ir a pausa, Sofía? ¿Algo más? ¿Palacio Nacional?
12: No, aprovechan el tema de las inundaciones y entonces meten un poco de preguntas sobre eso.
0: Ya, que esa niña que deje de comer galletas, ¿no?
12: Uy, no, vamos, y espera.
9: Vamos a pausa.
0: No, y se va a ir al fútbol, va a regresar sin voz. No, pues yo a mí también llévame 2 semanas a Madrid, me ausento media semana o más.
9: Ustedes manden a pausa. Ustedes manden a pausa.
0: Ah, yo pensé que ibas a decir, ustedes manden a Bania, ustedes manden a alguien más, ¿no?
9: Manden a
0: Deyanira.
9: Si ustedes gustaran, diría Fox.
0: Vamos a pausa. Estamos por la mañana, gracias por sus comentarios. @ Ciro Gómez L en nuestra cuenta de X, Facebook, Instagram y Thread, Ciro Gómez Leiva, por X y por TikTok, @ Radio-Fórmula, por Facebook, Radio Fórmula, por Instagram y Thread, Radio Fórmula MX, nuestro sitio para que nos visite, radiofórmula.com.mx, y si nos quiere llamar al 5552-7922-91. Estamos por la mañana, hacemos un corte, volvemos.
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21: Muchos se preguntan cuál es la lengua oficial de México. Una lengua oficial es la que viene marcada en una constitución, pero les voy a contar que en México no hay ninguna lengua oficial. Es decir, en nuestra constitución no está marcado que se tiene que hablar español. Sin embargo, sabemos que todo el mundo, todos los trámites y todo lo gubernamental se hace en español. Por lo tanto, es la lengua nacional, más no la lengua oficial. Lo mismo pasa en Estados Unidos. Trump ha tratado de poner el inglés como lengua oficial, pero no lo es todavía. En la constitución norteamericana no viene en ningún lugar que se tenga que hablar inglés. Por lo tanto, la gente puede hacer trámites en español, en inglés o en otras lenguas indígenas como en México, donde puedes hacer trámites en tzotzil, en tzeltal e incluso en otomí.
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22: 30 de julio de 1966, la final de la Copa del Mundo se disputa en el mítico Wembley Stadium de Londres, en donde nace una de las jugadas más polémicas en la historia del fútbol. Con el tiempo extra en marcha, el inglés Geoff Hurst envía un disparo que pegó en el travesaño y posteriormente la pelota botó sobre la línea de gol. El árbitro validó la anotación pese a las protestas de la selección de Alemania Occidental. ¿Entró o no completamente el balón? La limitada evidencia de la época sugiere que no, y el debate continúa hasta hoy. Pero ese gol fantasma encaminó el triunfo 4-2 de Inglaterra, con el que conquistó su único título mundial en una final que quedó marcada para siempre por la controversia.
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24: El ajedrez fue inventado en la India hace siglos y su nombre original era Chaturanga antes de llegar a Europa.
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0: 9 de la mañana, de Yanira, buen día.
1: Buen día, Ciro, vamos con un resumen de la información. Ningún ciudadano puede ser acusado sin pruebas, no importa si es funcionario o no, o de qué partido sea. Si hay pruebas suficientes en el marco de nuestro sistema penal acusatorio, se procede. Si no, no. Aseguró esta mañana la presidenta Sheinbaum sobre la solicitud de detención provisional con fines de extradición para el gobernador con licencia de Sinaloa, Rubén Rocha, y de otros 9 funcionarios. Dijo que su postura sería la misma si la acusación fuera contra un gobernador en funciones de otro partido. El fuero a un gobernador solo se lo puede quitar el Congreso del Estado con la legislación vigente. El Congreso de la Unión puede llevar a un juicio político a la gobernadora de Chihuahua, Maru Campos, pero su resolución sería solamente declaratoria y no sería vinculante. Aseguró por la mañana Guillermo Ramírez, presidente del Congreso de Chihuahua. Dijo que el Congreso local tendría que determinar primero si es procedente o no el juicio político contra la gobernadora. La Fiscalía General de la República informó en un documento que está investigando si la Fiscalía de Chihuahua violó las competencias federales al no avisar sobre la participación de 4 agentes de la CIA en el operativo para asegurar un narcolaboratorio en el estado. Agregaron que ya entrevistaron a 43 de los 50 funcionarios requeridos y que insistirán en entrevistar a los 7 restantes. El fiscal de Operaciones Estratégicas y Antisecuestro de la Fiscalía de Chihuahua, Guillermo Arturo Suani Portillo, renunció al cargo por su probable responsabilidad en la participación de los 4 agentes extranjeros en el operativo antidrogas. La renegociación del tratado comercial con Estados Unidos y Canadá va avanzando, pero no hay prisa. Por supuesto que queremos que los aranceles disminuyan, pero no queremos que influya la parte política de las elecciones de Estados Unidos y México, aseguró esta mañana la presidenta Sheinbaum. Dijo que hay mucha comunicación y quieren que sea una visión a largo plazo de las 3 economías. Y en estos momentos, el dólar interbancario se cotiza en 17 pesos con 21 centavos.
0: Ulises Soriano, buen día.
2: Ciro, muy buenos días, qué gusto saludarte. Nos encontramos sobre el Paseo de la Reforma, donde en estos momentos pues ya amanece con vallas este ángel de la independencia de cara a diferentes manifestaciones que están presupuestadas en la agenda de la Secretaría de Seguridad Ciudadana, sobre todo el día de mañana para el tema del Día del Maestro, como tú puedes ver en las imágenes de Luis Ramos y Miguel Ángel Brígido. También hay otros monumentos que ya forman parte pues de este dispositivo de seguridad para los monumentos, como lo es también el hemiciclo a Juárez, además de la glorieta de las mujeres que luchan y la princesa de Amahac, que también ya tiene estas vallas y ahora reluce el color morado en este envallado de más de 2 metros que recubre estos monumentos. En un recorrido que hicimos a bordo del equipo motorizado, pues localizamos que en la zona centro, sobre todo en la calle 5 de Mayo, pues aún no se han puesto este tipo de vallas, sobre todo para cubrir algunos locales, negocios que son afectados constantemente durante estas manifestaciones, al igual que en el Zócalo de la Ciudad de México, pues ahora se dispone ya lo que corresponde al FanFest, que será parte del próximo mundial. Mientras tanto, Ciro, pues estas vallas ya recubren diferentes monumentos y esperan las próximas manifestaciones. Es el reporte que te tengo, Ciro.
0: Muchas gracias, Ulises. Gracias, buen día.
2: Buen día, continuamos pendientes.
0: Gracias, gracias. En el centro de la Ciudad de México, mañana movilizaciones de maestros, 15 de mayo. Vamos a ver cómo vienen, digamos. Va a ser la primera movilización ya de cara al mundial que comienza pues ya en nada, en 4 semanas. Volvemos.
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0: 9:08 saludamos al director del diario Noroeste de Sinaloa, a Adrián López. Se va otra semana, ya pasaron 2 semanas después de que se conoció la noticia del Departamento de Justicia de Estados Unidos, los 10 sinaloenses que está requiriendo la justicia de aquel país. Y pues en los hechos decíamos, Adrián, son 10 personas que están a buen resguardo, o están escondidos, o están huidos. No sé cuál es tu balance, tu análisis 2 semanas después, y si tienes información sobre alguno de los 10.
1: Pues la verdad es que no sabemos. Buen día, Adrián. Mucho. Buenos días, Ciro. Gusto saludarlos. Evidentemente no sabemos mucho. Ayer la gobernadora confirmó que el gobernador estaba en su casa, el gobernador con licencia, Rubén Rocha Moya, estaba en su casa, que se encontraba bien de salud después de que corrieron estas versiones de que estaba en Palacio, de que luego lo habían sacado en un helicóptero, que publicó proceso y que luego amplió con el tema de que había salido de allí. La verdad es que parece muy complicado una versión así, sobre todo porque si conoces el Palacio de Gobierno de Culiacán, te das cuenta que es bastante abierto, se puede entrar y salir por todos lados, hay muchísima gente siempre ahí haciendo trámites. Hubo incluso una manifestación importante de un colectivo de madres buscadoras en la explanada. Entonces, pues la verdad es que se antoja muy complicado una versión así. La gobernadora luego dijo está en su casa y está bien. Del alcalde no sabemos nada. El senador pues puso un post ahí, el senador Enrique Insunza, sobre
0: el domingo, libros,
1: diciendo que estaba con la portada de un libro diciendo que estaba en la vera del río Umaya, ¿no? Pues que es bastante largo el río y eso puede ser en Culiacán o no en Culiacán, ¿no? Entonces, yo creo que sabemos también que Gerardo Mérida, el secretario de Seguridad, está amparado. No sabemos de los demás, o sea, no sabemos cuál es el estatus de si están prófugos, de si están resguardados o no, porque tampoco sabemos si hay una investigación de la FGR en su contra. La FGR no ha hecho ningún pronunciamiento en este sentido, salvo el que hizo ayer aclarando que la investigación de Cuen nunca ha estado detenida, aunque los hechos dicen lo contrario, pues porque ya van para 2 años sin haber comunicado ningún avance. Y por el otro lado, pues insiste en que no hay ninguna relación entre ese caso y lo que acaba de suceder con la acusación de Estados Unidos a estos funcionarios. Entonces, pues no parece que la FGR esté operando allí. Otra versión no confirmada que corre es el famoso tema de que la UIF habría bloqueado cuentas de Rocha y su familia. Tampoco lo tenemos confirmado. Entonces creo que seguimos todos un poco ahí en la rumorología y la teoría de conspiración, pero en lo que yo ponía el acento ayer es que la guerra no ha parado, o sea, la guerra no se acabó con la acusación ni la arrocha ni la solicitud de su licencia, sino que al contrario, ha acelerado. Mayo va muy mal en homicidios, el pronóstico de homicidios anda en el orden de los 170. Hemos tenido también numerosos hallazgos de restos y de cuerpos en fosas clandestinas, sobre todo en el sur, en el municipio de Concordia, donde desaparecieron los mineros, hay que recordar eso, y que pues debería de levantar una alerta, porque eso te habla de que en ese sitio pues estaría utilizando precisamente como eso, ¿no? Como una especie de panteón clandestino o tiradero de cuerpos. Y el problema de eso es que mientras todo el mundo estamos, digamos, no quiero decir distraídos porque es muy relevante, pero concentrados, poniendo atención en el tema de Rocha Moya, sobre todo por la relación bilateral, pues la guerra en Sinaloa sigue, ¿no? Nos sigue dejando todos los días 5.7 homicidios diarios, ese es el promedio de mayo, casi 12 vehículos robados diarios, una cantidad de desaparecidos muy similar. El mes pasado, en abril, tuvimos 184 denuncias por desaparición de personas, que es altísimo, o sea, son más que los homicidios, es importante recalcar eso. Y esa violencia se ha mantenido muy estable. Entonces, eso te dice que la guerra, independientemente de la variación que tengas en los homicidios, pues sigue muy vigente, ¿no?
0: Bueno, nada entonces sobre los personajes. Vamos a decirlo así, están a buen resguardo ellos y no quieren mostrarse ante nadie. Y pues, la violencia, ese crecimiento, repunte de la violencia que vimos desde septiembre del 2024, vamos ya hacia los 2 años, ya no falta tanto para los...
1: Sí, 21 meses.
0: Ahí sigue, Ahí sigue Adrián López, director del diario El Noroeste. Así podríamos resumir tu comentario.
1: Pues sí, yo creo que lo importante otra vez es que, digamos, la pacificación de Sinaloa evidentemente pasa por el actuar de las autoridades, pero no depende 100% de quién está sentado ahí, sino de la capacidad institucional que tenemos para hacerle frente. Y esa no la tenemos, con Rocha o sin Rocha. O sea, ningún gobernador de Sinaloa construyó la policía y la fiscalía que necesitamos. Y ahora que Rocha se ha ido, pues eso tampoco va a emerger de la nada. Al contrario, la fiscalía está todavía más cuestionada por la acusación a su vicefiscal, ¿no? Entonces, muy, muy, muy complicado que veamos pues un cambio radical o súbito en esta situación, en tanto las facciones se sigan haciendo la guerra, y pues todo indica que siguen teniendo recursos para eso, y en tanto las instituciones que tengamos para hacerles frente pues sean insuficientes. Seguiremos dependiendo completamente del apoyo federal, de los militares, de la Guardia Nacional, de la Marina, que son quienes realmente le están haciendo frente a esta guerra, porque la policía que tenemos en Sinaloa pues es muy pequeña.
0: Gracias, Adrián López, director del diario El Noroeste. Muchas gracias, buen día.
1: Al contrario, gracias a ti, Ciro, y gusto en saludarlos.
0: Gracias, Manuel.
2: Pues sí, Ciro, así está. Ahora sí que así están, pero pues ahora sí que preguntas y preguntas y preguntas y preguntas. Nadie sabe mayor cosa sobre los acusados, sino por lo pronto señalados por parte de los Estados Unidos. Pero creo que precisamente Adrián hace énfasis en lo que decíamos hace rato. Que sepamos, Ciro, aquí en México no nos investiga nadie, ¿no? Nadie.
0: Eso te dice. Y la violencia ahí está, ¿eh?
2: Y la violencia ahí está, la violencia ahí está. Mientras tú le pides pruebas a los Estados Unidos, aquí no mueves un dedo, dejando pasar el tiempo. Te digo, no sé si sea en la típica muy mexicana, deja que se nos olvide, ya vendrá una nueva crisis, ya veremos cómo salir adelante, ya vemos qué marcha armamos, ya vemos qué sucede, ¿no? Y en una de esas se distraen de esta atención como si no fuera de verdad algo bien trascendente en la historia de este país, ¿no? Que siempre se ha hablado de esa cercanía de gobernantes que sí se sientan con narcotraficantes, pues ahí está la acusación directa, ¿sí o no? No solo se sentaron, acordaron, ganaron una elección y después se pusieron de acuerdo para mandar droga a los Estados Unidos. Así de grave es la acusación.
0: Bueno, muy bueno, por cierto, el trabajo que presenta en su página digital El Noroeste, la actualización que hacen de homicidios, de desapariciones y me parece que también de robos, no estoy seguro si de robos, pero de homicidios y desapariciones. Muy buen trabajo, tienen un gráfico de los últimos no sé cuántos meses. Los periodistas de Sinaloa, que no han dejado de cubrir su realidad con todas las precauciones, con todas las limitaciones del caso, pero que están dejando un registro todos los días de la crisis que ya va para los 2 años en esa entidad. Vamos a ir a pausa. Antes, Sofía, ya dejó el tema Sinaloa, Chihuahua.
3: Ya dejó el tema, nada más decir que lo que había dicho de las pruebas y de que sería lo mismo para todos, dijo la presidenta que si se tratara de un gobernador en funciones de otro partido político, haría exactamente lo mismo. El discurso sería exactamente el mismo.
0: Como cabeza de vaca y ellos.
3: O como Maru Campos, como ha dicho
0: Manuel. Como Maru Campos, bueno. Vamos a pausa. Volvió a hablar de la
3: presidenta. Le preguntaron sobre las declaraciones, sobre esta acusación o este mensaje críptico que dijo Isabel Díaz Ayuso, que revisaran lo que había en la calle Guatemala número 24 debajo. Le preguntan a la presidenta.
0: Eso dijo hoy.
3: Eso dijo en una entrevista, que ya no sea Manuel, es un centro, o era un centro ceremonial donde se.
0: Ahora vemos, ahora vamos con.
3: Vamos a escuchar lo que dijo la presidenta.
0: Vamos con el tema de Isabel Díaz Ayuso, que pues está haciendo un control de daños aquí en España, porque pues evidentemente no le fue bien en su viaje a México. Y la presidenta pues aprovecha, repetimos, ¿cuántas veces lo dijimos la semana pasada, aunque luego tramposamente nos hagan lo que nos hicieron ayer, Manuel?
2: Te digo.
0: En la sección de su quién es quién de las mentiras, ¿cuántas veces dijimos, no entendías Ayuso, qué gira tan rara, tú? Y además le están dando un temazo a la presidenta Sheinbaum para salirse del tema Rocha, del tema Sinaloa. Pues puede haber algo más fácil para un funcionario mexicano, para un presidente de la República, que ¡pum! darle como piñata a la presidenta de la comunidad de una entidad de un país extranjero, que además es mujer y que es de otro partido, que es de la derecha, pues en bandeja, Manuel.
2: Pues sí, así se la dejaron, Ciro, así se la dejaron. Y mira, una semana después seguimos en el tema.
0: Vamos a pausa, volvemos.
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21: Continuamos con Ciro Gómez Leiva por la mañana.
0: 9:24, Lourdes.
3: Sí,
1: Ciro, hablábamos más temprano del cierre de viveros por un día, leímos el comunicado de la Secretaría del Medio Ambiente y preguntabas si el parque ya estaba abierto hoy. Vamos a ver rapidísimo unas imágenes que son de hace minutos del Parque Los Viveros, Ciro. Que ahí estamos viendo ya las imágenes que nos han llegado por diferentes vías, Ciro, así es que bueno, ya está abierto el Parque de los Viveros. Tenemos en la línea a Rafael Obregón Viloria, él es director general de Gestión Forestal, Suelos y Ordenamiento Ecológico de la Secretaría del Medio Ambiente. Rafael, buenos días.
14: Gusto saludarlo, Rafael, buenos días.
22: ¿Qué tal, Ciro? Buenos días.
1: Solucionado.
0: Pues ahí están las imágenes de nuestros viveros de Coyoacán ya abiertos después de los trabajos que tuvieron que hacer ayer.
22: Sí, así es. Afortunadamente solamente tuvimos 2 días de lluvias intensas y todo lo pudimos controlar de manera adecuada, y el día de ayer lo dedicamos a hacer la limpieza correspondiente para que los usuarios pues pudieran hoy usarlo de manera plena.
1: Y ya está abierto de manera normal, de 6 de la mañana a 6 de
22: ya
1: la tarde.
22: Ya está abierto de manera normal, de 6 de la mañana a 6 de la tarde. Nosotros estamos haciendo el seguimiento de que no exista algún tipo de problema adicional, sí, a partir de lo que se presentó. Nosotros, la evaluación que tenemos es que está al 100% en estos momentos el vivero.
0: Perfecto, resuelto el asunto, que finalmente fue una revisión por cuestiones de precaución, supongo.
22: Rafael, mira, cuando hay un exceso de lluvia y el agua que viene del río Magdalena desemboca antes de entrar al río Churubusco, primero en Panzacola, sí, donde está la iglesia de Panzacola, y después se entra a los viveros de Coyoacán y entra ahí, se conecta con el río Churubusco y entra al drenaje de la Ciudad de México para salir hacia el río Tula. Ese trayecto pues tiene aquí en este tramo un espacio abierto donde el exceso de lluvia puede, como sucedió en este momento, desbordarse, ¿sí? Y afortunadamente pues existen los viveros de Coyoacán pues son también un espacio natural que nos permite evitar problemas de inundaciones en otros espacios. Entonces yo creo que cumplió la función el espacio, y nosotros atentamente pudimos cuidar que no pasaran problemas mayores, y ahorita rápidamente lo restablecimos el orden.
0: Pues muchas gracias por la información, qué buena noticia. Rafael Obregón, director general de Gestión Forestal, también de Suelos y Ordenamiento Ecológico de la Semarnat. Gracias por la información, buen día.
22: Muchas gracias a ustedes, buen día.
0: Gracias. Tú lo sabes bien, Lourdes, uno de los grandes espacios que tiene la Ciudad de México, tiene muchos, pero uno de los grandes, especialmente para quienes habitamos, el que será el sur poniente de la... ¿Cómo lo llamamos?

0: lo han mantenido, cuando menos en los últimos 25, 30 años, en extraordinarias condiciones. Felicidades. Y para quienes nos están escuchando, que estaban muy preocupados ayer, que decían que iban a estar cerrados mucho tiempo, empezaban a correr las versiones, que plagas, que había, se habían dado hechos de violencia, lo cual no sucede en los viveros de Coyoacán. Lluvias, la autoridad hizo lo que tenía que hacer, pues, protocolo, pues, tuvo que cerrar para hacer revisiones, para reparar lo que tuviera que reparar. Ahora están reabiertos los viveros de Coyoacán. Lourdes, ¿algo más?
1: Sí, pues nada, Ciro, para la gente que estaba preocupada, porque como dices, ayer lo que le preocupaba a la gente era el letrero que decía que hasta nuevo aviso iban a estar cerrados los viveros de Coyoacán, y bueno, los policías que están adentro del parque también decían que no tenían exactamente la fecha cuando iban a reabrir, pero bueno, este cierre duró solo 24 horas y hoy ya reabierto los viveros para que vayan estas entre 2.000 y 3.000 personas, estábamos diciendo, no,
0: a
1: diario.
0: Y a pasarla muy bien y hacer ejercicio. ¿Vas a ir a correr, Lourdes?
1: Sí. Yo este era uno de los lugares, yo vivía hace un tiempo en el sur, y era uno de los lugares a donde a mí me gustaba ir a correr o a caminar. Alguna vez te encontré ahí, Ciro, hasta nos tomamos una foto. No sé si te acuerdas.
0: Pues me acuerdo que te encontré de la foto, no, pero bueno, qué bueno, buena noticia. Y eso pasa en otros lugares, ¿eh? Aquí en Madrid hay un espacio, bueno, hay varios, uno de ellos el famoso Parque Retiro, y en ocasiones llegas y está cerrado, y también dice cerrado por cualquier cosa, y toman uno, dos días y lo reabren y ya, sí, se tienen que hacer esas cosas. El riesgo de, imagínate aquí, de con las aguas y sobre todo con los árboles. Qué bueno, buena noticia. Y a disfrutar pronto los viveros de Coyoacán. Sofía, ¿algo más?
2: Pues vamos a
0: ¿Tú
2: escuchar?
0: ¿No vas a ir a los viveros?
2: No, a los viveros no, pero ya,
0: ¿ya
2: que
0: fuiste
2: hablábamos
0: a correr hoy aquí?
2: Aquí al Parque del Retiro, y hablando de Madrid, vamos a escuchar qué dijo la presidenta, qué le respondió a la presidenta de la Comunidad de Madrid, Isabel Díaz Ayuso.
3: Mucho de eso, ¿no? Recientemente. Le ha ido bastante mal allá en España, No le ha ido muy bien, que digamos. Y no pudo explicar sus 3 días de vacaciones tampoco aquí. O sea, tanto que odia a México, al gobierno de México, y se pasa unos días de vacaciones. Que venga más. Que se pase más tiempo de vacaciones aquí. Somos un país extraordinario. Que conozca más de la cultura mexicana. Que viva como viven los pueblos, que conozca de nuestra cultura, que pase más tiempo de vacaciones en México. Yo creo que aprendería mucho sobre la grandeza cultural de México. Ya debatir con ella, pues ya se está debatiendo mucho allá en España, la verdad.
0: Pues en bandeja, Manuel, ya, bueno, no sé. Supongo que ya la señora Díaz Ayuso ya no le importa mucho lo que digan de ella en México, ella ya está en su discusión aquí en España, pero pues está ni mandada a ser para la presidenta Sheinbaum. Y creo que la frase ganadora de esta polémica es, pues, ¿cuál que estaba en un riesgo extremo? Si tengo información de que andaba de vacaciones. Y pues si la presidenta dice que tiene información de que andaba de vacaciones, pues debe tener información de que andaba de vacaciones, ¿no? ¿Ya se fue, Manuel?
4: No, aquí estoy, Ciro, estoy escuchando. No, te estoy escuchando, sí, sí, pues sí. Me imagino que sí. Pues 3 días que además no tuvo actividad pública, decía la señora Díaz Ayuso hoy en la mañana, precisamente, ya no me acuerdo si cuando habló ante la asamblea local o una entrevista que le dio a la estación Es Radio, pero decía, y tengo mi agenda pública y la puedo dar detalle, yo no estuve de vacaciones, no estuve de descanso, puedo decir exactamente lo que hice. En fin, pues sí está la defensiva, Isabel Díaz Ayuso sí está, pues sí, la defensiva, y evidentemente su objetivo pues es intentar confrontarse con la presidenta Sheinbaum.
0: No le fue bien, no le fue bien, y creo que está haciendo su control de daños, y porque aquí también se dan con todo,
4: sí,
0: ¿no? Y si bien es una figura muy popular, con muchos seguidores, muy exitosa, pues también tiene a la mitad de la sociedad o más que no la quieren. Entonces, en algunos medios sí le están dando por esa y por otros temas, por temas locales, ¿no? Y para la presidenta, pues felicidades.

0: absoluta, ¿no? Esta creo que la termina ganando y por mucho la presidenta Sheinbaum, por más que la señora Díaz Ayuso diga que la expulsaron de México, la boicotearon en México, la pusieron en riesgo en México. La presidenta trae la carta ganadora diciendo, pues, ¿cuál? Si vino a bucear, a tomar el sol y a nadar en el Caribe mexicano. En fin, bueno, terminó la mañanera.
1: Ya, justo está terminando
0: Ya.
1: con esta cápsula de las mujeres en la. Con esto está terminando,
0: Bueno.
1: a menos que regrese la presidenta a anunciar algo más, pero ya se está yendo.
0: Bueno, pues manda pausa.
1: Entonces, vámonos a una pausa y escríbanos arroba Ciro Gómez L, arroba radio guión bajo fórmula y también los leemos en la plataforma en YouTube. Ya sabe, ahí toda la comunidad de YouTube de Grupo Fórmula, que es muy activa, que siempre está comentando, ahí los leemos también y en todos lados. Vamos a una pausa y
0: Y
1: regresamos.
0: volvemos. Gracias, muchas gracias por sus comentarios. 9:35. Gracias. Pausa y continuamos.

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6: Tras la reunión del presidente estadounidense Donald Trump con su homólogo chino Xi Jinping en Pekín, el secretario de Estado Marco Rubio aseguró que la política de la Casa Blanca respecto a la cuestión de Taiwán no ha cambiado. La presidenta de la Comisión Europea, Ursula von der Leyen, condenó el ataque indiscriminado contra civiles que lanzó Rusia contra Ucrania, que provocó, según las autoridades locales, la muerte de al menos 3 personas. El portavoz del Kremlin, Dmitry Peskov, declaró que la detención del ex asesor del presidente Volodymyr Zelensky por sospecha de corrupción no influirá en modo alguno en las posibles negociaciones de paz con Ucrania y restó importancia al asunto. Informó Cintia Dávalos. 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
7: Continuamos con Ciro Gómez Leiva por la mañana.

0: utilizando a Madonna porque ayer se dio a conocer, Ciro, que ella junto con Shakira y con BTS van a ser los artistas que van a participar en el show del medio tiempo, el espectáculo del medio tiempo de la final del Mundial, que va a ser el 19 de julio allá en Nueva York. Así es que otros de los artistas que se van a estar presentando durante pues estos partidos, durante el Mundial, ellos allá en Estados Unidos. Así la música hoy por la mañana, que por cierto ha sido también el gobernador de Nuevo León, Samuel García, publicó en sus redes sociales, ahí es un video donde él está haciendo ejercicio y dice que hoy a partir de las 7:30 de la noche que hay que estar pendientes de sus redes sociales porque va a dar a conocer la cartelera del FIFA Fan Fest de Nuevo León. Eso es lo que dice el gobernador de Nuevo León, Samuel García. Y rapidísimo, Ciro, tenemos 10 pases dobles para el público de por la mañana, quienes vivan en el Valle de México y quieran ir a ver el ballet de El Lago de los Cisnes. Esto el sábado es en el Teatro San Benito Abad, está en Cuautitlán Izcalli. Los 10 pases dobles se van por teléfono a quienes nos llamen al 55 5279-2291, 55 5279-2291. Es el sábado a las 7:30 de la noche en Cuautitlán Izcalli. Nada más esta vez nos piden que por favor los ganadores lleven una copia de su identificación y que lleguen unos 40 minutos antes de que empiece el espectáculo para que en punto de las 7:30 estén ya todos adentro del teatro. Así es que bueno, la música el día de hoy y estos boletos para el público de por la mañana, Ciro.
1: Gracias.
0: Gracias.
1: Gracias, Lourdes. David Galván, buen día.
2: ¿Qué tal, Ciro? Buenos días. Y el día de hoy estamos a la espera de que en unos minutos más se realice la conferencia de prensa de la jefa de gobierno de la Ciudad de México, Clara Brugada. Y es que el próximo 20 de mayo se cumple un año del asesinato de Ximena Guzmán, secretaria particular de Clara Brugada, y José Muñoz, asesor de seguridad, dos colaboradores cercanos a la jefa de gobierno de la Ciudad de México. Por este motivo, este día la mandataria capitalina dará un informe detallado sobre los avances del caso, acompañada del fiscal de la Ciudad de México, de la fiscal de la Ciudad de México, Berta Alcalde, y el secretario de seguridad, Pablo Vázquez. Con apoyo del gobierno federal, en las indagatorias se determinó que la agresión fue un ataque directo planeada con por lo menos una semana de anticipación y efectuado por una célula criminal en la colonia Moderna, en plena calzada de Tlalpan. En total, tras el asesinato, se detuvo a 13 personas sin localizar hasta la fecha al autor material, el tirador solitario que atacó a las víctimas y que escapó en una motocicleta en la colonia Moderna, y tampoco se ha definido el móvil de la agresión. Estamos a la espera de esta conferencia, Ciro, que parece se va a retrasar un poco, pues tiene una posterior a la conferencia, una reunión la jefa de gobierno en Palacio Nacional.
1: Gracias David.
2: Seguimos gracias. Al pendiente, muy buen día.
1: Gracias. Se ha informado también al final de la mañanera que van a ir a Palacio Nacional todos los gobernadores que forman parte del proyecto IMSS Bienestar, es decir, otra vez que vengan todos los gobernadores a la Ciudad de México. Estuvieron aquí la mayoría de ellos hace dos fines de semana, cuando tomó posesión de Morena Ariadna Montiel, creo que fue hace dos fines
3: dos
1: de
3: domingos,
1: semana.
3: Dos domingos, dos domingos.
1: Y ahora regresan, pues está bien. Los viajes de las sonrisas en la Ciudad de México. Enrique, buen día.
4: Hola, buen día, Ciro, Manuel, Lourdes, los saludo con mucho gusto. Enrique, Sofía también, que pues ya va a pedir estancia permanente en España. Pero bueno, los saludo con muchísimo gusto.
5: ¿Quién, Ciro?
4: No, Sofía.
5: Ah, también.
4: Sofía. Pero bueno, Cruz Azul en contra de Chivas, buen partido ayer, el primer juego de las semifinales del fútbol mexicano, donde hubo goles, en donde hubo llegadas, en donde parecía por un instante que las Chivas podían llevarse la victoria. El 1-0 lo hace Santiago Sandoval para el equipo de las Chivas del Guadalajara, minuto 29, en donde viene un disparo, Mier, el arquero del equipo de Cruz Azul, creo que se debe haber quedado con el balón, un nuevo error de este arquero, y posteriormente vendría Carlos Rodríguez, el famoso Charlie Rodríguez, al 37. Yo no sé si quiso centrar o quiso tirar, pero bueno, el caso es que le salió un golazo y entonces el marcador estaba 1-1. Ya en el segundo tiempo aparece para las Chivas Ángel, que pues es un jugador que no creo que haya tenido el valor que realmente merece a lo largo de su carrera. Cruz Azul lo dejó ir, lo toman las Chivas, hace gol, siempre marca diferencia. Y luego Evere, el árbitro marca una falta fuera del área, el VAR lo revisa y pues todo se supone que no es penalti, porque el jugador de Cruz Azul extiende la pierna y entonces viene el contacto del elemento de las Chivas. Total que bueno, Ebere lo cobra muy bien y terminan 2-2, y con este resultado entonces ahora Cruz Azul tiene que ir a ganar al Estadio Jalisco el próximo sábado, porque le favorece la mejor posición en la tabla a las Chivas del Guadalajara. Hoy va a ser el otro partido semifinal, Pachuca recibe a los Pumas, esto va a ser a las 7 de la noche. Por cierto, sobre Cruz Azul, pues un dato nada alentador, porque ya van 8 eliminatorias en las cuales finalizan o cierran esa eliminatoria jugando como visitante, y en todas han sido eliminados. Hoy es el partido final, por cierto, de ida de la Liga Femenil MX. Monterrey estará enfrentando al América 9 de la noche. El partido de vuelta va a ser el próximo domingo en el Estadio de la Ciudad de los Deportes. Por otra parte, la selección de Irán, de la cual tanto se ha comentado el conflicto con Estados Unidos, si va o no va a la Copa del Mundo, ya han dicho que sí van. Bueno, el día de ayer en la Plaza de la Revolución en Teherán, una despedida multitudinaria para esta selección, en donde presentaron su uniforme y el público los despide para su participación en la Copa del Mundo. El lunes viajan a Turquía, donde van a finalizar su preparación para después viajar. Estados Unidos está en el grupo de Nueva Zelanda, Bélgica y Egipto. Van a jugar tanto en Inglewood como también en Seattle sus partidos de la primera ronda. Y lo hemos platicado en días anteriores, en dado caso de que califiquen a la segunda ronda, como también lo hiciera Estados Unidos, existe la posibilidad de que se enfrenten estas dos selecciones en la segunda ronda de la Copa del Mundo.
3: ¿Y toda esa gente fue nada más a despedirlos? A ver,
4: los fueron a despedir. Así es. Wow. Fue impresionante. Pues ya mencionaba Lourdes acerca de... Gianni Infantino quedó verdaderamente impactado cuando fue al Super Bowl. Y entonces dijo, también quiero show de medio tiempo. Ya decía Lourdes que va a estar Madonna, BTS, también va a estar Shakira. Y bueno, aquí en México ya se anunció. Aquí vamos a tener... Yo lo veo ya es como que un siempre en domingo. Nada nos va a faltar Raúl Velasco, pero bueno, Alejandro Fernández, Belinda, Danny Ocean, J Balvin, Lila Downs, Los Ángeles Azules, Iztapalapa para el Mundo, Maná y Tayla.
3: Es el cierre, para el cierre.
1: A ver, espérame, no, momento y objeción, ¿eh?
4: Dígame usted.
1: Es un cartelazo, Enrique, venga.
4: No, claro, por supuesto, de siempre
1: es
4: domingo.
1: Pero es un cartelazo, ¿no? Sí. No.
4: Sí, sí.
1: Venga, sí, sí, sí. Sí, sí.
4: Pero bueno. Ah,
1: está bueno.
4: Bueno, ahí está
1: todo. Ahora... ¿Qué pero le pones? ¿Qué pero le pones a Lila Downs?
4: No, ninguno.
1: A
4: está
1: Los
4: muy
1: Ángeles
4: bien.
1: Azules.
4: Está sí. muy bien. Yo nada más digo que me acordé
1: siempre,
4: de Raúl Velasco.
1: No siempre se puede traer a Shakira, ni siempre se puede traer a Bad Bunny. Creo que Bad Bunny tampoco va a estar en el Mundial.
4: Pues por lo menos de inicio no.
1: Pero
4: bueno, lo que sí es que el partido va a ser a las 11. Diga usted.
3: ¿Ellos cantan en qué partido?
4: Todo va a ser en la inauguración en la Ciudad de México.
3: Ah, ok.
4: Ahora, el partido es a la 1. Y pues en lo que salen los jugadores a calentar y todo esto, pues a lo mejor salen a calentar a las 12. Entonces, pues para que participen todos ellos, pues tendrá que estar, no sé, a las 10 de la mañana, yo creo, ¿no? Habrá matiné ese día en el Banorte.
3: Mira, yo escuché un comentario de gente que está organizando por parte del gobierno de la Ciudad de México esta inauguración. Tienen la intención de abrir las puertas desde las 7 de la mañana, si no es que un poco antes. Quisieran a las personas a más tardar la mayor cantidad de gente en el estadio, 9 de la mañana.
4: Sí, y a lo mejor para que esto empiece, pon tú a las 10, y bueno, será una canción, dos de cada quien.
3: Sí, sí, sí, y vámonos, ¿no?
4: Y luego vámonos, porque pues viene también los jugadores a calentar y el partido a la 1. Pero bueno, pues ese es el cartel. El día de hoy se va a conocer, todo hace suponer que el partido inaugural de la campaña de la NFL, miércoles 9 de septiembre, va a ser una revancha del Super Bowl, Seattle en contra de los Patriotas de Inglaterra. Esto se hace oficial hoy a las 6 de la tarde, hora de la Ciudad de México, en donde ya se da todo el calendario para la próxima campaña. Lo que ya también apareció completo es el día de Acción de Gracias, que va a ser Chicago-Detroit, después Filadelfia-Dallas, y luego van a jugar un partido que ya es un clásico, Buffalo en contra de Kansas City. Todavía no se va a conocer qué partido va a ser el día siguiente, el Viernes Negro, pero ya también se va a conocer porque la NFL, digamos que no deja ventanas libres, ¿no? Y entonces por primera vez se va a llevar a cabo un partido la noche previa al Día de Acción de Gracias. Y va a ser el 25 de noviembre, van a jugar Green Bay en contra de los Carneros de Los Ángeles. Esto es el resto del calendario de la NFL. Por cierto que Devon Achane, corredor de los Delfines de Miami, firma contrato, una extensión que lo liga con equipo hasta el 2030, son 4 años, $64 millones. Desde que llegó a la NFL en 2023, es líder en yardas promedio por acarreo, 5.6 yardas, y es el tercer mejor pagado, hablando de los corredores, en cuanto a salario promedio anual. Solo detrás de Saquon Barkley, que gana 20.6 millones con Filadelfia, Christian McCaffrey 19 millones con San Francisco y Achane ahora con 18 millones. Básquetbol de la NBA, los playoffs, las semifinales en la Conferencia del Este el día de ayer. Cleveland logra su primera victoria en postemporada en gira. En lo que va de estos playoffs, vencen en tiempo extra 117-113 a los Pistones en Detroit. Con ello, Cleveland tiene ventaja de 3 juegos contra 2. James Harden tiene 30 puntos en este partido. De hecho, Cleveland tiene una desventaja de 9 puntos en los últimos 2 minutos. El juego 6 va a ser este viernes en Cleveland. Y también este viernes va a ser el juego número 6 en la serie de San Antonio contra Minnesota, que San Antonio tiene ventaja de 3-2. Y bueno, dentro del tenis, el día de hoy, Jannik Sinner se mete a las semifinales en el torneo del Foro Itálico. Vence a Andrei Rublev, los parciales fueron 6-2 y 6-4. Y con esto, Sinner llega a 32 victorias consecutivas en torneos Master 1000, superando la marca que tenía Novak Djokovic de 31 victorias en línea. El último italiano en ganar este torneo fue hace medio siglo, Adriano Panatta, 1976, y el año anterior perdió la final Jannik Sinner de este torneo en contra de Carlos Alcaraz, que no juega por una lesión en la muñeca derecha. Sinner, que además busca convertirse en el segundo tenista que gana los 9 torneos del Master 1000, ya lo hizo en su momento Djokovic 2 veces, y ahora Sinner busca hacerlo también. Así que, bueno, pues es la actividad dentro del tenis, y hoy estaremos pendientes a todo lo que se presente en la NFL, que por cierto, Netflix va a transmitir, ahora van a ser 5 partidos de la temporada. Van a tener el partido que se juega en Melbourne, el de San Francisco contra los Carneros de Los Ángeles, el jueves 10 de septiembre. Van a transmitir también el partido del miércoles 25 de noviembre, que decía, previo al Día de Acción de Gracias, Green Bay en contra de los Carneros. Van a tener también 2 partidos del Día de Navidad y 1 partido el último sábado de campaña regular. Y además también anuncian su nueva temporada de la serie Quarterback, que va a estar disponible a partir del 14 de julio. En esta ocasión siguieron la temporada pasada a Jaden Daniels de Washington, a Cam Ward de Tennessee, a Baker Mayfield de los Bucaneros de Tampa y a Joe Flacco en su estancia con el equipo de los Bengalíes de Cincinnati. Así que bueno, pues el streaming está a todo lo que da también en la NFL, Ciro.
1: Gracias, gracias Enrique. Gracias. Lourdes.
0: 9:52 por la mañana. Ningún ciudadano puede ser acusado sin pruebas, no importa si es funcionario o no o de qué partido. Si hay pruebas suficientes en el marco de nuestro sistema penal acusatorio, se procede. Si no, no, aseguró esta mañana la presidenta Sheinbaum sobre la solicitud de detención provisional con fines de extradición para el gobernador con licencia Rubén Rocha y otros 9 funcionarios. El foro a un gobernador solo se lo puede quitar el Congreso del Estado. Con la legislación vigente, el Congreso de la Unión puede llevar a juicio político a la gobernadora de Chihuahua, Maru Campos, pero su resolución sería solamente declaratoria y no sería vinculante, aseguró por la mañana Guillermo Ramírez, presidente del Congreso de Chihuahua. La Fiscalía General de la República informó en un documento que está investigando si la Fiscalía de Chihuahua violó las competencias federales al no avisar sobre la participación de 4 agentes de la CIA en el operativo para asegurar un narcolaboratorio en el estado. La renegociación del tratado comercial con Estados Unidos y Canadá va avanzando, pero no hay prisa. Por supuesto que queremos que los aranceles disminuyan, pero no queremos que influya la parte política de las elecciones de Estados Unidos y México, aseguró esta mañana la presidenta Sheinbaum. En estos momentos, el dólar interbancario se cotiza en 17 pesos con 20 centavos.
1: ¿Algo más, Manuel, antes de irnos?
3: Sí, Ciro, una nota de AFP. El este de Cuba ha sufrido un apagón masivo este jueves. Allá en La Habana están por dar las 12 del día, Ciro. Entonces ya se ha registrado muy temprano un apagón masivo en el este de Cuba. La Habana, dice, fue escenario además de cacerolazos la noche de ayer tras el anuncio del gobierno de que las reservas de combustible se agotaron. Los apagones habituales desde hace meses se han agravado en las últimas horas. Según cifras oficiales recopiladas por AFP, el 65% del territorio cubano ha sufrido cortes simultáneos apenas el martes, Ciro. Entonces, más complicado lo que están viviendo en Cuba precisamente por falta de combustible, Ciro.
1: Qué triste. Qué triste situación de Cuba, pero la dictadura, tranquilo, ¿no? Ellos saben sobrellevar estas situaciones, ellos no la pasan mal. Y pues los millones, los 9, 10 millones de cubanos que viven muy mal desde hace décadas. Y quizá nunca tan mal como en los últimos...
3: Como ahora, Ciro.
1: 6 meses, pues que aguanten. Y el que proteste, ya sabe, garrote y cárcel, y mientras tanto... Y no, todavía los cubanos siguen teniendo pocos, ya muy pocos por ahí aliados en el extranjero, que siguen hablando de la dignidad de los pueblos y la resistencia de los pueblos. ¿Cuál resistencia? Pueblo cuya opción y cuya expectativa es tener un poco de luz, tener un poco de agua, medio poder comer. Eso es Cuba hoy. En fin, gracias Manuel, se quedan con, gracias al equipo por la mañana, se quedan con Chumel Torres, buen jueves, gracias de veras por seguir con nosotros, muchas gracias por sus comentarios, buen jueves, pásela muy bien.

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10: Cumplir 100 años es una gran celebración. Corría el año de 1958. En una visita a los icónicos estudios de la BBC de Londres, David Attenborough conoció a los pequeños príncipes Carlos y Ana y aprovechó para presentarles a su cacatúa llamada Coqui. A lo largo de décadas, el ambientalista e historiador, además de ser amigo de la reina Isabel II, ha convivido con el resto de la familia real, porque si algo les une, es su amor por la naturaleza, por el planeta. Desde el rey Carlos, que es una de sus prioridades, el cambio climático, lo mismo ha sido para el futuro rey, el príncipe William, quien entrevistó en Davos a Sir David Attenborough sobre los desafíos venideros en materia de ecología. Y no solo eso, el reconocido ambientalista grabó un video hace años con los hijos de los príncipes de Gales, George, Charlotte y Louis. No son cuentos y hadas, son historias reales.
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12: 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Ya vi el reloj. 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

0: Ya estamos de regreso, señora bonita, amigo de casa. Bienvenida sea usted a Grupo Fórmula. Esto nos honora. Me saluda como cada día Chumel Torres. Me acompaña como siempre mi ajolote brugado, Gabriel Omimí. Vamos rápidamente con las
1: noticias. Oye, señor, permítame, dígame, hacer una acotación.
0: Acote.
1: Don Polo cumple 18 años hoy en Fórmula.
0: ¿En serio, Polo? Un niño, güey. Es que trabaja aquí desde el un año. Sí, dice que Mario Ávila estaba en el río y encontró una canasta.
1: Una bolsa de la Conazupo.
0: Con un bebé, güey, y ese es Polo, güey, aquí lo dejaron desde que nació.
1: ¿Cómo? ¿18 años? ¿Cómo le has hecho 18 años sin chambear un solo
0: 18
1: día?
0: 18 años. Tenía el pelo hasta la cintura, Polo, güey. Y ahora...
1: pelo, ¿verdad?
0: No, mucho gusto, mi
1: felicidades,
0: Saitama.
1: Felicidades, Polito.
0: Felicidades, muchas Polito. Felicidades. Gracias por quemarnos todo el primer bloque. No es cierto, Polo. No es cierto, Polo. Vamos a una pequeña pausa comercial y regresamos con... No son horas usted, no se nos mueva. Vamos y volvemos.

0: llegaste.
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4: El bosque templado lluvioso valdiviano es un ecosistema único en Sudamérica, caracterizado por su aislamiento geográfico entre la cordillera de los Andes y el Océano Pacífico. Es famoso por sus milenarios alerces, árboles que pueden vivir más de 3.000 años. Este bosque nuboso alberga especies que no se encuentran en ningún otro lugar del mundo, funcionando como una isla biológica de clima templado, rodeada de paisajes áridos y glaciares.
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7: Ya estamos de regreso al Grupo Fórmula, Ciudad Bonita, amigo de casa. Vamos rápidamente con noticias del maravilloso mundo de la política, porque si usted estaba preocupada por qué va a pasar con las dirigencias nacionales, los partidos se aliarán, sí. Descanse usted. Nadie tiene esa duda. O sea, yo siento que los partidos piensan que todos estamos así que, ay, se van a liar o no se van a liar. Tranquilos, muchachos. Sí, nos vamos a liar.
8: En últimos días hubo ahí un run-run de que unos se peleaban por unos lugares, otros por otro. Pero
7: sí, es lo mismo. Dices, mira, de cuentas... siempre sabes que el Partido del Trabajo y el Partido y el Verde se van a ir con el que vaya ganando. Sí, el sí, que sí. Sea.
8: Basta con que les muevan el maíz
7: en sí, basta con que le hagas ya, mijo. Sí, sí. Y entonces el tema aquí, lo que me llamó mucho la atención es que las dirigencias nacionales, como le digo, el Partido del Trabajo, el Partido Verde, confirmaron que van a ir en alianza ¿con quién? Pues con el mero McLean, con Morena, ¿no? Y entonces Ariadna Montiel, Karen Castrejón y Alberto Anaya, de Morena, Verde y PT, respectivamente, ya dijeron que van a... ¡Ay, Cristo! Ya dijeron que van a... Gabriel, no te burles de... No,
8: paso a la juventud.
7: Deja, exacto. Ya dijeron que van a querer un movimiento de unidad y van a consolidar el movimiento de la Cuarta Transformación. ¡Pero! Esto es lo más interesante. Dijo la señora Ariadna Montiel, la de Morena. Para evitar la infiltración del crimen organizado en sus filas, la coalición, no se preocupen, vamos a implementar un nuevo sistema de blindaje en el que vamos a, para seleccionar los candidatos y van a recurrir a investigaciones preliminares, fíjense esto nomás, y la opinión formal del Gabinete de Seguridad, la Fiscalía General de la República, la Unidad de Inteligencia Financiera, esto lo dijo Citlali Hernández, la presidenta de la Comisión de Morena. Aquí mi onda es, esto es para evitar que miembros del crimen organizado se metan.
8: Malandrines.
7: Ajá. Y entonces, ¿cómo dices? O sea, antes no lo hacían, ¿o qué? No. Espérame. Ahora, o sea, es para asegurarse que ya no se metan. O sea, que ya están. O sea, ¿hay o no hay gente del... de las...
8: No, Chumel, lo que pasa es que la
7: o sea, hay o no hay, porque me están diciendo que apenas lo van a hacer así de, y vamos a evitar eso. Ahora, con la fiscalía acaba de decir que Rocha Moya es inocente, que no le encontraron nada.
8: Bueno, pues ahí está. El señor es inocente. Límpido.
7: Está bueno, pues. Tenemos la encuesta de Citlali, ¿verdad? Esto fue lo que dijo la señora Citlali Hernández, la dirigente de la Comisión de Elecciones de Morena, con respecto a los nuevos candidatos. Échale.
9: Es el método de la encuesta, que es conocido. En la encuesta que en esta ocasión realizaremos, le estamos dando un peso mayor al saldo positivo, es decir, la opinión de la gente como un elemento que además es muy importante. La ciudadanía sabe cuál es la trayectoria, qué se dice, qué se sabe y qué conoce sobre estos perfiles. Y muchas veces el nivel de conocimiento de una persona, si no se le da el peso a la opinión positiva o la opinión negativa, pues no necesariamente nos permite tomar la mejor decisión. Entonces, por un lado, la encuesta.
7: Es que es eso, la encuesta tiene que ser de peso, Gabriel. La encuesta tiene que tener un frente amplio, tiene que ser que vamos, que no quepa ningún tipo de duda, que no quepa en ningún lado. ¿Sabes cómo? O sea, que tú veas la encuesta y digas, esta encuesta se hizo de manera...
8: Me niego, no voy a caer en tus provocaciones.
7: ¿En qué provocaciones, Gabriel? ¿Cuándo te he provocado algo?
8: Todo listo para el 2017, ya...
7: Si ya usted, lo dijo si, a si, la señora.
8: Si, oye, si en usted no cabía la duda...
7: Ya, aquí no cabe aquí nada está. Ya. Oye, Gabriel, aplastantes declaraciones. Oye, Dios tiene una manera muy particular de odiar a Marina del Pilar, güey. Porque estaba la señora, fíjate, sin visa ya. Y luego ya se separó del marido porque la cacharon en ciertas maniobras. Y luego que él también la traía los gringos. Y entonces estaba allá donde es oriunda, en Baja California, diciendo a la señora, y aquí en Mexicali no hay apagones, es una, vas a ver, bajones de pronto ahí de electricidad, y lo que me tengan que decir, y se le fue la luz.
8: Se le fue la luz.
7: En plena conferencia, diciéndolo que no estoy yo.
8: Qué quemón.
7: No, es una cosa muy hermosa. ¿Me lo puedes mandar, Ani, porfa? Chico, usted nomás, mi señor, mi Dios, tiene un humor espectacular. Ponme a María.
10: Promesa, pero también estamos haciendo ya los proyectos necesarios porque hay algunas zonas.
8: No fue un apagón, dicen.
7: Interrupción.
8: De energía.
7: Interrupción temporal.
8: De energía eléctrica.
7: Los ohms que llevan.
8: Dejaron de circular.
7: Por los
8: circuitos.
7: El cátodo dejó de...
8: Mira. Se les fue la luz, güey. Se les fue la luz.
7: Pero ahora, ya. Memo, ven. Marina. Aquí en la Plaza Santo Domingo, ahí baja dos cuadras para acá, ahí hay una señora, Doña Chita. Ella hace limpias. Bien buena, pero... yo te recomiendo, si ya la traes ahí encima, un mal de ojo, ve, dile que te pase un huevo, que te eche gel de chamajama, para que ya no te sucedan tantas estas cosas, pero bueno.
8: ¡O Acatemaco! ¿Eh? Acatemaco, está sí, más pues, para que no venga hasta acá.
7: No, pero es que la señora es fresona, entonces me hace que ahí puede ir acá. Y luego, Gabriel, a mí me gusta mucho mi país, me gusta mucho México, porque México es la verdadera tierra de las oportunidades, Gabriel. Y si tú eres un estúpido que no sabes nada de historia, que apenas acabaste la prepa, que no tienes...
8: Cumplo todos esos requisitos.
7: Tú puedes llegar a ser senador de la República, aunque no sepas absolutamente nada.
8: Dime cómo.
7: La prueba de esto es durante el debate de la comisión permanente, una senadora de Morena, claramente, que se llama Sandra Cimei.
8: ¿Cómo te vas a llamar
7: Cimei? ¿Cómo te vas a llamar Cimei? ¿Que tus papás quieran tener una papelería o qué?
8: Estética.
7: Si te ponen Cimei, es de quiero que mi hija ponga uñas mañana. La neta, Cimei.
8: De acrílico.
7: Cimei Gelish. Entonces, bueno, la señora Cimei protagonizó un momento ahí bien bochornosote porque dice: estaba queriendo citar a Bomberito Juárez.
8: Don Benito Juárez, perdón.
7: Diciendo: y no se saben lo que nosotros en Morena no sabemos, esa regla entre los individuos. Como, y dice mal la frase, bien bonita. Sí, es como, yo siento que alguien le está diciendo así, porque justo lo que está presumiendo.
8: Pues es que cuando estás en el micro, cedes ante la presión, güey.
7: Pues no vayas al micro.
8: No hables,
7: que alguien más, seguro sí, Boni, no.
8: ¿Cómo dice la frase? La frase dice, entre los individuos como entre las naciones. Ajá. El derecho al respeto ajeno es la paz.
7: Y la señora como que sí lo dijo, casi, güey. Está 90% igual. ¡Ey! Está muy bien.
8: Cerca la bala.
7: Y luego quieren que no reprueben los chavos.
8: A ver, ponlo como
7: en la escuela. Ponme a Siboney, por favor.
11: Esta moción es una moción de ilustración vívida. Ojalá lo puedan leer. Volteen los ojos enfrente. ¿Qué dice? ¿Qué dice? La patria es primero. La patria es primero ante cualquier color, incluso. Y más allá. Esta frase de Vicente Guerrero que todos los días vemos, la patria es primero. Y la de nuestro gran presidente oaxaqueño indígena, Benito Juárez. ¿Qué dice? Compañeras y compañeros, nosotros sí nos la sabemos. Ellos, yo creo que la necesitan leer. Entre los individuos como entre las naciones, el derecho al respeto ajeno es la paz. Por eso, aquí en la Cuarta Transformación lo tenemos como máxima. Acá ni siquiera se lo saben.
8: La dijo al revés.
7: Oye, pero acá ni siquiera... Es que el karma es una cosa muy fea, Gabriel. El karma es una cosa... Yo por eso no...
8: ¿Qué? Bendito
7: el chuecote así oyendo a la señora.
8: Un 20 se rió.
7: Un 20 o un 500, quién sabe. El tema es ese, Gabriel. Por eso uno nunca debe presumir que sabe mucho.
8: Sí,
7: que,
8: sí, sí.
7: Porque luego te
8: caen gordos. Estas, además, caen gordos.
7: Y sobre todo diciendo, y porque la tienen que leer. Pues tú también, mamá. Sí, si sí.
8: No, no me la he leído, güey. Pues
7: sí,
8: está
7: no, está ahí apuntadita. Pues
8: sí.
7: ¿No?
8: Sí, sí, te quemas.
7: Lleva
8: te
7: tu guioncito, ponte el prompter y que te lo haga Cata, güey. Sí, exacto. Hoy no fue la semana para Morena.
8: ¿Qué porque más pasó?
7: Primero lo de la señora del Pilar que se fue a luz. Y luego la niña Ciboliney que se le fue el este. Y luego, ay, Clara Brugada. Ay, Dios mío santo. Digo, ya ve que está toda la ciudad yo pensé que no había color naco, pero sí hay. Y entonces está la ciudad toda lila. Feo.
8: Es lila.
7: Lila.
8: Como moradito claro.
7: Los heteros le dicen morado. Los heteros morados le dicen morado. Las personas
8: ¿salmón?
7: Las personas que son de colorimetría sabemos que es lila. Y entonces vino YouTube aquí a tu video, a grabar un video. Y vino no sé qué. Y los intercepta y dice: ay, Dios mío, ahí viene algo. Y dice: no, es la jefa de gobierno. Y llegó y lo: Bono, ¿cómo estás? Yo conocí a tu tío César. Que quiero.
8: Nadie es idiota,
7: güey. Y le entregaron unos ajolotes al del
8: YouTube. ¡Ay, un ajolote!
7: Y el Bono dice que. Ay, justo lo que me faltaba.
8: No tenía.
7: Oigan, pero que se vengan a tocar aquí en el Zócalo. Y sí sabe que cobramos, ¿verdad?
8: Ay, no se podría de gratis.
7: Ay, pues de gratis. Vamos a un pequeño corte comercial y seguimos aquí en Los Sonoras. Yo conocí a tu tío César.
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17: Nueva Zelanda es considerado uno de los países más bellos del mundo por sus montañas nevadas, volcanes, playas y dunas. Se ubica en Oceanía, al suroeste del Océano Pacífico. Lo integran dos grandes islas, la del norte y la del sur. En la isla del norte está la Sky Tower, uno de los edificios más emblemáticos de Auckland, la antigua capital de Nueva Zelanda. Tiene 322 metros de alto, restaurantes y tres grandes miradores para contemplar la ciudad. Otro de los lugares más hermosos de Nueva Zelanda es Milford Sound en la Isla del Sur, que con sus paisajes y sus espectaculares golfos estrechos y profundos, regala hermosas postales y la oportunidad de nadar con focas bebés.
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7: Sí. Tiene problemas de dinero, que ayer aprobaron su segunda temporada, así que véanla, está en Apple TV. ¿Qué opinas de ella?
8: Buenísima,
7: ¿eh? ¿Verdad que sí?
18: Es que yo con todo lo que haga El Fanning no puedo ser imparcial, güey.
7: Es padrísimo. Sí, bueno. No, El Fanning está en un momentazo.
18: Y luego la hizo con la carnal, ¿no? Con Dakota, mi cuñada.
7: Sí. Está, también,
8: de hecho,
7: también
8: las dos están produciendo la serie.
7: Producen sí. La serie y cada quien hace sus proyectos, pero Elle Fanning tiene un gusto y una precisión. Acaba de estar nominada al Oscar. O sea, muy bien la carrera de Elle Fanning. Y pues bueno, arranquemos y es momento de regresar a este universo Yellowstone que jamás termina. Nos gusta, pero jamás termina. Taylor Sheridan le saca provecho a esta serie de 6 temporadas porque tuvimos la precuela de 1883, luego tuvimos 1923, acaba de estrenar The Marshals y The Madison, que Marshals sí es spin-off derivado muy muy de ella. The Madison vive en ese pues lugar ambiente, pero se acaba de estrenar Dutton Ranch, que es la serie que habíamos pedido, la serie donde Beth Dutton y Rip son los protagonistas. Dejan Montana, se van a Texas y ahí empiezan a tratar de hacer su vida, rehacer su vida, pero pues villanos.
18: ¿Cómo tiene fans esta serie?
7: ¿Cómo tiene? Sobre todo adultos, los adultos somos muy fan de esta serie. Es nuestro Succession, pero con vaca.
18: Ándale, es como Succession con caca de vaca.
7: Sí, exactamente. Y nos gusta, y la gente es bien miserable, es maldita, pero no podemos no dejar de verla. Me acuerdo.
18: Yo amo las series con gente miserable.
7: Y ahí, pues ahí está. Entonces, y ahora desde por sí, Beth era uno de los personajes más horribles, pero adictivos del mundo. Ahora se enfrenta a una gran villana que interpreta ni más ni menos que Annette.
18: ¿Es Ed Harris?
7: Ed Harris sale también ahí. Annette Bening también sale acá. O sea, Annette 5 veces nominada al Oscar está en esta serie que viene a hacérsela a que sufra mi Beth Dutton. Así que se estrena hoy. De hecho, hoy se estrena esta nuevo spin-off que viene con todo. Yo creo que vamos a tener varias temporadas. Y bueno, aquí está mi entrevista con la mejor actriz, Annette Bening. Vamos a ver qué nos cuenta. Sí.
19: I thought if we can capture some of that.
20: Bueno, pensé que si podíamos capturar algo de esa pasión y esa jugosidad de la trama de Yellowstone, sí podíamos capturar ese nivel de compromiso entre los actores y la buena escritura. Entonces valía la pena intentarlo. Sabía que Kelly Reilly y Coley Hauser iban a hacerlo. Ellos eran productores ejecutivos y sabía que Ed Harris también iba a participar. Y después me presentaron a esta mujer tan interesante, Bailu, que es quien interpretó una ranchera, una mujer, y las cosas honestamente se están desmoronando un poco para ella cuando comienza la historia, lo cual probablemente significa que hay un buen drama ahí. Así que me intrigó la aventura de todo esto.
19: So I was intrigued by the adventure of the whole thing.
7: Perfectísimo, entonces ahí está en Paramount Plus.
18: Eso estrena hoy.
7: Está en Paramount Plus. Si no han visto nada de Yellowstone, no pasa nada porque es un reinicio. Te cuentan por qué se van de Montana y llegan a Texas. Okay. Entonces véanla tranquilos. Hay que mencionar que YouTube está creando grandes directores de terror. Hemos tenido a los hermanos Filippo, que nos entregaron Bring Her Back. Recientemente Damian McCarthy nos entregó Hukom. Y ahora llega Corey Baker entregándonos una de las películas, tal vez la mejor película hasta ahorita de terror de este año. Se llama Obsession o Obsesión. Que la historia es muy básica. Es mejores amigos. Él, ella, pero él está enamoradísimo de ella. Y está tan loco que decide pedir un simple deseo, que ella esté obsesionadamente enamorada de él, y sucede. Pero este romance bonito se convierte en una pesadilla muy loca, muy intensa, muy perversa. La idea, te digo, es muy simple, pero la manera en la que la cuenta Corey Baker, la manera en que nos va atrapando con actores desconocidos que van a triunfar, gran película, de las mejores, de los mejores momentos que he tenido este año en el cine. Qué bien lo pasas. Si te gusta la intensidad, la sangre, las locuras, porque pues esta mujer se vuelve obsesionada locamente, una cosa espantosa de este güey. Entonces, Obsession
18: me da mucha vibra de ¿cómo se llama? The Twilight Zone.
4: Va por el estilo, ¿verdad? Va por el estilo.
7: Como esas cosas medio imposibles y que se ponen bien macabras después.
21: Exactamente, así que tengan cuidado con lo que desean porque puede suceder. Como Obsession se estrenó hoy en cine. Y ahora, ¿te gusta Regular Show? Esta serie que se estrenó en 2010, ganó Emmys, 240 episodios o más. Terminó en 2017. Y aparte...
7: Y fue parte de esta nueva como...
21: Onda de Cartoon Network, de oleada de
7: animación para adultos que estaba muy bien escrita.
21: Que parecía... Todo empezaba con una tontería. Dos personajes que querían echar desmadre y terminaban metiéndose en cuestiones filosóficas y viajes astrales y todo eso. O sea, el final de la serie es muy profundo. Pues, ¿qué sucede? Que tenemos una nueva serie, es el regreso, se llama Un Show Más, que acaba de estrenar en HBO Max, donde la idea para pasando historias no contadas, se llama The Lost Tapes. Exactamente, ¿no? De las historias que nunca llegamos a ver, eso es la manera en la que entramos a este universo, que trae toda la onda, pero ahora sí, más enfocada en la generación que éramos morros en ese entonces, ahora adultos, y está igual de desquiciada, divertida, así que si quieren volver a ver a Mocardi o a Rigby, pues aquí está su oportunidad. Y justamente J.G. Kinnell, el creador, nos cuenta por qué regresar a este universo.
20: Curioso porque terminamos la serie hace como 8 años y ya sabes, cuando empezamos a hablar de traerla de vuelta, Sin y yo, queremos hacerlo, sentíamos que realmente habíamos cerrado y terminado y no queríamos arruinarla. Así que una vez que encontramos una idea que realmente nos emocionó y volvimos a entrar en este mundo, nos dimos cuenta de que teníamos muchísimas ideas que jamás habríamos tenido hace 8 años. Hemos vivido muchas experiencias nuevas. Muchos de nosotros crecimos y nos convertimos en personas diferentes. Así que es divertido poder trabajar otra vez en la serie desde un punto de vista distinto. Y creo que muchos episodios van a reflejar eso.
21: Perfectísimo, entonces esta ya la pueden ver en HBO Max, ya se estrenaron de hecho los primeros episodios. El primero se enfoca en contarnos cómo es que salen estas cintas perdidas de una manera muy inteligente y de ahí se van para, pues, pasarlo muy bien.
7: ¿Por qué es eso? El guion es muy...

0: que ahora acaba de llegar uno nuevo, que es justamente este CIA, así se llama tal cual, que es dos agentes de la CIA que tienen que unirse para luchar.
1: No sé si llegue en un buen momento.
2: Ya sé,
3: no
2: sé
3: si una serie de la CIA ya bien recibida. Y el Rochamoyas, digo.
0: Y tenemos a Tom Ellis, el de Lucifer, en esta serie que acaba de estrenar en Universal.
1: Se avisaron, ¿verdad? Que la van a sacar.
0: En
3: Chihuahua no la van a pasar.
0: Ahí no. Mira, todo es parte de este juego. Entonces, ahí está esta serie. Y justamente la protagonista, Nekar Sedegan, que es la jefa de los protagonistas, porque son dos rebeldes que tienen que trabajar juntos, nos cuenta cómo es trabajar en el universo de Dick Wolf.
4: It is a big universe. Dick Wolf is very successful, and he is, has a method that seems to be working very well.
5: Es un gran universo y Dick Wolf tiene muchísimo éxito y tiene un método que claramente parece funcionar muy bien. Y creo que nosotros seguimos ese método. Hay directores que llegan por episodios y muchos de ellos han dirigido otras series de él y cosas así también. Luego viene nuestra serie y tenemos la oportunidad de trabajar con ellos. Así que definitivamente creo que existe un estilo. No solo en términos de la historia o de lo que estamos haciendo creativamente, sino también en el ritmo mismo del trabajo.
4: Just with regards to the pace and the movement and the really fast pace of the shooting schedule.
0: Mira, y bueno, tenemos regalos
2: teníamos,
0: de
2: teníamos porque esto
0: está
2: no,
0: bien para esa gorra.
2: No.
0: Tenemos regalos.
2: Esto no va a llegar, esto no va a llegar.
0: Esto no va a llegar, pero hay más regalos, están los lentes, está este abanico de Kitana, esta playerita. ¿Sí?
2: Sí,
0: está una mochilita, hay muchas cosas para todos ustedes. ¿Cómo se lo llevan, Gab?
1: Yo creo que deberían mandarte un video haciendo un movimiento final, el finish him de alguno de los personajes.
2: No le saque el corazón a su marido.
1: ¿A dónde te lo tienen que mandar?
0: Arroba Steve de TV, con eso se llevan estos regalos de Mortal Kombat y ahí lo tienen, ya saben qué ver.
2: Muchísimas gracias, Steve, y tus redes, por favor.
0: Arroba Steve de TV.
2: Vamos a un pequeño corte comercial y de regreso tengo aquí en el estudio en vivo tocando a Porter, no se lo quiere perder. Vamos y volvemos.
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12: El presidente de China, Xi Jinping, advirtió a su homólogo estadounidense evitar un choque entre ambas naciones, haciendo referencia al apoyo de Estados Unidos a Taiwán en materia de seguridad. Al momento no se han reportado avances significativos en cuestión comercial entre ambos países. La gobernadora del Estado de México, Delfina Gómez, recibió a los diputados que forman parte de la 62ª legislatura del Congreso mexiquense. La mandataria estatal agradeció a los servidores públicos por el trabajo conjunto que han realizado. La Conagua informó que este año se destinó una inversión de 12 mil millones de pesos para reducir los riesgos de inundaciones en el país. La comisión precisó que el presupuesto estará destinado en proyectos de la Ciudad de México y en el Estado de México.
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0: son horas para un careo.
1: Damas y caballeros, ya estamos completamente en vivo y hoy presentando Trueno y Seres Superiores. Reciban con aplauso a Porter. ¡Vámonos! ¡Vámonos!

0: eso los tuvieron en vivo tocando Trueno y tocando Seres
1: Superiores.
0: Oye, están muy bonitas las rolitas, güey.
1: Gracias.
0: ¿Verdad? O sea, no, espérate, veo, yo soy muy fan de su banda, del Porter. De Osillo, o sea, porque yo los vi en el campeonato.
2: No.
0: Sí, no, la neta, güey, acá.
2: Bebés, güey.
0: Y en Chihuahua, aparte, todavía ni se drogaron ni nada. Y
2: no, no.
0: No, no. Y no, la verdad es que yo me acuerdo que hicieron una muy fuerte impresión. En esos tiempos era algo muy novedoso, era un sonido que neta no habíamos escuchado, pues casi nadie, ¿no? O sea, la verdad es que desde el principio, no sé, me atrevo a decir, desde el principio de la historia, Porter, la banda los acogió súper cabrón.
1: Sí, ¿va? La verdad, fuimos una banda que, me acuerdo cuando estrenamos en MySpace, que era pues la plataforma donde...
0: Porque nadie firmaba, nadie, güey, sí, ¿verdad? No. O sea, tenías que ser Molotov, ¿sabes cómo? Claro, ajá, sí, claro, güey.
1: Y pues era nosotros respondiendo los mensajes, nosotros como muy siempre muy cerca al fan.
0: Simón.
1: Y pues eso yo creo que ha hecho que la comunidad sea tan grande y que nos acojan siempre, ¿no? En las buenas y en las malas.
0: Sí.
1: Y pues siempre muy bien apoyados, la verdad.
0: Sí, les tiene mucho cariño y yo creo que tiene que, en parte que ver, o sea, hasta me lo dirán mejor, con la propuesta. O sea, la frescura de una propuesta musical siempre la gente la va a cobijar chido. O sea, porque no es como la bandita que imita a otra bandita, etcétera. O sea, yo me acuerdo desde el principio, Porter era una parte de, pues, los raros, ¿no? De la clase. Y siempre como que...
2: Todavía,
0: siente... ¿Verdad que sí, güey? Sí, sí, sí, no, no.
2: Los raros del grupo.
0: Los raros del grupo, güey. Y era una cosa como, o sea, aquí hemos tenido bandas de todo tipo. Y yo me identifico sobre todo con estas bandas raras. Ustedes también les pasa lo mismo, ¿no? Como que a su vez las influencias que reciben son de estas bandas
3: raras.
0: ¿Verdad?
2: Sí, totalmente.
3: Sí, yo creo que desde la primaria todos éramos esos chicos raros que...
0: Simón.
3: No encajábamos y a lo mejor eso nos ha hecho como... Pues buscar estos sonidos, experimentar con temas, con cosas que las demás bandas no están hablando, ¿no?
0: Sí, hay una canción en específico en este nuevo material, trae ahí...
3: ¿Cuál?
0: ¿Eh?
2: Ya sé cuál vas a decir.
0: Trae una ondita ahí como del territorio y como del consumismo.
3: Ah, claro,
0: ajá,
3: sí.
0: América.
3: Sí,
0: ajá. Sí, sí. ¿De qué va? Cuéntanos.
3: América habla como de...
0: Es el primer sencillo.
3: Simón, sí, pues de nuestro vecino...
0: De los gringos, sí.
3: De
0: sí.
3: Los gringos, sí, sí, sí. De cómo...
0: 1000% okay. Peores, güey.
3: Bueno, exacto. Cómo a través del lenguaje ellos como que hacen ciertas statements de que uh-huh. América son ellos.
0: Órale, va.
3: Habla también del maíz transgénico, de Monsanto.
0: Uh-huh.
3: Entonces sí, queríamos como...
1: Poner el dedito.
3: Sí, sí, poner sí, el dedito y...
0: A ver, güey, crecimos sí. Con Rage Against the Machine, güey. O sea, había banda que le daba fuerte, ¿sabes cómo? Pero luego pasa que en las bandas, y la neta la banda mexa, critica mucho a... Cuando critica, ¿no? Al sistema de gobierno mexa. Ajá. Es difícil que le tire a los güeros, ¿no? Entonces se me hace como padre la propuesta de hacer algo por ahí.
1: No, y también era una canción que estaba como muy enfocada en todas las personas que vienen de raíces mexicanas, de raíces latinas en el norte. Como una canción también un poco en honor a ellos, ¿no? Que han vivido como toda esta parte, pues, de que están en la parte del norte, pero no son bien acogidos, okay. ¿no? No son bien recibidos. Entonces, es una crítica al sistema alimenticio, pero también una crítica a ese país que siempre ha estado en guerra, literal.
0: Y la banda, como dices bien, o sea, la banda mexa o latina que vive allá siempre está en ese in-between, ¿sabes cómo? O sea, lo dicen mucho los mismos Mars Volta, ¿no? O sea, pues nosotros somos esas personas que estamos ahí en la frontera, ni gringos ni mexas, o sea, chicanos, güey, ¿no? O sea, y el arte chicano, pues la neta es que florece en...
1: Digo, y ahorita el arte chicano justo está como muy efervesciendo muchísimo, ¿no? En la parte del arte.
0: Y el tema, bueno, ahora Rituales, es el nuevo material que traen hoy. ¿Cómo se gesta? Se gestó en la playa, güey, me dijeron.
1: ¿Sí?
2: Sí.
0: ¿Sí? ¿Sí?
1: Nos fuimos dos veces a Manzanillo. Es un
0: hasta
1: lugar
0: perrato, Manzanillo.
1: Bien a gusto, porque sí. Está en chanclas, hay una mesa en una palapa muy a gusto, montamos todos los instrumentos y es otra vibra muy diferente, ¿no?
0: Ustedes nada más.
1: Nomás nosotros sí, y Sergio, eso, que es el quinto integrante, es un gran compositor.
0: El Yoko Ono. Ajá. Es un chiste local.
1: Y pues la verdad, muy padre, nos fuimos a Sonic Ranch a grabar, que es el contraste.
0: Otra, sí, sí.
1: Entonces, en el invierno, ¿no? Total frío, todos los árboles pelones. Entonces era como este contraste de componerlo súper relajados en la playa y ya irnos a Sonic Ranch y pues una súper experiencia, la verdad, Rituales, yo creo que nos tiene muy, muy contentos.
0: Los siento muy contentos, güey, ¿sí? O sea, como que esa parte de irse a la playa como solo ustedes, a generar el contenido de ustedes, o sea, las canciones, pocas bandas se dan ese, no quiero sonar corny, ritual, ¿no? Uh-huh. O sea, porque ya hay bandas que funcionan como... Perdón, bandas que son amigos míos. No, que llegan y yo compongo todas y ustedes nomás ahí le meten cosas. O sea, ya funcionan como empresa. Nada de malo con eso. Pero a mí me gusta un poco más como... Bueno, no sé si como creador, como artista, más padre... conectar otra vez los cinco, güey, y ponerse a echarle el lápiz, ¿no?
1: Sí, la verdad es una chambota porque, pues, es desconectarte, por eso nos vamos, porque también en la ciudad, en Guadalajara, pues, nos cuesta trabajo estar en ese momento, ¿no? Entonces, sí, es de que vámonos, pues, ni pelamos el celular, nos metemos a la alberca, regresamos, y es más que, también como una comunión, una fraternidad.
0: Sí, no, me queda claro.
1: Y nos fuimos tres veces, o sea, nos gustó tanto el proceso.
0: Qué chido, güey.
1: Vámonos otra vez.
0: Y los temas de un nuevo disco, ¿cómo se gestan, güey? O sea...
1: Es un trip, o sea, de repente, como decía Fer, ponemos todos los instrumentos sobre la mesa, sintetizadores, guitarras, bajos, y de repente alguien trae una idea base, puede ser tal vez algún verso o algún coro, y a partir de ahí lo grabamos y empezamos a construir, ¿no? Alguien trae un ritmo, Diego le fascina todo el trip de empezar a gestar los ritmos, Fer trae una melodía, yo traigo unos sintes, y luego David se monta, pero lo interesante es que casi siempre arrancamos con la música. Y ya luego viene la voz. Entonces David está bien perro que de repente nada más empieza a tararear o a chiflar encima de la canción.
0: Ah, sí, entiendo ese.
1: Ajá, y ya que decimos.
0: Como que yo le digo el embetunar, ¿no? O sea, como que todo el mundo está haciendo el pan y el niño ahí.
1: Y ya que encontramos una melodía que decimos, güey, esa melodía, pues él empieza a tripear sobre algo que le conecta a la canción, ¿no? Dependiendo de cómo suene el ritmo de la tesitura.
0: Eso 12 veces. Es una chambota, güey. O sea.
3: No, y esta vez había como 30 maquetas. Sí, 40 cámara,
0: güey.
3: Y entonces esas 40 maquetas se le enviaron a los productores.
1: Órale. Seleccionamos.
3: Y seleccionamos esas 12, que de esas 12 quedaron 8.
0: Ajá. Está perrísimo eso, güey. Sí. O sea, que tienes como mochito y decir, güey, pues ¿a cuál hijo mato, ¿no? Sí. Oye, y Girón, traen, ¿verdad?
1: Sí,
0: porque
1: bueno.
0: Porque tengo acá, aquí están en pantalla, están Ciudad de México, Tlaxcala, Monterrey, Saltillo, Hermosillo, Puebla, Veracruz, ¿sí?
1: A ver, la neta es que Rituales sí, lo queremos presentar primero en México, porque obviamente Rituales es un disco que habla mucho del México, sobre todo el México contemporáneo, y de los rituales que vivimos hoy en día a comparación de los rituales del pasado, ¿no? Es como esta dicotomía entre el pasado y el presente. Y dijimos, bueno, pues hay que arrancar primero en México, pensamos que tal vez ya el próximo año podemos estar saliendo un poco más fuera. Pero la neta es que pues nos debemos mucho a México. Porter ha sido una banda que le ha hecho... mucho honor a nuestro país, porque creemos que es nuestra mayor inspiración en muchos ámbitos. Uh-huh. Y pues nada, simplemente nos creemos que somos una banda de rock mexicano. O sea, que nos...
0: Algo que me llama mucho la atención de Porter, dijo, difícilmente encontraría tal vez Zoé, etcétera, es la banda mexicana no necesariamente tiene que sonar... Ya sabes, es el sonido, puede ser la letra, puede ser, yo medio le huyo a esa artesanía de la música, que es, pues sí, traes ahí el güiro y no sé qué, pero puedes hablar de México y puedes tener una identidad mexicana sin necesariamente, ¿no?, traer el...
2: En los clichés, ¿no?
0: Exacto, güey, en los clichés, justo. Uh-huh. Algo que me llama la atención de lo que decías tú, de los rituales nuevos y viejos... Y que decías también que al llegar a la playa y empezar a componer y estar con tus cinco homies, que es una cosa bien chida, güey, dejaron los celulares afuera, que es parte de un ritual moderno que medio ya... Yo siento que, ¿sabes qué pasa? Nos está como agotando cada vez más. Entonces, cada vez más como que quieres ese soltar. ¿Eso se convirtió en parte de este concepto de rituales o no?
2: Pues tiene que ver, si hay una canción que habla justo de todos, de las redes sociales y de cómo... funcionan para señalar al otro y siempre estar como libre de culpas, ¿no? Moralmente hablando, ¿no?
0: Bueno, nosotros ya nos tenemos que ir. 5 de febrero empieza ya la Girona en todo México. Ajá. El nuevo disco se llama Rituales, ya está disponible.
2: Hoy sale.
0: Wow.
1: Sí, hoy sale.
0: Muchísimas gracias por presentarse con nosotros. Ellos fueron Porter. Y siga usted Rituales para que hoy se estrena. Y las fechas las vamos a estar compartiendo con nosotros en nuestras redes sociales. Perdón, pero pues nunca te lo rompes. Ya se nos acabó el tiempo. Nos vemos mañana en punto de las 10 de la mañana. Se quedan ustedes con Marco Antonio Regil. Ya se puede ir usted a trabajar. Vámonos.

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7: Territorio animal.
8: El dromedario habita en zonas desérticas y solo tiene una joroba en su espalda. Puede soportar temperaturas extremas de frío y calor. Cuando corre, alcanza una velocidad de 65 kilómetros por hora y es capaz de cargar 170 kilogramos. No almacena agua como se piensa, sino que la obtiene metabolizando grasa almacenada en tejidos, principalmente en la joroba, misma que funciona como aislante de la radiación solar. Aunque está hecho para soportar la sequía, si no toma agua en un gran tiempo, pierde fuerza y peso. El dromedario puede estar sin comer hasta 7 días, pero se recupera si beben hasta 100 litros de agua en un solo día.
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1: Staus denuncia ilegalidad en resolución judicial. Sheinbaum revela que Estados Unidos ha rechazado 38 solicitudes de extradición hechas por México por falta de pruebas. México suspende importaciones porcinas desde Estados Unidos tras detectar brotes de la enfermedad de Aujeski en Texas. Buenos días, gracias por acompañarnos. Es una edición más de Soledad Durazo en Fórmula. Yo soy Maru Jaime y a nombre de la titular de este espacio y de todo el equipo que hace posible este noticiero, damos inicio en este, primero le damos la bienvenida y damos inicio este jueves 14 de mayo, previo quincena. Váyase preparando, nosotros aquí estamos con mucha información, agradeciendo de antemano que pueda acompañarnos en este espacio. Además de esta información que le comentábamos de inicio, también tendremos entrevistas. Vamos a platicar en unos momentos más con Juan Carlos Monedero, politólogo y escritor, sobre la visita a Sonora. Él viene a Sonora a presentar su libro Manos, Menos Realidades y Más Promesas, Los Monstruos del Fascismo. Estará ahí por la Universidad de Sonora y vamos a platicar más adelante con él. También tendremos otra entrevista muy interesante con el ingeniero Luis Antonio Madrid Díaz sobre su libro De Pie, La Ingeniería de la Esperanza. Él diseñó el dispositivo Standards de Pie. Entonces, con eso vamos a, si usted no sabe de qué se trata, vamos a platicar con él más adelante. Y también tendremos acá en el espacio de Soledad Durazo en Fórmula una plática muy interesante con un tema que está muy pues muy relevante y de mucha atención y que tenemos muchos mensajes al respecto. Si usted tiene alguna duda o algún comentario sobre las fotomultas, hay fotomultas en Hermosillo, estará aquí acompañándonos el oficial César Arena, vocero del Departamento de Tránsito del Ayuntamiento de Hermosillo, y vamos a platicar a detalles sobre este tema. También tendremos una mesa de análisis, la mesa de análisis de los jueves con Juan Carlos Puebla, Aurora Retes y Jesús Ruiz. Vamos a platicar de temas muy interesantes también que tienen que ver con el temas económicos, temas de seguridad que nos de pronto es uno del día a día en este país y en esta ciudad. Y en nuestro estado. Vamos a hablar sobre Profeco, que está colocando lonas y sellos de advertencias en gasolineras de altos costos. No sé si usted tuvo ya oportunidad de verlos por la ciudad. A mí me tocó allá por el Faro una lona. Vamos a platicar de eso más adelante. También si hay fotomultas en Hermosillo, lo traemos también a la mesa. Y también otro tema importante sobre el CIAGATE. Investiga la FGR posibles delitos contra la seguridad nacional en este caso, ¿no? Sigue la mata dando de qué hablar con este tema. Y bueno, también para todos los estudiantes y para toda la comunidad universitaria y en general para todos los sonorenses que estamos de una u otra forma involucrados en el tema de la Universidad de Sonora, hoy se hace la votación a ver si hay huelga o no por parte del STAUS, del Sindicato de Maestros de la Universidad de Sonora. Está todavía en ese tema, ellos hacen algunos señalamientos, algunas denuncias. Vamos a platicar en la mesa de esto y también traigo una nota de la cual vamos a hablar más adelante del tema. Y bueno, le recuerdo que si usted, le recuerdo dónde nos puede estar escuchando, en el 91.5 FM aquí en Hermosillo. Y bueno, si quiere comunicarse, por favor, puede hacerlo vía telefónica al 6621-087449. Le repito, 6621-087449. Por ahí Josué va a estar encantado de estarle recibiendo los mensajes. Y si quiere mandarnos un mensaje a WhatsApp, puede hacerlo al 6624-134024. 6624-134024. Aquí le estaremos pues dando toda el seguimiento a los comentarios que usted nos haga bien hacer. Y bueno, también en redes sociales síganos ahí en Radio Fórmula, que es en X, @RF Sonora. Y también tenemos en Facebook Radio Fórmula Hermosillo. Radio Fórmula Hermosillo 91.5 FM, ahí estamos en vivo. Estamos en vivo y ahí puede estarnos escuchando y también nos puede poner mensajitos, ahí estamos muy atentos sobre ese tema. Y bueno, el santoral de este día, jueves 14 de mayo, es San Matías. Para todos los Matías que cumplen años, felicítenlos, felicítenlos mucho. Me quedé pensando porque sí conozco a Matías, pero se me olvidó el nombre en este momento. El apellido de Matías Ceballos por allá. Un saludote. El clima, oye, la verdad es que el clima amaneció entre que nublado, pero más o menos como muy, ¿cómo se decimos por acá? Sofocado, ¿no? O sea, ahorita ya se quitó lo nubladito y demás, pero vamos a tener una máxima, va a bajar un cachito la temperatura de 79, de 39 grados, imagínense 79, 39 grados centígrados, la máxima para Hermosillo la está reportando, y la mínima de 26 grados, y para allá quienes nos están escuchando hasta Nogales, un saludo a José Antonio Victoria, por allá van a tener el Nogales máxima de 30 y mínima de 15. Esta es la información que estará sobre el tema del clima que estaremos manejando aquí en el estado de Sonora, tanto en Nogales y en Hermosillo, ¿no? Que de pronto vamos a tener bastante, bastante información. Otra cosa, antes de seguir con la información, quiero recordarles el tema de que estamos obviamente en la recta final de la Expo GAN Sonora, y aquí, como nosotros estamos bien interesados en ir, acudir y demás, tenemos unos regalos por parte de Radio Fórmula Sonora, y si usted quiere ir hoy 14 de mayo a la Expo totalmente gratis, lo invito a la Explanada de las Estrellas. 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Sí, a ver, nos mandó aquí Azucena, vamos a ver. Ah, mire, antes de continuar, claro que sí, Azucena nos mandó una información. Que se necesitan donadores de plaquetas. A ver, aquí se lo voy a pasar. Se necesitan donadores de plaquetas, puede ser cualquier tipo de sangre, para Karina Miranda. Disponible las 24 horas para donaciones en el Banco de Sangre del Hospital San José, con Jorge Lubiano. Le voy a pasar los teléfonos, igual aquí se los podemos compartir. Es el 6623-657384 o Karina Lubiano, 6624-1494-01. Donadores de plaquetas, así usted puede ayudar y ser solidario para Karina Miranda en Hospital San José. Nos pasan aquí otra solicitud de lo mismo, en términos de solicitamos donadores de sangre para Vicente Vázquez Rodríguez, de cualquier tipo. Sería por la pero esto es acá en el IMSS, zona 15, por la parte trasera del Hospital General de la zona 15 del IMSS, únicamente dando el nombre de aquí de su papá, que es Vicente Vázquez Rodríguez. Si usted quiere donar, tiene la posibilidad de ir a donar sangre, hágalo. La verdad es que donar salva vidas, y la verdad es que también nos ayuda a nosotros, ¿no? O sea, es un tema que de pronto cuando estamos ante una situación es realmente desesperante cuando estamos ahí, ¿no? Entonces, el señor Vicente Vázquez Rodríguez ocupa sangre de cualquier tipo en el Hospital General de la Zona 15 del IMSS. Aquí está Azucena, ya pasamos su mensaje, se lo voy a estar, claro que sí, lo vamos a compartir para que usted puedan tener ese apoyo para su papá. Y bueno, antes de continuar, atiendo los pases, claro que sí, aquí la anotamos para participar. Muy bien, aquí los estamos anotando, ustedes mándenos los mensajitos y aquí ahorita los atendemos. Y bueno, para continuar con la información, yo creo que vamos a iniciar con el tema del Staus, ¿no? La información que le platicaba ahorita hace unos momentos, Hoy se hace va a tener la votación el sindicato de maestros, que está pues analizando todas las posturas en relación a ver si se cumplen con la expectativa que tienen para poder pues evitar irse a la huelga, sí o no. Hoy se hace el sí o no de la huelga de la Unison del sindicato de trabajadores. Pero ellos, les voy a leer aquí la información que nos compartieron. Estados denuncia ilegalidades en resolución judicial. El Sindicato de Trabajadores Académicos de la Universidad de Sonora, Staus, emitió un comunicado en el que calificó como arbitraria e ilegal la decisión del juzgado laboral de archivar el expediente relacionado con el emplazamiento a huelga promovido por el gremio. El sindicato informó que su asamblea general fue convocada para analizar la situación y votar sobre un posible un posible estallamiento de la huelga, ¿no? De acuerdo con el documento, el Estado señaló que el juez del primer tribunal laboral del Distrito Judicial 1 ordenó el archivo del expediente del pasado 13 de mayo, otra vez, ¿no? El gremio argumentó que previamente el mismo juzgado había admitido a trámite el emplazamiento al considerar que cumplía con los requisitos establecidos en la Ley Federal del Trabajo. En el comunicado, el sindicato expuso diversos argumentos jurídicos para sostener que la determinación es improcedente, entre ellos una presunta contradicción con acuerdos previos emitidos por el propio juzgado y una supuesta violación al momento procesal oportuno para revisar los requisitos del emplazamiento. Asimismo, afirmó que el derecho de huelga está protegido tanto por la Constitución como por los instrumentos internacionales. Pues ahí está, la verdad es que va a haber, hoy va a ser, vamos a tener información más adelante sobre el tema del Estado, lo vamos a estar actualizando, vamos a platicar más del tema. La verdad es que siempre que pasan, es importante tener la visión de que sí proteger los derechos laborales, pero al final del día también se pone en riesgo pues la educación de miles de estudiantes en todo el estado de Sonora, porque la alma mater, la Universidad de Sonora, es alrededor de 40,000 estudiantes ahí que se verían afectados una vez más si se van a huelga. Pero bueno, hablaremos de esto teniendo más información, vamos a tener la mesa de análisis al respecto, pero antes nos vamos a un corte y regresamos.
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12: Estamos de regreso en el espacio de Soledad Durazo en Fórmula y aquí tenemos bastante, seguimos con bastante información, pero antes, porque nos vamos a poner muy serios ahorita con la información, quiero invitarlos porque ya es la última semana de la Expo, sí me emociona el tema. 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Y ahora sí, déjeme decirle, a ver, Josué, aquí está, es en la explanada de las estrellas de Expo GAN. 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Usted comuníquese y márquenos, mándenos mensaje al 6624-1340-24. Bueno, ya cumplido el tema y la emoción de que vayamos todos a la expo, vamos a continuar con la información. Hace unos momentos le comentaba de los temas que vamos a abordar aquí. En unos momentos más va a estar el oficial, va a ser vía telefónica, okay, vamos a tener un enlace telefónico con el oficial César Arana, vocero del Departamento de Tránsito. ¿Ya lo tenemos? ¿A qué tal? ¿Cómo está, oficial? Buenos días.
13: ¿Qué tal? Muy bien, gracias, buenas tardes.
12: Bueno, ¿qué tal, oficial? Ya tenemos, primero que nada, gracias por atendernos la comunicación, porque la verdad es que ha habido mucha inquietud por parte de los radioescuchas en relación a las fotomultas que están llegando a sus correos electrónicos, para que nos pudiera explicar sobre el tema. Primero que nada, oficial, ¿qué está pasando con estas fotomultas? Si partimos de que de manera inicial habían dicho que no iban a aplicarse, ¿no? Es para que nos explique y para que darle transparencia aquí al auditorio.
13: En su momento difundimos de que se iba a estar estableciendo un periodo de prueba, ¿no?
12: Sí.
13: Entonces, para esto, el periodo de prueba ya concluye, por lo tanto, pues ya se comienza a implementar las fotomultas, ¿no? Esto como parte de las medidas de seguridad, ¿no? Para prevenir accidentes y sobre todo salvar vidas.
12: Ajá. ¿A partir de cuándo están ya aplicando inició este operativo para poder aplicar las fotomultas, oficial, a quienes están infringiendo con los radares de velocidad, entiendo, ¿no?
13: Así es. Esto es a partir del 15 de abril.
12: A partir del
13: 15 de abril ya se implementan así las fotomultas.
12: ¿Y cuáles y dónde son? A partir del 15 de abril te llegan, oficial, nomás para que nos explique, de manera inicial había una comunicación que decían que no, por el tema de la proximidad del oficial, que tenían que, si iba alguien en exceso de velocidad, lo tenías que detener, o bueno, la lógica es que te detenga la autoridad y que te levante la multa y que te la entregue. Eso no está ocurriendo, por eso hay como esta información cruzada. Usted explíquenos el procedimiento, por favor.
13: Claro que sí. Para ello, en la ley de ingresos, en su artículo 165, nos habla de que las infracciones solamente se pueden generar con la intervención de un agente de tránsito que esté facultado y acreditado. Aquí nos habla concretamente a la intervención. En ningún momento nos dice que tiene que haber una proximidad. Entonces, aparte, estamos en cumplimiento a lo que establece la Ley General de Movilidad y Seguridad Vial, que es una disposición federal para todo el país. Entonces, en cumplimiento a este ordenamiento, estamos haciendo uso de tecnologías para la prevención y captación de infracciones, ¿no?
12: En caso...
13: es válido, ¿eh?
12: Disculpe, no lo escuché.
13: Digo, es válido. El actuar de esta forma es válido. ¿Por qué? Porque solamente se está pidiendo la intervención. Entonces, para eso, cuando un vehículo es detectado en exceso de velocidad, hay fotos y hay video al respecto. Entonces, esa foto y ese video se vienen al Departamento de Movilidad Inteligente para que un policía de tránsito analice la situación en concreto y a su vez valide o no esa infracción cometida, ¿no?
12: Okay.
13: Entonces, quiere decir que sí hay la intervención de un policía de tránsito al respecto.
12: Okay, oficial. Entonces, bajo este esquema o bajo esta interpretación que nos está haciendo, pasa alguien en exceso de velocidad en uno de estos radares, se toma la fotografía, un oficial no en campo, sino un oficial en la oficina, firma esta multa y luego se envía a la persona que cometió la infracción, ¿es correcto?
13: Es correcto, para ello no es una fotomulta en automático, tiene que hacerse un análisis y una validación respecto de la sanción cometida, ¿no?
12: ¿Cómo? No entendí.
13: No es que el dispositivo detecte el exceso de velocidad y en automático se genere la infracción. Entonces, es una infracción que se tiene que analizar y validar. Ahora, ¿quién hace la validación? Como ya lo mencioné, un policía de tránsito que esté facultado y acreditado para esa validación.
12: Cuando hablamos de este tema, oficial, siempre vemos o nadie queremos que nos multen o nos señalen, ¿no? Pero finalmente partimos de que va el vehículo en exceso de velocidad. Es correcto. El objetivo de sancionar a través de multas es una idea que tienen porque no se está haciendo la suficiente campaña de conciencia. ¿Es para hacer conciencia a quienes vamos en exceso o hemos ido en exceso de velocidad?
13: Sí hay campañas al respecto, ¿eh? Tenemos, por ejemplo, la campaña que es Agarra la Onda, en la cual se da difusión, sobre todo de concientización. Y también tenemos todos los días cursos y campañas de concientización y de conocimiento de ley y reglamentos en los cursos que se imparten en Tránsito Zona Centro, ¿no? En el Departamento de Licencias.
12: Okay. Específicamente, ¿cuál sería la tarea de tránsito para prevenir? Porque entiendo lo que comentaba hace unos momentos, que ustedes están cumpliendo con la ley de movilidad. ¿Cuál es el objetivo principal de este tipo de acciones o de aplicar o de ya aplicar las fotomultas, como dice usted, a partir del 15 de abril?
13: El objetivo principal, ante todas las cosas, es la prevención de siniestros y, sobre todo, pues salvar vidas, ¿no? Con este tipo de acciones. Hay diferentes estrategias que incluyen operativos de control y prevención, operativo radar, carrusel y, en este caso, pues las fotomultas. Ahora, no es algo que aquí inicie en el país, ¿no? Existen ya varios lugares en el país en los cuales ya se implementaron estas fotomultas que allá les conocen como fotos cívicas. Tenemos los ejemplos de la Ciudad de México, el Estado de México, en zonas como Naucalpan, Toluca, Texcoco, San Cayetano de Morelos y Ocotitlán, en Puebla y en Jalisco, en Guadalajara. Entonces, ahí, por ejemplo, ya tiene tiempo implementando este tipo de acciones, ¿no?, de fotomultas. Entonces, como lo dije, esto para nada se trata de recaudar más, sino se trata de disminuir la siniestralidad en nuestra ciudad. Pues se trata de preservar vidas. Tenemos un ejemplo que acaba de suceder, trágico, aquí en la Colonia Solidaridad, donde uno de los conductores por exceso de velocidad, hay un choque y salen dos jóvenes lastimados. Entonces, con este tipo de acciones es lo que estamos tratando de evitar. Pues.
12: Oficial, ¿cuál es la incidencia o la estadística de accidentes por exceso, o sea, provocados por el exceso de velocidad? ¿Tiene la estadística?
13: Hay una comparativa, ¿eh? Uh-huh. Por ejemplo, de enero a mayo de 2025 tuvimos 270 siniestros de tránsito, cuya causa principal fue el exceso de velocidad. Esto en los lugares donde están instalados los dispositivos para fotomultas. Que si comparamos estos 270 en el periodo que mencioné, del 2025, comparado con el periodo 2026, tenemos 208 actuales. Entonces hay una reducción de 62 siniestros. Esto quiere decir pues que las medidas y acciones de control y prevención están dando resultados positivos.
12: Y estas, pues hay una incidencia a la baja, lo cual es positivo, que tiene que ver, yo soy una convencida, y eso lo digo a título personal, que de pronto, si ponemos el ejemplo cuando vamos a Estados Unidos, ¿no? De pronto vas a Estados Unidos y ahí sí respetamos la velocidad, no tiramos basura y somos mejores ciudadanos, ¿no? Solo porque hay una sanción y de pronto el tema de las sanciones pueden ser ligadas a un cambio de comportamiento porque te pega en el bolsillo. Creo yo que eso es una parte importante, pero también es importante que se fomente esa cultura de la prevención y de hacer conciencia de los efectos que tiene el conducir en exceso de velocidad y también que exista esa transparencia en la aplicación de los programas o de las estrategias, porque creo yo que luego, como ciudadanos, el que no exista esa claridad te puede dar confusiones. No sé cómo lo ve usted en términos de si va de la mano la sanción en su experiencia con que la gente, pues en este caso, reduzca la velocidad o que no conduzca con bebiendo y ese tipo de acciones que hay ligadas a un pago de multas, ¿no?
13: Todo lo que nos sucede en la vida se deriva de decisiones, ¿eh? Entonces, si un conductor va a exceder su velocidad, es una decisión de ese conductor. Para eso no está tomando en cuenta la gravedad de la situación en la que puede terminar. Es un hecho, es real, que a mayor velocidad, mayor va a ser el impacto negativo en caso de un siniestro. Entonces, es una cuestión de decisiones, de conciencia, vaya. Entonces, tenemos que tomar en cuenta de que no es necesario que se nos golpee la economía para cuidarnos, pues.
12: Oficial, en este caso, digo, porque aquí nos podemos ir hablando sobre el tema, yo le agradezco que nos haya tomado la llamada. Nada más es, estas fotomultas que se empezaron ya a aplicar a partir del 15, yo tengo dos preguntas nada más. A partir del 15 me dice usted, el tema del el comentario que nos han hecho llegar aquí a la radio es que les aparecen multas acumuladas, no solo del 15 hacia acá. Entonces, ¿a dónde ir a aclarar esta situación y dónde se tienen que pagar y cuánto cuesta una fotomulta por exceso de velocidad en estas multas que están estando enviando a los correos?
13: Oye, según la ley de ingresos, una multa por velocidad oscila de 10 a 15 UMAS, unidades de medida de actualización. Entonces, ese es el costo. Ahora,
12: ¿qué es cuánto en pesos, oficial? ¿En pesos en cuánto es eso?
13: Desconozco el costo de este día de la UMA. Lo único que me quedo es que costaba 117.31, no sé hoy cuánto cuesta.
12: Okay.
13: Entonces tendríamos que hacer esa multiplicación nomás. Ahora, para esto, si una persona se inconforma y trata de interponer o va a interponer un recurso de inconformidad o reconsideración, esto lo puede hacer ante su juzgado cívico. ¿Y dónde se encuentra el juzgado cívico? En la Comandancia Zona Norte.
12: Okay, entonces a quienes le están apareciendo o tienen alguna inconformidad, vayan a la Comandancia Zona Norte, al juzgado cívico, ¿es correcto?
13: Para un recurso de inconformidad.
12: Y ahí inicia un proceso para que les, si no están de acuerdo o se hace una conciliación, se les quite esas multas. Porque si es a partir del 15 de abril, cuentan del 15 de abril hacia adelante, ¿no? A la fecha.
13: A la fecha, exactamente.
12: Okay.
13: A partir del 15.
12: Ok, oficial, pues gracias por tomarnos la llamada, cualquier cosa estamos pendientes, la realidad es que se están aplicando fotomultas a partir del 15 de abril y tenemos, estábamos platicando con el oficial César Arana, vocero del Departamento de Tránsito del Ayuntamiento de Hermosillo. Muchas gracias, oficial.
13: Al contrario, gracias a ustedes.
12: Y con esto nos vamos a un corte.
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Estamos de regreso en una edición más de Soledad Durazo en Fórmula. Le agradecemos de antemano que usted pueda acompañarnos y pueda mandarnos cualquier retroalimentación. Recuerde que aquí es momento de que abramos la conversación y puede mandarnos un mensajito al 6624-1340-24. Estuvimos antes de continuar con el tema, porque tengo mensajitos del tema de las fotomultas, lo quiero invitarlo una vez más. 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Y bueno, vamos a leer aquí los comentarios que ya son tan amables de pasarnos. Ok, dice el señor Agustín Espinosa, ¿con qué correo llega la multa al correo del infractor? Pregunta, le vamos a preguntar a la autoridad, porque ya no hay policías en las calles, solo hay patrullas de cartón. Esas dos preguntas las tiene el señor Agustín Espinosa. Le vamos a conseguir esta información, ya nos estarán ahí escuchando seguramente el equipo de tránsito municipal y ahí para que nos den la respuesta. Buenos días, quiero dar mi opinión sobre el tema de la salud mental. Buenos días, el señor Rubén Dapp, dice Rubén Dapp. Buenos días, pienso que fue muy tibia con los cuestionamientos del oficial de tránsito porque no le preguntó sobre la inconstitucionalidad de aplicar esa sanción, siendo que está contraviniendo la orden del Congreso Estatal de no aplicarlas, entonces están en rebelión contra la ley. La verdad es que esta pregunta me la quedo, señor Rubén, y por supuesto que la hacemos. Nicolás Tapia dice que Fiscalía de la República todo investiga, pero no investiga todos los narcos que están gobernando, navegan como Tío Lolo y el Rocha. Nicolás Tapia dejó su comentario. Arturo Sandoval, votaciones históricas por parte del Estado van a combatir el monopolio, el conservadurismo y el clasismo. Buenos días, nos deja un comentario. Estos comentarios entraron antes de la entrevista. Buenos días, apuntarse. Ok, va, son los mensajes que tenemos hasta este momento que quieren anotarse para participar. Ahí está, pueden mandarnos al WhatsApp. Con todo gusto los anotamos y les damos por acá seguimiento. Le damos seguimiento al tema y seguimos con la entrevista. Tenemos a Juan Carlos Monedero, politólogo y escritor, sobre visita a

0: Sonora. Ok, viene a va a estar. ¿Qué tal, Juan Carlos? ¿Cómo estás?
1: ¿Cómo estás? Un saludo, Maru.
0: Oye, que vas a andar por acá, por un gustazo, que vas a andar por acá por Sonora con presentando tu libro Menos Realidades y Más Promesas, Los Monstruos del Fascismo.
1: Así es.
0: Cuéntanos, de qué se trata? Porque está muy interesante el título de entrada.
1: Mira, lo de Menos Realidades y Más Promesas es una pancarta que vi en 2001 cuando la gran crisis económica en Argentina que empobreció tanto al país y la gente estaba cansada de tanta realidad, dijo, por favor, necesitamos promesas, no solamente tanta realidad golpeadora, ¿no? Y eso, aunque parezca una contradicción, también tiene una parte que hoy los físicos cuánticos, ¿no? Esta gente que está a la vanguardia del pensamiento científico, dicen, cuando tú aumentas el abanico de lo que puedes aplicar, al final lo que ocurra va a estar dentro de esas posibilidades. De manera que si empezamos a pensar escenarios alternativos, aquí, por ejemplo, ¿no?, en Ciudad Obregón, donde estamos, si pensamos en escenarios más amplios, al final la decisión que se tome estará dentro de esas posibilidades. Y, por tanto, imaginar escenarios alternativos nos ayuda a que quizá tenga más posibilidades de lo que ocurre de ser más hermoso, más virtuoso, más positivo para el conjunto de la gente. Entonces, en un mundo tan lleno de incertidumbres, en un mundo donde cada día leemos las noticias y nos estremece, yo creo que tenemos que recuperar un poquito de la esperanza, pero no una esperanza hueca. No, esto no es un libro de autoayuda. Esos que te dicen que si sonríes te vas a curar el cáncer, ¿no? Esas estupideces. Lo que te cura el cáncer es que hay una sanidad pública que realmente funcione, ¿no?
0: Claro.
1: Pues se trata de soñar, ¿no?, elementos alternativos para que huyamos de alguna manera, ya digo, de un mundo feo. Fíjate que están ahora ahí en China, ¿no?, Donald Trump y dos señores decidiendo la suerte del planeta, ¿no? Dices, ¿y los demás qué hacemos? Lo pensaba esta mañana, fíjate, Maru, que Estados Unidos, ¿no?, prohíbe a todo el mundo, prohíbe a México que negocie con China. Le prohíbe a México, amenazándola con aranceles, que hace negocios con China. Y él lleva ahí a sus grandes empresarios tecnológicos a hacer negocios con China. Y dices, ¿pero este qué mundo es?
0: Sí, el mundo al revés, ¿no? De pronto. Ahorita mencionabas algo muy importante. Vivimos en la realidad de nuestro país, que al igual que tu país, supera por mucho la ficción en términos de lo que está pasando, ¿no? De todas las atrocidades que vivimos día a día. Y es importante el mensaje que decías ahorita sobre el tema de la esperanza, ¿no? O sea, la verdad es cómo llegar o cómo tener esperanza cuando vemos la realidad que nos pega en la cara.
1: ¿Sabes qué pasa, Maru? Que lo peor que nos puede pasar es que pensemos que no hay alternativa. Yo estuve muy atento, fíjate, una cosa es la tarea de nosotros, de los científicos sociales, de intentar ver lo que no es tan evidente, ¿no? Igual que un médico te mira o te toca el pulso y sabe la enfermedad que tienes, los científicos sociales tenemos la obligación de ver cosas que son importantes, pero no son tan evidentes. Una de las cosas que aquí en México siempre pensé, ¿no?, con la ayuda de alguna gente que he conocido, como Fabricio Mejía, como aquí teníais un canon. El canon es como el espejo en donde se mira un país, ¿no?, en los autores, en Octavio Paz, Samuel Flores y demás, que establecían una imagen de que el mexicano era resignado, de que el mexicano vivía enmascarado, que el mexicano había perdido sus raíces, el mexicano estaba condenado a ser violento, a ser borracho, a ser alguien incapaz de construir un futuro más luminoso. Entonces dices, no puede ser, es que con ese canon estoy condenado a vivir de una manera miserable, ¿no? Entonces, de repente uno dice, ya estoy cansado de mirarme ahí, quiero mirarme en otro sitio. Y de repente, pues, México como que rebrota como los cerezos en la primavera y aparecen cosas que no estaban en la agenda. Y por eso digo que colocar la agenda de la esperanza, ¿no?, en el radar, creo que permite, ¿no?, que ocurran cosas que si no, ya digo, vivimos en una resignación donde todo lo que ocurra tenemos que asumirlo sin más, tenemos que asumir que devasten Gaza, que devasten Palestina y no pasa nada. Uh-huh. Tenemos que asumir que Estados Unidos dicte cómo tenemos que comportarnos los demás países. Tenemos que asumir que Donald Trump diga que va a aniquilar la civilización persa y no pasa nada. No, yo me niego. O sea, no, yo creo que la vida es un regalo demasiado hermoso como para que lo malgastemos con esa resignación que nos lleva a callejones sin salida, porque porque todo lo que, o sea, todo lo que está pasando apunta a que necesariamente vamos a terminar todos en guerras. Ya tenemos una guerra en Europa, con la guerra en Ucrania. ¿Qué pasa? Hace falta también guerras en América Latina, que es el único lugar donde todavía no hay guerra, porque hay guerras en África, hay guerras en el Oriente Medio, hay uh-huh. guerras en Asia, y parece que un tipo como Milei en Argentina, que a mí me asusta, parece que constantemente está ofreciéndole a Trump, hace falta una guerra, ¿no? Y claro. celebrando que secuestren a un presidente, pero ¿qué es eso de secuestrar a un presidente en ejercicio? ¿Pero esto qué es? ¿No? Entonces sí. ya digo, son todos elementos que procuro reflexionarnos para que despertemos, ¿no? Porque si no despertamos, te digo, creo que en esa duermevela, en ese sueño donde parece que estamos constantemente dormitando, pues vamos resignándonos como eso que contaba Aristóteles, ¿no? De la rana, que si tú la echas en un caldero hirviendo, la rana salta, pero claro. si tú la pones en un caldero con agua fría y la vas calentando poco a poco, pues al final se cuece la rana sin protestar. Y yo me niego a que seamos ranas cociéndonos en este caldo terrible del mundo en el que vivimos.
0: Sí, claro, sobre todo porque el gran, y lo hemos platicado mucho aquí en el espacio Consolidado Durazo, el gran problema o lo que debemos de evitar es que no, normalizar, ¿no? Normalizar vivir en violencia, normalizar vivir en conflicto, normalizar. El normalizar nos puede provocar realmente que se haga que llegara a un grado en el que se nos haga fácil vivir en esta realidad que tenemos. Qué importante el mensaje, Juan Carlos Monedero, politólogo y escritor. ¿Cuándo vas a estar en Sonora? ¿Cuándo? Platícanos para que la gente vaya a ver y reflexionar sobre estas realidades, menos realidades y más promesas, los monstruos del fascismo.
1: Pues mira, en un rato vamos a empezar aquí en Colonia Blanca, en el edificio del CENTE. Vamos a tener aquí en Ciudad Obregón una charla, mañana en Hermosillo, en el Teatro Municipal, vamos a tener también otra charla mañana a las 11 de la mañana.
0: Ah, perfecto, aquí voy a estar compartiendo los datos, te agradezco mucho que nos haber platicado contigo, y voy a dejarles los datos para quien quiera acompañarte por ahí en una charla bastante, o en una reflexión, o esas reflexiones que haces bastante interesantes sobre el cómo cambiar realidades de pronto, ¿no? Y cómo apostarle a la esperanza.
1: Sí, a mí me gusta lo que has dicho mucho tú, y por cierto, le mandamos una pronta recuperación, un deseo de pronta recuperación a Soledad. Me gusta mucho lo que planteabas de no resignarnos, ¿no? De no naturalizar lo que es intolerable, ¿no? El dolor, la muerte, la violencia, porque vamos a vivir acostumbrándonos a esa cosa tan terrible, ¿no? Y fíjate, yo vengo en un país que salió de una dictadura y pues ha mejorado, ¿no? Y que está infinitamente mejor que antes, porque la gente no se resignó. Y yo veo a México también creciendo, veo a México cambiando. Es la ventaja de cuando alguien viene desde fuera, ¿no? Que ves, cada vez que vienes, ves un país un poquito mejor, ¿no? Que ustedes a lo mejor están aquí y dices, pero si estamos muy mal o tenemos muchos problemas. Fíjense, mirándolo desde lejos, ustedes están mejor de lo que estaban hace 10 años, ¿no? Y esa esperanza creo que es muy positiva porque nos lleva a seguir en marcha, no quedarnos quietos.
0: Muchísimas gracias, con eso me quedo, Juan Carlos, y nos vemos mañana por allá.
1: Un abrazo.
0: Hasta luego, gracias. Y bueno, antes de irnos al corte, quiero comentarle que hay marcas que van más allá de un auto. 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Y con esto nos vamos a corte.
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1: Bueno, estamos de regreso aquí a su programa Soledad Durazo en Fórmula y nos vamos directo con entrevista porque ya tenemos aquí acompañándonos al ingeniero Luis Antonio Madrid Díaz, que él viene a platicarnos, que ya previo a entrar estábamos ahí poniéndonos al día, sobre el libro De Pie, la ingeniería de la esperanza. ¿Qué tal? Buenos días.
2: Buenos días, ma.
1: Oye, a ver, mucho gusto, bienvenido y platícanos sobre, primero, tú diseñaste un dispositivo que se llama, dime si es correcto como lo pronuncio, estándar de pie.
2: Sí.
1: Ok, ¿y qué significa esto? Antes de entrar al libro.
2: Viene siendo un bipedestador. Es un dispositivo para las personas que están postradas en silla de ruedas, que tienen muchas degeneraciones por estar siempre en la misma posición, les permite pararse y que se muevan con ruedas, pero ya parados. Lo que es la posición original del cuerpo.
1: Ok.
2: Lo que permite circulación sanguínea.
1: Oye, entonces le cambia la vida a gente.
2: Totalmente, beneficios físicos y emocionales.
1: Oye, ¿y este dispositivo tú lo diseñaste? ¿Qué tiene que ver con el libro? ¿El libro tiene que ver con cómo surgió este dispositivo? Platícanos todo.
2: Sí, pues todo inició a lo largo de mi vida. Yo he tenido mis discapacidades. Uh-huh. Lo mío empezó por epilepsia en el 98, tenía 13 años y me han operado 6 veces del cerebro. La última, gracias a Dios, fue hace un año y medio, okay, donde ya me retiran 2 fragmentos de cerebro. Pero todo eso es lo que me hizo pensar, porque primeramente para mí el manejar, el conducir, era lo que más me gustaba.
1: Ajá.
2: Entonces ya cuando yo me iba a graduar del ITH, me operan 2 veces en el 2007 y me dicen, ya no debes de manejar, Luis. Entonces ese alto...
1: Ya lo creo, fue un...
2: Pues me dio... Más que nada por lo que me gustaba.
1: Ajá.
2: Pero ya con el tiempo, pues, o sea, todos mis amigos entraron a trabajar. Salimos de esa generación del 2007, salimos todos a trabajar y yo me quedé en casa porque yo ya no me podía...
1: Trasladar
2: exactamente.
1: Cambió tu vida, pues,
2: sí,
1: o sea, tu
2: papás
1: dinámica.
2: Me llevaban o me traían. Y de ahí surgió eso, o sea, si yo me frustro porque ahorita no puedo manejar, ¿qué pasará por la cabeza de las personas que todo el día están... en silla de ruedas? Ellos sí que son mucho más dependientes que yo. Y dije, pues, ya con lo que yo he aprendido, yo puedo armar algo que los ayude a que anden de una manera más autónoma.
1: Ajá.
2: Y al mismo tiempo, evitar esas degeneraciones por estar sentado, las llagas, problemas de circulación sanguínea, gástricos, todo lo que lleva a estar sentado nada más.
1: Ok, ¿te puedes acercar tantito al...?
2: Sí.
1: Ahí está, listo.
2: Disculpe.
1: Oh, no te preocupes. Aquí, entonces, a ver, Luis Antonio, y digo, suena súper interesante el tema, sobre todo quienes hemos estado en contacto con personas que han estado en cama, que la verdad es que el hecho de pararse te cambia totalmente la vida, pero ¿cómo funciona este aparato? ¿Cuánto cuesta? ¿Lo estás vendiendo? O sea, ¿cómo está para que el auditorio, quien tiene de alguna manera, pues, alguien en cama? ¿Cómo?
2: Ajá. Sí, muy bien, pues, funciona como una silla de ruedas eléctrica normal. Para avanzar es con un joystick. Ajá. Ya para levantarse es un switch que levanta y sienta a la persona. Muchas personas me preguntan, oye, pero es que yo no siento las piernas o ya no tengo fuerza en las piernas. Y es que para eso está hecho el dispositivo.
1: Okay.
2: Para personas que ni siquiera tienen control de su cuerpo. El dispositivo levanta a la persona mientras el asiento va levantando y convirtiéndose en respaldo.
1: Okay.
2: Enfrente queda una pechera y la persona queda entre el respaldo y la pechera como un sándwich.
1: Okay.
2: Pero las rodillas quedan sujetas de unas rodilleras para evitar flexión. Entonces, al estar parados con las rodillas bloqueadas, ya es imposible que uno se siente. Uno está parado gracias a su propio esqueleto.
1: Okay.
2: Y eso ayuda también en evitar osteoporosis, porque en realidad el esqueleto está trabajando.
1: Ajá, claro, hay una dinámica, pues, ¿no?
2: Uh-huh.
1: ¿Y esto cuál es es accesible este dispositivo? ¿Ya lo estás, Fabi, que ya está a la venta?
2: Sí, empecé aquí más o menos en el 2018, empecé con el proyecto. El primero se vendió aquí en Hermosillo. Recuerdo un saludo a la señora Patti, si me está escuchando.
1: Ay,
2: ella fue la
1: bien.
2: Primera que adquirió un dispositivo.
1: Y me imagino que le cambió la vida.
2: Sí, le ayuda mucho, ella lo usa, me dice, para descansar. O sea, ella descansa al pararse. está descansando, pues.
1: Porque siempre está postrada, pues, uh-huh. ¿no?
2: Así es.
1: Ok, oye, Luis Antonio, ¿y este libro que engloba todo esto? ¿Cómo surge la idea de hacer este libro de pie, La Ingeniería de la Esperanza?
2: Pues, de tantas cosas que he desarrollado y he estado en contacto con muchas aceleradoras, muchas sistemas de educación y emprendimiento, y decidí plasmar lo que me llevó a hacer este libro enfocado a las nuevas generaciones o a las personas que tienen algún bloqueo o algún problema. Uh-huh. El decir, tal vez esto significa una esperanza o una solución para yo armar algo más.
1: Okay.
2: O sea, como decir, ahorita estoy con algo difícil, pero no bloquearnos en ese momento, sino que agarrar más fuerzas y con eso que aprendemos de esa situación, formar algo nuevo.
1: Ok. Que vaya que tú tienes una capacidad de resiliencia, o sea, porque has estado constantemente o con muchas lecciones, con muchos retos en la vida, que lo imagino que lo plasmas aquí.
2: Sí, es parte de lo que va en el libro, que quiero transmitir esa parte para impulsar a todos y ver como un pequeño ejemplo de que se puede seguir adelante a pesar de una tras otra, los problemas que nos ponga la vida contra el piso, pero nos podemos levantar, que ese es el mensaje que tengo. Todos nos podemos rediseñar, no importa en qué etapa estemos. Ajá. Podemos hacer algún cambio de chip que nos lleve a formar algo más.
1: Claro, porque además es, estamos en un constante cambio, ¿no? Más en esta era de tanta información, de pronto tenemos acceso a miles de herramientas, y qué importante, pues, no perder el foco o tener un propósito.
2: Exacto,
1: ¿no?
2: Tener el propósito.
1: Y en este caso, tu libro, ¿lo vas a presentar? Platícanos, o sea...
2: Sí. Era parte de lo que iba a decir, una invitación. Ajá. Para vernos hoy en el Parque de la Tutuli.
1: Okay.
2: En la biblioteca que está ahí en la Colonia Modelo. Ahí vamos a hacer una presentación del libro. Y aprovecho para agradecer al coordinador que me está ayudando, el señor Franco Becerra.
1: Okay.
2: Y la Unión de Vecinos de la Colonia Modelo.
1: ¿Qué ellos, es el que te están impulsando?
2: Sí, me están impulsando junto con la señora Cristina Murrieta.
1: Okay. Y este libro, pues nos vemos ahora, ¿a qué horas?
2: A las 6:30.
1: 6:30 de la tarde en el parque, en la biblioteca del Parque Tutuli. Ahí va a estar el ingeniero Luis Antonio Madrid Díaz con su libro, presentando su libro de pie, La Ingeniería de la Esperanza. ¿Cómo lograste de pronto agarrar toda esta información, construirla en un libro? ¿Cómo fue este proceso?
2: Pues el año pasado se cumplió un año de mi última cirugía y al mismo tiempo era un año de cero crisis. Antes tenía crisis semanalmente y después de la cirugía que me retiran dos fragmentos de cerebro, ya no tenía crisis y mi doctora me dijo, okay, Luis, te vamos a empezar a retirar un antiepiléptico. Empezamos en noviembre y en febrero ya nada más estoy ahorita con un antiepiléptico.
1: Okay.
2: Y probablemente en un mes más que tengo cita con ella, me dijo, en mayo nos vemos y si sigues igual, empezamos a retirar el otro. El año pasado estaba tomando 12 pastillas diarias, ahorita estoy tomando 8 pastillas diarias y probablemente en unas semanas o unos meses ya no esté tomando, con el favor de Dios.
1: Con todo el favor de Dios, y mira, y de pronto, pues es un, realmente eres un ejemplo de resiliencia, porque el cambio que te puede dar, o igual de quedarte como un tema de víctima, pues le diste la vuelta, ¿no?
2: Algo así, gracias a Dios.
1: Muy bien, o sea, muchas felicidades y sobre todo, no solo en lo que vas a plasmar y que seguramente nos vas a compartir en la tarde en esta presentación, sino también esa capacidad como para poder apoyar e impulsar con este proyecto de este diseño del dispositivo, ¿no? O sea,
2: voy a llevar un dispositivo para las personas que gusten probarlo también.
1: Okay. No, pues mira, entonces nos vemos, muchas gracias, no sé si quieres comentar algo más, porque el tiempo es aquí, nos pudiéramos haber ido platicando yo y Luis Antonio, pero no, algo que quieras comentar o platicar o invitar a la gente.
2: Sí, los invito a que nos acompañen para ver esta nueva fase de esta historia de pie. Es un proyecto que quiero llevarlo también al siguiente nivel, ahorita ha sido una formación artesanal, podamos decir. Estoy haciendo dispositivos poco a poco, pero sí me gustaría llevar esto a otro nivel porque de todas partes del mundo me contactan. Pues.
1: Claro, y hacerlo, digo, además le estás...
2: es una empresa real.
1: Sí, y además es cambiando vidas y perspectivas, ¿no?
2: Así es, ya tengo la patente, incluso el registro de marca hecho en México. Súper ya bien. Lo tengo, o sea, sí me gustaría llevar a Hermosillo y a México a otro nivel en este tipo de aparatos, pues, o sea.
1: Claro, y de tecnología. Uh-huh. Pues bueno, con esto nos vamos a corte porque ya nos están ahí pidiendo corte. Uh-huh. Muchísimas gracias, Luis Antonio.
2: A usted.
1: Gracias, y nos vamos a corte.
2: Nos vemos en la tarde.
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0: Gracias, gracias por seguir, que sigan aquí acompañándonos en Soledad Durazo en Fórmula. La verdad, muy interesante la entrevista que tuvimos hace unos momentos, porque vaya que capacidad de resiliencia, y eso es lo que de pronto las dos entrevistas muy ligadas, ¿no? Que tuvimos tanto, hablando de algo que nos hace falta tanto en este mundo en el que vivimos y por el que estamos pasando, que es el la esperanza y bueno, el platicar con Luis Antonio, de verdad, aquí está, les muestro su libro, nos dejó un libro aquí para compartir con Soledad, De pie, la ingeniería de la esperanza, la historia real de un ingeniero que transformó su límite en legado. Lo vamos a leer, la verdad es que la empatía, como les digo, nos faltan demasiado cosas buenas de pronto en este mundo de locos en el que vivimos. Pero bueno, ahora sí que vayamos a la realidad de lo que nos está pasando. Vamos a leer aquí para participar, claro que sí, aquí los vamos a estar anotando. Aquí un comentario sobre las multas. A ver, claro que las fotomultas son recaudatorias. Es ridículo el límite de velocidad, 50 kilómetros por hora. Ponen fotomultas en la entrada norte de Hermosillo al venir a alta velocidad en carretera y de pronto esté la fotomulta, buen día, en la puerta en pura entrada al pasar el TEC de Monterrey. Sí, ahí me ha tocado. Si quieren disminuir accidentes, nunca se ven patrullas por la entrada norte que conecta San Pedro con el Boulevard Morelos final, donde los fines de semana hay mucho tráfico y de seguro bajo influjos del alcohol. Nos dejó el número aquí, AM, dice, gracias por el comentario. Otro comentario que tenemos por acá también, ok, ha sido un éxito el tema, la gente quiere ir a la expo, de veras. El tema de la expo, buena tarde, muy bien por el escritor, bueno, buena tarde, muy bien por el escritor Los Monstruos del Fascismo, pero que también escriba sobre los monstruos del comunismo, Cuba, Venezuela, lo podemos ver en los libros de texto llenos de ideología comunista y del género, y por lo que ve de fuera, que se quede a vivir la violencia que se vive y vea las series de acusaciones de Estados Unidos hacia México, no escuchará las noticias, gracias. Gracias Edmundo por el comentario, es para el escritor Juan Carlos Monedero, que el politólogo y escritor que tuvimos entrevista. Buenos días, Aurora, ya está llegando aquí nuestros invitados a la mesa de análisis. Otro mensajito, aquí para el ayuntamiento, para Agua de Hermosillo, dice Nicolás Tapia, nos comenta, drenaje tapado en la calle principal, calle Pimería Baja, número 57 de la colonia Tirocapes, se mandan mensajes por WhatsApp y el responsable de drenaje y alcantarillado no contestan, se reportó el primero de mayo. Desde el primero de mayo, para ahí la gente de Agua de Hermosillo, hay un drenaje tapado en la Tirocapes, que tienen el reporte desde el primero de mayo. Me recorro. Y aquí. Otro mensajito, nos andamos acomodando aquí, usted nos disculpe. Buenas tardes, gusto saludarles, Eloisa Vázquez. Dice, y hablando de normalizar, rechazo normalizar el que tengamos que soportar a los vecinos ruidosos y respetuosos con las personas que les rodea, y es que cada fin de semana mi esposo y yo oramos a Dios que nos dejen dormir tranquilos, somos de la tercera edad, todavía laboramos y lo que pedimos es que las autoridades actúen. El fin de semana pasado se amanecieron con la música, si a eso se le puede llamar música, a todo volumen. La ubicación es en Las Pintas y Campo Verde, Colonia Solidaridad. Por favor, autoridades, actúen. Gracias por su atención. Señora Eloisa Vázquez, la verdad es que sí la entiendo. De pronto, yo creo que aquí como el reporte para el ruido y demás, creo que es la Patrulla Verde, pero igual lo vamos a investigar. Y me solidarizo con usted porque de pronto sí pasa. Buenos días, muchas felicidades a José Antonio por su gran invento, porfa que deje sus datos. Sí, la verdad es que muy interesante el invento de Luis Antonio Madrid Díaz. Él va a estar en la Plaza Tutuli hoy presentando su libro, a las 6:30 de la tarde ahí en el auditorio. Igual aquí le voy a pasar su teléfono, porque se lo pedí, me pareció súper interesante esa capacidad de resiliencia de este muchacho. Y antes de irnos, quiero comentarles a los integrantes de la mesa y al auditorio que queremos felicitar porque el señor nos pasa aquí Soledad antes de que se me olvide. Luis Fernando Oropesa cumple años, Aurora. La felicidades para el Oropesa.
1: Ay, sí,
0: sí, que anda de cumpleaños. Y Mario Padres también. Verás, déjame, te digo el nombre correcto, porque la soledad me lo dejó muy... es de Mario Rodríguez Padres, un abrazote, la verdad, para el Mario y para el Fernando Oropesa, de acá, de todo el equipo que hace posible este programa de Soledad Durazo en Fórmula. Y bueno, ya tenemos aquí a la mesa, a los compañeros de la mesa de análisis. Muchas gracias, Aurora, por estar acá presente. Soledad,
1: buenas tardes.
0: No pudo acompañarnos, pero acá estamos.
1: Buenas tardes a todos, a la gran audiencia.
0: Bienvenidos, y Juan Carlos Puebla.
2: Hola a toda la audiencia, y ahorita que hablaban de Monedero, pues que le pregunten a él y a Rejón y a los fundadores de Podemos qué acusaciones han tenido en España, ¿no? De fuertes acusaciones, ¿verdad? Al doctor Monedero, que es de los favoritos del gobierno de López Obrador, ¿no? Y
0: sí,
2: de Morena.
0: Sí, la verdad, no lo sabía, pero lo pude,
1: lo pude
0: notar con la, yo le preguntaba, ¿no? O sea, qué bien que se hable de la esperanza, porque es importante, pero la realidad que nos toca, y es la realidad que nos toca vivir a nosotros, ¿no? O sea, y que nos enfrentamos todos los días
1: todos
0: a eso,
1: días.
0: ¿No? Todos los días a la inseguridad. Yo platicaba con unos amigos que al igual están muy, pues viven su realidad, ¿no? No quiero decir que estén bien o mal, ¿no? Viven su realidad desde otra perspectiva, que de pronto no la tenemos la mayoría, y ellos hablaban de una realidad que no es la que está ocurriendo, pues, ¿no? O sea, oye, yo no vivo con miedo. Qué bueno, bendecido eres, ¿no? O sea, quienes sí vivimos con miedo y por que lo vemos todos los días, pues tenemos otra realidad. Y sí es importante la esperanza, sí, porque nos supera, ¿no? Cuando hablas de la ficción, de todo lo que vemos en los programas o en las películas, pues la verdad es que la realidad supera la ficción, ¿no?
2: Pero todo ese grupo de Podemos tuvo que huir de España, ¿no? O sea, Pablo Iglesias, Monero, no los quieren ni en su casa, hicieron su experimento con su partido, Podemos, y al estilo, ¿no? Viene un español a decir lo mismo, pero como tiene un doctorado en la Complutense, o donde daba clases,
0: ajá,
2: pues lo traen y están, se la viven aquí, pero que pregunten qué pasó en Podemos y los broncas que tuvieron.
0: ¿Y por qué salieron?
1: ¿Por qué salieron?
2: Y salieron por la puerta de atrás todos ellos, y aquí vienen a México a adoctrinar, ¿no? En el marxismo, porque pues ahora
1: no, pero pregúntale más... cuánto factura también, pues.
2: Sí,
1: digo, de verdad, sí. O sea, pregunta a ese Monedero, ¿cuánto factura
2: Monedero?
1: Y a Pablo
2: Iglesias con Red, ¿no?
1: Por favor, oye,
2: o sea. Latinoamérica, yo tuve la dicha de participar en un programa con él y pues sí, un dineral, ¿no? Y con unas producciones tremendas,
1: claro,
2: que están ahí en la Condesa, ahí tienen su oficina ellos, ahí
0: okay.
2: Están. Pero, pues,
1: la Condesa no cobran barato,
2: sí,
1: pues
2: sí,
1: acuérdate,
2: sí, sí.
1: ¿No? O sea,
2: no,
1: como...
2: Sí.
0: Oye, sí, bueno, me ponen aquí un mensaje antes de entrar y es importante el comentario que nos pasó ahorita de que leíamos de la señora, el nombre aquí, Eloisa Vázquez, sobre el tema de los vecinos, ¿no? Entonces Hermosillo está en el top 5 de ciudades en todo el país con más problemas entre vecinos. O sea, realmente, o sea, y Obregón está en el top 5 con menos, que es lo curioso, me ponen por acá.
1: Pues
0: oye,
1: sí. Allá se oyen balazos nada más.
0: Sí, allá la gente, ya, yo no quiero tener problemas de entrada, yo no quiero tener problemas con nadie de Hermosillo.
1: Con nadie de Hermosillo.
0: Sí, de entrada. Bueno, ya como puede, ya entramos en varios temas previos que de pronto no los teníamos, pero que es importante hacer la conversación. Si les parece, con el tema inicial que nos pasaron por acá, no sé si han visto ustedes estas mantas o estas lonas que están colocando en las gasolineras, ¿no?
1: Sí,
0: por parte de Profeco, y que es una estrategia desde la presidencia para presionar, ¿no? A las gasolineras. ¿Qué opinión le merece a ustedes este tema?
2: Pues si quieres.
1: No, adelante, Juan Carlos, adelante.
2: O sea, todo responde a esa famosa estrategia nacional para promover la estabilización de precios de la gasolina, que se desata pues un problema, ¿no? En los precios del petróleo por la guerra en Irán y el estrecho de Hormuz. Y entonces, pues muchos gasolineros también se quejan de que pues no les está dando, y la presidenta obligó a que no puedan subir precios ni del diésel, ¿no? Entonces, nada más que la visión es que el Estado está interviniendo en los precios, ¿no? Eso, digo, yo estoy de acuerdo con que el Estado sea un árbitro, ¿no? Y no creo en el libre mercado así, como abrupto, la mano invisible así, sino que bueno, que el Estado sí regule algunas cuestiones. El objetivo de ellos es proteger el derecho del consumidor, en el caso de la Profeco, y también a la información, que sepa la gente, quieres comprar gasolina aquí, sí, pero está en un sobreprecio, ¿no? Y obligar de alguna manera a que bajen los precios. Nada más que ahí, pues, es la típica debate, ¿no? Habrá que preguntar a los gasolineros que están subiendo sus precios, oye, pues, ¿por qué me están regulando el Estado, no? ¿Por qué me está regulando los precios o está informando, no? Cuando en teoría, pues, si la gente quiere comprar gasolina más cara en un lugar, pues allá ellos, ¿no? Pero es una visión en la que el Estado mexicano rige el comportamiento de los precios de ciertos productos y sobre todo en sectores productivos estratégicos, ¿no? Entonces habrá que, yo creo que el debate va por ahí, ¿no? Si el Estado puede, debe o no hacer eso, ¿no?
1: Bueno, pues yo sinceramente, de hecho el líder del ONESPO ahora precisamente sale en los periódicos diciendo de que esto por ley técnicamente no es oficial. O sea, la ley no quiere que, o sea, que controle los precios. Fue una decisión y es un acuerdo de los gasolineros con el gobierno para mantener precisamente este precio que no pase de 24 pesos la verde y el diésel de 28. Pero obviamente los gasolineros, como enseñamos técnicamente, nosotros no estamos obligados por la ley. Es un acuerdo. Entonces ya ahorita lanzan, por fin que los oiga hablar, porque los había visto como muertos, nadando así. Sí, y ahorita vi al presidente nacional que dice que necesitan condiciones por parte del gobierno federal para poder sostener precisamente esta situación, porque ellos han violentado de alguna forma en estos acuerdos la oferta y la demanda, porque el precio pues está mucho más alto de lo que realmente es. Ellos dicen que esta ha sido realmente un acoso comercial y pegándole pues precisamente a la imagen de las gasolineras. O sea, cuando a fin de cuentas hay un acuerdo, dice, hay uno que otro que se te sale, pero esto realmente el propio gobierno quiere, de alguna forma quiere proteger al consumidor, pero no hace con una política de precios que ellos mismos imponen, pues, o sea, ellos no quieren perder, pues dicen, bueno, si no quieres perder gobierno y que el consumidor, que es el que realmente te interesa, así, honestamente, vamos a pensarlo, legítimamente, sobre todo Profeco, que anda poniendo las lonas y los sellos, pues simple y sencillamente baja el IEPS, o sea, haz algo, porque tú sabes que tienes un margen de 8 pesos del IEPS y me haces el favor, supuestamente, de subsidiarme cuando ahorita el impuesto de la magna es de 8 pesos de diferencial. Y fíjate que estaba hablando con un contador, con un despacho muy importante aquí. Nosotros realmente nuestros productos son puro impuesto, ¿eh? De verdad, es impresionante lo que pagamos. Pagamos por consumir, pagamos por trabajar, pagamos por comprar en este país. Entonces, y no se ve realmente una política. Ayer estaba tomaron protesta el nuevo presidente del Consejo Consultivo de los Contadores Públicos aquí de Sonora, y le preguntaba a la nacional, a la doctora Ludivina Leija, que es la presidenta nacional, que si qué onda con, porque vimos bien rijoso, señora, le dije al SAT. Ella dice que no, que realmente el movimiento, al menos pues yo creo que es parte de lo que ella ha gestionado, que hay un acercamiento más así con el SAT, y que no los intentan así, ¿no? Le dije, pues usted no lo sentirá, le dije, pero nosotros los contribuyentes sí lo sentimos, le dije, y aparte ustedes, con su voz colegiada, esperemos que nos apoyen precisamente en estos menesteres. Pero bueno, el punto de regresando, yo veo que el sector empresarial está en encrucijada. Si realmente todo lo que compro, lo que vendo y lo que consumo me está... Fíjate, nomás el tabaco tiene 106% de puro impuesto, ¿eh? 106% de, entonces, tú me dirás, teóricamente las justificaciones de los dulces, de los refrescos, era para la salud, para acá, ¿han visto que ha mejorado estos indicadores? Se los pregunto, porque para allá es la justificación que las reformas han establecido y las misceláneas fiscales, estar encareciendo el impuesto en todos los rubros. Entonces, y aparte de predar, como dice Juan Carlos, bueno, pues si no quiero pagar, veo 28 o veo 24, pues sí, cierto, yo lo he hecho, yo las veo aquí, pues yo no llego, me voy de pasión. Claro que si no tengo gasolina, pues quién sabe, a lo mejor sí llego a fuerzas, ¿no? Para que le echen un litro para seguir y encontrarme la más barata. Pero de predar en reputacionalmente a los empresarios, ¿para qué? ¿Qué gana el gobierno? Es una pregunta que yo me hago.
0: Es un tema... Oye, mire, ya nos vamos a corte. Antes llegó el señor Jesús Ruiz, bienvenido, y nos vamos a corte. Ahorita continuamos.

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15: Bueno, ya estamos de regreso. Se pone muy bueno, la verdad, fuera del programa. Pero bueno, nos quedamos, Aurora, con el haciendo un... No, nos quedamos con
16: Juan Carlos.
17: Nomás iba a decir que lo único que hay que diferenciar en lo empresarial es que para el Estado hay sectores estratégicos. Y el tema del petróleo, como sabemos, por Pemex, haya contribuciones y tengan socios privados, ¿no? Sí genera que sea una dinámica distinta a otros sectores productivos, ¿no? Porque este es estratégico para el Estado, pues porque en teoría tiene la rectoría del uso de la de ciertos recursos, como es el tema del gas y la electricidad y el internet ya también en teoría, y el petróleo era mi única aclaración, porque luego metemos en el mismo saco a todos los empresarios, el tema petrolero es un poco distinto, pero
18: ¿por qué agredes la parte reputacional? Insisto, o sea, ¿para qué? O sea, ¿qué abonas al gobierno? Bueno, es que sí es cierto, bueno, ¿abonas en qué? En que yo salvo al pueblo, ¿me entiendes? O sea,
17: es que si sube la gasolina, pues sube todos los
18: productos.
15: Habla Aurora del tema de exhibir los precios, que tiene que ver con las tortillerías, por ejemplo, ¿no?
18: ¿Qué ganas?
15: La verdad es que el tema aquí es si esta estrategia de Profeco, o sea, realmente exhibir a la... Yo siempre digo, bueno, las gasolineras, tú, es oferta y demanda, pues tú vas a buscar dónde comprar un servicio o un producto donde mejor te convenga, ¿no? Entonces, pero ahora necesitan presentar algo en la mañanera, ¿no? O sea, me parece a mí, no estoy ni a favor ni en contra de quien, a favor de las personas estas que tienen la manta, pues, ¿no? De que está muy caro. Yo a esas gasolineras no llego porque no me alcanza para ello. O sea no le pongo esa gasolina, ¿no? Entonces, pero eso es una decisión que debemos de tomar como informados,
18: ¿no? Pero ¿para
15: ¿no?
18: qué le metes más como cacería de brujas? Tienes un país polarizado. Cualquier cosa nos crispa los nervios, ¿me entiendes? Entonces, ¿para qué? Estoy de acuerdo con ese Juan Carlos, es estratégico, pero ve ahorita la calificadora de Standard & Poor's Global. ¿Qué pasó? ¿Por Pemex y la comisión? Nos vamos a negativo. Entonces, ¿qué quiere decir? Que las empresas estatales, como la Comisión Federal de Electricidad, y en este caso Pemex, que es el hoyo, pues dices tú, que hagan su trabajo también, pues, que lo hagan correcto. Entonces, digo, si Pemex es, nosotros somos dueños de Pemex, porque supuestamente es público, bueno, ¿para qué hacer? Lo que yo digo, me parece exacto que dices tú tienes que controlar porque la energía se va a encarecer de por sí, la inflación está bastante poco controlada en el país y el sector este se incide en todo, hasta cuando tú vas a ir con el médico, pues tengo que echar gasolina, entonces estoy de acuerdo, pero no le metas más leche o caña a un asunto reputacional. De por sí el sector empresarial está con lo crispado así.
17: Que yo creo que electoralmente beneficia mucho más, porque yo la verdad aquí no creo que haya una polarización. En México es una gran mayoría con una minoría, y los números. Entonces, hasta electoralmente funciona ese discurso porque estoy protegiendo al ciudadano, claro, de unos precios. ¿A quién afecta? A cierto sector empresarial, pero siempre se le ha afectado desde que llegó el gobierno de Andrés Manuel, y aquí eso, te subes al carro con lo que hay, aunque no estés generando y la gasolina está a tope, te va a ir peor, ¿no? Entonces así ha sido la estrategia de la prosperidad compartida, diría la presidenta.
11: Bueno,
15: Jesús.
11: Nos tienen platicando otras cosas que no sea Rocha. Sí. Para eso sí. Es esto. Sí, o sea, sí. No es para otra cosa, porque las mantitas no sirven para nada. O sea, así ni es. Van a bajar el precio, ni va a pasar nada, ¿ok? O sea, esa es la verdad. Pero bueno, pensando que hay también otro matar dos pájaros de un tiro. Es una situación perversa del gobierno. Lo que quiere es que, como nos está llegando el agua hasta acá por los precios en todas partes, no alcanza el dinero, y uno de los factores es la gasolina, como dice Juan Carlos, y es la clase media principalmente, pues entonces lo que intenta es una estrategia de comunicación para trasladar la parte negativa a los gasolineros, ¿no? ¿Para qué? Pues para despertar los odios, para eso es bueno este gobierno, Porque el gobierno es parte del problema, si no es que es el problema. No han cumplido con la cuarta transformación, con lo de mejorar los precios de los, ni la autosuficiencia energética, ni con bajar los precios para la gente, para los automovilistas y empresas, etcétera. No lo ha cumplido. Entonces, ¿qué hace? Le quiere echar la culpa a los gasolineros. ¿Por qué? Porque la gente, ¿sí? Se muerde los anzuelos esos, pues. Claro. O sea, esa es la realidad. Entonces, ¿qué es lo que va a pasar? Miren. En la otra situación perversa de los, le dice a los gasolineros, oigan, no suban de 24 pesos, hombre, es la que más consume la mano, ¿no? Uh-huh. Y se van a hacer tontos con el robo de los litros de menos. No, de los litros de menos.
15: Sí, claro.
11: Así era antes, o sea, los mismos gasolineros te decían, es que si no robo no gano, pues que el gobierno nada más me da 5%. Sí. Y el gobierno sabe bien que yo le quito 5% al litro, ¿no? Y pues nada más le echo una lanita ahí al inspector, ¿no? Porque es un acuerdo. Entonces, los que muerdan el anzuelo se van a hacer tontos, porque ni va a bajar el gobierno, y lo que va a pasar es que los gasolineros, entonces van a decir, pues entonces le capo la coche, como decimos, ¿no? Uh-huh. Como dicen allá en el Troncone, ¿no? le capo la coche, ¿por qué? Porque pues esto es negocio.
18: ¿Y el huachicol ya se acabó, por ejemplo?
11: Claro que
18: digo,
11: no, pues,
18: perdón,
11: si no,
18: pregunto, pues. Sí, sí. No, pregunto, ¿el huachicol ya se acabó? O sea, digo, para que estén, y eso es parte de esa, lo que dicen los Farías, el que está en la Argentina y el que está aquí, que es un problema de Estado, del sistema, del Estado. ¿Ya se acabó? Entonces tendríamos que ir a ponerle a Pemex, huachicol, no vengas aquí. O sea, dices tú, digo, para unas cosas y otras, o sea, le echan la bronca a los gasolineros. Los puedes ahorita contraponer con la ciudadanía, y la ciudadanía ahorita te respinga y te respinga feo, ¿eh? La otra vez vi a una gasolinera aquí en la Colosio. Llegó un señor y no sé qué estaba, y se puso bravo el ciudadano, pues. se puso bravo, no estaba la lona, pero se ponen bravo, ahorita nos ponemos bravo por cualquier cosa, ¿para qué le echas leña a la hoguera? Pues, o sea, ¿y el huachicol?
11: Es un gobierno que es muy bueno para incitar al odio en los ciudadanos, pero no son soluciones de nada.
18: Pues claro. Mira, que no.
11: Donald Trump acaba de soltar la idea ayer o antier, dijo, estamos viendo, probablemente quitemos impuestos de la gasolina mientras pasa la crisis. ¿Lo oiremos eso algún día del Estado mexicano?
18: Claro, no. Claro que no.
11: Siendo que la gasolina, aún como está allá en el otro lado, es más barata que aquí.
18: Sí, claro que sí.
11: Y que el norteamericano en promedio gana 8 veces más que el mexicano, en promedio. Entonces, por favor, o sea...
15: Sí, el tema aquí es el problema es el tema fiscal, ¿no? O sea, hay una realidad fiscal y quién absorbe el costo final de la gasolina.
11: Es que el gobierno está tronado financieramente.
17: Y Pemex está tronadísimo desde hace...
11: Y el gobierno en general.
15: Sí, o sea, entonces...
11: Y ahora, la gente debe saber, o sea, de los 27 pesos en promedio que pagas de la gasolina, casi 10 son de impuestos, ¿sí? Contando el IVA.
18: De la roja.
11: No, 27 en promedio me refiero, okay. Sí, o sea, son casi 10 lo que se va entre el IVA y el IEPS. Pero todavía falta el impuesto de importación, que se paga también, ¿no?
15: Sí, al final, el consumidor final terminamos pagando en todo, porque si no fuera negocio, pues cierran todas las gasolineras. Pues, todos tenemos,
11: casi la mitad pagando, se va de
18: impuestos. Son impuestos, pues, o sea, son los impuestos. Pones una lona ahí cuando realmente eres parte del problema, pues, a eso me refiero. Estoy de acuerdo que el gobierno tiene que mantener, sobre todo la cuestión de la inflación, y en un sector que le impacta a todos.
11: Sí.
18: Pero... ¿para qué haces eso?
11: A ver, pero hay que ser puntuales en esto. Por supuesto que tiene que haber una vigilancia del gobierno, pero la vigilancia del gobierno no es para el control de precios, que nunca ha servido. Siempre ha sido contraproducente el control de precios. Lo que debe evitar es la colusión. Uh-huh. Porque sabemos también que si dejas libre a los empresarios,
18: claro.
11: No se van a poner de acuerdo para ponernos precio que quieran. Sí, eso es lo que debe vigilar el gobierno.
15: Sí, ¿mm? que haya ese equilibrio, pues, ¿no?
11: Claro.
15: Ese equilibrio y ese balance.
11: Claro.
15: Entre lo que estamos, entre ese mismo... balanza entre el costo y el y
11: evitar el la voracidad de los empresarios.
18: Sí, pero no hay suficientes inspectores porque no hay ni están preparados. Hay una desprofesionalización del sector también, pues. ¿No? O sea, no alcanzan, pues. Entonces, mejor pongo 3 lonas. Los medios van a hacer un escándalo y ya, ¿me entiendes? Ya me posicioné.
11: Y ya no vamos a hablar de Rocha.
15: Y ya no vamos a hablar de los grandes problemas
11: del,
15: ¿no?
11: De los narcopolíticos, del narcoestado y todo.
15: Nos vamos a corte.
16: No se vaya. Continuamos con Soledad Durazo en Fórmula.
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0: Bueno, estamos de regreso. La verdad es que sí nos tema bastante, bastante extenso y bastante interesante, porque de pronto nos pega a todos y nos pega de nuevo en el bolsillo. Y hablando de temas del bolsillo, nos pasamos a otro tema porque traemos bastante gente bonita por acá, y tenemos las fotomultas. Hace unos momentos tuve una entrevista con el oficial César Arana, vocero del Departamento de Tránsito, y él acepta que sí hay fotomultas que están apoyadas por el oficial o quien firma estas multas, y que están aplicadas a partir del 15 de abril. Nos dejan por acá en el mensajero algunas dudas al respecto sobre si es legal o no son legales, ¿no? Entonces, de entrada, pues ahí está el tema en la mesa. ¿Quién le entra?
1: Son totalmente ilegales si no te son presenciales.
2: Sí.
1: ¿Por qué? Porque violan un derecho básico del derecho humano y la Constitución, que es que tengas una oportunidad de defenderte, pues, ¿no?
2: El debido proceso.
1: Y sí, y exactamente, porque pues si no ves el correo, nunca lo vas a ver, para empezar. Luego, bueno, para empezar, no está en la ley, pues.
0: Ajá.
1: Todo acto de gobierno tiene que estar fundado en la ley. Y la ley no posibilita que el cobro sea automático y que sea a través de medios electrónicos. Quedó la ley igual que antes. Lo que sí puede hacer el ayuntamiento es que, con esa tecnología, con los arcos, toma la fotografía, porque se capta que vas a 80 kilómetros por hora, te toma de manera automática, y con esa evidencia, ¿sí?, que es legal, entonces el oficial sí puede, donde te detenga, decir: Jesús Ruiz, ¿sí? Ah, pues aquí también tiene usted una multa pendiente. Se la aplico en este momento y aquí está la evidencia, ¿no?
0: Okay.
1: Eso sí lo pueden hacer. Pero parece ser que a la moda, si a alguien se le hizo más fácil agarrar, decir: aquí están todas las fotomultas, fírmala un oficial y mándasela por correo, y eso es ilegal.
2: Sí, que de hecho se debatió en el Congreso local la posibilidad de hacer las fotomultas, que en otras ciudades sí se hacen así, sin necesidad de que presencialmente lo procese algún oficial en turno y todo, y pues no quiso el Congreso, diciendo que violentaba el debido proceso de los ciudadanos, su derecho a la defensa y tal. Nomás yo quería, hay que preguntar, o sea, el tema es, ellos argumentan de los oficiales que es para reducir los accidentes viales, ¿no? Que el museo tiene ahorita un problema de vialidad fortísima, porque son casi 2 o 3 carros por persona, ¿no? Estamos saturadísimos, sí. Un uso del transporte público el 17%, cuando el estándar internacional de una ciudad bien urbanizada y más, con otros problemas, como dicen que una ciudad pasando el 1 millón de habitantes se condena, ¿no? Yo creo que Hermosillo se está condenado a ser una ciudad de automóviles, y esto va a ser un problemón del que no tenemos ni idea en lo que nos estamos metiendo. Y dicen los estándares internacionales que una ciudad sana debería tener el 30% de los ciudadanos el uso de transporte público. Entonces, si es la reducción de accidentes viales, pues me parece que deberían primero promover medidas para que no se use el carro y el automóvil, ¿no? Y pues habrá que ver, ¿no? Si es ampliar el transporte público. Aquí ha habido mil gente que dice: oye, meter metrobús. Ciudades como Morelia tienen cablebús ya, o Pachuca tiene metrobús. O sea, me parece que impresionante que en Hermosillo no se haya podido solucionar ese problema. Pero dicho eso, si es para vial, me parece que es un pretexto muy, muy, muy bajo. Y si es el tema recaudatorio, recaudar más dinero, este ayuntamiento ya tiene precedentes de ser muy recaudador. Van a criticar que porque el Estado no les ha dado las participaciones debidas, que porque no tienen dinero, y a través de esa medida recaudatoria han podido hacer el paso desnivel, que también es una medida muy simple para un problema que no supera. Entonces, por los dos lados me parece que se están equivocando. Y bueno, si dicen, es que ya una ciudad inteligente, en Phoenix se hace, en la Ciudad de México también, ya hay pago en trámite y te llega la multa a tu, ¿no?, a tu casa y todo, pues deben cambiar el marco legal. El Congreso local lo echó para atrás, sea por tema de politización lo echaron para atrás, ¿no? Entonces, si está echado para atrás, no está en el marco legal, y que alguien autorice eso me parece...
1: Uh-huh. Pues, es, un... es...

0: Es tan ilegal,
1: despropósito.
0: que también a mí me ha tocado quitarme multas, porque cuando vas y tú vas a pagarla, nada más que te dicen oye, aquí tienes multas, ¿no? De tránsito. Y tú dices, no, pues a mí nunca me multó nadie en el bulevar, ¿no? O sea, o me multó nadie en esta. Y entonces tú exiges que te den que te enseñen la boleta. La boleta tiene que ir firmada por uno, de que estás,
1: Recibiéndola.
0: de que estás recibiéndola. Y eso constata que efectivamente cometiste la falta y que en ese momento ahí lo aceptaste, ¿sí? Entonces, si no está firmada por uno, ¿no? O me ha tocado que está un garabato nada más ahí que dices, oye, esa no es mi firma, se la aventaron, ¿no? ¿Sí? Y eso ya con eso se invalida la multa. Pues es lo mismo aquí. O sea, te hacen la multa, ¿sí? Con base sí en una evidencia que es real, pero nunca te la notifican y eso es completamente
1: Sí,
0: ilegal.
1: que podrían cambiar el proceso porque sí permitiría a las fotomultas evitar la mochada, la verdad. O sea, porque entre menos intermediarios
0: Por
1: más haya,
0: supuesto, sí, por
1: pero pues no lo
0: supuesto.
1: pasó el Congreso local, o sea, eso es una
0: Ajá,
1: realidad.
0: es un tema que está en el, que está atorado, que se atoró en el Congreso más bien, ¿no?
2: Así
0: Porque no
2: es.
0: salió,
2: No
0: pues, ¿no?
2: salió, no salió, pero se hizo político eso. No, no, digo, no vamos a recordar cómo fue el proceso, acuérdense.
0: Sí, no,
2: Se
0: no.
2: politizó mucho, se politizó. Lo mismo decía el funcionario de tránsito, decía que, como decía Juan Carlos, pues en la Ciudad de México, en el Estado de México, son puros estados morenistas, y ahí, curiosamente, sí aceptaron, pues las reglas del juego las hayan cambiado. Un Phoenix, bueno, tienes una digitalización de la movilidad muy interesante, pero también tienes una cero impunidad en las leyes, pues, o sea, entonces todo, ahí sí tenemos un contexto, un entorno facilitador para la gente cumplidora. Aquí no, pues aquí tenemos un desastre. Ahorita Juan Carlos también lo decía, yo siempre me pregunto y me hierve cuando veo, acaba la brujada de poner un nuevo tren, el Texcocote, el quién sabe qué, y ahora otro tren para acá y otro tren para allá, y aquí en Hermosillo, vean nomás, lleno de carros chuecos por todos lados, porque también lo permite el gobierno federal, que dice que para pavimentar, sepa la fregada qué pasó con esos recursos. Pero lo que te digo yo es, ¿qué pasa con la causa original? El Morena siempre dice que hay que irse a las causas originales. Me refiero con el narcotráfico. Pues lo mismo aquí en transporte. ¿La causa original cuál es? Pues para inventar todas estas cuestiones viales. Pues la ciudad es un caos. Yo soy una chocona, en serio. Yo he tenido experiencias importantes en cuestiones de tránsito y son realmente pavorosas. Todo el proceso. Y lo veo cada. Ahorita podemos salir, Dios guarde. Y yo me persigno para llegar a mi casa bien. Entonces, pero tenemos que irnos a las causas también, porque no tenemos una alternativa de movilidades
1: Sí.
2: buenas. No la tenemos porque no falta el presupuesto, porque los diputados no gestionan.
1: Yo creo
2: ¿Qué es
1: que
2: lo
1: no
2: que
1: hay, es que
2: pasa?
1: yo creo que la planificación en Hermosillo es un tema interesantísimo y tiene que ver, y aquí me voy a meter en unos problemones, se ha desarrollado la ciudad según intereses particulares. Y aquí,
2: Sí.
1: perdón que me meta con los empresarios, sobre todo los que tienen casi casi latifundios, ¿no?
2: Ajá.
1: Entonces dicen, oye, pues sabes que yo tengo terrenos por acá, llega un grupo político al poder y dice, pues vamos a poner. No quiero acusar a alguien directamente de esto porque me van a. Pero vamos a poner el estadio para allá. Pues,
2: Vaya.
1: oye, ¿qué sentido tiene? Pues no lo sé. O sabes que yo tengo un terrenol y tengo tal apellido y la ricachada puede llegar. ¿Sabes que voy a hacer una colonia para allá llegando al TEC de Monterrey? Pues qué sentido. O sea, oye, todos los empleados que van allá no hay rutas de camión, nada, ¿no? Son mis terrenos y la propiedad privada es lo más importante y a mí me vale más. Y si me compran y el mercado manda. Y así, pues esto. Entonces tú llegas como gobierno, imagínate alcalde y dices, oigan, tengo un plan urbano porque nos conviene repoblar el centro, generar que donde hay mejores rutas
2: La
1: la gente viva y
2: gentrificación.
1: trabaje, ¿no? Entonces, ¿a qué obligas? A que la Ford diga, como esto es un desmaís, pues yo mando mis camiones particulares por mis empleados, porque aunque estoy en la planta industrial, pues la mitad de mis empleados viven al otro lado porque la vivienda
2: Claro.
1: ahí no es asequible.
2: Así
1: ¿Por qué?
2: es.
1: Porque el que hizo las casas ahí o la colonia, pues no es de más interés social, sino. Entonces, esto, Hermosillo, es un tema de interés particular. Hay poca colaboración de los empresarios para atenerse a un plan de desarrollo urbano que vaya de acorde a los estándares de calidad de vida que merece una ciudad
2: Una
1: pero
2: pregunta,
1: con estos habitantes,
0: además
1: ¿no?
0: tiene que ver con un tema de la movilidad,
2: La
0: pues, o sea, hay un
2: movilidad,
0: tema de
2: de
0: movilidad que no
2: movilidad.
0: sabemos, o sea, no podemos movernos en transporte público ni de
2: No,
0: casualidad porque no lo existe,
2: no
0: ¿no?
2: lo
0: Aquí,
2: existe.
0: digo, antes de continuar con el tema, tenemos un comentario aquí sobre lo de las fotomultas y lo que platicabas ahorita, Jesús, que tiene que ver como la proximidad del oficial con el ciudadano, pues, ¿no? O sea, el hecho de que la.
3: que te saque la multa tiene, me comentan aquí, eso se llama proximidad de una autoridad con el ciudadano, que no se puede multar si no te, claro, si no estás, pues, ¿no? Gracias por
0: tienes
3: dejarnos
0: que ser
3: el
0: notificado
3: comentario.
0: Siempre,
3: ¿no?
0: Y todo acto de molestia, entre comillas, o sea, también tiene que estar de acuerdo a la ley.
3: Claro.
0: Y esto no está de acuerdo a la ley.
3: Y bueno, aquí nos dejan otro comentario el señor Rubén, lo voy a leer porque es para Aurora. Buenas tardes, hablando de impuestos, tengo una pregunta para la señora Aurora Retes. ¿Qué piensa de la medida recaudatoria de las fotomultas implementada por el presidente municipal?
2: Pues simple y sencillamente, ya lo hemos comentado, señor, o sea, no es viable las multas y menos si son ilegales. Aquí realmente el Congreso local tomó la determinación de no alinearse inclusive con otros estados morenistas de esto. ¿Por qué? Porque no tenemos las condiciones para hacerlo y efectivamente se pone como algo contributivo, pero simple y sencillamente no se resuelve la causa, el origen, que es cómo me muevo yo. Yo me la llevo en la calle, porque yo vendo, señor, todo el santo día. Todo, y efectivamente me pego unas molestadas porque me paran los tránsitos y me molesta mucho. Pero también tengo que considerar que tengo que estar consciente de que puedo atropellar a una persona, me puedo ir con mi familia, o sea, eso lo que decía también, hay que aminorar la velocidad. Todo es contributivo, sí, y váyase al gobierno que usted quiera, al nivel que usted quiera, municipal, estatal y federal. ¿Por qué? Porque son gobiernos quebrados, no están planificados con una visión de planeación estratégica realmente fuerte. Entonces, efectivamente, puede considerarse como una medida contributiva porque las causas no están resueltas y la movilidad en este estado, ¿a quién le pertenece, por ejemplo, amén de la planificación estratégica? Yo creo que te iba a preguntar,
1: la
2: Juan Carlos.
1: Es el estado.
2: Es el estado.
1: Sí, y tuvo el alcalde que hacer los HBUs tratando de entrarle al quite, que tampoco es la gran solución.
2: Pero una pregunta.
1: Pero el problema es, o sea, hay un problema de movilidad porque hay un problema de planificación urbana. O sea,
2: no, pero a eso voy.
1: Las distancias a recorrer de la gente no van de ad hoc porque no se están haciendo islas de trabajo donde vivo.
2: Pero la pregunta es, ¿la planificación urbana estratégica, no solamente a tres, sino a cuatro?
0: Para eso existe el INPLAN.
2: Es el INPLAN, pero me imagino que se debe de hacer un parlamento abierto con la planificación estratégica. Debería de serlo.
1: Interesante, el Congreso Local de Mérida lo logró, que se llama el Derecho a mi Ciudad, que es ya como medida legal del municipio. Si tú quieres desarrollar, tienes que a todos los vecinos y procedimiento legal. Ahorita existe esa idea de ve y consulta. No, pero como con los pueblos indígenas, que es constitucional en el 2, que para hacer algo ahí en plan de justicia ya aquí, tienes que consultar a las comunidades. Así debería ser, pero en las colonias. Porque es la única forma, hace un liote si en el racket no se pueden poner de acuerdo. Yo entiendo que es la teoría y el deber, y pues te impediría hacer lo que sea, pero sería el ideal, ¿no?
0: Lo que pasa es que
3: bueno,
0: lo traemos en la sangre.
3: Nos vamos a corte.
0: Okay.
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5: La presidenta Claudia Sheinbaum informó sobre un plan para incorporar a científicos mexicanos que residen en el extranjero a instituciones académicas para que puedan seguir aportando a la República Mexicana. Precisó que los científicos podrán impartir clases o dirigir tesis vía remota. El secretario de Economía, Marcelo Ebrard, acordó con el ministro de Comercio surcoreano, Yeo Han-kyu, la modernización de la relación comercial entre ambos países. Coincidieron en establecer un marco formal en materia de comercio e inversión entre México y Corea del Sur. Elementos federales y capitalinos realizaron el mayor decomiso de cigarros ilegales en México, asegurando mercancía valuada en 4.500 millones de pesos. El decomiso se llevó a cabo a través de operativos en el barrio de Tepito y en corredores comerciales del centro histórico.
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3: Bueno, ya estamos de regreso, gracias por acompañarnos. A cualquier mensaje, déjenos ahí al 6624-1340-24. 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Y dicho esto, señor Jesús se quedó con la palabra.
0: Con la palabra. Mira, así como la corrupción no es patrimonio ni de priistas, ni de panistas, ni de morenistas, ¿no? Es algo que está pues metido en el tuétano, la verdad, desgraciadamente.
2: Pero te acuerdas cuando lo dijo Peña Nieto, cómo lo hicieron trizas cuando dijo que estaba en el ADN la corrupción del pueblo mexicano, acuérdate.
0: Porque los porque la mayoría de los intelectuales eran militantes de izquierda, ¿no? Y entonces se le fueron encima y lo hicieron garras. Entonces ahora salen con cada barrabasada y los intelectuales esos se callan como momia, como decía López Obrador. Pero bueno, regreso aquí. Entre eso también está la simulación. Ahorita que decía eso del Parlamento Abierto, si el Parlamento Abierto se hiciera de veras, de manera honesta, pues voy a decirlo así, ¿no? Pues obviamente que serviría mucho porque hay muchos expertos en la sociedad, ¿sí? Que quieren a su ciudad, que quieren su estado y que dirían, esta obra no es viable por esta situación, ¿ok? Pero nada más que como se hacen de manera simulada, ¿no? Y luego tenemos una sociedad también algo muy cobarde también, ¿no? Sí, que o convenenciera, pues que dice, oye, yo no voy a decir esto porque pues no me conviene, ¿no? Y entonces que se friegue la ciudad y se friega, ¿sí? Entre ellos están muchos empresarios, o la mayoría.
2: O la mayoría.
0: Sí, sí. Que
1: mi interés y ya con eso.
0: Sí, por supuesto.
2: Sí, sí, yo lo subsano y ya hice leche.
0: Entonces, simulaba el PRI, simulaba el PAN, simula Morena, ¿no? Con esto de los parlamentos abiertos, son... No, y además, es como los foros de antes,
1: horrible cuando, es horrible cuando vas, te preparas, fuiste convocado, ¿no? A mí me tocó en Cámara de Diputados para un tema, inteligencia artificial, antes de que trabajara ya de lleno en el Senado y todo. Y crees que te están escuchando los legisladores, pues no, o sea, entonces luego viene una decepción sobre todo los académicos que dicen, oye, me invitaste a otro parlamento abierto, te voy a decir, y en la ley no cambiaron nada.
0: Pues, exacto.
1: ¿No? Es un procedimental, y, sí. pero es frustrante llegar, prepararte, claro, dar intervenciones de calidad, investigar, entregarle a cada diputado, senador, un documento académico sustentado que te costó meses, para que muchos, no todos, lo tiran a la basura, ¿no?
2: Pues se acuerdan con Pablo Gómez, pues, con el Poder Judicial, acuérdense, yo me chutaba todos los programas de veras de jóvenes de todo el país llegando, haciendo la ¿cómo se llama? La compartir lo que tú decías, Juan Carlos, esa experiencia, esos conocimientos. Y Pablo Gómez, ¿cómo estaba? Con la cara de muerto, güey. O sea, no de veras, ni siquiera, al contrario, remataba con una frase descalificando todo lo que el joven o el la persona, no importaba la edad, le explicaba. Entonces, sí, cierto, se convierte en una simulación. Cuando yo estoy en el poder, pues, simple y sencillamente me vuelvo soberbio, pues. Me vuelvo soberbio y minimizo. Pero ahorita, si tú te fijas, todo el mundo, ¿qué hacen? ¿Van a cambiar algo? Se va a abrir un parlamento abierto. En el Congreso, el Senado, sí, en la CAI. Y es simula, una mentira como dice, tremenda.
3: Porque le ponen check de que, sí tuve parlamento abierto y ya los escuché. Y ya los escuché a la gente y ya. No, como
0: yo tenía mi documentito. Voy a decir algo que nunca he dicho en público, pero a los reporteros noveles, cuando estaban a mi cargo, le decía, mira, una enseñanza. Vas a ir y el político te va a mentir mirándote a los ojos. ¿Eh?
2: Sin pestañear.
0: Oye, y entonces, ¿no? Pues entonces tienes que aprender y con la experiencia luego a ser cómplice y todo eso, ¿verdad? Para sacar información, porque siempre hay engaño de por medio. Entonces, eso apréndetelo. Sí. Entonces, digo, nunca lo había dicho así, pero la verdad es que...
3: Pero es totalmente cierto, sí, nunca trabajé contigo, pero sí, confirmo, puedo decirlo, confirmo, ¿verdad? ¿No? O sea, porque...
0: En la experiencia lo ya de experiencia.
3: Pues, cierto, sí, pues, ya los ¿no? estás escuchando ya. Sí, pero entonces. Sí, pero entonces es una.
1: Que te pregunté.
3: Ajá. O como reportero de antes del Imparcial, ¿no? Sí o no. Respóndeme. O sea, no te vayas al choro.
0: Sí,
3: ¿no?
0: Sí, sí.
3: Pero bueno, pasamos con. Comentarios. Hola, buenas tardes. Yo pregunto, ¿esa multa se basa en la foto o hay video? Porque una foto no dice nada, no muestra la velocidad. Las autoridades podrán mostrarme múltiples fotos y nunca ir a velocidades altas, Jorge. Buen comentario, habría que verlo. Creo que nomás es la foto.
0: Nomás es la foto. Tecnológicamente sí está bien y todo. Es cierto que jurídicamente te la tumbas.
2: Te la tumbas, sí, te la tumbas, te la tumbas.
0: Claro que pues contratar a un abogado y todo eso para quitarte una multa de $1,000 y que... Te vas a gastar 5,000, pues no es negocio, ¿no?
3: Alicia Fragoso nos dice, el mensaje de que me gustaría verlos no es para ustedes los panelistas, sino a esos que intentan la implementación de las fotos multas. A ello me gustaría verlos. A ver cómo.
0: Ahora, ¿cómo se va a aprovechar para la grilla? En la mañana.
3: Sí, perdón. Nomás aquí para cerrarle a la señora Alicia Fragoso. Buenos días, me gustaría verlos en la entrada de Hermosillo. por la carretera Nogales intentando disminuir la velocidad a 50 cuando traes un tráiler enseguida tuyo o detrás de ti y que no te deja. Bajar la velocidad a 50 en ese tramo es un riesgo, la verdad. El mensaje de que me gustaría verlos es para no ustedes, los panelistas, sino para esos que intentan la implementación de las fotos multas. A ellos me gustaría verlos en esa situación para que no se dieran cuenta del riesgo.
2: Súper sí, sí, cierto.
0: Ahora, la gente nos informa también, los límites de velocidad son para todo el país,
3: para
0: están
3: todo el
0: establecidos
3: país.
0: Desde sí, la federación, no es de Hermosillo, no es de Obregón, uh-huh. Todos es igual. Ahora, lo otro que iba a decir también, que se va a prestar esto al bombardeo político, ya en la mañana me llegó un mensaje, uno decía, el ayuntamiento lleva ya 5,600 multas, y luego por tantas sumas se ha echado tanto la bolsa, y le pregunto, oiga, nada más dígame de dónde está el dato, pues, ¿no?
1: Sí, sí,
0: y ahorita
1: sí,
0: yo lo distribuyo, o sea, dígame de dónde. Sí, no, sí, por supuesto que nadie contestó, pues, o sea, es que no sabemos si aplicaron nada más 20 o 10,000, ¿no saben?
3: No, exacto, no está todavía, ¿no? Dice, buena tarde, que sigan los automóviles a toda velocidad, acaban de atropellar a dos niños, uno de ellos le van a amputar una pierna, sí, le amputaron las dos, ¿no? Aplauden a los que manejan recio. No es un tema, de hecho, aquí lo que estamos poniendo en la mesa, y de hecho yo le comentaba cuando entrevisté al oficial, soy una convencida que si no multas a una persona, si no sancionas a alguien en este país, así es, porque cuando pasa, si no hay una sanción de por medio, no hacemos caso, ¿no? Como sociedad en general. Tú vas a Estados Unidos, ponía yo ese ejemplo, vas a Estados Unidos y eres un ciudadano ejemplar, no tiras ni basura, cumples con la velocidad.
0: Porque sabes que si tiras una basura, te puede llegar un multón y hasta la visa puedes perder, simplemente por tirar basura.
3: Claro, ¿no?
2: O sea, que se aplica la ley.
3: Porque es una es un tema de aplicar. Ajá, sí te ven, ¿no? Pero tú de entrada cambias esa dinámica, ¿no? Entonces, aquí el asunto es, ¿cómo hacemos conciencia de tal manera de que de verdad, o sea, no podemos ir a mí me parece increíble ahorita que hablabas del centro, que se volteen los carros, que haya volcamientos en el centro de la ciudad. ¿A qué velocidad ibas?
0: ¿Me permites tratar de explicar eso? Que dice, o sea, ¿por qué los mexicanos le hacemos caso a la autoridad y no a la ley? O sea, si no hay autoridad, no le hacemos caso a la ley, ¿sí? Entonces, pero eso tiene una razón, 70 años de priismo, en el que no se arreglaban las cosas a la ley, de acuerdo a la ley, sino en base al dinero, a la negociación, al cuchupo, ¿no? Entonces los mexicanos nos malcriaron, como dicen las mamás, o sea, durante generaciones. Aprendimos, entonces, a que es más fácil pagar la mochada, ¿no? Y fíjate cómo es la actitud de muchos aquí que dicen, es que yo ya me voy con 2,000 bolas en la bolsa.
3: 2,000 bolas o 4,000 bolas.
0: Por si me agarran, ¿no? O sea, pero por favor.
1: De quién, ¿no? Pero decía de que México es el país en el que nunca pasa nada y cuando pasa algo no pasa nada.
0: No pasa
3: nada.
0: Sí,
3: somos así. Traemos cash. Totalmente.
0: Pero entonces se acabó el priismo y resulta que los panistas que llegaron estaban criados en la misma cultura, ¿no? Del cuchupo, de la negociación antes que la ley, y luego se fueron y volvieron los priistas con lo mismo y luego llegaron estos de ahora.
3: ¿Y se acomodaron?
0: No, pues son los mismos, pues. Eran priistas y panistas. Y con la misma cultura de arreglar todo.
3: Bajo la
0: no misma. Me vengas con que la ley es la ley, pues.
3: Sí, claro. Y digo, aquí tengo un comentario de Horacio Hernández. Dice que yo personalmente, que soy chofer de aplicación en Hermosillo, sí me afecta bastante, ya que imagínense cuántas veces no paso por abajo de esos arcos, y teniendo en cuenta que la máxima aquí es de 50 kilómetros, es una mentada de madre. La máxima de las velocidades es a nivel nacional. Son 50 kilómetros. Usted.
0: En los bulevares.
3: En los bulevares. Sí,
0: en las calles, otras.
3: En los bulevares.
0: La reforma no debe pasar de 40.
3: Sí, o sea, en los bulevares es una disposición federal que tenemos que transitar a 50, que no lo hacemos. Ese es el gran tema, ¿no? El gran tema es cómo hacer conciencia para que realmente cumplamos con lo que dice la ley. ¿Por qué? Porque efectivamente, como nos comentaron aquí ahorita, o sea, los accidentes, insisto, ¿cómo es posible que en el centro de Hermosillo te estés, vayas a qué velocidad como para que te voltees? ¿Cómo es posible que haya un accidente en la colonia Solidaridad interna, en calles internas, y provoques con un choque que le arruines la vida a un adolescente, a un niño que iba por la banqueta y está con dos piernas amputadas ahorita? Pues.
0: Pero siguiendo con el ejemplo que decía ahorita y que es clásico, ¿no? Como en Estados Unidos. Yo siempre me fijaba, hace mucho que no voy, pero de las calles principales en Tucson, la Oracle, ¿no?
1: Sí, sí, sí.
0: Que vas, y es un bulevar, pues,
3: es un bulevar enorme.
0: 30 kilómetros, digo, 30 millas, ¿no? O sea, no me acuerdo si 40, el caso es que era 60, pues, la máxima, ¿ok? Chorro de carros mexicanos y todos vamos a 60, sí. Y nadie de allá dice, no, que voy a ir a 60 y le voy a subir. No, porque sabes que si te agarran allá no te puedes arreglar con una mochada, ¿no? Que te vas a meter en un problema, ¿sí? Te van a mandar a la corte, o sea, y entonces en esas actitudes, como te digo, totalmente diferentes, donde sabemos que hay una autoridad que hace valer estrictamente la ley nomás, ¿no?
3: Ese es el tema. Bueno, con esto seguiremos por mucho. Los ganadores. En eso, antes de irme, les voy a dar los ganadores. Despídanse, digan algún tema, muchachos.
1: Pues de lo de la CIA está bien interesante. Yo nunca había visto algo CIA así Gates. En el país. No solo la CIA, Estados Unidos tiene todo el rompecabezas, las declaraciones del director de la DEA, de la secretaria de guerra, la hipocresía de cómo se está tratando a Maru Campos con el desafuero, que lo van a seguir.
2: Que lo van a seguir.
1: Cómo se está protegiendo a Rocha. Sí. La presidenta ya dio a entender que va a haber protección a los de Morena. Y está bien interesante lo que se viene. Yo sí considero que es la crisis más grande bilateral que ha tenido México con Estados Unidos, porque Estados Unidos cada día aprieta y la presidenta ya parece que ya tomó una decisión.
0: Más bien López Obrador tomó la decisión, ¿no? Más bien López Obrador tomó la decisión, nos morimos en la raya, oye, que se joda el país, pues que se joda,
1: pero soberanía.
3: Sí, cómo no. Bueno, tenemos los ganadores, Judith Velázquez y Ramón Moisés Hernández. Aquí les pongo ganadores y para que se tienen hasta hoy, antes de las 4 de la tarde, para que se vayan a la explanada de la expo y a dar un bailongo por ahí. Bailongo. Muchas gracias por la mesa. Ya estamos bien apresurados porque nos vamos. Gracias. Bye.
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2: Muy buenas tardes, tenga usted muy buenas tardes. Sí, claro, es la una en punto, pero en punto, tiempo del centro de México, usted puede ajustar su reloj. Y yo soy Joaquín López Dóriga, transmitiendo para usted con mucho gusto, como todos los días, en vivo. En vivo desde la Ciudad de México para toda la República Mexicana a través del 97. Sí, estamos transmitiendo hoy como todos los días a través de 97 estaciones de radio en todo el país y en otras 30 estaciones de radio más en Estados Unidos para nuestros paisanos.
3: A quienes les enviamos besos y abrazos en California, Arizona, Texas, Nueva York, Illinois, Georgia, Utah, Kansas, Oklahoma, Carolina del Norte y del Sur, Tennessee, Oregon, Colorado y Florida. Y en Telefórmula Estados Unidos a través de las cadenas Xfinity Latino y Latino View.
2: ¿Y en Telefórmula?
3: Y en Telefórmula estamos en Easy Canal 121, Sky Canal 157 y 1157. Total Play Canal 161, Mega Cable Canal 153 y en Dish nos encuentra en el 354.
2: Y también estamos en YouTube, en radiofórmula.mx, en lopezdoriga.com y en Instagram en este momento. ¿Y hoy?
3: ¡Hoy es viernes, chiquito!

0: Y entonces
1: hoy es jueves 14 de mayo del año 2026. Han transcurrido 134 días, faltan 231 y se termina este año. Corre la semana número 20.
0: ¿Y de quién es ando, Laura? Laura Pérez Dineros, me da mucho gusto saludarte como todos los días. ¿De quién es santo este jueves ya? Ahí vamos, mañana día del maestro, jueves 14 de mayo.
1: Mañana, Joaquín, ¿cómo estás? Muy buenas tardes. Hoy estamos festejando a Matías, Bonifacio, Justina y Enedina. Muchas felicidades a todos ellos.
0: Bueno, pues a todos ellos muchas felicidades. Querida Anaí, hoy es tu cumple, muchas felicidades, te mando un beso y un abrazo, felicidades. Pato Slim, también es tu cumple hoy, te abrazo con cariño. Y a la gran Ana Martín, te mando un abrazo enorme. Puras fiestas y nada, se nos ha caído la capacidad de convocatoria, ¿verdad? Sí. Bueno, pero no la sé, aquí estamos muy contentos todos los días. Y la de quién va a ser santo mañana, Laura, mañana es viernes y de quincena.
1: Mañana viernes de quincena, Joaquín, y es día de San Isidro Labrador y un día importante, el día de los maestros.
0: Bueno, también quiero decirle que mañana pues empieza, bueno, es la fiesta de Madrid, la fiesta del patrono San Isidro Labrador, ¿sí? Quita la lluvia y quita el sol. Es San Isidro Labrador. Y bueno, pues esto es algo de lo más importante que ha ocurrido y que está ocurriendo hoy en México y en el resto del mundo, con mucho, que es muchísimo de todo lo que usted leerá y escuchará mañana por la mañana, y vamos, muchísimo de todo lo que usted leerá, escuchará y verá ahora, esta tarde, esta noche. Vamos ahora, en el correr de las próximas horas. Empiezo contigo, David Galván. Se van a cumplir el próximo día 20, un año de la doble ejecución de los dos colaboradores más cercanos de la ya jefa de gobierno, Clara Brugada. Hoy se dio un reporte, hay 18 detenidos, que se desconoce lo de siempre, el móvil y el autor intelectual. David Galván.
2: A casi un año del ataque ocurrido contra dos colaboradores de Clara Brugada en Calzada de Tlalpan, que fueron ejecutados Jimena y José, el mayor avance, dijo la jefa de gobierno, es que se ha identificado que integrantes de UNAS México y el Estado de México fueron los operadores o quienes ejecutaron este homicidio. Sin embargo, todavía no se conoce el móvil y sigue las indagatorias con discreción precisamente para saber cuál fue el motivo de este asesinato. En breve te platico los detalles.
0: Gracias, y de aquí del Zócalo vamos allá hasta Chilapa en Guerrero. ¿Qué novedades hay? ¿Qué novedades hay después de la reunión? La secretaria de Gobernación fue ayer a Chilapa, eso lo tengo que reconocer. Lo que no tengo muy claro es el tema de diálogo. ¿Con quién dialogaron? Porque estaba un general de división, no sé si será el jefe de la región, ahí estaba también presente en la mesa, porque dialogaron con la gente, supongo. No entiendo un diálogo de la secretaria de Gobernación con los delincuentes. A ver, Lupita Gutiérrez, Fórmula Guerrero.
3: Joaquín, el gobierno federal y estatal garantizan la seguridad para 12 localidades de la montaña baja de Guerrero, donde se registraron hechos de violencia hace unos días. También la implementación de programas sociales para estas 12 localidades y permanecerán los operativos preventivos y de seguridad en esa zona. Los detalles, Joaquín, más adelante.
0: Gracias, voy contigo, Renata Dávila, porque hoy la presidenta Sheinbaum dijo que esta, la calificadora Standard & Poor's, se equivocó al mover las calificaciones de la deuda del país, de Pemex y de la CFE, que es un lastre financiero, de estables a negativas. Dijo que la agencia se equivocó. Israel.
4: Así es, Joaquín. ¿Qué tal? Gracias. Muy buenas tardes. Dice la presidenta de México, Claudia Sheinbaum, que la economía de nuestro país va bien, que hay crecimiento, inversión y generación de empleos. Esto, Joaquín, como tú muy bien lo señalabas, en respuesta a la calificadora internacional Standard & Poor's, que movió, justamente cambió de estable a negativa la calificación crediticia de nuestro país por la Pemex y la Comisión Federal de Electricidad. Dice la presidenta Sheinbaum Pardo que la calificadora tiene que mejor revisar sus números porque nuestro país está creciendo.
0: Gracias, Israel. Y esto, Francisco Villalobos, es lo que yo quería escuchar. El fiscal Jay Clayton advierte al pederasta Nazón Joaquín: no hay voluntad divina. Ojo, él es el el apóstol de Jesucristo en la tierra, es la cabeza de la Iglesia de la Luz del Mundo, le dijo: no hay voluntad divina que lo absuelva de sus delitos. Yo le agregaría: miserable. Te escucho, Francisco Villalobos.
5: El fiscal federal Jake Little advierte a Nazón Joaquín que no hay voluntad divina que lo absuelva de sus delitos. Esto lo dijo Joaquín por si este perpetrador de menores se le ocurre utilizar los mismos argumentos religiosos como lo trató de hacer en California. La fe no absuelve el delito, Joaquín.
0: Como lo hizo y le salió bien, porque en lugar de la cadena perpetua se lo dejaron en 16 años y 7 meses. Marcos Morales, mientras tanto, Michoacán en lo suyo, en lo mismo.
6: Hola, Joaquín, buena tarde. En esta ocasión, para informarte, continúa un bloqueo carretero, la vialidad Zamora-Morelia, a la altura de Acachuén. Comunidad indígena, luego de que el día de ayer fueran quemados vehículos y vandalizada la presidencia municipal de Chilchota. Al respecto, el ayuntamiento se ofreció como interlocutor con autoridades federales y estatales para lograr solucionar las demandas de inseguridad que presenta dicha población. En breve, los detalles.
0: Gracias, voy contigo, Sara Pablo. A ver, dime, ¿qué pasó con esta reunión? ¿Va a postular el Verde a la esposa del actual gobernador en San Luis Potosí? No lo va a postular. Lo que está claro es que la alianza electoral va Morena, Verde y PT. Te escucho.
7: ¿Qué tal, Joaquín? Luego de la conferencia de las dirigencias de Morena, PT y Partido Verde, donde Citlali Hernández recordó que los morenistas tienen como regla no postular a un familiar de un gobernante en turno, senadores verde ecologistas salieron en defensa de la trayectoria de su compañera Ruth González Silva, esposa del gobernador de San Luis Potosí, y quien sostienen es la mejor posicionada en las encuestas. Karen Castrejón señaló que muy probablemente ella será su candidata, sin que esto se considere nepotismo, y Manuel Velasco apuntó que la senadora es una mujer de trabajo, con una carrera propia que ganó la elección al Senado de manera contundente, con más de 530 mil votos. Los detalles más adelante.
0: Bueno, el hecho es que todo indica que el Verde iría incluso solo, no sé si con el PT, pero incluso solo con la candidata ahí en San Luis Potosí, la esposa del gobernador, porque el mandato de Morena pues solo obliga a los de Morena. Y voy a ir contigo, Juan Antonio Jiménez. Pues ahora resulta que dice que el juguetito se disparó casi solo. Esto dice la asesina de Miss Ensenada, lo dijo ahí en Venezuela, donde está detenida. Juan Antonio.
8: Las venezolanas dieron a conocer la versión de Erika María Guadalupe Herrera, suegra de Carolina Flores y principal sospechosa de su asesinato, quien aseguró que el disparo que terminó con la vida de la ex reina de belleza fue un accidente, que el arma de fuego a la que ella llama un juguetito se disparó casi sola. La probable responsable permanece bajo custodia en dicho país sudamericano mientras avanzan los procedimientos legales para su extradición a México. Los detalles, Joaquín, más adelante.
0: Sí, el arma se le disparó 7 veces. ¡Qué bárbaro! Laura Cardoso, el calor y las lluvias. ¡Ojo! Calor en una parte del país, lluvias incluso torrenciales para mañana, para esta noche quizá, pero para mañana y para el fin de semana. Te escucho.
9: Joaquín, México enfrentará hoy una combinación de calor extremo y lluvias intensas. La alerta de fuertes lluvias con riesgo de inundaciones es para Tabasco, Chiapas, Campeche y Quintana Roo. La onda de calor sigue activa en 14 estados del país y las entidades con las temperaturas más altas serán Sonora y Sinaloa. Los detalles más adelante.
0: Gracias, y en el resto del mundo, Laura.
1: Gracias, Joaquín. El presidente Putin alista un viaje a China donde se encuentra Donald Trump. Los demás, petróleo y gas. En Pekín, Xi Jinping afirma ante Trump que el plan chino busca que Estados Unidos sea grande de nuevo. Y coinciden que Irán no debe tener armas nucleares y liberar a Hormuz al tráfico de hidrocarburo. Cuba dispuesto a escuchar condiciones de Estados Unidos, que le ofrece $100 millones hoy por un nuevo apagón. Al recibir el premio Carlo Magno, el ex primer ministro de Italia, Mario Draghi, pide mayor integración europea ante las crisis y amenazas externas. En España, el presidente Pedro Sánchez afirma que la solución en Medio Oriente es la de dos estados, Palestina e Israel. Joaquín.
0: Bueno, no puede con su país, anda dando recetas para otros. En este momento el dólar interbancario se está cotizando, me refiero a Pedro Sánchez, en 17 pesos con 24 centavos. En ventanillas le venden 17 79 en los bancos, hasta en 18 pesos con un centavo. El euro en el mundo, 1.17, un dólar 17. En México el euro se vende en 21 pesos 66 centavos. Les recuerdo que está al aire el capítulo de esta semana de María José Más López Dóriga, Mi Vida, que estrenamos ayer, y que en esta tarde, que en esta tarde de jueves, ya el 14 de mayo de este año de 2026, le voy a tener a usted todo esto.
1: Este más, mucho más. Soy aquí con López Dóriga. Le recuerdo, siga a Joaquín en todas sus redes. Aquí en Grupo Fórmula ya estamos más que listos porque damos poder a tu voz.
10: 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El máximo ídolo de la música mexicana viene a cerrar con broche de oro el Palenque de Hermosillo, Alejandro Fernández.

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0: Bueno, pues hace casi un año, ahora el día 20 se cumple exactamente el año, pues el asesinato, la ejecución de dos de los colaboradores más cercanos de la entonces ya jefa de gobierno, Clara Brugada. Pues, me refiero a Jimena, que era como su secretaria privada, y a José, su principal asesor. Ha pasado casi un año. El asunto, el tema es que hay 18 detenidos, sí, pero ¿saben qué? Ni idea aún del móvil, que es lo que pasa siempre en esto, y mucho menos del autor intelectual. Y mire que le han metido esta investigación como a pocas. No hay modo de encontrar el móvil y mucho menos el autor intelectual cuando hay uno y otro, móvil y autor intelectual. El que los mandó matar y el por qué los mandó matar. David Galván.
1: Así es, Joaquín, buenas tardes. Y este reconocimiento lo hizo la propia jefa de gobierno, Clara Brugada, quien en conferencia de prensa citada especialmente, pues a punto de cumplirse el año de esta trágica ejecución realizada en Calzada de Tlalpan, bueno, pues mencionó que no hay un móvil, no se tiene identificado a quienes contrataron, al grupo que perpetró el ataque contra sus dos colaboradores, que eran pues de su círculo primario, de su círculo más cercano a la jefa de gobierno. Dijo que pues los avances ahí están y que se ha logrado identificar que se trata de integrantes de un grupo que opera en la Ciudad de México y el Estado de México, principalmente para actividades de narcomenudeo. Pero escuchemos lo que dijo Clara Brugada en esta conferencia apenas esta mañana.
2: Que los avances que hoy se presentan arrojan estas informaciones de la participación de integrantes de un grupo delictivo, como dice el secretario, los operadores del crimen. Los operadores del crimen. Lo que tenemos que seguir investigando es quiénes fueron los que contrataron a estos operadores, quiénes fueron los que están atrás, cuál fue el móvil y quiénes fueron los que utilizaron a este grupo delictivo.
1: Y bueno, vaya que se han destinado, como bien mencionabas, Joaquín, recursos materiales y humanos a estas indagatorias. Estuvo acompañada la jefa de gobierno del secretario de Seguridad Ciudadana, Pablo Vázquez, así como la fiscal capitalina, Berta Alcalde. Con ellos dijo que no hubo ninguna amenaza previa hacia su gobierno, hacia su persona o hacia algún funcionario que pudiera anticipar que se pudiera dar este tipo de crimen. Pero escuchemos lo que dijo la jefa de gobierno.
2: Nunca recibimos ninguna amenaza, ningún mensaje, ninguna situación que nos pusiera en alerta o que pudiera llamar a la atención ante cualquier situación que viniera.
1: Y bueno, entre los resultados específicos que mencionó el secretario Pablo Vázquez, el titular de la Policía Capitalina, dijo pues la detención de 18 personas que estarían vinculadas, 10 de ellas por lo menos en la actuación, en la operación material de este asesinato, y otras 8 personas que podrían haber tenido otra participación indirecta apoyando financieramente a través de cuentas bancarias, a través de recursos que se destinaban a una de las personas que era de los orquestadores de esta ejecución o también logísticamente. Y bueno, esto es lo que comentó al respecto el secretario de Seguridad Ciudadana.
3: Y como resultado de las diferentes acciones operativas han sido detenidas 18 personas. Y en este momento, a partir de los indicios recabados, se cuentan con elementos suficientes para afirmar que una parte sustancial de esta operación fue ejecutada por integrantes de un grupo delictivo identificado con operaciones en la Ciudad de México y el Estado de México. También tenemos conocimiento que uno de los integrantes del grupo delictivo al que hacemos referencia y quien ya contaba con una orden de aprehensión en su contra por su probable participación en los hechos, como lo detallará la fiscal, meses después del homicidio.
1: Y bueno, en algo que puso mucho énfasis la fiscal Berta Alcalde es en la secrecía con que se llevan las investigaciones para no contaminar o hacer alguna, pues anticipar información que no ha sido comprobada. Esto de esta forma justificó el hecho de no dar el nombre específico de la organización criminal que orquestó este ataque, pero sí hizo mención de dos personas en particular que han sido pues objeto de las indagatorias que podrían llevar a establecer por lo menos el móvil de esta ejecución, entre ellos un sujeto asesinado en Morelos, quien se reportó como desaparecido cuando ya era investigado y había incluso una orden de aprehensión en su contra, y pues apareció sin vida, pues apenas unos meses después de del asesinato realizado el 20 de mayo. El otro sujeto, como indicó la fiscal, sería un hombre identificado como Francisco N., quien pudo haber sido el primer ejecutor en el primer fallido intento, y posteriormente pues se identificó que era también el operador logístico, el organizador de toda esta estructura. Escuchemos lo que dijo la fiscal Berta Alcalde.
4: Vale la pena resaltar a uno de los imputados con mayor grado de participación directa, Francisco N. Fue captado por cámaras públicas y privadas en la calzada de Tlalpan el 14 de mayo del 2025, día del primer intento de ejecución, portando chaleco con reflejantes fluorescentes y arnés de seguridad, y realizando llamadas telefónicas en el mismo sitio donde se consumaría el ataque días después. Esto quiere decir que ese día él era la persona que ejecutaría materialmente el ataque. Adicionalmente, la investigación lo ubica como coordinador logístico del homicidio y feminicidio, así como encargado de captar recursos a través de terceras personas.
1: Y bueno, el tirador solitario, el asesino de Jimena Guzmán y José Muñoz, bueno, pues no ha habido mayor información al respecto. Sin embargo, pues a un año de este artero asesinato, pues lo que dijo la jefa de gobierno Clara Brugada es que no habrá impunidad, que no se ha detenido ni un día las investigaciones y que para el gobierno capitalino no habrá descanso hasta que haya justicia para estas dos personas asesinadas pues hace casi un año. Es la información, Joaquín, de lo que se reportó el día de hoy como avances de estas indagatorias.
0: Bien, es que le digo, ya van a ser los 20 años. Le presento este libro, ya viene el fin de semana, es de Antonio Armonía, se llama El libro de las parajodas. Sí, así se llama. Y dice, Antonio Armonía define la parajoda como la parajoda que te acomoda una de lo mismo, ¿sí? Y recoge el análisis crítico sobre los temas y aspectos más relevantes y aberrantes de la actualidad al abordar los principales problemas que afligen a la humanidad. Y en fin, aquí dice, elucida la concepción de la ideología racista y exhibe el punto de vista utilitario. Este es un libro muy interesante. Gracias, muchas gracias, Antonio Armonía. Y voy a ir contigo, Lupita Gutiérrez. Primero debo destacar, como le decía hace un momento, el que la secretaria de Gobernación haya ido a Chilapa ya, a Guerrero. Eso lo tengo que destacar, porque no es normal que un secretario de Gobernación, a una secretaria de Gobernación, se haya parado por aquellos rumbos, y menos en un conflicto como este. En segundo lugar, me gustaría, ojalá pudiera hablar con ella para explicarle. Oye, Rosa Isela, hablas de diálogo. ¿Dialogaste con esos delincuentes o con quién? Porque con los delincuentes, perdónenme, no se dialoga, se actúa. Sobre todo después de lo que hicieron y llevan años haciendo. Lupita Gutiérrez, Fórmula Guerrero.
5: ¿Qué tal, Joaquín? Así es, luego de esta asamblea realizada justamente en la localidad de Alcozacán, que es localidad perteneciente al municipio de Chilapa de Álvarez Guerrero, la Secretaría de Gobernación, Rosa Isela Rodríguez Velázquez, y la gobernadora de Guerrero, Evelyn Salgado Pineda, pues ya acordaron continuar con esos operativos preventivos en la zona de la montaña baja de Guerrero. Son 12 localidades, Joaquín, que pertenecen a este municipio y van a tener esta seguridad con este operativo permanente de efectivos federales y estatales. Se han acordado también la implementación de programas sociales directamente para beneficio de las personas que resultaron afectadas por la violencia, además de que ya hay acuerdos para que inicien a regresar a sus lugares de origen, es decir, a sus localidades donde enfrentaron esta situación de violencia. Hay ya avances en los acuerdos para regresar, aunque esto se, hasta el momento lo que han verificado las autoridades es que se garantiza la seguridad para la montaña baja de Guerrero y la operatividad de este operativo en las 12 localidades de esa zona, Joaquín.
6: Bueno, y Pascal Beltrán del Río también le dice:
0: Senado mexicano pagó más de 30... Bien, gracias Lupita Gutiérrez. Reitero, destaco la presencia de la secretaria de Gobernación, pero no me queda claro con quién dialogó. Reitero también que no puedo entender que se haya dado un diálogo con la delincuencia, porque estamos hablando de crimen organizado, y tampoco puedo entender y mucho menos aceptar que pudiera establecerse un diálogo entre la secretaria de Gobernación y representantes del crimen organizado. Lo planteo como una duda y como una pregunta. Pero no contestan, entonces queda ahí la duda y la pregunta. Ahora voy a ir contigo, Israel Aldave, porque la presidenta... Ah, primero al corte, está bien, vamos al corte. Voy a unos anuncios y después de los anuncios... Ahora, normalistas de la montaña están bloqueando la casecha de Chilpancingo en pleno puente para muchos por el Día del Maestro. Es que los tienen marcados en el calendario, los puentes, el bloqueo. Más de 500 elementos de la Guardia Nacional serán desplegados en la zona de la Condesa de Acapulco ante este llamado Acamoto. Con esto empezó Félix Salgado, que es de motos, ¿se acuerda aquella escena? Policías jubilados están bloqueando Reforma a insurgentes para que les hagan caso. Y la presidenta del Partido Verde asegura que la esposa del gobernador de San Luis Potosí se perfila como la candidata a suceder a su marido. Bueno, a ser la candidata del Verde en las elecciones del primer domingo de junio del año que viene. Continuamos.
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16: El cuerpo humano tiene suficiente hierro para fabricar un clavo de 3 centímetros de largo, distribuido principalmente en la sangre.
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0: Pues mire lo que tengo aquí. Esto sí es un valor incalculable. Y tengo tres para usted en la red, aquí en Fórmula, y dos en las redes. Mire, para el domingo. Para el domingo, Pumas Pachuca a las 7 de la tarde en el estadio de Ciudad Universitaria, que va a estar bueno. Hoy por la noche le van a dar su sacudidita, sí, para que tampoco
1: sí, mis
0: lleguen.
1: Tuzos.
0: Sí, sí, como
1: hoy va estaba, a estar bueno el partido,
0: como estaban de alzados en el último partido, ¿no?
1: Bueno, ya
0: que
1: veré.
0: Mis Tuzos y que no sé qué, y después del 2-0 jugaron anoche. No sabía.
1: Bueno, mi corazón es blanco y azul, Joaquín.
0: Venga. Bueno, pues, venga, al fútbol. Y quiero decirle que voy a ir contigo, Israel Aldave, porque la presidenta pues estuvo en desacuerdo, déjeme ponerlo así, con la agencia que redujo la calificación primero a la deuda del país y después a Pemex y a la CFE. Fue Standard & Poor's, que la rebajó de estable a negativa. Hoy dijo la presidenta que la agencia se equivocó. Te escucho, Israel.
2: Sí, así es, Joaquín. ¿Qué tal? Gracias. Muy buenas tardes. La presidenta de México, Claudia Sheinbaum, aseguró que la economía mexicana va bien, que las variables macroeconómicas se encuentran estables, que hay crecimiento, inversiones y, sobre todo, generación de empleos. Esto en respuesta, Joaquín, como tú lo señalabas, a la calificadora internacional Standard & Poor's, que cambió justamente de estable a negativa la calificación crediticia a nuestro país, y de igual manera también para Petróleos Mexicanos y la Comisión Federal de Electricidad. Dijo la presidenta Sheinbaum Pardo que la calificadora, que este organismo internacional, pues debe de cambiar su metodología en el sentido de ajustar justamente esta calificación para nuestro país, porque la economía mexicana va bien.
3: Nosotros, pues en esa circunstancia, estamos desarrollando una economía fuerte. ¿Qué debería haber más inversiones del sector privado? Pues sí, y ya están llegando, y por eso estamos facilitando también. Más inversión pública, sí, ya se va a notar mucho más en el segundo semestre, por esta ley que aprobamos, el reglamento que fue emitido hace algunos días. Entonces ya tenemos toda la base jurídica para seguir avanzando en las inversiones mixtas que planteamos. Y todo eso se va a notar mucho en el segundo semestre. Entonces, vamos bien. Yo estoy pues, trabajando todos los días, evidentemente, pero confiada en que la economía de México está bien.
2: Allí está, Joaquín, lo que dice la presidenta de la República: la economía mexicana va bien y que se va a reflejar justamente en el crecimiento en el segundo semestre de este año por las modificaciones que ya explicaba la titular del Ejecutivo. En este mismo sentido, Joaquín reconoció que justamente el índice inflacionario muestra pues una alza. Este dice ese producto de la situación que priva este conflicto bélico en Medio Oriente y no, entre otras cosas, porque en nuestro país se haya aumentado el salario mínimo. Esto fue lo que explicó.
3: Es una condición particular de un producto. El caso de limón también tiene una condición similar. Entonces no tiene nada que ver con el aumento a los salarios mínimos. ¿Qué permitieron o qué permite el aumento en los salarios mínimos? La distribución de la riqueza. Entonces, la ganancia de una empresa pues se divide entre los costos de producción, la ganancia y lo que ganan los trabajadores. Si los trabajadores tienen mejores salarios, pues se llevan gran parte de la riqueza que produjeron.
2: Lo que dice Joaquín, la presidenta de la República, afirma que son los precios de los productos los que han pues contribuido al alza en el índice inflacionario y no el aumento en el salario mínimo. Por otra parte, Joaquín se refirió de nueva cuenta al gobernador con licencia de Sinaloa, Rubén Rocha. Dice que todavía el gobierno de nuestro país, la Fiscalía General de la República y la Cancillería están en espera de las pruebas que envíen las autoridades norteamericanas, quienes lo acusan

0: de nexos con el crimen organizado, con el narcotráfico. Dijo la presidenta Sheinbaum Pardo que el gobierno federal ha solicitado a los Estados Unidos la extradición de al menos 38 delincuentes que se encuentran justamente pagando sus culpas allá en las cárceles de los Estados Unidos, y que los Estados Unidos justamente pues se han negado a extraditarlos porque están también solicitando, al igual que México, pruebas.
1: Ah, los van a presentar aquí. Le voy a pedir 36 casos. Le voy a pedir a... Bueno, ya le pedí al secretario de Relaciones Exteriores y a la consejera jurídica que platiquen todos los casos que ha habido en los últimos años. No, esto es Estados Unidos. Esto nada más estamos hablando de la relación con Estados Unidos.
0: Ahí está, Joaquín, es lo que está solicitando el gobierno de nuestro país, que se extraditen a México 36 criminales, entre ellos los empresarios ligados al tema del huachicol fiscal, y también dos que ha dicho la presidenta Sheinbaum Pardo son piezas claves en la investigación del caso Ayotzinapa. El reporte, Joaquín, que te tengo con las imágenes de Jorge Aguilar.
2: Gracias, muchas gracias, Irara. Yo me hago, bueno, muchas preguntas, siempre me hago muchas preguntas. Finalmente, quien decide si se entrega o no, si se concede o no una extradición, es el secretario de Relaciones Exteriores. El juez puede fallar en este proceso para decidir si procede o no la extradición de una persona. Puede fallar que sí procede, pero esto no es vinculante a la Cancillería. O sea, no le es obligatorio al secretario de Relaciones Exteriores, y aún con el fallo de un juez a favor de la extradición, puede el secretario de Relaciones Exteriores no firmarlo. Eso. Voy a ir contigo ahora, Juan Antonio Jiménez. Mire, el tema de Chihuahua. El tema de Chihuahua, la actual dirigente nacional de Morena, lo ha convertido pues en un tema electoral. Sí, porque se instaló algunos días en Chihuahua, y cada vez que salía a hacer una declaración sobre el tema de la violación a la soberanía y la traición a la patria y el desafuero y juicio político de la gobernadora, salía acompañada de los dos precandidatos al gobierno de Chihuahua. Y yo pregunto, si es tan grave la acusación, como dicen, contra la gobernadora de Chihuahua, Maru Campos, ¿por qué tienen que aparecer al lado de la presidenta de Morena los dos precandidatos al gobierno de Chihuahua? ¿Por qué tiene que salir acompañada de los dos precandidatos? Pues esta es una prueba, vamos, brutal, además, de ellos. Nadie, no está armada ni prefabricada, bueno, prefabricada sí, pero por ellos mismos, de que Chihuahua se ha convertido en un tema electoral. O ya se maneja sola la presidenta de Morena. Repito, Ariadna, ¿por qué sales acompañada de los dos precandidatos de Morena al gobierno de Chihuahua al referirte al tema de violación a la Constitución, de traición a la patria, de desafuero y de juicio político? ¿Qué tienen que ver en esto los precandidatos? Pues está muy claro, están utilizando el tema Chihuahua para la campaña electoral, que ya le dio el banderazo de salida, haciendo de esto pues un delito electoral. Son actos adelantados de campaña. ¿Por qué tiene que salir, pregunto una vez más, la presidenta de Morena a hablar de Chihuahua con los dos precandidatos de Morena al gobierno de Chihuahua? Pues porque es un asunto electoral. Así, así. Y voy a ir contigo ahora, Juan Antonio Jiménez, hablando de Chihuahua. Pues como sea, sí le pegaron al megalaboratorio, te escucho.
3: Gracias, Joaquín. Respecto a los avances tras la localización de Chihuahua, la Fiscalía General de la República informó que las entrevistas de las personas citadas concluyeron satisfactoriamente, salvo 7 que no asistieron, pero que ya han sido convocadas, al igual que a otros servidores públicos estatales que se consideran pertinentes para las líneas de investigación. A través de un comunicado precisaron que la carpeta de investigación fue iniciada el 18 de abril, luego de una llamada telefónica realizada por autoridades de la Fiscalía Local, una vez que el operativo ya había sido planeado y ejecutado. La FGR explicó que al llegar elementos ministeriales y peritos detectaron diversas anomalías, entre ellas señalaron que las autoridades estatales no entregaron formalmente la cadena de custodia ni los indicios y sustancias encontradas en el sitio, por lo que esta irregularidad ya fue registrada dentro de la carpeta federal. La dependencia aclaró que el sitio no ha sido desmantelado y continúa bajo resguardo de las fuerzas federales mientras se desarrolla el proceso de destrucción. La autoridad señaló que estas acciones se realizan bajo protocolos de seguridad conforme al marco normativo aplicable debido al riesgo que representan. Asimismo, reiteraron que las investigaciones continúan para identificar a los responsables de participar en estas actividades ilícitas. La Fiscalía también informó que abrió una línea de investigación para determinar si la Fiscalía de Chihuahua invadió facultades exclusivas de la Federación durante este operativo y dejó en claro que corresponde única y exclusivamente a la Federación investigar, perseguir y sancionar delitos relacionados con la delincuencia organizada y con laboratorios clandestinos de drogas sintéticas. Además, subrayaron que temas vinculados con seguridad nacional y política exterior son atribuciones exclusivas del Gobierno de México, por lo que las entidades federativas no pueden establecer alianzas o acciones con gobiernos extranjeros. Joaquín, el reporte.
2: Sí, a ver, el punto es que para que todo esto proceda contra la gobernadora de Chihuahua, le tienen que probar que ella sabía el operativo de agentes de la CIA, en este caso del mega narcolaboratorio del sur de Chihuahua. Ella ha negado saberlo, como ha negado saberlo todo el gobierno federal. Así es como operan los agentes de la CIA. No avisan, no, y vamos a ir a esto. No, no. Pero en fin, el punto central es que mientras se prueba o no se prueba el tema de violación constitucional que podría alcanzar el delito de traición a la patria, podría, el asunto se sigue manejando electoralmente, reitero. Y el sábado hay una marcha de Morena. ¿Cuántas marchas ha habido en Sinaloa de la oposición? Ninguna. Porque miren, esa es la ausencia de la oposición. Mientras Morena está con todo en Chihuahua por el caso de los agentes de la CIA, ningún partido de oposición se para siquiera en Sinaloa. ¿Por qué? Porque no existen. No existen, deberían estar ahí en plantón como aquellos tiempos allá mismo en Chihuahua, don Luis H. Álvarez, las huelgas de hambre. No, no se ha parado ningún dirigente de ningún partido de oposición en Sinaloa. No han sido capaces, pues no tienen capacidad de convocatoria, de montar lo mismo que está haciendo Ariadna Montiel contra la gobernadora de Chihuahua, que en Sinaloa, contra un caso, pues, en donde el gobernador ya pidió licencia, donde el alcalde de Culiacán ya pidió licencia, donde el vicefiscal ya pidió licencia, donde el secretario de Seguridad ya dejó el cargo, y 6 jefes policíacos también. ¿Por qué no están en un plantón permanente los partidos de oposición en Sinaloa? ¿Por qué sí está Morena? Porque Morena tiene la capacidad de movilización. ¿A base de qué? Pues de los programas sociales. Ahí no hay nadie. Ahí está el caso Sinaloa. En charola para la oposición. Pero resulta que la oposición ya no tiene ni charola. Voy a los anuncios y después de los anuncios, Estados Unidos amplía cargos contra el llamado heredero del Mencho, el jardinero. ¿Y qué tal la gobernadora de Baja California, Marina del Pilar? En un momento se lo voy a presentar. Estaba presumiendo en una conferencia de prensa que en temporada de calor ya no hay apagones. Así en la conferencia de prensa, de repente, ¡pum!, el apagón. ¿Qué cosa sucede, no, gobernadora? Y la suegra de Miss Ensenada dice que le disparó por accidente, que el juguetito se le disparó. Puta, pero 7 tiros. Continuamos.
4: Bueno, primero hay mensajes que dice que Joaquín es su mejor compañía.
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18: Cruz Azul y Chivas empataron a 2 en la semifinal de ida del Clausura 2026, disputada la noche de ayer en el Estadio Banorte. Sandoval había adelantado a las Chivas al minuto 28, Rodríguez lo empató al 36. Sepúlveda puso la ventaja de nueva cuenta para las Chivas y Everé de penal al 55 puso el 2-2. Este día en la otra semifinal, Pachuca recibe a Pumas a las 19 horas. El Estadio Banorte informó que este día le ha entregado a la FIFA el Coloso de Santa Úrsula para lo que será la Copa del Mundo, donde se llevará a cabo la inauguración. Dentro de los juegos más destacados, el estadio a partir de hoy se llamará Ciudad de México. En la NBA, Cavaliers derrotó 117 a 113 a Pistones de Detroit para colocarse 3-2. Será mañana cuando se lleve a cabo el sexto de la serie. Soy José Luis Cuevas y en Grupo Fórmula somos locales. Estamos a 28 días del Mundial.
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0: Bueno, hoy uno de los motivos del conflicto en el tránsito fue que están cerrando algunos lugares porque ya ve que están decorando la ciudad, ¿no? Sí. Bueno, respetando eso sí, los espacios de los puentes que tienen alquilados a una empresa para que los explote comercialmente. Eso los tienen ahí impecables. Pero están pintando la ciudad y es lo que han llamado la... A ver si me sale. Mira, ahí de morado y de... Sí, de morado, es morado. La ajolotización, ¿sí?, de la Ciudad de México. Porque ahora estamos en modo ajolote. Mira, ahí está todo un carril, para los que nos siguen en Telefórmula y en redes, todo un carril del viaducto bloqueado porque están pintando. Hoy de plano cerraron en algunas zonas, calles y todo. Y pues mire, los que se llevan la peor parte son los pintores que se la rifan ahí. Pero, bueno, ¿usted qué opina de esto? A mí, no, a mí no me parece. A ver, me dicen, es que ve nomás, es color morado, qué horrible se ve ahí. Salgo de mi casa y veo un monstruo morado. Yo no sé lo que querrá decir esta figura, ¿sí? Ah, ¿los ajolotes son de ese color morado?
1: No.
0: No, yo pregunto. Ah, que hay algunos que sí, pero hay otros que no. Estos sí, los del viaducto y periférico y todos los estos llamadas absurdamente vías rápidas. ¿Sí? No, ya ven, yo les dije, pero en fin, como esta ya no estoy discutiendo. Bueno, pues ahí están la ajolotización de la Ciudad de México. Laura Cardoso, cuéntanos.
2: La llamada ajolotización de la Ciudad de México, que está pintando de morado barandales, puentes peatonales, vehiculares, bolardos y parte del mobiliario urbano, ha generado polémica en redes sociales y ha desbordado memes, bromas y críticas. Y es que la pregunta es, ¿pintar infraestructura vial de morado viola una norma federal?
3: Para usar el morado en espacios públicos y en estructuras urbanas de la Ciudad de México, se necesita cumplir sobre todo con las normas de diseño vial y de dispositivos de control de tránsito. Lo que dicen un poco estas normas es que no se puede tocar el arroyo vial, no se puede pintar sobre el arroyo vial o las guarniciones y no se pueden modificar las señales de tránsito. Hasta ahora no hemos visto ningún caso flagrante en el que no se estén cumpliendo, pero es importante cuidar y cumplir con estas normas para que sea compatible el uso de estos colores con la seguridad y accesibilidad de las personas.
2: La norma oficial mexicana 034 establece la señalización y dispositivos viales para calles y carreteras. Y si habla de colores como amarillo para indicar prohibición o restricción, blanco que delimita espacios permitidos, rojo que indica prohibición absoluta o zonas de emergencia y azul que se usa para accesibilidad. Esto para el caso de guarniciones. Y para las estructuras y dispositivos de protección peatonal deben ser visibles mediante colores normados y elementos reflejados. Para eso marca los colores gris y negro mate y aluminio metálico. En ninguna parte esta norma menciona el color morado u otros colores. Hasta ahora no hay un pronunciamiento oficial que diga que el color morado sea ilegal en la infraestructura capitalina, pero el debate ya quedó abierto.
4: ¿Por qué les molesta el morado? ¿Por qué? Que nos respondan, esa es la pregunta que hago. Pues no hay. Y qué lamentable. Qué lamentable que ese sea la crítica que nos haga. Retomamos el morado porque es el morado que es la expresión de la lucha de las mujeres. Hablamos del morado feminista y porque queremos construirnos con colores de este tipo.
2: Laura Cardoso Tierra, Fórmula Noticias.
0: Bueno, pues ahí está. ¿Usted qué opina? Es lo que me importa, lo que usted... ¿Qué opina usted? ¿Qué es lo importante? Mira, a mí no me molesta tanto, ¿sí? La verdad, en algunos lugares me gusta. Lo que es una oda es lo que cierren para pintar. Pero en fin, vamos a ver. Y a ver si encontramos al especialista, porque yo no sabía que había una paleta cromática para la Ciudad de México. ¿Usted lo sabía? Yo no, la verdad no. Y voy a buscarlo ahora a ver si él nos las explica. En un momento, pues un juez federal otorga medidas cautelares a dueños de palcos y plateas para que se respeten sus títulos de propiedad, accesos, ingreso de alimentos y bebidas, lugares de estacionamiento y posibilidad de rentar el palco o las plateas en el Mundial. Pues ¿a cuántos días estamos hoy? 28 o 29, en fin, para a ver qué pasa con esto. El gobierno presenta un plan para prevenir inundaciones en el Valle de México. Bueno, ¿sabe a lo largo de los años cuántos planes he escuchado yo para prevenir inundaciones en el Valle de México? En más de 50 años, y no han sido capaces de impedir la inundación de Picacho al Ajusco, ahí abajo del periférico, que por tiro de lluvia, tiro de inundación. A ver si abarcan en este plan para prevenir inundaciones en el Valle de México esa obra, que no ha podido, debe ser un reto de ingeniería o de distancia. ¿Por qué? Porque nadie, ningún gobierno ha podido. Bueno, Morena lleva 29 años gobernando la Ciudad de México, pero antes tampoco.
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6: Un hombre murió este jueves luego de arrojarse desde un distribuidor vial ubicado en la intersección de los bulevares Solidaridad y Luis Encinas en Hermosillo. El hecho ocurrió a las 7 de la mañana cuando la persona cayó sobre el pavimento desde la parte alta del puente, lo que movilizó a cuerpos de emergencia y elementos de seguridad. Trabajadores de un estacionamiento cercano comentaron que el hombre cayó en el área donde se ubican unas alcantarillas sobre los carriles de circulación. La Organización Mundial de la Salud confirmó 5 casos de hantavirus relacionados con un brote detectado en el crucero MV Ondius, que partió de Argentina hace aproximadamente un mes y que actualmente se dirige hacia Islas Canarias.
7: Para Radio Fórmula Sonora informó Carolina Lucero.
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0: Pues mira, sí, es cierto, dice que más tarde en caer un, no, más rápido, sí, un hablador de alguien que tiene un problema de cojera. Mire, esto fue en Mexicali. Habla el director general de la Comisión Estatal de Energía, mi tocayo Joaquín Gutiérrez.
1: Definir un poquito, ¿no? Se habla de apagón. Un apagón es un colapso más grande. La interrupción normalmente son periodos cortos. La mayoría, como el 75-80% de las interrupciones que tenemos del fluido eléctrico, se deben una por choques, vandalismo, es lo más grave.
0: O sea, no hay apagones, pero como dicen los chavos, y 3 doritos después, la gobernadora.
2: Promesa, pero también estamos haciendo ya los proyectos necesarios porque hay algunas zonas.
3: ¡Apagón! No, no es apagón. ¡No es apagón!
0: Sí, a ver, Marina del Pilar. Estaban hablando que no hay apagones y luego le habla la gobernadora. Sí, es que y aquí está hablando la gobernadora.
2: Ya los proyectos
0: A ver.
2: necesarios porque hay algunas zonas.
3: ¡Apagón!
0: Se me
3: No,
0: fue
3: no es
0: la luz. A
3: apagón.
0: la gobernadora. Yo creo, gobernadora, que a este director general de la Comisión Estatal de Energía, pues ya debe ser hoy el exdirector, ¿no? Porque dice que no hay apagones. Usa usted de la palabra en el mismo evento, enseguida. Y bolas, apagón, se fue. Ay, gobernadora, qué cosas suceden con el apagón, ¿verdad? Y sí tengo que recuperar esto de la senadora de Morena, Simei Olvera, que se fue contra la oposición, que dijo que ni sabía el apotegma de Benito Juárez, que tenía que leerlo ahí, porque está en letras de oro en el Senado de la República, porque la oposición no se lo sabía, porque la oposición era un ignorante. Para hablar del apotegma de Juárez lo tenían que leer. Y mírela, es la senadora Simei Olvera de Morena. A ver.
4: La patria es primero ante cualquier color incluso. Y más allá, esta frase de Vicente Guerrero que todos los días vemos, la patria es primero. Y la de nuestro gran presidente oaxaqueño indígena, Benito Juárez. ¿Qué dice, compañeras y compañeros? Nosotros sí nos la sabemos. Ellos, yo creo que la necesitan leer. Entre los individuos como entre las naciones, el derecho al respeto ajeno es la paz. Por eso, aquí en la Cuarta Transformación lo tenemos como máxima. Acá ni siquiera.
0: Acá ni siquiera se lo saben. A ver, póngala otra vez porque ya le cambió el apotegma. Ella que
4: La
0: sí se lo
4: patria es
0: sabe.
4: primero ante cualquier color incluso. Y más allá, esta frase de Vicente Guerrero que todos los días vemos, la patria es primero. Y la de nuestro gran presidente oaxaqueño indígena, Benito Juárez. ¿Qué dice, compañeras y compañeros? Nosotros sí nos la sabemos. Ellos, yo creo que la necesitan leer. Entre los individuos como entre las naciones, el derecho al respeto ajeno es la paz. Por eso, aquí en la Cuarta Transformación lo tenemos como máxima.
0: Ya,
4: Acá.
0: déjalo así. Ahí ustedes no se lo saben. Entre los individuos como entre las naciones, el derecho al respeto ajeno es la paz. La que nosotros. Bueno, yo, senadora, si me dio el ver, cualquiera se puede confundir, pero pues no machuque. ¿Sí? Si les dice que no se saben la apotegma de Juárez, todos no lo sabemos. Ustedes no se lo saben, nosotros sí. Ustedes lo tienen que leer, los otros no. Y se suelta. Entre los individuos como entre las naciones, el derecho al respeto ajeno es la paz. Bueno, pues así pasa. Así pasa, yo solo lo registro. Y pues a mí me han pasado otras peores. Y les voy a recordar una de ellas. El Mundial fue el de Francia, ¿no?
5: Era el de 2006,
0: 2006,
5: Alemania.
0: en Alemania. Digo yo una noche en el noticiero. Y en el avance para el noticiero, ¿no? Digo. Y en un momento, Cuauhtémoc Cárdenas no irá al Mundial de Francia. Y que me cae el 20. Dije, no, Cuauhtémoc Blanco es el que no irá. Ah, pero Cuauhtémoc Cárdenas tampoco. Pero pues se me fue. Sí, se le va, le entiendo, hombre. No pasa nada, es nomás para estar aquí. Voy a ir contigo ahora. Rocío Galván, Fórmula Tijuana, esta captura. A ver, explícanos.
5: Joaquín, te saludo con gusto, igual que a tu audiencia. Pues fíjate, esta captura fue espectacular porque Sergio Serrano, alias El Checo, que había sobrevivido a dos intentos de ejecución, trató de fugarse por más de 30 kilómetros. Utilizó disparos de arma de fuego, también estos objetos conocidos como ponchallantas, para impedir la circulación de las patrullas que lo seguían de cerca. La persecución se inició en la delegación Nueva Colonia Hindú, en Tecate, cuando Sergio Serrano se trasladaba a bordo de un vehículo Jeep gris con placas extranjeras. El sujeto emprendió la huida luego de que elementos de la Fuerza Estatal le marcaron el alto. Se intentó refugiar en Rancho Viejo, una zona con múltiples caminos vecinales y áreas de difícil acceso. Perdió el control del vehículo, se impactó contra un árbol y fue capturado al instante. Él es parte, Joaquín, de la estructura delictiva del cártel Jalisco Nueva Generación, específicamente de un grupo que identifican las autoridades, les dicen los volteados, porque en diciembre de 2025 eran parte de las filas del cártel de Sinaloa y luego se pasaron al cártel Jalisco Nueva Generación. Este hombre ya había sido detenido en 2016, nadie sabe por qué estaba en libertad, y bueno, traía armas largas, cortas, cartuchos y droga, y bueno, pues está detenido. La verdad es que era muy peligroso y es parte de esta confrontación que ha provocado mucha violencia en el municipio de Tecate. Esa es la información que tenemos hasta el momento, Joaquín.
0: Oye, Rocío Galván, el Jeep este traía placas de California, ¿verdad?
5: Sí, claro, sí.
0: Sí.
5: Sí, traía placas de California, así es. Y y bueno, te decía, él es originario de Guerrero.
0: Sí. En
5: el momento que lo detuvieron, llevaba 28 kilogramos de cristal, valuados en 13 millones, y también traía $36,000 en efectivo.
0: No, pues para el súper, como están las cosas. Gracias, Rocío Galván, Fórmula Tijuana. Y mira, le quiero dar muchas gracias a Raúl Ferráez, es la primera vez que me pasa esto. Dice, líderes 35 años, en los 58 años de Joaquín López Dóriga. Y entonces, yo se los aprecio mucho, Raúl Ferráez, de verdad que sí, muchas gracias. También a quien pues realizó todo el formato, el texto, la selección de fotos, en fin, el liderazgo. Y mire, aquí viene, bueno, voy buscando, y de verdad muchas gracias por esa portada. Ahí la tienen, la portada. Ustedes encontraron la página antes que yo, qué bárbaros son. De aquí está, dice Joaquín López Dóriga, periodista, reportero, narrador. Dice, de él, de su vida sabemos muy poco. María José López Dóriga decidió averiguarlo, porque Joaquín es reservado. Él nunca ha sido la noticia. Su hija, a través de episodios de 20 minutos en formato de podcast, nos lo presenta. Muchas gracias, la verdad, aquí está. Y vienen, pues fotos, una y unas fotos, pero extraordinaria. El Covadonga, mi barco, el Covadonga. En el que viajé, claro, de Vietnam. Qué fotos tan buenas de tantos años, ¿no? A ver, acérquese para... Mire, con Jacobo en un programa de radio, con Félix Cortés Camarillo y con Jacobo, con Emilio. Esta foto, la foto 4, con Emilio Azcárraga y Jorge Berry, ahí abajo, para los que nos siguen en redes y en Telefórmula. Esa fue cuando anunció que de la mañana me iba a la noche. Fue al estudio a anunciarlo. Sí, en el año 2000. En 1999. En el año 2000, sí. En 1999. Aquí hay fotos de entrevista con presidentes, con todos. Aquí está la foto con Andrés Manuel, cuando me hablaba. Sí, cuando nos habló. Yo siempre le seguí hablando, ¿no? Bueno, él a mí también, pero desde la mañanera. Sí, con Valentina, con el equipo, con el Papa, con los Papas, con Obama, con el Rey de España, con Charlton Heston, con García Márquez, con Yasser Arafat, con el Dalai Lama, con el querido Carlos Marín, con Silvia Pinal, con Derbez, con Rafael, con Javier Alatorre, querido Javier, te abrazo, con Javier Aguirre, con el gran Armando Manzanero. Bueno, está padrísimo, muchísimas gracias. Gracias cuando me entregaron el premio del New Media Leaders Awards de Elliot. Gracias, se los agradezco mucho. Nunca había hecho esto. Y hablan también de Florestán, mi amigo secreto. Muchas gracias, querido Raúl Ferraz, y muchas gracias a todos los que lo hicieron. Y gracias, mi vida. Gracias. Y recuerda lo que dijo Javier Darío Restrepo: la libertad de prensa no es un privilegio de los periodistas, es un derecho de los ciudadanos, en lo que estoy totalmente de acuerdo. Gracias. Bueno, quiero decirle que voy a ir a unos anuncios. A unos anuncios, y después de los anuncios, les recuerdo que mañana es el Día del Maestro y viene la coordinadora, 15 de mayo. Y también mañana inicia la temporada de huracanes en el Pacífico. Aguas con el fenómeno del Niño. Alerta de muertes por golpe del calor en México. Y me están reportando un desastre vial en Azcapotzalco. ¿Por qué? Por otro bloqueo. Ya ve que la autoridad solo entiende con bloqueos. Por eso se han multiplicado los bloqueos. El del otro día del AIFA. 40 horas de bloqueo para que al final lo recibieran. Pues ¿por qué no lo reciben desde antes? Ah, no. No, primero que bloqueen. Ok, pues concedido, continuamos.
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0: Voy al contigo, Francisco Villalobos. Esta advertencia que me parece extraordinaria del fiscal Jake Layton a este miserable pederasta, el falso apóstol de Jesucristo en la tierra, cabeza de la luz del mundo de esta secta, dice, le dijo el fiscal, no hay voluntad divina que lo absuelva de sus delitos. Así le dijo, porque así operó para que cambiar la cadena perpetua en el proceso de Los Ángeles por 16 años de cárcel. ¿Qué ocurre? Que el proceso de Los Ángeles fue estatal, fue en California, pero este es federal por todos los estados donde este sujeto cometió todos estos delitos, sobre todo de abuso de menores, pornografía infantil, trata, lavado de dinero, extorsión, todo, todo un catálogo de delitos de este miserable. Te escucho, Francisco.
1: Y también innombrable individuo, Joaquín, en efecto, o sea, es lo que dijo precisamente el juez, el fiscal federal Jay Clayton, el abogado por el U.S. Attorney del Distrito Sur de Nueva York, que aparte de lo que acabas tú de mencionar, que no va a permitir que se utilice la religión como una defensa para evitar las consecuencias legales por todas las atrocidades innombrables de este desafortunado miserable, pero que va a ir con todo el peso de la ley para poder, las consecuencias correspondientes a este individuo que utilizó precisamente su posición, sus recursos, de la Iglesia, la Luz del Mundo, para abusar sexualmente de niñas, niños, mujeres, aprovecharse de la fe de sus seguidores, también la ignorancia, también tristemente, de los mismos, para abusar de ellos y precisamente hacerlo, digamos, prácticamente impune por tantos años, Joaquín. Obviamente él está enfrentando esta cadena perpetua que bien menciona, son cargos federales muy serios, por abuso sexual, pornografía infantil, fraude, lavado de dinero, en fin, o sea, y como lo mencionamos en el caso del gobernador de Sinaloa, cuando va esta oficina en particular, bueno, estas oficinas, tanto el distrito este, el distrito norte, el distrito sur de Nueva York, tras estos criminales, por lo general tienen un índice de efectividad, o sea, de conseguir, digamos, de ganar sus casos de más del 95%, si no presentan estos cargos, si no presentan esas órdenes de arresto, y es precisamente porque tienen las evidencias contundentes en contra de quienes van tras, en este caso, este individuo que acabas de mencionar, y que no va a poder utilizar, insisto, su religión para poder defenderse, por quien.
0: A ver, pero estamos hablando de dos casos. Uno, el estatal en Los Ángeles, estatal de California, que está ahí con la sentencia en Los Ángeles, y este es otro federal, porque los mismos delitos que cometió en Los Ángeles los cometió en al menos otros nueve estados, y por eso se convirtió en federal. Es decir, del caso de California le sigue el caso federal ahí en una corte federal de Nueva York.
1: Y también cuando utilizas esa iglesia, en este caso, que es una institución sin fines de lucro, y te registras así ante el gobierno federal, Joaquín, automáticamente cualquier tipo de crimen que tu institución pusiste como tal, como una institución sin fines de lucro, o sea que no vas a pagar impuestos, estás también sujeto, por supuesto, a la ley federal, que eso estamos sujetos todos en cualquier punto de la nación, y hay crímenes como la pornografía infantil, como también el abuso sexual infantil, que también el gobierno federal tiene jurisdicción, aun cuando el estatal presente cargos, también el gobierno federal puede presentar cargos, especialmente por la cuestión de que representan violaciones a los derechos civiles, víctimas, y es por eso que también automáticamente entra el gobierno federal, Joaquín.
0: Pero en lo que estamos viendo es que cómo operó con sus defensores ahí ante el juez de California, y que lo que le dijo el juez, porque era para cadena perpetua, él se declara culpable de algunos de ellos, y entonces le dan, por ley no le podía dar más de 16 años y 8 meses, pero le dice el juez, es usted el hombre más despreciable que he conocido en mi vida.
1: Y son palabras mayores, considerando que en esas cortes pasan de realmente gente despreciable, Joaquín. O sea, insisto, pues son, hasta me No me gusta repetir el nombre de este desafortunado individuo al aire porque no merece ni siquiera que se le mencione, se merece que se le, en mi opinión, merece que se le olvide, que se olvide de que existió este individuo, por supuesto, mientras se pudre en la cárcel.
0: Así es. Aquí tengo, déjame, mira, la sentencia es, como te dije, de 16 años y 8 meses. Se le impuso el juez en junio de 2022. Él se declaró culpable de 3 cargos graves relacionados con abuso sexual de menores de edad. Lo detuvieron en 2019 en el aeropuerto de Los Ángeles. Pero resulta que le cayó el Departamento de Justicia de Estados Unidos y presentó cargos federales graves por conspiración de crimen organizado, tráfico sexual y explotación infantil. Las investigaciones federales indican que este sujeto y colaboradores usaron la Iglesia de la Luz del Mundo para forzar a menores y mujeres a actos sexuales, generando además material audiovisual del abuso. Los fiscales federales describen los abusos previos solo como la punta del iceberg y continúa el proceso por delitos federales mientras él sigue preso en California. ¿Tú crees que todavía, Francisco Villalobos, hay seguidores de la Iglesia que dicen que es una víctima, que es una víctima, que es víctima de una conspiración?
1: Eso que precisamente, qué bueno que me preguntas eso, Joaquín, porque mira, ahorita aquí en Houston también había uno de esos templos bastante bonitos, o sea, Dios, también majestuosos en temas arquitectónicos. Sí me llamó la atención porque se parecía como un templo tipo griego, romano, con los pilares, un domo dorado, o sea, no eran templos improvisados, porque se veía que le metían bastante lana para su construcción.
0: Sí, sí, claro.
1: Y todos los domingos veías una fila tremenda, porque está precisamente pegadito a la autopista 45 que lleva al aeropuerto Bush. Este templo se ve a la luz, se ve prácticamente desde el freeway, se veía este templo, y me llamó siempre la atención la cantidad de gente que iba a este templo. Una vez por metiche, porque como buen reportero tiene que ser metiche, quise ir para ver qué era este lugar, porque ni siquiera sabía que era una iglesia, esta iglesia como tal, y o sea, a comparación de otros templos, por ejemplo, si tú no estás, digamos, invitado, o no te conocen, o como tal, o sea, no es como que si pueda entrar cualquier persona, tenían una especie de filtro, un escrutinio, prácticamente como si solamente la gente invitada podía entrar, ¿no? Especialmente si eres hombre. Me llamó la atención, había muchas mujeres, más que hombres, que te dicen, por cada hombre había 5 mujeres en ese, lo poquito que pude ver, perfectamente bien vestidas, muy elegantes, o sea, el tema de ir a la iglesia, como muchas personas van bien vestidas cuando van a la iglesia por lo general, pero sí me llamó la atención de que había muchísimos más seres humanos del sexo femenino, incluyendo menores de edad, niñitas también bien vestiditas y todo, que hombres, ¿no? Entonces, nunca me imaginé en ese tiempo, estoy hablando de hace 5 o 6 años, que esto pasaba en esta iglesia. Yo fui nomás por tema de curiosidad periodística para ver qué era, y hasta el día que fui fue que me enteré que era una iglesia, y aparte lo difícil que es precisamente entrar a la misma, o sea, ver qué es lo que hay adentro, o sea,
0: no puedes.
1: Mucha seguridad, mucho escrutinio y aparte como que mucho miedo de la gente que ellos no conocen.
0: Así no dejan, pues, para que no se sepa. Gracias Francisco Villalobos. Me quedo con lo que dijo el fiscal. No habrá Claustio la Divina que lo salve a usted de purgar estos delitos. Yo voy a los anuncios. Después de los anuncios, pues el Partido Verde desafía a Morena con lo de la cláusula de esposa del gobernador de San Luis para que sea su candidata al gobierno de San Luis Potosí. Y dicen los potosinos que de ser candidata va a ganar. Morena iría con el PT, yo no sé si el PT se iría con el Verde. Pero en todo lo demás se mantiene la alianza, la productiva alianza Morena-Verde-PT, sobre todo porque Morena la necesita. ¿Para qué? Para mantener la mayoría en la Cámara de Diputados. Mire, de las elecciones del año que viene, del primer domingo de junio, lo más importante para la presidenta no son los gobernadores. Lo más importante para la presidenta no son los Digo, son 17 gobiernos en juego, lo que nunca. Lo más importante para la presidenta no son los 1.600 presidentes municipales en 30 estados. Lo más importante para la presidenta no son los 1.080 legisladores en 31 congresos locales. Lo más importante es la Cámara de Diputados. Porque con la Cámara de Diputados la mayoría es como va a gobernar la segunda mitad de su gobierno. Ya con los suyos. No va a gobernar, no gobierna con los gobernadores, ni con los alcaldes, ni con los legisladores locales, no. Necesita central, fundamental, esencialmente, la Cámara de Diputados. Ahora, si ya gana gobiernos como va a ganar, y los congresos locales como va a ganar, y muchas alcaldías como va a ganar, eso es otra cosa. La prioridad se llama Cámara de Diputados, para poder seguir legislando. Entonces, para eso se mantiene la alianza Morena, PT y Verde. Por más que en algunos lugares Morena pueda, el Verde pueda ir solo, no aliado, como podría ser también en Quintana Roo. Continuamos.
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0: Y hoy es jueves del doctor Héctor Aguilar Camín, escritor, historiador, periodista, director de la revista Nexos. Querido Héctor, ¿cómo estás? Buenas tardes.
1: Ay, cada vez más contento de acudir aquí contigo y las canciones que me ponen de entrada.
0: Así es.
1: Bueno, clasicazo, ¿no? No sé tú.
0: No
1: Bueno,
0: sé.
1: Joaquín, pues no sé tú, pero yo las noticias que empiezo a recibir de la reunión de los presidentes Xi Jinping y Trump de China son extraordinariamente positivas. Por lo pesar son, vamos a decir, muy sorprendentes, porque están en un trato de cuasi aliados o de los ocho hombres más poderosos del mundo, haciendo todo el esfuerzo por agradar al otro, por halagar al otro, por concederle al otro cosas que el otro quiere. Y la lista ya, vamos a ver realmente dónde termina, pero la lista de cosas que dicen que han acordado es impresionante, siendo el único punto en donde Xi Jinping, si entiendo bien, porque estoy hablándote todavía de las impresiones que voy tomando de notas y de las redes, la única línea roja que pintó Xi Jinping es Taiwán. No, Taiwán no está a disposición de ningún ataque, digamos, a la Irán de parte de Estados Unidos. Y Trump no respondió, al parecer, nada a eso, pero ese no responder ya es una manera de tomar de una manera positiva la línea roja que le pintó Xi Jinping. Todo lo demás fue increíble. Uno de los detalles, bueno, la recepción, el banquete entre los dos gobiernos, con un detalle un tanto cuanto impropio o incivilizado, y es que en la gran mesa que se sentaron, donde se sentaron a comer todos los dignatarios de ambos países, no había una sola mujer, por una foto que vi. Bueno, pero aparte de eso, que es muy importante, la verdad es que el ambiente es de una negociación hacia adelante. Se llevó Trump todos sus hiperempresarios que tienen una relación muy seria de muchas maneras con China, a ver qué podían también ellos negociar. El punto clave, Trump tuvo un momento que, para toda la gente que sepa de la cultura de los no alcohólicos, de las gentes que no toman una gota de alcohol, es una concesión extraordinaria, que es que a la hora del brindis, Joaquín, en un momento le trajeron una copita de champaña y le dio un traguito, digamos, síntomas. Todo esto viene a punto porque sería extraordinario pensar que de esta reunión puede salir un espíritu

0: de colaboración en el que, de una relación compleja, siempre difícil y siempre tensa, pero que no esté ya sobre el entendido muy norteamericano de que su adversario existencial, ni de parte de China, de que su adversario existencial es Estados Unidos. Sería un cambio inesperado, demasiado bueno para ser cierto, como se dice en inglés, y al mismo tiempo muy sorprendente, muy noticioso, muy digno de ser estudiado con detalle. Me acordé, a propósito de esto, de una nota que escribí para nuestro periódico Milenio, Joaquín, en el mes de mayo de 2023. Era una glosa de una entrevista larga, muy buena, que le hizo la revista The Economist a Henry Kissinger, que entonces iba a cumplir 100 años, unos días después, 100 años, pero estaba increíblemente bien de la cabeza, como lo demuestra la propia entrevista. Y la gran preocupación de Kissinger era a propósito de la inteligencia artificial, así de adelantado. Y la gran preocupación de Kissinger en esa entrevista era el de la posibilidad de una guerra, de una tercera guerra mundial. Y decía, lo voy a leer porque no hay manera de decirlo mejor. Dijo, le decía al Economist, vivimos en un mundo de una destructividad sin precedente. La historia militar muestra, dice Kissinger, que nunca ha sido posible destruir totalmente al adversario, por razones geográficas y por falta de precisión. Hoy no hay límites. Todos los adversarios son 100% vulnerables. ¿Qué se planteaba Kissinger entonces? Se planteaba la urgencia de que terminara entre Estados Unidos y China esta sensación de ser adversarios existenciales, en un mundo en el que no podían convivir en el fondo, y lo que uno ganaba lo perdía el otro, y la única manera de ganar era que el otro perdiera. Y esto lo ponía Kissinger muy nervioso porque veía venir esta conflagración en marcha con la inteligencia artificial y esta capacidad de destrucción total. Y decía, no hay mucho tiempo para detener esto. Decía en 23, Joaquín, tenemos de 3 a 5 años para detener esto. No sabía, y decía que la única manera era que hubiera un entendimiento, obviamente, pragmático, sólido, serio entre Estados Unidos y China. No se imaginaba, digamos, la escena en que esto podía suceder, pero muy al estilo de su propio estilo de negociar estas cosas, se imaginaba una escena discreta, no abierta a la prensa, en donde se sentaban el presidente americano y el presidente chino. Y decía Kissinger, antes de hablar de agravios, el presidente estadounidense debería poder decirle a su colega chino, señor presidente, los grandes peligros que hay para la paz mundial en este momento somos nosotros dos, usted y yo, porque tenemos la capacidad de destruir a la humanidad. Esa conversación, ahí empezaba para Kissinger la posibilidad de evitar la conflagración de que era profeta a través de la inteligencia artificial. No sé, si, Joaquín, si esta conversación se dio. Desde luego no se dio en un ámbito, bueno, digamos, durante esta muy visible, muy ostentosa, muy ¿cómo te digo? Extraordinariamente visible, abierta a la observación del mundo, esta reunión que tuvieron Trump y Xi Jinping. Pero todo indica, por el rumbo del horno que dice, a ver, dice la prensa que acordaron, que el fondo de todo ese reencuentro o esa nueva manera de conversar entre estos dos hombres, que en efecto son los que pueden desatar o no una conflagración mundial, todo lo que me acordaron apunta hacia eso, hacia esa conclusión. Vamos a ser serios, nosotros dos, que podemos destruir la humanidad, y vamos a tomar el camino sensato y pragmático de no hacerlo, y de discutir nuestras cosas y arreglarlas en lugar de volverlas razones existenciales para destruir al otro. De manera que estoy por un día optimista, claro, esperando a ver la información real que sale de esto, pero creo que lo que hemos visto o estamos viendo en esta reunión es extraordinariamente esperanzador, Joaquín.
1: Así es, y ahí se lleva nada menos que llevaba el 15% del PIB mundial a la visita.
0: Y no sé qué porcentaje de la inteligencia, de la nueva inteligencia tecnológica del mundo. Porque, digamos, entre los que llevaba Trump y los chinos,
1: Sí.
0: pues no sé qué porcentaje es, pero es más que el 15%, ¿eh?
1: Ah, no, en eso es el más del 80-85%. En fin.
0: Bueno, pues
1: ¿Sí?
0: un buen jueves, a ver mañana.
1: Venga, te mando un abrazo, querido Héctor.
0: Un abrazo.
1: Que estés muy bien, el doctor Héctor Alquilar Camín, escritor, historiador, periodista, director de la revista Nexos. Después de los anuncios de lo que declaró en Venezuela la suegra de la Miss Ensenada, la que asesinó aquí en Polanco. Y la FIFA ha tomado ya el control del Estadio Azteca para el Mundial. Se inaugura justo dentro de 4 semanas, jueves 11 de junio. Continuamos.
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14: La miel nunca se echa a perder debido a su bajo contenido de agua y acidez natural.
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5: Un jurado federal del Distrito de Columbia, Washington, D.C., Estados Unidos, amplió los cargos en contra de Audias Flores Silva, alias El Jardinero, presunto líder del cártel Jalisco Nueva Generación, incluyendo el tráfico de metanfetamina y conspiración para blanquear ingresos de procedencia ilícita. Este jueves se publicaron las reformas a las leyes de fiscalización y rendición de cuentas de la Federación y de contabilidad gubernamental. Las modificaciones tienen como principal objetivo fortalecer las facultades de la Auditoría Superior de la Federación. El secretario de Seguridad Ciudadana capitalino, Pablo Vázquez, reportó que hay 18 personas detenidas por el asesinato de Ximena Guzmán y José Muñoz, ex colaboradores del gabinete de la jefa de gobierno, Clara Brugada, lo anterior a casi un año del ataque armado. Informó Daniel Wellbanks. 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

0: Bueno, vamos con la información. Voy a ir contigo, Juan Antonio Jiménez. Este reporte de las autoridades de Venezuela dicen que esta señora Erika María Guadalupe, la que, pues, hasta donde se puede decir, asesinó a la que fue Miss Ensenada, esta joven que fue Miss Ensenada, es la principal sospechosa del asesinato, porque de acuerdo al video, ella entra al cuarto, se oyen 7 tiros, sale del cuarto y aparece su hijo, que es el marido de la que mató, con un bebé, y dijo, ¿pero qué has hecho? Y ahora dice, es que te robó porque tú, yo soy tu familia. Y le dijo, él es mi familia. Y dice, no, te robó, tu familia soy yo. Y le huyó a Venezuela, escapó. Y ahora dice que no, que ese juguetito se le disparó. Entonces se le disparó 7 tiros. ¿Y qué hacía con ese juguetito? Con una escuadra, con una pistola escuadra. ¿Qué hacía con él en la mano? ¿Para qué lo quería? ¿De qué se trataba? ¿Sí? ¿Se le disparó? ¿Por qué lo traía en la mano? ¿Por qué una señora trae en casa de su hijo, donde vive su esposa, o sea, su nuera, y su nieto, de 1 o 2 años, ¿por qué traía una pistola en la mano? Esa es la pregunta. Y después, si no hubiera traído la pistola en la mano, que llama ella juguetito ahí, pues no se le hubiera disparado. Pero qué casualidad, se le disparó y de los 7 tiros le dio 7. A ver, Juan Antonio Jiménez, ¿tú qué tienes?
1: Gracias, Joaquín. Autoridades venezolanas dieron a conocer la versión de Erika María Guadalupe Herrera, suegra de Carolina Flores y principal sospechosa de su asesinato, quien aseguró que el disparo que terminó con la vida de la ex reina de belleza fue un accidente. La mujer detenida el pasado 29 de abril en Venezuela, tras permanecer prófuga varios días, declaró ante autoridades de ese país que el arma utilizada en el ataque se disparó casi sola y en todo momento se refirió a ella como si fuera un juguetito. El crimen ocurrió el 15 de abril pasado dentro de un departamento ubicado en Polanco, donde Carolina Flores fue asesinada presuntamente por su suegra, mientras su esposo de la víctima y el bebé de ambos, de apenas 8 meses, se encontraban en otra habitación. Las declaraciones de Erika fueron reveladas por Douglas Rico, director del Cuerpo de Investigaciones Científicas Penales y Criminalísticas de Venezuela, quien relató parte de las conversaciones sostenidas con la acusada. De acuerdo con el funcionario venezolano, la mujer insistió en que todo ocurrió de manera accidental y evitó referirse al arma homicida como si fuera un arma de fuego. Ella hablaba de que eso había sido un accidente, que lo que pasó ahí fue precisamente lo que ocurrió con un juguetito que le había dejado su esposo, hoy difunto, explicó así Douglas Rico, quien agregó que la mujer mostró una actitud fría tras este crimen. Luego del feminicidio, Erika Herrera abandonó México y viajó a Venezuela, donde finalmente fue localizada mediante un operativo coordinado entre autoridades de ambos países y la Interpol. La mujer ingresó a Venezuela el 16 de abril, un día después del crimen. Primero se hospedó en un hotel en La Guaira, posteriormente viajó a Caracas y finalmente se trasladó a una residencia ubicada en El Cigarral, donde finalmente fue detenida. Actualmente Erika María Herrera permanece bajo custodia en Venezuela mientras avanzan los procedimientos legales para una posible extradición a México. Joaquín, el reporte.
0: Gracias. A ver si no empiezan los venezolanos con que queremos pruebas. Sí, voy contigo, Laura Cardoso. Lluvia y calor en los extremos.
2: Hoy se esperan lluvias fuertes en el sureste y altas temperaturas en buena parte del país. El Servicio Meteorológico Nacional mantiene vigilancia por la onda de calor que afecta a 14 estados. Las lluvias más intensas se esperan en Quintana Roo, donde podrían registrarse tormentas con descargas eléctricas, posible caída de granizo y encharcamientos. También se pronostican chubascos en estados como Jalisco, Michoacán, Estado de México, Guerrero y Oaxaca. En la Ciudad de México y Puebla se esperan lluvias aisladas durante el día. Mientras tanto, el calor seguirá golpeando con fuerza al norte y occidente del país. Sonora y Sinaloa podrían superar los 45 grados centígrados, mientras que Baja California Sur, Chihuahua, Durango, Michoacán y Guerrero tendrán temperaturas de entre 40 y 45 grados. En el Valle de México se espera cielo medio nublado durante el día y una temperatura máxima de entre 26 y 28 grados con posibilidad de lluvias aisladas por la tarde y rachas de viento de hasta 50 kilómetros por hora. Laura Cardoso Tierra, Fórmula Noticias.
0: Gracias. Gracias, muchas gracias. Y saludo al equipazo, Ana Berta, ¿cómo está? Muy buenas tardes, perdón. Ahorita le voy a subir, le voy a informar ahora de esto, ¿sí?
3: Sí.
0: Sí, sí, por eso es que ahorita lo quiero subir. Voy contigo, Laura.
4: Gracias, Joaquín. La presidenta Sheinbaum acusa a Estados Unidos de negar 36 extradiciones a México por falta de pruebas y reitera que para proceder contra Rocha Moya deben enviar pruebas. Empiezan a regresar a Chilapa familias desplazadas por criminales. La Marina asegura cocaína frente a costas de Oaxaca. Estados Unidos amplía cargos contra el heredero del Mencho. El gobierno capitalino anuncia que van 18 detenidos por el asesinato de dos colaboradores de Clara Brugada. El gobierno presenta plan para prevenir inundaciones en el Valle de México. Joaquín.
0: Gracias. Y don Pepe.
5: Buenas tardes, Joaquín. Buenas tardes al auditorio de Radio Fórmula. Hace unos días la Fiscalía General de la República, con el respaldo de Sedena, la Guardia Nacional y con la colaboración de la Policía Estatal de Nuevo León, descubrieron un túnel que conectaba con un oleoducto de Pemex en el municipio de Santa Catarina. No era huachicol artesanal. La dimensión de la instalación la da el hecho de que se incautaron 200.000 litros de combustibles, 23 tractocamiones, 10 autotanques y hasta materiales de construcción. Operaba en la zona metropolitana de Monterrey, en la cual está Santa Catarina. Desafortunadamente, Joaquín, no hubo detenidos. Como dicen en jerga policiaca, les dieron el pitazo. Sería buena idea que la Fiscalía General de la República empezara averiguando quiénes son los que dan el pitazo. Si no, como el güey, seguirá campante en la impunidad el huachicol petrolero. Gracias, Joaquín.
0: Gracias, sí, don Pepe. Tardes. Bueno, la Federación Mexicana de Gimnasia ha removido a la entrenadora Blajaid Aguilar tras estas denuncias y así fijan posición justamente las atletas.
6: Hola, soy Julia.
7: Mi nombre es Adire.
8: Yo soy Dalia.
9: Y yo Kimberly.
8: Y somos el Conjunto Olímpico de Gimnasia Rítmica.
7: El día de hoy estamos hablando porque ya no podemos seguir guardando silencio. Somos atletas, pero también somos humanos. Y el día de hoy estamos viviendo con preocupación y con miedo sobre nuestro futuro.
8: Decidimos alzar la voz no solo por nosotras, sino por las generaciones pasadas y las que vienen. Nadie debería elegir entre su salud mental, dignidad y carrera deportiva.
10: Nos acercamos a instituciones buscando apoyo y soluciones. Por parte de CONADE hemos tenido respuestas favorables, pero de la Federación Mexicana de Gimnasia aún no. Esperamos obtener las mismas respuestas favorables por parte del Comité Olímpico Mexicano.
11: Hoy tenemos miedo. Miedo de ser sacadas del proceso. Miedo de perder años de esfuerzo y de trabajo. De no poder representar a nuestro país en próximas competencias.
0: Así pues, así las gimnastas, y esto que ya hablaremos ampliamente mañana, porque ya nos vamos, eso es todo. Gracias, yo soy Joaquín López Dóriga, como siempre le agradezco a usted que me escriba, que me llame, pero sobre todo y en especial le agradezco, usted lo sabe, y además lo sabe muy bien, que me escuche. Y ahora que me vean y que me sigan las redes. Gracias, pues, por eso. Buenas tardes. Los dejo con Marion y los dejo con Javier Risco, que ya llegó. Gracias y hasta mañana, ya viernes, como todos los días, a la 1:00 p.m. Que les vaya muy bien. Marion, saludos.
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0: 3:04, le saluda Michelle Rivera, gracias por acompañarme esta tarde en Fórmula Noticias. Nos escuchas a través de la 91.5 FM en Hermosillo y 89.1 FM en Nogales. Bienvenidos, tenemos 2 horas de información. Permíteme adelantarte parte del contenido que tenemos esta tarde. Tenemos información de última hora, son 2 de última hora. La primera, Staus dice sí a la huelga en la Universidad de Sonora. Esta mañana estaba confirmando el vocero de tránsito las fotomultas, pero hace 5 minutos el presidente municipal de Hermosillo, Antonio Ciazarán, informa, confirma, se cancelan las fotomultas. La Comisión Estatal de Derechos Humanos le informó que el nuevo titular se estrena anunciando que se bajará el sueldo. Le tengo todos los detalles. Madre de menor, familiar de cantante de la banda El Recodo, que pidió ayuda para su localización aquí en Sonora, denuncia en Radio Fórmula acoso judicial e influencias por parte de este músico para el tema de la custodia de su hijo. Solicita a la Secretaría de Seguridad Pública en Sonora mayor atención para evitar casos de ciberacoso y extorsión a través de redes sociales. Otra que se suma a la larga lista de aspirantes a la alcaldía de Hermosillo, Wendy Briseño de Banobras, levanta la mano.
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0: 3:06 exactamente, auditorio. Le recuerdo que además de escucharnos, todavía no estamos en YouTube ni eso tampoco, ¿verdad? Apenas. Ya, ahí está. Ahora sí estamos en vivo. Ahí está la transmisión en vivo para que nos vea. Estamos en redes sociales, además de escucharnos FM. En YouTube estamos como Radio Fórmula, en estos momentos ya transmitiendo. Estamos en Facebook como Radio Fórmula Sonora y en la red social XRF Sonora, para que usted nos ubique también en imagen desde nuestro estudio, ubicado en Paseo Río Sonora y Galeana, edificio Workspace, a un costado del centro de gobierno. Le vamos a decir a Mau que desde el primer momento no le hace que haya música para que aquella gente luego me pregunte, ¿no estás conectada? Sí, estamos en línea, ya estamos conectados. En las redes sociales, en todas las plataformas, para que tengan acceso a imagen, a este espacio informativo. Me decía Mauro, oye, se te pasó, y si es cierto, en el teaser tenía bien colocada una nota que es muy relevante y que va a derivar en una entrevista con Natalia Rivera más adelante. MC, Movimiento Ciudadano, le pide al gobierno de Sonora romper el pacto federal, el acuerdo federal que tiene en materia de salud, por dos o varias situaciones que expuso hoy en conferencia, pero le quiero plantear dos para que las tenga usted claro. Número uno, la letalidad, la mortandad por casos de rickettsia en nuestro estado. Y por otro lado, Natalia Rivera aseguró que hay nuevas enfermedades, o hay enfermedades que estaban erradicadas en Sonora y que regresaron a partir de que estamos trabajando en conjunto con el gobierno federal el nuevo esquema de salud, es decir, IMSS Bienestar. Así que invitamos a Natalia Rivera, vamos a poder platicar con ella más adelante sobre este importante tema. Gracias, Mauro, por recordarme que efectivamente se me había pasado mencionarlo. Y bueno, auditorio, ya le decía yo, estamos entonces en las redes sociales conectados Radio Fórmula Sonora y tenemos un WhatsApp para que nos envíe sus comentarios, reportes, denuncias, sugerencias. Todas bienvenidas al 6624-134024. Repito, 6624-134024. Listo el WhatsApp para recibir sus comentarios. O si no, Mauro, que nos marquen al 1087449, la línea directa de la cabina de operación. Mauro, qué extraño día, qué estado del tiempo tan cambiante en Hermosillo.
1: Sí, efectivamente, Michelle, buenas tardes para ti, buenas para todo tardes. El auditorio en Nogales y allá en la frontera también de Nogales, por supuesto, y aquí en Hermosillo, donde pues el clima ha estado bastante cambiante, como bien lo menciona Michelle, parcialmente nublado en algunos momentos, pero la temperatura siempre está candente, caliente, 42 grados centígrados aquí en la ciudad de Hermosillo. Nuestros amigos allá en la frontera de Nogales, también ellos se mantienen con la temperatura del día de ayer, 31 grados centígrados, y hay rachas de viento de entre 10 y 40 kilómetros por hora, Michelle.
0: Así es, Mauro. De todas maneras, a tomar las precauciones porque se viene planteando un fenómeno que justamente con la mezcla, ya lo decía Mauro, de las bajas temperaturas ocasionadas por los nublados y las altas temperaturas, sobre todo en norte, pues genera caos también. Pero ahí está, mira, la onda de calor. Gracias, Mauro. Están compartiendo las imágenes del gobierno de México, sobre todo en el sur de Sonora, la onda de calor, ¿no? Imagínate, híjole, con la sequía y todo. Pero bueno, ¿qué hicimos de Hermosillo? Ni agua. Oye, la próxima semana, Mauro, voy a... ahora que estamos hablando de un tema de agua, le voy a platicar de todo un caso de un terreno, un predio por ahí en la zona rural que está comprometiendo, según vecinos de San Pedro, agua potable para obra. Imagine usted, de un pozo que es de la ciudad, de un pozo que está conectado con con las Malvinas, para que tenga idea, y que en lugar de ser utilizado como agua potable, se la están apoderando para aplanar la tierra. Imagina usted qué grosería sería hacer eso en Hermosillo. Espero que eso que me adelantaron sea mentira. Pero bueno, 3:09. Mauro, lo que fue de última hora, si lo podemos compartir con el auditorio, el Staus dice huelga sí al Staus, segunda huelga de la Universidad de Sonora. Le comparto rápidamente lo que dijo de última hora Cuauhtémoc Nieblas a medios de comunicación luego de que más de 1,000 trabajadores académicos decidieran que sí van a la huelga en la Universidad de Sonora. Esto es lo que dice en estos momentos.
2: Asamblea permanente que iniciamos el día de ayer, donde pues ayer nos quedamos esperando alguna propuesta formal, la cual pues no llegó, ¿no? Llegó hasta el día de hoy a las 8:40 de la mañana y la a disposición, ¿no? Ahí los temas que venían en la última propuesta, la cual pues no variaban mucho, ¿no? Y la asamblea pues determinó que esos ofrecimientos eran insuficientes, por lo cual pues decidió estallar la huelga el día de hoy a las 5 de la tarde, ¿no?
3: Okay. ¿Cómo quedó la votación?
2: La votación fueron 1,008 votos por la sí huelga, que representan el 63.8% de la participación, 562 por la no huelga, que es el 35.6%, y el total de votos fueron 1.579 votos con el 85.2% de participación.
4: En términos legales, ¿cómo termina siendo esto? También es una huelga de hecho, hay gente que quiere puntualizarlo, pues debido al hecho de que se archivaron el emplazamiento.
2: Así es una huelga por la dignidad de las y los académicos. Como vieron ustedes en estos tres meses de negociación, pues nunca hubo la disposición de parte de la autoridad universitaria para querer llegar a buenos acuerdos, a un buen fin. Incluso pues el sindicato, pensando en la situación que estaba el 30 de abril por la huelga del Esteus y por la misma afectación que pudiesen tener los estudiantes, prorrogamos un periodo más de negociación, y la administración aún así de manera unilateral quería ver los temas en sus comisiones. Nosotros varias veces les hicimos el llamado que sentara la mesa en plena, que esa era la instancia para ver los temas, y bueno, el resultado pues es el reflejo de esa falta de voluntad que hubo por parte de la autoridad universitaria cuando...
0: Ahí está lo que dice Cuauhtémoc Nieblas, le compartimos en tiempo real la información. Dice que ayer no hubo propuesta, hoy llegó muy temprano a las 8 de la mañana por parte de Rectoría de la Universidad de Sonora y no cambia nada. Y eso genera obviamente el descontento de los trabajadores académicos que hoy votaron en su mayoría a favor de la huelga. Le damos seguimiento a este caso. Y bien me preguntabas, ¿no, ahorita, cuándo es la fecha de salida de los estudiantes, ¿no? ¿Y cómo le van a hacer? Yo creo que apenas se van a poner estas reglas en la mesa ahorita con los académicos. Esperamos tener información para poder compartirla también. De última hora le confirmo que momentos de tensión se vivieron allá en San Luis Río Colorado, cuando un sujeto estaba intentando ingresar a nuestro país, es decir, en San Luis, Arizona. Intentaron elementos de CBP detenerlo, no pudieron, y del lado mexicano elementos de la Guardia Nacional en apoyo a los americanos le dispararon a los neumáticos de este sujeto, y al momento que se despeja la frontera, la línea fronteriza, este emprende su carrera al interior de nuestro país. La información que tenemos de última hora es que se había fugado, que lo estaban persiguiendo elementos de la Guardia Nacional en la frontera, y bueno, esperamos la confirmación de si fue detenido o no. Pensamos que sí, porque estaban los elementos concentrados. Nos preguntábamos si alguno de los elementos federales, sobre todo por esta tensión internacional que ha habido entre México y Estados Unidos y la invasión de labores, no hubo elementos estadounidenses que cruzaran la frontera, ni elementos mexicanos de la Guardia Nacional que hayan cruzado a territorio estadounidense. Pero ese momento de tensión se vivió por este sujeto que era objetivo de Estados Unidos y estaba a punto de cruzar a nuestro país, y logró hacerlo, pero de manera irregular, y ya es perseguido por la Guardia Nacional. Seguimos monitoreando esta zona también del estado. 3:13, y si no me equivoco, no, nos vamos a una pausa y ya regresamos a Fórmula Noticias.
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0: Estamos de regreso en Fórmula Noticias. Gracias por acompañarnos. De recuerdo, nuestro WhatsApp es el 6624-1340-24. Me va a dar mucho gusto leer su mensaje en unos minutos más. Y bueno, esta mañana Movimiento Ciudadano ofreció una conferencia de prensa y entre otras cosas, bueno, específicamente habló la situación del Estado en materia de salud, pero ahí se aprovechó para preguntar también a Natalia Rivera su opinión sobre las fotomultas. Esta nota, aunque ya pasa a ser vieja por lo que acaba de declarar el alcalde, no deja de ser una nota de contexto para después presentarle lo que acaba de informar el presidente municipal Antonio Astiazarán.
24: El partido de Movimiento Ciudadano en Sonora se pronunció en contra de la aplicación de fotomultas en Hermosillo al señalar que se trata de un cobro injusto para la ciudadanía. En conferencia de prensa, la coordinadora del Instituto Político, Natalia Rivera Grijalva, expresó su rechazo a dichas infracciones.
25: Creo que nosotros fuimos muy claros desde el principio. El bolsillo de los ciudadanos ya no aguanta más. Ya, por favor, dejen en paz el bolsillo de los ciudadanos. Ya no aguanta más. Les presentamos aquí, el año pasado se perdieron más empleos que en la pandemia. En los últimos años se han cerrado 6,000 negocios.
24: Durante su ejercicio informativo semanal, Rivera también se pronunció porque Sonora abandone el convenio de coordinación institucional en materia de salud a fin de que se fijen propias políticas públicas.
26: Para Radio Fórmula Sonora, Antonio López Moreno.
0: Gracias, Tony, por la información. Y ahora sí, auditorio, lo que anunció el presidente municipal, además de reiterar la situación de los accidentes en Hermosillo y de recordarnos que quienes hacen las reglas de tránsito son los ayuntamientos, con todo y que el Estado decidió sobre aquellas, el Congreso del Estado, perdón, y el Gobierno Federal deciden sobre aquellas rutas generales de los 50 kilómetros o la velocidad en la que, o los tramos donde se podría aplicar sanciones a ese tipo de velocidad, pues el presidente municipal anuncia que se cancela, que ya no van las fotomultas y aquellas que ya se enviaron, en caso de que a usted le haya llegado una, también queda cancelada. Pero mire, esto fue lo que dijo el alcalde.
27: En Hermosillo, la seguridad vial no es un tema menor. Los accidentes de tránsito afectan a familias, cuestan vidas y tienen un impacto real en la vida diaria de la ciudad. Los arcos de seguridad que hemos instalado en las entradas de Hermosillo han hecho posible no solo brindar nuestra ciudad, sino que también nos han ayudado a reducir accidentes. A partir de su entrada en operación, hemos logrado bajar desde un 50 hasta un 100% los accidentes viales en los bulevares Enrique Mazón, García Morales y Manuel Cloutier. Estos avances nos obligan a no bajar la guardia. Aunque el límite de velocidad en vialidades primarias de 50 kilómetros por hora fue fijado por los congresos federal y estatal al aprobar las leyes de movilidad, la aplicación de los reglamentos le corresponde a los municipios. Todos conocemos historias trágicas de familias que han perdido seres queridos en accidentes de tránsito. Pero si hay algo que ha distinguido a esta administración, es que las decisiones que impactan a la ciudad las tomamos con la gente. Por eso, he solicitado al Departamento de Tránsito el suspender la emisión de multas electrónicas elaboradas por oficiales de tránsito con la tecnología de los arcos de seguridad, así como también la cancelación de las ya emitidas, para reemplazarlas todas por amonestaciones a quienes exceden los límites de velocidad. Las patrullas asignadas a la Unidad de Movilidad Inteligente continuarán trabajando para asegurar que quienes entren o salgan de la ciudad cumplan siempre con los reglamentos de tránsito y avancemos así en la seguridad de automovilistas y peatones. Avancemos juntos hacia una movilidad más segura, ordenada y responsable.
0: Es decir, se cambian multas por sanciones, dice el presidente municipal. Ahora habrá que ver cuáles serán esas sanciones, y por eso al inicio menciona que es justamente el Departamento de Tránsito, que es el gobierno municipal, el que puede poner las reglas. Yo creo que estamos bien, ¿no? Creo que algunos dirán, está bien, no pago económicamente, no se toca el bolsillo de los hermosillenses, pero entonces ahora sí, si nos ponen trabajo comunitario, no lo ve de la misma manera. Usted puede hacer trabajo comunitario, puede acatar la sanción, o ya vamos a dejar todos de conducir como conducimos. La verdad, yo no tengo interés en ponerme de ninguna parte, pero como ciudadana, hay que reconocerlo, manejamos muy mal en Hermosillo, no respetamos los señalamientos, no hacemos altos, sin generalizar, obviamente, pero es una minoría la que lo hace completamente, y los que no hacen caso, los que se meten, los que atropellan, los que constantemente violan las leyes de tránsito, son la mayoría en Hermosillo. Entonces, ¿están listos para las sanciones? Esa es ahora la pregunta, ¿o qué va a pasar? ¿No? Eso es algo de Michelle, la ciudadana, hacia usted, el ciudadano también. Quiero saber su opinión al 6624-1340-24. Este día, funcionarios estatales de la Secretaría de Seguridad Pública en Sonora dieron a conocer acciones para reforzar la vigilancia, para cuidar a los ciudadanos del ciberacoso, pero también de las extorsiones.
1: Autoridades estatales de Sonora exhortaron a los usuarios de redes sociales a que refuercen su seguridad con control parental y contraseñas a fin de reducir los índices de acoso sexual vía cibernética. Jesús Gastelum Rochín, director de la Unidad Cibernética de la Secretaría de Seguridad Pública, mencionó que el simple hecho de restringir perfiles reduce considerablemente la posibilidad de ser víctima del mencionado delito.
2: Muchas veces se da por lo mismo que les comentaba ahorita, de no tener configurado nuestras redes sociales de una manera correcta, de una manera privada. ¿Por qué? Porque si nosotros, nuestra red social es pública, podemos recibir mensajes de cualquier tipo de persona dentro de la red. En cambio, si nosotros la tuviéramos de manera privada, que solo únicamente pudiéramos recibir mensajes directamente de las personas que nos están siguiendo, de las personas que tenemos agregadas como amigos, probablemente bajaríamos muchísimo el número en cuestión de ciberacoso.
1: De acuerdo con el último informe temático de la Fundación Nueva Generación, en 2024 detectaron que el 18% de los internautas sufrieron ciberacoso, lo que representa a 424,431 personas.
26: Para Radio Fórmula Sonora, Antonio López Moreno.
0: Gracias, Tony, por la información. Para mejorar prácticas, estoy hablando de policías estatales, están recibiendo atención psicológica como una ruta también para resolver problemas y brinden mejor trabajo a la ciudadanía, sobre todo aquellos de proximidad.
1: Una policía estatal bien evaluada, que sobresale a nivel nacional, es la que se tiene en el estado de Sonora. Sin embargo, observan la necesidad de más espacios para agentes mujeres, señaló la Asociación Civil Causa en Común. El vocero de dicha agrupación, Asael González, mencionó que evaluaron diversos aspectos donde resaltan que la militarización no abona a la confianza. De acuerdo con el informe de Causa en Común, 162 agentes se han capacitado sobre derechos humanos, 17 sobre primeros auxilios y 48 policías han tenido la necesidad de capacitarse sobre el manejo de crisis, estrés y emociones.
26: Para Radio Fórmula Sonora, Antonio López Moreno.
0: Gracias, Tony, por la información. 3:25 p.m. Hoy Wendy Briseño levanta la mano porque ella también quiere la candidatura a la alcaldía de Hermosillo por Morena. Así lo dijo la titular de Banobras, obviamente tomando por sorpresa a aquellos que no solamente se sienten ya candidatos, sino que se sienten ganadores porque dicen que la marca va a arrasar.
3: La directora general de Banobras en Sonora, Wendy Briseño Zuluaga, se encartó para contender por la alcaldía de Hermosillo por Morena, para lo cual dijo que esperará la convocatoria. En declaraciones a la prensa, indicó que la designación corresponderá al partido y no descartó registrarse.
4: Esperando la convocatoria, pero también, sobre todo, viendo cuál es la expectativa. O sea, hay reglas, ¿no? Y tiene que haber reglas siempre para un proceso donde, como en todo, tiene que haber reglas porque hay participación. Entonces, ¿qué reglas hay? Bueno, se supone que va a haber una encuesta o varias encuestas, no lo sabemos.
3: Comentó que velarán desde Morena por privilegiar antecedentes de honestidad, posicionamiento y cercanía con la militancia.
26: Para Radio Fórmula Sonora, Antonio López Moreno.
0: Gracias, Tony, por la información. Recordándole, y sí es cierto lo que me dicen por acá, Michelle no dijo sanciones, dijo amonestaciones. Bueno, vamos a ver qué tipo de amonestaciones. Vamos a una pausa, le recuerdo el WhatsApp, es el 6624-1340-24. Manifiéstese, auditorio, leo sus mensajes rezando de la pausa.
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0: 3:31. Le recuerdo, nuestro WhatsApp es el 6624-1340-24. Como usted sabe, recientemente en el Congreso del Estado fue electo Servando Flores como presidente de la Comisión Estatal de Derechos Humanos. ¿Esto cuándo fue, más o menos?
1: El pasado viernes 8 de mayo.
0: El 8 de mayo. Ya tenemos que una semana.
1: Una semana.
0: Una semana. Ahorita le voy a presentar esa voz que acabo de escuchar y ya le voy a decir quién es. Tenemos una semana, ¿no? Y al menos yo no siento que ya haya sido tomada la Comisión Estatal de Derechos Humanos y que haya puesto manos a las obras Servando Flores. Se la pasan los medios de comunicación. Y el día de hoy ya fue el colmo porque como político, así como representante popular, lo más importante para él fue decir que se iba a bajar el sueldo porque nadie debe, obviamente, pues ganar más que el mandatario, el primer mandatario de este estado, el gobernador Alfonso Durazo, como si eso fue lo que se cuestionara a la gente, sobre todo aquella a la que le están violando los derechos humanos. Hay tantos casos para atender en esa oficina, señor. Le invito, por favor, a que atienda su despacho en la Comisión Estatal de Derechos Humanos y deje de hacer política. Le voy a compartir lo que dijo justamente Servando Flores en...

0: pesos, pero llegó a tener un ingreso del anterior presidente de 130, 140 mil pesos, 120, encima del gobernador. Entonces, estoy pensando en hacer una equivalencia al salario promedio de un secretario, de un secretario de Estado aquí, local.
1: Como si fuera una oficina del gobierno, señor Servando Flores, póngase a trabajar. Hay muchos asuntos de urgencia en el estado de Sonora, parece diputado. Y los diputados, la mayoría son una vergüenza, véase el reflejo, por favor, ¿no? Pero además le recuerdo que usted fue el de los peores evaluados. Usted ni siquiera está entre el top 3 de los evaluados en el Congreso del Estado para convertirse en presidente de la Comisión de Derechos Humanos. ¿Qué nos importa y a las víctimas si se va usted a bajar o no el sueldo como presidente de la Comisión Estatal de Derechos Humanos? Póngase a trabajar, señor Servando Flores. Y le invitamos a esta mesa si quiere venir y debatir y analizar este tema. Y si quiere, acá también le compartimos parte de la Agenda de Derechos Humanos que han venido a exponer la mayoría de los candidatos a este espacio. Pero bueno, voy a cambiar de tema. Vamos a algo mucho más positivo. Una disculpa, querido Guillermo Saviñón, y también a mi querido amigo Daniel del Sol. Independientemente, amigos, de que si ustedes participan o no en la política, yo los conozco desde morros y sé que son activistas de la diversidad y va más allá de cualquier color partidista. Ustedes han estado luchando por los derechos de las personas LGBT y Q+, y hay un evento importante. Te saludo, Guillermo Saviñón, ¿cómo estás? Buena tarde.
2: Muy buenas tardes, Michelle, muchas gracias. Y sí, en efecto, como lo dices, llevamos algunos años trabajando el tema de la inclusión y la diversidad sexual aquí en el estado. Uh-huh. Y en esta ocasión, pues, no es la excepción, ¿verdad?
1: Así es, y también a Daniel del Sol. Regidor, ¿cómo estás? Qué gusto saludarte, buena tarde.
3: Buenas tardes, muchas gracias, querida amiga Michelle, a ti y a tu auditorio que nos está escuchando en este momento. Como bien ahorita comentaba Memo, Guillermo Saviñón, así es, este 17 de mayo conmemoramos el Día Estatal de la Lucha contra la LGTBI-fobia, así es.
1: Así es, y por lo mismo, pues están preparando obviamente un programa que llenará, lo mencionan ustedes en la invitación, de orgullo, música y reconocimiento este próximo domingo, justo se va a hacer el 17, que se llama Voces con Orgullo, Guillermo.
2: Así es, mira, esto es en el marco de lo que mencionamos, que es el Día Estatal contra la LGBTfobia, que por cierto, ahorita que lo mencionabas, sería interesante que tomaran en cuenta que esto es una ley que salió en el año 2021, que obliga a los tres poderes, judicial, ejecutivo y legislativo, y a los ayuntamientos, uh-huh, a hacer actividades el 17 de mayo en contra de la LGBTfobia.
1: Nadie lo cumple.
2: Entonces nadie lo cumple. Sería interesante que a lo mejor quienes ven el tema de derechos humanos también lo tomaran en cuenta. Sí. Y que eso fuera la agenda de impulsar. Porque desde el 2021 está esta ley, nadie la toma en cuenta, ¿no? Nadie la aplica.
1: Así es. Y por eso los activistas y las personas que apoyan a la comunidad tienen que volcarse a este tipo de eventos, ¿no, regidor?
3: Totalmente. Pues en este caso, Michelle, como bien sabes, yo llego al Cabildo de Hermosillo por una acción afirmativa representando a la población LGBTIQ. Entonces creo que también es mi deber y mi responsabilidad, así como trabajar por todas las ciudades hermosillenses, por supuesto que también por la causa a la que represento y por la población LGBTIQ, que pues sabemos que ha sido históricamente discriminada hasta el día de hoy en diversos espacios de la sociedad, y es por eso que seguimos todavía trabajando con esto y por supuesto escuchando a las activistas y a las organizaciones que nos invitan a que sigamos trabajando por ello. Es por eso que junto a la organización 41, desde mi cargo como regidor, en este caso, estamos trabajando juntos por este primer evento, ¿no?, que se va a hacer aquí en Hermosillo el día domingo, y como te digo, es precisamente para conmemorar esa lucha que se hace día con día desde diferentes trincheras. De las personas que vamos a reconocer son personas que desde distintos espacios de la sociedad colaboran y trabajan para erradicar esa discriminación que aún vivimos, ¿no?
1: Así es. Y a ver, platíquenos un poco de las actividades que tienen, Guillermo, que han planteado.
2: Mira, este domingo lo que tenemos es un evento a las 6:00 p.m, es en el Callejón Velasco, aquí en Hermosillo, que está entre los dos palacios, el municipal y el Palacio de Gobierno, y lo que va a haber es que abrimos con el coro LGBT Sonora, que es un coro que también ha representado al estado y a la población en otras partes del país, y que es una expresión artística y cultural también que da voz a la diversidad. Y posteriormente estaremos haciendo entrega de reconocimientos a diversas figuras y personas de aquí de la localidad que son orgullosamente LGBTIQ+, y que desde sus trincheras en cosas.

0: Porque por un lado tenemos activistas que han dado la lucha en marchas y a través de los derechos humanos durante muchos años, pero también tenemos a comunicadores, gente que maneja la cultura y el arte, deportistas. ¿Por qué? Porque desde su
1: Redes
0: trinchera
1: sociales.
0: dan
1: Redes
0: visibilidad
1: sociales también
0: a redes
1: dice.
0: sociales, así es.
1: Sí.
0: Entonces, que dan visibilidad a la población LGBT, porque en un momento en el cual estamos ante una polarización tan grande, Michelle, y Daniel estará de acuerdo conmigo, donde estamos retrocediendo en batallas que ya hemos ganado en el tema de inclusión y en el tema de aceptación, es muy importante visibilizar para que otras generaciones y otras personas puedan sentirse respaldadas, cobijadas, sabiendo que se puede vivir, se puede tener una, transitar en esta vida siendo fiel a lo que eres, ¿no? A
1: Así
0: tu
1: es.
0: orientación, tu identidad de género.
1: Así es. Y hablando de, quiero basarme también, bueno, esta parte de la agenda ahorita la
0: Sí,
1: repetimos
0: sí.
1: para que, pero lo tengan como base, que es el próximo, Daniel, también te lo comento, el 17 de mayo en el Callejón
0: Estupendo.
1: Velasco, y qué mejor ahí, que es un lugar donde asista, pues, la familia también, ¿no? Un evento familiar
0: Completamente.
1: completamente. Ahí estamos publicando justamente,
0: Completamente.
1: gracias Mauro, el evento Voces con Orgullo, 17 de mayo, Día Estatal de la Lucha contra la LGBTfobia, ¿no? Que yo creo que está bien definido ahí. Daniel, pues lo decía ahorita Guillermo Sabiñón, qué triste. O sea, a ver, aprobado por el Congreso del Estado y al
0: Sí.
1: menos tan públicamente no vemos qué actividades está realizando basándose en este compromiso para visibilizar la lucha, o deja tú la lucha,
0: Que
1: que
0: existe.
1: existe y que se está dando valor a los derechos de las personas, ¿no?
2: Así es, como bien ahorita lo mencionaba Memo, es la ley 279 de nuestro estado, artículo segundo, que precisamente pues invita, ¿no?, a que todos, como decían, los tres poderes realicen actividades que reduzcan y que obviamente eliminen la discriminación hacia la población LGBTQ. Es un día internacional, Michelle, es un día nacional, pero también se propuso como un día estatal desde el 2021. Entonces, creo que ya ni siquiera hablamos de que voluntad, es algo que está en la ley está para cumplirse, Michelle. Entonces creo que si está ahí es por algo, es porque se necesita, es porque el daño que ha sufrido nuestra población, pues obviamente históricamente ha sido muchísimo. Y créeme que desafortunadamente hoy en 2026 seguimos siendo todavía México el segundo país en Latinoamérica con mayor crímenes de odio hacia la población LGBTQ, con mayores casos de discriminación también.
1: Y con un
2: Eso habla
1: incremento
2: por
1: en
2: sí
1: la
2: solo con el tema.
1: transfeminicidio también, ¿no? Memo Guillermo.
2: Exacto. Así es, principalmente es el transfeminicidio, el que entra dentro de los crímenes de odio, por supuesto, y que hay mucho que trabajar todavía en ello. Pues eso nos demuestra todavía que somos un país machista, que somos un país que todavía discrimina y que todavía le cierra las puertas a nuestra población en todos los ámbitos, ¿no? Y creo que hemos trabajado muchísimo ahora sí que por abrirnos las puertas, por desbaratarlas con tal de estar en estos espacios que nos pertenecen también a nosotros. Hablo de cualquier espacio, ahora sí que públicos y privados, pero creo que es muy importante que sigamos alzando la voz y por eso también nuestro evento se llama Voces, ¿no? Voces con Orgullo.
1: Voces con Orgullo. Pues Guillermo, entonces invita al 17 de mayo.
0: Este domingo y 7 de mayo a las 6 de la tarde, Callejón Velasco, aquí en Hermosillo, a partir de las 6, Voces con Orgullo, reconocimiento a quienes día con día salen a la calle con mucho orgullo a decir quiénes son. Y junto con el coro LGBT Sonora, esto con el regidor Daniel del Sol y el colectivo 41, Acción Civil. Y sobre todo también remarcar que este tema de la discriminación, como decía Daniel, sigue muy latente, sigue la violencia aumentando, más con los discursos de polarización que están dándose últimamente en la política y que están haciendo que se retrocedan derechos, lo cual es sumamente peligroso. Entonces, invitarlos a que asistan y que también sigamos dándole voz, porque al final de cuentas, la INEGI estima que hay más de 5 millones de personas reconocidas como LGBTQ+ en nuestro país y que hay muchos que no pueden decirlo porque
1: Porque no hay
0: no hay
1: garantías.
0: garantías, no hay
1: Así
0: seguridad, no
1: es.
0: hay derechos, y hay muchos que no pudieron decirlo porque no llegaron vivos para hacerlo.
1: Así es. Con
2: Así es,
1: eso cerramos.
2: totalmente.
1: Daniel, agradecerte. Daniel del Sol, regidor, esta charla, ¿algo que agregar?
2: Sí, muchas gracias, Michelle. Pues como ahorita nomás recalcando, es un evento para todas las personas,
0: Así
2: ¿eh?
0: es.
2: O sea, no es un evento exclusivo de la población
1: No, pues si no
2: LGBTQ,
1: lo hacen en un
2: recordar.
1: lugar más cerrado, ¿no? Digo,
2: Exacto.
1: por eso es
2: Exacto.
1: público. Así es.
2: Exactamente, un evento público para todas las familias, es un evento familiar, ¿no?
0: Así es.
2: Completamente, ¿por qué? Porque aquí se promueve la inclusión para todas las personas. Entonces, aquí, invitar a toda la sociedad en general que nos acompañe este domingo, 17 de mayo a las 6 de la tarde, Callejón Velasco, y pues ahí nos vemos. por supuesto. Muchas gracias, Michelle.
1: No, al contrario, gracias, regidor Daniel del Sol. Guillermo Saviñón, gracias. No,
0: gracias, Michelle.
1: Muy buena tarde. Igualmente. Vamos a estar monitoreando entonces 17 de mayo.
0: Gracias.
1: Gracias, gracias, que tengan buen fin de semana. Con esto vamos a una pausa y ya regresamos a Fórmula Noticias.
3: Sino confianza en su capacidad para crecer, para que puedan tomar decisiones y que puedan madurar de manera saludable. 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
6: Tremenda la deuda que tiene Ollamani para con la FIFA y que tiene que cubrir antes del 20 de mayo. Sí, son 62.4 millones de dólares, es decir, más de 1,000 millones de pesos, los que le debe la FIFA por básicamente haberle comprado todos los boletos necesarios para que los dueños de palcos y plateas pudieran asistir al estadio durante el Mundial. Y ojo, porque esto solamente es apagar el fuego más inmediato, porque la bronca sigue con estos mismos dueños de palcos y plateas. Esto es una muestra de cómo el Mundial no es un negocio por sí mismo, pues Ollamani ya ha erogado más de 2,000 millones de pesos antes del silbatazo inicial y antes de ver un peso de utilidad. Lo interesante aquí es que el grupo está pensando después del Mundial, cómo se transforma su negocio y su modelo para los siguientes 5, 10, 15 años. Y ahí es donde está la verdadera oportunidad.
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7: Un juez federal ratificó la prisión preventiva oficiosa a Gerardo Valencia, alias La Silla, presunto extorsionador de limoneros y aguacateros en Michoacán, quien se encuentra detenido en el penal del Altiplano en el Estado de México. Valencia Barajas está presuntamente relacionado con el asesinato de dos agentes de la Fiscalía General de la República. El INE indicó que de no realizarse la elección judicial junto con los comicios intermedios del 2027, se ahorrarían 2,000 millones de pesos. Además, la presidenta del Instituto Guadalupe Tadei señaló que podría disminuir la participación ciudadana debido a la complejidad. De acuerdo con los Centros de Control y Prevención de Enfermedades de Estados Unidos, durante el 2025 se reportaron 70,000 muertes por sobredosis, una reducción del 14% en comparación con el año anterior. Informó Itzel Vanegas. 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

0: 3:46. Gracias por acompañarnos, auditorio. Y bueno, le adelantaba yo al inicio de este espacio que con el objetivo de combatir los delitos que se cometen en las redes sociales y de que son víctimas muchos sonorenses por muchas circunstancias. Tiene que ser la edad, tienen que ser también el tipo de necesidad, y nos queda claro porque ha habido esa apertura de parte de la Secretaría de Seguridad Pública para informar, primero, pues eso, que sigue habiendo víctimas, pero por otro lado que también se busca combatir, y por eso existe la Unidad Cibernética en la Secretaría de Seguridad Pública para combatir y prevenir los delitos que se cometen en el internet, en las redes sociales. Hablemos del más reciente reporte y el exhorto que hicieron este día en conferencia de prensa. Le agradezco mucho a Jesús Mario Gastelum Rochín, titular justamente de la Unidad Cibernética en Sonora. Gracias, Jesús Mario, por aceptar la entrevista. Buena tarde.
1: Hola, buenas tardes. Muchas gracias a ustedes por la invitación.
0: Al contrario, gracias a ti por la disposición. ¿Qué detectan en las redes sociales? ¿Qué tipo de denuncias son las que están encendiendo las alarmas, las alertas en Sonora?
1: Bueno, mira, básicamente son reportes los que recibimos aquí en la unidad. Uh-huh. Y actualmente pues estamos viendo que hay muchas modalidades de extorsión y no únicamente ocurren como lo teníamos antes previsto, ¿no? Antes era pura llamada y ahora se están migrando, como bien lo sabemos, a redes sociales como WhatsApp, Facebook, Instagram, hacen perfiles falsos o incluso amenazas relacionadas con información que nosotros tenemos de manera pública, sí. O sustrajeron de alguna u otra forma de nuestras redes sociales, ya sea que nos hayan robado, por ejemplo, Facebook, hayan esculcado dentro de nuestras conversaciones, fotografías, videos. Entonces hay múltiples formas de extorsión que se están presentando aquí en el estado de Sonora. Lo que buscan básicamente estas personas es, dependiendo de la situación, ¿no? Hay, por ejemplo, extorsiones de amenazas por medio de redes sociales donde buscan generar miedo, presión, urgencia para que la víctima pues actúe rápido y deposite, ¿no? Haciéndose pasar por crímenes organizados, etcétera, o simplemente extorsionándonos con nuestra propia información, pues ya no generan un miedo, sino una preocupación sobre todo lo que obtuvieron de información y no se compartan con demás contactos, ¿no?
0: Sí, me imagino. ¿Y quiénes son las principales víctimas, Jesús Mario? Pensamos que son las personas de la tercera edad, pero también hemos visto un incremento, afortunadamente, porque han acudido al rescate y lo han informado. Es un buen trabajo de transparencia, menores de edad.
1: Sí, ¿no? Antes, pues, comúnmente pensamos que pueden ser las personas de mayor edad.
0: Sí, las que pueden agarrar no, como desprevenidas, como decimos en el norte, ¿no? Así, las más correcto. Facilitas, así es.
1: Así es, pero en esto no es cierto, pues no, en base a los reportes que hemos recibido, muchas de las edades pues oscilan desde menores de edad hasta personas mayores de edad, pues no hay un rango en específico. Ellos más bien toman la vulnerabilidad de nuestros datos que existen dentro de las redes sociales. Si ven, por ejemplo, a lo mejor información que nosotros no tengamos de manera privada, sino pública, utiliza toda esa información para extorsionarnos, o si tenemos teléfonos de manera pública, marcan y se hacen pasar por el crimen organizado, nos amenazan. Entonces, el principal factor que se ha visto aquí en el estado de Sonora y a nivel nacional es más bien nuestra información, lo obtienen de internet, en base a cómo nosotros y lo compartimos o lo tenemos de manera pública, etcétera, ¿no? Pero no hay un rango de edad.
0: No hay un rango de edad, porque pues todos también nos pueden tomar en ese momento vulnerable, sin duda. Jesús Mario, ¿qué recomendaciones harías? Bueno, si puedes compartir también parte de la información que esta mañana brindaste en conferencia de prensa. Y por otro lado, otra pregunta, Jesús Mario, ¿alrededor de cuántos reportes reciben diario de ese tipo de delitos?
1: Mira, no te puedo contabilizar diarios, uh-huh. Sin embargo, sí hemos tenido pues algunos reportes, ¿no? En lo que va del año referente a cobranza ilegítima, que se viene convirtiendo en una extorsiones cibernéticas, ya sea por amenazas. Entonces, sí recibimos, pero no hay una media exacta, ¿no? Algo muy importante es que la ciudadanía, pues, en base a estos reportes que tenemos, es que no deben de actuar bajo presión. Si reciben alguna amenaza o mensaje sospechoso, pues lo más recomendable es no realizar ningún depósito, no compartir datos personales, algún código de verificación, porque al momento robaron nuestras redes sociales, ellos de alguna manera nos engañan o nos envuelven que es alguna empresa o algo, nos solicitan un código, nos terminan robando nuestra red social y de ahí sustrae información con las cuales nos puedan extorsionar, y tratar pues de verificar la situación por otros medios antes de responder ante cualquier extorsión, ¿no? Y recomendamos también, de igual manera, guardar evidencias como captura de pantalla, los números de teléfono, enlace, pues para que lo puedan reportar con nosotros, y en caso de ser necesario una denuncia, pues interponerla ante Fiscalía del Estado. Con nosotros se pueden acercar, levantamos un reporte, le damos asesoría, orientación sobre lo que se tiene que hacer.
0: Pues ahí está, ya lo decía. Entonces, en resumen, la advertencia, el exhorto es por la diversidad, más que el incremento, y esa es la diversidad de delitos. Quiero pensar que los ciberdelincuentes, Jesús Mario, se ven de repente minados ante las estrategias que se han venido implementando, y por otro lado que hay gente que ya está tomando nota y que no se deja extorsionar a la primera o que se les cometan un delito a la primera, que por eso se van diversificando, ¿no?
1: Así es. De hecho, nosotros seguimos trabajando en materia de prevención y orientación a la ciudadanía, uh-huh. ¿no? Porque pues la extorsión digital afecta ya tanto para ellos su tranquilidad, a lo mejor patrimonio, y es importante que la gente conozca cómo operan estas modalidades. Tratamos de reducir los riesgos, entonces pues estamos tratando de dar difusión respecto a las extorsiones que se están dando por medio de lo digital. Y pues no creer lo que nos está pasando, ¿no? Si nos hacen creer que es un secuestro virtual o algo, sí. Hay que estar muy atentos porque pues esto es, trabajan ellos bajo presión, nos ponen bajo una presión de que quieren actuar ya para recibir alguna remuneración económica, y hay que estar muy abusados tanto con nuestra información y el actuar.
0: Si hubiera una posibilidad de advertir, Jesús Mario, a la población de un momento o encender la alerta en un momento específico, por ejemplo, en una llamada o en las redes sociales, que esto puede marcar la diferencia, ¿qué les recomendarías? ¿Qué les dirías?
1: En dado caso de una llamada, por ejemplo, si estás hablando de extorsión, uh-huh. lo más recomendable es guardar la calma, no dejarse llevar y reportar con autoridades competentes. En uh-huh. este caso se pueden comunicar con nosotros directamente a la unidad cibernética, al 911-089, denuncia anónima, para recibir una orientación sobre la situación que está pasando. Y de ahí nosotros determinamos, dependiendo del tipo de situación en la que se encuentren envuelta de extorsión, vemos qué es lo que se tiene que hacer, cómo actuar y ayudarlos en la medida de lo posible, ¿no?
0: Pues ahí están. Yo te agradezco mucho, Jesús Mario Gastelum Rochín, titular de la Unidad Cibernética de la Secretaría de Seguridad Pública, pues reiterar este llamado a tomar la debida precaución, pero sobre todo esto que mencionaste al final, no dejar de llamar ante cualquier indicación, cualquier duda a la Unidad Cibernética o al 911, como ya mencionabas, que canaliza obviamente la llamada a la unidad cibernética que encabezas.
1: Así es, se pueden comunicar al 089-911 o un teléfono a la unidad cibernética que es el 800-77-24-237. 800-77-24-237 es el teléfono directamente a la unidad cibernética de Secretaría de Seguridad y Protección Ciudadana.
0: Bien, pues te agradezco mucho, Jesús Mario, esta apertura para hablar con nuestro auditorio, y estamos pendientes. Cualquier actualización, información que desees brindar a la población, cuentas con este espacio.
1: Muchas gracias a ustedes por la invitación y con gusto volvemos a participar con ustedes en cualquier tipo de tema que ustedes traigan relacionado con los cibernéticos.
0: Gracias, Jesús Mario. Jesús Mario Gastelum Rochín, titular de la Unidad Cibernética de la Secretaría de Seguridad Pública y Protección Ciudadana del Gobierno del Estado de Sonora. Tomar la debida precaución, auditorio, y bueno, el secuestro express es terrible porque ese no respeta edades, ya lo decía él. Aquí ya no es de que los adultos mayores, caen todos, y lo peor del caso que se va uno o dos días, ¿no? Uno o dos días se van personas que creen realmente que van a ser privadas de su libertad, los amenazan de muerte, y uno empieza, híjole, cuando te dicen te vamos a matar o vamos a matar a tu mamá o a tu papá, pues claro que haces caso, vas y depositas, vas y... Entonces, tome las debidas precauciones, póngase de acuerdo con su familia, elaboren un protocolo, que no nos dé flojera para en la primera oportunidad, créeme, yo lo digo ya con toda confianza, porque ya lo hice, porque ya pudimos haber sido víctimas de este tipo de extorsión, pero ya vamos a saber cómo defendernos, porque ya nos pusimos de acuerdo entre familia, entonces creo que eso es importante. Un mensaje es rápidamente al WhatsApp, al 662-413-4024. Nos dicen por acá, buenas tardes, Michelle, imagínate qué esperanza tenemos los empleados que fuimos despedidos hace 15 años, dice, queremos una solución, no promesas políticas de la Comisión Estatal de Derechos Humanos. Meli nos envía este mensaje. Meli, me interesa platicar contigo para entender parte de la problemática. ¿Por qué la Comisión Estatal de Derechos Humanos no ha despegado en Sonora? Muchos van a decir, es el tema político, porque llegan políticos. Y eso es lo que me asusta, que hay un titular, ¿no? Que fue tanta la presión que ejercimos sobre el Congreso del Estado y que, pues, quien quede ya esté hablando. Casi le faltó decir que Benito Juárez y la Cuarta Transformación, para que tengamos una idea. Eso es verdaderamente preocupante. Un abrazo, Meli. Antes de irnos y hablando de preparación, nada más comentarle, papás, elegir una universidad, yo sé que no debería ser un salto al vacío para sus hijos, y por eso te platico de la Universidad Aquino, porque ahí reciben formación académica, pero también acompañamiento humano, porque no se trata solo de estudiar, sino de construir su futuro con seguridad, y puede ser ahí, en Universidad Aquino. 3:57, voy a una pausa, ya vuelvo enseguida.
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3: La Universidad de Sonora entra en huelga y paraliza todas sus actividades académicas y administrativas de nueva cuenta. La base trabajadora determina el estallamiento del movimiento sindical tras concluir el proceso de votación interna, concretando el cierre inmediato de las instalaciones universitarias durante la presente jornada. Fue el Sindicato de Trabajadores Académicos de la Universidad de Sonora, STAUS, el que contabilizó 1,008 votos a favor, 562 en contra y 9 nulos. Las fiestas del PITIC preparan el FestiPass, una plataforma digital que este año buscará hacer más fácil y cómoda la experiencia para quienes quieran disfrutar de los eventos principales desde zonas preferenciales. El FestiPass funciona como una comunidad digital que conecta a las personas con la cultura, el arte y las actividades. Para participar por accesos, las personas deben registrarse gratuitamente en el sitio oficial de FestiPass y seguir una dinámica en redes sociales.
4: Para Radio Fórmula Sonora informó Carolina Lucero.
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7: El sentido del olfato de un perro es miles de veces más agudo que el de cualquier ser humano promedio.
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0: 4:01. 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Cuatro de la tarde con 3:03. Al inicio de este espacio le contaba, saludos a la gente que se está comunicando con nosotros vía WhatsApp. Le recuerdo, tome nota, nuestro WhatsApp es el 662-413-4024. Ya me llegó comunicado por parte de la Guardia Nacional respecto a lo que ocurrió en San Luis Río Colorado, y lo voy a compartir si me lo permite. La aduana de San Luis Río Colorado dio a conocer que aproximadamente a las 12:30 horas del día 14 de mayo del 2026, personal de la Guardia Nacional que realizaba labores de perfilamiento en el área de carriles de Puerto Fronterizo 1, detectó un vehículo tipo sedán marca Chevrolet modelo Cruz color gris, al que autoridades estadounidenses de Customs and Border Protection, que es CBP, daban seguimiento. Al indicarle al conductor que detuviera la marcha para una revisión, este hizo caso omiso. Ahí el grupo, mandé el video ahí del grupo donde está nuestro jefe de programas especiales y está organizando los boletos de la Expo GAN. Te lo voy a comentar de la Expo GAN. Por eso me refiero, aparte para saludar a José Victorino, aprovechamos. Pero bueno, la imagen la va a ver de este caos que se generó ahí en el puerto fronterizo de San Luis Río Colorado. Pero bueno, al indicarle al conductor que detuviera la marcha del vehículo para la revisión, este hizo caso omiso e ingresó por el carril número 2 impactando una camioneta tipo pickup de color blanco. O sea, el que quería cruzar hacia México quería hacerlo sin que lo revisaran. Es que se sienten con esos pantalones de que a México puede entrar cualquier persona y aquí pueden venir a hacer lo que les da su gana. Están muy equivocados, porque incluso, y eso es lo que más me llama la atención, sobre todo cuando se habla, pareciera que políticamente tenemos un conflicto, que estamos peleándonos con los estadounidenses, y es bien chistoso, porque en la frontera, justo ahí donde está viendo la imagen, justo ahí se ponen de acuerdo muy fácil, auditorio, ahí CBP y la Guardia Nacional o la Policía de las Fronteras se ponen, sin invadir carril, se ponen de acuerdo para un operativo. No importa lo que diga Trump, no importa lo que diga Claudia Sheinbaum. Creo que estamos de repente exagerando con esta cosa de la injerencia nacional y del otro lado con los illegal aliens. La verdad es que es una tontería. Cuando se tiene que detener a alguien, simplemente se ponen de acuerdo en la frontera sin tanta politiquería absurda. Pero bueno, continúo con el comunicado. Posteriormente, personal del destacamento de seguridad de la Guardia Nacional ordenó al conductor descender del vehículo. Sin embargo, el individuo ignoró nuevamente las indicaciones e intentó regresar al territorio estadounidense en reversa. Durante la intervención, autoridades de CBP intentaron detener al conductor, quien aceleró nuevamente hacia el frente, impactando por segunda ocasión al vehículo. Ante la conducta evasiva, y con el objetivo de disuadir al conductor, un elemento de la Guardia Nacional realizó una detonación preventiva hacia la llanta trasera para detener el vehículo. Y a pesar de ello, el conductor continuó con la maniobra de evasión y logró darse a la fuga fuera del recinto fiscal. De manera inmediata, personal de la Guardia Nacional implementó un operativo de localización, logrando ubicar el vehículo abandonado aproximadamente a 1 kilómetro de las instalaciones aduaneras sin encontrar al conductor en el lugar. Las autoridades correspondientes mantienen las investigaciones para esclarecer los hechos y dar con el paradero de este responsable. Es decir, se negó a la revisión y se logró introducir a territorio mexicano. Ahí está el vehículo blanco, el pickup blanco mencionado. Si no está viendo en Radio Fórmula en imagen, ahí está. Y bueno, el vehículo fue ubicado con el que ingresó, pero el sujeto se ha fugado. Así que tomar las precauciones en San Luis Río Colorado y ojalá deseamos que den con este sujeto para saber qué delito buscaba evadir ante la autoridad estadounidense y la autoridad mexicana. 4 de la tarde con 5 minutos, le recuerdo 6624-1340-24, nuestro WhatsApp. Me dice por acá Ricardo Yucupicio, bueno, que sí, que tanto me molesta que se baje, no, que haga el presidente de la Comisión Estatal de Derechos Humanos lo que desee con el sueldo. Digo, va a ser menos dinero el que tendrá que pagar la Comisión Estatal de Derechos Humanos. A lo que voy es que es demasiada politiquería, ¿no? Demasiado mensaje político. ¿Para qué, no? Pague lo que le paguen, señor. Usted tiene que hacer el trabajo de la Comisión Estatal de Derechos Humanos. Y hay agenda muy importante que atender. A ver, por ejemplo, aquí nos daba una agenda Daniel del Sol y Guillermo Sabiñón. Se legisló, el Congreso del Estado aprobó recientemente que para hacer visibilidad, para evitar los delitos contra la comunidad LGBTIQ+, los ayuntamientos del Estado, el gobierno del Estado, las autoridades en general, incluyendo al Congreso, llevarán a cabo eventos, actividades, protocolos para visibilizar la violencia que viven, pero además para evitarla. Y les preguntas y te dicen que no hay. Entonces esperemos que eso se convierta en una queja real de la Comisión Estatal de Derechos Humanos ante las autoridades en general, de todos los colores partidistas, porque eso incluye Hermosillo, Cajeme, Nogales, Agua Prieta, Sonoita, digo, Plutarco Elías Calles, Guatabampo, Echojoa, todos los municipios del estado. Y más ahí en la sierra, donde las costumbres son muchísimo más arraigadas y donde, olvídate, una actividad a favor de la diversidad, pero hay personas de la diversidad y les da miedo ser ellos, porque no se visibiliza la situación que están viviendo, ¿no? Ni nos podemos poner, si no hay visibilización, en los zapatos de las personas que se sienten heridos o tristes por no poder ser como quieren ser. Eso es la verdad muy lamentable, independientemente si usted está de acuerdo con la diversidad y que alguien decida ser gay, independientemente de eso. Nada más hay que ponernos un momentito en el zapato de estas personas. 4 de la tarde con 8 minutos, hablando de ponerse en los zapatos de las personas, yo iba a tener una entrevista hoy. Dije que no iba a dar mucho adelanto de esta entrevista, pero creo que es importante compartir parte de los detalles. Usted recuerda que recientemente la Fiscalía del Estado emitió una alerta Amber para dar con un niño de apellido Yucupicio, para no mencionar el nombre. Y la verdad es que tardaron en fichar la búsqueda porque ahora lo estamos entendiendo. Era una disputa familiar. Pero ante la necesidad, que incluso la mamá me lo dijo a mí personalmente, yo no me fugué, yo no me llevé a mi hijo a ningún lado, yo me llevé como mamá a mis hijos, a mi hijo, a casa donde vivo, donde todo el mundo sabe dónde vivo. Se ficha una búsqueda como si hubiese desaparecido, como si lo hubieran raptado, robado. Estaba en casa de su mamá. Pero se hizo un escándalo nacional porque resulta que el familiar del papá de este menor es el cantante de la banda El Recodo. Entonces yo hablo con esta mujer, con la mamá de este niño, y me dice ayer, me estaba explicando ayer, hey, no son sus palabras, vamos a dejar que ella lo diga aquí, pero yo sí lo voy a traducir así. Está viviendo lo que muchas mujeres también viven, y ojo, vamos piso parejo, lo que también muchos hombres viven y por eso se manifiestan los de Soy Papá No Criminal. El acoso del Poder Judicial, el acoso, así me dijo, pues, a grandes rasgos, de una fiscalía, cuando hay de por medio una influencia poderosa, ¿no? Músicos famosos, personas de influencia políticos, y en algunos lugares hasta narcotraficantes. Así igual el poder. ¿Está sintiendo el poder? Así, de agentes ministeriales, eso es lo que yo tengo en mis manos, ya la escucharemos aquí. Y del Poder Judicial, beneficiando a alguien que tiene poder e influencia, gracias a que es pariente de un cantante, de la banda El Recodo. Eso no es piso parejo, me perdonan. Sea o no culpable a cualquier delito, para eso se debe llevar un debido proceso, pero no se vale el acoso, no se vale, y más si no hay un documento de por medio, que ni merece el acoso, ¿no? Más bien una notificación, y que debería de dejarse de presionar porque hay una persona poderosa atrás, pública, muy pública, presionando, porque tiene influencia. Claro que la señora me dijo que tiene miedo, le llama la atención, su hijo está en perfectas condiciones, está bien con papá o con mamá, pero el pleito de mamá y papá llevó a esta situación en donde el hijo se boletinó a nivel nacional porque el pariente que es famoso hizo el llamado como si hubieran raptado a su hijo, a su sobrino. Y esto pues escaló. Y dice, está bien, está conmigo, es un niño sin problemas emocionales, pero no se vale lo que están haciendo las autoridades. Estoy sintiendo la pata en el cuello del Poder Judicial en Sonora. Aguas con lo que están haciendo. Sin ponerse en ningún lado. Es equitativo, es justo, es piso parejo. No se vale la influencia del cantante de la banda El Recodo. No se vale. Así también sea el... Y si hubiese sido el papá, lo diría de la misma forma. Pero aquí en esta ocasión le toca a una mujer que no tiene cómo defenderse porque el otro lado está el tío poderoso, el cantante de la banda El Recodo, los que tienen mucho dinero y los que en caso de que no hagan algo que le guste, pues va a quemar a la fiscalía y va a quemar al Poder Judicial del Estado. Ah, por encima de hacer bien las cosas, no se vale. Entonces, la vamos a escuchar. Ella tomará su momento, yo la voy a esperar y le vamos a presentar aquí el testimonio. Oye, Poder Judicial, pues por algo se votó por ustedes, ¿no? Para que hagan bien las cosas, para estar del lado de la gente, que primero los pobres, porque supone que son, no, en Sonora no son 4T. En Sonora sí es una operación para que ganaran los que no estaban en, olvídenlo, para que no ganaran los que estaban ahí en el acordeón, porque si no, pues sí hubieran sido 4T puros, pues, ¿no? Los primero con el pueblo. Y sin generalizar el tema de la 4T, es solamente ironía. Entonces, yo creo que basta de utilizar las influencias, piso parejo, es lo que merecen los hombres y las mujeres al momento de pelear por la custodia de sus hijos. Y lo que yo entendí en esta charla es que hay un acoso y una presión, pero por elementos ministeriales de la fiscalía y por otro lado el Poder Judicial. 4:14, vamos a una pausa y ya regresamos a Fórmula Noticias. Espero platicar con Natalia Rivera. Ellos solicitaron que ya rompa el gobierno del Estado con el gobierno federal el esquema de salud. Ya nos contará Natalia Rivera.
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0: Le recuerdo, nuestro WhatsApp es el 6624-1340-24. Está en entrevista en estos momentos. Le agradezco mucho la disposición, Natalia Rivera, coordinadora estatal de Movimiento Ciudadano. Natalia, ¿cómo estás?
1: Hola, Michelle, muy bien, muchas gracias por este espacio, con el gusto de saludarte a ti y a tu audiencia.
0: Buena tarde, Natalia, decías en conferencia de prensa, ya hablaremos también de los otros temas, que ya basta de golpear el bolsillo de los hermosillenses. Se da justamente unas horas previo al anuncio que hizo finalmente el alcalde que queda cancelada las fotomultas. ¿Cuál es tu opinión?
1: Me parece muy bien. La verdad es que nosotros decíamos que la economía de los mexicanos y de los sonorenses estaba muy golpeada. El año pasado se perdieron más empleos que en el 2020, que fue el año de la pandemia. En los últimos años se han cerrado, Michelle, 6,000 negocios. Tenemos la misma cantidad de negocios que teníamos en el 2016, imagínate. También hemos notado que la inflación y, bueno, el bolsillo de los sonorenses es sumamente golpeado, la economía de los ciudadanos sumamente complicada, y pues no es el horno para bollos, Michelle. La verdad es que creemos que es correcto que se quite las fotomultas, está bien que quede como una amonestación administrativa, porque también es importante pues la seguridad vial, y en eso siempre estaremos de acuerdo, pero no a costillas del bolsillo de los ciudadanos. Lo que decíamos y lo sostenemos, hay que dejar en paz, y eso se lo decimos al gobierno municipal, estatal y federal, hay que dejar en paz el bolsillo de los ciudadanos.
0: Pues ahí está entonces esta decisión, Natalia, y el motivo también de esta entrevista es preguntarte por esta petición que hiciste en conferencia de prensa, pero además los argumentos son muy interesantes y muy fuertes también escucharlos, como por ejemplo la mortandad por rickettsia, y mencionabas así enfermedades que están regresando o que no se registraban en el estado, pues por justamente aplicarse un esquema de salud que no es conveniente ni adaptado al estado de Sonora, que es pues el del IMSS Bienestar, ¿no? El que se está aplicando a nivel federal.
1: Sí, Michelle, mira, lo hacemos este llamado en el marco de un programa que tenemos que se llama Algo en la Bola. Queremos 1,000 ideas para cambiar el juego, y hemos convocado a los ciudadanos de Sonora a participar, a que entren en nuestras redes sociales, ahí tenemos un código QR para que nos den ideas. Y en ese sentido hemos estado presentando algunos datos sobre problemáticas que hay en Sonora. Ahorita yo te daba los datos de economía, cómo cayó la inversión extranjera directa en un 90%, las exportaciones, la informalidad laboral, la crisis de desaparecidos, que de los casi 6,000 desaparecidos que tiene Sonora, el 40% desaparecieron en los últimos 4 años. Y justo hoy abordábamos el tema de salud, Michelle. Y desde que entró Sonora al convenio de coordinación con la Federación, donde tuvimos que entregar nuestros hospitales, nuestro equipamiento, todo, la verdad es que a Sonora no le ha ido nada bien. El gobierno federal desaparece el Seguro Popular, crea el Insabi fracasa, ahora está con el IMSS Bienestar. Y mira, solo por darte algunos datos, en estos años cayó al 76% el esquema de vacunación, y resulta que enfermedades que hacía 15 años dábamos por desaparecidas en el país, pues resulta que han resurgido, como el sarampión, y Sonora está en los primeros lugares a nivel nacional en sarampión, o el abandono, algunas políticas desde el gobierno federal, como el dengue, y resulta que Sonora está entre los primeros lugares a nivel nacional en el dengue, o cómo creció la letalidad de la rickettsia hasta el 41%, o cómo se duplicó el número de sonorenses en estos últimos 6 años que no tienen acceso a servicios de salud regulares. Y como Sonora, Michelle, en este esquema es uno de los grandes perdedores en el país en materia de abasto de medicamentos. Mientras, por ejemplo, el consentido, que es la Ciudad de México, tiene un abasto de 82%, otro de los consentidos, Campeche, un abasto del 73%, otro de los consentidos, Chiapas, un abasto del 74%, en Sonora el abasto no llega ni al 50%. Entonces, en esta centralización de recursos y de decisiones, a Sonora no le ha ido nada bien. Por eso creemos que se debe reconsiderar y que el gobierno estatal debe de recuperar la rectoría en materia de salud, porque pues ahí están los resultados, y creemos que a Sonora le iría mejor si recuperara la rectoría en materia de salud.
0: Es increíble el caso de rickettsia, sarampión, y luego nos enfrentamos también, Natalia, al desabasto de medicamentos, y nos preguntamos pues si también es lo que se arrastra por la dinámica federal, ¿no? Porque la queja constante, pues es que no hay medicamentos tampoco en Sonora.
1: Sí, y la verdad es que esto, aunque yo lo decía en la rueda de prensa, Michelle, la información ha reducido muchísimo. Antes había unos indicadores que se llamaban Caminando a la Excelencia, se publicaban cada 3 meses. En un solo documento tú podías ver todos los indicadores en materia de salud a nivel nacional, con ranking, con la evolución histórica. Eso ya no existe. Pero tenemos otros elementos que te permiten más o menos darte una idea del tamaño del problema. Y bueno, por ejemplo, ha crecido, pero de una manera significativa, el número de amparos a los cuales los ciudadanos han tenido que recurrir para poder tener acceso a medicamentos. Tan solo en el IMSS pasamos, por ejemplo, de 213 amparos en el 2017 a más de 1,000 amparos en el 2022, y a partir de ahí se corta la información. En Sonora se pasó de 42 amparos en el 2018 a más de 1,000 amparos en el 2024, porque los ciudadanos de alguna forma tienen que acceder a medicamentos. Y otro indicador, Michelle, es el que tiene que ver con la Encuesta Nacional de Ingreso y Gasto en los Hogares, cómo el ingreso, bueno, el gasto en materia de salud ha crecido un 30%, y específicamente en materia de medicamentos un 68%. Entonces, aunque ya no hay tanta información como había antes en materia de salud, porque también en esa centralización mucha información, muchos registros administrativos han desaparecido, al menos del ojo público, o al menos de un acceso fácil para cualquier ciudadano, hay otros elementos que te permiten saber que en este tiempo, que en estos años, en materia de salud, pues a los mexicanos y a los sonorenses no nos ha ido nada bien.
0: Pues ahí está la propuesta entonces, Natalia, aunque se antoja también difícil, ¿no? Por ser todo, además de un trabajo federal, un trabajo de partido, ¿no? Es así como se trabaja con la mayoría de los estados.
1: Sí, hay 7 estados a nivel nacional que no entraron a este esquema. Y sí entendemos que el régimen de la 4T opera así como un solo mazacote monolítico, ¿no? Donde todos tienen que hacer así como soldaditos lo que se les dicta desde arriba. Pero bueno, es importante escuchar también a los ciudadanos, esto es algo que nosotros ponemos sobre la mesa, pero sí sería importante que los ciudadanos participen, escucharlos, escuchar sus voces. Por eso los invitamos a participar, están nuestras redes sociales, ahí encontrarán el código QR, Movimiento Ciudadano Sonora, y ahí pueden encontrar este código QR donde pueden entrar, participar, y pues queremos escuchar sus voces.
0: Natalia, agradecerte esta entrevista, preguntarte por último, el día de ayer alguien que pues no logró ser candidato, no terminó su periodo como candidato de Cajeme porque fue asesinado Abel Murrieta, en una etapa, no sé, tú qué tan negociaciones tenías para ingresar a las filas de Movimiento Ciudadano, pero ayer muchos emecistas en ese entonces pues solicitaban información a la autoridad de los autores intelectuales del asesinato de Abel Murrieta, alguien que formó y creyó en MC para poder llegar a la alcaldía de Cajeme.
1: Sí, sin duda alguna, Abel Murrieta me tocó a mí conocerlo hace muchos años y por muchos años, un hombre muy valiente, lo vi como diputado local dando una batalla, y sí, lamentamos muchísimo lo que sucedió a muchos niveles, lo lamentamos primero por él, por su familia, por la gente que lo quiere, también lo lamentamos por nuestra fuerza política que perdió a un gran hombre, lo lamentamos por Sonora, por Cajeme, que perdieron a un gran político. Y sí, siempre el deseo será, Michelle, que las instituciones funcionen. Nosotros en Movimiento Ciudadano creemos que los justicieros y las justicieras nos han quedado muy mal. Necesitamos hombres y mujeres que conozcan las leyes, que las hagan cumplir para que las instituciones funcionen. Siempre estaremos nosotros, por un lado, lamentando la pérdida de un gran hombre, y por otro lado, siempre deseando que las instituciones funcionen.
0: Natalia Rivera, gracias por esta charla. Muy buena tarde.
1: Gracias, Michelle.
0: Gracias. Natalia Rivera, coordinadora de MC en Sonora. Pues ese es el llamado al Estado a que rompa con el gobierno federal el incremento, ya escucha usted, de casos de dengue, de rickettsia, de sarampión, y pues que no se está teniendo el acceso a salud. Y si a esto le sumamos la queja que tienen los enfermeros y las enfermeras luego de que se fusionaran, pues desde el INSABI y ahora IMSS Bienestar, pues ¿qué es lo que más nos conviene a Sonora? 4:28 p.m. Les recuerdo, nuestro WhatsApp es el 6624-1340-24. 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Voy a una pausa.
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0: 4:32 al inicio del espacio. Yo le presumí a Universidad Aquino, si están las mamás y los papás tomando esta importante decisión, y le daba yo mis argumentos personales. Pero aquí tengo de invitada y le agradezco mucho, de verdad, a Dulce María Vega, ella es coordinadora de vinculación de la Universidad Aquino. Gracias por esta charla, ¿cómo estás?
1: Muy bien, gracias, no, gracias a ustedes.
0: Gracias por aceptar. Pues es un momento crucial. Aquí hemos platicado con algunos directores también académicos, representantes de la Universidad Aquino, y me ha encantado que no solamente vengan directo a hablar de una carrera en específico, sino que, a ver, ¿qué tienes tú y en qué te puedo ayudar? Y va avanzándonos en eso, vamos.

0: se direcciona y se posiciona a las necesidades del usuario y de la sociedad, también enfocado mucho en el campo laboral, porque no se trata de egresar a profesionistas que van a batallar para tener un empleo de su carrera. Entonces hacemos una mezcla, un match, y tomamos de la mano a la gente, a los jóvenes, a los padres de familia, a la sociedad en general, para irlos guiando y poder tomar una mejor decisión. En el contexto de modalidad escolarizada es ese tema, ¿no? En el modalidad ejecutiva nos enfocamos mucho a la empresa, a las necesidades, al campo laboral, y de ahí vamos encontrando a gente que está por muchos años ya en el campo laboral y no tiene una carrera. Entonces ella dice, yo siempre he sido auxiliar contable, pero quiero ser el contador de esta empresa.
1: Ok, bueno, nos das claridad sobre lo que es una carrera ejecutiva.
0: Exacto, la carrera ejecutiva es eso, y nos volteamos a ver esta modalidad porque hay mucha necesidad.
1: Oye, qué padrísimo, porque seguramente muchos de nuestros papás, sobre todo, una generación que tienen arriba de 30, 40 años, o incluso 50, muchos de ellos estudiaron técnicas, ¿no? Estudiaron técnicas y son auxiliares en muchas labores. Y qué padre tener la oportunidad de, pues, concluir eso oficialmente siendo no un auxiliar contable, sino un contador.
0: Exacto. ¿No? Y se abren muchas puertas. Está muy padre. Nosotros estamos enfocados a ese mercado adulto que se encuentra en las empresas, que dejó una carrera trunca, que
1: por situación económica, ¿no?
0: Exacto, que por alguna razón no pudo concluirla o nunca pudo estudiar una carrera.
1: O nunca pudo estudiar,
0: realmente estamos enfocados a ellos, a las empresas también. Tenemos grupos de toda una empresa, puede decirme, oye, yo quiero que 10 de mis trabajadores sean ingenieros industriales y empezamos a trabajar con ellos.
1: Pero tengo una duda que me preocupa, pero, o sea, no pueden dejar de trabajar.
0: No, esta modalidad está padrísima porque es los sábados. Okay, la modalidad ejecutiva, perfecto. Las clases son presenciales los sábados de 8 de la mañana a 3 de la tarde. Si una empresa a mí me dice, oye, te gustaría hacer un grupo, pero que sea entre semana, hemos tenido grupos martes y jueves de 6 a 9 de la noche. O sea, ya nos vamos adaptando. Okay. Pero el plan de estudios es muy ejecutivo, es muy mixto de llevar una clase y hacerla tipo línea, pero tenemos clases presenciales. Entonces, no me obliga a salirme a trabajar porque yo soy la que me voy a pagar el trabajo.
1: Sí, si no, ¿cómo? ¿No? ¿Cómo? A ver, Dulce, ¿y qué carreras son las que se incluirían, por ejemplo, en esta modalidad?
0: Sabatina, Ejecutivo Sabatina, está Administración de Empresas, Contador Público, Derecho, una licenciatura en Ciencias de la Educación, y también tenemos Ingeniería en Sistemas Computacionales y una Ingeniería Industrial. Fíjate que todas y cada una tienen una razón, ¿eh? Al momento de que Universidad Aquino decide poner un plan y un modelo ejecutivo, analiza las necesidades y nos hemos dado cuenta que hay mucha necesidad en, por ejemplo, en guarderías, y que ya no quieren seguir siendo asistentes y quiere llegar a ser la tutora o la titular de ese grupo, y la chava le echa muchas ganas, pero a lo mejor tiene 25 años, 30 años y no ha estudiado, y de verdad, esa modalidad no hay un porcentaje mínimo de bajas porque entran convencidos a lograr ese sueño, esa meta de quiero ser un profesionista. Sí. O sea, es muy
1: emotivo. Oye, porque yo, o sea, no es como la escuela ofreciéndote la carrera.
0: Ajá, no.
1: No, digamos que te están alcahueteando.
0: Y sabes que es un sueño, ¿no?
1: Eso te están alcahueteando, ¿no? Sí. Ok, eso es lo que tú quieres. Ajá. Aquí es la manera de que ya tengas tu documento. Exacto. Que te sube de nivel.
0: Y que logres, ¿no?, esa parte de tu vida de ser realizada profesionalmente.
1: Sí, sí, sí.
0: ¿No?
1: Qué excelente oportunidad.
0: Está padrísimo. En una graduación de esta modalidad, híjole, hay toda la familia completa. Uh-huh. A veces es la mamá la que está y sus hijos van a apoyarla. El papá, o sea, es muy padre. De verdad, es una oportunidad que le damos a esas personas que realmente tienen ganas de salir adelante. Hay muchas empresas que trabajan por escalafón, y entonces si ellos adquieren un nivel licenciatura, pues en un aumento de sueldo. Entonces todo eso lo estamos trabajando. Igual la modalidad se va, como bien dices, ¿no?, va moldeándose tanto que es una facilidad. Ya decir no es porque no quieren.
1: Así es. ¿No? Sí, sí, sí. No, la verdad que me queda claro que la Universidad Aquino da todas las posibilidades, abre todo el abanico para que te vayas adaptando. Y ahorita decías tú, si vienen y me dicen, quiere decir que tú los estás apoyando también a que estudien, estudien. Y eso incluye también la modalidad virtual.
0: Ajá, la modalidad virtual en esencia es muy práctica, porque no hay sesiones presenciales.

0: Presenciales a través de una pantalla. Todo está cargado. La clase está en un video, cargada en una plataforma. Hay todas las herramientas. Hablamos de libros, revistas, contenido temático, contenido que les sirva para ese desarrollo de esa clase. Y no hay sesiones. Entonces es totalmente asincrónica. La puedes hacer en cualquier parte del mundo, teniendo una, pues incluso hasta un celular y teniendo el internet, me conecto, hago mi sesión, entonces esa también está muy padre para personas, ahorita tenemos inscritos de toda la República y eso nos permite a nosotros que nos vayan conociendo en otros lugares y que vayan sabiendo la calidad de lo que es estudiar en Universidad Kino. En esta modalidad tenemos educación, administración de empresas, derecho y una ingeniería en diseño gráfico digital. Entonces, la oportunidad está ahí. A veces el argumento es sí quiero, pero viajo mucho. No pasa nada. La virtual se acomoda a tus necesidades. Y dentro de la modalidad virtual ofrecemos posgrados. Tenemos dos posgrados ahorita, uno en transformación digital y otro en dirección y desarrollo organizacional. Entonces, no hay cómo decir no.
1: Así
0: Si
1: es.
0: queremos de realmente crecer y tener esa diferencia y marcar y demostrar quiénes somos de forma personal y profesional, estamos
1: Ahí
0: en la
1: están las
0: Universidad
1: opciones.
0: Kino.
1: Yo creo
0: Así
1: que ya
0: es.
1: lo que faltaría nada más es decirnos cómo y dónde y las fechas que tenemos para registro, inscribirnos, todos esos detalles.
0: Ajá, en la modalidad sabatina iniciamos el sábado pasado. Hoy todavía te puedes integrar para tomar la segunda sesión este sábado. Todos nos pueden encontrar en las redes uniquino.mx. 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O sea, si es virtual, si es ejecutiva, si es posgrado, ¿no? Y en la modalidad virtual, los posgrados, hoy es el último día, mañana para ingresar. Y en la modalidad de licenciatura, la virtual, todavía tenemos la próxima
1: Fecha
0: semana
1: disponible,
0: para. Ajá. Entonces, todos nos podemos integrar en el teléfono, un WhatsApp puedes mandar o marcar y contestamos la llamada para aclarar dudas. Iniciamos cuatrimestres enero, mayo y septiembre. Entonces, tenemos la oportunidad todavía de integrarme en mayo y no arrepentirme de no haberlo
1: Así
0: hecho.
1: es. Y yo quisiera resaltar algo antes de y agradecerte, Dulce, esta charla, que eso es lo que a mí también me llama mucho la atención, cómo, pues al final lo que quieren ustedes como maestros, maestras o directivos en la escuela es tener pues estudiantes dedicados y que les guste estudiar su carrera que ellos eligieron, ¿no?
0: Ajá, claro.
1: Entonces, por eso yo creo que para ustedes es muy importante este proceso de cómo te acompaño, cómo te ayudo, qué te pongo claro, ¿no? Para
0: Claro.
1: que estés convencido 100%, porque además me garantizas a mí, pues también mi trabajo, es decir, en ese sentido, académicamente te preparo, te hago un acompañamiento hasta que logres tu objetivo, ¿no?
0: Claro,
1: Yo
0: me
1: creo que lo más
0: aseguro.
1: difícil para un maestro o un educador es que te diga un alumno, me rajo.
0: Ajá.
1: ¿No?
0: Debemos asegurarnos que sea algo que les guste, porque la pasión y el gusto nos permite estar enfocados, nos permite cuestionar más, dedicarnos más. Entonces, sí, buscamos el perfil de un alumno que realmente decida por él mismo, que no se sienta presionado porque, como bien decías al inicio de la charla, ay, ese no te pagan bien, vete a estudiar tal, o ve a hacer esto. No, o sea, se trata de que nos busquemos,
1: Así es.
0: nos hagamos un examen bien dentro de nuestra necesidad, deseo, gustos, y decir, oye, no, va, yo quiero estudiar comunicación,
1: Sí,
0: ¿no?
1: así es.
0: Entonces,
1: Pues yo te agradezco mucho, de verdad, Dulce María Vega, coordinadora de vinculación de Uniquino,
0: así
1: esta
0: es.
1: charla. Y si no hay algo más que agregar, pues agradecerte esta
0: No,
1: entrevista.
0: muchísimas gracias. Los espero. Cualquier duda estamos a la orden.
1: Gracias, Dulce.
0: Hasta luego.
1: Gracias, hasta luego. Vamos a una pausa y hablando de educar, ya viene nuestra amiga psicóloga Claudia Figueroa. Hablaremos justamente de este tema. No se me vaya.
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5: 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La gestión de nuestro fútbol sigue priorizando el negocio sobre la competencia. Es inaudito el cortocircuito que se dio hace unos días entre la selección nacional y los dueños del balón. El manejo de los permisos a seleccionados derivó en una falta de comunicación que dejó a los jugadores entre la espada y la pared. Chivas, en la figura de Amauri Vergara, reaccionó a sus intereses, al tiempo de evidenciar la fractura en el G18 del que tanto se habló hace unas semanas. Pero lo más grave es la planeación. ¿Cómo pretendemos ganar un mundial si alejamos a los seleccionados del ritmo competitivo 30 días antes? ¿Se imaginan al Paris Saint-Germain jugando sin Dembélé? ¿O al Arsenal no alineando a Declan Rice en la final de la Champions para que se prepare con su selección? ¡Imposible! Allá se apuntan a ganar un mundial. Aquí buscamos no hacer el ridículo. Soy José Luis Cuevas y te espero con este y muchos temas más en Fórmula Deportes, aquí en Grupo Fórmula.
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8: Durante el mes de abril, la producción de crudo de la Organización de Países Exportadores decayó del 34% en comparación con febrero, al promediar 18.98 millones de barriles diario. Esto como resultado del conflicto bélico en Medio Oriente. El tipo de cambio cerró en 17.21 pesos por dólar americano, 3 centavos más comparado con el registro anterior, mientras que el dólar interbancario se ubicó en 17.22 pesos y el dólar en ventanilla finalizó la jornada en 17.62 pesos a la venta. El índice de precios y cotizaciones de la Bolsa Mexicana de Valores cerró la jornada con pérdidas de 1.41% para ubicarse en las 69.198.76 unidades. El precio de la mezcla mexicana de petróleo se ubicó en 104.44 dólares por barril.
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0: 4:46, que dijeron, no, viene Claudia Figueroa, no, sí está con nosotros Claudia Figueroa. ¿Cómo estás, amiga? Qué gusto saludarte, buena tarde.
1: Igualmente, buenas tardes, igualmente, Michelle, muchas gracias, buenas tardes.
0: Oye, y el tema de hoy que nos planteabas es la vocación de enseñar en tiempos de inmediatez, en el marco del Día del Maestro y la Maestra, y pues alumnos cada vez más complicados, sí, y bueno, es lo que yo pienso, ¿no?
1: No, claro que sí, cada vez se vuelve más difícil estar en este puesto, en este ámbito. Yo creo que hay que reconocer la gran labor que hacen los maestros, porque a lo que se están enfrentando yo creo que es histórico, y esperamos que pronto todo tenga solución para volver a lo de antes, ¿no? A volver a los valores y al sistema de enseñanza-aprendizaje que teníamos.
0: Así es, pues adelante, los micrófonos son tuyos.
1: Pues como te comentaba, pues hoy en día todo queremos muy rápido, queremos respuestas rápidas, resultados rápidos, gratificaciones inmediatas, y vemos que los niños o los estudiantes tienen al alcance de un clic toda la información que ellos pueden solicitar o pueden necesitar o pueden querer, pero pues enseñar no es eso, no es darles toda la información, ¿no? El educar implica también el darles criterio, darles una formación con criterio, con valores, con humanidad, darles todas estas herramientas que les van a ayudar. Y es por eso que hoy en día los maestros se enfrentan a barreras de aprendizaje muy gruesas, como lo es la distracción constante. Los alumnos no saben poner atención, no saben enfocarse porque no tienen ese hábito. Su atención es su atención solamente lo tienen por lo regular un celular, un iPad, que te están jalando, ¿no? Es como shot de dopamina que te están enviciando, entonces no puedes, les cuesta poner atención a alguna clase, a las redes sociales que tienden a ser muy criticados o muy expuestos también, tanto maestros como alumnos, y sobre todo a la poca tolerancia que tienen los alumnos a la frustración. Hoy en día tanto alumnos como padres de familia en ocasiones quieren buenos resultados pero sin pasar por el proceso, Michelle. Y es aquí cuando se valora más todavía la labor de un buen maestro. Un buen maestro no nada más llega al salón a dar la clase. Yo siempre he dicho, el ser maestro y el dar la clase es la puntita del iceberg de todo el trabajo que hay detrás de pararte a dar una clase, ¿no? Entonces, el maestro en esa clase también te ayuda, en sus clases también te ayuda a desarrollar cosas como la paciencia, la disciplina, la constancia, pensamiento crítico, cosas, herramientas que por más fácil que se escuchen, cada vez es más difícil de que las alcancemos. Si tú te fijas, los niños no tienen paciencia, no saben frustrarse, no saben ser creativos. Si se aburren, se les acaba la creatividad, se les acaba todo. ¿Por qué? Porque nada más quieren estar detrás de un aparato, ¿no? Entonces, los maestros hoy en día se enfrentan a esto, a este gran reto de que no el alumno no tiene esa paciencia y esa disposición para aprender.
0: Híjole, qué fuerte, ¿no? Y a veces, a mí se me quedó muy grabado, auditorio también lo comparto y seguramente muchas mamás les ha pasado. Nos dicen, oye, es que es lo que detectan también muchos educadores, si tu niño se comporta igual en la escuela que en casa, pues algo está mal. Si es distinto es porque trabaja de una manera, y a eso de entrada me dice a mí, pues es un trabajo especial, porque obviamente fuera de casa se comportan de otra manera, pero además a veces pueden ser la caja de resonancia, las escuelas, los planteles educativos, los salones de preescolar, de muchos problemas. Tienes que estar mentalmente muy reforzado para ser educador actualmente, ¿no?
1: Claro, por supuesto.
0: Y además con tanto diagnóstico que hay, ¿no? De autismo, cosa, entre otros, y la importancia de la inclusión, ¿no? Al menos a mí me toca, mi hija está en un salón donde hay niños que tienen diagnósticos de distintos
1: trastornos.
0: Y y que me parece un ejercicio muy bueno para un niño, una niña, que estén compartiendo que hay inclusión, pero para un maestro debe ser muy difícil.
1: Sí, por supuesto.
0: Hoy en día, más en incremento.
1: Hoy en día no nada más necesita un maestro tener conocimiento, necesitas ser creativo, necesitas ser empático,
0: paciente.
1: Necesitas ser paciente, digo que toda la vida yo admiro mucho esta profesión y sobre todo tenerle un gran amor a la vocación, porque los retos cada vez son más grandes. De por sí, un maestro no nada más te da materias académicas, de repente se convierte en psicólogo, de repente se convierte en adivino, en investigador privado, en ¿cómo se dice? El de confianza, el brazo derecho de tu niño. Los maestros interpretan silencio, se dan cuenta de los problemas familiares, se dan cuenta de lo que un niño, de que un niño está pasando por algo sin saber qué, con solo verlos, porque es la persona que los ve todos los días y fuera de tener este lazo que tienen los padres o las personas encargadas de los hijos directos en casa. Uh-huh. Los niños en casa son una, por lo regular es una cosa y en la escuela es otra. La escuela proyectan otra porque debe de ser el lugar donde ellos se sienten libres y felices. Libres dentro de todo un reglamento que donde quiera deben de existir, que eso es parte de la formación, pero no tienen esa presión de que está el papá o la mamá. Uh-huh. Al contrario, es tu primera casa feliz, sí, fuera de tu casa. Muchas veces las experiencias más fuertes que tenemos, tanto positivas como a veces negativas, empiezan en un salón de clases. Uh-huh. Empiezan cuando te llevas mal con el amiguito o bien, o con un maestro que te puso atención, que te dio ese cariño. Los maestros saben que ellos quizá no vean los buenos resultados de esa semilla que están sembrando, saben que sembran semillas, saben que su cosecha a lo mejor no se ve ahorita, pero en un futuro la podrán ver y podrán saber que fueron ellos. Los maestros no nada más te enseñan a leer, te enseñan a no darte por vencido, y hay maestros que te dejan huella para toda la vida. Casi siempre pasa de que el maestro que tuviste más estricto es el que más te acuerdas y que dices, híjole, fue el que más le aprendí.
0: Claro, a ver, yo he visto, porque lo veo también en mi hija Mariana. No, mamá, este reloj que traigo aquí es un reloj de ajolotes, es un reloj de Mariana, porque no se lo quiso poner hoy en la escuela. Okay. ¿Por qué no? Es que la maestra me dijo que no, y ya sabes cómo, mamá, pero ¿por qué te va a decir la maestra? Es un distractor, mamá, me dice, ¿no? Y después terminamos jugando con él, ¿no? Entonces yo decía, me encantaría que en mi casa acataran mis reglas de la misma manera en la que lo haces, claro, en la escuela. Claro. Pero si no pasa en casa, qué bueno que pasa en la escuela.
1: Sí,
0: por ¿no? supuesto, es importante que haya el respeto, que sepa que haya reglas, sí, sí, fuera de casa, así porque es, no sabemos qué viene para ellos.
1: Así es.
0: ¿No?
1: No, y también, ahorita que tocas este punto, Michelle, que dices, porque ojalá así fuera conmigo. Uh-huh. Este punto casi nunca lo analizamos. Qué bueno que tu hijo o que tu hija contigo nada más se porta bien.
0: Así ¿Por es. Qué?
1: Porque eso significa que hay un lazo de confianza. Ajá. Que tu hijo lo tiene contigo y que es natural. Uh-huh. Entonces, si contigo se porta así y fuera se porta bien como a ti te gustaría que fuera, quiere decir que algo estás haciendo
0: sí, sí,
1: bien.
0: por eso dicen ellos, no sería normal, ahí es donde nos preocuparíamos educadores si se porta igual, ¿no? Que en casa.
1: No, normal, algo está sucediendo. Ajá. Efectivamente, porque sí, son totalmente dos lugares diferentes pero que se complementan, la educación, la enseñanza, el desarrollo de habilidades. Lo debemos de complementar en casa con la escuela. Uh-huh. El confiar en manos de los maestros en los que están nuestros hijos. Hoy en día también se da mucho, yo creo que la problemática más grande que tienen los maestros son los papás. Uh-huh. Fuera de los niños, son los papás. La negación que hay ante ver la situación de los hijos. Ahora, antes yo creo que si a mi mamá le decían, Claudia, la dejé afuera una hora porque se portó mal, mi mamá iba a decir déjala toda la tarde o déjala dos horas. Uh-huh. Y aquí te quedas otras dos en la casa afuera, sí, en el patio. ¿Por qué? Porque era totalmente una falta de respeto tú retar a las autoridades.
0: Pero ahora,
1: y ahora el que tú digas algo contra un niño o un regaño, si el niño lo va y lo dice a casa, tú no tienes derecho a réplica casi, o sea, es, ¿por qué le hablaste así? ¿Por qué le dijiste eso? Porque entonces ahí es donde entra la distorsión. Realmente, por eso te digo, un maestro en estos días, de verdad, tienen un reconocimiento invaluable porque siguen siendo parte importante de nuestra educación con esa paciencia de, sí, formar seres humanos.
0: Y con retos ahora más importantes, claro, ¿no? Yo creo que eso es lo que no hemos analizado y gracias, claro, Claudia, por visibilizarlo, creo que es importante. Claudia, nos toca despedirnos junto contigo, sí, agradecerte la charla.
1: gracias a ti.
0: Alguien que necesita atención, alguien que necesita platicar de estos temas, ¿cómo se pone en contacto contigo? ¿Dónde te encuentra?
1: Por WhatsApp es el 662105-7622, lo repito, 662105-7622, y por Instagram, SIC, PSIC, piso, Claudia, piso, Figueroa.
0: Gracias, Claudia.
1: Gracias a ti. Gracias. Me dejas mandarle un saludo, sí, a mis, claro, compañeros de la escuela. Yo trabajo en una escuela, los quiero mucho. Ahí andan festejándose, les mando saludos. Les
0: felicidades. Que les saludos. ¿En qué escuela es? ¿En qué escuela?
1: En el Colegio Bicultural Cananea. Saludos a todos.
0: Ay, un abrazo a todos ellos.
1: Besos, esos, sabiduría, te los alcanzo.
0: Ahorita ahí va la maestra, como, ahí va a llegar, tarde pero seguro. Corriendo, dice Mauro. Un chiste local, lo platicamos. Auditorio, gracias, cuídense mucho, buena tarde. Fin de semana. Fórmula Noticias, cadena nacional, a la 1:00 p.m, sábado y domingo. Acompáñeme y nos encontramos el próximo lunes. Gracias, Mauro. Claudia, gracias.
1: Gracias a
0: Josué,
1: ti.
0: Gracias, pero sobre todo a usted. Un honor.

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8: Explorando la naturaleza.
9: Las cascadas Salto de Tugela se ubican en Sudáfrica, en la región conocida como Montañas de Dragón. Es la segunda cascada más alta del mundo, con una caída de 947 metros y una anchura de 15 metros. Salto de Tugela alberga 226 especies de aves, 48 de mamíferos y 48 de reptiles, entre ellos el camaleón enano, que está en peligro de extinción.
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